0: La temperatura a esta hora 19 grados 2 décimas, humedad 64%.
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0: señores, bienvenidos. ¿Cómo les va? ¿Cómo?
1: ¿Cuánto tiempo?
0: No, bienvenidos a la vida, no a la Argentina.
2: Está.
0: En la Argentina...
2: Volvió.
0: En la Argentina estaba, pero estaba en la Argentina al lado de los no vivos.
3: Estabas ahí.
0: Pero ya nos recuperamos, ya nos recuperamos. Cuando empiezan a pasar estas cosas, uno se empieza a dar cuenta de la salud, ¿no?
2: Sí, como que uno se relaja.
0: No, y la edad.
2: Sí,
0: la edad, bueno, porque te empiezan a pasar cosas que antes no te pasaban.
2: Y sí.
0: Entonces uno dice, bueno, a las miércoles te estás poniendo viejo. Porque viste que vas empezando a tener... Sí, a mí me pasa que estoy empezando a tener... Me están empezando a pasar cosas que me decía mi papá cuando yo lo empecé a ver viejo.
2: Ya te van a pasar, te decían. Ya
0: no,
2: te van a pasar.
0: No, porque, a ver, uno lo tiene a su papá joven.
2: Claro.
0: Pero después, tu papá se empezó a poner viejo y te empezaba a decir, cuando llegues a viejo te va...
2: Claro.
0: La primera, ¿cuál era? La de dormir de corrido. Yo no podía entender cómo una persona, en el medio de dormir, se levantaba para ir al baño a hacer pis.
2: Claro.
0: Entonces mi papá me decía, bueno, ya te va a pasar, cuando seas viejo como yo, te vas a levantar dos o tres veces al baño. No hay manera que esto te pase.
1: Y no llega, pero llega.
0: ¿Eh?
1: Llega. ¿Vos pensás que
0: a
1: no
0: mí
1: llega?
0: Ya me llegó.
1: Sí. Llega.
0: Después otra era, ya vas a ver, porque yo le decía, pa, sábado y domingo, quédate durmiendo. ¿Para qué te levantás temprano? No, cuando uno llega a una determinada edad... Ya se despierta solo. No, no hay manera. Yo nunca me voy a levantar temprano. Hoy son las 5:30 de la mañana, tengo los ojos así, como un búho.
2: Sin despertador.
1: Hay una más que yo veo mucho. Hay una más que, por ejemplo, no se le dio a mi papá. ¿Qué hace viendo el celular así todo de...? Ya vas
2: así.
1: A ver. Ya te va a llegar.
2: Te
1: vas a levantar y no vas a ver más. Le dice
0: mucho. Sí. Ah, bueno. Mi viejo casi nunca usó anteojos. Yo usé primero anteojos que mi viejo. O sea, ahí le gano otra. Y después los achaques, te agarran los achaques que ya te dejan de cama 3-4 días. Te comes 3 facturas.
2: No, pero bajaste.
0: Es de vacío, seco.
4: Alguien fue a la peluquería, ¿eh?
0: Seco. Sí, parecía el de...
4: No.
0: Sí, me fui a la peluquería.
4: El náufrago.
0: Sí, no, sí. Fui a la peluquería porque parecía el de...
4: El náufrago.
0: El náufrago.
4: No.

0: cabeza y no hago
1: entonces,
0: gol. Decís,
1: entonces claro. Viene el centro, vos la claro. De cabeza y viene tu compañero y cabecea y erra. Y vos decís, escucha, pero todo.
0: Falló.
1: Escuchame, dos goles en el área son goles, ¿por qué vos no lo haces? Bueno, a veces los dichos no se dan y cagamos. Así que bueno, yo sigo con la hierba mala, nunca muere.
2: Sí.
0: Ese sí.
1: Pero viste, en algún momento la hierba mala también se muere y se tira.
0: Sí.
1: Y sí.
3: Sí, sí, le llega todo.
1: Y si vos dejaste un paquete de hierba abierto mucho tiempo, toma feo olor, lo tirás.
0: Sí.
2: Sí, eso es verdad.
0: Pero bueno, estás.
1: Hoy estoy. Mañana veremos.
2: No, pero se te ve bien. Mirá, volviste rejuvenecido. Sí. Para mí te hiciste algo vos.
0: Ya.
2: No te pegaste una estirada.
0: ¿En qué
2: momento? ¿No te hiciste algo?
3: Tocó, me parece.
2: Dale, decí. A ver los párpados.
1: A ver. Las mujeres, las mujeres tienen esa salida.
2: Hiciste algo, ¿no? Dale, te picó una avispa.
1: O sea que las mujeres tienen esa salida.
3: Está más levantadito acá, ¿no?
2: Sí.
4: Simuló una enfermedad para en realidad.
2: Obvio, se hizo los pómulos.
0: No.
1: Las mujeres tienen esa salida.
2: Te hiciste es algo, increíble. Dale.
1: Es increíble. No, es gen mujer. No, es gen mujer. Es.
4: Te retocaste.
3: Algo no, tocó.
2: Dale, la carita.
1: Señoras y señores, el Senado convirtió en ley Inocencia Fiscal 2.
0: Sí.
1: Hoy vamos a tratar de explicarle en este programa qué significa la ley Fiscal 2.
0: Exacto.
1: Y para qué te puede servir o para qué no te puede servir a vos que estás del otro lado. Porque decís, ¿y a mí qué? Bueno, hoy vamos a tratar de explicarte qué. El PBI cayó 0,6 en el segundo trimestre. El desempleo subió al 7,9. Cristina y Máximo Kirchner irán a dos juicios por separado por otro sur los sauces. Hoy vamos a hacer un... Hoy tenemos un programa... Hoy quédense a escuchar el programa porque está buenísimo. El gobierno ingresó al Congreso un proyecto sobre Malvinas y Seguridad Nacional. Son los títulos del día. Fracasó la paritaria universitaria. Anunciaron 23 días de paro escalonados. Cambian la seguridad de la Quinta de Olivos. Esto generó un quilombo sí. Tremendo y el presidente se creó, ¿no? No dio nombre, pero el presidente hizo un tuit recontraputeando el periodismo, ¿no? Sacó personal civil por personal de militar, ¿no? El dólar volvió a bajar, 1.510 el mayorista, mientras que el Banco Nación mantuvo 1.535 y el Blue cerró a 1.555. Ayer creo que estaba en 1.560. El Merval cerró en alza y la selección argentina en el sub-19 perdió en el debut de los Juegos Sudamericanos. Y quiero hacer una pregunta para arrancar el programa y escucharlo rápidamente a ustedes. ¿Quién armó el presupuesto que mandaron al Congreso?
2: ¿Cómo?
1: ¿Quién mandó el presupuesto que mandaron al Congreso?
0: ¿Quién lo hizo?
4: Sí, bueno, es la pregunta que...
1: ¿Quién lo mandó?
4: Y es la gran pregunta que
1: ¿el
4: no
1: enemigo?
4: Tiene respuesta. Lo marcábamos ayer, lo contábamos con Luis.
1: ¿Un
4: no
1: enemigo?
4: Hay una respuesta.
1: No, no, no parece ser un tipo de este gobierno el que lo hizo.
4: Sí.
1: Pero yo soy un tipo... que voy a votar siempre a Milei. Por amistad, por convencimiento. Soy mileísta. No voy a cambiar ni van a usar mis recortes para decir, yo estoy convencido de esto. Ahora, cuando veo estas cosas me asusto. No voy a cambiar mi voto, no voy a dejar de apoyar. Pero cuando veo esto, digo, yo el otro día se lo pregunté al presidente, ¿quieren seguir gobernando? A veces me da la sensación, no, dijo que sí, que él se va. Le pregunté al presidente, ¿usted está convencido de sí, soy el mejor presidente de la historia, cómo no me voy a presentar? Pero hay alguno que parece que no quiere seguir gobernando. Yo no sé quién lo hizo, por ahí ustedes tienen más información que yo, pero el que envió el... No jodan con discapacidad, muchachos. No jodan, de verdad. De verdad. Y a mí, si se quieren enojar, enójense. Por supuesto que tienen todo el derecho a enojarse. Pero después no digan que yo soy parte de los del relato. No, yo soy de los de ustedes. Y no tengo ningún problema de decirlo en el micrófono de Radio Mitre exponiéndome. Claro. O sea, los voy a seguir defendiendo. No voy a cambiar mi voto. Y en el micrófono de Radio Mitre les estoy diciendo, no soy parte del relato en contra de ustedes. Soy parte de ustedes. No se metan con discapacidad. Que hubo truchos que ustedes deben auditar, pero yo los acompaño hasta, no a la puerta del cementerio, los acompaño a enterrarme con ustedes. Pero no se jode con discapacidad. No se jode. No se jode. En algún momento...

0: en algún momento, yo no estoy diciendo que vos hagas populismo y esto lo comparto con el presidente 100%. Pero una a la gente le tiene que dar. Una a la gente le tiene que dar. Bolsillo apretado. Reformas estructurales. Distinta manera de vivir, reacomodarte a los nuevos momentos. La gente te lo está entendiendo todo, la gente hace los sacrificios. Algo, un poquito, dale. Porque yo que soy un defensor ferviente de estas ideas, me asusto y digo, muchachos, ¿para dónde van? ¿Qué quieren hacer? ¿Qué estamos defendiendo? Yo esto no lo defiendo, como no lo defendía Adorni. Como no lo defendía Adorni. El primer día que salió lo de Adorni, yo ya dije acá y tu fijo. Y no lo defendí. No lo defendí ni lo ataqué. Porque la justicia será quien determinará qué hay y qué no hay. Ahora, lo otro de la discapacidad, vamos. ¿Quién lo hizo? Alguien que levante la mano y diga. Yo quiero que Milei sea el próximo presidente de Argentina. Ahora, no nos enojemos con Patricia Bullrich, ¿eh? Yo soy mileísta, no soy bullrichista. Pero le estamos dando de comer a aquellos que dicen otra vez Patricia enojada con Milei. No creo que estén enojados. Yo no estoy enojado con Milei. Yo sigo teniendo el mismo respeto y admiración para el presidente de la República. Sigo compartiendo las mismas ideas con el presidente de la República. Yo no sé si él hizo esto, pero acá debo decir lo que siento y pienso, que se equivocaron. El que se quiere enojar, que se enoje. Está en todo su derecho. Como yo estoy en mi derecho en decir, creo que se equivocaron.
1: Exacto.
0: Es un tiro en los pies. Es un error no forzado. Es darle de comer a los que están del otro lado, insisto. Y a mí no me corran con que, no, el discurso, yo no soy parte del discurso. Es más, hasta si quieren me pueden carpetear con que soy parte del discurso del mileísmo. Porque pueden decir, Anhelo es parte del discurso del mileísmo. No soy parte del otro discurso. No lo entendí. Yo no lo entendí. No lo entendí, no lo entiendo, me asusta. No sé, me encantaría que alguien me diga, fui yo. Y lo pensé por esto. De verdad que los números se van a comprometer en un año electoral por la discapacidad? No jodamos. Yo sigo con todo el público. Esto se lo pueden decir a otros periodistas que no entienden nada de cómo se administra una empresa, ¿no? Y ustedes, muchachos del gobierno, son todos inteligentes, manejan sus empresas, vienen todos del privado. No me vengan a decir que la discapacidad me va a modificar el tema de la guita. Entonces, que alguien diga, fui yo. Yo lo pensé, bueno, lo invitamos con mucha amabilidad, no para confrontar, pero decirle, che, ¿qué hiciste, tío? ¿Por qué? Pero no salgan con esto de, no, es el discurso de los de enfrente, no es el discurso de los de enfrente, la pelota. Yo estoy en la misma vereda que ustedes. Es más, me putean por decir que soy de ustedes y que soy un ensobrado, y yo no tengo ningún problema. Primero, no soy un ensobrado, y segundo, los voy a seguir defendiendo, y tercero, los voy a volver a votar. Y cuarto, me voy a meter en el cajón con ustedes. Porque yo no los voy a acompañar hasta la puerta del cementerio. Yo voy a meterme en el cajón con ustedes. Explíquennos a nosotros. ¿Quién armó el presupuesto? ¿Quién hizo esto? Creo que la sociedad y los defensores de estas ideas merecemos que nos expliquen. ¿Por qué? ¿Cómo? ¿Quién? ¿Cuándo? ¿Dónde? Quizás hay una explicación que nosotros no la estamos entendiendo porque somos demasiado burros nosotros, ¿eh? En el mientras tanto, yo creo que acá se cometió un error no forzado.
2: Sí, de hecho ese error no forzado, Calondo, lo contábamos ayer, lo hablábamos con Luis también. Yo decía, había mucha bronca en el oficialismo, en el Congreso, por una promesa, entre comillas, a los aliados de tener un proyecto superador a lo que pedía la oposición, y que no fue tal. Y bueno, esa bronca hoy la demostró Patricia Bullrich.
0: A veces creo que hay gente en el gobierno que no quiere seguir gobernando. o que hacen todo lo posible para que el gobierno no le vaya bien. Ya vamos a volver con esto, ¿sí? Pero gentilmente nos atiende Sebastián Domínguez, es contador público de la UBA, especialista en tributación, es CEO, como se dice ahora, CEO de la SDC, asesores tributarios. Bueno, es un tributarista de la puta madre, para decirlo de alguna manera. Digo, más allá del currículo de él. Sí. Digo, yo voy a hablar, yo voy a hablar a mi manera. Es un tributarista de la puta madre que nos atiende un ratito para explicarle a la audiencia de Radio Mitre qué es la inocencia fiscal 2, en qué le puede servir la inocencia fiscal 2 a la gente que está del otro lado. Sebastián, gracias por atendernos. Sé que es un ratito que tenés poco corto tiempo, pero te queremos aprovechar para ver terrenalmente de qué manera le explicamos a la gente en qué no puede beneficiar esto. ¿Cómo estás, Sebastián?
1: Bien, ¿qué tal? Buenas noches, ¿cómo andan?
0: Muy bien, ¿vos? Gracias por atendernos.
1: Todo bien, gracias a ustedes.
0: ¿En qué le puede servir a la gente de a pie la inocencia fiscal 2, más allá de que al gobierno le interese que saque los dólares que no tenés declarado y que los declares?
1: Bueno, digamos, esto hay que verlo persona por persona. Okay. No es algo que uno pueda decir que todos van a poder usar los beneficios sin riesgo, porque existen riesgos que hay que evaluar. Entonces, por ejemplo, una persona que lo puede utilizar con un bajo riesgo sería alguien que solo tiene sueldos en relación de dependencia, por ejemplo. Esa persona se inscribe en el impuesto a las ganancias, presenta la declaración jurada simplificada del impuesto a las ganancias en término. El empleador sale retuvo el impuesto a las ganancias si correspondía retener, presenta la declaración jurada y tiene lo que la ley llama el beneficio de presunción de exactitud y de efecto liberatorio del pago para el impuesto a las ganancias, supongamos 2026.
0: Okay.
1: No, esto lo hace el año que viene. Y entonces usa ahora dólares en el colchón. ¿Y qué pasa con eso? Se presume exacta la declaración jurada de ganancias y se aplica el tapón fiscal, que es que el fisco no puede, por los periodos fiscales no prescriptos de IVA de ganancia, impugnar las declaraciones juradas que presentó. Entonces es como que tiene un blindaje. Y este ejemplo que doy de un empleado que solo tiene rentas en relación de dependencia implica que si hace bien la declaración jurada, no hay ningún ajuste posible por parte del fisco. Entonces no le puede generar lo que la ley llama discrepancia significativa y hacerle caer los beneficios. Entonces estaría esa persona como blindada. Y esa sí podría usar, por ejemplo, dólares sin declarar para comprar un inmueble, cambiarse el auto, y prácticamente no corre riesgos ahí de ajustes. Entonces exteriorizaría ese dinero sin riesgo. Ya cuando hablamos de un autónomo, un profesional responsable inscripto en ganancias, puesto no se aplica para un monotributista, por ejemplo, ¿sí? Entonces, un profesional, ¿qué sucede? Ese profesional deduce gastos vinculados a su actividad que él considera que son deducibles, pero después viene ARCA y puede considerar que no hay coincidencia entre lo que declaró el contribuyente y lo que tiene en sus sistemas y que no es deducible determinados gastos, y ahí generar esa discrepancia que le puede hacer caer los beneficios. Entonces ahí hay un riesgo que hay que evaluar. Esta reforma de la Ley de Inocencia Fiscal 2 viene a resolver varias cosas que no estaban bien de la anterior, y entonces, por ejemplo, fija para la discrepancia esta un umbral mínimo de 5 millones de pesos, que no es fácil llegar. Entonces, porque si hablamos de 5 millones de pesos, hablamos de una ganancia de más de 15 millones, claro, más o menos.
0: Claro.
1: Entonces, bueno, no es fácil a cualquiera impugnarle al y decir la vas a imponer a 15 millones más que antes. Entonces, tiene algunas modificaciones también. No se permite ahora al fisco utilizar una presunción de depósitos bancarios, que eso no estaba antes. Se creó una ficción de bienes personales para no poder reclamarle bienes personales al que use dólares no declarados por periodos anteriores. Es decir, se le hicieron ajustes que la hacen que disminuyen los riesgos y la hacen que sea mejor utilizable, digamos.
0: Sebastián, vamos a hacer una pregunta técnica, si me lo permitís, para aquellas personas que nos están escuchando. Yo soy monotributista de la categoría que elijas, y la verdad que mis ahorros en aquel momento de donde no se podían comprar dólares, yo me quedé con, fui comprando y me quedé con $100,000. Yo tengo en el colchón $100,000, que no están declarados porque lo fui comprando a partir de mi rol de monotributista y me quedé como monotributista, porque trabajaba un poquito en negro, porque una parte facturaba, nunca me pasé del límite, pero estoy dentro del monotributo. Me quiero comprar un auto hoy, siendo monotributista. ¿Me quiero comprar un auto de $100,000 o me quiero comprar un departamento de $100,000? ¿Por qué me quedo en los $100,000? Porque utilicé este número redondo para ser más figurativo. ¿Lo puedo hacer? ¿No lo puedo hacer? ¿Corro riesgos? ¿No corro riesgos?
1: Bueno, si vos sos monotributista solamente, que es la gran mayoría de los monotributistas, porque hay alguno que puede estar inscrito en ganancias por otras actividades que no están en el monotributo. Por ejemplo, director de sociedad anónima.
0: Okay.
1: Pero en tu ejemplo, sos monotributista solamente y tenés dólares no declarados, no podés utilizar la ley de inocencia fiscal. Para poder utilizarla deberías renunciar al monotributo, inscribirte en el impuesto a las ganancias, si tu actividad está gravada por IVA, inscribirte en el IVA, ir al régimen general, inscribirte en autónomos, cosa que es un costo muy alto ese, en general, para los monotributistas. No es conveniente, en términos generales, hay que analizar algunos casos particulares.
0: Está claro.
1: Pero en términos generales, si vos estás en esa situación, no podés usar los dólares, salvo que decidas salir del monotributo.
0: Está bien, pero lo puedo hacer si yo, Sebastián, si yo quiero hacerlo hoy, yo me cambio mi situación hoy y puedo utilizarlo porque me estoy adhiriendo al régimen hoy.
1: Exacto, vos te adherís hoy y después de haberte salido del monotributo, entrar al régimen general, vas y compras el inmueble o compras el auto. Hay que tener en cuenta que antes estaba en el decreto, ahora con la reforma está en la ley, que por ejemplo, si vas a comprar el auto de $100,000, no podés pagarle a la concesionaria en efectivo directo a la concesionaria. Tenés que ir y o depositar en tu cuenta, que no es recomendable, sino la otra opción es ir y depositar en la cuenta del concesionario, pero no darle el efectivo. Okay. Cosa que no es así para inmuebles. En inmuebles, en la escritura, ante el escribano, sí se puede entregar el efectivo.
0: Okay. Y por ejemplo, el escribano, en esa famosa propiedad, porque yo hice todos estos pasos que vos me dijiste, Sebastián. Soy monotributista, salí del monotributo, me puse en el régimen y me compré el departamento por $100,000. Yo sigo sin poder justificar esos $100,000 porque impositivamente el blanco con el negro no me da, porque esos $100,000 son negros, ¿no? Para llamarlo de la manera técnica y gráfica para quienes nos están escuchando. Mañana la escribana me dice, pero escúcheme, usted tiene dólares en negro, ¿no puede justificar estos $100,000? No, por eso hice esta adhesión acá. ¿Puedo comprarme el departamento o la escribana no tiene la obligación de pedirme esa documentación?
1: Bueno, ahí lo que hay que ver es si se supera el umbral para pedirte o no el origen de fondos. Por $100,000 no te lo va a pedir. Si en cambio vas y compras un departamento por $200,000, ahí sí te lo va a pedir. Y hoy se incorporó a la ley, que antes estaba en el decreto reglamentario, que la adhesión se tiene que tomar como un antecedente favorable y se le da 15 días a la UIF para que dicte nuevas normas relacionadas con esto, una vez que se publique la ley en el boletín oficial. Entonces, hoy por hoy, como todavía no están las normas, la escribana, el escribano te va a pedir origen de fondos si es $200,000, por ejemplo. Y ahí No hay mucha salida, tenés que ver cómo te van a pedir una certificación contable o que demuestre dónde sacaste los fondos, y si no, no se pueden negar a hacer la escritura la van a hacer. Lo que puede suceder es que hagan un reporte de operación sospechosa y después será la UIF la que lo considere, ¿no?
0: Ahora, pero probablemente la UIF en este caso tenga que ampliar mucho más el margen, teniendo en cuenta, porque, a ver, yo no creo que al gobierno, esto pensando en números más importantes, nosotros dimos un ejemplo, al gobierno no le conviene que la gente vaya y saque los dólares del colchón de $10,000, $20,000, $30,000. Yo creo que el gobierno está apuntando a números. Voy a otro caso, un departamento de $2,000,000 que yo siempre me quise comprar y estaba aprovechando esto para comprármelo. Yo lo tengo en negro. Digo, a bueno, eso apunta el gobierno también, ¿no?
1: Claro, lo que pasa que, ¿cuál es el problema? ¿Por qué las normas de la UIF no se cambiaron hasta ahora? Porque el gobierno pretendía que se cambie, incluyó en el decreto esto del antecedente favorable por la adhesión al régimen simplificado, pero Argentina tiene que cumplir con las normas de lavado y es revisado eso por el GAFI, el organismo internacional. Entonces, si la UIF dijera, cualquiera que va a comprar un departamento de hasta 2 millones de dólares no se va a analizar el origen de fondos, Argentina va a tener un problema okay. que con el GAFI, entonces no lo puede hacer.
0: Okay.
1: Lo que puede hacer es flexibilizar a ver cómo se va a analizar el riesgo de la operación. Entonces, ¿qué debería hacer el escribano? Decirte a vos, bueno, a ver, mostrame vos toda tu historia económica, a ver si vos realmente, por tu actividad que ejercés, pudiste ahorrar 2 millones de dólares en negro.
0: Claro.
1: Si por la actividad que tenés una facturación importante mensual durante 10, 15 años, y da como para que podías haber ahorrado eso, bueno, ahí no habría un riesgo y no habría problema. Ahora, si es un chico de 20 años que va y se compra 2 millones de dólares un inmueble, terminó el colegio a los 18 años y en 2 años, muy difícil que haya podido generar eso lícitamente. Entonces, bueno, ahí eso sería seguramente objeto de un reporte de operación sospechosa.
0: Claro, o sea que casi que la escribana, más allá de dar fe, jugando un poco con las palabras, empieza a ser casi una persona de contralor tipo agente de ARCA.
1: Claro, es un sujeto obligado de la UIF, como son los bancos, es el escribano, somos los contadores cuando hacemos una auditoría de determinados contribuyentes. Somos sujetos obligados a analizar si hay, bajo un perfil de riesgo, si se puede estar haciendo una operación sospechosa de lavado de activos.
0: Muy bien.
1: Entonces, tenemos que tomar los recaudos y analizar cada operación con la persona que lo está haciendo, el cliente, y ver ahí si hay un riesgo y eso puede ser alguna operación de lavado y en ese caso hay que hacer un reporte.
0: Sí,
1: si no, no es necesario hacerlo.
0: O ir a algún escribano amigo que diga, yo lo conozco desde chiquito y yo sé cómo trabajó, hizo las cosas, y la escribana va a decir, ya hemos vivido estos casos, sí, la verdad que este hombre se ganó muy bien la plata.
1: Claro, bueno, después puede pasar así, que hay gente que no hace el control. Lo que pasa que, en general, los escribanos tienen temor porque tienen inspecciones del Colegio de Escribanos y tienen temor de las sanciones que le puede poner la UIF. No es común que lo haga un escribano, pero siempre puede haber alguien que lo hace, como en cualquier profesión.
0: Sebastián, la última cortito. Ya una opinión, más allá de lo técnico. ¿Crees que van a salir muchos dólares del colchón o no?
1: A ver, es difícil porque eso va a depender de la gente, de la confianza, de pensar en qué va a pasar con la economía, qué va a pasar si el gobierno lo van a reelegir o no. Hay antecedentes que no fueron buenos, que son los del gobierno de Macri, donde se bajó bienes personales y después vino otro gobierno que lo subió.
0: Claro.
1: Entonces, es un contexto de ver, bueno, qué piensa la gente, en qué lo va a invertir, si es para comprar algo que necesita, cambiar el auto, mudarse a un inmueble con una habitación más, bueno, más probable que lo haga. Si son inversiones para alquilar inmuebles, y bueno, ahí quizás lo piensa más. Hay que tomar como referencia, creo yo, que en el blanqueo de Macri se blanquearon más o menos 7.000 millones de dólares en efectivo. En el de este gobierno, cuando empezó, algo más de 20.000 millones. Y esos fueron blanqueos, que dan mucha más seguridad jurídica.
0: Claro,
1: entonces,
0: claro.
1: Podemos tomar eso como referencia. No quiere decir que va a ser menos, que va a ser más. Bueno, una idea. Entonces, pensar en el gobierno de 670.000 millones de dólares en los colchones, bueno, pero hay que relacionarlo con lo que en la historia, lo que se blanqueó cuando había blanqueo, me parece a mí, y ver qué es lo que hace la gente. Yo creo que con esta reforma favorece la utilización de los dólares en el colchón, hay más seguridad jurídica, pero sigue habiendo riesgos para determinados casos, y entonces habrá que analizar cada caso particular.
0: Sebastián, muchísimas gracias, un placer, y gracias por el tiempo y por la explicación también.
1: Bueno, muchas gracias a ustedes.
0: Un placer, es Sebastián Domínguez, charlando un poquito con nosotros, tributarista de la puta madre, contándonos un poco qué es el famoso tema de la inocencia fiscal 2 que se aprobó, que viene a mejorar la inocencia fiscal 1 para que vos saques los dólares del colchón. Señoras y señores,
3: sí,
0: yo me voy a ir un ratito al colchón ahora. ¿O no, me tengo que quedar?
4: Obvio que te tenés que quedar. Usted no se va, trabé la puerta.
3: Vamos a esperar la inocencia fiscal 3 ahora.
0: Informa primero y ya viene.
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0: cielo despejado en Capital Federal y Gran Buenos Aires. La temperatura 17 grados o 6 décimas. Un nuevo detenido por el triple crimen de Florencio Varela es David Alberto Godoy, quien se encontraba alojado en una alcaidía porteña por una causa de robo. Ahora quedó formalmente imputado por el fuero federal. El juzgado federal número 2 de Morón, a cargo de Jorge Ernesto Rodríguez, lo acusa de haber participado en el secuestro y en la escena donde asesinaron a las jóvenes. Las víctimas, Morena Verdi, Brenda del Castillo y Lara Gutiérrez, fueron privadas de su libertad en la matanza y halladas enterradas en Florencio Varela, con signos de tortura en septiembre de 2025. La causa cuenta hasta el momento con 14 personas procesadas, dos sospechosos que permanecen prófugos. En Suecia ganó la oposición de centro izquierda y renunció el primer ministro. La oposición de centro izquierda obtuvo la victoria en las elecciones suecas y dejó al gobierno sin continuidad, según los resultados difundidos tras los comicios. Ante el nuevo escenario político, el primer ministro anunció la renuncia. La líder socialdemócrata Magdalena Andersson deberá ahora intentar formar gobierno con los aliados. Cielo despejado en Buenos Aires, temperatura 17 grados 6 décimas, humedad 69%.
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0: Bueno, 21:36, señor sí. De la República Argentina. ¡Negría!
1: ¡Ay, tanto tiempo, Gaby! Se te extrañó por acá. Yo no sé si escuchaste ayer la cantidad de oyentes que decían un beso para Gaby, que eso, se cuide, que se mejore.
0: Igual los oyentes...
1: Mucho cariño te dejaron ayer.
0: A los cuales amo rotundamente. Hay veces.
1: Que cuando veces.
0: Cuando no vengo, me extrañan.
2: Y eso suele pasar.
0: Pero cuando vengo... Me critican.
1: Igual. ¿Vos decís?
2: Como todo en la vida.
1: Pero eso es amor.
2: Sí.
1: Eso es amor.
0: No. La verdad es que las tengo.
1: ¿Ah, sí? ¿Seguro?
3: Pero es parte de...
1: Bueno, un poco como radio. Nosotros también. Ah, no. Un poco también como nosotros. Cuando
0: no
1: veniste peleamos y después, bueno, te extrañamos. ¿Qué traje para hoy? ¿Cuántos son los barrios porteños? Porque acaba de aparecer un nuevo barrio.
0: Entonces,
1: según
0: 101.
1: el tango, los 100 barrios porteños. No, acaba de aparecer un nuevo 101. Barrio. Y fue elegido como uno de los más cool del mundo.
0: ¿Mirá?
1: Y hablamos en el puesto 22, o sea, muy bien ubicado.
0: Qué loco.
1: En un ranking, una publicación que dice que este barrio, qué loco.
3: La agarré, 22.
2: Estuvo muy rápido.
1: El 22. Muy bien, estuvo.
2: Qué loco.
1: ¿Estuvo o no estuvo?
0: Yo lo estoy pensando todavía.
1: Bueno, el tema es que les voy a contar cuál es este barrio y por qué lo eligieron, mi amor. Después, la China Suárez se calentó, publicó una foto en bikini, espléndida.
0: Pero ¿cómo fue que embarazada?
1: Traje la foto.
0: Mi prima le pasó eso.
1: Traje la foto.
0: Entonces tuvo bellizo.
1: ¿Y qué apareció después de las fotos en bikini que publicó?
2: Apareció
1: el hate, ¿no? La gente que odia, la gente que critica. La gente, ay, tiene un granito acá. Ay, se le ve una estrellita acá. Hay gente que es una cosa que voy
0: a
1: decir.
0: No me jodan. A mí no me jodan porque mañana meto una foto ahora que ya estoy.
1: ¿En boxer?
0: No, en Tarlipe.
1: Sin boxer.
0: Así.
1: Tarlipe.
2: A cara lavada.
0: No me jodan.
1: Hacete algo tipo con una bata. Vos te pones una bata, la abrís así y no tenés nada abajo. ¿No? Una foto así medio artística.
2: Yo lo pensaría más de una vez.
0: Un estilo 9. La vos tuviste bola con Filippini. Así que ya. Vos tuviste 40 días en pelota con Filippini, un tipo que es blanco, gordo y usa slip.
3: Ah, bueno.
0: O sea, y blanco.
2: No voy a pedir opiniones.
0: No hay imagen más desagradable que ella. Yo tengo una cosa. Yo en bola soy Brad Pitt al lado de Filippini, gordo, blanco y en el slip.
1: Michotito, para el lo
0: así que no me jodan, ¿eh? Mañana entren a mis redes sociales.
2: No.
0: @ Anhelo Gaby a las 3 de la tarde.
1: Sí, mostrás
0: una foto en Tarlipe.
1: Mostrás todo.
0: Me calenté.
1: Mañana a las 15 horas, mirá que me manda una alarma. A las 15 horas yo te miro. En historias va a ser esto, así que va a durar solo 24 horas.
0: No, la publicar, la voy a dejar fija.
2: En el feed.
1: Queda fija. Ok, sí. Listo entonces.
0: En Twitter también.
1: Mañana el desnudo de Gaby Anhelo.
0: Sí.
1: Después, terminó Gran Hermano, chicos. Después de un año, 7 meses, terminó Gran Hermano.
0: Un parto fue.
1: Fue más o menos así, 7 mesinos, fue el niño. Vamos a estar hablando de los números de Gran Hermano, cuánto se llevó la ganadora, cuánto se llevó el segundo puesto y demás. Y después que tenemos la invitación del casamiento del año, Tini De Paul.
3: ¿La invitación a nosotros?
1: La invitación se filtró, filtró la invitación del casamiento, así que vamos a estar viendo eso.
0: Bueno, muy bien. ¿Se cambió la fecha, Luisito?
4: Sí, se cambió todo. Gaby, en un ratito vamos a estar hablando de eso. Lo tuvimos que cambiar por fuerza mayor.
0: ¿Qué pasó?
4: Pero no, ahora te lo voy a contar en un rato.
0: En un ratito.
4: Te lo voy a contar en un rato con Noticias Verdaderas.
0: Perfecto.
1: Bueno, tenemos más tiempo.
0: Hoy vienen Noticias Verdaderas, tu segmento.
4: Sí, hoy está el segmento de Noticias Verdaderas.
0: Perfecto, Noticias Verdaderas un ratito.
4: Y no, pero después te cuento bien qué pasó con la fecha, qué quilombo tuvimos.
0: Perfecto, muy bien.
4: Tranquilo.
0: Perfecto. ¿Lo de Gustavo y el yogur todo arreglado?
3: Sí, pobre Gustavo.
4: Pobre Gustavo, qué cosa loca, ¿no? Lo que armaron con Gustavo Sofovich. Porque aparte yo lo escuchaba en las notas que le hacían, ¿viste? El loco y hablaba y decía, fui a comprarme un yogur a las 4 de la mañana y me chocó la moto.
3: La secuencia fue espectacular porque...
0: No, pero yo lo que digo es...
3: Yo iba siguiendo minuto a minuto escuchando Radio Mitre con Eduardo Feynman. Primero decían que había un choque y supuestamente la primera información es que parecía que había, el conductor del auto estaba atrincherado. Después dijeron que no. Y después que era Gustavo Sofovich y sale Gustavo Sofovich diciendo... No, yo me... Eran
0: estaba
3: las 5
0: cagando
3: de la mañana,
0: de frío.
3: Como pero todos los días.
0: Yo lo quiero... Yo esto se lo puedo decir a Gustavo porque es mi amigo y lo quiero.
4: Le mandamos un abrazo.
0: Yo lo quiero mucho a Gustavo. Gustavo, usás Rappi para comprar un yogur a las 5 de la mañana.
3: Claro,
0: tío.
3: Fue a la estación de servicio. Claro.
4: Pero aparte dijo, hice gimnasia. ¿A qué hora arranca ayer gimnasia?
0: Dale, por,
3: se va después.
0: Pero pedí claro, pedí un por... Rappi y un yogur.
3: No, fue a comprar.
0: Yo pedí una latita de gaseosa. Sí.
2: Sí, nunca
0: yo,
2: pedí.
0: Yo a las 4 de la mañana pongo kiosco 24 horas, claro. 6 latitas. 10 minutos, la tengo abajo, me dice el señor, le llegó un pedido medio tarde. ¿Qué
4: ¿Y por qué no me avisaste?
0: Claro, pero claro. Rappi.
1: ¡Hola!
3: Pero... Y bueno, y rompió el silencio acá y dijo eso, no, no es que estaba trincherado. Afuera mucho, es un frío de cagar.
0: Está saliendo mucho en esta radio, Gustavo. Hay que contratarlo.
3: Bueno.
0: Hay que contratarlo.
1: Un programa.
3: Acá hay yogur, aparte.
0: Aparte acá tenemos los yogur, son de Feynman los yogur, no, Gustavo.
3: Bueno,
0: acá tenés un quilombo, Gustavo, son los yogur de Feynman.
4: Bueno, pero lo podemos hablar a eso, no hay problema.
1: ¿Eh? ¿Se sumará acá?
0: Sí, ¿Gustavo?
1: ¿Sí?
0: ¿Si lo traigo?
1: ¿A esta mesa?
4: Sí.
1: ¿A este equipo,
4: yo vengo acá, me paro acá.
1: Ah, me encantó.
4: Sí. Hablamos, sí. ¿Cómo no vamos a hablar? Sí.
1: Compañero nuevo.
3: Al toque le preguntaron la alcoholemia y dijo no, sí. Negativo. No, y saltó cero. Negativo. Y una colega le preguntó, ¿entonces por qué se dio el choque? Y ahí se enojó Gustavo. Ahí sacó todos los genes del padre y dijo, fue un choque como hay choque todo el tiempo.
0: No, y después me pareció muy desubicada. Después me pareció muy desubicada una periodista, muy desubicada.
1: ¿Por quién?
0: Cuando se hace un ida y vuelta y creo que él le dice. ¿A vos nunca te encerró una moto? ¿Nunca encerraste una moto? Y la periodista le dijo, no, lo que pasa es que a mí me llevan y me traen, no manejo.
3: Ajá. Ah, sí, le dijo eso.
0: Con mucho respeto lo digo, y si es compañera de la casa, pido perdón, pero me pareció muy estúpido.
2: Sí.
0: No sé quién fue. Pero, o sea, linda, o sea, ¿quién no encerró a una moto o una bicicleta? ¿Y quién no fue encerrado por una moto y una bicicleta? Todo el mundo.
3: Ah, hay choques todo el tiempo, padre.
0: ¿Cómo
3: se hace falta que alguien...
0: No, a mí me lleven, me llevan y me traen. A mí también me llevan y me traen, pero también manejo.
1: Claro.
0: ¿No?
1: Bueno. No, inclusive con un auto de aplicación o con un taxi también me ha pasado que se le cruzó una moto o en un colectivo.
0: Yo el otro día venía en un Uber que se saludó
1: por la ventana. Ha sucedido.
3: Hoy vi un auto, la trompa de un auto gris que apuntaba hacia mí y dije, chau, se terminó todo acá. Y por suerte maniobró bien el amigo.
0: El chofer me dijo, casi nos mataba, me pegaba un palo en la vida. Y me dijo, cuando me dejó en el lugar, me dijo... Te salvé la vida hoy.
4: Menos mal.
3: Un héroe.
0: Pero escuchame, hijo de puta, yo venía acá atrás con el teléfono, casi salgo volando y vos me salvaste la vida a mí.
2: Bueno. Sí, se están definiendo los últimos semifinalistas de Copa Libertadores. A esta hora está jugando Flamengo contra Independiente del Valle. Empata 0-0 después de haber ganado la ida 2-0. Van 13 minutos. También va 0-0 City Torque Cienciano, que definen a un semifinalista de Sudamericana. Del otro lado de Boca, Cienciano ganó la ida 2-0. Recordemos, está Estudiantes esperando por Flamengo por Independiente del Valle. Palmeiras Fluminense y en la Sudamericana Boca Vasco y Mineiro, que espera por Cienciano o City Torque. Además, Boca pierde a un titular importante para el cruce de Copa Argentina contra Racing. Hoy se confirmó, en un ratito vamos a estar contando de quién se trata, pero es una baja sensible de cara a un partido importante que entendemos que va a ser, por supuesto, Boca-Racing. Hoy era la fecha pactada para la salida del fallo de Vélez Boca, pero al final se posterga unos días y finalmente...
3: Nunca nadie respeta ninguna fecha.
2: Sí, después de la salida del boletín se confirma que va a ser el 22 de septiembre, o sea, en 5 días y 5 días antes del cruce de Copa Argentina en el que Racing, por supuesto, que está confirmado. Y además vamos a escuchar al Muñeco Gallardo porque fue presentado oficialmente como entrenador de Ecuador.
0: Muy bien, Jean.
3: Bueno, más allá de lo que hablábamos antes de inocencia fiscal, el gobierno hoy dio a conocer la noticia de que hubo 12 despidos en la Quinta de Olivos y que la seguridad va a estar a cargo de Casa Militar. Además, se armó cierta polémica en las redes sociales porque con el proyecto acerca de las Malvinas fija penas de prisión por, entre comillas, campañas de desinformación masiva. Un rato vamos a contar por qué se generó tanta polémica por esto. Bueno, vamos a escuchar también a Patricia Bullrich. Abriste el programa hablando del tema del presupuesto. Habló sobre esto también Patricia Bullrich, el presupuesto y la discapacidad, ¿no? Que generó tanta polémica. Puertas adentro, ayer contábamos acá en el programa que en off los oficialistas dentro del Congreso marzo daban a conocer su malestar por negociaciones que habían tenido con los aliados, a quienes les habían prometido algo que no ocurrió. Bueno, hoy habló Patricia Bullrich y expuso esto públicamente. Claramente.
0: Y está muy bien que lo que hizo. Mm. Está muy bien lo que hizo. Claro. Yo estoy al lado de Patricia Bullrich en esto, y no soy un bullrichista. Soy un mileísta. Está muy bien lo que hizo Patricia. Está muy bien. Todo lo que construye Patricia para un lado y busca votos por el otro, insisto, me gustaría saber quién fue. A mí me cuentan muy rápido mientras voy haciendo el programa, y con quien voy chateando me dicen, Karina no sabía, yo le puse, dale. Me dice, te lo juro, Karina no sabía. Con la persona que yo estoy hablando. ¿Sí? O sea, estoy tirando por todos lados para ver si aparece el hombre.
3: Sí, la verdad que no se sabe. En algún momento se apuntó a la Secretaría de Legal y Técnica, o a la secretaria puntualmente de Legal y Técnica, pero la verdad
0: es que. Pero la Secretaría de Legal y Técnica no tiene, me parece, la potestad de bajar.
3: No, de escribirlo.
0: Esto no es un error de escritura, es un error de decisión. Acá, ¿quién no,
3: está
0: dijo?
3: Claro que...
0: ¿Quién? A ver, si bien la Secretaría Legal y Técnica dice, che, tomá, te firmo. No, yo no lo voy a firmar porque acá hay discapacidad, la discapacidad la bajaron. Es una orden del gobierno esto. La Secretaría o renuncia o firma.
3: No, está claro.
0: Acá, ¿quién dijo que se baje el presupuesto de
3: eso es lo que,
0: discapacidad?
3: Y eso es lo que no se sabe.
0: No es la Secretaría. Acá o es Caputo, o es Milei, o es Karina, o son los Menem, o es el otro Caputo. Digo, alguien tomó esta determinación.
3: El entorno de Martín Menem.
4: Yo no tengo nada que ver.
3: No.
4: O sea.
0: Mire cómo se lo pregunto. ¿Fue usted?
4: Yo no fui. O sea, yo no tengo nada que ver, Gaby, no me mires así porque me asustás, en serio. Mira que yo soy loco, pero...
0: No, mirándote,
4: vos me mirás así, o sea, digamos, no. No.
0: Yo ¿No está averiguando qué fue?
4: Lo estoy averiguando, obviamente, y cuando me entere, obviamente lo voy a decir a los cuatro vientos. Lo voy a decir quién fue. Te lo voy a decir por teléfono. Te voy a mandar un mensajito. Bueno,
0: ¿va a ir el 6 a ver la despedida de Messi?
4: No sé. Ah. Después voy a hablar de eso.
0: Bueno.
4: No sé si voy a ir, o sea, digamos. Esté tranquilo. Con todo este quilombo, o sea, yo estoy tranquilo. Le mando un beso a Pato.
0: Bueno. No se pelee que su candidata avise.
4: No, o sea, está todo bien con Pato, o sea, está todo bien. Yo sé quién fue igual el que coso.
0: Ah, ¿sabe?
3: Ah, bueno. Y tíralo.
4: No lo voy a decir.
3: Tíralo, perdón, lo tuteé.
4: Hoy estuvimos hablando, o sea, fuera de aire. O sea, ¿y vos sabés de quién te hablo?
3: Ah, encima sabe también Anhelo.
5: Ya lo sabía.
0: Bueno,
5: ya
0: hablo todos los días con él.
4: Sí, pero lo hablamos fuera de aire y vos sabés de quién estamos hablando.
0: ¿De quién?
4: Que se metió ahí.
0: ¿De quién?
4: Que también, o sea, el apellido, o sea, arranca con M, o sea. ¿Con me M? Parece que fue él.
5: Quilombo.
1: ¿Con M?
3: Todo. Qué bien. Bajito lo avispero.
0: Dele.
1: Bueno, vamos a ir con la China Suárez, porque de todos los temas que traje, dije la China Suárez y los cuatro miraron así como, ah, mirá vos, vamos a ver una foto de la China Suárez, así que vamos a ir con eso y de la polémica que se armó hoy en las redes sociales. A las 5 de la tarde tuvimos 25 grados de temperatura. Fue una jornada con un sol impresionante, cielo despejado. ¿Y qué hizo la China? Mirá. Se sacó estas fotitos que les traje para todos ustedes. Para el que no está viendo el YouTube, les cuento que está la China Suárez posando al sol con una bikini chiquitita, color negro. Está disfrutando de este día de tarde maravillosa que tuvimos hoy jueves y la publicó en su cuenta de Instagram. Estas son las fotos. ¿Qué pasó después? Apareció el hate. La gente que, estás acá, la manchita, la linita, la no sé qué. Siempre hay gente que tiene algo para criticar. Siempre, cómo le gusta a la gente criticar. Entonces, la China Suárez se calentó, hizo este video que les traje para ustedes. Escuchen y vean.
6: Sí, tengo dos granos acá y tengo una paleta chueca porque usé brackets y no me puse la contención, pero me rehuso a ponerme fundas o carillas porque me encanta ser natural. Sí, soy cuadrada, no tengo cintura, pero estoy buenísima igual. Así que no se gasten, hagan algo por ustedes y sean felices. Y sí, es jueves, son las 5 de la tarde, estuve tomando sol con mi hija, feliz de la vida, con mi novio que me ama, que es el hombre perfecto. Trabajé 25 años.
0: Mientras ustedes están laburando, yo estoy tomando sol.
3: Para mí,
4: igual ya no sea 25 grados y te metes en la pileta, dale.
1: Bueno, pero el que tiene pileta,
4: no, pero 25 grados es una temperatura, dale, dejate joder.
1: ¿Y vos
4: te podés meter la pileta a 25 grados?
0: ¿Y cómo no?
1: ¿Por qué? Estaba lindo.
4: 25 grados hacen frío bárbaro. O sea, es de 28 o 29.
0: ¿Usted por qué está grande, Oscar?
4: 29 para arriba, mamita querida. Igual un beso.
3: Para mí, hay una estrategia que es inventarse enemigos. Lo digo con respeto a la China.
0: ¿Cómo? Está muy bueno.
1: ¿Cómo inventarse enemigos?
3: Claro. Sí, ya sé que me critican porque tengo una paleta. ¿Alguien le dijo que tenía una paleta chueca?
1: Sí.
0: Sí, por eso agarró un mensaje y contestó.
3: Para mí,
1: pero se lo creas... No, a la China y a cualquiera. Acá venimos hablando hace un montón de los artistas, cantantes, modelos que publican una foto y siempre aparece un odiador.
0: Pero a mí el mensaje contestado de esa manera, sobrando, me parece que es superador.
3: Es que está bueno el mensaje.
0: No, lloré, la pasé muy mal.
1: Claro.
0: No, ustedes imaginan. Imagínense lo que me duele.
1: Claro. Esto es bancátela. Sí, tengo esto. ¿Y cuál es el problema?
0: Tengo 30 millones de dólares en el banco y vos vas a trabajar de barrendero.
4: El tema que use la inocencia fiscal.
0: No, pero él lo tiene declarado.
4: Ah, lo tiene. Si ¿cómo lo tiene el banco, tiene razón.
0: ¿Usted cuánto tiene?
4: No, no te voy a decir. Yo vengo en el 86.
0: Vos venís facturando con Coppola de tu pase a Boca River, picarón. ¿Eh? ¿No te olvidé?
4: ¿Con quién?
0: Con Guillote, Coppola, que era tu representante, y con el Tigre Gareca, picarón, no te conviene, ¿eh?
4: No me metas a mí en cosas que yo no tengo nada que ver.
0: Aparecen todos.
1: Además del video, publicó una foto que dice, subo una foto en Binguiti y salen todas dolidas, dice, chicas, estoy buenísima, cada vez mejor, ni lo intenten, no sufran, que recién empiezan las fotos en bolas, que tengan lindo
0: mañana día. Mañana viene la mía.
2: A las 3.
0: Mañana viene la mía. Hoy estuvo en bola la China Suárez, mañana está en bola Gabriela.
1: El chino Anhelo, la China Suárez,
3: Entré al post recién y hay retracto, hay comentarios.
0: Hay comentarios en la paleta.
1: Pero
3: yo iba a preguntar qué opinaba Santino Ciola.
0: ¿Esto les pareció lo más gracioso de las redes sociales del día de hoy? ¿O lo más espectacular que dieron las redes sociales hoy?
1: No sé por qué.
0: Bueno, hoy hubo una entrevista en radio, yo creo que es tragicómica. Esto pasó en una radio hoy, o en un canal de stream, yo ya no distingo stream de radio. Uh-huh. Fue maravilloso pensar que en este ISPA, en la Argentina en el que vivimos, uh-huh, algunos creen que estos tipos pueden volver a gobernar. Escuchen, este momento, yo creo que es el momento del año. Pero en verdad se lo digo, no es ironía, nada. Uh-huh. Esto pasó hoy en radio.
1: A ver.
0: Es el momento del año, el top. Desde el 1 de enero al 31 de diciembre nada lo va a superar.
1: ¿Estás seguro?
0: No, no hay manera. Ustedes escuchen, pero quédense con esto.
2: Bien fuerte, sí.
0: Quédense con esto. Pensar que hay gente que cree que estos tipos pueden volver a gobernar. Pero de verdad se lo digo. No es chiste, no es ironía, no hay nada. Esto pasó hoy en la Argentina, miren.
5: Sí, nos preguntamos cómo llegó, no sé, Martín Insaurralde a ser jefe de asesores de Kicillof, y que hoy no puede explicar su nivel de vida, está investigado si no cobraba o del juego o de las cuevas. Nos preguntamos sobre las iras, Massa y ese mundo de guita que encarecía encima la importación y la producción y armaba un entramado de corrupción. Mi pregunta es, ¿el peronismo no tiene una reflexión sobre eso, pensando en no solamente quedarse con el núcleo duro que dice lo que sea y banca, sino en el que lo puede ver diciendo, che, me gusta la orientación de ese espacio, pero no me explican en Insaurralde, no me explican las iras, ¿no le falta ahí una búsqueda de contar qué pasó?
7: No.
5: El tipo hacía toda una reflexión.
7: No.
5: Lo di todo tratando de conmoverte, Juliana.
7: Bueno, Jairo, por ahí vos necesitas esa.
0: Jairo es Estraque, el periodista. Es que Juliana es Ditulio.
5: Me gustaría que haya alguna asunción. De una aparecen fajos de guita en la casa de Insaurralde y el peronismo.
7: Eso no sé si es cierto. O sea, tampoco sabemos si es exactamente así. Yo no quiero ser una defensora de cosas que están en el medio de situaciones judiciales.
5: Bueno, el tipo apareció en un yate en el medio de la elección pasada.
7: Vos me hablás de las iras como si fuera una cosa cierta. Me hablás de Insaurralde y una cosa... ¿Qué sé yo? No, ¿yo por qué voy a hacerme cargo de algo que no tengo ni idea si de verdad sucedió o no sucedió? ¿Por qué tengo que hacer yo un, o el peronismo una autocrítica sobre cosas que no sé si sucedieron? O sea... No sé, hay una causa de cuadernos que no existe, Jairo. O sea, estamos en el medio de un juicio de causa de cuadernos que ni siquiera están. O sea, mirá lo que me... O sea, no sé si yo tengo que hacer eso, la verdad. No sé, no tengo ni idea.
5: Me quiero morir, Juliana. ¿Sabés que te escucho y pienso que va a reelegir Milei?
7: ¿De qué?
5: Te escucho y pienso que va a reelegir Milei.
7: Es un poco fuerte lo que estás diciendo.
5: Sí, no, pero te estoy diciendo con el corazón abierto acá.
7: Yo te estaba diciendo también con el corazón abierto. Un poco fuerte, como si yo lo que dijera yo...
5: No, no por vos. Estoy hablando de la discusión. Estoy hablando de qué hay enfrente
7: la verdad,
5: del gobierno.
7: Es que si vos crees que yo voy a decir, sí, sí existen, las iras existen.
5: No.
7: ¿De dónde salieron ustedes? O sea, ¿yo cómo voy a hacer eso? ¿Cómo voy a decir si hay que hacer una autocrítica sobre algo que desconozco si existe?
5: No, pero... Está bien esta posición.
7: Es un poco fuerte lo que acabas de decir, es un poco fuerte. Es un poco fuerte que además...
5: No es fuerte del todo, no es un poco fuerte, es fuerte del todo.
7: Porque vos no querés...
5: No porque vos, en la oferta opositora que hoy es el peronismo...
7: Acabas de decir, Jairo, ¿te escucho?
5: Sí, te escucho como referente de ese espacio y me quiero morir.
7: ¿Vos qué querés que diga?
5: No, que vos quieras.
7: ¿Qué es lo que querés que diga para que no relija mi ley? ¿Que las iras existen?
5: No, lo que vos quieras.
7: ¿La causa de las iras son ciertas? No, entonces... ¿Eso querés que diga?
5: No, lo que vos quieras, Juliana.
7: No, pero yo no quiero...
5: Me quiero morir, Juliana.
7: Bueno, ¿me puedes hacer responsable?
0: Es increíble este momento radial.
1: ¿Por qué dice me quiero morir?
0: Juliana Di Tullio es senadora del kirchnerismo. Yo no voy a hacer lo mismo que hacen estos periodistas como Jairo Straquia, que cuando habla alguien que defiende a la derecha dicen, ah, estos libertarios. No, yo no soy libertario, yo defiendo a la derecha. Defenderé toda mi vida a la derecha. Yo no voy a decir que él es kirchnerista, no lo voy a titular, pero es alguien que no ve con buenos ojos la reelección de Milei, porque en un momento le dice, yo no puedo creer que va a reelegir Milei con lo que estás diciendo.
1: Claro. Ay, me quiero morir, Juliana, ¿sabés que te escucho y pienso que va a reelegir?
0: Claro,
1: Milei?
0: Porque es lo que él, no sé si es kirchnerista, si es de izquierda, lo que él deja claro es que no quiere
5: claro,
0: que Milei sea reelecto. Y con un sincericidio le dice... Lo voy a decir en modo anhelo. Hija de puta, reconoce algo de todo lo que hicieron. La que se robó Insaurralde, la de las iras. O sea, todas las estafas que hicieron que quedaron en la pantalla grande y la gente... Pero... ¿Es verdad eso? Yo no sé si eso pasó. ¿Cómo voy a confirmar?
4: Yo qué sé, dijo Charlotte.
0: No, yo qué sé.
1: Marce.
0: Y él, me parece, en un sincericidio, dice... Yo no puedo creer. O sea, mirá lo que estás diciendo, no haciéndose cargo de estas cosas, diciendo no más Insaurraldes, no más Iras, no más Masas, no más Tombolini, no más Michel, porque son los tipos que le hicieron daño al peronismo, tenemos que correr toda esa gente. Dice, no, pero no pasó nada. Y el tipo con su sincericidio dice, yo no lo puedo creer, negando todo esto... Va a ser reelecto Milei. No, es un momento brillante, brillante. Pero en este país todavía, desde algún lugar, se quiere hacer creer que estos tipos quieren volver. Yo hay veces donde digo, vayan y voten a esta gente.
1: De nuevo.
0: Si quieren, después cuando volvemos, lo escuchamos nuevo. Es magnífico, es una comedia, es una comedia dramática extraordinaria entre un periodista... que no importa su ideología política, pero evidentemente no quiere que Milei sea reelecto.
3: Pero también le marcaba todo lo otro.
0: Esto es la diferencia también de el periodismo... ¿Cómo se llama?
3: Jairo
0: Straquia, que cuando uno empieza... Yo, la verdad que no quiero que vuelva el kirchnerismo. No quiero. Detesto el kirchnerismo. Ahora, eso no me hace libertario. Me hace de derecha. Y tengo todo el derecho del mundo, como muchas veces dijiste, Jairo, ser de derecha porque se me canta el quinto forro de los huevos. Porque muchas veces este señor Straquia, muchas veces a mí, a otros tantos periodistas, los trata de libertarios. La verdad que yo no sé si soy libertario, soy de derecha. Y defiendo los gobiernos de derecha. Como él puede ser de izquierda y puede defender los gobiernos de izquierda. Y está muy bien. Pero él no es más que yo, ni menos que yo. Y menos que la población, o más que la población. Yo digo, esto es lo que yo marcaba el otro día, las posturas, claro, ¿no? Uh-huh. Él puede decir, oh, va a ser reelecto Milei, la puta madre, qué bronca que me da. Pero nosotros no podemos decir, ojalá que en la Argentina sigan gobernando los gobiernos de derecha. Porque nosotros somos ensobrados y no somos legítimos, pero ellos sí. Entonces digo, él, en un acto ideológico, dice, no, boluda, pero cambia el discurso porque va a ser reelecto Milei. Reconocé lo de Insaurralde, reconocé esto que le decíamos a Milei hoy temprano. Con la discapacidad, no, no estamos pegando tiro en los pies. ¿Qué le dice Estraquia a Di Tullio? No, no defiende a Insaurralde, no estamos pegando los tiros en los pies. Si hay algo que la gente aborrece a Insaurralde y vos por defenderlo, va a volver a ganar Milei. La verdad, a mí me parece que nada lo va a superar a este momento en todo el año. Me pareció magnífico, por eso se los traje para compartirlo.
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10: El cielo despejado en Capital Federal y Gran Buenos Aires, la temperatura 17 grados 6 décimas. Jorge Macri ratificó el apoyo del PRO a Milei. Lo hizo desde los Estados Unidos, en donde se reunió con el titular del Banco Interamericano de Desarrollo, Ilan Goldfan. También visitó la Casa Blanca para...

0: Paul Poncio seguirá como técnico de River. Si bien ya dirigió 3 partidos, la dirigencia millonaria confirmó el plazo contractual. Estará hasta mediados del año que viene. El presidente de la institución, Stefano Di Carlo, dijo que le hicieron un contrato por 1 año porque la AFA prohíbe que haya técnicos con interinatos que superen los 2 encuentros. Cielo despejado en Capital Federal y Gran Buenos Aires. La temperatura 17 grados 6 décimas, humedad 69%.
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0: 10 de la noche, 4 minutos. ¿Te quedaste leyendo la noticia?
1: Sí.
2: ¿Se quedó? Bueno,
1: la verdad que sí. Fuerte. No, me hace acordar a otro momento de solamente vi gente contando plata. ¿Se acuerdan?
0: Claro, en la Rosalita.
1: Yo solamente veo gente contando plata.
0: Claro.
1: ¿No? Como negando lo que está ahí.
0: Son negacionistas.
1: Como que solamente veo un señor que revolea un bolso.
0: Está bien.
1: Solamente veo eso.
0: Está bien que el jefe de gabinete, de la provincia de Buenos Aires, Martín Insaurralde, esté en un yate que vale 1.000.000.000 de dólares en Marbella. Es el jefe de gabinete de la provincia de Buenos Aires.
1: Obsceno.
0: ¿Qué tiene por ahí?
1: Hablamos de el barrio argentino que fue elegido entre los más cool del mundo, y mirá que hay lugares bonitos, ¿no? En todo el mundo. Hablamos de esta publicación muy prestigiosa, que es inglesa, que incluyó a una zona de Buenos Aires en su ranking global y destacó justamente este lugar por su transformación, gastronomía, vida cultural. La edición se llama Time Out. Es una publicación inglesa. Hace una lista de los 40 barrios más cool del mundo. Y ahí aparece Argentina, aparece siempre la ciudad de Buenos Aires, siempre, con este barrio que yo no sé si ustedes lo conocen, pero es Chacajiales.
3: Ah, sí, se
1: escucharon hablar.
3: Nuevo, sí.
1: Escucharon hablar de Cacha. No, perdón, Cacha. Soy como Gabriel cuando dice Cachamulita. Chacajiales. Chacajiales, ¿conocías ese barrio?
0: A la vuelta de casa.
1: ¿A la vuelta de tu casa es? Chacajiales es el nombre que me empezó a utilizarse para identificar la unión entre Chacarita y Colegiales. Sí. Lo había que pensar mucho. En realidad son 48 los barrios porteños, no como el tango, que son 100 barrios porteños. Y esta publicación dice que a través de la votación y los estudios y qué sé yo, ubica a Chacajiales en el puesto número 22 de este ranking internacional.
0: ¿Cómo era el barrio?
3: ¿Cómo llamaba?
0: Chacajiales.
1: Es la cachaca, el ritmo tropical.
0: Todo lo que es chaca. No, garpa.
1: Cachavacha.
0: Cachamulita, por ejemplo.
1: La cachamulita.
0: Yo a Paula le dije, pero
1: bueno, basta. El tema es que la llegada.
0: ¿Cachamulita?
1: Cachamulita, sí, me encanta Cachamulita. La llegada de café de especialidad, bares de vinos, diseño. Y lo que hace esta publicación es recomendar, por ejemplo, un día ideal para conocer este barrio. Entonces dice, el día perfecto para recorrer Chacajiales sería... El itinerario comienza con un café en un determinado lugar, que no lo voy a decir, tampoco le vamos a hacer publicidad. Continúa por el Mercado de las Pulgas.
0: Mira,
1: gran lugar.
0: Ahí te vas a picar y te vas a rascar.
1: Más tradicionales, el Mercado de las Pulgas, donde hay antigüedades, muebles, objetos vintage. Es muy lindo. Después dice, recomienda una parada en la Plaza Mafalda o el Parque Ferroviario. Antes de almorzar, en una terraza, ahí recomienda otro lugar. Y por la tarde, la propuesta incluye recorrer comercios y espacios creativos, como Granada Almacén, bla, bla, bla, bla, y un montón de lugares. Y después la cena, y ahí dice también un montón de restaurantes que se pueden conocer. Así que, bien por...
0: Bienvenido.
1: Chacajiales, puesto número 22 entre este listado de 40, no, pero me parece que es, digo, hay que estar, ¿no?
0: Chacajiales terminó en el puesto Cachichén. Santi.
3: Sí, actualizamos resultados porque hay sorpresa en el Maracaná. Independiente del Valle le gana 1-0 a Flamengo, gol de Reasco, el exjugador de Newell's, 37 minutos. Sí.
1: Oh, hoy estamos.
2: ¿Cómo está hoy?
1: Cerrado acá. Hoy, ¿eh?
3: Muy bueno. Y con este resultado la serie está abierta. Ganó Flamengo 2-0 en Ecuador, gana 1-0 Independiente del Valle en Río de Janeiro. Así que bueno, Estudiantes espera rival. Entiendo que habrán hecho puñito los amigos de Estudiantes con este gol de Alex Newell's. En Sudamericana empatan 0-0 City Torque y Cienciano. Y la noticia de Boca, de que pierde un titular, tiene que ver con que

0: Y Álvaro Montero fue convocado por Néstor Lorenzo para los amistosos que van a ser el 26 de septiembre, un día antes del Boca Racing por Copa Argentina, el 2 de octubre y el 6 de octubre. Y Álvaro Montero, el arquero colombiano, va a estar con su selección, así que los partidos de Copa, el partido de Copa Argentina, mejor dicho, lo va a terminar atajando Bray, porque Montero va a estar con la selección de Colombia. No lo pierda Merentiel, porque salió en la lista de Uruguay y Forlán lo dejó afuera. Lo puso en la prelista Merentiel, no está en la lista definitiva. Lo tiene al centro delantero, no lo tiene al arquero para el partido de cuarto de final de Copa Argentina, Boca Racing.
1: Muy bien, señoras y señores, yo lamento. Han llamado las autoridades de la radio para que este momento no salga más. Yo no se los quise decir.
0: ¿Qué pasó?
2: ¿Quieren censurar esto?
1: A mí me apretaron las máximas autoridades. ¡Apa! De la CIDE.
3: Bueno. Pensé que estaba de la radio.
2: No.
1: Hay preocupación. Hay preocupación.
4: Sí.
1: De Leo Scaturiza y toda la gente en Estados Unidos. Gente cercana a Donald Trump.
2: Tocó puerta. La Virgen.
1: No. Este, yo le dije que este segmento venía.
3: Yo me imaginé, pero no.
1: A romper y a romper mucho.
4: Sí.
1: Sé que mucho no le gustó a Feynman.
0: Por suerte ni participó.
4: Tampoco.
1: Ni a Feynman, ni a Bonelli. Ni a María Isabel, ni a Fernando Bravo.
0: Porque venimos
1: a deschavar un montón de cosas.
3: Tato.
1: Menos.
0: Ah, bueno.
1: No. Yo sé que nos queda poco, disfrutemos lo que queda.
2: Sí, lo que queda del día.
0: Lo que queda del día. El programa este.
1: Señoras y señores, todo lo que le han dicho durante todos estos días ha sido mentira.
2: Dale, Gabriel.
1: Ha sido mentira. Sí, mintieron todos.
4: ¿Todos?
1: Todos.
4: No puede ser.
1: Nosotros aquí con los protagonistas, porque esta producción.
2: Sí, la verdad.
1: Cosa tremenda. Sí. Tremenda. Es el globo terráqueo de las producciones.
2: Sí.
1: Se lo comió el globo terráqueo. Señoras y señores. Noticias verdaderas. En este momento. Ustedes dirán, ¿qué?
2: Claro. ¿Qué?
1: La noticia que te dieron fue mentira. Nosotros fuimos a buscar a los personajes. Para que te digan cuál es la verdad de esa noticia, que los medios de comunicación hegemónicos
2: no se puede creer en
1: te tergiversaron. Ha llegado el momento de noticias verdaderas.
3: Messi tendrá su despedida de la selección argentina el 6 de octubre.
1: Sí, señor.
3: Tal ante Benín. La AFA prepara un homenaje especial y serán invitados integrantes del plantel campeón del mundo.
1: Yo voy a ir.
3: De Qatar 2022. Y vamos a ir.
5: Bueno, pará. Porque dice despedida, qué sé yo. O sea, hoy me agarraron ahí hicieron una nota y. Escuchen realmente lo que dije yo, porque esto es. No es verdad.
1: A ver.
5: No es verdad.
6: Yo creo que están exagerando un poquito porque. Dicen despedida, pero después me invitan a jugar. Entonces yo no sé si me estoy yendo o me están haciendo trabajar en el último partido. Obviamente va a ser una noche muy linda porque van a venir todos los jugadores del Mundial de Qatar 2022, van a venir los jugadores, la familia de los jugadores, la familia de la familia de los jugadores, los periodistas, la familia de los periodistas. O sea, va a quedar chica la cancha. Chiquita me empezó a invitar a todo el mundo y como ese tío, viste, que invita a todo al cumpleaños y después le queda chica a la casa. Qué sé yo, no sé, la verdad que vamos a ver qué sale. Pero nada, para mí no es una despedida. Dejo la puerta entreabierta.
1: No,
6: qué sé yo, por la duda.
2: Perdón,
1: ¿se dan cuenta?
2: Perdón, esto es una bomba.
1: Se dan cuenta, los medios te mintieron. Los medios te mintieron, tiembla el mundo con esto.
3: El Senado convirtió en ley Inocencia Fiscal 2. Sí, el tema del día, nota, lo contamos, sí. Hicimos una nota, 44 votos a favor, 23 en contra. Sí. Eso también es mentira, no puede ser.
7: Sí, o sea, digamos, eso tiene una parte que es, o sea, escúchalo, o sea, a ver, fíjate eso.
8: ¿No? O sea, dicen que en el Senado aprobó la ley de inocencia fiscal. O sea, bueno, sí, en realidad, pero, o sea, es inocente hasta que se demuestre lo contrario. O sea, esta ley busca que los argentinos, saquen los dólares abajo del colchón. O sea, el colchón se quedó sin trabajo. ¿Por qué argentinos, que tienen dólares... colchón, o sea, abren el cajón, tienen dólares, abren una caja de zapatos, tienen dólares, abren la heladera y hay dólares al lado del yogur, o sea, esperemos que no sea el yogur que compró Gustavo Sofovich, un quilombo, pobre Gustavo, le mandamos un abrazo a Gustavo que no sé cómo quedó eso, o sea, digamos, bueno, un beso grande, bueno, o sea, me fui de

0: lo que te dicen los medios de comunicación hegemónicos.
1: La última, y esto sí, es verdad. Aptra decidió modificar la fecha de los Martín Fierro de Radio. Lo contó la negra ayer, aparte.
2: Sí, sí.
1: La ceremonia va a ser el 6 de octubre, pero, como le dije en la primera noticia, el 6 de octubre va a ser el partido despedida, me pregunto ahora, de Messi. Así que ahora, el 21 de octubre, van a ser los Martín Fierro.
3: Eso es totalmente mentira.
2: ¿Cómo? No, no, no, no, si a mí me lo contó.
3: No, porque el cambio de fecha se hizo porque hoy me agarraron allá en la salida del canal y me hicieron una nota. Escuchen el audio, verdaderamente lo que pasó. ¿Por qué se cambió? Escucha.
4: Y bueno, pero yo quise cambiarla, porque yo quise cambiarla. Porque nosotros competimos contra cualquiera, contra Real, contra Neno, lo que queda del día, todos esos programas. Los comemos en dos panes. Pero con Messi no. No, Martín Fierro de Arabe no le tienen miedo a nada. Bueno, a Messi sí, un poquito. Pero bueno, es el único que le tenemos miedo. Aparte, la pasamos para el 21. Y no me vengan con que el 21 se despide Carlito TV, porque la hacemos igual.
3: O sea, yo la fecha se cambió porque yo quería, no por Messi.
0: Ah, se cambió, pero porque vos querías.
3: Porque yo quería.
0: Perfecto.
3: Y aparte el 21 vamos a tenerlos a todos, a los periodistas, a la gente del catering, a los que traen la alfombra roja. Imagínate si nosotros lo hacíamos el 6, no iba nadie. Claro.
2: Escucha, ¿nos hacemos la ropa ya o no? ¿No?
3: Sí, van a ir haciendo
2: un vestido, un traje, algo, ¿algo o no? ¿Qué decís vos?
0: Sí. ¿Vos tenés alguna punta?
3: No te la puedo decir.
2: Dale, Luis, dale.
3: Te la puedo decir. Yo lo único que le digo es que vayan haciéndose la ropa, nada más.
1: Hay que preguntarle a Polino, Luis.
2: Ahora, si está lo que queda del día, porque esto también lo habló, es la primera parte de lo que queda del día o la segunda parte de lo que queda del día.
5: Repiten todo.
2: ¿Cómo?
5: Hay solo dos personas que repiten todo. El programa de corrido.
0: Uy, mirá el pendejo.
2: No, esto es muy fuerte. Listo,
0: lejos.
2: No, no. Mirá que yo de cualquiera lo hubiese esperado. Ahora.
0: Mira el pendejo, como dijo.
2: Calladito.
5: Por si hay dudas del deportivo o el no deportivo.
0: Aparte, perdón, decir algo.
2: No es el único.
0: Encima.
2: No es el único. Marcelo Nelly está en las dos partes.
5: Claro, bueno, listo. Entonces somos tres.
0: Sí, no, pero la última hora no está.
2: ¿Cómo que no?
0: No.
3: Que no.
0: Sí, está la última hora.
2: Sí, Marcelo está. Siempre. No,
0: y le faltó decir algo. Y encima está el mundial, dice.
5: Ah, bueno, claro, no, ni hablar. Ahí Pablo entra.
0: Lo que queda. No, pero no. Pero el. A ver, ¿quiénes son los que hacen la primera parte de lo que queda del día, la segunda parte de lo que queda del día y el mundial?
2: Mira, se atragante.
5: El mundial.
1: Y a este ritmo.
0: A este ritmo.
2: No.

0: Bueno, terminó Gran Hermano, Gabriel Alberto. Atención, porque finalmente Solange Abraham fue la ganadora, la campeona. Algunos dicen, claro, porque había como dos bandos, ¿no? Había una grieta terrible. Entonces, la banda, los seguidores, los fanáticos de la otra postulante, porque llegaron dos a la final, Gipio es el nombre de la otra que llegó a la final, a otra participante del programa, ahí está bien dicho, decía que en realidad estuvo todo arreglado, que estuvo acomodado.
1: Pero siempre tuvieron esas cosas contra Gran Hermano, ¿no?
0: ¡Hola!
1: Siempre dijeron que estaba todo, que estaba todo arreglado, que estaban todos, que toda la gente como que siempre sienten ese momento como que está todo arreglado Gran Hermano. Ajá. Nosotros Gran Hermano somos un programa bárbaro, estamos contentísimos con lo que pasó con Gran Hermano. Ganó Solange, o sea, Gipio quedó segunda.
0: ¿Ahora es verdad que ya está en la inscripción para el próximo?
1: Ya abrimos la inscripción para el próximo Gran Hermano.
0: ¿A vos te parece?
1: Así que me encantaría que esté Negrita. Porque tenés que hagamos Generación Dorada, que esté Gaby Anhelo, que esté Cian, que esté Santino, que es el único que está en los programas de todos. Que esté Santino, que esté Marcelo Nelly, toda la producción, todo. Me encantaría que estemos todos en Gran Hermano, en un Gran Hermano que vamos a hacer muy pronto también por la pantalla Trepe.
2: Yo te quiero agradecer cara a cara porque diste el visto bueno para que yo esté, después me terminé bajando. Pero te agradezco.
0: Ah, es verdad.
2: Te agradezco porque vos dijiste, sí, me encanta que esté Gabriel.
0: Sí.
1: Bueno, por favor, es algo que lo hablamos y yo te lo ofrecí, vos dijiste que no, fueron pasando cosas y bueno, no se dio, pero me encantaría que en el próximo estés. Me encantaría que en el próximo estés.
2: Te agradezco de todo corazón porque uno tiene que agradecer cuando le dan trabajo.
1: Te agradezco, pero no, dijo Alejandro Sanz.
0: Igualmente.
1: Te agradezco, pero no.
0: Santu, yo lo quiero ver de participante.
1: Me encanta que me digan Santu.
0: Yo lo quiero ver, ver adentro de la casa encerrada.
1: Me encantaría que Anhelo esté panelista discutiendo con Laura Ufal, me encantaría.
0: Yo creo que se rompe
1: la Matrix, o sea,
0: tres días.
2: ¿Dónde?
3: Ahí en la casa.
0: Adentro.
2: Yo creo que en tres, ¿cuántos días?
3: Tres días
2: en la casa. Cago 8 veces atrompada.
1: Es un montón.
2: No es nada.
1: Es un montón.
0: Escuchamos y vemos el momento del final. Santu, ¿le parece? Así anunciaba la persona, la ganadora.
4: ¡Gana! ¡Gran Hermano Generación Dorada!
0: Ahí está.
4: Es la gran ganadora.
0: Bueno,
4: de Gran
0: ahí
4: Hermano,
0: vemos el video de cuando anunciaba a la ganadora, que fue Sol Abraham, que empieza a gritar. El vestido que tiene es tremendo. Mirá lo que es ese vestido. Y muchos decían que en realidad estaba acomodado porque le dieron un vestido de color verde a Gipio, que era la otra finalista, y a Sol, que fue la ganadora.
5: Pero pará, Solange ya había estado en un Gran Hermano.
0: Claro, ella ya había participado en otro Gran Hermano.
1: Ya había estado en otro Gran Hermano.
0: Había terminado quinta.
1: Esta era Generación Dorada, Gran Hermano Generación Dorada.
0: Claro.
1: Que había otros participantes también.
0: Bueno, pero
1: también.
0: Eso es lo que dicen, que en realidad, como era la Generación Dorada, ya sabían que iba a ser la ganadora y por eso le dieron el vestido dorado.
1: Teorías. Eso es lo que dicen.
0: ¿Tiene algo para decir
1: teorías.
0: Son teorías, no sé.
2: Me tenía que poner, sinceramente.
0: Ganó la villana. Hizo el papel de mala, viste que siempre están los roles. Bueno, ella era como la provocadora todo el tiempo, generaba problemas.
1: O sea, la popular era la Gipio.
0: Era otro tipo de villana, en realidad.
3: Eso está bueno en Gran Hermano, sin saber nada de esta edición, ¿eh?
0: ¿Cómo?
3: Eso está bueno en Gran Hermano. Desde mi punto de vista.
0: ¿Que gane el malo?
3: No.
0: Lo que pasa es que para mí está bueno si es un malo auténtico.
5: Pero hay que hablar del tema.
0: Para mí está bueno si es un villano.
2: No hay nada más aburrido que Gran Hermano y no hay nada más aburrido que ver unos tipos cocinando y presentando un plato con una comida.
0: Bueno, pero para Santi.
3: Yo no lo consumo, la verdad.
0: ¿No lo consumiste nunca? ¿Ninguna edición?
3: No, me acuerdo de ser chico y que en mi casa estén viendo el de Cristian U. Ese recuerdo lo tengo.
2: Claro, el primero para saber lo que era.
0: Claro.
3: Pero no lo miré.
2: Bueno, vos no estabas todavía.
1: Yo no estaba en ese momento. Estaba Jorgito Real, después estuvo Solita Silveira. Y después, después llegamos nosotros a hacer...
2: Están a la misma... Van a la misma escuela que Luisito, ¿no?
1: Sí, porque generalmente me encanta mover los brazos.
0: Sí, tienen una.
1: Me encanta moverme los brazos,
2: hombros.
1: Sí, me encanta.
2: Se enojó Luisito con Laura Di Marco el otro día en el programa.
0: ¿Sí?
2: Sí, no lo dejaba conducir.
1: Y llega un momento que uno como que dice, basta.
2: A mí me pasa a veces, déjeme conducir.
1: Claro, porque a veces uno quiere hablar y no se. O sea, quedamos en un momento en decir, bueno, callémonos todos.
2: Que el que conduzco soy yo.
1: El que conduzco soy yo.
2: Claro, tenés razón. Es así. A mí me pasa. A veces tenemos que ser así autoritarios.
1: Pero yo te voy a hacer una pregunta. En este programa, ¿cuál es el único tipo que siempre están todos?
2: Memo. Memo está en todas.
1: Sí. ¿Vos decís que es?
2: Sí.
1: ¿Vos
2: decís? Después el que está, después el otro es Santino.
0: Ariel también. Ay, también. No, Ariel Santino. Está siempre. Ariel González está siempre. Ariel Cover González
1: entonces,
0: está.
1: Entonces, por eso. Por eso, a veces hay que dejar hablar. ¿Eh? Por eso, déjenlo conducir.
2: Déjenlo conducir.
1: Déjenlo conducir. Cuando él sienta que no puede conducir más, él te va a decir.
2: Claro, ay, métete.
0: ¿Le duele el cuellito?
1: Él te va a decir, métete.
0: ¿Por qué hace tanto
1: no,
0: así?
1: No, porque realmente me... La corbata, a veces como que queda
0: orca, tiene un nudito.
1: ¿No?
0: Bueno, 70 millones de pesos se ganó la.
1: ¿Cuánto?
0: 70 millones de pesos.
5: ¿Estás seguro que no querés
0: la ganadora? Más
5: claro.
0: El segundo lugar, que fue para Shipio, se llevó 20 millones de pesos. Nelly lo está pensando, ¿eh? Sí. Hizo carita así como, no está mal, ¿eh? Y dos casas se llevó Shipio en otros concursos que formaron parte también del programa. 30 millones de votos recibieron, porque la gente votaba a través de...
2: Está jodida, que nunca la gente se lo preguntó esto.
0: ¿Qué cosa?
3: Qué miedo.
2: ¿Qué se ganó aparte de la plata?
0: Dos casas.
2: Dos casas.
0: Sí.
2: ¿Y dónde se mete las casas?
0: Ah,
2: si no
0: bueno.
2: Tiene terreno.
0: No, eso...
2: Fíjate que eso es una gran mentira.
5: Sí, sí. Ah, bueno.
2: ¿Qué? No bueno que el pelotudo.
0: Bueno, es que no, si no...
5: Pará, bueno, pero pará,
2: pero
5: casa.
2: Si las casas son ya tan...
1: ¡Ah, que te enojes! ¿Qué te vas a dar la casa con el lote?
5: No, no te enojes, pero...
2: Pero pará, pero...
5: Dice que te ganaste una casa, está bien. Es una casa
1: prefabricada. No, pero tú, ¿dónde la pongo la casa? Ah,
5: bueno, ¿qué
1: la pongo arriba del techo de mi casa, boludo, la casa?
0: Después verás o la vendés.
2: Capaz que son los containers de los
0: chinos. Claro, no. Es que supongo que estará la posibilidad de que la puedas vender. De última, si no tenés, ¿dónde?
5: Te ganaste unos auriculares y no tenés celular. Y bueno, sí, joder.
2: No, estás diciendo la pelotudez. El celular tiene todo el mundo. Ahora, todo el mundo no tiene terrenos que le sobran.
5: Y bueno.
2: Che, ¿qué te ganas? Y me en la casa, tengo acá dos terrenos. Vení, ponémelas acá.
5: Reventala la casa.
2: Pero pará, ¿Shipio se ganó dos casas?
0: Sí, Shipio se ganó dos casas y se ganó 20 millones de pesos, con lo cual ya con eso podría empezar a pagar un terreno.
2: No, pero con 20 millones.
0: Bueno, empezar con 20
1: millones de pesos no puede ni hacer la
0: que una adelanto.
2: Pero para mí se lo hicieron bien. O sea, le dieron, te damos dos casas, pero con los 20 millones empezamos a pagar.
0: Pero con los 20 millones, ella vive en Uruguay. ¿No le alcanza tampoco? Un terreno, sí. No sé, o para empezar a pagar, o creo. Algo.
2: ¿Un terreno? ¿Un sí. terreno? ¿Qué sé yo?
5: No, ¿cuánto
2: sé.
5: Vale el
0: bueno,
5: terreno
0: depende.
5: Hoy?
0: No, 10 por 30. No tengo ni idea.
2: ¿Cuánto vale? 10 por 30.
0: Todo depende de dónde está
2: algo
0: el terreno.
2: Algo chico, 10 por 30.
1: 10 por 30, el perro mío, 10 por 30.
2: Y bueno, pero algo chico, ¿cuánto vale eso?
1: $7,500.
2: Y bueno, y pone la casa ahí adelante y le queda un patio chiquitito.
0: Bueno, pero puede vender una casa y la otra... Claro, la.
2: Es que pero entonces le cagaron la vida a la gente. Pero el lugar
5: de. Sí, pero el canje es el de la. El, con el
3: claro, que puso
5: casa,
3: ahí fue el que puso la casa, claro.
5: Claro.
2: El premio. Pero está bien, pero vendemos el canje, no le cague la vida al participante no, que tuvo bueno. 5 meses allá adentro encerrado.
5: El canje le sirve decir, ganó la casa, no sé qué marca será. Ganó la casa.
2: Corta, pero le regalaron una casa, no tiene terreno el tipo. ¿Qué hace con la casa?
0: La vende. La vende. La vende.
2: La vende.
0: La vende.
2: La vende.
0: Todo se vende.

0: se dio a conocer la noticia de que hubo 12 despidos en la Quinta de Olivos, que pasará a manejar ahora la Casa Militar. Va a ocupar esos espacios, ¿sí? Esos espacios de las 12 personas despedidas, va a estar a cargo de Olivos Casa Militar. Se habló muchísimo sobre el tema, hubo muchas especulaciones sobre qué había sido. Al parecer tiene que ver con algunas noticias que se habrían filtrado en el último tiempo, ciertas filtraciones que al gobierno no le gustaron y por eso decidieron generar un cambio. Así como se dijo esto, se dijo de todo, como en cada noticia se dijo de todo. Y hubo un tuit de Javier Milei hace algunas horas, a las 6:41 de la tarde, que uno deduce está ligado a esto. Digo, uno deduce porque se los voy a leer textual. Dice: periodistas de mierdas, después se quejan cuando les digo que son mierdas humanas, que se la pasan mintiendo, son basuras repugnantes. A ver, uno deduce que, como se habló mucho del tema, el tuit viene por ahí, no tiene un contexto previo, no habla directamente de nada. Todos entendimos que viene ligado a este tema y a todo lo que se habló alrededor de este cambio en la Quinta de Olivos, de 12 personas que se fueron, 12 empleados que se fueron. Algunos van a ser reubicados, explicaron esto, algunos van a ser reubicados en otras áreas y va a pasar a tomar ese control Casa Militar.
1: ¿Y si tiene que ver con una cuestión de seguridad?
0: Bueno, como te digo, ¿no? Son especulaciones, todavía no se dijo. Se dijo muchísimo, pero oficialmente no se dijo nada.
1: Yo creo, no está bien que el presidente trate al periodismo de esta manera, porque cuando pone eso, si bien no me lo está diciendo a mí, yo soy parte del periodismo también, ¿no? Y no creo ser irrespetuoso con el presidente, nunca, jamás, y no lo he sido ni siquiera con Alberto Fernández, que le gustaban más las putas que a mí la Coca-Cola, ¿no? Y nunca he sido irrespetuoso con el expresidente. O a Cristina, que le gustaba más robar que a mí la gaseosa. Digo, y nunca he sido irrespetuoso y respeté la investidura presidencial. Pero nunca he escuchado las barbaridades que se le dice sin justificar, ¿eh? Por eso hice toda esta alternativa. ¿Qué te pasó? ¿Que a Alberto Fernández le gusta más la puta que a mí la Coca-Cola? Bueno, es una realidad que quedó demostrado. Si a ustedes les causa gracia, a mí me da tristeza. Que mientras estábamos todos encerrados en la pandemia llorando a nuestro viejo, el tipo estaba putaneando en la casa de gobierno, en la casa rosada. El tipo le gusta la puta, ¿qué vamos a hacer? Así es Alberto Fernández. Le gusta el chupi, se mama y le gustaba la puta. ¿Qué le vamos a hacer? Dicho esto, la barbaridad que le dicen a este presidente es tremendo. No justifica que el presidente le diga al periodismo lo que le dice. Pero las cosas que le dicen a este presidente, desquiciado, enfermo. En una primera parte hablaban de la sexualidad de él y de su hermana. Uh-huh. El titular de ATE, un vago inútil de Aguiar, pedía una piricia psiquiátrica, que usa pañales. Nada. Y hay muchos de estos que son periodistas que dicen esto. ¿Justifica que el presidente Milei diga lo que dice y no? Pero nunca he visto que a un presidente se le falte el respeto de la manera que se le falta el respeto a Milei. Vos podés estar de acuerdo o no con las decisiones que toma, como gobierna, podés desear, como hizo el señor Jairo, el que canta, nuestro amigo Jairo, pero después de ahí decir semejantes barbaridades. No sé, negra, ¿vos te pasó alguna vez que a un presidente, a un presidente cursando el mandato,
0: En funciones.
1: En función, ¿se le diga tanta barbaridad como se le dice a Milei?
2: Yo lo que veo es que mucha gente en su momento se escandalizaba. Quizás por... ¿Te acordás cuando se hizo el dibujo de Cristina? Era que había un dibujo de cuando Cristina estaba en la presidencia. Hubo un dibujo que con... No recuerdo bien.
1: La tapa de atrás de Clarín.
2: Pero que fue todo un escándalo. Fue un escándalo.
1: Se le faltó el respeto. Se entendió que se faltó el respeto a la investidura.
2: Claro, entonces, si nos escandalizamos, vamos a escandalizarnos siempre con las barbaridades. A eso me refiero.
1: Pero, muchachos, yo he escuchado, muchachos y muchachas, he escuchado periodistas que hablan de que el presidente usa pañales.
2: Claro.
1: Periodistas importantes. entre ellos Jorge Rial, por ejemplo. Que te puede gustar o no, pero es una persona importante.
2: Digo, bueno, pero mucho silencio por parte de otros que quizás antes se escandalizaban por otras cosas que quizás eran similares o mucho menos.
3: No, hay una noticia de último momento que tiene que ver con el fútbol y también se mezcla con la política, algo que tocamos en programas anteriores. Comunicado de Racing. A esta hora, Racing informa que a partir de hoy, Hernán Lacunza, vicepresidente primero de la institución, se tomará licencia de su cargo de la comisión directiva.
1: Claro.
3: El objetivo de la decisión es que su actividad pública, que le impide tener la disponibilidad de tiempo para desarrollar la responsabilidad asumida en diciembre de 2024, no produzca ningún tipo de interferencia en la gestión cotidiana del club. Comunicado oficial de Racing hasta ahora.
1: Muy bien, ahora lo vamos a charlar en la segunda parte del programa.
4: Perfecto.
1: ¿Escuchaste mismo alguna vez una falta de respeto a un presidente en función?
4: No.
1: Después que estemos de acuerdo, ¿no?
2: No,
1: que
2: suena
1: bien, que suena mal, digo,
4: a ver, yo
1: válido.
4: Igual, a ver, hablando de... O sea, yo no estoy de acuerdo tampoco en las formas en las que se maneja el presidente con insultando y
1: no
4: demás.
1: Está bien, no
4: está
1: no
4: bien.
1: Lo justifica.
4: Pero tampoco lo otro está bien.
1: Pero es tremendo lo otro.
4: Sí.
1: ¿Vos, Jan?
0: Sí, yo creo que es propio de los tiempos que se viven... Esta locura de que cualquiera puede decir cualquier cosa de todo.
1: Y nadie paga nada.
0: Claro. No, y nadie paga nada.
1: Nadie
0: y de
1: paga.
0: Hecho, por eso yo no nombraba, dije, se habló mucho, se dijo mucho en las redes, no me hice eco de nada de lo que se dijo, porque se dijo todo tipo de barbaridades
1: sí.
0: En las redes y en medios, ¿no?
1: Señores, nos vemos mañana.
4: Nos vemos.
1: Pásenla lindo.
2: Vos también.
4: Igualmente, pasala lindo.
1: Cuídate. Mañana los escucho.
2: Mañana es viernes.
1: No.
2: Te vamos a ir a buscar de los pelos.
1: Mañana viernes es el día de descanso.
2: No. Mañana te vamos a buscar de los pelos.
0: Mirá quién vino en tu ausencia.
1: ¿Tuvo la pavita los días que yo no estuve?
2: ¿Vino la pavita?
4: El lunes,
2: sí, estuvo la pavita. Sí, estuvo.
1: Perfecto. Muy bien.
0: Pensamos que iba a tener que quedarse
1: la pavita en el recuerdo. No. Sí, sí. Hicieron bien.

0: 22:33 en la República Argentina.
1: ¿Eh? ¿Qué es eso, Anelo? ¿Cómo estás?
0: Está un poquito más.
1: ¿Todo bien? ¿Estás mejor?
2: Volvió.
0: Con algunos kilos.
1: Estás un poquito flaco, te voy a decir.
0: Unos kilos menos.
1: Se te vino hueso el cráneo, boludo.
3: Con tal de no laburar, ¿no? Mete ya.
0: Te dije ayer cuando me llamaste.
1: Sí, yo te juro, no lo podía creer. No podía creer el peso.
4: Para que no vengas a relatar un partido, estabas mal, ¿eh?
1: Estabas mal
4: de verdad.
0: El lunes. A mí hay un síntoma. Es este. Yo soy un telefóbico. No sé si existe el término, pero yo soy telefóbico. O sea, yo vivo 24 con 24 por el teléfono. O sea, ahora me voy a dormir.
1: No, telefóbico no.
2: No, telefóbico sería que no lo...
1: Si no lo usas nunca.
0: ¿Qué sería?
1: Un teléfono adicto, por ejemplo.
4: Un adicto al teléfono. Un
1: teléfono holic. Una cosa así, digamos.
0: Perfecto. Che, qué buena campera tenés, flaco.
3: Gracias. Esta más chiquita, ¿eh?
2: Lo extrañaba.
4: ¡Upa!
0: No, pero tiene que ser ese, boludo.
5: Te mostró una más chiquita.
1: No, después de esta semana tiene que ser XS, boludo.
3: Será que te estoy mostrando de todos los tamaños.
0: Ropa,
5: agarrá la que quieras.
0: Es un showroom de campera, hijo de puta. No, no, el lunes no agarré el teléfono. No pude agarrar el teléfono. Es más, en un momento mi mujer vino a casa porque se pensó lo peor.
3: A ver si habías muerto.
0: Sí, sí, dijo... 5 horas sin conectarte al WhatsApp.
1: Y venía así festejando y dijo, hola, concha
0: madre. 5 horas sin conectarte al WhatsApp, dijiste.
1: Tremendo.
0: Algo se pasó. Murió.
1: ¿Y sí?
4: Ay, está mal de verdad. Estabas mal de verdad.
0: No. Bajé 4 kilos más, 5 kilos más. Si algo me faltaba.
4: Eso no es bueno tampoco.
0: Bueno, pero no tuve mal.
4: Ah, ya sé, está mal.
5: Tenemos palabras de aliento.
1: ¿Eh? Hay unos sándwiches allá afuera. ¿Quieres unos sándwiches?
5: Están buenos.
1: ¿Quieres unos sándwichitos?
0: Yo lo único que quiero, que el Mufa no diga nada, que me ve bien. Vos seguís diciendo que me ves mal, Mufa.
4: Estamos escuchando ayer, qué bien estuve, Lorena.
0: Vos seguís diciendo González que me ves, ¿no? Mal. A ver si todavía me decís que me ves bien, que estoy rejuvenecido o algo, y pum.
4: Pero ¿cómo salió el partido? ¿Cómo terminó pasando Estudiante?
0: Mufa. Sos un Mufa tremendo.
3: Lo que pasa es que no pasó ni 30 segundos de elogio al penal.
0: Haz una piedra.
4: Hoy estuve escuchando medio de Estudiantes hablando como que se les cayó uno de los jugadores principales, porque no puede jugar el primer partido.
0: Ni Palacio, no por él.
4: No. Aunque no lo crea.
1: Yo no puedo creer que vayan por Marquitos Rojo. O sea, como si Marquitos Rojo fuera a solucionar. Es un quilombo, ¿no? Es
5: no
1: un
5: sé.
1: Quilombo.
5: No sé.
4: Para mí es un
1: sí mismo.
5: No sé.
1: Uy, rompió todo a Sosa. Ah. Lo rompió a Sosa. Que era el mejor juego de Racing.
5: Por cábala tiene que llevar a alguien. Como Schiavi en su momento tienen que llevar.
1: Pero no a Rojo.
0: ¿Cómo llevó a Schiavi? ¿Lo puede llevar a Schiavi de nuevo?
1: Claro, sí. Yo creo que Schiavi te da más certeza.
5: Rojo
1: que...
5: es ganador, ¿eh?
0: Bueno, a ver. Sí, che, claro. Antes de meternos en el gran tema del día, que tiene que ver con la sanción que no salió de Boca Vélez, que todos sabemos que es lo que va a pasar.
1: Sí. Ese es el gran tema del día, yo pensé que lo tenía yo. Pero...
0: No. Otro tema es... Stefano Di Carlo destrozó a Tapia.
3: Sí.
0: Lo destrozó a Tapia. Lo destrozó. Otro de los temas importantes está relacionado. Y me olvidé el tercero. Con la salida. Es importantísimo.
2: Sí.
0: Gracias a Dios la Kunza hizo lo que tenía que hacer.
1: Anunció.
0: Un pelotudo que estaba haciendo un desastre. Ahora lo va a seguir haciendo en la política hasta que Macri se ponga los pantalones y le diga correte, mamarracho, no sigas haciendo lío, lo estaba haciendo en Racing.
3: Lo está mandando igual.
0: ¿Eh?
3: Lo está mandando
0: Ah, bueno, está bien, pero... O sea, esto es lo que yo dije del gobierno. O sea, con el tema de la discapacidad.
3: Una barbaridad. Perdón, un tiro en el pie, un tiro en las bolas. Una cosa que no se puede creer. No aprendimos nada.
0: Avísenos los que defendemos este modelo, que lo vamos a seguir defendiendo.
3: No aprendimos una mierda.
0: Porque hay tipos que lo defendemos genuinamente. Yo lo defiendo genuinamente.
1: ¿Qué pasó? No, estoy al tanto.
0: El tema de discapacidad.
1: Ah, sí.
0: Porque yo siento, ¿sabes qué? Lo decía hoy en la primera parte del programa, que no sé quién, porque todavía no se sabe quién lo hizo.
3: Claro, bueno, alguien va a tener que aclarar.
0: Que parece que no quieren que continúe este gobierno. Entonces, che, díganos. Y listo, dejamos de defender, dejamos. Porque a los tipos que defendemos, genuinamente, nos putean, nos insultan, que es un honor seguir haciendo la defensa porque uno está defendiendo lo que uno quiere.
1: Brevemente, en 10 segundos.
0: ¿Qué pasó? El presupuesto de discapacidad.
1: Bajaron.
3: Baja una quita que no, según alguno, la mayoría no estaba consensuado o estaba consensuado otra cosa. Y se despacharon.
0: De hecho,
3: cuando llegó el presupuesto al Senado,
0: De hecho, los diputados dialoguistas pedían un proyecto superador para sumar votos en el Congreso y superar lo que se venía hablando, digamos, era, y llegó menos de lo previsto, al revés. ¿Cuánto en un presupuesto anual te puede modificar? Macri con la CUNSA están haciendo esto. Los que defendemos la derecha, esto de la derecha, el kirchnerismo no tiene que volver más, es lo peor que nos puede pasar. Perdón,
1: Macri con la CUNSA, ¿qué están haciendo?
0: ¿Cómo?
1: Ah, sí, sí.
0: La CUNSA que dice lado, que quiere ser presidente
1: por otro lado,
0: de Argentina.
1: Ah, sí,
0: la CUNSA
1: sí,
0: no
1: sí.
0: puede presidir esta.
1: Sí, claro.
0: Esta radio no puede presidir, ¿no? Está claro. Y encima, lo de Racing diciéndole, pero tomate la mamarracho, se está prendiendo fuego Racing y vos estás jugando a ser presidente de la República. Porque todo el mundo sabe que la CUNSA está jugando a ser presidente. La CUNSA no va a ser presidente de nada, ni del centro de estudiante de Chocón.
1: Si fue el economista suplente de, ¿cómo se llamaba?
0: ¿Entendés? Entonces digo, a los que defendemos sin ningún tipo de interés en la derecha, avísenos, muchachos. Bueno, esos son los tres temas del día. No sé, ¿vos tenés uno más?
1: Yo tenía una cosita de Boca, digamos, algunas bajadas de línea, algunas cagaditas al pedo que pegó el Vasco después del partido del otro día.
0: Bueno, vamos a estar charlando de eso. Yo quiero decir, como vengo atrasado, porque no estuve ni lunes, ni martes, ni miércoles, yo quiero decir una cosa. A River lo beneficiaron en Tucumán.
1: Obvio.
0: A River lo beneficiaron en Tucumán.
4: Claramente.
0: Lo dije en la transmisión. La verdad que quise salir por teléfono el otro día y no podía, porque me sentía realmente mal. Lo beneficiaron en Tucumán. Lo beneficiaron. Claramente. La jugada
4: de Arambarri.
0: Expulsión. Es expulsión.
1: Cárcel.
0: Bueno, si cárcel es expulsión de atrás.
4: Yo además te dije que River mismo consideraba.
0: Lo dijimos en la transmisión.
4: Sí, que River mismo consideraban que la jugada.
0: Lo beneficiaron a River. Dicho esto, River mereció ganar el partido.
4: Sí.
0: River mereció ganar el partido.
1: Pero, con los merecimientos no hacemos nada.
0: No. Digo, lo estoy resumiendo lo que quiero decir, porque esto es el programa del lunes y no el programa del jueves.
1: Exacto.
0: Lo que pasa es que como vine hoy, tenía ganas de decir que a River lo beneficiaron y tenía ganas de decir que River mereció ganar el partido. Ahora, esto pasó antes de ayer, pasó el martes, lo voy a decir hoy también resumidamente. Me pareció un papelón el offside que le cobraron en contra a
4: San Pablo.
0: A San Pablo. Me pareció un papelón porque se lo iba a mandar a Ariel y no se lo mandé. Hicimos.
1: Yo el tuit lo pusimos, ¿eh? El tuit con las dos capturas, con la de frente y la de espalda.
0: Hicimos el mismo ejercicio que con Gimnasia de Mendoza. El día que Martín decía, bueno, pero no está en offside. Bueno, Martín, nosotros suponemos que no está en offside el jugador de Gimnasia de Mendoza porque las cámaras en el fútbol argentino
1: están torcidas,
0: están en diagonal porque no hay posibilidad de ponerlas a veces derecho por las posiciones de las canchas. Entonces nosotros suponemos que en una cámara más recta, supuestamente el jugador está en la misma línea. Acá es insólito porque tiene las dos cámaras. Tiene una en diagonal y una recta. En las dos parece que está en posición adelantada, pero en la recta queda claro que está en offside, pero la que toma el VAR es la que está en diagonal. Entonces digo, es vergonzoso, dicho esto, de que los favorecieron a Boca nuevamente. Boca mereció ganar el partido, ¿no?
3: ¿Serie?
0: Boca mereció ganar el partido, mereció ganar la serie, un equipo chiquitito, el
1: San Pablo,
0: o sea que Boca mereció bien. Pero quería decir las dos cosas porque, soy el conductor del programa. Y en el programa este digo lo que quiero y tenía ganas de arrancar con eso. Sí. ¿Qué te pasa?
3: No, estoy escuchando cómo hace un programa de 4 días atrás, pero te presto atención porque sos el conductor del programa y tenés el derecho de hacerlo.
0: Mirá lo flojo que habrá sido lo tuyo y lo de ustedes, que hoy jueves tengo que venir a validar lo que pasaron los lunes y los martes.
3: Bueno, hay algunos temas importantes hoy, ¿eh?
0: Bueno, a empezar, dale.
3: El de Stefano Di Carlo, por ejemplo, a mí me parece tremendo.
0: ¿Qué pasó?
4: Ahí Santino tiene el textual, yo estoy sin anteojo,
0: pero pongan en contexto a la gente.
4: Hubo reunión de comisión directiva, se trataron un montón de temas importantes que después podemos ir ampliando y charlando, pero también hubo una consulta sobre la relación que hoy tiene River con la AFA.
0: Entre los miembros de comisión directiva.
4: Los miembros de comisión directiva, abierta para los socios, había socios que son periodistas que después replicaron.
0: ¿Vos estuviste?
4: Terminó pasando. No, yo no estuve, pero estuvo...
0: ¿Vos sos de los socios periodistas?
4: Soy socio periodista, pero no estuve presente en la reunión de comisión.
0: ¿Vos sos socio periodista?
3: Soy socio periodista.
0: Ahora te transformaste en un pelotudo de esos, ¿cómo se llama? ¿Partidario?
3: No, trabajo en la página millonaria, pero...
0: Sí.
5: No, es no, que sí, está muy bien.
0: No, digo,
5: hablando con Tommy, no te metas, perdóname.
2: Pero si me está preguntando a mí sobre mí, habla sobre mí. Pregúntame a mí.
5: Coli, si querés te respondo, Montivelli.
2: No sabe nada de mi vida, hace dos meses me conoce. ¿Qué le pregunta él de mí?
5: Tommy es parecido a Coli y Johnny, pero no.
6: Entra, entra en la bolsa.
0: No entendeme, son cuatro.
5: No, te entiendo, por eso yo te decía así, no quería corregir. Si vos me decías pelotudo, estaba bien también.
0: Coli.
5: Lo veo el boludo.
0: Se transformó en un pelotudo partidario, ¿no?
5: Juegan a ver quién dice la boludez más grande.
2: Es un programa cero.
6: Gran programa.
2: Muy informativo. Bueno, no importa.
0: Bueno,
2: saludos a los muchachos.
6: Sí, relación institucional hay y nunca dejó de haber. Siempre hay un vínculo cordial. Pero hay una cuestión que hay que evangelizar. Esto de tenés que estar adentro y arreglar, sobre todo cuando hay cuestiones de valores y transparencia que nos separan. Primer párrafo.
0: O sea, los valores y la transparencia de River no son lo mismo que la AFA.
4: No tenga ninguna duda.
0: ¿No? Segundo párrafo. Es lo que dice Estefano Vicardo.
4: Sí, sí.
6: El presidente de AFA tiene una animosidad y no quiere a River. No podés pretender querer al que no te quiere.
2: Le preguntaron si iba a haber una vuelta atrás en la relación con AFA y lo que dijo Vicardo es... No podés pretender que el que no te quiere te quiera.
0: Pero es muy fuerte cuando dice, digo, lo más fuerte me parece es que tiene una animosidad.
2: Sí. Y un poco confirma el presidente Río lo que vemos fecha tras fecha.
0: A mí hay algo que me llama la atención.
4: Hay algo más fuerte todavía.
0: Que después me lo van a contestar o me lo va a contestar el señor Coli.
2: Tony se llama él.
1: Tony.
2: ¿Querés que vengamos con un cartelito con los nombres?
0: Mañana lo puedes hacer.
1: Genial la decisión.
0: Podés poner un cartelito cada uno mañana.
2: Y sí, porque no te estás acordando.
0: ¿Por qué en toda la cancha del fútbol argentino? Esto fuera de juego, te lo pregunto, sin chicana. ¿Por qué en toda la cancha del fútbol argentino, sin fomentar el insulto, a Tapia lo putean y en la cancha de Boca no?
1: Porque el aliado político de Tapia es Riquelme. Por eso.
0: Claramente. Dale. ¿Y la última parte?
6: Hay que construir entendiendo que uno es de River y el otro es de Boca. Parece que para arreglar hay que someterse.
4: O sea, le dijo a todos los demás que son sometidos de Tapia. A todos los que arreglan. O a Riquelme.
5: A Román le dijo sometido.
6: Y que la AFA de Boca.
2: La verdad es que no.
4: Y que la AFA de Boca, claramente.
2: Para mí hay dos puntos que son los más fuertes.
0: La transparencia.
2: No es la transparencia que tiene AFA, no podemos jugar con esa regla. Y la otra es la animosidad que tiene el presidente de AFA contra River.
1: Yo creo que...
2: Es duro eso.
1: A mí me parece que...
0: Presidente, nosotros a veces nos tomamos dimensiones de la fuerza que tiene el presidente de Boca y el presidente de River. Están a la altura de un ministro.
2: Y sí.
0: Y de un ministro de un ministerio importante.
2: Mucha gente
0: Lo que pasa que Boca, como tiene un ignorante tan grande llamado Juan Román Riquelme, ignorante, dícese del...
1: Del que ignora.
0: ¿Cómo?
1: Del que ignora, desconoce.
0: Claro, ignora, desconoce. Es un chico que no fue al colegio.
5: Mal educado también, ¿eh? El otro día lo felicitaron y no devolvió saludos.
0: Es un mal educado porque el padre es un mal...
5: También lo vi, claro.
0: Riquelme es un mal educado porque el padre es un mal educado que anda por las cabinas.
1: Exactamente, eso decía
0: patoteando,
1: yo.
0: Patoteando periodistas, haciéndose el guapo.
5: Y se llevan los sanguichitos también.
0: Cuando
5: se llevan los sanguichitos también, lo he visto bajar en el ascensor.
0: Cuando vos no tenés una educación de cuna, te pasan estas cosas. Entonces, nosotros, en el desprestigio que el presidente de Boca le ha dado el cargo, no vemos. A ver, José María Aguilar. En aquel momento quiso ser jefe, en aquel momento era jefe porteño, ¿no se llamaba?
2: Intendente
0: de la ciudad. ¿Te acordás de Domínguez? Fue intendente de la ciudad.
1: Domínguez fue intendente.
0: Claro.
1: Sí. Grosso fue intendente.
0: Grosso fue intendente. José María Aguilar quiso ser intendente. O sea, vos fíjate en qué lugar te posesiona Boca y River. Mauricio Macri fue presidente de la República.
1: Bueno, no sé si cuando fue elegido ya era jefe de gobierno o intendente. ¿Era jefe de gobierno o intendente, Macri?
4: No.
1: ¿Ya era jefe de gobierno?
0: ¿Jefe de gobierno?
1: No, porque viste, la ciudad autónoma, no sé si ya...
0: Lo potenció la presidencia.
5: 2007.
0: Lo que quiero decir es, Stefano Di Carlo, de a poco y con los resultados, porque esto es otra realidad, con los resultados, tres partidos nada más, empieza a mostrar la fuerza que tiene ser presidente de River. La fuerza que tiene ser presidente de River, porque cuando la pelota no entra, te chiflan todo por cualquier cosa. Cuando la pelota entra, esos chiflidos se transforman en aplausos, ¿no? Y hoy le empieza a decir que no me cabe ninguna duda que el Monumental lo va a reputear a Tapia.
2: Sí, sí.
0: Lo va a reputear a Tapia, como pocas veces.
4: Esto va a seguir pasando, Gaby.
0: Esto es una escalada siempre. Que lo posiciona al presidente de River. No sé si querrá, una vez, hace mucho que yo no hablo con él. Habla. Alguna vez, cuando yo le dije, bueno, esta también la puerta como para ser presidente de AFA, me dijo, vos, Gaby, sabés que no es mi intención esta.
1: ¿De quién? ¿Dedicarlo?
0: Dedicarlo.
1: Ah.
0: Dedicarlo. Yo le dije, yo tengo un vínculo, hace mucho que no hablo, insisto, y es verdad que no hablo. Vos sabés, Gaby, me conocés, que yo no busco ser presidente de AFA. Yo quise ser presidente de River y a mí me consta que él trabajó mucho para ser presidente de River. Pero esto lo va a potenciar como una imagen muy fuerte y de poder en contra Tapia. Sí. Puede que ver si le da, si puede. Ahora, es el presidente de River, ¿no?
1: Yo no lo tengo claro eso, ¿eh? ¿Eh? ¿Qué es más grave, que lo puteen a Tapia o que lo puteen a Dicarlo en la cancha de River? Pues a Dicarlo también lo putearon, ¿eh? Entonces no sé qué es más grave.
0: No, yo no creo que Dicarlo se han puteado.
1: No, sí,
4: pues es más una cuestión política del alcohol y
1: el alcohol. No, el alcohol.
4: Cuando
1: el
4: putean a Tapia, putean los 80.000 personas.
1: Perdóname, ¿eh? Y ahí cuando gritan en contra de la comisión, también es lo mismo. ¿Quién conduce la comisión?
0: Pero está bien, ponele que te la doy y en la comisión lo putearon a Dicarlo.
1: Claro que sí.
0: Pero vuelvo a lo mismo, ganás 4 partidos a Dicarlo, lo sacan en Andes y le dicen dale campeón.
1: Yo lo que digo es, o sea, ¿cuánto lo potencia si hasta los hinchas de arriba lo putean?
2: Pero en una mala racha de un entrenador, con malos resultados.
1: Una cosa,
0: tres partidos, Tony.
1: Si empiezan a cagarlo a River, lo van a putear a Tapi y lo van a putear a Dicarlo también.
0: No, porque
1: lo
0: van a arreglar. No.
1: Sí,
2: mi pregunta era esa, que lees bien la política. ¿Puede ser contraproducente para River esto?
0: Yo creo que no.
1: Yo creo que no.
4: River tiene miedo grande en el clásico, por ejemplo.
0: Pero está bien.
4: Es más, creo
1: que River, en el clásico, jódanse.
4: Por ejemplo, River creo que va a hacer lo que no hizo la última vez. Van a salir a hablar los referentes del plantel antes del partido.
0: Ah, bueno.
1: Y vos que también.
4: Es muy probable, por ejemplo.
1: Che, qué bueno, qué fuerte.
4: Y sí, porque ya lo hizo Paredes en su momento. Lo hicieron del otro lado, condicionaron a Herrera, no te cobró un penal.
1: Qué fuerte.
4: Está bien, pero lo hicieron, Tony.
0: Está bien.
4: Y condicionaron al árbitro.
0: Pero pará. Acá no estamos hablando ni de Boca ni de River, ni del partido. Estamos dando una lucha contra la transparencia del fútbol. Acá dejemos.
1: El ejemplo de transparencia del fútbol es River. No sé.
0: No. Estamos hablando de una situación puntual que pasó hoy. Y creo que todos coincidimos. Yo arranqué el programa diciendo a River lo favorecieron y arranqué el programa diciendo a Boca lo favorecieron.
4: Sí.
0: Y todos los lunes arrancamos el programa diciendo que a alguien lo favorecieron. Entonces, evidentemente hay una transparencia que no existe porque daría la sensación...
1: Perdón. El lunes lo favorecieron a River, la AFA, y lo favoreció Boca, la Conmebol, no la AFA. O sea, separemos un poquito también.
0: La movida de Boca, yo te lo conté el primer día. La movida de AFA y Conmebol es tratar de ayudar a Riquelme para que no pierda su presidencia en Boca, porque siente Conmebol en AFA que en Riquelme tiene un aliado. ¿Sí? Y la misma jugada.
1: ¿Desde cuándo corre? Porque la verdad es que hasta ahora lo habían cagado siempre a Boca, la Conmebol. Siempre lo había cagado. Es más, en esta misma Copa Libertadores lo cagaron. Lo recontra cagaron. Entonces, me parece que se dieron cuenta tarde. No, lo cagaron con Vareiro, lo cagaron con Mineiro, lo cagaron con Cruzeiro, con todo lo cagaron.
0: No entendiste la política vos todavía. ¿En tantos años en esto?
1: ¿Qué? ¿Era disimular?
0: No, pará. Okay. Vos no conocés que la... No, pero pará.
1: Dale, ver.
0: Tuvieron 5 días sin mí, dejen... Que algo de política entiendo. No más que ustedes, pero algo de política entiendo. ¿Quién es Domínguez? ¿Quién lo puso a Domínguez ahí? Vamos a hablar, ya que tenés ganas de hablar de política, vamos a hablar de política, pero con sustento. ¿Quién es Domínguez? ¿Quién lo puso a Domínguez ahí? Dale.
1: Los dirigentes de la federación.
0: ¿No saben?
1: Tienes Cartier.
0: ¿Quién lo
1: Cartes.
0: Puso?
1: Mauricio Macri.
0: Cartes. Claro. Sí. ¿Quién es Cartes en Argentina?
1: Alguien vinculado.
0: Mauricio Macri, díganlo sin miedo. Si van a tener miedo, no venga, boludo.
1: Pero
0: Cartes y Mauricio Macri.
1: Sí.
0: Si van a tener miedo, no lo digan. Bueno,
1: qué miedo.
0: ¿Por qué Domínguez no lo pudo haber cagado por pedido de Cartes a Boca, por un pedido de Mauricio Macri, y ahora hay que darle una mano para quedar bien con Riquelme? Y quedan bien con Dios y con el diablo. No estoy diciendo que esto pasó. Digo, a mí la... ¿Qué?
1: No, yo no lo comparto. No lo comparto porque además, digo, en la etapa anterior, Angelici también era Macri. Y los recontra cagaron.
0: ¿Sí?
1: Sí, claro que sí.
0: ¿Y vos sabés qué hizo Angelici?
1: Sí, está bien, porque Angelici se equivocó.
4: Hizo una liga paralela a Domingo.
1: Que Donofrio también aceptó y después se dio vuelta. Que Donofrio también se aceptó. ¿Es verdad o no? Es verdad o no. Donofrio también la quería. Y después se cagó y fue para atrás y lo cagó a Boca. Entonces, no jodas.
0: Gritar no tiene. No, pero pará, Gritar no tiene razón. Conozco todas las historias. Me la ha contado el Tano y me la ha contado Donofrio. El gran error, vos sabés que lo hicieron bajar, Macri lo hizo bajar. ¿Vos sabés que hubo una reunión que bajaron el helicóptero Cartes y Domínguez? ¿En casa de gobierno?
1: Sí. Sí.
0: Lo sé. Los dos presidentes quisieron arreglar con Domínguez y Angelici.
1: Sí.
0: Y dijo, Domínguez, yo renuncio.
1: Sí, claro.
0: Le dijo, no me. Bueno, listo, no hay manera.
1: Está bien, fantástico. No, pero lo que te estoy diciendo.
0: No me sorprendería que a Boca lo cagaron porque Domínguez se la quiso poner a Angelici por la liga que quiso hablar en frente.
1: Domínguez se la quiso poner a Angelici todo el tiempo. Bueno. Ahora, ¿qué tenía que hacer Domínguez si quería favorecer a Riquelme? No echarlo a la Libertadores como lo echaron como un perro. O sea,
0: pero si había que
1: favoreciéndolo permanentemente.
0: Y pero
1: o sea, no era más fácil eso.
0: Y por ahí
1: ¿Vos te pensás que para Boca es lo mismo la Sudamericana que
0: por
1: la
0: Por ahí había que darle una mano a Macri.
1: ¿Cómo?
0: Por ahí había que darle una mano a Macri.
1: ¿Quién? ¿Domínguez? ¿Me estás jodiendo?
0: Por orden de Cartes.
1: Dale.
0: ¿Cómo no?
1: Pero si es por orden de Cartes, bueno, Cartes lo hace renunciar a Domínguez, pero Cartes lo hace renunciar a Domínguez también y le dice, flaco, terminal acá.
0: No podés hacer. Pero pará, el que puso la sospecha de a Boca lo cagaron, fuiste vos.
1: Ninguna sospecha, lo recontra cagaron.
0: Bueno, listo, está bien. Y ahora lo está beneficiando que es alevoso. Sí. Da vergüenza como lo benefician. A mí me parece que sí, a vos te parece que no.
1: No.
0: A mí me da vergüenza ajena como lo benefician a Boca internacionalmente. A vos te parece que no, a mí me parece que sí. Entonces, respetá mi postura y yo respeto la tuya.
1: Pero dame una prueba y yo después te doy las otras.
0: A mí me parece vergonzoso el offside que le cobraron el otro día.
1: Eso es un offside. Eso es un offside contra una cosa así que hace Vareiro y lo echan. Dale.
0: Pero para mí Vareiro está. Pero para
1: no
0: Tony.
1: No está bien echado Vareiro.
0: Pero, Tony. O sea, estoy a. Te digo la verdad, a un minuto levantarme porque sos un intolerante. Para mí Vareiro está recontra bien expulsado.
1: Vos no sos intolerante cuando yo te digo que para mí está mal expulsado.
0: Pero para mí está bien expulsado, entonces no. Pero no descalifique el comentario del otro.
1: No estoy descalificando. Te estoy diciendo que traigas pruebas.
0: Bueno,
1: o sea, una cosa.
0: La prueba es que Vareiro está bien expulsado. Está correctamente bien expulsado. En la jugada anterior la moneta ni en la segunda se hace canchero y tira un manotazo para atrás. Por bobo lo expulsaron. Por pelotudo lo expulsaron. Por estúpido lo expulsaron a Vareiro. Ahora, vos me decís, no, está bien. Para mí no, listo, está bien, pero diga, es una barbaridad lo que pensamos distinto.
1: Yo no dije eso, vos decís que es un escándalo, un offside.
0: Para Gabriel Anhelo, lo último que está pasando, la Paredes pegó cinco patadas el otro día. Cinco patadas pegó. Está bien, es Paredes, el cinco de Boca. Claro. Ni lo amonestaron.
1: Enzo Pérez no le pega, tampoco lo amonestaron.
0: Mal, no me lo traiga Enzo Pérez, mal.
1: Estoy diciendo que así el como
0: penal,
1: favorecieron.
0: El penal de Benítez fue penal, no me vengas con esos carpetazos. Yo no soy ni de Boca ni de River y no soy un pelotudo de las redes sociales.
1: Lo que te estoy diciendo es que te favorecen o no.
0: No soy un bobo de esos que están en las redes sociales que necesitan viralizarse. Yo no soy un estúpido de eso. Soy un tipo que hace 25 años que ejerzo la profesión y Boca y River me chupan un huevo. Porque voy a sentarme acá toda mi vida y voy a decir lo que pienso. Y lo que pienso es que el penal de Pinola a Benítez, porque sé que lo primero que saltan los pelotudos de Boca es ¡y lo de Benítez! ¡Fue penal! ¡Fue penal! ¿Y qué quiere que haga? ¿Que vaya, mate a Pinola, mate al árbitro y mate a Benítez? No.
3: Los pelotudos, fue penal.
0: ¿Eh?
3: Como los pelotudos que los de Boca, si, ah, no, no, porque fue penal.
0: Después, la que puedo discutir de esa, si es expulsión. Yo hasta el día de hoy no sé si es expulsión. Pero hay gente que te dice, desliza el pie, lo deja, roja. Yo no me pongo de acuerdo. Al no ponerme de acuerdo, conmigo, le toca a la derecha al árbitro. Pues tengo un quilombo, todavía no sé si es expulsión. No lo tengo claro, Pola. Ahora, ¿pero qué penal?
3: Penalazo.
0: Es penalazo. Y si no es roja, es anaranjada. Entonces, hoy lo que yo veo en Conmebol es bochornoso. Lo que veo en el fútbol argentino es bochornoso. Después, si me quieren carpetear anti-Boca, anti las pelotas, a mí me importa tres huevos lo que digan los boludos de las redes sociales. No me van a condicionar. Ahora,
1: discutiendo entre nosotros, no con las redes sociales.
0: Nosotros podemos disentir y podemos tener una visión distinta de las cosas.
1: O sea, yo te puedo decir, en un momento lo favorecieron a River y ahora lo favorecen a Boca. No me parece un escándalo lo del otro día. Que digo la verdad.
0: A mí me parece,
1: un escándalo la línea, una línea de offside, no me parece un escándalo como.
0: Es que estás haciendo una mala interpretación de lo que estoy diciendo. A mí me parece un escándalo que vos tomes como imagen para cobrar el offside, la que esté en diagonal y no la que está recta. Eso me parece un escándalo, que es una cuestión de manipulación. ¿Sí? Una manipulación.
1: Yo te pregunto esto. ¿Vos sabías si el VAR tenía la cámara esa, la que vos supo? Primero y principal. Sí, para mí ninguna de las dos está recta. Ninguna de las dos está recta. Ninguna de las dos. Las dos están en diagonal. Una está en la línea del área.
7: Para mí es gol, ¿eh?
1: Para mí también.
7: Pero es oblicua.
1: Para mí también.
7: Es oblicua.
1: Las dos.
7: La verdad que
1: las
7: no.
1: Dos son oblicuas.
7: Que se ve es oblicua. Ahora, pura percepción, sí. Para mí es gol. De para entrada, cuando lo veo, recontra offside, lo veo de nuevo.
0: ¿Cuál es la dos imágenes?
6: Lo mismo.
0: Esta es la que dicen ustedes que no es recta.
6: Esta es la transmisión de...
1: No, eso está derecho a la línea del área, no está derecho a donde está el jugador. Está derecho a la línea del área. Es la línea del área.
0: Está bien, perfecto. Ahora,
1: y la otra toma línea del área.
0: Esta imagen, dame la otra.
7: Ahora, pará. En esa que me mostrás ahí.
0: ¿Con cuál toman ustedes?
1: Línea del área chica.
0: ¿Con cuál toman ustedes?
1: Pero pará, yo no sé si el VAR tiene otra cámara. O sea, nosotros creemos.
0: Esta está en diagonal. Esta está en diagonal.
7: Es difícil. Con la otra, te voy a decir algo. Con la otra, que yo la había visto.
1: Con la otra, eso es recontra.
7: Es offside.
1: Te parece un offside de un metro.
7: No, con la otra.
1: Perdón, digo.
7: Yo estoy en desacuerdo con esta regla.
1: Está habilitado un metro, al contrario, te quiero decir. Te quise decir algo. Con la otra.
6: Ahí, esa.
1: Con esa. Habilitado. Recontra habilitado.
0: Habilitadísimo.
1: Recontra habilitado.
7: No sé.
1: Ahora,
7: pará. Pero no,
1: esa línea es la línea del área.
7: Lo que quiero decir que para mí fue gol.
1: Para mí también.
7: No me parece un choreo indiscriminado. No, a mí otra cosa, muchas peores. ¿Eh?
1: Sí, claro.
7: Por ejemplo, no me parece que no lo
2: molestaron.
7: No,
2: entendido que él dice.
7: La verdad,
2: en vez de agarrar esta cámara, que a todos nos parece un claro gol, agarran la otra cámara que es la que siembra las dudas.
0: Porque la línea la tiran. Ahora, Tony, te voy a contestar tu pregunta.
1: Sí.
0: ¿Cómo sé la cámara? Toman esta, porque esta es la línea del VAR. Acá están las líneas roja y azul que tira
1: el VAR. Sí.
0: Entonces, yo lo que digo es, ¿por qué el VAR?
1: No toma del otro lado.
0: ¿Por qué el VAR
1: sí.
0: toma esta, que está más... Porque vos me decís, las dos están... perfecto, te la doy. Pero la otra es mucho más clara que esta.
1: Perdóname.
0: Mucho más clara.
1: Pero ¿Por qué no toman la otra? No me contestaste lo que yo te dije. ¿Vos sabés si el VAR tiene otra cámara?
0: ¿Y cómo no la va a tener si estas son imágenes del VAR?
1: Esa no es la imagen del VAR.
0: Sí, son imágenes de la televisión.
1: No, señor, esa es la imagen de la tele, no es la imagen del VAR. La única imagen del VAR es la otra.
0: No, pero si el VAR tiene las imágenes televisivas también.
2: ¿Cómo tiene una sola cámara el VAR, Tony?
1: No sé si tiene una sola
0: cámara. Pero tiene las imágenes televisivas.
1: No sé de dónde la toman.
0: Acá no trazaron ninguna. Podemos discutir.
7: Yo no creo que esta jugada puntual,
1: claro, sea,
7: podemos hablar, sea el choreo institucional.
0: Para mí es gol. No vuelvo a la jugada. Vuelvo a la teoría de utilización.
7: A la manipulación, sí.
0: Pero bueno,
1: eso es otra cosa. ¿Cómo se manipuló, por ejemplo?
7: Eso es otra cosa.
1: Mineiro.
7: Eso es otra cosa.
1: Los dos partidos contra Mineiro. Boca Mineiro.
7: A mí me parece mucho más grave.
1: Y estaba Riquelme.
7: Mucho más grave. Ayer le dan un penal. Mano de González Pires.
1: Sí.
7: Y a Boca no le da el penal de Lucas Romero.
6: Claro. Esta es una jugada que podés inclinar la balanza.
7: Entonces vos decís, ¿cómo es? El mismo árbitro.
0: Yo creo que el mismo árbitro cobró penal contra Estudiantes
7: y no le dio el
0: penal. A mí me parecen los dos penales.
7: Bueno, por eso te digo.
0: A mí me parecen los dos penales. Pero te voy a decir algo.
7: Sí, pero por eso te digo.
0: Para mí son. Escúchame. Para mí son los dos penales.
7: Sí.
0: Ahora te voy a decir algo. La de Lucas Romero es penal, ¿eh? Pero Lucas Romero quiere sacar el brazo. Le encima la pelota, quiere sacar. Te estoy diciendo que es penal.
1: Sí.
0: Te estoy diciendo que es penal.
7: Pero otra mecánica, ponele.
0: Te estoy diciendo que es penal. Quiere sacar. Le llega la pelota a la mano, se sorprende, la quiere sacar al horno. Es penal. Martínez Huerta la mete. Fíjate las dos imágenes, yo vi las dos.
1: González Pires.
7: Sí, bueno.
1: ¿Cuáles son los mismos? Hacen penales todos. Sí,
0: son penales las dos.
1: Son la misma
0: calidad. Pero son distintas jugadas.
7: Está bien, pero son.
6: Tiene
7: penales.
6: Menos recorrido la pelota, la trayectoria de la pelota.
0: Y hay un jugador que quiere sacar la mano y el otro la quiere poner.
6: Es penal, pero.
0: Son penales.
1: Está bien. Es penal por la voluntad, pero ni por la intención, sino porque ocupa un lugar indebido. Por eso.
7: Un espacio que hay. Que sí, que Riquelme, que la amistad con, que quiere que salga campeón. Ni hablar. Así como yo, con respecto a esto de River. Que River puede tener diferencia con la AFA, como puede tener diferencia con un presidente de cualquier institución, nación, de lo que sea. Obvio. Está todo bien. Ahora, River, Riquelme, Di Carlo, Riquelme, tienen que hacerse cargo de que hace muchos años que no salen campeones.
1: Por supuesto, no favoreciéndolo, y no salen campeones.
0: Voy más a lo nuestro. ¿Por qué yo digo escándalo? Yo no me pongo a puntualizar. ¿Cuántos partidos de Boca hay en Conmebol, cuántos partidos de Boca hay en Copa Argentina, cuántos partidos de Boca hay en el campeonato local. Yo lo que estoy viendo, yo, Gabriel Anhelo, yo lo que estoy viendo en el mundo Boca, lo que yo veo en el mundo Boca, es un escándalo arbitral. El mismo escándalo que vi en Barracas, y lo dije, el mismo que vi en Riestra, y lo dije, hoy lo veo en Boca.
1: ¿En River no lo viste?
2: Central con Di María.
1: ¿En River no lo viste?
0: Central con Di María. Espera. Central con Di María, y lo dije. Penales. Y los penales, y también lo dije. Yo lo que digo es que tuiteros o que hinchas no hagan que nosotros hagamos nuestro trabajo, porque claro, es fácil pegarle a Barracas, porque de Barracas nos van a putear dos. Es fácil pegarle a Riestra, porque de Riestra nos van a putear dos. Es fácil pegarle a Central, porque nos van a pegar por redes 50, porque a Rosario ni vamos. Ahora, a mí no me va a amedrentar un gil hincha de Boca o un gil de las redes sociales, porque me puteo, porque me van a venir a buscar. Yo voy a seguir diciendo lo mismo. Yo lo que noto hoy en Boca, en el fútbol local, en la Copa Argentina, lo de Boca en la Copa Argentina, se acabó la discusión. Se acabó la discusión, vamos al reglamento. Vamos al reglamento. Boca tiene que quedar eliminado. Boca tiene que quedar eliminado. Utilizó un jugador que reglamentariamente no podía utilizar. Lo puso en el banco de suplente. Jugador que participa, participa del doping, participa de los cambios, participa de amarillas. Está participando. Porque si no, no iría el sorteo del doping. Porque si no, no podría ser amonestado si insulta. O si no participan, estarían en un banco de los suplentes diciéndole, árbitro, la de su mamá. Y no pueden venir a molestar, porque no sabe el árbitro si están participando o no.
1: 100% de acuerdo.
0: Entonces, yo estoy notando cosas, yo, que después Tony y los demás me digan, no, está perfecto.
1: ¿Nicola Russo es amigo de Tapia?
8: Sí, sí.
0: Sí, no. Pero es más amigo de Sergio Massa.
1: Pará. No, sí, está bien, pero es amigo de Tapia. Lo que te quiero decir es,
8: cuando dijo lo que dijo.
1: La jurisprudencia marca que en un Banfield Lanús, ya lo explicamos la vez pasada, en un Banfield Lanús, un jugador de Banfield que estaba expulsado entró y jugó 8 minutos. Mirá si participó. Y ganó Banfield 2-0 y no se lo dieron a Lanús. Y Lanús presentó el reclamo y dijo, este tipo no podía jugar, y jugó 8 minutos.
4: Porque hacen todo mal, porque bueno, está mal, ahí entonces, está mal también.
0: Vamos a validar.
4: O sea, seguimos haciendo cosas mal.
1: Lo que te estoy diciendo es que ¿cómo se resuelven las cosas? Por jurisprudencia. En muchos casos se resuelven por jurisprudencia.
8: Pero hay una
1: hay un reglamento. La verdad es que en algún momento hay que respetarlo.
0: Tenemos un abogado. Cuando la jurisprudencia se estudia y está mal tomada, se cambia la jurisprudencia, ¿o
8: claro? No, por
0: si acá,
8: supuesto.
0: La Nu Banfield, la jurisprudencia estuvo mal. Muchachos, un jugador que estaba suspendido jugó 8 minutos y no debía haber jugado. La jurisprudencia y el fallo está mal hecho. No vas a volver atrás. Lo que cambiase la jurisprudencia. Es decir, no, mire, muchachos, un jugador.
1: Bueno, porque obviamente respetas el reglamento. Porque el reglamento es claro.
8: Entonces, está la norma. Está la norma puntual, taxativa. Y después está la interpretación que vos haces.
1: Exacto. La interpretación de la norma.
8: Ahora, las interpretaciones, es verdad, pueden ser muy sesgadas, podés estar de acuerdo.
0: Todo en el último tiempo. Y acá te voy a contestar lo que vos estás preguntando. Porque otra vez me estás carpeteando a mí, porque trabajás conmigo hace 3 años, pero te lo voy a decir. No, me carpeteas a mí, me decís, ¿y a River nunca lo viste? Sí, vi que a River lo beneficiaron también.
1: Ah, bueno, pero me parece bien.
0: Sí, y lo dije, lo diré y lo seguiré diciendo. Porque vuelvo a lo mismo, a mí no me metan en el juego de las redes sociales. Yo no necesito viralizarme como los pibes que necesitan viralizarse en una red social. Yo hace 25 años que hago esto, tengo 8 Martín Fierro, voy líderes en las transmisiones. Digo, yo soy un tipo que le gusta a quien le gusta. Hace 25 años que estoy en Radio Líder en la Argentina. Radio Mitre, La Red, Radio Mitre, Canal 9, América, nada. Soy prestigio. ¿Después le gusta o no le gusta? ¿Y saben qué? Un loco de mierda que no pueden dominar porque no va a decir lo que quiere que diga la corporación. Yo voy a decir lo que se me canta el quinto forro de la pelota y lo que pienso. Vos me preguntás, ¿a River nunca? Sí, a River lo ha beneficiado, ¿cómo no? ¿Cómo no? Sí. Claro que sí. Boca y River fueron beneficiados. Claro. Son los equipos más beneficiados. Y hubo algún momento, Gaby, donde a River lo beneficiaron para ayudarlo a ganar. Sí, sacaron un... En River, y te lo voy a contar yo, sacaron un árbitro uruguayo que no había dado la prueba física de una Copa América, lo sacaron, lo reemplazó Cuña, no dirigía más, y lo llevaron a dirigir una final, y lo llevaron al hotel de Puerto Madero, un uruguayo.
4: Méndez. No me acuerdo quién puede ser.
0: Que dirigió dos finales seguidas. Fíjate, árbitro uruguayo que no dio la prueba. Busca. Te voy a hacer trabajar un poquito. Sí, árbitro, poné. Pregúntele al.
4: No me acuerdo de esa situación.
0: Al Chatipi, ese pelotudo que le hablan todo ahora. ¡Hola, amiguito! Y te contesta.
7: Impresionante.
0: El pelotudo ese. Bueno,
1: pregúntele a Géminis.
0: Pregúntele a ese pelotudo mientras vamos al informativo. Pregúntele a ese pelotudo cuál fue el árbitro que no dio la prueba física en la Copa América.
7: Estoy muy atemorizado yo con ese tema.
0: Gol de...
6: Uy, está con uno menos Flamengo.
0: Pregúntenle a la Chipiti esta.
1: A ver.
0: ¿Cuál fue el árbitro que en la Copa América uruguayo no dio la prueba física? Lo reemplazó Cuño y a los 6 meses después dirigió una final de River. ¿Más querés que te diga? Entonces, como te estoy contando la de River con lujo de detalle, y a ese árbitro lo fueron a buscar los dirigentes de River y no paró, en el hotel donde la
4: Uriaco. Conmebol...
0: Ah, muy bien, ¿viste?
4: Darío Uriaco.
0: ¿Viste cómo aparecen los nombres? Sí, vale, o sea que yo no tengo problema de decir
2: lo que pasa.

0: dirigió la final de la Copa Libertadores 2015.
1: Y 6 meses antes lo habían bochado de la Copa América porque no dio la prueba física.
0: ¿Es así?
2: Para, pero mejoró.
3: Tampoco sí. Si, te voy a decir una cosa. Tampoco
0: ¿cuál dirigió el partido de Rivera?
3: Pará. Te pregunto esto.
1: Pero te digo, ¿qué partido?
4: La Roja Lario.
1: ¿Qué pasó en ese partido?
5: Más o menos.
1: ¿Querés que te diga? A los 4 minutos de partido, de 4, Alario le pone un planchazo al francés que lo tendría que haber metido preso. A Uñac.
4: Guiñac.
2: Uñac
3: es el de...
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8: El cielo despejado en Buenos Aires, la temperatura 18 grados 2 décimas. Alerta por el proyecto del gobierno por Malvinas. Constitucionalistas y entidades periodísticas encendieron las alarmas por algunos artículos. La iniciativa propone modificar el artículo 225 bis del Código Penal a fines de sancionar con entre 5 y 12 años de prisión a quien actuando por cuenta, orden o financiamiento total o parcial de un Estado, organización o agente extranjero realizare actividades que alteren procesos electorales o manipulen a la opinión pública mediante campañas coordinadas de desinformación masiva. El Senado aprobó la modificación a la ley de biocombustibles, 41 votos a favor, 25 en contra y 0 abstenciones, y de esta forma pasa a la Cámara de Diputados. Hubo cambios de último minuto, el proyecto eleva los cortes obligatorios de bioetanol del 12 al 15% y el biodiesel del 7 al 10%. Cielo despejado en Buenos Aires, la temperatura 18 grados 2 décimas, humedad 72%.
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0: 23:11 en la República Argentina. Yo vuelvo lo mismo, ahora vuelve Tony, que fue al baño, está con problemas de próstata. Hoy lo que noto, volviendo al presente, es que lo de Boca es escandaloso. Es escandaloso. Es Barracas, es Riestra, es Central, a como sea hay que hacerle ganar algo.
1: Yo tengo eso, es la
0: que,
1: misma
0: eso
1: sensación.
0: Es lo que yo noto hoy. Es lo que yo noto hoy. Y me parece que River...
2: Después está el fútbol, Gaby. Después está el fútbol. Yo entiendo, ¿eh? La de Flores contra Lanús, la de Jiménez contra... Jiménez, ¿no? El 9 de Platense. El segundo gol, que fue gol, ¿no? O penal de Gorosito.
0: Son muchas, polaco.
3: Son Blanco, Martínez Cuarta.
4: La dudosa de Gimnasia Mendoza.
2: Son muchas, sí. Blanco, Martínez Cuarta de atrás, ¿no?
3: Está bien.
2: Va más atrás, pero no importa. Herrera, está bien, pero yo hablo ahora... Estás en continuado... Porque hay una necesidad. Lógicamente, Russo diciendo no quiero cruzarme con Boca, y eso que Russo está pasando.
5: La de Vélez no decimos la de Aliendro que fue antes, entonces.
2: Pero.
5: Porque la de Aliendro para mí fue más fuerte que la de Herrera. Herrera no lo toca.
2: Yo lo que quiero decir es esto, muchachos. Yo quiero.
3: Pero ahora no van a cumplir el reglamento.
2: Yo lo que quiero.
5: Bueno, pero entonces decimos una cosa, pero cuando yo te la refuto, vos me decís otra.
1: No, Coli. Pero Coli. Te nombramos 10 jugadas y saltá con Aliendro. Es difícil.
5: Cuando yo te tiro la de
1: Herrera. Nacho Fernández en el 2006 estamos hablando de hoy.
5: Pero ganamos 3-0 y te la pongo porque es.
2: Déjame terminar.
5: Lo que pasa es que yo sé. Entonces, si hablan con uno que sabe, se la va a poner. Porque después aguante la vuelta.
3: Sabes que el reglamento no lo cumplió.
1: Ahora sabes, te nombramos 10 jugadas y nombrate Aliendro, dijiste.
5: La de Herrera y te dice la de Herrera y yo te digo la de Aliendro que fue antes,
1: bueno,
5: que
1: dale,
5: lo rompió
1: listo.
5: Pared.
1: Está y bien, bueno, sacá la de Herrera, van las otras 9 que dijimos.
5: Pero a Boca que lo dejen afuera, si el pelotudo de Riquelme no hace un descargo. Es un tarado. Claro. Es un idiota.
2: Todavía no lo presentó, tiene tiempo.
5: Que lo dejen afuera.
3: No, para la tenía que presentar el martes. La tenía que presentar en tiempo y forma.
5: Pero es un salame, maleducado.
2: No presentó el descargo.
5: Irresponsable.
2: Es un maleducado primero porque no saluda a la gente, no saluda a los siguientes.
0: Se llama
2: un montón de cosas.
0: Impunidad.
2: Pero pará.
0: Se llama impunidad.
2: ¿No le dieron 5 o 6 días por boletín oficial? No, martes. El martes lo tenía
5: que
2: presentar. Este martes lo tenía que presentar.
4: Hoy va a salir el fallo, claro. ¿Eh?
3: Hay 5 hoy días. Tenía que salir el fallo, pero Boca no presentó el descargo.
5: ¿Viste el boquillo? 1-1.
2: Está bien, pero yo contaría los días, ¿no?
4: También con la semana.
2: Perdón, por el momento.

0: Momento, el martes, el boletín,
1: el martes tiene que presentar y están tan con, como ya saben que la van a ganar, no lo presentan. Es impresentable.
2: Gana de escribir,
1: o sea. Es impresentable, Boca.
3: El tema es que los argumentos que tiene Boca son tan flojos.
1: Bueno, pero
2: no tenés plazo.
1: Si Pacet se anima, te va a decir el argumento por el cual lo van a recontracagar. Que, fue, que presentaron a tiempo a destiempo la protesta a los de Vélez. Y cagaste, boludo.
4: No, estaba viendo el gol.
1: Lo de Vélez presentaron a tiempo la protesta.
0: Hablando de jurisprudencia.
1: El oficial de Vélez firmó la planilla. Y se cagó y se jodió.
0: Hablando de jurisprudencia.
1: ¿Se jodió?
0: Pero vos decís que podés no darte cuenta en ese momento y después...
1: Se dio cuenta y tardó 48 horas en hacerlo.
2: ¿Pero vos cómo tenés va a ser culpa del oficial de Vélez?
1: No, boludo, si vos aceptás que un tipo juegue, jodete.
2: Está bien, pero te das cuenta después.
1: Después tenés un tiempo, Martín.
4: Martín, es un error también. Vos tenés que...
1: Es un error,
4: ni tampoco,
1: es igual de error.
4: Cagadón. Entonces, es un cagadón del de Boca. Que pone 6.
1: Totalmente, es un cagadón.
4: Es un cagadón el de Vélez que no está atento a lo que tiene que
3: traer. Igual Boca toda la vida admitió que hacer trampa para ellos está bien, con Crespi, con aquella frase, el fútbol es para vivo, con un día que dice Bermúdez, fue el que dijo jugábamos con 12, cuando dirigía al árbitro.
1: ¿Verdad? ¿No fue córner? ¿Esa no la contás? No fue córner y salían a decir con los carteles.
3: Pero para ellos avalando la trampa. No, pero eso avalando la trampa. ¿Por qué volvemos al hoy?
2: Claro.
3: Está bien, pero ¿sabes qué pasa?
5: El hoy hay
1: Boca convivir porque con River la no se puede normal. Quejar. River no se puede quejar.
5: Los argentinos seguimos disfrutando.
3: Del gol a
5: seguimos
3: la
5: gozando un gol de trampa que es el de Diego Maradona, que yo voy a seguir disfrutando y gritando que es un gol de trampa.
1: Obvio.
5: Entonces digo, a ver, nuestra idiosincrasia, yo no le llamaría trampa, le llamaría picardía. Y me parece que en el fútbol argentino...
1: ¿Lo de Diego?
5: ¿Eh?
1: ¿Lo de Diego o en general decís?
5: En general, te choreó. En el picón...
0: Con el gol que hizo, pues.
5: En el picón...
0: Se terminó todo.
5: Hacemos un programa
1: pero
5: hoy.
1: No es así. El VAR...
5: Hacemos un programa hoy.
0: Sí, no, también estaban hablando de esto.
5: Yo lo que digo es, yo la picardía, yo voy a jugar un picón y le peleo a él un lateral, si me fue a mí. Digamos, no es hacer trampa.
1: Obvio.
5: Vamos a jugar al tenis, yo voy a jugar al tenis con mis amigos. Y cuando me pueda hacer el gil, que está cerradito el partido, le digo, ¿no? Y picó un metro adentro. ¿Y qué? Trampa, ahí pica, pícaro, porque se me está escapando el partido.
0: Tramposo.
5: Bueno, entonces digo.
1: Yo banco la trampa, yo me la banco.
5: A ver.
1: Me gusta ganar contra.
5: A mí me parece que lo que estamos discutiendo es
1: también.
5: La alevosía, la tendenciosidad, lo que plantea el presidente de River, y yo en esto banco el presidente de River, porque es lo que nosotros decimos. Si los dirigentes no hablan, ¿por qué se callan? Bueno, acá hay un dirigente que habla.
1: Está perfecto.
5: Y que los jugadores de River empiecen a hablar.
1: ¿Perdón?
5: Y que los jugadores de River empiecen a exponer. Y a mí lo que me gustaría.
1: ¿Las declaraciones del presidente River fueron públicas o fueron dentro de la asamblea?
3: Comisión directiva, pero hay socios, hay periodistas.
1: Pero pará. Yo lo que te quiero decir es: él, independientemente de esto, que lo banco, ponele, admitió que lleva haciendo una de Brito para acá es un desastre y que por eso no gana y no por los árbitros.
3: Pero lo dijo.
1: Porque por eso no gana, no por los árbitros.
3: Pero pará, esta pelea con la falla la blanqueó él el día que hizo la conferencia de prensa y fue muy claro, Estefano Di Carlo, la situación que hoy vive River con la AFA. ¿Vos crees que todo lo que le pasa a River con la AFA normal? Que ahora, por ejemplo, uno de los partidos de la selección se lo quieran llevar a la cancha de Boca.
1: Perdóname, yo te digo una cosa. ¿River es la dueña de la selección? ¿River es el dueño de la selección? Entonces,
3: pero
1: callate,
3: en la cancha vos tenés más capacidad.
1: ¿Pero qué tiene que ver si acá tenés una capacidad reducida?
3: Ah, le vas a jugar un partido al 50% con la cancha de Boca.
0: Pirón,
3: que vas a jugar con
0: la verdad que Boca
1: claro, que va a pasar en Boca.
0: Que Boca y River
1: vas a notar.
0: Lloren. Históricamente es una verdad.
2: Perdón, el Monumental es la casa de la selección. Eso de conocer la historia de la selección.
1: Eso es en otro momento.
2: Toda la vida, ¿cuándo no fue? Yo siempre rescato
5: que la Bombonera es un templo y que es el único estadio en el mundo, me parece que
1: vienen a visitar como un templo.
5: En esa condición edilicia.
1: Exacto.
5: Porque hoy los estadios como River, en el mundo hay un montón.
1: Exacto.
5: Porque se han transformado en mega estadios mundiales.
1: Exacto.
5: Boca es un estadio colonial, coqueto, boutique.
2: Entonces,
5: ahora, nunca en mi vida
1: se mueve.
5: Haría un evento de la envergadura. Déjame terminar, Martín. No, no. Después me contestás. No, de la envergadura, la investidura de la selección argentina en un estadio que no sea el de River.
1: Es un partido. Pero, perdóname.
5: No, no, nunca.
1: El partido,
5: nunca.
1: El partido de la Bombonera va a tener a Messi.
5: Una persona con una visibilidad contra un estadio.
2: No, y contra.
1: El partido de la Bombonera va a tener a Messi.
3: Está bien, pero vos ya tenés una sensación para jugar con el 50% de aforo. Sí. Entonces llevarle un estadio más grande. Pará, para
1: pero,
3: que haya
1: pero escuchemos una cosa. Vos te estás metiendo en las finanzas de.
6: ¿Para que no vendieron las entradas?
1: ¿Las finanzas de la AFA? Te estás metiendo en las finanzas de la AFA. ¿Y qué te importa? Yo soy de River, no soy de la selección.
3: Tiene que ver con la relación que tiene la AFA con River. No, y el último partido lo lleva porque a Messi no puede meter
1: una cosa.
3: Una canchita contra un estadio.
2: ¿Cómo una canchita?
6: Ah, bueno.
4: Así que la canchita la
3: Tenés 30.000 lugares de diferencia, ¿no te parece?
6: Te la peló. Te la peló a vos, a mí. Duele.
5: Bueno, 30.000 lugares de diferencia.
6: ¿Cuál es
1: el
6: problema?
1: Hay una cosa. El de arriba es el más grande. El que todo el mundo quiere ver es la Bombonera.
5: Hay una contradicción.
1: No lo quiere ver nadie.
5: Hay una contradicción en esta discusión que tienen ustedes, sí, que la para mí la termina ganando Paulo, porque Argentina busca rivales en los cuales la gran mayoría de la recaudación será que de Argentina, ¿no? Digamos, busca rivales donde no debe compartir la recaudación. Hay selecciones que te dicen, bueno, escúchame, como vamos nosotros,
1: Argentina-España, tenemos que dividirla. Sí,
5: claro,
1: o me tenés que pagar un cachet.
5: Burkina Faso. Burkina Faso
1: tiene que agradecer que va a jugar con la selección.
5: Entonces, si vos estás buscando jugar con rivales menores para acrecentar tu ingreso económico a partir de la venta de ticket, es ilógico que vos quieras jugar en un estadio donde tenés 30.000 personas menos.
1: Lo que yo te digo es esto. Pará, ¿qué le importa a Paulo la finanza de la AFA?
5: No, no importa a Paulo, creo que no le importa. Si no,
1: ¿y por qué se va a adueñar River de la selección?
5: No estamos diciendo esto. Estamos diciendo que el partido se debería jugar en River y que la AFA...
2: ¿Qué te parece lo malo, Diego? Que se juegue en un estadio donde entran 90.000 personas en uno donde entran 50.000.
1: Yo te digo una cosa.
5: Pero Luis,
2: en
5: ese sentido,
2: la selección vaya a visitar la gente del interior. Ahora, si van a jugar acá, ¿a vos te parece que tienen que ir a jugar a la cancha de Morón o a la cancha de River?
1: Perdóname,
2: para no hablar de la Bombonera.
1: Llévenlo a Mendoza, a Córdoba y a Rosario. Entonces, ¿por qué lo llevan a Mendoza?
3: Lo llevan a Córdoba el primero y el segundo lo quiere llevar a Boca por esta batalla que tiene Tapia con River.
5: Porque le quiere sacar un partido a River. A River.
3: Y dárselo a Boca, justamente.
1: ¿En qué gana River? ¿Qué gana River?
6: Pierde.
1: ¿O qué pierde?
3: No, en el
1: ¿qué
3: pierde en la cancha, River siempre tiene un reo.
5: Ah, entonces vos
1: ¿Por qué tiene que garpar siempre a River?
5: El ego de lo que te decía Martín, de que River en la casa de la selección le mojan la oreja y le dice, mira, no es tanto tu casa.
2: Pero si Boca le quiere competir, que haga la obra que está prometiendo Riquelme, que tenga una cancha a la altura de la institución, y ahí competís igual, la verdad, si tenés una canchita no podés esperar que la selección argentina de Messi
1: juegue. Ayer discutíamos la capacidad, que hay una capacidad mínima, la Boca tiene 57.000.
3: Tony, ¿por qué la Conmebol nunca le dio una final a Boca, por ejemplo? Juega en el Centenario, se juega en Barranquilla, se ha jugado en Paraguay, se ha jugado en el Estadio Monumental. Porque la capacidad del Estadio de Boca
1: es menor. Pero perdóname, ¿qué tiene que ver la Conmebol? ¿Acá quién manda, la Conmebol o AFA?
3: Acá manda la AFA, pero en un partido donde vas a tener 50% de aforo, es mejor tener 40.000 personas en la cancha que tener 20.000.
1: Pero eso es un problema de AFA.
5: ¿Por qué Boca tiene el aforo? No termino de entender lo del aforo.
3: Porque hay dos partidos que tenés que jugar con 50% de aforo.
4: Claro. Entonces, ahí entra.
3: Y si el segundo jugás en la cancha de Boca, jugás con
1: 20.000. Es por el quilombo de la final del Mundial.
6: Claro, es una sanción.
5: El de Messi va a ser completo.
1: El de Messi va a ser completo. Por eso es el tercero.
3: Se considera para las sanciones de los futbolistas ese partido. Pues va a ser un partido donde vas a tener
1: partido de despedida,
3: 11 cambios en el segundo tiempo, claro. Por ejemplo.
4: Ahora, ustedes se dan cuenta que nosotros estamos, lamentablemente, ¿no? Porque el arbitraje está atravesando un momento patético, las cosas que pasan. Por ejemplo, el ascenso, lo que está pasando en el ascenso.
1: No, claro, nosotros nos quedamos con Boca y River, el ascenso es tremendo.
4: Definiciones, no.
5: Es que nos quedamos la
4: chicana de Boca River. Y acá hay una realidad. Ni Boca con Riquelme, años, ha salido campeón. Y Rive, Di Carlo, tiene que asumir que lamentablemente, aunque gastó 200 millones de dólares, cada vez peor. Y no tiene que venir AFA ni los árbitros.
1: Exactamente.
4: Por más que a veces lo favorecen, a veces lo perjudican. No joden.
5: Claro, es que son dos discusiones distintas. Pero los riquelmistas y los de Boca hacen bien en sumarlas. Hay dos discusiones distintas. Cerrá un poquito, que no aguanto los perros y toda la gente que pasa y grita. Bueno, parece un cotolengo.
0: Quiere participar la gente.
5: No, bueno, también, no, que vaya que se armen una radio, boludo.
0: Bueno, quiere participar los perros, todo acá.
5: Hay
1: te
5: una...
1: perdiste el estudio de ayer.
5: Hay una discusión. A mí me parece que Di Carlo se pone una postura donde protesta. Me parece perfecto. Que juegue su partido. Que ponga a los jugadores, que hablen. Digo, eso es una. Después Di Carlo tendrá que tratar de mejorar futbolísticamente y tendrá que hacer su mea culpa con el container, con los jugadores, con Lago Marcino y con todo lo que hizo futbolísticamente. Será un tema de Di Carlo, River. Sí, no, se va a fin de año.
2: No, Longoria, hoy Lagorio. Lo valoró, ¿eh?
1: Lagorio.
2: Lo valoró, después te lo cuento.
1: Carucha Lagorio.
5: Entonces digo, esa es una discusión que será interna de él con su club y después será defender al club ante lo que él cree que es un ataque hacia River arbitralmente. Esa una. Dejémosla ahí, después si quiere la retomamos. Y después está la otra. Que hay un nuevo Barraca Riestra Central, que Boca. Entonces, eso es lo que yo digo que está mal. Saquen a Riquelme, mi encono con Riquelme. Hay un nuevo equipo del poder que es Boca.
0: Claro.
5: Como fue Barraca, y ahí es donde entra el ascenso y donde entra. Porque no te podemos permitir ni que haya un Barracas, ni que haya un Riestra, ni que haya un Central, ni que haya un Boca. Y a mí vuelvo a lo mismo, no me va a amedrentar porque Boca son mucho más que los demás equipos. Está pasando exactamente lo mismo. La metodología operativa es exactamente la misma. La de Barracas, la de Riestra, la de Central.
0: No, y aparte, espera.
5: Y ahora es Boca. Entonces, perdóname, no metamos a River en esto.
1: No voy a meter
5: ahora
1: a River. ¿Cuáles son las ayudas, las enormes ayudas arbitrarias que recibió Boca?
3: Flores Lanús, ¿crees que otra vez?
5: Bueno, Lanús, pero a ver, cortito, no me acuerdo de memoria.
1: Si querés te cuento, si querés te cuento las de River. No, no lo puedo meter.
2: No lo puedo meter.
1: No, pará, pero entonces, o sea, si son cinco a Boca y cuatro a River, ¿cuál es la diferencia?
2: Son todos los partidos, Tony. Ya no nos acordamos, pero son todos los partidos.
3: La de Gorosito, con Platense sale cosa, Tony.
0: Pero pará, en este país.
3: Que tenía que ser para.
0: No era Di Carlo todavía presidente, ¿eh? Pero en una semifinal de campeonato, hubo un árbitro que le dijo a Matantono, dale, apurate, cuando perdía con Platense. No,
2: ¿y qué, claro. ¿Qué pasó? ¿Y qué digo, pasó con eso?
0: ¿Cómo que pasó? Yo lo que digo,
1: ¿cómo que pasó?
0: ¿Cómo que pasó?
5: Pero podemos hacer un minuto, perdón, chicos, perdón,
1: 14 minutos de descuento.
5: ¿Podemos hacer un minuto un programa de hoy?
0: Sí, estamos haciendo de hoy.
5: Ya lo dijimos cuando pasó.
0: Ya lo pasó hace 10 años.
5: Cuando pasó. A River lo favorecieron, a River lo ayudaron a ganar. Punto. Ahora lo están ayudando a Boca. Es este el momento, hoy.
2: ¿Sabes lo que me llama la atención?
5: No me lleven atrás de nuevo. Hagamos un programa hoy.
1: No, está bien.
5: A hoy hagamos un programa. Rondón en algún momento ayudó a Independiente.
1: ¿A vos te parece que el otro día con
5: en algún momento ayudaron y perjudicaron a Racing? Sí, pasó. Pasó. Hoy están ayudando a Boca. No corran. No desvíen. No nos tomen de pelotudo a los tipos que queremos decir cuál es la noticia. Porque yo puse los huevos acá de la mesa con Tapi y Riestra. Y lo dije. Y puse los huevos contra Rosario. Y lo dije. Y puse los huevos contra Riestra. Y lo dije. No. Y hoy pongo los huevos contra Boca. No me cambien la ecuación de la discusión.
1: Voy a esperar.
5: Hoy. A esta hora en la Argentina hay un patrón que es favorecer a Boca. No me importa por qué lo hacen, no me interesa por qué lo hacen. Hoy hay un patrón que es favorecer a Boca. Hoy el nuevo Riestra Central
1: Barracas
5: es Boca, punto. Discutamos eso. Otra vez la vergüenza de la manipulación arbitral, de reglamento, de VAR, pone a un equipo que es Boca. Probablemente, esto lo va a poner contento a Tony, mañana se amigue Di Carlo con Tapia y sea River. Eso es lo preocupante. Que Independiente se siente que lo están perjudicando y que lo dijo el otro día Marcone con el arbitraje del señor Tello, que es un gran árbitro, pero que pegó 1500 patadas a Mori y no lo sacó una tarjeta amarilla, dijo, tenemos que pelear contra los nuestros y contra los otros, porque hacen alusión que como quieren que este gobierno de Grindetti se caiga para que entre el de Lorainaki, que es cercano a Tapia, lo están perjudicando los arbitrajes. Entonces digo, no me rompa los huevos. Si tenemos ganas de estar acá, yo no tengo ganas hoy de estar acá. Y vine, veamos, saquemos Boca, River, digamos la verdad, el problema son las conspiraciones que todos sospechan de todo. El Independiente, ellos dos que son independientes, no paran de romper los huevos de que a este Independiente lo están haciendo mierda porque quieren que venga Naki. ¿Por qué? Porque Naki es amigo de Tapia. Entonces esos son los problemas.
4: Pero lo de...
5: A mí me chupa tres huevos si Riquelme gana la selección o no. Tres huevos. Lo están beneficiando a Boca, viejo. Hubo tiempo atrás, lo beneficiaron a River. Entonces vengamos con esa acá. No vengamos que hace 25 años pasó. ¿Qué carajo me importa? Hace 25 años tenía pelo largo. Y hacía un montón de cosas que no hago ahora. Entonces, la realidad de hoy, viejo, hay un sistema que agarra a un equipo, lo toma como patrón y lo pone donde lo quiere poner. Hoy es Boca.
2: Gaby.
5: Fue Barraca. Fue Riestra.
2: No hay nada.
5: Fue Central, le dieron una copa.
4: Luego
5: a Central le dieron una copa en Puerto Madero, viejo.
4: No, Gaby, sí, todos dijimos.
2: Pero bueno, pero esto.
4: Todos dijimos
2: pero,
4: eso.
2: Pero no se termina de entender después la crítica todo, que
4: y
2: se.
4: Es más,
2: pará, Pola, dame esta.
4: Dale.
2: Que no se termina de entender después la crítica, porque esto arranca con las palabras hoy de Carlo contra Tapia. Y ponele, sacá todo lo de River, pero lo que dice Di Carlo, que me parece lo más fuerte, es el tema de la transparencia. Hay un tema de transparencia que no tiene que ver con los valores de River y que no tiene que ver con River, y eso es un poco lo que todos nosotros estamos viendo, lo vemos todo, en todos los clubes, porque vos dijiste lo del ascenso, porque vos dijiste lo de Riestra, porque vos dijiste lo de Barraca, o sea, eso, la verdad es que para mí es para felicitarlo al presidente de River.
4: Perdón.
2: Que diga eso.
4: Déjame agregarte algo, cuando Nicolás Russo dice que le manifiesta a Tapia, olvídate de lo de Boca, le dice, chiqui, te están puteando en toda la cancha por los arbitrajes, y es verdad.
2: Y sí,
4: un presidente de la AFA, campeón del mundo, con una relación extraordinaria con Messi, que hace unos negocios como nunca la AFA, en Miami, en Europa, con Messi. Sí,
2: pero el campeón de la Copa Argentina gana 300 millones.
4: Pero pará, en un fútbol, pará, donde sale campeón Independiente Mendoza, sale campeón
2: Platense.
4: Central Córdoba, Santiago, sale campeón Platense,
6: Belgrano,
4: Belgrano. Cosa, pará, déjame terminar. Y la verdad que son méritos extraordinarios. Ahora, ¿verdad? No. Salen campeones los que nunca salieron campeones.
5: Salen campeones.
4: Dale,
5: Polaco, no falta.
4: River no salen campeones.
5: No falta la verdad.
4: Pero ¿cómo no veo?
5: Arsenal, Boca. Digo, Arsenal, Banfield, Colón.
4: Pero se va la que criticaba Arsenal por el equipo de Grondona.
5: Chico,
4: y ahora venía a decir que River
5: salieron de campeones con 20
4: veces. Belgrano salió campeón 20 veces, está bien.
5: No, pero salieron campeones con 20.
4: Pero déjame que termine. Está pasando esto que para mí es bueno, es más competitivo. Después te puede gustar más el torneo o no. Ahora, lo putean por los arbitrajes. Es real.
5: Bueno, agregar,
4: todos. No lo de Boca, ¿no?
5: Te puedo decir.
4: Todo, lo de Boca.
5: ¿Te puedo decir cuáles son las cuatro canchas que no putean a Barracas?
4: Bueno,
5: Riestra,
4: presidente.
5: Central,
4: sí.
5: Y Boca.
4: Sí.
2: Los relevantes son Central y Boca. En ese estadio nunca en la vida se cantó contra Tapia.
5: ¿O casualidad?
4: Pero,
5: ¿o casualidad?
4: Pero vos te parece, yo avalo. Nadie avala eso. Obvio. Un tipo como Tapia que logró las cosas que logró, que los dirigentes lo creen, porque Russo lo dijo el otro día, los clubes cobran en tiempo y forma, están cobrando más que nunca por los derechos.
5: ¿Por qué crees que Tapia no se quiere sacar el quilombo de encima?
4: ¿Cómo?
5: Porque es fácil. Dice, muchachos, se acabó, jueguen.
4: Claro.
5: Y es presidente de la República, Tapia. Sí. Que le gustan las aspiraciones políticas.
4: Pero,
5: mañana agarra el arbitraje y dice, muchachos.
4: Pero no me cabe duda eso.
5: Muchachos,
2: cobren lo que ven.
5: Como a mí también, ¿eh? A mí me encanta la política. Me encantaría ser presidente de la Argentina.
2: Yo te voto.
5: A mí me encantaría ser presidente de la Argentina.
4: Oye, el vicepresidente de Racing se fue porque tiene una aspiración política.
5: Tremendo.
4: La Cunza, bueno.
5: Sí, tres votos.
4: Pero sí, está bien. Pero ¿qué problema hay?
5: El daño que le hizo a Milito y a Racing.
4: Bueno, está bien.
5: Bueno, a mí me gustaría ser. A Tapia también le encantaría ser,
4: no,
5: y me
4: por
5: parece
4: supuesto.
5: Bárbaro. Tapia, con el recorrido que hizo la selección, agarra mañana y dice a los árbitros, muchachos, dirijan.
4: Claro.
2: Cobren lo que
5: tira ve. La pelota en la mitad de la cancha. Dirijan. Y tira la pelota en la mitad de la cancha. Tapia, no sé si esta, pero la próxima presidente de la República.
1: Me encantaría. Me encantaría.
5: Gobernador de la provincia de Buenos Aires. ¿Por qué te pensás que no lo hace?
4: ¿Por qué no lo hace? A ver.
5: ¿Por qué no lo hace?
4: ¿Por qué no lo hace?
5: No, ¿por qué no lo hace?
1: No. Que tire la pelota en medio de la cancha, boludo.
5: ¿Por qué no lo hace?
4: No, está bien, no sé. Me gustaría hablarlo con el presidente de AFA, no sé. Porque la verdad, las cosas que se han hecho y que se siguen haciendo. Más allá después de todas las denuncias que hay, que tendrá que dar la respuesta en la justicia, el Tobillino, ir a mar en coche, todos, absolutamente, por supuesto, pues son denuncias muy graves, muy poderosas. Ahora,
0: La verdad que en AFA están pasando cosas muy fuertes. Argentina salió campeón del mundo después de cuántos años, y salió ahora subcampeón del mundo y ganó la Copa América después no sé cuántos años con Messi.
3: Eso le permite referente. Un grado de impunidad para no, hacer un fútbol bueno, argentino que no, es desastroso, bueno, no. Con árbitros que son sí. desastrosos.
1: Pero decirte una cosa, en eso yo no le
3: reconozco. Anulando ascenso.
1: Yo no le reconozco ningún mérito. Yo no le reconozco ningún mérito también.
0: Él gestionó, Scaloni, que no lo quería nadie. La relación con Messi.
1: Ojete.
0: No, gente absoluta.
6: Pero la gestión en las elecciones es indiscutible, pero es cierto que el fútbol argentino.
0: No hay una realidad. No. ¿Cómo puede ser que a un tipo ojete. Que logró estas cosas con ojete, sino lo que vos quieras, yo creo que total. No? Pero no importa. Lo puteen en toda la cancha.
3: Porque hace mal todo el
0: ámbito. Como dice
3: local.
0: Ruso, lo demás lo está hace. Cerca de Tapia.
1: Te voy a decir por qué. Porque, la porque los hinchas son hinchas de los equipos, no de la selección.
0: ¿Cuántos
1: hinchas son hinchas de los equipos antes que de la selección?
6: El futbolero que va a la cancha es
1: el lo vemos todos los días.
3: ¿Cuánto que un equipo argentino no gana la Libertadores?
1: Todos los días hay quilombo. Todos los días hay quilombo.
3: ¿Hace cuánto que un equipo argentino no gana la Libertadores? ¿Y crees que no tiene que ver el campeonato donde juega? ¿Vos te pensás que no tiene que ver?
1: Pará, te voy a decir una cosa. No es necesariamente eso, también es la economía del país. Paulo, no sería tampoco justo decirle... Para mí, lo de los 20 equipos, yo prefiero un campeonato de 20 equipos. Y vuelta, todo seo.
5: La competitividad...
1: Es horrible.
5: Vos no competís en el fútbol argentino. No competís, y cuando vas a competir internacionalmente, la diferencia es abismal.
1: Te quiero decir esto.
5: De competitividad.
1: Sí.
5: El otro día lo escuchaba una nota de Dineno en un canal de Temperley. Dineno fue
0: el
5: chico.
0: 9. El 9, que era de Racing.
5: Claro, el chico de Racing. Hoy está jugando en Colombia.
1: Sí.
5: No sé si en el Limo, no sé en qué equipo de Colombia.
6: En América, y la
5: vi muy al pasar la nota. Me estaba informando un poquito de lo que pasa en Temperley. En esta definición de. Estamos ahí, ¿eh?
0: Sí.
5: Estamos ahí.
3: Bien, Nico Domingo. ¿Eh?
6: Deportivo Cali.
5: Muy bien, Nico Domingo. Ese Nico debería ser el próximo técnico independiente.
0: Esperemos, tranquilo.
5: Ahora tengo una reunión. Tengo una reunión, mirá. 28, 29, 30 y 31. Voy a tener una reunión con quien va a manejar todos los hilos futbolísticos independientes. Y lo vamos a proponer a Nico Domingo porque sea el técnico independiente. Está mi amigo.
0: ¿Ya está definida la elección?
6: No sé.
5: Sí, está mi amigo el profe.
0: Fleita.
5: Sí. Fleita.
0: Sí, hoy estuvo hablando.
5: Gran amigo el profe. Nos ha achicado mucho tiempo.
0: Sí,
5: mano
0: sí.
5: derecha de Juan Antonio Pizzi.
6: Secretario deportivo.
0: Habló de Milito, con.
6: Candidato a secretario.
0: Bueno, no, si gana la lista roja.
5: Por eso. Vamos a hablar con Damián. ¿Está ahí metido también?
0: Sí, va a ser.
6: Director deportivo.
5: Y la cabeza va a ser. De fuera, ¿no? Vamos a manejar todo.
6: Claro.
5: Por eso me voy a Guada.
0: O sea.
5: Me voy con Guada.
0: Sí, se entendió.
5: Y tenemos perfecto. Que resolver algunas cositas. Ya están los pasajes sacados, todo.
0: Se entendió perfecto.
5: Te vamos a manejar todo. Escúchame.
4: Picaste bien, ¿eh?
5: Con algunos tropiezos,
0: sí.
5: El país te lo estamos acomodando, aunque nos ¿qué? Pegamos algunos tiros en el riñón y todo eso, te lo estamos acomodando. Vamos ahí.
0: Bueno, esa es otra idea.
5: Esto te lo voy a acomodar.
0: Esa
5: también.
0: Es otra discusión.
5: Vos, todo lo que toco, lo convierto en oro. Quédate tranquilo. Andá vos desempolvando lo que tenés ahí, que vas a ganar alguna nueva.
0: Bueno.
5: El nexo entre Guada.
0: Sí, sí.
5: ¿Y Ave?
0: Sí.
5: ¿Guada y Ave?
0: Tenemos buena relación con Guada igual, ¿eh? También. ¿Alguna vez?
5: ¿Quién, vos?
0: Sí.
5: Te registro, quédate tranquilo.
0: Sí,
5: después te lo presento.
0: Hemos compartido hasta casamiento. Mira.
5: No saliste en la foto.
0: Sí.
5: Escuchá.
0: No, yo no quiero salir en la foto.
5: Escuchá, el nexo entre Guada.
0: Sí.
5: Entre Guada. ¿Y Ave?
0: Sí.
5: ¿Sabes quién va a ser?
0: ¿Quién?
5: Sofá.
0: Ay, Dios.
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9: El cielo despejado en Buenos Aires, la temperatura 16 grados 8 décimas. agenda de Milei en Bahía Blanca. El presidente partirá mañana cerca de las 9:30 hacia la ciudad. Una vez que llegue, irá en helicóptero hacia compañía Mega Sociedad Anónima. Sobrevolará los terrenos sobre los que se construirá la ampliación de la central Piedra Buena de Pampa Energy. El líder del Poder Ejecutivo estará acompañado de su hermana, la secretaria general de la presidencia, Karina Milei, el jefe de gabinete, Diego Santilli, el secretario de Comunicación y Medios, Fabián Fernández, el diputado nacional, Sebastián Pareja, y el titular de Pampa Energy, Marcelo Bitlin. Cerca del mediodía visitará a Louis Dreyfus Company, Puerto Galván. Confirman un caso de gripe aviar en Argentina. Es un caso confirmado por el SENASA. Apareció en Carlos Pegasini, partido de Ezeiza. El Servicio Nacional de Sanidad y Calidad Agroalimentaria detectó el virus en un predio de aves de espacio, que quiere decir gallinas y patos. Precisamente, como parecían muertas las gallinas, batarazas y patos, fueron a hacer los análisis. Técnicos del organismo implementaron un perímetro de prevención de 3 kilómetros alrededor del foco para realizar rastrillajes epidemiológicos y tareas de biocontención. Las autoridades aclararon que la Argentina mantiene su estatus sanitario como país libre de la enfermedad de la gripe aviar. Dicen que las exportaciones del sector no sufrirán alteraciones. Se recuerda que la influenza aviar no se transmite mediante el consumo de carne de ave ni de huevos. El organismo recomendó a las granjas comerciales de la zona extremar las medidas de bioseguridad, desinfección y restricción de ingresos para prevenir contagios. Cielo despejado en Buenos Aires, temperatura 16 grados 8 décimas, humedad 74%.
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5: Bueno, ¿vas a hablar, Coli? ¿Algo? ¿Vas a hacer algo del programa?
11: Sí, claro que sí. ¿Terminaron con el show de River? River Monumental, ¿cómo se llama esto?
4: No, ¿a quién van a perjudicar el domingo? ¿Contra quién juega? No,
5: San Lorenzo. En realidad no.
11: La verdad, Pablo, que me tenés los huevos de plata. Son los más llorón que hay, ¿eh?
5: Podríamos ponerle, murieron en Madrid. No,
11: ¿cómo? Al programa pueden ponerle, ¿por qué no?
5: No, sin alusión a nadie. Basta. Murieron en Madrid.
4: No jodamos.
2: Buen entendedor, pocas palabras.
5: No, puede ser.
0: Qué feo,
11: señor. O sea, que se te referí.
5: Por eso, es un nombre abierto.
11: Para mí, morirse en el fútbol es descenso.
5: No, pero yo no dije.
1: Exactamente. Eso
5: yo
1: es.
5: Yo no dije. Bueno,
4: no la acomodan.
11: No la acomodo.
1: Si te pusieron la resurrección.
4: Macri no dijo que había que irse 20 años del país.
11: La resurrección. Pero no te morís, te va 20 años, boludo. Sí, es exiliarse.
4: La circunstancia, la resurrección.
2: No, todos los días lo mismo. Está pasado, no sé.
4: ¿Sabes cuál es la diferencia?
1: Es una circunstancia.
4: Que al descenso se fueron. Casi todos los clubes del fútbol argentino, no, porque hay algún otro que no se juega.
5: A mí lo que me llama la atención.
4: Casi todos, pero que perder una final con el clásico rival.
5: Me pasa con algunos amigos, no sé si te pasa con vos, Kolinsky. Con algunos amigos hincha de Boca.
11: Sí.
5: Que la sudamericana era mala palabra y ahora parece que está por salir campeón.
11: No hay ningún problema.
5: Es que están por salir campeón de la Champions.
1: La sudamericana, ¿sabes lo que es?
11: Acá no se carecea.
6: De vuelta a la serie Cienciano.
1: Perdóname.
6: En Uruguay. City Torque.
1: O sea que Cienciano no va a poder ganar la Boca, digamos.
6: No.
11: A Boca no le puede ganar a Cienciano, que perdió una final.
1: La Sudamericana, ¿sabes lo que es?
5: Es que la final va a ser de equipos brasileños.
1: Perdóname, si Boca gana a la Sudamericana, ¿sabes lo que es? Es ascender. Es el ascenso de River. Nada más. Si Boca gana a la Sudamericana, es el ascenso de River. Es el ascenso de River y no se va a ir a ningún lado. Porque, ¿qué va a ir? ¿Va a ir en serio?
11: Igual, Boca no tiene mucho motivo todavía para ganar la Copa.
1: Boca se fue a la B internacional, bajando de la Libertadores.
6: Igual ahora que está en la semifinal, es importante para Boca ganar.
1: Es así, yo lo entiendo así.
5: Más importante para Riquelme que para Boca.
6: No, yo creo que Boca.
1: Boca es una porquería de copa.
4: La historia de Boca tiene razón, Gaby. Más importante para Riquelme de cara a las elecciones.
11: Ahí coincido.
4: La medalla que te vas a colgar.
6: Sí, pero Boca se va a colgar.
1: Y la medalla que se va a colgar.
6: Tiempo.
1: Yo te digo una cosa. Si vos llegás después de 4 años a una elección diciendo que ganaste en la Sudamericana, es una pedorrada. Muy en la historia de Boca, ¿qué es?
4: ¿Qué pasa? Nada. Si gana la Sudamericana,
1: nada.
4: Se da el milagro que River le dé.
1: ¿Qué cosa?
4: Ponele que se da el milagro que River llegue por la tabla anual.
11: Eso.
4: Con chance de ser campeón en la cancha de Boca.
1: Sí.
4: Y Boca gana la Sudamericana, pero River da la vuelta ahí. ¿Qué pesa más?
5: Sí, se puede dar.
1: Eso. Sin duda.
12: Está bien, pero...
1: Eso.
12: ¿Cómo empezó Gallardo?
1: Eso.
12: ¿Qué ganó primero?
2: A otra sudamericana.
12: ¿Cómo pasó?
2: Polaco.
5: Boca, River y Boca. Sudamericana, la sudamericana esa no es...
13: Esta también la jugaba River, ¿eh?
5: La sudamericana esa. Primero y principal...
13: Si van a tirar, tiren adentro.
5: Vos clasificabas...
2: Todo.
5: Vos clasificabas porque
13: era River cuando arrancó la Copa, vamos a buscar Twitter. Era la Copa Sudamericana más difícil de la historia por los brasileros.
2: No.
13: Sí.
2: Se preferíamos el campeonato local.
13: Sí, que San Pablo, que este, que el otro.
12: ¿A vos te parece que, por supuesto, Riquelme, para Riquelme cualquier cosa viene bien, para potenciar...
13: La Copa Argentina.
1: Para potenciarlo, para ganar algo, para acá ganar no puede potenciar algo, nada.
12: Pero vos te crees, por ejemplo, para Arruabarrena, ¿no es importante ganar a Sudamericana? Sí. ¿Sabés cómo lo fortalece Arruabarrena?
1: Por supuesto, sí.
12: Arruabarrena,
1: por haber perdido una Sudamericana, él quedó condenado.
5: Dame info de ellos porque tengo Racinal.
13: Ah, Boca.
5: Y no, pelotudo.
13: No, pero pensé que le estaba hablando de esta.
1: ¿Vos querés,
13: no, bueno, pero...
1: ¿Vos querés el quilombo o no querés el quilombo? De
5: bueno, pero tengo dale, Licha, tengo el dale, quilombo, dale, tengo este, tengo dale, River.
1: Dale.
13: No, no hay equipo confirmado todavía. Mañana.
1: Bueno, somos, se nos rompa los huevos.
13: Bueno, va lo mejor. No, pero yo no sé si juega Delgado.
1: Sí, juega Delgado y juega
5: Pérez. ¿Contra San Lorenzo?
13: Contra San Lorenzo.
5: ¿Eso es lo más importante que tenés para contar de Boca?
13: ¿Y qué querés que diga?
5: Tuviste una hora y media acá chorisqueando y ahora no tenés una bomba para tirar de Boca.
13: Ah, querés todos los días, querés bomba. La bomba es que no hicimos descargo todavía.
1: El Vasco lo felicitó después de la clasificación, pero los agarró a todos en grupo, no aparte, y lo cagó pedo a Merentiel por la cara de culo que le puso cuando salió. Le dijo que no le gusta el puterío. Uno. Ajá. Lo agarró a Villa, le dijo, no hiciste nada de lo que te pedí. Nada. Dos. Lo agarró a Romero, no puede ser tan boludo, hace cuatro veces el mismo full. Nos llenaron de centro. Tres.
12: Tienes razón.
1: Y a Valencia le bajó... Lo van a mandar a hacer la pretemporada porque no, porque el Vasco se cometió un error gravísimo que fue jugar los últimos 15 minutos con 10 tipos.
12: Claro.
13: Con 9, si me apura. Romero no.
5: El partido estaba como cerrado, pero se te abrió.
1: No, pero se le abrió. Y vos lo jugaste los últimos 15 minutos con 10 tipos.
13: Y a Flores.
1: Entonces, les dijo, no boludeen, cuídense, somos un plantel corto, no tenemos recambio, entonces no jodan. Y hagan las cosas como se debe. Y respeten lo que le estoy pidiendo.
13: Y al 19 que se aleja un poco de las redes sociales.
1: Poquito. Eso no se lo dijo porque todavía no había salido.
13: Ah, bueno.
1: Pero yo te estoy diciendo lo que pasó, lo que pasó después del partido. Después del partido.
13: Flores. Está tremendo.
1: Redes sociales, o sea, perdona, está tremendo. ¿Puedo decir una cosa? ¿Puedo decir una barbaridad? ¿Me dejás una barbaridad?
13: Yo si digo,
1: no, se, todo, si no se puede garchar una mina, dejate hinchar
13: la
1: pelota.
13: No,
1: dejamos
13: no,
1: de romper las pelotas porque le da un like.
13: Viene acumulando con dejate el tatuaje, lo dijo en conferencia de prensa. Pato que digas un pelotudo Flores.
1: De joder.
13: Lo dijo en la conferencia de prensa.
1: Lo que te estoy diciendo es que no.
12: Bien,
1: lo que te quiero decir es esto: que no se puede garchar una mina.
13: Que dicho sea de paso, el otro día censuraron a otro periodista. Pero
1: basta,
13: no,
1: boludo, basta de perseguir al pibe. Basta de perseguir.
13: Competencia. Dijo el Vasco dos veces.
1: Basta de perseguirlo.
13: Se están peleando.
1: Estás jugando Flores, no estás jugando Villa. ¿Viste? Que no es boludo.
2: Y esperemos, agregó
13: Villa
2: una...
13: Villa tiene que meter un cono.
1: Que no, bueno, que tiene entonces Juan
12: que,
1: Flores.
12: Que tiene que ver con Boca y el partido. Mucha bronca en San Lorenzo ahí, ¿eh? Con Arasa. Con la designación del árbitro. Esperemos que esté todo tranquilo, todo calmo, todo sereno. San Lorenzo Boca encima ya se exacerban los ánimos.
5: Y pero, escúchame, a ver, ¿sale de la cárcel el Gordo Valor y va a vivir a la esquina de casa?
12: Está bravo.
5: Me cago en la pata, boludo. Viene a Boca a mi casa, me chorean.
12: Esperemos que todo se despece, el fervor del partido, sí.
5: ¿Por qué? ¿Porque Arasa puede favorecer a Boca, dice San Lorenzo?
12: Hay una...
1: Sarasa.
12: Ahí en San Lorenzo.
5: ¿Viste entonces, Tony?
12: ¿Por qué?
2: No, no, empezamos.
1: Pero todos lloran. Todos lloran.
5: Pará.
12: Pero más allá que todos lloran.
5: No, espera. Sí. ¿No somos nosotros los periodistas o algunos periodistas? El mundo del fútbol está viendo lo que vemos nosotros. O sea, yo no sabía esto de San Lorenzo. Viene polaco sin nada, dice, che, mirá que San Lorenzo están preocupados por Arasa porque viene Boca Arasa.
12: Bueno,
1: están preocupados. Y sí, todos están preocupados. Cuando me ponen a Pitana estaba preocupado. Cuando me ponen algunos árbitros también estoy preocupado.
5: Está bien, hoy están preocupados por Boca. Bueno, en otro momento estaban preocupados por River.
1: ¿Tienen alguna estadística en la cual Arasa ya favoreció a Boca con alguna barbaridad? No, yo no recuerdo ninguna, pero si hay alguna, pongámosla acá.
2: ¿Cuál se dice?
1: Pongámosla acá.
13: No, si hay. Si querés, te digo la de River con Arasa.
5: Dame River.
3: Va a repetir el equipo. Moreno sigue trabajando diferenciado. Yo creo que van a evaluar ahora cuando esté el parate.
5: ¿Poncio 2027?
3: Poncio tiene contrato hasta el 31 de agosto 2027. También hay algo que es real. Tenía que firmar contrato con mínimo de un año porque un interino puede dirigir solamente dos partidos. Entonces sí o sí tenía que firmar. Igual en River están convencidos que este arranque hace que hoy los dirigentes de River, con tema técnico, estén cruzados de brazos. Estén tranquilos y apuesten
5: Poncio,
3: a esto.
5: Poncio va a ganar más que Gallardo.
2: No, pero no, levanta la apuesta todos los días.
4: No, ¿cómo va?
1: Es que con ganar un torneo, ya estamos hablando de la segunda etapa, ¿no?
5: Estoy hablando de Gallardo, yo no soy de esos boludos. Primera etapa, segunda etapa.
1: ¿Vos iba a ganar los Libertadores?
5: Va a ganar más que Gallardo.
1: No,
5: pero ¿cómo? Va a ganar más que Gallardo.
3: Déjalo la opinión de él, Pola.
5: Va a ganar más que Gallardo.
12: Pero no es opinión.
5: Este plantel es muy superior al que tenía Gallardo.
12: ¿Que tenía Gallardo?
5: Sí.
12: No, Gallardo tuvo unos cuadrados.
5: Bueno.
3: No, pero de los últimos.
12: No, pero
3: la primera está.
5: Este plantel.
3: Enzo Fernández es el mejor plantel de todos.
5: Sí, pero Julián Álvarez y Enzo Fernández ni siquiera estaban convocados a la selección argentina. No eran lo que son ahora.
3: Bien, pero ese plantel que fue campeón.
5: Este plantel es una máquina que cuando lo acomoden físicamente empieza a ganar y empieza a funcionar. Acuérdense lo que yo le digo. Hay que hacerle un par de retoques, ¿no? Uno o dos retoques, un marcador central, un cinco posicional, alguien que tenga la pelotita. Retoques.
12: Sí, pero River tuvo...
5: Este plantel de fila. Después de cometer miles de errores, ¿eh?
12: Sí,
5: De fila. Poncio va a ganar más que Gallardo. Y quiero decir esto, porque... Lo quiero decir.
12: No te prives.
5: Lo quiero decir. Me da mucha pena por él. Me juré no decirlo, pero lo voy a decir.
12: No lo digas.
2: Se da cuenta. Sí,
12: no lo digas.
5: Me da mucha pena. Me da mucha tristeza. Verlo a Gallardo, técnico de la selección ecuatoriana.
12: Sí, claro.
2: Tratando, dije lo mismo hoy,
5: tratando de convencerse de que está en el Manchester United. Me dio tristeza, me dio pena.
1: Es tremendo.
5: ¿Eh?
6: Se tiene que relanzar.
5: No se puede relanzar en la selección ecuatoriana.
2: De acuerdo. Muy de acuerdo.
1: Totalmente de acuerdo.
5: Yo lo adoro a Gallardo, lo quiero.
1: Es una baja en su carrera tremenda.
5: Sí, no importa. A todos nos ha tocado bajar.
1: No, pero...
5: Me dio pena. Me dio pena.
1: Por eso. ¿Por qué te da pena?
5: Me dio pena.
3: Uno pensaba que iba a tener algo mejor.
5: En el
3: último tiempo, Gaby...
5: Me dio pena que estés sin Vizcay. Me da pena el contexto de Gallardo hoy. Esto que a mí me dé pena no significa que va a ser un excelente trabajo en Ecuador.
3: Ya que aclaró lo de Vizcay, ¿eh? Vizcay es probablemente que a partir del año que viene esté...
5: Yo te entiendo. Paulito, vos estuviste cerca de ir para arriba, ¿no?
3: No.
5: ¿En algún momento?
12: Por favor, al primer piso acá.
5: Sí, pegó en el palo.
12: Segundo piso.
5: Pegó en el palo hace un par de años, ¿no?
6: En la barrera antes.
3: Estuvo en.
12: Pero qué
3: complicado. Sí.
5: No me metiste.
3: No, estuve complicado.
5: No, boludo, me dijo.
3: Estuve complicado.
5: Pegó en el palo y se fue. Bueno, cuando uno pega en el palo y se va, hay que empezar a vivir la vida.
1: Hola.
5: Y el día a día. Bueno, yo hablo del día de hoy de Gallardo. ¿Cuándo llegó Gallardo a Ecuador?
3: Sí, hoy.
5: ¿Cuándo habló Gallardo?
3: Hoy.
5: Listo. Hoy me dio pena. O sea, dentro de un año, por ahí
1: se
5: no
1: lo
5: me da pena.
1: Pero dentro de dos años se lo campeó de América y se mira qué groso.
5: Lo que se generó me dio tristeza, congoja.
12: Lo que pasa
5: es no me pareció que él estaba convencido de lo que estaba diciendo.
12: Pero, Gaby...
5: No me pareció un Gallardo auténtico.
12: Yo creo que yo lo vi con ganas de laburar, hay una buena generación.
5: Hay un... Me agarra con ganas de dirigir, y cuando volviste arriba no tenías ganas.
12: No, sí.
6: No, igual si no dice eso en la primera conferencia...
12: Por supuesto, pero yo lo que digo es esto. Claro. Volvamos a la época gloriosa de Gallardo, cuando en la primera etapa. ¿Cuántas ofertas tuvo París a dirigir verdaderamente al Manchester o al Real Madrid o al
5: Atlético? Eduardo, ¿pero vos crees que Gallardo no tenía un ofertito un poquito mejor que la selección de Ecuador?
12: Sí, pero...
6: Bueno, no sé, igual, ¿eh?
12: La pregunta es esa.
5: ¿En un mes un equipo de Brasil no puede dirigir Gallardo?
3: Sí, él reconoció siempre que...
1: Sí, un equipo de Brasil o un equipo mediano, ponele... Un
12: en ese momento
1: o un equipo de Europa, Olympique de Marsella, Mónaco, o uno bueno de España.
2: Coincido con lo que dice Gaby, pero para mí la tristeza o lo que la imagen que dio Gallardo es de hoy, es él se da cuenta que tiene que empezar, cosa que no lo hacía hace un montón de tiempo, revalidar lo que él había ganado en su momento, el técnico que fue.
5: ¿Pero desde Ecuador?
2: Y, pero evidentemente...
5: ¿De Ecuador?
1: Para mí es una mala decisión.
5: No nos olvidemos que él arranca el Nacional.
4: Está bien, pero
5: él arranca el Nacional
4: técnico,
5: River.
4: Está bien, pero ser técnico de una selección te da un poquito más de tiempo.
5: Bueno, única manera que lo entendería que agarre la selección de Ecuador es: me llamó una selección, quiero dirigir un mundial y yo no estoy para el día a día, lo que dijiste vos el otro día.
4: Exacto.
5: Por eso.
4: Pero después pasa eso, el hecho de la confianza, si tengo que empiezo y tengo que revalidar todo de nuevo.
5: Licha,
4: cosa que no todo el mundo está acostumbrado.
5: Perdón, flaco. ¿Sí? Licha, ¿se le fue el lastre a Racing?
14: Hola Gaby, ¿cómo va? Buenas noches para todos. Sí, estamos en condiciones de confirmar que Hernán Lacunza se pidió licencia por tiempo indeterminado. Mami. Esto hace que...
6: Hizo un descargo
14: en redes. Qué bueno, sí, hizo un descargo en redes, bastante políticamente correcto, no hay nada así destacable que llame mucho la atención. Obviamente un descargo intentando ser positivo para el momento de Racing y dando explicaciones. El comunicado que dio Racing, que no fue el descargo de Lacunza, el comunicado que dio Racing lo justifica en el sentido de que su vida pública y su campaña política de alguna u otra manera no cumplían con las condiciones necesarias en el momento como para estar en la gestión en el día a día de Racing. Hay otro textual, no es con mis palabras con estas palabras que lo digo, pero básicamente lo atribuían a esta situación, algo que habíamos expuesto ya, Gaby, que lo habíamos contado en el fin de semana, que la situación no daba para más. Bueno, es una noticia que en el mundo Racing, por lo pronto, dentro de tantas malas, descomprime porque había muchísima bronca de parte
5: Racing
14: de
5: Racing se prende fuego y el tipo que es el vicepresidente andaba paseando, que iba a ser... Aparte, la gente sabe que no va a ser presidente ni de una sociedad de fomento del barrio.
14: Sí, además, en las redes sociales ya hasta incluso para él era insostenible porque cada publicación que estaba haciendo, virando para su campaña política, que después vaya a saber uno...
5: Pará, porque acá
14: el
5: me
14: futuro
5: ponen cara,
14: que tiene,
5: pará,
14: o no.
5: Licha, pará, porque me pusieron cara. ¿De verdad alguno de ustedes, lo que está acá, cree que Lacunza puede ser candidato a presidente de la Argentina?
4: No, y sabemos que es...
5: Ah, no, pues
1: pusieron... No, yo porque estoy chequeando la información con Pablo. No. Ah, yo creo que la mayoría de la gente no sabe ni quién es Lacunza.
5: Espera, Licha, dame, creo que hay una tanda y redondeas después, dale.
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0: Volvió lo contesté.
1: O sea, si mantenés el botón apretado con
2: una bueno,
1: emergencia y te sale el ruido de emergencia.
2: Hay un muchacho ahí intentando entrar, ¿eh?
1: Quilombo.
0: Bueno, ¿este botón apretado?
1: No sé, que
3: ahora no lo tenga, ahora hay un sistema que...
2: Están los agentes ahí que se te quieren meter por todos lados.
4: Después de Racing tengo tres bombas.
2: ¡Ah! ¡Lo pusiste a prueba!
1: En 5 minutos.
3: ¿Sabes qué? Metételas en el orto. No. Bueno, Licha, cerrame, dale, que tiene tres bombas con Licky. Una de dulce de leche, una de pastelera, sí, y una de Santilli. Antes de que se las coman.
0: ¡Te reí, Licha!
5: es una situación que descomprime. Mañana Racing, 21:15 horas frente a Sarmiento. Te doy rápidamente el probable, lo que probó el entrenador. Cambeses, Mateo Martínez, Rojo, Escudero, va a la línea de tres. Saracho, Ortegoza, Leo Pérez, Lodico, Nacho Rodríguez, Lautaro Díaz y Maravilla Martínez. Lo último, muy cortito. Racing ya sabe que si es Boca el rival, que sería de Copa Argentina en cuarto de final, no va a poder llevar bombos, no va a poder llevar tirantes, no va a poder llevar colorido, porque aparece una sanción de los organismos de seguridad de Santa Fe por aquella pirotecnia que tiró en el partido de Copa Argentina frente a River el año pasado. Increíble, esto apareció ahora, vale. Pero bueno, como quieran, donde quieran, irá a jugar Racing contra Boca.
3: Bien, me gusta esa actitud. Escuchame, ¿qué pasa si mañana Racing pierde con Vojvoda?
5: El cómo tendrá muchísimo que ver, pero yo no estoy en condiciones de garantizar que si eso sucede, el entrenador llegue a ese partido contra Boca.
3: Pero ¿quiénes son los nombres que podrían llegar a sonar en Racing? Subeldía, Becasese y Coudet, digamos, ¿no?
0: Descarta el último.
5: Exactamente. Son los tres que se imponen. También al hincha le gusta o probablemente piense en Diego Coca. Pero bueno, en realidad primeros tres que mencionabas tienen más chances.
3: Escúchame, no te vayas a dormir que tenés las tres bombas de Kolisky antes que el gordo se las coma.
5: Me quedo atento, por favor.
4: Y no se ríen, por favor.
2: No.
3: Bomba, ¿con cuál vas a arrancar?
4: La primera, la
3: pastelera.
4: Más blandita, modo información.
1: Va subiendo.
4: Boca perjudicado en la Copa Argentina.
3: ¿Por qué?
4: Perdió Álvaro Montero. Robado Boca en la Copa Argentina. Se va a la selección de Colombia. No pudo mover la fecha.
2: Una de agua.
4: Perdón, ¿no? Perdón.
3: Una de agua. No, perdón. Sí, no, perdón, perdón.
2: Es importante.
3: Ya había movido la fecha. Movió en el partido anterior. Exacto. Por eso no lo dejaron mover ahora.
2: No, pero Lorenzo lo está cagando a Boca.
4: Estamos siendo totalmente perjudicados. Bomba número 2, Nazareno Arás, anotá vos, que viniste a hacer los deberes para San Lorenzo. Le robó la semifinal de la Copa de la Liga 2024 a Boca en Córdoba contra Estudiantes. Dos penales no le dio a Boca, una el arquero de Estudiantes rompió la tibia y peroné de Merentiel.
2: Pará, no solamente por San Lorenzo.
4: San Lorenzo
2: se está quejando de Arasa por un partido con Central. No, no, por un partido con Central Córdoba.
3: Fue tremendo.
2: Que le echan dos jugadores, uno Romaña.
3: Fue tremendo.
2: Y además le da un penal mal. Pero por eso,
3: octavo
2: no por
3: Boca.
2: Por eso se queja Arasa, no por Boca.
0: Tiene razón.
2: Está bien, pero se queja Arasa por eso, no por Boca.
4: Y número 4.
3: Pará, si vas por la 2. Esperá.
4: No había 4. La 4 la dejo para Tony, que tiene un.
3: Cuatro está a veces.
4: No, bueno.
3: Pará.
4: Hasta acá tiene dos bombas muy buenas que pueden retumbar.
3: ¿La tercera cuál sería?
4: Boca fue robado en San Pablo el otro día.
2: No.
0: ¿Qué le robaron? ¿Una bandera? ¿Qué?
4: El gol del offside era offside y el gol de San Pablo era offside que no cobraron. Había uno que obstaculizó a Belmonte. Debió ser invalidado ese gol. Se siente perjudicado Boca, debería ir a reclamar la Conmebol Riquelme si tiene ganas.
2: Si tiene dignidad, tiene que renunciar hoy, Coli. Sí.
4: Yo tiro datos. Imagen.
3: No lo escuché en ningún lado. Mirá que he leído pelotudeces, ¿no?
6: Hola.
3: Pero como esto.
4: Belmonte va a sacar con la testa y el parietal izquierdo y el que está adelantado lo obstaculiza.
2: ¿Quién te tira info?
4: ¿No ves el partido?
2: Pero no lo dijiste tú al principio. Claro.
4: Porque era un monólogo riverplatense. La misma pavada que vos decís, ¿cómo es la máquina millonaria?
3: Igual lo prefiero al que datea ese.
2: Sí, que
3: se sentaba ahí con vos, que le mandaba a Chanchi Riquelme.
4: A mí si no me dejan entrar, que me van a tirar info. Me agarran por el privado.
2: Escucha, puede llegar a.
0: Lo bloquearon hasta el teléfono.
3: Dale, que lo tenemos que ir, dale.
2: Puede llegar a reducir la FIFA la sanción a la AFA y que vaya con 100% aforo tanto a la Bombonera como a River.
3: Hasta mañana, chao.

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1: El cielo despejado en Capital Federal y Gran Buenos Aires. La temperatura 16 grados 8 décimas. Diferencias en el oficialismo por el presupuesto 2027. El intento de desarmar la ley de emergencia en discapacidad provocó la crítica de Patricia Bullrich hacia el gobierno. La senadora de La Libertad Avanza se mostró sorprendida por no haber sido notificada al respecto.
2: Me sorprendió porque, digamos, estando en la mesa política, el tema no salió a la luz y llegó el presupuesto con esta introducción, de alguna manera, de cambios en la ley de discapacidad que no eran conocidos. Uno llega al Congreso y te dicen, nos estás engañando. No, yo no sabía. O quedás como un tonto o quedás como los que los engañás. Entonces, eso resiente un poco las relaciones y es bueno que nosotros corrijamos esos problemas.
1: Milei militariza la seguridad de Olivos y echa a la calle al personal civil de la Quinta. Ahora deberán cocinar, limpiar y cortar el pasto personal, los militares. También efectivos serán los mozos del líder del Poder Ejecutivo. Es porque le pasa la seguridad a la Casa Militar, que lo custodia en Casa Rosada. El PRO apoya la causa Malvinas. En la red social X, el diputado Cristian Ritondo informó que acompañarán el proyecto del oficialismo que se discutirá primero en la Cámara Baja. Dice que es necesario para darle al Estado herramientas concretas que protejan lo que es de los argentinos. La desocupación es de 7,9%. Esto significa que 1.200.000 personas no tienen trabajo. Por otra parte, el INDEC informó que el PBI subió en forma interanual 2%, pero con respecto a julio registró un descenso del 0,6%. Ya están las fechas para los nuevos juicios contra Cristina Kirchner y su hijo Máximo. El inicio del litigio OTESUR para el 23 de octubre. La causa Los Sauces comenzará a juzgarse el 19 de marzo, pero de 2027. Hubo polémica y rechazo de los abogados de Cristina porque la justicia difundió imágenes del departamento de Juncal de la expresidenta. Cielo despejado en Buenos Aires, la temperatura 16 grados 8 décimas, humedad 74%.
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la voz de la madrugada, queridísimos radioescuchas, queridísimos radioescuchas. Vamos a dedicar este viaje al centro de la noche a canciones de película. Literalmente van a ser canciones de películas, pero además la frase tiene el sentido del adjetivo elogioso que utilizamos para decir que algo es perdurable, es atractivo, es a veces magnético. De película, esto fue de película, fue espectacular. Vamos a centrarnos en distintos momentos de esta emisión en películas, perdón, en canciones paradigmáticas de cada película. La canción Filadelfia, escrita por Bruce Springsteen para la película homónima, la canción de Bruce Springsteen, en rigor se llama Calles de Filadelfia, la película Filadelfia a secas. El amor es más fuerte, que vino con la película Tango Feroz. Algún lugar encontraré, de Calamaro, que la compuso específicamente para la película argentina Caballos Salvajes. La canción Stand By Me, que lleva el mismo nombre de la película, basada en el libro de Stephen King, Cuenta Conmigo, película de Rob

película, el comienzo se narra la muerte de uno de los protagonistas de la película, que estaba interpretado por River Phoenix, que poco después moriría de sobredosis, y el hijo de Rob Reiner también tenía problemas de droga, y hay una parábola trágica, coincidente, horrible, pero tanto la película como la canción que también interpretó John Lennon son maravillosas. Vamos a escuchar La Titia, que cantaba Alain Delon en la película que protagonizó junto a Lino Ventura, Los Aventureros. Y les voy a pedir, por favor, que me manden una idea de una película que se les ocurra y qué canción le pondrían. O al revés, a partir de una canción, ¿qué película harían? Los voy a hacer pensar hoy, imaginar, crear. Saben que creo que la partida de la historia es la creatividad, y que la creatividad es lo que nos asocia, entre otras cosas, también la compañía, a ustedes con servidor. Al 1130030790, entre canción y canción, aguardo que me cuenten qué película se les ocurre y qué canción le pondrían. Un tango, un bolero, una pachanga, una cumbia, algún baile centroamericano, un rock pesado, una balada, una canción romántica, pop, clásica. Se les tiene que ocurrir una película y ponerle una canción. Quizás sea la película de sus vidas. Canciones previamente publicadas, canciones conocidas o que ustedes conozcan. Tal vez alguno compuso una canción y me lo puede contar también, como no, al 1130030790. Nuestro único límite es que el mensaje tiene que durar como mucho un minuto. Si dura más de un minuto no lo podemos pasar, porque vuestras voces son mi música más maravillosa y tengo la ambición de escuchar a todos los que pueda. También sabemos que solo somos expertos en curiosidad y en las canciones que nos gustan y en las películas que recordamos. No hace falta saber de memoria las fechas, ni siquiera el nombre de los actores, solo que les haya quedado en el corazón y la quieran compartir durante esta madrugada conmigo. Una sola certeza nos acompaña, lo único indiscutible, el dogma de Viaje al Centro de la Noche. Estamos juntos en la madrugada. Eso.

Antes de arrancar con nuestro tema de hoy, quiero compartirles unas breves reflexiones. No van a ser por primera vez, no son novedosas en nuestro diálogo. Sí son novedosas respecto del clima y el contexto que nos rodea alrededor de la inteligencia artificial. Lo he comentado varias veces, pero lo quiero reiterar por algo que me pasó hoy. Yo tenía que recibir un pedido que hice y un producto que me compré, minúsculo, pero para recibirlo necesitaba una palabra código. Me habían mandado una palabra código, no la encontraba por ningún lado. Se me ocurrió que tal vez la inteligencia artificial me podía ayudar, pero la verdad es que no. Luego tenía que estacionar cerca de la radio. Se me ocurrió que la inteligencia artificial me podía ayudar y resultó que no. Después, por un proceso quirúrgico, menor también, insignificante, se me inflamó un poco la encía. Y se me ocurrió que tal vez la inteligencia artificial me la podía desinflamar la encía. Y resultó que no. No, por lo menos en el momento.

Y también en un supermercado al que fui, quería comprar una botella de agua tónica y no había. La que yo quería no había. Y se me ocurrió que la inteligencia artificial pudiera ayudarme, pero resultó que no. Y finalmente vi algo en la tele, antes de arrancar el programa, que yo no había pedido, pero que sí era inteligencia artificial, que eran unas imágenes, caras, movimientos, y que era inferior, pero notoriamente inferior, decididamente inferior, a todas las películas de las que yo les voy a hablar hoy. Y me vienen diciendo, hace por lo menos 2 años, que la inteligencia artificial me va a reemplazar y nos va a dejar a todos sin trabajo y los robots. Respecto del resto de la humanidad, un poco me preocupa. No respecto de mí, a mí que me reemplacen. Es justo. La verdad que no tengo mucho más para ofrecer. Y si viene un robot y hace lo que yo hago, mala suerte. Pero antes de que eso ocurra, antes de que ocurra ese apocalipsis, me gustaría ver, no en la macro, como se dice, porque una cosa es que la inteligencia artificial ya esté funcionando en medicina, en no sé qué más, pero pongamos que en medicina, en contaduría, etcétera. Otra distinta es que me digan que va a reemplazar a los seres humanos antes de haber solucionado lo mínimo. Quiero decir, para que algo me venga a reemplazar, primero, desinflamame la encía. Primero, resolveme el tema de que no me acuerdo o no encuentro la palabra código para recibir el producto. Que no encuentro dónde estacionar. Que no encontré la tónica que yo quería. Y a mí me hace sospechar que algo que se supone que es la paracea, que es todopoderoso, que va a reemplazar humanidad, no puede en sus primeros pasos resolver los mínimos problemas que nos acompañan desde el siglo XX. No lo resolvió. La falta de agua en ciertos lugares, la contaminación, una serie de problemas que nos acompañan incluso desde la Edad Media. No lo resolvió. Yo voy a poner como contraste Internet. En mi experiencia individual, y en la de cada uno de nosotros también, a mí lo primero que me maravilló de Internet fue que yo podía enviar un mensaje en un instante a un amigo que yo tenía en Norteamérica. Que podíamos hablar inmediatamente gracias a Internet. Nos podíamos mandar mails. Todavía no había sonido ni imagen, pero te podías mandar mail. Y luego que podía leer cualquier diario de cualquier parte del mundo, en un instante. Hasta ese momento yo tenía que ir a la Recoleta a encontrar un diario, el New York Times o Le Figaro o el Humanité, Italia, Francia, Norteamérica, que llegaban con una semana de retraso. Una semana más tarde. Pero a partir de Internet yo podía leer cualquier diario en el momento que se me antojara de cualquier parte del mundo. Todavía no se traducía, pero se podía leer aquellos idiomas que yo dominaba. También que podía googlear, buscar información que hasta entonces me había resultado muy remisa. Lo que yo siento como un beneficio de la inteligencia artificial es encontrar incluso con más celeridad y más completa la misma información. Pero las incursiones de la inteligencia artificial en el mundo audiovisual me parecen patéticas. No son mejores como sí lo era la celeridad con que yo podía acceder a un diario o el mensaje que podía mandar. Son mucho peores que lo que venimos viendo en el cine. Ni hablar de la escritura, del intento de reemplazar algo literario. Es todavía peor que la imagen. Y luego, los problemas que tiene la humanidad y lo que supuestamente se resuelve. Mozart no era un problema, Van Gogh tampoco, no era algo que nos faltara, el arte pictórico, la música, la literatura. No es algo que la humanidad estuviera requiriendo. Lo teníamos a granel. Siempre los genios son pocos, pero como pasaron miles de años de historia humana, tenemos muchos genios. Pero sí necesitamos la potabilización del agua, encontrar dónde estacionar, saber una palabra para resolver un problema, que se nos desinflame la encía. Eso lo necesitamos hoy. Y repito, a mí me hace sospechar que este robot que nos va a reemplazar no sea capaz de solucionar hoy problemas inmediatos. Me hace sospechar.
Y estoy convencido de que si finalmente la inteligencia artificial nos llega a reemplazar, cosa que descreo realmente, no va a ser por lo lejos que llegamos tecnológicamente, sino por lo incapaces que somos para convivir o para preguntarnos cuáles son los problemas que con mayor celeridad necesitamos resolver. Eso puede extenderse desde las guerras hasta la educación. Al final, estamos hablando que la inteligencia artificial facilita que los chicos se copien, por dar un ejemplo, pero no facilita un mayor acceso al conocimiento. Y a los que escucho anunciar el apocalipsis, que ya los escuché muchas veces con otros temas, desde el COVID hasta el día que se iban a terminar las computadoras en el 2000, ninguno dice, yo tengo esta idea para aprovechar esto. Ninguno dice, bueno, el apocalipsis no está hoy, como tampoco lo estaba en el momento cuando fue el COVID, no había un apocalipsis. Pero son los mismos que decían, se va a terminar la humanidad, quédense todos encerrados, que los niños no vayan al colegio. Ahora es, todo se va a terminar. Ninguno es capaz de decir, yo tengo esta idea para canalizar esto. No necesariamente se va a terminar el mundo porque tenemos esta idea. Predecir apocalipsis es una de las tareas más fáciles del universo intelectual. Es decir, todo está terminado, se termina la democracia, se termina la autonomía humana, vamos a hacer... Eso lo dicen desde mediados del siglo XX. Yo ya vi varias películas en que los robots nos reemplazan, por supuesto, Terminator. Es decir que esa idea catastrófica ya estaba. Pero a los predictores de apocalipsis, a las Casandras, Casandra es la que predice el apocalipsis, no se les ocurre ninguna solución, ninguna manufacturación del problema. Y eso me hace sospechar el doble.

Esta es la canción central cantada por Alain Delon, nada menos, a quien tanto extrañamos, uno de los hombres más bellos del siglo XX, dirigida por Roberto Enrico, con guión de José Giovanni, que es también el guionista de la película El Samurái, también con Delon. No me gustó, la vi después de que muchos amigos me la recomendaron y no me gustó para nada, El Samurái, con Alain Delon. En cambio, Los Aventureros me encantó, especialmente la canción. Son tres amigos de espíritu aventurero, Manu, Roland y Laetitia, una señorita muy bonita. Manu y Roland. Manu es Lino Ventura, Roland es Delon, y Laetitia es la mujer bonita que está en disputa entre ellos dos, que se enamora paradójicamente del más feo de los dos, se enamora de Manu. Parten al Congo en busca de un avión hundido con un tesoro oculto y son perseguidos por un grupo de mercenarios que también van en busca del mismo. Peliculón.

0: Los Aventureros es de 1967 y la Etitia era Joanna Shimkus, la actriz que la interpretaba.
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0: Joanna era de Nueva Escocia, Canadá. Paradójicamente, Nueva Escocia, Canadá.

son los Chunguitos haciendo Me Quedo Contigo, en la película Deprisa, Deprisa, de Carlos Saura, de 1981, la película que trata de cuatro jóvenes de los suburbios de Madrid que buscan dinero rápido mediante robos para robar.

0: 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Vero Rossetti en los controles, Marcelo Nelly recibiendo vuestros mensajes al 113-003-0790. Y ahora viene el maestro César Benítez con el informativo, porque Mitre informa primero.
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3: El cielo despejado en Buenos Aires, la temperatura 15 grados 4 décimas. Jornada positiva para el oficialismo en el Senado. Todos los proyectos que se discutieron durante más de 10 horas en la Cámara Alta fueron aprobados. La reforma de la Carta Orgánica del Banco Central no fue tratada. Se estima que la semana que viene podría ser debatida junto con Zona Fría. Un banco bajó sus tasas para refinanciar deudas en mora. Se trata del Banco Ciudad, que ofrece una tasa de menos del 30% anual en el marco del programa de desendeudamiento familiar de la Ciudad de Buenos Aires, que fija plazos de hasta 60 meses y exige distintos requisitos. Los plazos de refinanciación se extienden desde los 24 hasta los 60 meses. El cielo despejado en Buenos Aires, la temperatura 15 grados 4 décimas, humedad 77%.
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informativo hoy está Alan Zurita. Alan Zurita, el mismo informativo que siempre informa primero de Mitre. Me cuentan vuestra canción para la película que se les ocurra, la canción ya publicada, ya conocida, la película se les ocurre a ustedes, al 113-003-0790, un audio de WhatsApp. La única limitación es que sea de menos de un minuto.

0: francesa que estamos escuchando la interpreta Dino Paul Crosetti, más conocido como Dean Martin, el gran amigo de Frank Sinatra y del otro cantante que no me acuerdo el nombre. Y dije primero Dino Paul Crosetti porque escuchamos el tono italiano de la canción y no casualmente se llama That's Amore, que es como una síncresis entre el inglés y el italiano. Es el tema central de la película Hechizo de Luna, un peliculón del director Norman Jewison, protagonizada por Cher, que originalmente se llama Loretta, perdón, no, protagonizada por Cher, el personaje que hace Cher en Hechizo de Luna se llama Lorena Castoriti, una Cher en su mejor momento, una belleza exponencial. Está comprometida con Johnny Camareri, que está interpretado por Danny Aiello, y antes del matrimonio, antes de casarse, viajan a Palermo, Sicilia, a visitar a la madre moribunda de Johnny. El padre de Loretta no aprueba el matrimonio porque cree que Loretta tiene yeta con las bodas, porque el primer marido de Cher murió atropellado por un autobús. En el medio de este melodrama que ya se está desatando, aparece Nicolas Cage, que es el hermano manco de Danny Aiello y del cual Cher se enamora perdidamente, y se desata un pequeño drama sentimental que por supuesto termina bien. Una gran actuación de Olympia Dukakis, que tiene un enamorado que es un profesor que suele estar rodeado de jovencitas, pero finalmente conoce el amor con Olympia Dukakis. Hechizo de Luna es de 1987. Cuando digo conoce el amor con Olympia Dukakis, no es que se enamora de Olympia Dukakis, sino que Olympia Dukakis, que está pasando sus propios dramas sentimentales, le llega a explicar el sentido, ¿cómo decirlo?, perdurable del amor.
1: Hola Marcelo, buenas noches. Acá Mariano de Montegrande. Bueno, yo me imagino un documental sobre la llanura pampeana y bonaerense, recorriendo esos caminos rurales con campos sembrados y verdes, y de fondo el tema Tori Pampa de Alma Fuerte. Un saludo, buenas noches.
0: Muchísimas gracias, amigo. Qué buena sincronización. Qué buena idea para este documental de tu imaginación. Y a mí me encanta, por eso este programa lleva este nombre, porque a mí me encanta viajar de noche y mirar el campo argentino, allá perdida a lo lejos la casita de un peón, de otro lado una luz mala, una vaca perdida, no en el medio del camino, a la vera del camino, y la luna que nos persigue, que la vemos para adelante y para atrás, una estrella desconocida, una constelación que todavía nadie vio.

el tema central, cantado por Fernán Mirás, de Tango Feroz, un éxito monumental del cine argentino, que es una especie de reconstrucción biográfica del mítico Tanguito, el supuesto creador de la balsa, que siempre está la puja con Lito Nevia. Y a partir de Tanguito, reconstruir la escena cultural, musical, sociopolítica de la Argentina de los años 60.

corrijo, el tema lo interpreta Ulises Butrón. Ulises Butrón lo interpreta y fue escrito por Daniel Martín y Fernando Barrientos. El amor es más fuerte.

0: Hola Marcelo, buenas noches, soy Cristina de San Isidro. A mí me gusta una canción que canta Rubén Blades que se llama Pedro Navaja, y es una película en sí misma porque va relatando toda la historia. Esa canción me parecería fantástica para hacer una película con el relato de esa canción. Bueno, geniales tus ideas para cada noche. Un abrazo. Hasta mañana.
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2: Gran idea la que compartiste, así es. Pedro Navaja es una de esas canciones que cuenta una historia. Había algo con García Márquez, entre Blades y García Márquez, por esta canción. No sé si García Márquez iba a escribir un guión o una novela relacionada con Pedro Navaja. Algo había, ya no me acuerdo qué, pero algo había que se emparenta con lo que nos propones, querida Radio Escucha.
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2: El maridaje entre canción y película es lo que me interesaba hoy. A veces compartimos la música instrumental de un film, pero hoy se me ocurría, cuando escuchamos esa canción, nos acordamos de esa película y viceversa. Vemos la película en algún momento del film y ya queremos escuchar la canción. Son esos maridajes que aparecieron con el arte cinematográfico, al cual contribuyen la literatura, el arte, la dramaturgia y especialmente la música.

algún lugar encontraré la, escribió Andrés Calamaro, especialmente para Caballos Salvajes, que se estrenó el 10 de agosto de 1995. Nuevamente es de Piñeiro, Marcelo Piñeiro, quien también hizo Tango Feroz, dos exitazos, realmente hay que felicitarlo, con Héctor Alterio y Leonardo Sbaraglia. Fue un road movie argentino. Esta versión la hace Calamaro con Carlos Vives en su disco de duetos, Dios los cría.

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Yo era el campeón, una obra teatral de boxeo y amor. 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Mañana viernes a las 10:30 de la noche en el Teatro Cairós, Yo era el campeón.

es una película de los estudios Disney, otro peliculón maravillosa, asentada en el territorio y la tradición mexicana, el México contemporáneo, que recoge también la cultura ancestral de los nativos del país, sobre todo cómo tramitan el tema de la muerte. Ellos tienen un Día de los Muertos, la toman la muerte de una manera más dramática que trágica, se siguen conectando con sus seres queridos del más allá. La música tiene un rol importantísimo en esta película porque hay una prohibición de hacer música dentro de la familia protagónica en la película. Esta versión tan bella la canta Carlos Rivera. Coco se estrenó en 2017.

0: Marcelo, bueno, yo haría una película sobre la vida nocturna y los personajes de la Avenida Corrientes entre Callao y Carlos Pellegrini en los años 70. He conocido muchos, obviamente, y conozco esa vida nocturna, por eso se me ocurriría una película sobre toda esa vida. Y la música que le pondría es El Bohemio, de Lito Nevia, también conocida como Si no son más de las seis, El Vals de mi hogar y, por supuesto, El otro cambio, Los que se fueron, los dos temas también de Lito Nevia, del disco Muerte en la Catedral. Un abrazo enorme y ojalá sea la película. Bueno, Enrique de Villa Crespo.
1: El bohemio va rumbo para el hogar.
2: Enrique, tenés una voz muy radiofónica. Esa idea me encanta. Hay una película que se acerca mucho a eso, que es Flores robadas en los jardines de Quilmes, basada en la novela de Jorge Asís, interpretada por Víctor Laplace. Está muy bien y es, de hecho, la película empieza con la cámara recorriendo la Avenida Corrientes, aparece el bar La Giralda, los lugares paradigmáticos de la avenida, y esta música le quedaría espectacular. Tenemos que hacer otra, con otro argumento, pero en la misma época y en la misma avenida.

que escribamos con este tema que propusiste, Enrique, hay que ponerle El Bohemio de Calamaro. Pero vamos a escuchar Le Festin, de una película que no vi, pero ya me dieron muchas ganas de ver, animada también, Ratatouille.

película es Camille, cuyo nombre completo es Camille Dalmas, o Dalmais, si lo fonetizo en español. La película narra la historia de una rata que sueña con convertirse en chef. Ya la consigna me parece maravillosa, porque todos saldríamos corriendo si vemos una rata en un restaurante. Y acá, sin embargo, es una rata encantadora. Para realizar su objetivo, decide hacer una alianza con el hijo de uno de los cocineros más prestigiosos de Francia. Y salió esta película, que por lo que me contaron, es una excelente película, también de los estudios Pixar, los que hicieron Toy Story, para Disney.

Bueno, la propuesta me parece súper interesante, así que voy a tomar a un músico y cantautor que me parece maravilloso, que es Sabina. Creo que muchas de sus canciones son una película en sí, pero iría por la y no volví más a tu puerto, callo a contarte, carricoches, espigas de pan. Bueno, esa es una película, o sea, Buenos Aires, España, todo, todo eso, el exilio, hay mucho para contar con esa canción y me imagino la película, absolutamente me imagino la película del exilio y la vuelta del exilio.

buena idea hacer una película con esta maravillosa canción. Y Sabina tiene una canción que es una historia desde el principio hasta el final, que es 19 días y 500 noches. Pero eso es un episodio incluso de su vida. Pero esta es la más indicada, coincido con vos, para hacer una película.

todavía tienen tiempo de contarme a partir de qué canción harían una película o una película que se les ocurrió, cuál sería la canción paradigmática de esa película, el tema central. Me lo cuentan al 113-003-0790, 113-003-0790. Si mandan un mensaje de un minuto cada uno, todavía quedan lugar para 9 voces en el tiempo. Película, todas las canciones son buenas y compiten una con otra para ver cuál es la canción central, porque son todas hermosas, todas de ABBA. La película es como dice esta canción.

La película se estrenó en 2008 en Grecia, por supuesto protagonizada por Meryl Streep, que está cantando esa canción, coprotagonizada por Pierre Brosnan, Colin Firth, Stellan Skarsgård, que, perdón que lo pronuncie así, es sueco, que compite por ver quién es el padre de la niña, Sophie, que la interpreta Amanda Seyfried.

0: Linda noche. Película y tema. Blade Runner. Toda la película tiene el tema de Evangelis y el tema de amor. Linda noche para todos.
1: Te concedemos esta licencia porque son instrumentales. Buscábamos canciones interpretadas por un vocalista, pero es tan bonita la melodía que acá va.

central de Casablanca, por supuesto. En 1942 la película. El tema fue compuesto mucho antes, en 1931, por Herman Hupfeld. En la película lo interpreta Dudley Wilson, el artista, actor negro que hace de Sam en el film. Inolvidable, toca la de nuevo Sam. Y en este caso, Rod Stewart, para usted.

canción de Bob Dylan, la hacen Timothée Chalamet y Mónica Bárbaro. Y en la película Un Completo Desconocido, el año pasado, o el anterior, se estrenó en todo el mundo los primeros años artísticos de Bob Dylan.

La hacen Timothée Chalamet y Mónica Bárbaro. Y la película Un Completo Desconocido, el año pasado, o el anterior, se estrenó en todo el mundo, los primeros años artísticos de Bob Dylan.

Bruce Springsteen, Calle de Filadelfia, para la película Filadelfia, de Jonathan Demme, coprotagonizada por Tom Hanks, Denzel Washington y un muy joven Antonio Banderas. Banderas. Película de 1993 que trataba la tragedia del SIDA, la discriminación contra las personas gays. Un tema que en los dos aspectos, afortunadamente, se va superando casi hasta...

0: Stand By Me es una canción de 1961 interpretada y compuesta por el mismo Ben E. King, no confundir con B.B. King, Ben E. King, y por Jerry Leiber y Mike Stoller.
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0: A ver si lo traemos a Juan Carlos del Misier para que nos lleve de la noche a la mañana y para contar con él.

Gracias por tantos mensajes, por tanta imaginación, por la compañía. Vamos a ir a buscar a Juan Carlos del Misier con mi película favorita, con una canción deliciosa. Cuenta conmigo, la película se estrenó en 1986.

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3: El cielo despejado en Capital Federal y alrededores, la temperatura 15 grados 4 décimas. Los trabajadores de FATE hacen una vigilia en la fábrica, es porque la justicia ordenó el desalojo. Se trata de la sala 2 de la Cámara de Apelaciones y Garantías de San Isidro, el SUDNA, Sindicato Único de Trabajadores de Neumáticos Argentino, le pide a la CGT un paro general. Estados Unidos planea instalar una base en Polonia. Su presidente Donald Trump dijo que hay importantes avances y calificó de histórico este acontecimiento. La declaración se produce luego de que ambos gobiernos intensificaran las conversaciones en las últimas semanas. Este proyecto modificará el esquema actual de presencia norteamericana en uno de los principales puntos militares de la OTAN frente a Rusia. Cielo despejado en Buenos Aires, temperatura 15 grados 4 décimas, humedad 77%.
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0: noche, compañero de la madrugada, conductor del día que recién está llegando. ¿Cuál es, si yo le pregunto, una canción de película que le haya gustado especialmente?
1: Hola Marcelo, ¿cómo va? Buena madrugada, buen viernes. Bueno, hay una porción interesante. Me parece que me voy a los años 70 con una película que fue en ese dejo envolvente de romanticismo, un trabajo interesante que volcaron para aquello que se llamó Anónimo Veneciano, por ejemplo, que es una película muy bonita, pero que ha tenido una canción muy acorde a esa circunstancia que se llamó La Pasión de un Gran Amor, fíjate, que hasta Ornella Vanoni la graba en diferentes tiempos. Después hubo unos arreglos de Telvio Cipriani, un músico excepcional, que ha logrado bandas de sonido para otras películas. Me parece que es un agregado significativo. A mí me ha llevado en muchísimas ocasiones, tal vez a vos también, a permanecer en la butaca, porque quise quedarme con ese título, buscarlo en los finales. A veces de una manera muy rápida transcurre la despedida y te perdés el nombre.
0: Correcto.
1: Y entonces me quedo, ¿será esto, será lo otro? Hubo una época donde no sabías cómo y a quién recurrir.
0: ¿Cómo conseguías la canción?
1: Claro. Te ibas al día del estreno, entonces buscabas un poquito a ver el nombre, pero nada más, no teníamos semejantes aparatos aquí planteados.
0: Ni siquiera salía inmediatamente el cassette. De muchas de las películas no salía la banda musical en cassette.
1: Y a veces no salía porque no transcurrió un tiempo considerable y además la película por sí en la actuación. Pero ¿y la música cómo se llamó? ¿Y era acaso la pregunta permanente para hacer? Bueno, la música que transcurre y aquella que perdura. Love Story, por ejemplo.
0: Claro.
1: Uno escucha la música de Love Story y dice, uy, los años 70 inmediatamente, la historia de amor y las canciones que se quedan ahí son clásicos. Música del Padrino, por ejemplo.
0: Nino Rota.
1: Me da la sensación que en esos tiempos, allá en los 60, en los 70, en el 80, era indispensable un buen director musical. Hemos hablado de Sergio Leone, de Ennio Morricone, de Nino Rota, directores que han
0: grandes
1: permanecido.
0: Orquestistas, son directores como de música clásica.
1: Y mejores arregladores.
0: Hay un recital memorable, mítico, de Morricone en Italia, creo que es en Roma, pero que está con todos sus músicos, que tocan una plaza. Es algo maravilloso.
1: Pero maravilloso además lo que ha hecho ese hombre en cuanto a las bandas sonoras, ¿no? A trabajar con Fellini, Nino Rota, a generar pasión y además suspenso.
0: ¿Vos sabés que yo incluso me imagino, ¿no? Hoy en día, Juan Carlos, en muchas series aparecen canciones maravillosas, pero no las destacan en los títulos. Es muy difícil encontrar al autor.
1: Claro,
0: y eso hoy, que a veces, siglo XXI.
1: Y eso que a veces es mucho más fácil, porque convida googlear, buscar en las redes inmediatamente, la canción la ubicás, pero hay algunas que son inamovibles de la cabeza, imborrables, ¿no? La música de Titanic, por ejemplo.
0: Claro.
1: Yo creo que han pasado tantas, pero

0: la música y decís, ¿cuál era la música de esta película?
1: Sí.
0: Y pasa desapercibida. Por ejemplo, Nuestros Años Felices. Uno dice Nuestros Años Felices, Barbra Streisand.
1: Claro.
0: Inmediatamente.
1: Claro.
0: Robert Redford.
1: Exactamente.
0: ¿Cómo? ¿No? ¿Cómo te
1: bohemios
0: vas a
1: olvidar, políticos. ¿No? Bohemios politizados.
0: Claro.
1: Sí. Y hoy pasé un tema que fue un exitazo, que es El Amor Es Más Fuerte. Interpretado por Vicente Butrón.
0: Sí.
1: De la película Tango Feroz. Y es interesantísimo. Excelente. Ese fenómeno, la película de los 90, principio de los 90, ya el rock nacional era un éxito desde el 83, desde el 82,
0: claro,
1: incluso.
0: Los pasajes más importantes.
1: Estalló el rock nacional.
0: En el post-Malvinas.
1: Claro, pero esta canción es como que, perdón por el es como que, pero esta canción lo relanza al rock nacional. La gente se vuelve a apasionar como si acabara de aparecer. Y quedó
0: porque
1: el tema asociado
0: vieron,
1: a la película y a una época.
0: Porque se vieron reflejados en esa pantalla, Marcelo, me parece la chica y el chico de esos días.
1: Claro.
0: Es una película en la medianía de los 90. ¿Ahora qué? Ya está todo vendido.
1: Sí.
0: Ya conseguimos lo que queríamos. Ya me fui 7 veces en 2 meses a Manhattan.
1: A Miami, sí.
0: Y a Miami me fui 70 veces en 10 días.
1: Sí.
0: Era una locura. Un amigo que le decía al otro tomando el café, pero no te compres el jean acá en la esquina. Pero ¿y no vas a Manhattan? Y dice, vale lo mismo. Era el 1-1.
1: Y
0: bajo esas circunstancias.
1: Los bohemios del rock nacional. Desde el pasado, decir, bueno, hay otras cosas en la vida.
0: Pero cuánto tuvo que ver aquella esencia de nuestros músicos, de aquellos rockeros de época. Yo asocio estas horas, Birmacher, muchas veces esperando, y te lo he dicho, en nuestros encuentros así, nuestros pases de la 1 de la madrugada, aquella esquina de, y vos con porteñidad absoluta lo evidencias mucho más, de Callao y Santa Fe esperando el Clarín, esperando Nación. Y en la esquina de enfrente, donde estaba la marca Scioli para electrodomésticos y no sé qué más, artículos del hogar, no se colocaban electrodomésticos como título en la pantalla ahí, artículos del hogar. Entonces lo veíamos a Virus, a los Moura caminando por ahí. Había preparativos porque había
1: que
0: actuar en el programa de Abadía el sábado a la noche, claro. Y algún día era una discusión porque uno por el otro, y estaban los chicos de otros grupos, estaba Sobrecarga, estaba Hit, daban vueltas, ¿no? Con
1: Willy
0: sus historias. Willy Turri. Fíjate que Guyot es el productor de un discazo de última que se llama Boludo.
1: Sí.
0: Que los.
1: Ah, que
0: los
1: el que vos lo pasaste. Es de los tipitos, ¿no?
0: Sí. Qué bueno.
1: Qué bien que lo pasaste. El otro día yo lo escuché con mucha atención.
0: Lo escuchaste. Sí. Una vida. Sí, es un tema.
1: ¿Y cómo rodeabas el título del disco para despegarte de esa audacia? Porque no era que vos le estabas diciendo a nadie. Yo no me lo tomé personal. Estabas describiendo la tapa de un disco.
0: Me gusta que lo mío tuvo acaso una referencia clara que vos, como un fiel y gran oyente, lo percibiste.
1: No, porque en un momento pensé, te sigue el pase, me está hablando a mí. Aclaraste que no. Me tranquilicé. ¿Y sabes qué local extraño?
0: Eso lo vamos a aclarar en Café en la Biela, ya te lo digo.
1: ¿Sabes qué local extraño, ya que mencionaste el Scioli que estaba ahí en Santa Fe y Callao? Extraño, La Martona, el local de La Martona.
0: Más allá.
1: Que estaba en Tribunales.
0: Caminando por Santa Fe.
1: El
0: de Tribunales.
1: Había uno en Tribunales. Sí. Era como una embajada del campo en el medio de la ciudad, que solo vendían productos lácteos.
0: Sí.
1: Me encantaba.
0: Y después se vino a Santa Fe, mucho más acá, contemporáneo, para ubicarse entre Rodríguez Peña y Montevideo.
1: Claro.
0: Mirá vos, ¿no?
1: Sí.
0: Aquello que teníamos esos días. O por ejemplo, hoy es viernes y vamos a recorrer los 80 eternos y vamos a ir a Palladium, por ejemplo.
1: Qué lindo. ¿Y a Cemento?
0: Bueno, y Cemento podemos ir a Estados Unidos un ratito también.
1: Bien.
0: Pero era tentador.
1: Te voy a decir algo de lo que me jacto, Juan Carlos. No me hice la foto esa en que te muestran cómo eras en los 80. Lo eludí, lo evité.
0: Sí.
1: No pasé por ahí.
0: No. A mí me dio no sé qué, porque aparte aparecía con unos bigotes de época que no me gustaron.
1: Sí,
0: sacámelo, dije. Ah, pero entonces no es 80. Bueno,
1: que no sean, que no sean.
0: No sé. Que los dejen tranquilo ahí. Que
1: ya pasaron los 80.
0: Totalmente.
1: La música queda, los cuentos quedan,

0: ya pasó. Sí. Mi cara ya pasó. Y,
1: exacto, pasan los políticos, pero quedan los artistas. Ese
0: así
1: pie,
0: es, ¿no es cierto? Y también los buenos conductores como Juan Carlos del Messier.
1: No,
0: hasta el lunes, amigo.
1: Viejo. Que lo pases lindo y feliz primavera. Chau.

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tal? Buen día, gran viernes, despidiendo de a poquito el invierno. Una canción eterna, un tango, una melodía, como quiera. Dando cuenta de la historia de una vida que se cuenta frente a la mesa de un café, donde acaso la historia se palpita, se vive del otro lado de la ventanilla, dijese alguien. Un comienzo magistral. De chiquilín te miraba de afuera, como esas cosas que nunca se alcanzan. La vida del pequeño que quería ser mayor, por ejemplo, pero que aún luciendo pantalones cortos tenía el ingreso prohibido a ese mundo de grandes, que iba transcurriendo el paso de las horas, se relataba todo entre mesas y sillas. Porque mire, de algún modo, la vida transcurría allá, afuera. Pero ese cafetín era aquella voz de la conciencia que recibía cada momento, cada pensamiento, cada sensación. Un tiempo que era clave. Aquel discípulo para cumplir y aquel mores para soltar una melodía. Aquellas historias de una voz redondita, aguardentosa, varonil, qué sé yo. Cuántos adjetivos para darle ese vigor a la voz de Edmundo Rivero. Un cafetín de Buenos Aires, ¿permanecerá acaso a ese conjuro de algunas luces, de taxis, de las luces de los coches de la policía, de alguien que va acomodando un poquito más cierta suciedad de una esquina, y barre, o la radio en el taxi, cometido de la poesía porteña y por esta hora? Miren, nosotros nos limitamos a quedarnos hasta las 5, vamos de la noche a la mañana y en Mitre, siempre.

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0: se siente de a poquito la llegada de la primavera inminente, con temperaturas más que agradables, acorde a la circunstancia, y una media luna que nos sonríe, allá en lo alto, viajando de la noche a la mañana. Árboles de plátano de la gran ciudad que brotan, que florecen y que liberan pelusas. Cuidado con tantas pelusas, porque causan alergias intensas. Vi, escuché, sentí mucha gente en un son de estornudos en distintos lugares. En un bar, en una esquina, en la caminata de unas cuadras, en un cambio de luz del semáforo, desde algún auto, estornudos. Una forma o una manera de evitar caminar cerca de ellos, de esos plátanos, para evitar todo lo otro. Desde la Facultad de Agronomía de la UBA se dio a conocer ayer el mapa de plátanos de la ciudad de Buenos Aires. Uno puede tomarlo como una referencia al pasar. Me ha parecido curioso, pero también uno puede decir, a ver, me lo dejo y me guía para poder planificar recorridos. Hay un arbolado público lineal, un relevamiento hecho, digitalizado por el gobierno de la ciudad. Plátano de sombra, plátano de paseo. Es allí a ese fruto como molesto, bien conocido, porque suelta y suelta pelusa en la medida que va madurando. Entonces, por ejemplo, este mapa con el cual me encontré clasifica las calles de la ciudad con tres colores, según la cantidad de árboles de plátano que uno va encontrando. Hay uno muy claro, evidente, que dice que hay hasta tres. Después tenemos otro de 4 y 6, y el más oscuro puede haber 7, 8 o 9 plantaciones de plátano en una misma calle. La zona con menor cantidad de árboles de plátano sur de la ciudad, barrios como Villa Lugano, Nueva Pompeya, Villa Soldati, hay pocos. Palermo, Flores, Villa del Parque, Villa Santa Rita, ahí notamos que abundan los plátanos, por ejemplo, en esa característica. Después hay otras zonas que van jugando al conjuro de alguna avenida y que no te toquen suerte, u otro con el cambio del viento que te lo llevará y lo traerá. Zona de Parque Patricios, zona de Caballito, zona de Almagro, zona de Devoto. Ahí vamos encontrando también, pero inmediatamente nos vamos para la zona de Aeroparque. Encontramos en un sector en la proximidad del Aeroparque y en otro no hay tanto. Es curioso, después vamos a recorrer, para ser más precisos, algunas calles y algunas avenidas, para cuidarnos de tantos estornudos, por ejemplo. La primavera 2026. Lo decíamos hace ya algunas semanas, que no va a comenzar precisamente el lunes, como se establece en el calendario popular. Bueno, el equinoccio de septiembre este año para nosotros va a ocurrir el martes 22 a las 9 y 5 de la noche. Es el calendario astronómico del Instituto de Astrofísica de La Plata, que depende de la Universidad Nacional de La Plata y el CONICET, tomando como referencia la hora oficial nuestra. Por supuesto que el 21 de septiembre, por más que nos modifiquen los relojes y al sol le hagan un guiño o le quieran pintar los labios y el hombre se resista, seguirá siendo el día de la primavera y el día del estudiante, y hablaremos del fotógrafo y vamos a repasar unas historias. Bueno, pero para eso falta. Eso será el lunes. Y solamente estoy planteando aquella posibilidad de un martes 22 de septiembre a las 9 y 5 de la noche, que llegue con autorización. Aquí tiene el recibo correspondiente, firme aquí. Aquí está la primavera. No faltará quien lo autorice, o por lo menos lo sostenga. Es así. Todo entrará lentamente en ese juego de vamos a desperezar. fin de semana, un maratón de Buenos Aires con récord de atletas de élite, más internacional que nunca. Daremos cuenta de todo ello. El éxito que se logra, por ejemplo, con Yomit Kehelcha en los 21 kilómetros de Buenos Aires el mes pasado. Y hablábamos de tanta convocatoria, 31.000 inscriptos de América. Un running que se prepara para una nueva fiesta de altísimo nivel. Este próximo domingo, tempranito, 7 de la mañana, desde la avenida Figueroa el Corta y Dorrego, los 42K, los más rápidos de Latinoamérica. Un tiempo de 2 horas 5 que estableció el keniata Evans Chebet, pero esto fue en el 2019. Después vamos a hablar de cuántos inscriptos, la cantidad de países, gente con la cual uno en algún momento se cruzó cerquita del obelisco caminando ayer por la mañana, y gente que se sacaba foto y decía, pero ¿cómo? Ah, por el maratón, ¿y cuándo es? Y muchos se enteraban. Después vamos a hacer una recorrida por la nómina de inscriptos en diferentes zonas. ¿Qué provincia es la de mayor inscriptos? Entre otros. Bueno, hay muchos temas para ir considerando en el último viernes del invierno. Hola Fabricio, buen día, hola, buen regreso.
1: Hola Juan Carlos, ¿cómo estás vos? Te extrañé, ¿eh? Así a vos y a los oyentes, sí, por eso. Mira vos. El lunes voy a traer alfajores que iba a traer hoy, pero me olvidé.
0: ¿Pero vos le preguntaste a los oyentes eso?
1: Sí, le pregunté. Ah. Sí. No, digo, yo se lo digo a los oyentes.
0: Te extrañé a vos y a los oyentes. Vos le decís que vos extrañabas a los oyentes.
1: Claro.
0: Ah, sí, bien, sí. Bien. Sí. Sí, no, me llevó por un camino de análisis, dijo, y del otro lado, ¿qué dijeron?
1: No sabemos nada. Yo los extraño.
0: Bueno, todos, sí. Bienvenido, todo muy bien por aquí.
1: Sí, estamos.
0: Tenemos un profe de yoga, ¿te enteraste?
1: Sí,
0: ¿no?
1: sí. ¿Es el mismo que saca la mano para ver cómo está el tiempo?
0: ¿No? Claro, pero está convertido en profe de yoga desde hace 10 días.
1: Ah, qué bien.
0: Tipo 4:10 más o menos, ya después te va a ir planteando cómo es la sesión que te va a ir preparando.
1: Qué bien, me sirve porque sí. Uno va llegando a las 5 de la mañana y...
0: No, lógico, 4:10 te deja en condiciones bárbaras.
1: O sea,
0: cuando lo ves venir al vecino, haces flotando, te acomoda.
1: Sí, te acomoda.
0: Te deja
1: todo.
0: Llevar muy bien, te acomoda.
1: Trae colchoneta, todo.
0: No, ya te va a mostrar, ya te va a llevar al lugar y a la habitación correspondiente. Vos no te pongas ansioso.
1: Bueno.
0: Porque el tema es que te calmes, que no te pongas ansioso.
1: Hay un tránsito por todos lados, la gente que está ahí, viste, en la calle con el auto y cuando toca bocina, esto viene bien, ¿no?
0: Pero eso es del día, nosotros estamos acá a esta hora, estamos como que nos metimos en el mar, en lo profundo, allá, lejos, no escuchamos nada.
1: Qué lindo, las olas.
0: Estamos taciturnos, estamos llevados y convidados en otro contexto, en otro confín.
1: Qué bien.
0: ¿No?
1: Qué bien.
0: Escucha. Relájate un poquito, a ver, ahí está.
1: Qué bueno.
0: Sí. Soltá la camisa. Desabrochá el botón. Sacátelo.
1: Ah, el último que quiero desabrochar porque bien. Como que me molesta acá el cuello.
0: Sí.
1: Me desprendo el último.
0: No, por eso, mejor desprende, desabrocha, a ver si lo perdemos el profesor de yoga. Bueno, no, por eso, déjalo tranquilo. Escucha, relájate, señor, ahí está, ¿ves? Y Verónica será la encargada de ir registrando tus palpitaciones, todo el tema de la presión. No, esto se está convirtiendo, te digo, en algo realmente fantástico. Sin dudas. Después habrá un examen correspondiente para los que ingresen a partir de las 4:30, 5:20. Ahí vamos a ir calmando todo el tiempo de la alteración, de la molestia y de todo aquello.
1: Qué bien que viene. Qué bien.
0: No, totalmente. No sabes lo bien que te has. Yo te voy a decir en un momento, Fabricio, ¿qué temperatura tenemos? Y vos, o no me contestás, o me decís 43 grados. y haces pausa y seguís. Va a estar muy lindo. Todo así, y en otro contexto, sí. Por supuesto. ¿Qué dicen los diarios, Fabricio?
1: Y así, voy bueno, despacito.
0: Hablan que lo internaron a Gardel. Y que dicen que en un momento... O sea, hay un más allá. Claro. Hay que tomar conciencia que es otra vida, otro mundo. Sí. Hay otro acontecer de las personas, las gentes, ¿no? Sí. Bueno, por ahora volvamos a la realidad, Fabricio. En lo inmediato te están pidiendo los alfajores, que no aprovechen.
1: Sí, no, el lunes están, de frutos rojos son. Sí, frutos rojos.
0: Son de frutos rojos. Sí. El lunes van a estar. Quiere decir que lo están haciendo. Tengan calma, paciencia.
1: Aguante.
0: El lunes llegan los alfajores.
1: Ya está todo grabado. Esto
0: no, lo que pasa es que lo estaba acomodando porque vino sentado arriba de la caja de alfajores.
1: Lo iba a traer hoy. Exacto. Me olvidé. Yo decía, cuando llegué por acá, cerca de la radio, digo, algo me estoy olvidando, los alfajores. Ahí está.
0: No, por eso. Mejor no presentarlos ahora, Fabricio.
1: No.
0: No, porque vinieron calentitos, bien entonados los alfajores, bien protegidos, ¿no?
1: Sí.
0: Bueno. Bueno, contá un poquito, ¿cómo vamos a estar hoy día?
1: Atención, atención. De a poquito nos vamos preparando para la primavera. 15 grados, 2 décimas. Tenemos una máxima estimada en 23 para este día viernes, con neblinas en el comienzo, eso sí, atención a los automovilistas. Ajá. Después el sábado, mínima de 15, la máxima 23. Atención el domingo, 25 de máxima.
0: A mí me parece que va a tocar un poco más.
1: Sí, sí,
0: pero
1: sí,
0: porque... Pero, claro, ¿sabés qué? Porque después se nubla. Ahí está, bueno, una de esas ¿no?
1: Bueno, atención. El domingo, 25 de máxima, tormentas pronosticadas para la tarde-noche del domingo.
0: No, Fabricio, sí, no. Sí. Pero habíamos quedado que el libreto no era ese.
1: Pero tarde-noche, más...
0: Pero, está bien. Porque dijimos, cuando hicimos todo el ensayo, no digas que va a llover el domingo.
1: No, pero tarde-noche.
0: Cuando ya sea lunes.
1: Exacto. Bueno, el lunes también hay pronóstico de lluvias, chaparrones
0: y
1: una máxima de 20 grados y la mínima 16. Y después va descendiendo un poquito. Martes mínima de 10, la máxima de 16. Pero van a andar por ahí las mínimas entre 10 y 14 grados la semana que viene. Y las máximas entre 21 grados y 25.
0: Qué lindo, la primavera, por supuesto. Bueno, le mandamos un abrazo al amigo Sergio D'Agostino, del Club de Progreso, que ha enviado unas riquísimas empanadas.
1: Se prepara para la primavera también.
0: Para el Club. No sabe cómo está poniendo la pista allá atrás.
1: Qué bien.
0: La parrilla, el sol, la sombra, para disfrutar los asados al mediodía.
1: Qué bien.
0: Bueno, una de esas, la merienda de la tarde, y algunas novedades y algunas sorpresitas con regalos para ir esperando la primavera.
1: Qué bien,
0: así que
1: hay
0: que dar una vueltita por Sarmiento 1334, ya lo iremos a visitar, obviamente, y por ahora vamos a probar las ricas empanadas que ha enviado para todos los que vamos de la noche a la mañana. Bien, ¿qué nos quedó por aquí? Nos quedó hablar de el Senado que terminó aprobando, que de pelote que hay con este tema. El Senado aprobó un proyecto que establece un nuevo marco regulatorio para los biocombustibles. Ahora pasa en revisión a Cámara de Diputados. Pero está hablando de los cortes para el bioetanol, el biodiesel. Una iniciativa que termina dividiendo a bloques políticos, los intereses de cada provincia. Pensaba, si estos avatares, estas discusiones, estas circunstancias, pases de facturas, reproches, ocurre un año antes de que sucedan las elecciones, no quiero ni imaginar, Fabricio, lo que va a ser mayo, junio, julio, la próxima primavera, para alcanzar ese tiempo, ¿no?
1: Uf.
0: Si todavía los chicos están como queriendo levantar temperatura, no quiero pensar más cerquita lo que puede pasar. Uy, bajen la velocidad, por favor. No me tomen por tonta. Esto no lo digo yo. Lo dijo Patricia Bullrich. Apuntó contra economía por la incorporación del recorte en discapacidad en el presupuesto 2027. Dice, yo no estaba al tanto de los cambios en el proyecto que el gobierno envió al Congreso. Ella expresa, a mí no me tomen por tonta. Señala a Caputo, al Ministerio de Economía, por las modificaciones que hicieron. Y a mí no me cuentan. Pero no se va a dejar caer, porque también va a sacar su bandera y, como buena política, seguirá hacia adelante impulsando lo que por lo menos pretende. Ella confirmó que el tema no se habló en la mesa política del último martes. Y le sorprendió porque, estando allí, el tema no salió a luz. Y llegó el presupuesto con esa introducción, de alguna manera, de cambios en la ley de discapacidad que no eran conocidos. ¿Y ahora? A quien le toca ponerse el cascabel, que se lo ponga. Sin dudas. Bueno, tenemos un buen clima, Fabricio. Sí, esperamos los alfajores. Sí. Estás relajado, dormiste, descansaste. Sí. Después va a ir contando todos los lugares donde estuviste. Uf. Los viajes, las fotos, la gente, todo eso.
1: Todo.
0: Contate a donde quieras. O sea, que no conviene contar, obviamente.
1: La mayoría de las cosas no se cuentan.
0: No, la mayoría no. La mayoría la vas a contar. La minoría te la guardás en un bolsillito de la camisa. Chao. Las dos menos cuarto, Verónica Rossetti y Marcelo Nelli, técnicamente, estamos en Mitre. Vamos de la noche a la mañana, como siempre, hasta las 5.

0: Es como que golpeó un poquito suave la puerta y más dada la hora, ella me abre la puerta y yo le digo, feliz cumpleaños, Adriana Nano. ¿Cómo estás?
1: Hola. Hola, Juan Carlos, buenas noches. El primer hermoso regalo de cumpleaños que recibo. El primero,
0: bueno,
1: así que...
0: Me pone muy feliz. Y además, todos los deseos para que sea una jornada espléndida, merecida, por todo lo que va en este mundo, de la mamá de tantos hijos, de la abuela, de la trabajadora, de la arquitecta, de la cantante, de la esposa, de los viajes, de los sueños. Es todo eso.
1: Es un montón,
0: es todo eso,
1: ¿no?
0: Y algo más, como dijesen en una época, ¿verdad? ¿Cómo estás? ¿Cómo te sientes?
1: Ay, muchísimas gracias. Bien, bien, bien, bien, bien. Bueno, cumpliendo años, agradeciéndole a la vida que uno sigue en camino, ¿no es cierto?
0: Ese,
1: así que...
0: A pesar de todo.
1: Es así,
0: como
1: bueno.
0: Decía Eladia, ¿no? En una época.
1: Exactamente, sí. Exactamente. Así que bueno, la verdad que cuando me dijiste te voy a llamar, wow, dije, qué maravilla para mi cumpleaños.
0: Pero cómo no, son
1: qué
0: momentos que uno...
1: Qué maravilla que te acordaste.
0: Sí, pero cómo no, vos sos del 18 como yo, y es un número significativo,
1: claro, claro.
0: Es un 18 en un día significativo,
1: claro.
0: De cumplir años. ¿Qué cumpleaños recordás? Ahora que han pasado algunos, por ejemplo, en tu adolescencia, ¿dónde eran? ¿Qué vigor tenían los cumpleaños? Porque dicen que desde niño uno más los recuerda, o por lo menos más los vive. ¿Es así? ¿Cómo fue?
1: Mira, mis cumpleaños, yo no soy de hacer las grandes fiestas, ¿viste? O sea, la fiesta de cumpleaños. Me gusta que el día de mi cumpleaños, no sé, sea un día... de los amigos, no tanto para trasnochar y tirar, digamos, papelitos al aire, ¿no? Soy más,
0: ajá,
1: más de salir a caminar, de y bueno, y a la tarde, imagínate, a la tardecita siempre un té, siempre recuerdo los té. Para mí los cumpleaños es el té, ¿no?
0: Ah, mira.
1: Es el té. Es el té de la tarde, es el té de la tarde. Aparte que no nos olvidemos que estamos a casi en vísperas del día de la primavera. Entonces, casi siempre toca un día lindo. Viste que ayer fue un día precioso y dicen que hoy también lo va a ser.
0: Bien.
1: Así que me gusta esto del té, ¿viste? Me gusta esto del té.
0: Sí.
1: Y también recuerdo muchos viajes, de muchos cumpleaños por ahí viajando, ¿no? Esto de
0: claro.
1: Viajar me encanta para mi cumpleaños, ¿no? Así que bueno, hoy va a ser un día de cumpleaños con los hijos, con los nietos, soplando la velita. Me compré la torta que más me gusta y esa es la que voy a soplar, así que...
0: Muy bien, te has dado un gusto, porque tiene que ver con tu privilegio, con el día y con la circunstancia.
1: Claro.
0: ¿Y cómo venís con las presentaciones? ¿Qué shows has hecho últimamente? ¿Dónde has estado? ¿Qué tenés pensado hacer próximamente? A ver...
1: Mira, estuve presentando y estoy presentando este último disco con Ricardo Sanón, que se llama Tangos y Postangos. En realidad hace 2 años que lo venimos haciendo, lo hicimos en España varias veces, lo hicimos en el sur de nuestro país, en el Campus Musical Bariloche, en el Sodre de Montevideo, que es una maravilla.
0: Uy, qué bueno, qué acústica.
1: Sí,
0: claro.
1: Sí, hermoso. Y lo presentamos hace muy poquito en el marco del Festival de Tango de la Ciudad de Buenos Aires, este Tangos y Postangos, que es un homenaje a Gerardo Gandini, porque hacemos el tango. En realidad hace 2 años que lo venimos haciendo, lo hicimos en España varias veces, lo hicimos en el sur de nuestro país, en el Campus Musical Bariloche, en el Sodre de Montevideo, que es una maravilla.
0: Uy, qué bueno, qué acústica.
1: Sí,
0: claro.
1: Sí, hermoso. Y lo presentamos hace muy poquito en el marco del Festival de Tango de la Ciudad de Buenos Aires, este Tangos y Postangos, que es un homenaje a Gerardo Gandini, porque hacemos el tango tradicional y luego, a posteriori, el postango de Gerardo Gandini, que es una, digamos, intervención o reinterpretación de ese tango de manera instrumental, ¿verdad?
0: Claro.
1: Es un disco realmente muy lindo que los invito a que lo escuchen. Se llama Tangos y Postangos porque tiene como un guión, ¿no? Tiene una idea. Viene el tango, luego el postango. El tango, el postango. Y es tango y música contemporánea.
0: Bien.
1: Y con respecto a los nuevos proyectos, tengo prácticamente listo, Juan Carlos, el disco que voy a presentar en el 2027, que va a ser un disco para todas las edades. Es un disco que va a ser tanto para gente grande, chica, como para niños, con mayoría de repertorio mío en letra y música.
0: Sí.
1: Porque vos sabés que me di cuenta, Juan Carlos, que cuando me llegan, viste, los reportes de las plataformas, de YouTube, que me escuchan también niños. Yo digo, no precisamente el tango, ¿no? Pero a la hora, cuando canto canción, cuando canto folclore, cuando canto ritmos más latinoamericanos, hay mucha escucha de una franja etaria muy muy muy muy jovencita, muy muy de niños. Entonces dije, bueno, voy a presentar este disco que va a ser para todas las edades, de cero a 100 años.
0: Muy bien, clarito.
1: Y esto va a ser
0: ¿cuándo?
1: Esto va a ser para el año que viene. Para el año que viene vamos a ser el primero en enterarte, Juan Carlos.
0: Bueno, muchísimas gracias, genial. Pero empecemos a disfrutar.

0: día de tu cumple y los pasitos más allá para encontrar la primavera, más o menos así. A ver, escuchemos.
1: A ver.
0: Adriana Nano, hoy está de la noche a la mañana.

0: hermosísimo en esa fusión. Me quedé primero escuchando a Ricardo Sanón y después como que te tomabas tu tiempo en el desafío de una letra de Mansi, nada más y nada menos. Y luego al escucharte, reparé como un patio de infancia, una madrugada donde la luna va silenciosa tomándose su tiempo, y fuiste encarnando ese protagonismo de acción. Y volví por caminos blancos, volví sin poder llegar, grité con mi grito largo, canté sin saber cantar. Es bellísimo y te sale muy lindo, Adriana.
1: Bellísimo, bellísimo. Y aparte, es bellísimo, son bellísimos los postangos también, ¿no? Vos viste que
0: claro.
1: es una música que en general la gente no está acostumbrada a escuchar, en el caso, ¿no? De esto que te digo de los postangos, ¿no? Porque es música contemporánea. Pero yo digo que es como la comida, ¿viste? La comida nueva, que al principio por ahí decís, uy, ¿y esto qué es? Y después la seguís comiendo y la seguís comiendo y cada vez te gusta más.
0: Se va incorporando.
1: Así son los postangos. Se va incorporando.
0: Le pudo haber pasado a Piazzolla, imaginé. Cuando cambiaba aquel director interior de cada uno, y él como músico, ¿no? Cuando le dijo chau a Pichuco y se fue al mundo.
1: Claro.
0: Pero fíjate que había algo más, porque pasó el tiempo y él regresó, y estando en París entera de la muerte de Pichuco, y por eso después generó esos momentos del escolazo, del whisky, del nombre de la esposa de Troilo, en fin, ¿no? Aquello que se ha atesorado los años, me lleva a eso. ¿A vos te ha pasado un poco por, creo, esa vuelta en función de las letras, de las etapas, de la música, ¿no? El texto.
1: Sí. El texto es, yo digo que el texto es primordial, es tan importante. Y es más, yo como compositora, cuando hago las canciones, no sé por qué, empiezo siempre por la letra, porque la letra dice todo. La letra te dice qué ritmo va a tener la canción, qué melodía va a tener la canción. La letra es clave, lo que dice.
0: Es la guía.
1: Lo que dice es la guía, es la guía fundamental, es la base.
0: Exacto. A partir de allí tomaré el camino correspondiente. Puedo equivocarme, pero por lo menos va el intento de tener una dirección, ¿acaso? ¿Te ha pasado? Me parece, ¿no? De aquel tiempo con el recordado Oscar Cardoso Campo, después otros tiempos con la música, que fuiste encontrando en ese derrotero otro estilo, Adriana. Hoy, por ejemplo, aquellos discos del 2000. ¿Cómo es?
1: Mira, yo me reconozco en todos mis discos, ¿no? O sea, encuentro que soy la misma persona, con ciertos cambios, pero el hecho de haber empezado a componer, a escribir, me fue llevando un poquito por otros caminos, ¿no es cierto? O sea, fui encontrándome más a mí misma, ¿no? Porque al escribir y al componer, uno es enteramente uno, ¿no? A pesar de que cuando uno elige repertorio, uno lo elige también en función de lo que a uno le gusta y donde uno se encuentra, digamos, cómoda, ¿no? Y dice lo que... yo digo, a veces yo canto algunas canciones y digo, ay, qué lindo hubiera sido haberlo escrito yo a esto, ¿no? Porque uno lo siente como propio, ¿no? Aunque no lo sea. Pero sí, yo creo que fui encontrando, me fui encontrando más libre, ¿no? Es como que con el transcurso del tiempo fui, en el buen sentido, olvidándome de lo que aprendí, ¿no? Soltándome, ¿no? Fui aprendiendo mucho, incorporando incluso mucha cuestión musical, digamos, de aprendizaje de instrumentos y todo, pero me fui también liberando, esa cosa de despojarse de lo que uno aprende y liberarse como como olvidarse de lo que uno aprendió, ¿no? Y también hay otra cosa que con los años fui consiguiendo, que es darme cuenta que a veces lo mejor es enemigo de lo bueno. O sea, yo buscaba, de más joven, ¿no? Buscaba mucho la perfección en que ninguna notita se saliera, pero ni un poquito de la afinación, ninguna cosa fuera de exactamente del ritmo, y la melodía se fuera hilvanando de una manera perfecta. Y a veces el error, la cosa intuitiva que sale, a veces es mejor, ¿no? Esa cosa de donde uno se suelta, ¿no?
0: Pero ahora puede ser mejor todavía, porque uno experimenta, porque uno logra cierta autoridad interior, cierta llave del alma que concilia con el espíritu y la cabeza, ¿no? Entonces dice, ahora me suelto, esto es mío, ¿no? Claro.
1: Claro, ahora que yo me siento, es como que me siento mucho más libre y más suelta. Yo me acuerdo, ahora que vos me nombraste a Oscar Cardozo Campo, ¿no? Que lo tenemos en el recuerdo todos, ¿no? Porque maravilloso músico y persona, todo. Me acuerdo que él me decía, Adriana, no te preocupes por afinar, porque vos afinás. ¿No?
0: Claro.
1: O sea, entonces, como que no estés pensando que tenés que estar afinando, porque afinás. Y bueno, y todo eso lo fui ganando con los años, ¿no? Listo, yo ya en esto ya no pienso, ¿no? Y después otra cosa que me pasó con los años, que me parece muy interesante, es que yo antes vos sabés que vocalizaba antes de hacer los espectáculos, ¿no? Vocalizaba, calentaba la voz. Y vos sabés que ahora, ¿sabés qué me pasa ahora? Con hablar es una cosa rara que a algunos cantantes también les pasa. Yo hablo un poco antes del show y ya con eso caliento la voz. No necesito vocalizar.
0: Sí. Ahora,
1: es raro eso, es raro.
0: No, totalmente. Pero,
1: como tengo la voz bien colocada, digamos, hablo con todos los resonadores, ya el hecho de hablar ya calienta la voz. Y no necesito andar vocalizando. Y eso me pasa ahora. Es algo raro porque hay algunos que sí, se meten en el camarín y se ponen y a vocalizar.
0: A cantar, a tararear, a buscar tonos.
1: Sí.
0: Está bien. Pero hay que tener cuidado cuál es el texto para esbozar y cuáles son los temas para poder charlar, porque a veces te gana la emoción y puede que te genere algún inconveniente a nivel tono

0: O sea, me gusta estar tranquila. Pero el hecho de que un show sea, por ejemplo, a las 8 de la noche, yo ya hablé todo el día. O sea, durante el día estuve hablando, ya está, listo, la voz está caliente.
1: Sí, ¿no es cierto? Demasiado.
0: Distinto, claro, claro, distinto es si yo hago un show a las 9 de la mañana, que me despierto y no hablé. Sí. Y bueno, la voz está fría todavía. A eso me refiero. O sea, llega un show y yo ya estoy bien.
1: La experiencia. Bueno, espera, voy a comer un porción de la torta del día de tu cumpleaños. Ahí está. Sí, escuchemos la canción. Espera un poquito. Claro, mientras tanto, ahí va. Adriana Nano, en el día de su cumpleaños. Sí, sí, está de la noche a la mañana en mi

0: valió la pena el paso del tiempo, Adriana. Es una canción que resplandece y que más allá de algunos olvidos, según vos, por una técnica y por un modo a usar, a implementar, salió redondita aquella grabación y es bellísima, ¿no?
1: Sí, sí, sí. La verdad que sí, la verdad que sí. Y ahí está Oscar Cardoso Campo.
0: Claro. Sí.
1: Sí, ahí está Oscar Cardoso Campo.
0: Qué notables algunos músicos.
1: En el arreglo.
0: Sí, qué notables algunos músicos, cómo inciden, cómo marcan, cómo pueden definir, más allá de los momentos, la carrera de un cantante, de una cantante. Cómo hay una coordinación, sí. Por lo menos un modo de entender, de complementar, me parece, pasa por ahí, ¿no? No obstante, los años que pasaron.
1: Y además, sí, además, Oscar Cardoso Campo, yo lo tengo tan en mi corazón porque fue de alguna manera el que me empujó, el que me inspiró y me empujó para que yo arrancara con mi carrera solista, ¿no?
0: Claro.
1: Él fue jurado en un festival muy importante, el OTI, Iberoamericano de la Canción, no sé si te acordás de ese famoso festival OTI, bueno, en el cual yo canté una canción y fue segundo premio, ¿no? Y a partir de ahí, que fue Bosques Azules, que vos la has pasado varias veces.
0: Sí, cómo no, en los 90.
1: Bueno,
0: sí,
1: y,
0: era bellísima.
1: Sí, bueno, claro. y a partir de ahí, bueno, yo empiezo a grabar mi primer disco y después, bueno, seguí y lamentablemente no pude seguir más haciendo discos con Oscar porque, bueno,
0: no,
1: él tuvo este accidente y falleció joven, sí. Pero bueno, la verdad que es una maravilla y uno lo puede escuchar a Oscar en muchos discos porque ha arreglado a Mercedes Sosa, a tanta gente ha acompañado.
0: Las bandas de sonido, yo recuerdo de haber estado con algún productor de teatro en aquellos años. Inmediatamente, sí. Era como, porque abrazaba muchos tiempos, muchas horas, había mucha actividad que la grabación, y le pedían música para determinada obra de teatro. Y yo lo recuerdo en los estudios Guión, donde solía ir él, y yo tenía horarios ahí establecidos, y entonces él decía, uy, uy, uy, en un teléfono fijo, en una oficina, hablando, dame 10 días. Sí, sí, ya sé, yo recuerdo, decía, y se acordaba de la obra, el estilo y todo, y en 10 días él le iba a colocar esa música, cual si fuese un Ennio Morricone, un Leone, un arregladores, músicos excepcionales, trabajando también sobre ese lateral. ¿Qué ha pasado con los años hoy? Con la música y con los músicos. ¿Qué mirada tenés en cuanto a tus viajes, las presentaciones? ¿Cómo está esa dinámica musical de hoy?
1: Mira, yo lo que más lamento en la cuestión musical de hoy, y es lo que hablábamos hace un ratito, Juan Carlos, es haber dejado de lado la letra en las canciones, ¿no? Realmente hay como un descuido en cuanto a las letras, porque hay canciones que vos decís, bueno, yo elijo canciones que tengan, cuyas letras sean lo más bellas posibles, y si pueden ser poesía, mejor, ¿no es cierto? Y hoy se escucha, eso es lo que me da pena de algunas cosas que se escuchan hoy, ¿no? Que las letras realmente son, bueno,
0: olvidadizas,
1: bastante
0: indiferentes,
1: olvidadizas, sí, vamos a
0: indiferentes.
1: Decir, ¿no? Que no pasaba tanto antes, viste, antes se cuidaba un poco más el tema de la letra. Hoy la letra puede ser cualquier cosa, ¿no? En muchos casos.
0: Bueno, pero tenemos inconvenientes.
1: Los jóvenes, ¿no? Los chicos, las criaturas. Bueno, hay que tener cuidado, ¿viste? Porque no, realmente, no son aptas prácticamente, te diría, sí.
0: Me parece que hay como cierta indiferencia, pero también, más allá de ese modo, hay un juego adaptado a una época, a los tiempos que corren, un corrector que puede desde un aparatito muy pequeño ayudarlo a considerar cuándo la C y cuándo la S. Y de allí en más, no sé hasta dónde cuánto interesa, porque no sé si está preocupado en cuanto al a cómo va el sistema de la ortografía, sino qué es lo que quiere expresar, qué es lo que quiere decir. Me da esa sensación, de un lado y del otro. Esta es una canción muy bonita que escuchaba ayer por la tarde, cuando acordábamos charlar en este tu día de cumpleaños, y me sorprende al volver a oírla, porque también fue un ícono en el repertorio de Jairo en un momento, y es muy interesante escucharte cantar esta canción. A ver, Adriana Nano, en el día de su cumpleaños, hoy celebramos con ella de la noche a la mañana.

0: redondita la canción.
1: Juan Carlos, hablábamos, sí. Hablábamos de las letras, ¿no? Vos viste, es la nostalgia, un ramito de hollín. Es una maravilla esa imagen.
0: Qué contundente. ¿No? Total. Total.
1: Sí.
0: Y me parece que eso es lo que prevalece, bueno, con los
1: años.
0: A eso
1: me refería, claro. A eso me refería, sí, con las letras, ¿no? Cuando se escuchan estas cosas, es diferente, hay una diferencia.
0: Adriana, hoy será un día calmo, pasivo, reflexivo, es el día de los cumpleaños. Acontecen de distintas maneras, pero es un día. Hay un antes y un después, siempre suele decirse. Es la vida que vuelve a empezar. ¿Hay otros proyectos, otros viajes? ¿Cuál es, o por lo menos, la idea de los próximos tiempos? A ver.
1: Sí, la idea de los próximos tiempos es, una vez que, bueno, mover un poquito este disco de tangos y postangos, que seguramente va a salir alguna gira. Ahora estamos viendo la posibilidad de hacer una gira a Colombia, que hay una posibilidad con este material. Pero después, para el año que viene, presentar este disco que te digo que tiene bastante repertorio propio y que lo voy a llamar Niñeranzas.
0: Ah, mira, a ver.
1: Así que sí, es un disco muy especial y que lo tengo prácticamente listo, ya lo tengo listo. Lo que pasa es que no lo quiero mostrar porque le quiero dar tiempo al otro material que se instale, que se mueva un poquito, y el año que viene, bueno, veré de presentarlo. Bien. Pero como este material nuevo que voy a presentar el año que viene tiene muchos instrumentos, mucha instrumentación, piano, violín, flauta, percusión, bellísimo, guitarra, claro, muchas, es complicada la presentación. Entonces, bueno, tengo que pensarlo muy bien, de qué manera lo hago, dónde, etcétera.
0: Bien. Bueno, mirarás el cielo, verás la luna que transcurre de a poquito, mientras nosotros dejamos pasar y agradecerte mucho casi o un poco más de media hora de charla en el día de tu cumpleaños.
1: Agradecer soy yo.
0: No, por favor. Te mando un beso, un abrazo, sí, que sea un gran día y brindemos por la vida. Por sobre todas las cosas.
1: Brindemos por la vida y un millón de gracias por esta hermosa llamada, por este hermoso encuentro.
0: No, más que merecido. Chau, Adriana, que lo pases lindo.
1: Chau, chau.
0: Chau, chau.
1: Gracias. Chau.
0: Adriana Nano. Festejamos un poquito su cumple, su voz, aquí en Mitre.

Decía don Pablo Neruda, podrán cortar todas las flores, pero no van a poder detener la primavera, ¿verdad? Ah, y el amor es una planta de primavera que todo lo perfuma con su esperanza, incluso las ruinas por donde va trepando día a día, como Flaubert. Y mientras haya en el mundo un poquito de primavera, habrá siempre algo más que una poesía, según Becker. Buenas noches, primavera, perfume del corazón, blinda con tu enredadera mi canción. ¿No lo dijo Sabina? La primavera pasa y uno va recordando siempre su inocencia, una tal Yoko Ono. Esperaba que llegaras. Te esperaba, primavera, pues sabía que traías para mí un nuevo amor, una canción popular de Palito. La historia nuestra es como una ventana en primavera, o en el corazón de todos los inviernos vive una primavera palpitante y detrás de cada noche viene una aurora sonriente. Vamos celebrando la primavera. Arriba el telón. A ver, a ver, a ver.

Son las 2:33. Bueno, se ha hecho notar, sin dudas, la presencia argentina en el País Vasco. Estamos hablando de San Sebastián. Últimos detalles del comienzo del festival. Es una muestra cinematográfica significativa, el calendario anual, el diferente enfoque para el mundo hispanoparlante. Y se esperan desde hoy hasta el domingo 26... un desfile de estrellas: Brad Pitt, Penélope Cruz, Orlando Bloom, Jeremy Iron, ¿quién más? Camille Cotien, Virginia Efira, Naomi Watts. Y por supuesto, algunos que van a recibir premios significativos. Una muchacha abrió su campera de cuero con sus gafas oscuras, miraba a los fotógrafos, sonreía y se lucía. En la pechera de su chomba, las Malvinas son argentinas. Ladi Espósito estuvo anteayer entre las primeras figuras invitadas en arribar a la ciudad y al Hotel María Cristina. ¡Qué buen alojamiento! Bueno, ahí es habitual que cada año recibe a invitados de la muestra. Pero lo que más ha despertado la atención de fotógrafos, de curiosos, fue esa remera blanca impactante. Y además formó parte del jurado oficial de la muestra el año pasado. Es protagonista de Glaxo, una de las dos producciones nacionales que van a competir este año por el premio mayor, la famosa Concha de Oro. Bueno, Glaxo se va a presentar este próximo domingo en Kursaal, una sala principalísima. Una de las ceremonias más importantes se llevan allí. Es la película argentina de mayor presencia en los festivales internacionales de este año. Ya pasó por Toronto, se la espera en pocas semanas en Londres también. Y el otro título argentino en competencia es una versión reducida en formato de largometraje, Mis Muertos Tristes. Aquí hay una coproducción argentino-chilena y la dirige Pablo Larraín. Hoy se espera la llegada de Mercedes Morán y Dolores Fonsi, protagonistas de una historia que el circuito de Netflix va a estrenar en su versión completa, 4 episodios, el 24 de septiembre, o sea, el próximo jueves, un día antes del anuncio de los ganadores. Se llama Mis Muertos Tristes y va a tener su presentación en San Sebastián el próximo lunes. Hay expectativa, hay galería de grandes figuras que argentinas, ¿no?, que van a estar presentes este año. Ricardo Darín, un rostro que inspira el diseño del afiche oficial de la edición, la número 74. Tengo otros detalles por ahí, pero mejor, Marcelo, avancemos con Una Época en el Cine y en los tiempos de la canción, ¿no? Sí, San Sebastián se pone en marcha y la señora Ella Fitzgerald anda por aquí a esta hora.

cuenta para la recordada Ella Fitzgerald. Está bajando la presión en Córdoba, aumenta la intensidad del viento norte y se espera alguna lluvia, es viernes, pero tocará 26 de máxima y habrá algunas historias. Uy, me quedó por aquí un disco de Alan Parsons, Marcelo. Cierto, que habíamos hablado ayer. ¿Y con este qué hacemos, Neri? Y bueno, pero tengo que... ¿paro la bandeja o no? ¿O dejo que siga el disco dando vueltas? Está bien, Marcelo. Hace como quieras. Y si no, lo pasamos mañana, de la noche a la mañana.

0: parte de aquel álbum, Harmony Avenue. Alcanzó un puesto importante durante varias semanas. Calificó para un puesto 10, 12 por allí en la Billboard Internacional. Y dio vueltas. En lugar del rock progresivo y el hard rock, era conocido Parsons. Aquí esta canción tocaba otra temática y otro estilo. Eric Wilson, el coautor, aquellas emociones. No, no, no me respondas, Alan Parsons. Un toque ochentoso antes de levantar el telón. ¿Verdad, Marcelo? Miremos el reloj. Las 3:45.
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0: Fabricio, pero la mayor cantidad de alfajores de donde son los de fruta, sí, son los de dulce de leche, de chocolate, sí, de... ¿Cuál es la tendencia?
1: No, me parece que es el chocolate con amarula. El chocolate con amarula es el que va.
0: Sí.
1: Y si no, con Malbec. Con Malbec.
0: Ah, con Malbec, muy bien. O sea, ese hay que comer medio, ese que si uno se lo come entero queda dado vuelta.
1: Y sí, mucho alcohol. Sí, hay algunos que tienen whisky, coñac, bueno.
0: Muy bien, sí, muy bien, muy bien.
1: A mí me gusta el sí, tradicional, el de chocolate, el de dulce de leche y después, bueno, la variante.
0: Sí, exacto.
1: Con menta también me gusta, ¿eh?
0: También, con menta. O sea, no hay ninguno que le disgusta, le gustan todos.
1: No, no.
0: Sí.
1: Los alfajores son lo más rico.
0: Totalmente. Probó el nuevo, el que viene en banana con cáscara, ¿no lo probó? Que es muy rico.
1: Banana con cáscara,
0: sí,
1: ¿no?
0: Banana con cáscara, o sea, tiene un sabor muy particular la cáscara.
1: Se consigue en todos lados, ¿no?
0: Yo hablé con el profesor de yoga, él me dijo, me lo recomendó, me dijo que podía yo de ahora en más incorporar a la dieta. Y me dijo, probá el alfajor banana con cáscara. Así que, bueno, no sé, sabrá él, siendo un diplomado en lo que está y conocedor del tema, no sé. Yo hasta
1: el
0: ahora.
1: El profesor de yoga te lo recomendó.
0: Sí, es
1: el
0: que... Por eso, pero yo encontré alfajor de banana, lo que no puedo encontrar con cáscara todavía.
1: Ah, yo pero bueno, no lo vi. De banana sí.
0: Por eso,
1: sí.
0: No, por eso le digo, o sea, no se encuentra lo que me recomendó él. Él me dijo, vos probaste un buen alfajor con banana, pero no encuentro con cáscara. Yo creí que usted...
1: Y bueno, se hace la banana frita, por ahí,
0: No sé, el profesor me dijo, comete un buen alfajor con banana. Así me dijo, o de banana.
1: Con cáscara.
0: Y sí, pero no encuentro, Fabricio, no hay de lo que él me recomienda.
1: Y hay que ir a buscar, hay que ir a buscar por ahí.
0: Y no sé, tengo miedo que no me atienda la próxima clase. ¿Qué es eso? ¿Qué temperatura tenemos a esta hora?
1: Con datos actualizados, tenemos a esta hora 15.2, humedad 79%, cielo despejado, viento norte a 4 kilómetros por hora, visibilidad 10 kilómetros, mínima de 14, la máxima 23 grados, ¿eh? Para este día viernes. Con neblinas en el comienzo, atención a los automovilistas, el sábado mínima de 15, la máxima 23, con cielo parcialmente nublado. El domingo, la máxima 25, pero atención que para la tarde-noche hay pronóstico de tormentas. El lunes también, en la madrugada, chaparrones y después mayormente nublado. El martes, mínima de 10, la máxima 16 grados. De a poquito vamos llegando a la primavera con buen clima, con buenas temperaturas.
0: Totalmente. 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Entonces, la noche de Mirta, pero conduce Juana. Muy bien, Fabricio. Casi las 3 menos 10, vamos al diario. Títulos en la portada de
1: Diario Clarín. La caída del consumo frenó la economía, pero mejora en septiembre la confianza de la gente. La baja fue del 0,6% en el segundo semestre. En lo que va del año crece 2,2%. El desempleo subió y llega al 7,9%. Aumentó 0,3% en el segundo trimestre y según el INDEC hay en la Argentina 1.8 millones de desocupados. Récord de atletas africanos de élite en el maratón de la ciudad. Sorpresiva reacción de Messi en pleno festejo del título. La noche en Miami había terminado con otro gol de Messi para el Inter en el 2-0 ante los mexicanos de Cruz Azul. Y otro título, los campeones CAP. Pero tuvo un fuerte intercambio con el directivo Dan Garber, jefe de la MLS, quien lo había sancionado con una fecha de suspensión por no participar en el Juego de las Estrellas. Conmigo no, le dijo Messi. Ya venía cuestionado también el nivel de los arbitrajes en la liga estadounidense. militares por civiles a cargo de la Quinta de Olivos. En un giro para el esquema de la custodia oficial, el gobierno cedió que la Casa Militar asuma la responsabilidad integral de la seguridad en la residencia presidencial en lugar de los civiles. Esto ocurrió en medio de diversos rumores. Desde el gobierno hablaron de filtraciones maliciosas. Los cambios serán llevados a cabo en un plazo de 60 días. Arrancan en un mes nuevos juicios contra Cristina por corrupción. Bullrich vuelve a distanciarse del gobierno. No me tomen de tonta, pidió. Y también, con la muestra de Frida Kahlo como estrella, el Malva celebró sus 25 años, convertido en uno de los más relevantes centros culturales del país y referente con su colección de arte latinoamericano, realizó un gran festejo. Temas centrales, ¿eh?, que tiene Clarín este viernes 18 de septiembre de 2026.
0: Bueno, muy bien, Fabricio. En un ratito vamos a buscar algunas hojas, algunas páginas, ¿cómo? Hay algunos temas.
1: Sí,
0: ¿cómo? Y como dijo la senadora Burri, que no la tomen de tonta.
1: Nah, ahí está.
0: Mira,
1: ahí está.
0: No, que viene la política.
1: 2:52.

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1: Venían de un parate de 4 años. Y una noche reaparecen en un lugar de Madrid. Renovada estilo, ¿sí? José María Moll, el coproductor, baterista, líder del grupo, la voz de José Luis Tejada, entraban a formar parte de un grupo muy importante. La onda disco estaba maquillándose de a poquito. Sonaba por aquellos 80 Barrabás. Porque hoy es viernes, Marcelo. ¿Qué va?

0: soltaban un gran disco que se llamó Piel de Barrabás. Y conocíamos para seguir bailando un viernes a esta hora On the Road Game, En Ruta Otra Vez, o aquel Please, Mr. Reagan, Please, Mr. Brezhnev. Bueno, ambos líderes en un momento intercambiaban cartas personales, porque había que, de alguna manera, intentar frenar la carrera armamentista de esos tiempos. Eran visiones muy opuestas sobre el tema derechos humanos y después la relación marcada por conflictos como la ley marcial en Polonia, la invasión soviética a Afganistán. Brezhnev gobernó la Unión Soviética hasta su muerte en noviembre de 1982. Antes de que Ronald Reagan pudiese concretar una cumbre importante que la consideraba para encontrarse con él, por ejemplo. Era esa relación, en ese contexto, la tensión política. Reagan asume el poder en el año 1981. Una postura muy dura y muy definida contra el régimen comunista y un gran aumento del gasto militar para considerar. Y ahí se daba aquella posibilidad, cómo nos reunimos, cómo nos acercamos y qué idea tenemos como para poder modificar. O después la famosa película Y Mucho Más Acá, que pregonaba desde su título un cambio. Alguien tiene que ceder, sin dudas. Mientras andábamos con la música, con aquellas historias, reparando en los tiempos, ¿no? Hay un graffiti, uno de los más famosos del mundo, que refleja, ahora que estaba hablando de Leonid Brezhnev, me acordé, ese particular saludo, ¿se acuerdan? Entre el líder ruso Leonid Brezhnev y Erich Honecker, allá cuando empezaban los 80, una muestra de afecto entre dos personas del mismo sexo prohibida en Moscú. Una historia detrás de ese beso de dos líderes comunistas inmortalizado en el muro de Berlín. Dios mío, ayúdame a sobrevivir a este beso mortal, dicen ruso y alemán bajo, bueno, la icónica imagen de dos líderes comunistas que se besan de una manera apasionada, inmortalizada en el muro de Berlín. Por supuesto, millones de preguntas. Una va desde si el beso en la boca entre hombres es una costumbre rusa, si ese hecho realmente ocurrió, o se trata de una burla sobre la entusiasmada cercanía entre los dos mandatarios. Lo primero que hay que advertir es que si una pareja gay intentase emular hoy la escena pública en una calle de Moscú, y sería en una de esas detenido, reprimido, en fin. Bueno, los tiempos fueron cambiando, la historia rusa es un constante ir y venir sobre el tema. Imaginen, después del triunfo de la revolución bolchevique, la homosexualidad fue legalizada, pero estoy hablando del año 1922 en la Unión Soviética. Y la llegada de Josef Stalin nuevamente fue perseguida, prohibida en el 33, hasta que luego la caída de la Unión Soviética, Boris Yeltsin vuelve a legalizarla 60 años más tarde. Y Putin aplicó su nuevo correctivo hace algunos años. Por ahí las cosas y por ahí la historia. Está linda la trasnoche, me parece que sí. Hoy es viernes.
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Londres, a buen sonido, muy buenas bases, Catching Crew. Esto se forma en Londres entre el 85-86. Sin duda un éxito internacional con esta canción. Acabo de morir en tus brazos esta noche. Significado terrible lo que era subir al escenario en aquel momento en los Estados Unidos, que se posicionaba muy bien. El álbum debut se llamó Broadcast y produjo varios cortes, por ejemplo I Be Beloved Before, que alcanzaba un puesto número 10 absoluto. Fue realmente muy divertido y se bailaba mucho. Avancemos un poquito, Marcelo, a las 3:07.

0: Las 3, 7 minutos. Alguien por allí, Marcelo. Hola.
1: Hola, Juan Carlos, ¿cómo te va? Te habla Miguel de La Plata. Justo recién te enganché. No sé quién era esa señora Adriana que hablaba, pero las metáforas de los tangos me parecen algo inviolable, ¿no? Porque a veces me pongo a pensar, viste, que soy tan tanguero, como ya te lo he comentado, por supuesto que la música es el arte de combinar los sonidos, pero las letras, porque si no, Charlo no hubiera escrito Cobardía. Porque mirá lo que tuvo que haber sido la otra persona, que sería la pareja, que Cobardía diga: qué daño he hecho yo para merecer esta cadena inaguantable de dolor. ¿A quién se le ocurriría eso si no le pasa? Si no le pasa por las venas, por la sangre, como nos pasa el tango a los tangueros. Te mando un abrazo y volveremos a hablar en otro momento. Chao, Juan Carlos. Que tengas buenas noches.
0: Vos también. Gracias por tus conceptos, tu fidelidad. Escuchando Mitre siempre. Es clarísimo lo que dice nuestro amigo. Ese contexto por las letras, la demanda, el agradecimiento, el esfuerzo denodado, el padecimiento, los recuerdos. Hay un vuelco melancólico, hay un regreso, pero también hay un reproche, donde van transcurriendo esas letras que él incide, especialmente en algunas de ellas dice: y si no, Charlo, ¿cómo hubiese escrito Cobardía? Y si no, ¿cómo Discépolo hubiese escrito las letras que ha escrito? A ese abordaje de la conciencia, o a veces el descrédito, para poder hacerse sentir y decir, manifestar a partir de un tango y con ese binomio, ¿no? La letra y la música. Bueno, gracias, muy oportuno tu comentario. A ver, del lado del Rin, Jean-François Casanova. Estamos en los años 80, vamos a considerar 86, 40 años atrás. Estaba Casanova con su grupo Caviar. Espectáculo de gran despliegue en escena, por ahí incluía actuación, dirección propias, performance de Renata Jussein. Temporada verano, año 85. Había ganado los premios Estrella de Mar, Rugantino de Oro y Estrella de la Noche al Mejor Show Musical con Noches de Caviar. Y en aquel 86, la compañía andaban por Buenos Aires y fueron a la sala Michelangelo. Llegó con su elegancia refinada, sus constantes cambios de vestuario, transformismo, viajes por diferentes épocas musicales, subió a escena con figuras invitadas como Alberto Olmedo, Moria Casán, y en el otro rincón, Aníbal Pachano y su grupo Bottom Tap. En junio, hablando del 86, se presentaban en Michelangelo conformada, además del creador Ana Sanz, estaba Graciela Gianotti, Patricia Fialco, ¿quién más? Marisa Di Vito, Pedro Trillo. Las historietas de Pedro Trillo en la contratapa de Clarín por aquellos años 80. La compañía que combinaba el zapateo americano con vestuarios, con escenografías vistosas, osadas. También las

es un maleducado y una pésima persona, dijo. Hace más de 20 años que lo veo hacer lo mismo. Es un transformista, cámbiate la peluca. Si bien Pachano había usado siempre maquillaje, tacos altos, los espectáculos de caviar incluían una mayoría casi absoluta de personajes femeninos. El aludido no se queda atrás del escándalo que fue televisado. Yo no veo que esté bailando, se está moviendo, dijo cuando se lo consultó acerca de un cuadro musical que había protagonizado su viejo contrincante. Los años 80 y aquellas transgresoras, que también eran maneras de sentirse dentro de la performance, podría decirse que, ya que no hubo cuenta final de un referí, ni derrota por nocaut, ni nadie que te tira la toalla, los dos rivales fueron campeones en lo suyo. Pero cada uno a su manera. Más o menos pasa eso. Bueno, vamos a la pista. Mirá la hora que es, las 13, 12 minutos. El pincha disco está ansioso, esperando la bola que ilumina, gente que se atreve y avanza un poquito más. Bien, bien, bien. Hoy es viernes.

0: las canciones, las películas, todo es fantástico, todo es excelente. Me llamo Iris de la ciudad de La Plata. Gracias, gracias por la compañía en estas noches, en estas madrugadas. Un beso grande y muchísimas gracias. Que Dios lo bendiga mucho.
1: Gracias, Iris. Muy generosa. Siempre tengo esos recuerdos de aquellas tardes de sol, ese camino rumbo a otras zonas, a otras localidades. La Plata, qué ciudad que siempre me inventaba esas historias de identidad muy del interior. Estar en Montevideo y caminar por La Plata, las diagonales, sus calles, sus veredas. Estar en La Plata e imaginar Montevideo. O acaso ese diseño que tiene que ver con Rosario, que en poco tiempo tendrá y se va a convertir en la primera ciudad del interior que tendrá subte. Ah, ¿qué tal? Porque habitualmente a los del interior la preguntita es, ¿cuál es el aroma que solo se respira o se huele en Buenos Aires y no en el interior? Minuto dol en el aire, dije ese cacho. Mira, la gente estaba en la duda, decía, ¿cuál es el olor? ¿Qué olor hay? Mira, bueno, un ex jefe de gobierno decía, olor a pis tiene, pero ese era otro tema. Bueno, pero hay un olor, decía, preguntaba. El subterráneo. Ah, sí, sí, sí, sí. Bueno, tiene esos matices y esos encantos en identidad de geografía. Y algo que me llamaba mucho la atención en mis tiempos de adolescente, ya después en la juventud, en La Plata una importante cantidad de profesionales. ¿Quién más, quién menos? ¿Vos de qué te recibiste? Era la charla con alguna amiga que conocíamos, o jóvenes, o intercambio de ideas, o en fin, diferentes tiempos. Yo me dedico a otra cosa, yo, todo el mundo estudiando, y me parecía fantástico aquello que me respondía, me devolvía esa realidad con jóvenes platenses. Bien, lo comprobé al paso de los años con los mensajes aquí, de la noche a la mañana. ¿Quién no bailó un poquito al ritmo de Saca la mano, Antonio, o Los nenes con los nenes? Ahí nos tenemos que ubicar segunda parte de la década, entre el 85-86. No había casamiento, fiesta, donde fuese la canción de ellas, que fueron muy exitosas, tanto que hubo varias formaciones en España, en México, en la Argentina. Carlos Gallego fue el creador de Las Primas, hablando como productor, responsable también de haber traído aquí al Topollillo, a Rafaela Carrá. Dijo, hubo muchas primas. La principal fue Mónica Garimaldi, que arrancó con 16 años. Era la Lolita, muy voluptuosa, pero bonita. Las otras tres podían cambiar, no pasaba nada. Ella siempre quedaba como la referente, la imagen. Y tanto éxito en diferentes agrupaciones. Por ejemplo, en México, donde la cara más conocida era Fabiola Alonso, la mujer de Miguel Ángel Cheruti. Y después se fue apagando ese éxito, especulaciones, se habló de un regreso allá a lo lejos, después se produjo, pero no era lo mismo. Pero era identidad de aquellos años 80. Viernes salir y... Ah, cierto, teníamos el cumpleaños. Bueno, nos vemos allá entonces. Era avanzar, llegar tipo 10 de la noche un viernes y se escuchaba esto.
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pío. Todo el mundo arriba, papelito, pito, matraca, canto, fiesta. Era bailar con la prima, sí. Ah, pero el gran DJ lucía por entonces. Era como se encontraba con ese ritmo para que la gente no se fuera de la pista, por favor. Alcides. Uy, está dormido. Alcides. Lo estamos llamando, señor.

0: cuánto ritmo con Don Alcides y buen viaje rumbo a Neuquén. Estará actuando en las próximas horas allí. Gran fin de semana, nos lo dice Mariana. En un ratito, dijo, va el mensajito para saludar. Así que en un ratito le escuchamos a Mariana. Inflación en ascenso. Tensión con cúpulas militares por juicios a las juntas. Enfrentamiento con el sindicalismo. Un gobierno radical empezando a creer que iba a recibir un duro castigo en elecciones legislativas del mes de octubre. Había que tomar decisiones. Y el gobierno hace un plan. ¿Qué plan? Las preguntas de todos. En ese momento, el riesgo de que el presidente, por ejemplo, no pudiera sostener su mandato no era menor. Había que parar la inflación, como mínimo. En el plan austral, nosotros, decía uno de ellos, entendíamos que era inexorable hacer un congelamiento de precios para poder parar la inflación bruscamente. No había tiempo para más gradualismo. Esto lo decía Juan Vital Zurruid alguna vez, el recordado ministro de Economía. Viajaba junto a su equipo a los Estados Unidos buscando explicar el plan en las oficinas del Fondo Monetario Internacional. Nosotros fuimos al despacho de Jacques Delarroissier, director del fondo, y ahí estaba la verdadera crema del gobierno de Estados Unidos. Paul Volcker, por ejemplo, James Baker, Larroissier. Había que convencerlos. Yo estaba muy perturbado. Sabía que ahí podía terminar la historia pronto. Les pregunté si tenían inconvenientes en que usara un pizarrón. Yo, que tenía, digamos, mi verso, empecé de a poquito a llenar el pizarrón con todas las operaciones, tal día, tal cosa, tal día, esta otra. Yo creo que hablé 2 horas. Y a esa altura, Volcker, con toda autoridad, su físico, medía 2 metros 1 centímetro, se para en un momento y me dice, estoy de acuerdo. Discutimos una reunión que terminaba más allá de las 12 de la noche y estaba decidido que no era ese día. Para el Fondo Monetario, firmar un acuerdo con congelamiento de precios era una cosa de locos. Pero llegaría otra historia y eran aquellos 80.
1: Hola Juan, ¿cómo estás? Soy Mariana, acá escuchándote. Un beso enorme y gracias por pasarlo al CIDES. Un besito para todos.
0: Qué linda. Chao Mariana, gran viernes. Todo el cariño para vos y para el CIDES. Buen viaje, maestro. Ya charlaremos una noche, la primavera trae de todo. Uy, esto nos lleva a bailar. Hoy vamos a bailar en Palladio.

0: agarrando el sol de la primavera. Por supuesto, Barrabás. En ruta otra vez con la banda inglesa de Catching Crow. Acabo de morir en tus brazos esta noche. Bailábamos con Gino Zocchio. Try it out. Pruébalo. Las primas. Saca la mano, Antonio. Alcides de Viaje a Neuquén. Violeta. Y bailamos toda la noche con Cool and the Gun. Fresh. Fresh. Señorita, me disculpa, ¿cuál era el éxito de Europa?
1: El éxito de Europa. No.

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0: Marcelo, ¿quién está por ahí? Hola.
1: Buen día a todos los de la noche a la mañana. Qué lindo, que alegró la mañana. Con sacar la mano a Antonio y toda y la otra canción. Y me dejó acordar mis épocas de la secundaria que nosotros las cantábamos esas canciones. Muy linda. Los felicito. Que tenga una excelente primavera. Acá la joven vieja de 81 años que los saluda. Un abrazo, Sarita de Villa Madero.
0: Gracias, Sarita. Plenitud de la vida. Por supuesto. Esperando un poquito el sol, la alegría, la previa de la primavera que traerá algunas mariposas, florcitas, el aire. Ojo con el polen. Sí, porque después llegan las alergias y los achís, achís, achís. Constantemente, la achís. Marcelo, las 3:34.
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0: La señora de la copla entre el arte y el corazón. 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

repertorio, en su mayoría de copla, un género que perdía lentamente vigencia. Rocío Jurado lo revitalizó. Eran estas actuaciones, como íbamos escuchando, hacer un homenaje al paso doble, sus tiempos, eran los trajes que lució, la presencia escénica, los primeros años 70, apariciones como actriz en la televisión, en el cine, una serie también fantástica en su carrera, Curro Jiménez, y después aquella categoría de estrella internacional, porque se inclina un repertorio melódico, balada romántica, susurrante, por ejemplo.

cariño, el afecto, pero además, en aquella modalidad y en aquellos tonos, ese cambio y esa manera de llegar popularmente a la gente que la consideró. Con un repertorio increíble, A que no te vas, Muera el amor, Vibro, éxitos en el trabajo, la mano y la dirección de don Manuel Alejandro, y grabados por José Antonio Álvarez Alija, uno de aquellos representantes en la tecnología de entonces más significativo, abarcando el éxito y su voz especialmente. Es que fue pasando la vida, como supo decir. Era algo así de la simpleza del show, de sus trajes, la señora de la copla entre el arte y el corazón, para considerarla de aquellos días y sus orígenes, ¿no? La Chipiona, la de Cádiz, María del Rocío Trinidad Mohedano Jurado, o como quiera, la Jurado, que decía...

el paso doble. Señora, se nos rompió el amor. De la copla, el arte y el corazón, Rocío Jurado, que cumplía años cada 18 de septiembre. 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

3:46. 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

0: Mar del Plata tiene 11 grados de temperatura, algunas nubes, está subiendo la humedad, 89%. Me va a pintar lindo, ¿eh? 21 la máxima. Pero mucha precaución, se reduce la visibilidad en algunos sectores de la autovía, alcanzando la Ciudad Feliz. Una máxima de 21, el sábado 23, sol, y el domingo también. Pero llegan las tormentas fuertes en la noche tarde, ahí arriba, casi la medianoche, Fabricio, del domingo. ¿Y por aquí qué va a pasar?
1: Espectacular, 17 grados de temperatura actual, la máxima para hoy, 23 con neblinas, atención a los automovilistas, después mayormente nublado. El sábado, mínima de 15, la máxima 23, con cielo parcialmente nublado. El domingo, mínima de 14, la máxima 25, atención que ahí estarían las tormentas a la tarde-noche, y el lunes en la madrugada también pronóstico de algunos chaparrones. Para el martes, mínima de 10, la máxima 16 grados. Para hoy, 23 de máxima, la actual 17, humedad 64%, visibilidad 10 kilómetros, el cielo despejado en Buenos Aires.
0: Bueno, hay que bajar el peso, hay que reducir, más finito, más finito, más. Bueno, esto es lo que aplicó Luis Miguel, el ayuno intermitente prolongado. Él aclaró, esa es una decisión personal. Yo sé que fui en contra de algunos libretos que tienen los médicos. No es una alternativa apta para cualquiera. Yo hice ayunos intermitentes 36 horas. A mí me funcionó, pero todos los médicos, muchos me dijeron, ojo, no es tan recomendable. Es por ahí una práctica, vas jugando, alternando con periodos de alimentación, pasas un día y medio, tomas líquido, no comes nada, nada de nada. Y sumo actividad física todos los días. Había que recuperar resistencia necesaria. ¿Cómo regresar a los escenarios, no? Y verlo tan flaquito. Bueno, en los últimos días asomó la latita feliz. ¿Qué te parece? ¿Sabe cómo se llama la latita?
1: ¿Cómo?
0: Tomate un Luis Miguel, 100 años de Coca-Cola. Ahora, fíjate qué sponsor que
1: y
0: tiene.
1: Y en la botella también me pareció, ¿no? ¿O solo la latita? Sí.
0: Por ahora viene la latita, ¿no? Dale, vas a ir toda la campaña de botella, vas a ir todo. Claro. Ahora empezó la campaña con la latita y él. Ahora, qué irónico todo, ¿no? Ayuno intermitente, no quiere comer, no quiere tomar, no quiere nada de nada y le mete la gaseosa.
1: ¿Qué? Pero va a vender como loco,
0: Lo único, lo único pudo haber sido la burbujita, nada más, que probó. Pero donde tiene problemas todavía, que no puede adelgazar, ¿sabe dónde, Fabricio?
1: ¿Dónde?
0: En los bolsillos. Eso no puede adelgazar. Cada vez más inflado lo tiene. Terrible. La 4 menos 10. Vamos al diario. Títulos en la portada de
1: Diario La Nación. El PBI se contrajo un 0,6% con fuertes caídas en el consumo y la inversión. Segundo trimestre, en la medición interanual creció 2%, hubo una leve suba del desempleo. Se aprobó la nueva ley que busca sacar los dólares del colchón. Se torció el rumbo hacia la tierra prometida, escribe Francisco Jueguen. El Malva, un sueño que cumple 25 años y no para de crecer. Eduardo Constantini, fundador del Malva, celebró anoche en una gala con invitados internacionales los 25 años del Museo de Arte Latinoamericano. Anunció una donación multimillonaria que permitirá ampliar el edificio, asegurar la continuidad de la institución y sumar el acervo unas 1.250 obras. Echan a 12 empleados de la Quinta de Olivos por supuestas filtraciones. Medida drástica. La Casa Militar queda a cargo de la seguridad y el funcionamiento de la residencia. Cristina, otros juicios cerca y un vestidor blindado. Causas. Los Sauces y Ote Sur empezarán en octubre y marzo y mostraron imágenes de un allanamiento a su casa en la causa Cuadernos. Dura pelea oficialista por el ajuste en el presupuesto. Amenaza a la libertad de prensa en la ley por Malvinas. Expresión, advierten sobre el riesgo de un artículo del proyecto. En espectáculos, el cine argentino vuelve a brillar en el Festival de San Sebastián. Dos films nacionales compiten en la sección oficial y otros en las paralelas. Lali Espósito protagoniza Glaxo y posó con una remera de Malvinas. la famosa remera muy parecida a la que tenía la bandera en el Mundial. Las Malvinas son argentinas. Y después, Gallardo asumió como director técnico de Ecuador con una meta ambiciosa. Me trazo los objetivos más altos. Hay que mentalizarse en que se puede, afirmó en su presentación el ex entrenador de Rivas. Temas centrales que tiene La Nación este viernes 18 de septiembre de 2026.
0: Ahora cuando llega el vecino, usted como al pasar, ¿no? El saludo. ¿Viste que Gallardo está en Ecuador? Así, así como el... Nada más. No vaya muy profundo porque mire que ayer se puso muy...
1: Pero porque está en Ecuador, mejor que no esté en River, sí.
0: No, él dice que un técnico no tiene que seguir acá, que afuera. Y cuando juguemos a Ecuador-Argentina, ¿qué va a hacer? ¿Va a gritar a favor de Ecuador? No. Y bueno, pero el Ecuador le va a pagar. No, por eso. ¿Usted cómo? A ver, ¿qué mirada tiene?
1: ¿A qué hora viene el profesor de yoga? Porque hay que...
0: Y el profesor de yoga, 4:10. 4:10.
1: Hay que prepararse, porque, ¿no?
0: Sí. Tiene un aparatito chiquito que le va a meter para un electrocardiograma.
1: Dice. Ah, bueno.
0: Tranquilo. Después empieza a vibrar y puede llegar a caminar arriba de las mesas. Pero eso va en la reacción. No, tranquilo.
1: Ah, bueno.
0: Bueno. Sí, no, pero qué pase bien. Después.
1: ¿Qué te da electricidad ese aparatito? ¿Algo o no?
0: Y no sé. Primero le va a recomendar alfajor de banana. Eso siempre le dice, tenés que conseguirte bueno. Con cáscara.
1: Ah, bueno.
0: Y después le va a decir... Pase por acá, relájese y suelte el último botón de la camisa porque corre peligro la vida del profesor.
1: ¡No!
0: Serenito. No, usted no sabe lo que le pido. Las 3:58.
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0: Simpática, irreverente. Se llama Cecilia Dieleke. Ya contamos.

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celebrando de a poquito la primavera. Laura Pausini, el recordado Lucho Dalla. Felicita. Y conociendo Rusia, buscando un nuevo día, te lo voy a decir. Las 4:01.

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0: tres minutos comenzando otra hora y un viernes, Fabricio. A ver con qué temperatura.
1: 17 grados la temperatura, la humedad 64%, cielo despejado. El pronóstico para hoy indica para las próximas horas una máxima de 23, neblinas en el comienzo, mayormente nublado. Para el sábado 15 de mínima y la máxima 23. El domingo mínima de 14 grados, la máxima 25, con cielo parcialmente nublado. Y a la tarde-noche, tormentas pronosticadas para Buenos Aires. El lunes, también algunas lluvias y chaparrones en la madrugada, después mejora con una máxima de 20 grados. Para hoy, 23, un clima de primavera, con 17 grados de temperatura actual, humedad 64% y el cielo despejado en Buenos Aires.
0: Bueno, tenemos distancia. Por ejemplo, el jueves próximo será 24 y estaremos a 3 meses de la Nochebuena. Muy bien. Pero nos encontramos con que hay oferta de pan dulce ya. Por ejemplo, una panadería ofrece pan dulce en pozo para poder combatir la inflación. Pero lo curioso es que se puede comprar un pan dulce al mismo precio que lo pagabas en el 2025 y lo retirás allá en diciembre. No es que te lo venden ahora. No, vos lo compras ahora, va tu ticket y en diciembre va a decir: vengo por el pan dulce acá, el numerito 004. Acá está. Bueno, a precio de 45 mil pesos vas, es como una inversión en pozo, como dicen ellos. Entre el 1 y el 31 de octubre se van a poder reservar unos 100 productos y se va a comercializar todo con el mismo valor que tenían el año pasado. Y vos vas, lo pagás y retirás a las vísperas de la fiesta. Reservás tu pan dulce grande ahora y después todo tranquilo. Hay una preventa importante. Se pueden comprar hasta 3 pan dulces por persona, cada uno 45 luquitas. Mismo precio de diciembre del año pasado. Hay uno de chocolate y naranja confitada, otro de frutos secos, otro que tiene almendras, castañas de cayú, rico. Las nueces pecan, pasas de uva también. Bueno, buena variedad. Sitio de reservas, se puede elegir la fecha. Por ejemplo, entre el lunes 21 y el 30 de diciembre paso a buscarlo. La panadería tiene sucursales en Recoleta, en Colegiales, en Almagro, en Saavedra, en Palermo, en Villa Devoto, por todos lados. Pagás hoy, pero retirás en diciembre. Este es el mecanismo de venta como en pozo. Vos reservas tu hueco, tu lugar y tu pan dulce con el precio del año pasado y te lo llevas en diciembre. ¿Qué me contás?
1: Muy bien.
0: Las 4:07, ¿qué estás leyendo en los diarios? Contanos.
1: Bueno, Gallardo. No es un desafío solo deportivo, sino de vida. El muñeco ya es oficialmente el técnico de Ecuador, debutará el jueves 24 ante Corea del Sur, y Marcelo Gallardo fue presentado ayer en Ecuador y a partir de hoy empezará a trabajar. En las próximas horas entregará la primera lista que va a incluir a Moisés Caicedo y a William Pacho, entre otros. El debut del muñeco será el jueves 24 ante Corea del Sur, en el World Cup Stadium de Suwon, ¿no? Este no es un desafío solo deportivo para mí, sino de vida. La intención es armar un equipo que represente a todo el pueblo ecuatoriano, dijo Gallardo, quien no contará como ayudante con Matías Vizcay, que se quedó en el país por motivos personales. El muñeco también dio detalles sobre cómo se dio su llegada a Ecuador, que ya lo había contactado anteriormente. Se presentó esta chance hace 2 años atrás, antes de que Sebastián Becachese agarre, y en ese momento yo no estaba en condiciones de asumir ese desafío. Ahora se presenta 2 años después y me agarra bien, con ganas, con deseo de poder tener un desafío totalmente diferente en mi vida como entrenador. Estoy contento, reveló y avisó: si no hay ideas o estilos, no hay nada. Pero también hay características que van marcando, y las características me indican que están con esa necesidad de ir un escalón más arriba. Si todos estamos convencidos, va a ser más fácil dar el salto. Además, Gallardo dejó en claro cuáles son los objetivos que se trajo junto a su equipo de trabajo, ¿no? Venimos a ayudarlos a que sigan creciendo. Estoy convencido de que Ecuador tiene una gran calidad en la actualidad de muchos de sus futbolistas en grandes equipos en el mundo. Y además, un gran potencial para seguir haciéndolo. Hay tiempo de trabajo, de conocimiento, esperemos hacerlo lo más rápido posible, sumo. Y fue el presidente de la Federación Ecuatoriana de Fútbol, Francisco Egas, que fue el encargado, ¿no?, de darle la bienvenida al entrenador. Marcelo, te deseo lo mejor en tu llegada a Ecuador. Espero que te enamores de esta selección, que te ilusiones con ella, como nos ilusionamos todos. Gracias por aceptar este desafío, le dijo Egas. Con el arribo de Gallardo, que firmó contrato hasta 2030, son 8 los entrenadores argentinos que pasaron por la selección de Ecuador. Los restantes fueron Rodolfo Orlandini, Roberto Resquín, Miguel Iñomirielo, Gustavo Quinteros, Jorge Celico, Gustavo Alfaro y el reciente Sebastián Becachese. Así que la bienvenida se la dio a Gallardo el dirigente Francisco Egas, y ahí está con la camiseta que, te digo, tiene los colores amarillo y azul.
0: Ah, amarillo y azul, como si fuera un toque de Peñarol, aunque es negro y amarillo.
1: Sí.
0: Si tiene amarillo y azul es Boca, pero es varias rayas, ¿no?
1: Sí, sí.
0: Es más rayado. No tiene la amarilla en el medio.
1: No, pero es... Ah. Predomina el amarillo. Sí. No el rojo y el blanco, porque podría ser...
0: También. Eso es de River, y rojo y blanco de River.
1: Bueno, un club afín de la Gallardo.
0: También. Pues. No. Está bien. Vamos a ver. Usted pregúntele al vecino.
1: Bueno.
0: ¿Qué opina la llegada de Gallardo? ¿Qué le genera? Totalmente.
1: Pero
0: ¿cómo al pasar?
1: Guardo el mate, guardo todo, el agua, todo.
0: No, mire, por la duda téngalo a mano y lleno. Así que hay que ver cómo reacciona. Que nunca se sabe. Por eso hay que estar atento.
1: Bueno, pero
0: bueno, estemos atentos también con algo que las familias de los estudiantes del Colegio Nacional Buenos Aires le fueron sumando al reclamo. Hace un tiempo, los chicos ahí, parte del cuerpo docente, denuncian falta de acción de las autoridades ante casos de violencia de género. ¿Qué, lo pido reacción y le pego una cachetada a la compañera? ¿Cómo es esto? Publicaron un comunicado en las redes sociales donde exigen que las autoridades de la escuela generen un ámbito de escucha institucional y oficial para estas denuncias. Y terminen creando un ámbito de diálogo, de escucha, de intercambio. Hace 10 días, cientos de estudiantes votaron en la asamblea la toma del colegio, porque habían denunciado un caso de violencia de género no atendido por autoridades. Y dijeron que se busca revictimizar a quienes denuncian y pidieron que por favor se implementen talleres y espacios de diálogo, la reforma del protocolo de género, la restitución de un gabinete interdisciplinario. Y parece que la medida de fuerza ocurrió hace una semana. Hay una valentía que no se

que puertas adentro se sabe y se calla. Estudiantes y docentes del Colegio Nacional Buenos Aires, dice el texto que se publicó, vienen haciendo públicas denuncias graves sobre situaciones de violencia de género, sobre las respuestas institucionales frente a ellas. Son voces diferentes. Merecemos ser escuchados. Los griegos tenían una palabra para esto, parresía. Parresía, hablar con franqueza. Sabiendo que la verdad incomoda, sabiendo que puede tener un costo. Bueno, por eso y por muchas cosas más, acompañamos a quienes deciden hablar, reclamar, y que toda denuncia sea escuchada, abordada y esclarecida. Como familias, elegimos acompañar esa valentía y no mirar para otro lado. Bueno, parece que hay alusiones directas a situaciones de abuso sexual. Pero esto no fue confirmado por las familias. Cuando se pregunta, cuando se esboza a alguien, a ver, ¿qué puede ocurrir? Desde el colectivo de familias del Colegio Nacional de Buenos Aires, dice el grupo, acompañamos los reclamos tanto de estudiantes como de docentes. No están solas. Bueno, hubo otros comunicados también. La línea de trabajo sobre violencias en entornos digitales no constituye una respuesta reactiva ni reciente. Bueno, un periodista en La Nación buscando a los padres que se sumaron al reclamo de los estudiantes para hablar sobre el trasfondo de las denuncias, pero no se pronuncia nadie. Hay silencio. ¿Qué puede pasar? ¿O qué pasó detrás de esas puertas del otro lado? Ellos dicen, hay que hablar, no callar. Aplican un término griego, parresía, soltar. Pero los docentes detallan una serie de agresiones cotidianas. Piden el cese inmediato del acoso sexual laboral, como el acoso digital, la difusión de los deepfakes. Dice que sufren amenazas veladas, terror psicológico. Si no aportan pruebas contundentes de las situaciones de violencia que denuncian, les vamos a hacer denuncias por falsa denuncia. Dice que hay insultos misóginos, violencia verbal, denigración hacia los cuerpos de las mujeres. Esto se puede leer en un costadito también. Bueno, pero no se dice todo lo que se pregona. Por eso que se ha colocado en las paredes, en las puertas de la institución. ¿Qué ocurrirá? Se sabe y se calla. Nacional Buenos Aires. Las 4:15 minutos. Sí, está llegando. 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

gran tiempo y mejor anticipo. Sí, como aquella canción de Sergio Dalma. La primavera llegará. Está en eso. 4:18.

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7: Hola Juan Carlos, buenas noches, te habla Hugo de la provincia de Mendoza, en Godoy Cruz. Sí, cómo no recordar a las primas, me recuerdo ese tema, Saca la mano Antonio, en la escena de Los Colimbas se divierten con Olmedo y Porcel. Qué buena escena, qué recuerdos. Bueno, gracias Juan Carlos, buen viernes, buen fin de semana. Mucho calor por Mendoza, gracias.
8: Para el amigo, bueno, temperaturas que irán elevándose de a poco, máximas que por ejemplo en algunos sectores tocará 30, 32, ¿sí? Pronóstico de la zona litoral, en el centro del país también. Bueno, de parabienes, la provincia de Santa Fe con los Juegos Suramericanos, que es una locura, y los jóvenes que vamos cada día descubriendo. Ayer fue muy interesante escucharla y hablar con Cecilia Dieleque. 16 años. Es la revelación, es la figura de los Juegos Suramericanos. Pura sonrisa, es nadadora, ama nadar. ¿Sí? Por ahí va. Se convierte en la figura de la natación argentina en estos Juegos y una, creo, calificación que puede extenderse a una gran delegación, a toda la competencia. Y va a costar poder superar 7 medallas que tiene ya colgando sobre su pecho. ¿Y qué pasó? ¿Cómo fue? Le preguntamos a Cecilia. Y hoy corrí con el corazón, con el aliento de la tribuna. Y ya fueron también algunas conseguidas en cuanto a los desafíos. La máxima medallista en la disciplina, seguida por un brasileño, Stefan Stebernick, que sumaron 6 preseas. La misma cantidad que logró Macarena Ceballos en Asunción hace 4 años, por ejemplo. Estoy muy feliz, pero más que por las medallas, por el disfrute que tuve en este torneo. Lo disfruté un montón con los chicos grandes, una experiencia que me llevaré en mi corazón siempre. Así fueron esos años, tiene 16, la alegría, perdurar, los referentes, por ejemplo, André Berrino, Maca Ceballos, Santi Grassi, ellos son los que más saben, más experiencia tienen y te lo comunican. Porque en definitiva, uno se entusiasma viéndolos y lo que va pasando, ¿eh? Se siente dentro de la pileta la gente, ¿cómo es? Todo, Yo creo que los nervios se te van ni bien te presentan en la eliminatoria, en la final, en cualquier prueba que estés nadando, en el podio. Se escucha la tribuna, sí. Pero a mí me emociona, me llena de alegría, no te importa nada. Mi objetivo es suba hasta allá, hasta esa altura, ese piso, arrójese. Y ya no más que decir, darlo todo, correr con el corazón, intentás dar lo mejor por lo que estás viendo, por la gente que grita tu nombre, en fin, es realmente muy interesante. Y además, las delegaciones, las situaciones de curiosidad que se viven, ha declarado en algunas partes, con una metáfora muy jugada, un sentido que por momentos jugaba a ironía y en otros momentos a una marcada realidad. Bueno, se llama Cecilia Dieleke, 16 años, revelación de los Juegos Sudamericanos, una figura que además se nada todo. Fabricio, a las 4:25, ¿qué estás leyendo?
9: Bueno, echan a empleados civiles de la Quinta de Olivos y el manejo quedará en manos de militares. Dicen que hubo filtraciones maliciosas y se despidió a personal doméstico. La Casa Militar asume el control. Nuevos insultos de Milei a la prensa. El gobierno anunció ayer que la Casa Militar asumirá la responsabilidad integral de la seguridad de la residencia presidencial de Olivos, así como de las viviendas transitorias utilizadas por el presidente Javier Milei y su familia. El cambio más importante con todo es el despido de la mayor parte del personal civil que cumplía labores domésticas en el complejo donde se alojan los presidentes. Se confirmaron 12 despidos y el gobierno dejó trascender que hubo filtraciones maliciosas de lo que sucedía puertas adentro, donde habita el presidente y frecuenta su círculo más íntimo, ¿no? La Casa Militar asumirá la responsabilidad integral de las funciones de seguridad de la residencia presidencial de Olivos, así como de las residencias transitorias del presidente de la Nación y de su familia, con el objetivo de fortalecer la seguridad y al mismo tiempo facilitar los procesos administrativos internos. En medio de rumores, desde La Rosada precisaron la transferencia integral de las responsabilidades y bienes de la Quinta Presidencial a la Casa Militar. Bueno, se cumplimentará con el máximo de 60 días. Y después, también la medida enmarca, según la presidencia, en la escalada de la inseguridad a nivel global y de la visita del Papa León XIV a la Argentina. Pero el comunicado omite que nunca estuvo en tela de juicio que sea la Casa Militar la responsable de la seguridad de Olivos. Lo que cambia es la disolución de la Administración General de la Residencia Presidencial de Olivos y la separación de las funciones de seguridad, administración y control, lo que posibilitará reducir la estructura formal y la cantidad de personal que allí permanece. Es decir, que el personal de Secretaría General tomará las funciones del personal civil. Y por este motivo, en las últimas horas se enviaron chats a las personas, al personal de la Casa Militar, con convocatorias a agentes para hacer las horas extras y cubrir los puestos vacantes que estaban a cargo de los despedidos. Bueno, por otro lado, también en ese marco el secretario general de ATE Capital, Daniel Tano Catalano, aseguró que desde el gobierno despidieron sin ningún motivo al personal de la Quinta de Olivos. Los trabajadores se presentaron a su puesto de laburo, como todos los días, a realizar las labores que llevan adelante y no pudieron hacerlo. No se les dio ninguna explicación. Y también apuntó contra los hermanos Milei. Al parecer, Javier Milei y Karina Milei amanecieron hoy creyéndose a reyes y cagándose en todos los derechos. Repudio absoluto toda esta decisión, que tengan algo clarito. Vamos a dar pelea contra estos despidos. El propio Milei reaccionó ante las diversas versiones sobre los cambios y lo que sucede en la Quinta de Olivos y volvió a atacar a la prensa. Periodistas de mierdas. Después se quejan cuando les digo que son mierdas humanas. Bueno, que se la pasan mintiendo, dijo NX Javier Milei. Bueno, son los temas centrales, Juan Carlos, que tiene en este caso en El País, en la sección 7, el diario Clarín, donde el título da cuenta de los empleados civiles de la Quinta de Olivos que fueron echados y el manejo que quedará en manos de militares.
8: Bueno, se suma una etapa y un contendiente para la tabla de los mandriles de Alejandro Borestein del próximo domingo en la columna de Clarín. Reapareció Milei con qué boquita, qué declaraciones. Bueno, vemos ahora el titular de ATE, Aguiar, Rodolfo Aguiar, uh-huh, dijo que el gremio entró en alerta, que puede haber medidas de fuerza, por ahí también. Cuando habla de los despedidos, porque vos dijiste hay despedidos en la quinta, uh-huh, dice, ellos fueron a trabajar, no los dejaron entrar.
9: Sí.
8: No, no, váyase a su casa, le dijeron a uno, espere el telegrama en su casa, ya le va a llegar. Y que no le dieron, bueno, esto lo dice Catalano de ATE, no le dieron motivo por las desvinculaciones. Y dice que entre los echados hay personal de jardinería, administrativo, de cocina. Una de las personas está de licencia porque tiene cáncer, dijo el sindicalista. Y el gobierno no te da ni cinco bolillas, dice Aguiar. Dijo que el gremio entró en alerta, que podía haber medida de fuerza. ¿De verdad algunos siguen pensando que no está loco? ¿En serio va a despedir a los trabajadores de la quinta presidencial? No, esto no se va a permitir. Esto es lo que se dijo ayer a última hora de la tarde. Veremos qué ocurre. La gente que va a tener que cortar el pasto, hacer tareas de aquel personal que estaba y que los despidieron.
9: Claro, también el personal doméstico, exacto.
8: Y sí. Así que, muchachos, van a tener que empezar a cocinar, a cortar el pasto, a limpiar los vidrios, las puertas.
9: Yo cuando hice la colimba cortaba el césped.
8: Bueno, está bien, pero acá es una cuestión laboral. Acá lo están llamando a una actividad que tiene que ver con el control, con la seguridad del lugar.
9: Claro.
8: Algunos dicen que...
9: Sí, sí, todas las tareas. No, todas las tareas van a tener que dividirse,
8: por
9: digamos.
8: Por eso.
9: Sí.
8: Pero esas tareas serán de control también por las denuncias que hubo últimamente, que no sé si son de verdad, falsas, dice que compraban no sé cuántos miles de kilos de carne. Yo lo escuché a Elorza ayer a las 6 de la tarde, lo contó. Y en algunos canales de televisión se hablaba de bebidas también. No sé.
9: Bueno, ahora...
8: Esto es una serie de filtraciones que le han hecho llegar al gobierno... Y el gobierno dice, bueno, vamos a reforzar la seguridad. Es un golpe de timón. Y especialmente en un lugar donde habita el presidente de la nación. Veremos qué pasa, sin duda, porque se ha convertido en la noticia de las últimas horas. La decisión es de seguridad. Se ha hecho una investigación, la cual determinó que hay un riesgo para la información, para la seguridad... Y ahora, la Casa Militar va a tener, además de la protección, el comando de la Administración de Olivos. Pero ellos dicen, no, espere, no todas las tareas van a ser realizadas por personal de esa fuerza, o que tenga rango militar. ¿Qué pasará hoy? Es otro panorama. Gente que va a tomar función, su servicio... Y tendrá otro diagrama, sin dudas. Las 4:32. Muchas versiones. Para una canción que superó los 30 años. Cuando la conocíamos por Gianluca Grignani, por ejemplo. ¿Sí?
10: Yo pienso que...
8: Llega.

canción. Para una canción con historia. ¿Sí? Mi historia entre tus dedos. Según Iván Noble. 4:36.

0: llegando la primavera, Fabricio. ¿Y hoy qué dice el pronóstico? A ver.
1: Con datos actualizados, 17 grados la temperatura actual. La máxima para hoy, 23. Neblinas, atención con esto, para los automovilistas. Después, cielo mayormente nublado. El sábado, mínima de 15, la máxima 23, con cielo parcialmente nublado. El domingo, mínima de 14, cielo parcialmente nublado. Y a la noche, tormentas pronosticadas para Buenos Aires. La máxima, 25. También, en la madrugada del lunes, algunas lluvias y chaparrones, y la máxima 20 grados. El martes, mínima de 10, la máxima 16 grados. Para hoy, para este viernes, 23 de máxima, neblina, cielo mayormente nublado, la actual 16.8, humedad 65%, cielo despejado en Buenos Aires.
0: Bueno, y caminito a Mar del Plata, tenemos ahora 11 grados, muchas nubes, iremos hasta 22 de máxima, fin de semana. A ver, para ir recibiendo la primavera en La Feliz, 22 la máxima, algunas nubes. El domingo estará fresquito en el amanecer, después se pudre todo en la tarde-noche con tormentas fuertes. Pero atención con las mínimas en el despertar la próxima semana de los días. Martes, miércoles, jueves. El martes una mínima de 2. El miércoles una mínima de 1 grado y una máxima de 17. Y el jueves, ahí se produce el cambio. Una mínima entre 8 y 9 grados, una máxima de 20. Amplitud térmica muy marcada. Y después de las lluvias o tormentas del domingo en la noche, comienza a descender. La máxima va a 16 el lunes y después, con un tiempo ventoso y alguna lluvia el lunes, y después llegarán las mínimas muy bajas para encontrar una mínima de un grado el miércoles, por ejemplo, y saltar a 20, 21 el jueves en la máxima. Bueno, vamos al diario. Las 4:39, tenemos títulos en la portada de
1: Diario Popular. Alertan que la venta en las redes de objetos robados creció un 50%. Se calcula que hay 93 denuncias diarias en fiscalías que se abren por delitos bajo la modalidad de robos y venta de lo sustraído en redes. La modalidad no para de avanzar ante las facilidades tecnológicas. Messi suma méritos para ganar el Balón de Oro. Beckham, De Paul y Kili González se manifestaron a favor de que Leo sea reconocido con la distinción, que ya obtuvo 8 veces. Esta semana agregó la conquista de campeones de la CAP y los 100 goles con Inter Miami. ANSES prevé 104.000 jubilados menos para 2027. La economía cayó 0,6% en el segundo trimestre. Desempleo subió a 7,9% en el segundo trimestre del año. Y la noticia destacada del deporte, Juan Carlos, atención ahí, Gallardo, que asumió en la selección de Ecuador. El muñeco compartió una conferencia de prensa con el presidente de la federación de ese país y expuso los lineamientos que buscará en esta nueva etapa. Es un desafío de vida, afirmó el director técnico, el que tiene la estatua de Gallardo en el río. Claro. Bueno, sí. Racing va por un triunfo que le aporte un poco de paz. Reciba Sarmiento desde las 21:15 en el cilindro con su técnico en la cuerda floja, defensa visita Central Córdoba. También el gobierno dispuso que la Casa Militar se haga cargo de la seguridad de la Quinta de Olivos. En Lanús, escuchá bien, colectiveros tienen que tapar los baches que no arregla la municipalidad. Y el Senado...
0: Claro, se le hace pelota la unidad al colectivo.
1: Sí, bajan con el baldecito y el cemento y todo, el Portland, y ponen...
0: ¿Y el intendente qué hace? ¿El intendente qué hace en la RUN? ¿No manda gente a tapar los baches en las calles, las avenidas? ¿Qué dice el señor Verdún a todo esto?
1: Y ahora viene, está tapando algunos baches. El Senado aprobó la ley de inocencia fiscal 2 para incentivar el ingreso de dólares. Y también Georgina y Carmen divididas por Porcel. Bueno, lució una remera, Lali llevó el reclamo por Malvinas al Festival de San Sebastián. La remera es como si fuera la bandera que se mostró en el Mundial, ¿no? Es el mismo, pero la misma letra, todo, pero en la remera. Son los temas de Popular de este día, viernes 18 de septiembre de 2026.
0: Muy bien. Bueno, muy bien. Porcel hace 20 años que murió.
1: Sí, ahora sí.
0: Sí. Por sí murió en el 2006. Sí. Ayer por la tarde, cuando cambiaba de canal y había cadena nacional para hablar de Porcel.
1: Claro.
0: Había seis canales al mismo momento hablando de Jorge Porcel.
1: Sí.
0: Y una discusión y la defensa, y uno que la metía dentro de un tarro, el otro que lo pateaba. Las mujeres que decían, no, conmigo era amoroso, no, mentira, callate. Y vos tenés seis canales por Porcel. Murió en el 2006, hace 20 años. Vamos, hay un momento que no entiendo nada. Te pones frente a un televisor y decís, pero ¿cómo es esto?
1: No hay nada en la televisión.
0: Pero ¿qué, cómo es? Los PAE, los canales de noticias, con sus temas inherentes a la realidad, al momento, al día, las circunstancias políticas, económicas, sociales, la gente. Pero una serie de programas que además coinciden con el material de artístico, chusma, run run, no sé, como de todo. Bueno, pero los seis canales a la vez hablando de Porcel. No entendía, la verdad, no entendía. Bueno, las 4:44.

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premio Goya a la mejor canción original, aquellos premios 40 de la música, nominaciones a 4 premios Grammy, los Grammys latinos, efervescente su éxito, y ahora último trabajo anticipando un full, un álbum, es Pablo Alborán, Los Tiempos Bonitos, 4, 40.

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4:49, en 11 minutos llegará Horacio Caride. Tenemos un día por delante con todo su equipo, mucha información, un viernes. Era querer encontrar el cine, porque además la pregunta que los jóvenes de entonces nos hacíamos, ¿pero y qué pasó con los gatos? ¿Los gatos no cantan más? ¿Se fueron? ¿Había una pausa, último disco? ¿Y qué fue de Lito Nevia? Y de repente, en aquel pasaje de aquel verano 69-70, llegaba una película argentina dirigida por Julio Porter. Y sí, era esa posibilidad con la actuación de Eduardo Vergara Leumann, de Diana Maggi, de Nacha Guevara, de José Luis Massa, de Emilio Vidal, de algunos nombres trascendentes, pero que además brincaba por aquello de la música, que La Joven Guardia, que Conexión Número 5, que Trocha Angosta, que Pintura Fresca. Bueno, Avenida Cabildo, encontramos el cine. Una entrada, por favor. Era un desenlace, la música, las canciones, era como banal, divertido, hablaba de la primavera. Pero de repente, con aquella canción famosa de La Joven Guardia, le daba título a la película. Y ahí me desorienté, hasta que de repente surgía mi ídolo con la canción que hablaba de la primavera. Lito Nevia, Rosemary, aquellas primaveras y aquellos recuerdos de la noche a la mañana.

0: vivimos en aquellos recuerdos. La primavera de entonces, una película y Lito Nevia. Yo sé, Rosemary. Sí, sí, Rosemary. Todo un recuerdo de la noche a la mañana. 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

0: menos 5. A ver, ¿qué tiene para este viernes?
1: Martita Ford presentó a su nueva perrita y un detalle indignó a sus seguidores. Se suma un integrante, dijo ella. Se llama Royce, sí, por el Rolls Royce, ¿no? Directamente. Pero claro, lo que indigna es que la compró, parece, ¿no? Pues compró el perrito y te decía, che, adoptá, no compres.
0: Claro, claro. Con tanto perrito que hay.
1: Claro, no, adopten perro, no compren. Bueno,
0: exacto. Sí. Hay perro y perra.
1: Sí, sí, y además parece que son genéticamente modificados por un humano. Tiene vacuna, cuídalo mucho. Es muy chiquito, sí, para estar en tantas manos, le decían algunos. Bueno,
0: también, en fin. Claro.
1: Sí, seguimos. Sofía Gonet, que está en Popstar, la Reini, aseguró que está harta de trabajar y expuso su drama. Ya no pudo más.
0: Razón.
1: No es vida, exacto, esto. Actualmente integrante del equipo de Popstar, se grabó llorando y contó que no está conforme con su pelo y su ropa.
0: Así no, que, y es lo que me pasa a mí. Cansado de laburar y el pelo que no me gusta, sí, el color que me deja.
1: Además, en Popstar, estoy harta de trabajar, sí, dice, la influencer.
0: Exacto, totalmente.
1: Claro. Sí. Y por último, ya que llega, sí, me voy al barco, tomo el taxi y me, exacto, voy al barco. Sí. Tenemos a Muscari, que está contento porque su hijo se recibió de piloto privado. Es un sueño.
0: Interesante.
1: Lucio. Lucio está muy orgulloso, exacto, de Lucio.
0: Tenga que tener cuidado con la, sí, con, la energía, con los bichitos, ¿eh?
1: Sí.
0: Tenga cuidado.
1: Aprobó, no sea cuestión, el examen, sí, teórico y práctico y es piloto, sí, privado, ¿eh? El primer tramo de su sueño para convertirse en piloto comercial. Sí.
0: Así que... Bueno, pero ya lo dijo, ya habló, piloto privado, piloto comercial.
1: Sí, sí.
0: Todo lo mismo.
1: Vamos a manejar un Boeing.
0: No se va, en vez de tomar el avión, ¿por qué no se va al barco? Aproveche. Y cambia directamente ahí.
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0: Con muy buen ritmo, buscamos las 5 de la mañana.

0: la mañana, Horacio Caride.
1: Pero ¿cómo le va? Buen viernes. Ya estamos acariciando la primavera, impresionante, ¿sí?
2: La primavera al final llega el 21 o el 22.
1: Al final nada nos conviene, ¿viste? Lo que dice, no, odio el invierno, ya lo están extrañando. Che, está sí. Fabricio, vive Fabricio. Está
0: sí, sí, volvió.
3: ¿Cómo están,
0: volvió,
3: amiguitos?
1: Y se transformó en un Teletubby, mirá vos.
0: También, sí.
1: Pero hola, vos escúchame, ¿le facturaste que estuvo tanto tiempo de licencia, paseando por
2: menores? No, para nada. Bueno, pero son
0: las vacaciones que le corresponden.
1: Sí, claro. Acá, eso de vacaciones que corresponde, lo vamos a hablar. ¿Cómo?
2: ¿Es la casa militar esto? No
1: sé. Por supuesto, está intervenido realmente por la casa militar. Hay muchas filtraciones acá. Miserable.
0: ¿Qué va a pasar ahí? Ahí van a cortar el pasto, tienen que cocinar, tienen que laburar.
1: ¿Cómo? ¿Qué es el destino de los militares? Por un lado los queremos profesionalizar por una hipótesis supuesta de conflicto militar, después los mandamos a lavar la vajilla a la residencia de Olivo.
0: Qué cosa rara, ¿no?
1: Rarísimo. Pero dicen que lo que enojó es una supuesta filtración de una información de una compra de muchísimos kilos de carne para... Que dicen otras voces, no era que se iban a hacer un mega asado, viste que además contrasta con la información que cada vez que hacía invitaciones con legisladores y que yo les decía, bueno, pongan la vaquita, acá no se gasta de parte del Estado. ¿De
0: era muy común?
1: Compren empanadas, le decía, claro.
0: Sí, era muy común, no sé qué ha pasado.
1: No sé qué ha pasado, el mundo le falta un tornillo, y Milei volvió a tuitear todo tipo de adjetivos contra los periodistas. ¿Y sabés lo que es más preocupante hoy? Que en la malvinización del debate preelectoral hay una cuestión que advirtieron constitucionalistas y organizaciones de defensa de la libertad de expresión, que dice en el artículo 111, donde se condenará con posible prisión a los que lideren campañas de desinformación. Y, ¿viste? ¿Qué es una campaña de desinformación? ¿Quién lo va a decir? ¿Quién va a tener la tutela para definirlo? Polémico.
0: O sea, es tu verdad contra mi verdad.
1: Claro.
0: Porque vos vas a tener una información para manejar, tu fuente informativa, el sentido particular del periodista, la investigación que ha hecho.
1: En todo caso, hay otros organismos como los judiciales, cuando te estés calumniado o injuriado para hacer un proceso correspondiente a alguien que haya infringido una verdad o haya construido una mentira. Pero bueno, siempre se le busca, en otros gobiernos también pasó. Ese tipo de cuestión de tensión en una semana donde hoy se cierra con detalles económicos que no son buenos, ¿no? Aumento del desempleo y de la informalidad de muchas actividades.
0: Laboral, sí. La verdad que es muy preocupante porque no hay ningún tipo de aporte ahí. ¿Cómo se jubila la gente después de tantos años sin eso, sin los aportes, que es elemental para poder tener a cuenta de tu regreso, de tu vida de jubileo, algo con lo cual te compensa los años que
1: ¿sabes usted y yo cómo vamos a jubilear? Vamos a hacer un jubileo, vos y yo, la vamos a pasar bomba.
0: Sí,
1: me imagino viajando con vos, viste, por todo el mundo, haciendo una radio móvil en los aeropuertos.
0: Claro, exacto. Sí, y nos vamos al Chinatown, por ejemplo.
1: Los PNT se los dejamos a Fabricio.
0: Yo no le dejo nada a nadie, yo le digo todo. Chao, viejo, más vale.
1: Adelantadito que estás, ¿eh?
0: La radio va a sonar ahí en la vereda del Indis y vamos a estar bajando con cerveza y enfrente del Radio City. Y vamos a ver entrar, qué sé yo, a Justin Timberlake.
2: A Poncio, a Gallardo.
1: ¿Qué pasa con Gallardo? No me ponga nervioso, ¿eh? Pero este
0: el muchacho
1: tipo...
0: dice, lo voy a esperar al vecino para contarle de Gallardo, me dijo.
1: Sí, qué contento que se lo ve como seleccionador de otro país, ¿eh? Qué contento se lo ve, bárbaro.
2: ¿Y cuál es el problema que Gallardo?
1: ¿Cuál es el problema? ¿Cuál es el problema?
2: ¿Cuál es
1: ¿quiere
2: el
1: ganar
2: problema?
1: Argentina? ¿Quiere estar los goles contra Argentina? ¿Eh? Pregunto.
0: A ver, contestá
1: vos, que no sabés nada de fútbol. Dale. Contestá.
2: Bueno, a ver, si ponele ahí un argentino en el seleccionado de España y nos gana, ¿cuál es el problema?
1: ¿Qué?
0: No. Empiezan los problemas. No. ¿Cómo? ¿Cuál es el problema?
1: Che, estoy como Messi. ¿Viste que Messi, desde que dijo aquella vez que mirás bobo, recuperó un carácter que no le conocíamos? Entonces ahora se la pasa puteando a todo el mundo.
0: Totalmente. Está más grande.
1: No se banca una. ¿Viste cuando vos decís, tengo cierta edad, no me banco una?
0: No, está re embalado. Contesta mal. Dice, por
1: está chinchudo.
0: Digo, ¿qué te pasa?
1: El comisario deportivo del club miraba y decía, ¿pero de dónde salió esto?
0: argentino, no, no. Y le puso el dedito y le dijo, conmigo no, ¿eh?
1: Ah, bueno. Conmigo no, varones. Sí.
0: Pará, calmate con toda la que tenés, y la nueva vida, y, y la familia.
1: Poné un poco de pan de sosiego y contame, Juan Carlos y Fabricio, si va a llover o no va a llover este fin de semana.
0: Sí. El domingo. Se pudre todo en la tarde.
2: A la madrugada.
1: ¿Hay una maratón?
0: Tormeo.
2: A la madrugada. Sí. ¿Qué va a correr la maratón?
0: Pero la maratón es a las 7 de la mañana.
1: Bueno, ¿y a qué hora empieza a llover el domingo?
0: Pero a las 7 de la tarde.
2: ¿Y cuál es el problema?
1: Si uno pero pará, entonces el domingo. Al domingo para mí a las 7 de la tarde ya terminó hace rato. El domingo entonces no llueve. A las 7 estoy durmiendo.
2: No. ¿Y vas a correr la maratón?
1: No, la voy a transmitir.
0: Pero fíjate la pregunta de Fabricio, dice, ¿cuál es el problema? Y es lo mismo que yo te pregunto. ¿Y cuál es el problema que llueva a las 7 de la tarde?
1: No, a las 7 de la tarde ninguno, pero bueno, empezó por ahí. No. Si era a las 7 de la mañana, cambia.
2: Si llueva a las 5, distinto. Si llueva a las 5,
0: totalmente. Si llueve a las 4 menos 20, es otra cosa también.
1: Es otro precio.
0: A mí con el dedito no, sacame el dedito.
1: Pará, conmigo no.
2: Al final, ¿por ser era bueno o era malo, por ser?
1: No sé, yo lo que digo es que no hay que hablar de los muertos.
0: Cadena Nacional, 6 canales hablando.
1: Estábamos cerrando el pase y me vení con Porcel ahora.
0: Totalmente, sí, exacto. Cantate un bolero. No, dejá tranquilo todo, Caride.
1: Así el Alfano habló también del tema.
2: Ah, bueno, te prenden todo.
0: Bueno, parece que mucha gente interesada.
1: ¿Cuántas mujeres que tuvo por ser, no?
0: ¿Cuántos recuerdos? Sí, era un romántico. Totalmente.
1: Un galán.
0: Chao, querido, te vamos a escuchar. Chao, Fabricio. Chao. Y nos vamos.
3: Somos cometas por la noche.
0: Verónica Rossetti, Marcelonelli, técnicamente impecables. La seguimos un ratito el domingo a la 1 de la tarde en la previa de San Lorenzo Boca. Y volveremos por aquí 1:30 de la madrugada para recibir lunes 21 la primavera de la noche a la mañana. En Mitre, siempre. Buen fin de semana, que lo pasen bien.

¿Dónde está? ¿Dónde está eso que perdí? ¿Dónde está el capuchón de mi resaltador? ¿Alguien lo encuentra? Por favor, le doy mi Instagram en un ratito. Y así empezamos el viernes, sí, pero con esta música, con Mitre, con la sintonía fina y la cercanía de siempre, y la información en un rato.

estamos en todo el país y con la información, la caída del consumo que frenó la economía. Pero, siempre hay un pero, ¿podría mejorar en septiembre? Teléfono para Milei. Patricia Bullrich vuelve a distanciarse del gobierno. No me tomen de tonta, dijo después de números del presupuesto que desconocía.

0: Sí, que los Juegos Olímpicos del Sur, que están teniendo medalleros nuestros atletas, una lo puso con los puntos ahí, muy claritos. Ayuden al deporte amateur argentino, dijo, si no, nunca vamos a alcanzar a Brasil.
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0: Habrá otra marcha universitaria a mitad del mes que viene, cuando ya estemos en primavera. Ah, hola, falta poco, ¿no? La semana que viene.

0: así, así, nos vamos despertando a poquito, a las 5 y 9, con estos avisos que nos llaman y después la música.
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6: Te recuerdo y bien.
0: Sí, Charlie, ya lo estamos despidiendo al invierno de a poquito.

0: aplauso para Charly García. Ya volvemos.
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2: Ya todos acomodados en los lugares correspondientes, ¿sí? Ah, el lugar preferido de casa a las 5 y 13, en este viernes 18 de septiembre del 2026. Entonces lo saludamos a Fabiano aquí. Hola Fabiano, ¿cómo va?
3: Muy buenos días, Horacio. Qué linda mañana que tenemos. Qué agradable delante, ¿no? Temperatura, sí, y el día bien, que tenemos por delante, maravilloso.
2: Una primavera, ya está.
3: Ya está, declarada. 16.8 ahora la temperatura, bellísimo. 65 el porcentaje de humedad. La máxima hoy será 23 grados.
2: ¿Qué tipo de distancia hay hoy entre Patricia Bullrich y el gobierno? ¿La equidistancia que quiere la coyuntura, el momento, el abastecerse de la base de sustentación de votos que Patricia Bullrich piensa en su propio futuro también y dice se le puede diluir por los costados, unos costados cada vez más abiertos, que a veces sangran en contradicciones? Las 5 y 14, Patricia Bullrich fue de, y es de la mesa política, la famosa mesa política, una invitación especialísima y necesaria, teniendo en cuenta que ya no es del staff del gabinete, pero es la espada principal en el Senado de la Nación, por su experiencia y peso específico. Ahora bien, reaccionó con enojo, enojo entendible, porque dice, cuando abrió el paquete fino del presupuesto, hay cosas que le habían dicho en la Rosada que eran diferentes cuando llegó al Congreso, y después tiene que poner la caripela para defenderla con otros. A ver, Patricia Bullrich, lo que decía.
4: Me sorprendió porque, digamos, estando en la mesa política, el tema no salió a la luz y llegó el presupuesto con esta introducción, de alguna manera, de cambios en la ley de discapacidad que no eran conocidos. No nos enteramos, sí, es la verdad. No sabes que yo digo la verdad. Y eso es un tema porque, digamos, cuando uno es jefe de una bancada y no se entera estando en esa mesa las cosas que van exactamente como van a venir, eso genera un, uno llega al Congreso y te dice,
2: remato,
4: nos estás engañando, ¿no? Ah. No, yo no sabía. O quedas como un tonto o quedas como lo
2: claro,
4: que
2: nos dijo, engañan. Me toman de tonta. El cortocircuito provocado por los cambios sorpresivos en el proyecto de presupuesto de UH y los fondos para discapacidad escalaron ayer públicamente con estas declaraciones. 5 y 16. Están entonces para darse un paseo, por ejemplo, por el Malva, que está la exposición de Frida Kahlo, en los 25 años, ¿no? Ese lugar magnífico creado por Constantini. A las 5 y 16, entonces, la espectacular del día, ¿cómo me la pintás?
3: 16.2 ahora en Buenos Aires, 23 actualizado. Hace un ratito actualizaron los datos y el pronóstico. 23 serán los grados de hoy. Neblina en lo que resta de la madrugada, dicen.
2: No te olvides de la famosa lluvia el domingo a las 19 horas. Así, O'Clock me la dijo del Messier. ¿Vos qué decís?
3: Me dijo 19 horas, sí, y es probable. Ahora ya cambió el pronóstico. Tormentas, dice, para la tarde-noche del domingo.
2: Ah,
3: ¿qué pasará el lunes?
2: Una simple lluvia, tormenta.
3: Llegaremos con chaparrones.
2: Hay toda una movida en la ciudad de Buenos Aires, hay que tener en cuenta. Yo ya entré en un grupo de información que vamos a ver qué detalla eso. Con todo el escenario del Niño.
3: Fuerte lluvia. Te interesa muchísimo ese tema.
2: No, es que interesa. No, más allá que me interese a mí o no, es una cuestión de servicio, porque las lluvias van a ser fuertísimas, parece en el mes de septiembre. Bueno, 5 y 17, el viernes 18, el 20 a 26, eso quise decir, son las 5 y 17, es la hora, y el PBI se contrajo unos 0.6 con fuertes caídas en el consumo y la inversión, otro de los títulos. Fueron malas noticias para el modelo económico que Caputo persiste con los...

0: hermanos gobernantes en decir esto no se toca, no podemos tener otra mirada, y el presupuesto transparentó esa mirada, ¿no? De unilateral, de decir solo por acá. Las 5 y 18 vamos a ir tomando también color, desayuno mediante, con otros temas, por ejemplo, que Gallardo asumió como DT de Ecuador con una meta muy ambiciosa. Lo pararon ya en el aeropuerto y dijeron, bueno, vas a sacar el campeón de la Copa América. Paró poco, todavía no saqué la ropa de la valija, ¿no? Y hablando de quienes están afuera, bien representados por el cine argentino de San Sebastián, y con Lali Espósito, que protagonizó la foto del día, porque llevó la bandera de las Malvinas, la que tiraron los hinchas y recogieron nuestros héroes de la cancha. Bueno, la misma tipografía, la misma letras, todo, que son remeras que tiene muchísima gente, hoy se venden en todos lados.
1: Totalmente.
0: Las Malvinas son argentinas, puso de relieve en el Festival de San Sebastián. En un ratito, entonces, la frase canción del día.
1: Sí, sí, estirémoslo un poquito.
0: No, ¿qué lo vamos a estirar? Yo ya la quería disfrutar. Las 5:19, del otro lado también, se viene Verdún, que quiere ser candidato a intendente de Lanús. Qué interna que va a tener, ¿no? con Flaudita López, tremendo. Porque además hoy tengo una noticia para darle. Están pidiendo que arreglen los baches. Es el lugar de mayor agujeros en el suelo, Lanús, parece, en estos momentos.
1: Lanús tuvo una...
0: Arreglen los baches, dice.
1: Tuvo una tradición del lugar con más badenes, con lomos de burro, en la época de Quindimil. Pues él no quería accidentes. Entonces, frenaba todo.
0: Eso puede ser para algunos una molestia, pero no está mal. Ahora, que tengan agujeros, que te tropeen todo y que tengas accidentes, eso es lo que realmente está mal. No es, por supuesto, el único partido que está en estas circunstancias, la provincia de Buenos Aires. Las 5:19, ya volvemos.
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0: Sí, la ragazza mia. ¿Y por ahí va?
1: Va por ahí, pero la incógnita acá es quién canta.
0: Con la frase primero, ¿cuál es?
1: Sí, ragazza mia. Muchacha mía.
0: Muchacha mía. Pero, muchacha que andas cantando, decía Palito Ortega.
1: Sí, señor.
0: Y a las 5:20 y esta canción italiana, ¿quién la canta? No,
1: escucha un poquito, un poquito.
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0: ¿Es muy conocido?
1: Súper.
0: Letra con la palabra, juguemos en el interrogante, porque no lo tenemos como, así que el interrogante es tuyo hoy. La letra, donde empieza el cantante, la letra. No, la letra.
1: ¿De quién es la letra?
0: No, la primera letra del apellido.
1: Ah, ese.
0: Ese.
1: Del nombre, del nombre.
0: Del nombre.
1: Sí, si apellido. Te digo el apellido, ya lo sacás.
0: Es la primera letra del nombre, a ver. Y no es italiano, a ver, subí. Es decir, canta en italiano y no es italiano.
1: Ahí regaló Vero, te regaló una.
0: No, yo no lo voy a adivinar ni pedo. Yo lo que digo es que si no me decís que no es italiano, no me lo creo.
1: Casi que nadie lo podría.
0: ¿Vivía mucho en Italia?
1: No, casi tampoco. Que ni vivió.
0: ¿Y qué nacionalidad es, Vero? Ayúdame vos. Y... ¿De qué nacionalidad es? ¿De qué nacionalidad es?
1: Estados Unidos.
0: Ah, bueno. Debutaban los dos. Bueno, es de Estados Unidos. Mirá que me encanta subir.
1: Yo no quería decirlo.
0: Bueno, pues no hay que decir nada al final. Así nos va, dale.
1: Bueno, la segunda te digo. El apellido.
0: Ya está, decilo, no doy más, decilo. ¿Quién es?
1: La voz no la reconoces. No. Olvídate que está cantando en italiano.
0: Poneme un tema que no sea en italiano y por ahí lo sabes.
1: No, olvídate. La voz. El timbre de voz, dónde llega.
0: Olvídate.
1: W es el apellido. SW.
0: No sé.
1: Norteamericano.
0: Sí, toca la armónica.
1: Sí.
0: ¿Ah? ¿No es León Gieco?
1: No es León Gieco.
0: Bueno, no no sé, decilo.
1: Es Stevie Wonder.
0: ¿Stevie Wonder? Pero mira qué particular. Pero no lo sacaba. Yo creo que le sacó. ¿Viste cómo te cambia cuando vas a otro idioma? También la tonalidad de voz, ¿no? La pronunciación, todo. 5:22.
1: En el 69 es esta canción, Festival de San Remo. En aquella época se invitaba a artistas internacionales para que hicieran la misma canción que cantaba el italiano en este tema. Y lo invitaron a Stevie Wonder, un jovencísimo Stevie Wonder, en el año 69.
0: Es la noticia dura, ¿no? El desempleo subió 7.9% en el segundo trimestre del año. Se incrementó 0,3 puntos con relación al mismo periodo. También ha crecido en forma pronunciada la informalidad. En el segundo trimestre del 2026, la tasa de actividad alcanzó 48.9%. Ahí asomando a mitad del mes que viene, después de 23 días acumulados de paros en el año, que han puesto de relieve que no se ha cumplido con la ley por los fondos universitarios, habrá una marcha masiva el 15 de octubre.

Y mientras tanto, en el viernes 18 de septiembre del 2026, la caída del consumo frenó la economía, pero mejora en septiembre la confianza de la gente, dice Clarín. La baja fue de 0.6 en el segundo semestre y lo que va del año crece 2.2.

0: Y la oposición está prometiendo resistencia al presupuesto que presentó Milei, además con las diferencias internas expuestas en gente que se fue enterando en el momento de lo que contenía. Para el jefe de bloque peronista José Manjans, el proyecto de ley de leyes para el 2027 es, lo calificó, devastador.
1: Es un presupuesto que devasta la economía nacional, ¿verdad? Porque aparte de eso, de las irresponsabilidades que vienen con esta ley, que, o sea, el trabajador, vos que sos un trabajador común, tenés que pagar IVA al contado. Y aparte de eso, estás pagando IVA prácticamente, porque como te dolarizaron los servicios, estás pagando, y los trabajadores están pagando impuestos en dólares. Y a todos los que evadieron le vuelven inocentes. Entonces, no tienen fondo después para las universidades, no tienen fondo, porque la parte de ganancia, no te olvides que es el tercer recurso. El primer recurso es IVA, 33%. Segundo recurso, que echaron mano el tema de la, de la parte previsional.
0: Y recién entonces, el domingo a la tarde-noche, tarde ya entrando la noche, llovería. Y esto hace que la exhibición, aunque se haría igual, por supuesto, bajo la lluvia, de la maratón que se espera este domingo, luzca diferente, ya casi como un aviso de la primavera del lunes. Maratón Internacional de Buenos Aires del domingo, con un récord de atletas africanos en la elite maratón de la ciudad. La foto de Clarín, todos juntitos, los que se seguramente de este staff de africanos saldrá el ganador, eso sí, no cabe ninguna duda.
2: Con lo cual eso significa también que se ha convertido en una carrera importantísima para el calendario internacional.
0: Vidriera Internacional, así es. El Expo Running para retiro del kit se hará hoy y mañana en Parque Sarmiento. Ahí te dan, viste, las remeras Adidas,
2: sí,
0: todo.
2: Cantidad de gente, 16.000. Sí,
0: y van a tener las banderas, digamos, los colores de las banderas de los participantes con sus respectivos nombres. La ciudad programó los cortes de calle para el domingo, que estaría bueno que lo vayamos un poquito ya situando en los próximos bloques. Prepárate para decirme por Figueroa Alcoa, Corta, Dorrego, toda esa zona.
2: Es una clásica, pero esta vez más porque la carrera tiene una extensión mucho mayor que la habitual.
0: Sí, viste, por ahí vos, a mí me ha pasado, tenés tu propia actividad deportiva que no es correr la maratón. Tenés una cancha de tenis, paddle, lo que sea.
2: ¿Querés llegar?
0: ¿Cómo llego ahí? Las 5 y 27, datos del tiempo actualizados.
2: Ahora en Buenos Aires tenemos 16 grados 2 décimas, el cielo está despejado, humedad 70%, máxima 23, buena temperatura, hoy, mañana, el domingo, pero el domingo el detalle es la lluvia por la noche.
0: Bueno, en instantes, militares por civiles, cambio a cargo ahora de todo lo que es la logística de la Quinta de Olivos. ¿Qué pasó? El enojo de Milei y todos los detalles.
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0: Ahora sí, el envío de esta canción nos gusta a todos. Para arriba, día viernes, esperando el fin de semana, ya llega Eduardo Feima y todo su equipo a las 6.

0: será toda esa zona de maratón el domingo?
1: Para darle una síntesis, hay que evitar el centro y toda la zona de Núñez, digamos, desde Avenida Libertador. Ahí estará todo, todo cortado.
0: Por varias horas, ¿no? Pues empieza a las 7, la previa tenés que tener en cuenta a las 6 seguramente, o antes estará cortado, y para después el mediodía recién se normalizaría. Las 5 y 29. Y militares por civiles a cargo de la Quinta Olivos. Otro de los títulos del día. En un giro para el esquema de la custodia oficial, el gobierno decidió que la Casa Militar asuma la responsabilidad integral, cuando son y media, de la seguridad de la residencia presidencial en lugares de los civiles. Esto además despertó la atención con el gremio correspondiente de ATE, porque se echó a gente que estaba desempeñando su labor allí. Esto ocurrió en medio de diversos rumores de filtración de información. Desde el gobierno hablaron de filtraciones maliciosas. Los cambios serán llevados a cabo en un plazo de 60 días. Bueno, los juegos de Rosario, ahí del sur, de toda la región, están trayendo medalleros importantes para Argentina, pero rezagados con respecto a Brasil, ¿no es cierto? Que sigue primero, sí, lejos, por toda la infraestructura que tiene y apoyo que tiene el Estado, a contrario de aquí. Y es muy importante, y ya estoy con más detalles de lo que fue la jornada de ayer, con una gran performance de una nadadora que me gustaría que destaque, ya que es la disciplina que vos tanto disfrutás. Pero antes, Fernanda Russo, después de alcanzar otra medalla de oro de rifle de aire, 10 metros, puso las cosas en su lugar. No escuchemos a esta chica, y no creo que esté haciendo política, está diciendo las cosas como son, en una forma muy clara, ¿no? Para que las medallas que son a puro corazón no tapen lo otro.
2: Se hace lo que se puede, entendemos que hoy en día el deporte no es una política pública de prioridad y se entiende por qué, pero también tenemos que entender, no sé, cuánto es el sueldo de una persona que legisla, ¿no? ¿Qué es lo que vale, cuánto es lo que vale la garra que le pone un deportista amateur en Argentina? Igualmente le damos las gracias al ENAR, por supuesto, gracias al ejército argentino, que hoy en día es mi principal sostén, pero es lo que te decía recién. Ganamos con el corazón, pero necesitamos plata igualmente. Seguimos segundos en el medallero detrás de Brasil, que es una potencia mundial, porque los argentinos tenemos huevos y tenemos ovarios.
0: Huevos, ovarios, pero ojalá que se diagrame diferente. Siempre lo decimos, ¿eh? Y es que con la garra se puede todo. 5 y 31, y en esta cuestión de medallas, lo de la nadadora fue una cosa seria, ¿no?
1: Sí, el total de todos los muchachos, 28 medallas en total de los nadadores argentinos, 7 de oro, 8 de plata, 13 de bronce, la última, Malena Santillán, la de plata en los 400 libres.
0: 7 podios tuvo.
1: Y ella es Macarena Ceballos, con Cecilia Dileque, son las representantes más reconocidas de la natación argentina femenina, sacando, ¿no?, nuestra querida participante, una que tuvo que dejar, ¿no? La más importante de todas.
0: ¿Por qué dejó?
1: No estaba en condiciones físicas de competir.
0: Ah, lástima.
1: Santiago Grassi y Chayú, de Mar del Plata. Chayú es hijo también de un gran nadador, de aguas abiertas sobre todo. Le
0: sí, un por supuesto, y en el programa de Eduardo hablaron con nuestro esgrimista, ¿no? Que
1: Ditella
0: fue medallista de primera hora cuando se iniciaron estos juegos. Se trata de Pascual Ditella, que contó la particularidad que se probó en fútbol y en básquet antes, ¿eh? Y bueno, casi por descarte y por suerte por la esgrima, eligió esa disciplina.
3: Crecí acá en Vicente López y mis amigos me llevaron a la cancha y me hice fan del calamar. Así que, y después, encima de eso, después de un torneo, yo dije que quería jugar, o sea, mi sueño era jugar en básquet de Platense. Y Platense me invitó a probarme y nada, me regalaron la camiseta, todo. Así que después de eso, imposible no ser de Platense.
0: Un platense que todavía lamenta, pero dejando todo, haber quedado afuera de su participación histórica en la Libertadores. Hoy juega Racing con Sarmiento, el partido del día viernes, esperando la Copa Argentina frente a Boca, donde ahí, tienen una sanción por un partido anterior, donde no podrán llevar trompetas, banderas, o sea, van a hacer casi una misa en silencio los hinchas de Racing. Bueno, vamos a gritar nosotros por eso, ojalá, vamos a Bonelli, no se enoje Juanjo Dilvecchio tampoco, 5:34, viernes 18 de septiembre del 2026, ¿cómo estaba el Kili, ¿no? Qué contento, lo abrazaba Messi. Le dijo, me prometió que me iba a sacar campeón. Sí. En un partido. Lo sacó campeón porque dirigió un partido, creo que nada más. La tapa hoy, y ya vamos al tango Messi, porque lo estamos esperando para el gran homenaje, y se llamó el último tango, o se llama el último tango de Messi. Habla el diario Clarín de cómo rabiosamente, desde aquel que mirás bobo, el carácter de Messi ha cambiado. No sabíamos de qué se trataba el enojo, pero agarró y tuvo un fuerte intercambio con un directivo del MLS que lo habían sancionado por no participar de un partido. Entonces le dijo, conmigo no, dijo Messi. Lo habrá visto los gestos en la réplica del partido. 5:35, tango para Messi.

0: ya que jugabas a la Divina Adivinador, ¿esto qué es?
1: Sí.
0: ¿La tenés?
1: Y es instrumental, no lo tengo.
0: Sí, obvio. Sí.
1: No lo tengo.
0: No me digas. No, ¿qué digo?
1: Canta el tipo.
0: No, te digo, te la canto yo, sí. Si quieres. Sí, obvio que es instrumental. Claro. Es Julián Plaza. Es Julián Plaza y el tango se llama Y Viene Bárbaro. Bien, gracias, el pergaminense indómito en las redes sociales, arroba Horacio Caride, que me dijo, pasa este tango, todos pueden elegir el último tango de Messi, que tiene que ver con lo nostálgico, porque se llama nostálgico.
1: Nostálgico.
0: Y ya casi estamos cerca de la gran despedida.

0: vuelta y vuelta en la sábana, que ya se va revolviendo para cambiarla en un ratito, o la dejas para la noche. Sí, rápido, por ahí tenés que ir al trabajo, al laburo. Viernes 18 de septiembre, 2026, temperatura actualizada, dale.
1: Ahora en Buenos Aires es 16 grados, dos décimas, la humedad del 70%, el cielo está despejado, máxima 23 grados.
0: Ya volvemos.
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0: Ah, mira. Te adelantaste, quizá te lo iba a pedir el lunes. Vamos a ver si empezó un clásico en otro programa. Volver a Sandro cuando viene la primavera. El lunes.

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1: Lunes 21, primavera, en el medio del fin de semana, que ya estarás planificando qué hacer. Lo recibimos a Miguel Gerbrun con el matecito en mano. ¿Cómo estás, Miguel?
2: Hola, soy amigos, ¿qué tal? 5:39 la lluvia.
1: El domingo, 19 horas, antes la maratón, ya dijimos por dónde no habría que pasar a la mañana. ¿Y vos ya estás corriendo tu carrera para intendente?
2: Por supuesto.
1: Escúchame, en Lanús, hoy sale popular, los colectiveros tienen que tapar los baches que no arregla la municipalidad. ¿Ves muchos baches en Lanús?
2: Como siempre, sí, quizás haya un poquito más. Lanús es un pozo ya. Ah. Es un pozo, pero es histórico.
1: Es el candidato, ojo.
2: Sucede que cuesta mucho. Sí. ¿Viste? Yo alguna vez hablé con algunos intendentes. Yo,
1: ya la rosca la tenés.
2: He hablado, sí.
1: Si yo te digo, mirame fijo.
2: Sí.
1: Yo te digo, por ejemplo, Grindetti, vos tenés el teléfono.
2: Sí, yo hablo con Néstor, una vez cada 15 días.
1: Bien. Te digo, no vive ya, pero habrá hablado. Recién lo citabas vos.
2: ¿Manolo
1: hablabas?
2: Con Manolo hablaba. Yo mis primeras notas las hice con Manolo.
1: Manolo, sí.
2: Manolo, si yo iba a la oficina de Manolo.
1: ¿Con cuál te llevaste peor?
2: Con este.
1: ¿Con este?
2: Con Julián Álvarez.
1: Ah, mira.
2: Sí. Él y toda su runfla y su prensa.
1: Bueno, pero
2: y
1: tu contrincante en la posible interna de periodistas.
2: Sí. El
1: guapo y eficiente López.
2: Sí.
1: Gustavo. Ha dicho que gran parte del problema no es solamente de este, sino lo que dejó Grindetti.
2: Bueno.
1: Ahí van a...
2: Tendrán que demostrarlo, porque Grindetti fue el mejor intendente de la historia de Lanús.
1: Pero la puta...
2: Entonces, o sea, va a tener que demostrar. Es muy difícil vencer la gestión de Néstor Grindetti.
1: Pero muchos le dicen, flaco, vos estabas en dos... Mirá, el doctor Yessi asoma y...
2: Por los últimos seis meses.
1: Dedicate más independiente que a los baches de
2: Lanús. Hay que ver 7 años y medio de gestión, donde hubo obras que no se ven, como por ejemplo las cloacas. La luz no tenía
1: para
2: cloaca.
1: Un debate, ¿eh? Yo creo que ni siquiera lo
2: pero
1: tengo que escuchar.
2: Más allá de colores políticos, amarillo, celeste y todo, no hay con qué darle a Néstor Grindetti con todo lo que hizo en la luz. Y después,
1: ¿vos irías en una lista de Néstor?
2: Pero por supuesto. Pero además, hablando de Quindimil, de Manolo, que es la otra parte, Noelia Nieta de Manolo, Noelia Quindimil, formó parte del equipo de Néstor Grindetti, por ejemplo. Y Manolo, que también lo conocí, y la verdad que era un tipo muy simpático.
1: Caudillo
2: peronista, ¿no? Hablaron de los badenes hace un ratito.
1: Sí, badenes.
2: Bueno, un innovador en el tema de los badenes para...
1: ¿Le gustaba a la gente esos badenes al lomita?
2: No le gustaba a la gente, pero que se la tenía que aguantar porque era una buena solución para evitar accidentes. Y después hizo algo impresionante. Las esquinas de Lanús, en la época Manolo, como ahora, estaban repletas de basura. La gente tiraba basura en las esquinas. Era un basural cada esquina de Lanús. ¿Qué hizo Manolo? Algo innovador en la política argentina. Puso capillitas con vírgenes chiquititas, apenas capillitas en cada esquina. ¿Quién va a tirar basura al lado de una virgen?
1: Mira, culturalmente. ¿Querés que te recuerde lo que pasó en la catedral con Evo Bonafini?
2: Bueno, esto es para ahora. Pero
3: eso fue hace 30.
2: 30 y pico
1: 30 años. Había otro respeto.
2: Había otro respeto. Y Manolo le metía capillitas. Lanús tiene capillitas en todas las esquinas.
1: Sí, casi se fuera de Lanús, casi te estoy votando. Qué convicciones, qué bárbaro.
2: ¿Cuándo te largás?
1: Ya estoy largado. Y sí, porque López te apuró de la otra radio colega.
2: Sí.
1: Bueno,
2: también.
1: Nosotros acá tenemos que ser ecuánime, vamos a dar todas las voces, como dice
2: realmente,
1: Marcelo.
2: Pero me van a dar un pujocito a mí, ¿no? Me imagino.
1: Sí, para la... Te vamos a empujar definitivamente. Te vamos a empujar. Che, hablando de la creencia, de la religión, me tira acá Walter el Correntino, que va a estar la 47ª peregrinación juvenil del NEA hacia la Basílica de Itatí. Sí. Yo sé si de toda la región. Caminarán alrededor de 18 horas, 90 kilómetros que separan la capital correntina de Itatí, así que va a ser muy importante.
2: Impresionante, es como Luján, pero en el NEA. Es una peregrinación tremenda, la que dice el amigo Walter, y que ocurre hace décadas. Muy conmovedora.
1: Muy bien, 5:43.

0: embajada, Fabiano Actis. Estuviste por una embajada, ¿no?
1: ¿Cuándo?
0: ¿Ayer? Me lo comentaste ayer, sí. Es más, me dijiste, Horacio, dame el pie porque tengo que decir algo. Y ahora me dice, ¿cuándo? Yo me voy de este programa, me voy a... Ponemos.
1: Dale, dale. Ponemos.

0: Bueno, candidato Lanús, hemos ordenado, esto nos permitió ordenar pacíficamente.
1: Totalmente, como siempre ocurre acá.
0: Bueno, Fabiano, te escuchamos. ¿Qué quería decir embajada? ¿Embajada dónde estuviste? Decime todas las embajadas que tuviste en la ciudad.
2: No, te voy a decir algo que hice ayer que tiene que ver con también con el extranjero, con Italia. Están en la biblioteca del Congreso de la Nación, se han presentado 9 ejemplares del Dante.
0: Impresionante.
2: Del Dante, 9.
0: O sea, es que tengo que reconocerlo. Y mi mamá en vida me regaló el libro de Dante Alighieri, ¿no?
1: Sí.
0: Y uno lo lee y lo tiene que leer. Tranquilo, sí. En estos tiempos esos libros son para leer tranquilo, ¿viste? No lo puedes leer de paso y qué sé yo. Así como también el Martín Fierro, lo tengo los dos ahí.
2: Son las obras clave de la literatura de cada país.
0: El Martín Fierro para nosotros. Después tiene que leer el Cervantes para España.
2: Para España el Cervantes, exactamente. 130 años de la entidad de Dante Alighieri, ahora llamado La Dante.
0: Bien,
2: así
0: bien.
2: Que es un acto
0: de cultura lo que le pedíamos a
1: Dante. En la secundaria nos enseñaban, nos daban este tipo de libros, el Dante para leer, Juvenilia, el Arcipieste de Ita. Sí.
0: Bueno,
1: por ejemplo.
0: Hablando de eso, porque uno de los libros citados habla de la historia de alguna manera del Colegio Nacional de Buenos Aires, ojo, porque hay un gran misterio. El otro día hubo una toma, pero no fue una toma por lo que habitualmente hacen estos colegios dependientes de la UBA, sino porque dicen que hay casos de violencia de género y que no se están adecuadamente tratando en el colegio. Así que La Nación, cito el diario que pone hoy de relieve esta noticia, quiso hablar con los padres y los padres por ahora no quieren emitir un juicio en los medios de comunicación. Habrá que seguir investigando qué pasó allí. Viernes 18 de septiembre.
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0: Bueno, declaró, y esto lo ocurrió Yasmine Abrán, para el cardiólogo el corazón de Maradona era normal. Convocado por la defensa del neurocirujano Leopoldo Luque, Ricardo Iglesias contradijo a médicos y peritos que declararon previamente, quienes aseguraron que estaba agrandado. Declaró el corazón, estamos diciendo, ¿no? Declaró sí. Una nueva audiencia en juicio. ¿Se llegará a una conclusión con todo esto? Bueno, dudo. Las 5:47, mientras tanto en Morón, territorio de nadie, calificaron de cobarde al intendente Luque aquí por no concurrir al Consejo Deliberante. ¿Por qué lo manda, no? Al secretario de Seguridad y no pone él la cara. La anterior convocatoria de aquí, el Consejo, a la que tampoco concurrió, fue el 4 de junio, por el caso de la narcofuncionaria de medio kilo de cocaína en su casa. 5:48. Hay muchas repercusiones de tu lanzamiento, Miguel, y dicen, ¿por qué no se lanza algo listo, la presidencial directamente, a la PASO?
1: Vamos
0: paso. Pero no sabemos si hay PASO, eso es lo que
1: tenemos
0: que
1: pensar. No, vamos paso a paso.
0: Se sabe si puede haber paz, que no es la paz social, concepto, sino la paz, es decir, que no sea obligatoria. Pero eso ha quedado en el tintero por ahora, y con toda esta cuestión que Patricia Bullrich, la vamos a volver a escuchar, se enojó ayer porque el contenido del presupuesto no lo sabía ella, la engañaron.
1: Sobre el tema de tonta. Sobre las restricciones o los cambios en sobre discapacidad en el presupuesto. Esto la molestó mucho, no sabía nada, porque la mesa chica, como ella dijo, claro, no la había informado. Y esto además puede resentir la relación.
0: Puro teatro la mesa política, chica. ¿De qué hablan? De lo que se debe hablar ahí, luego se debe cumplir, como dice Patricia Bullrich. Pero ella también hace su propio juego. La escuchamos, a ver.
2: Me sorprendió porque, digamos, estando en la mesa política, el tema no salió a la luz y llegó el presupuesto con esta introducción, de alguna manera, de cambios en la ley de discapacidad que no eran conocidos. Uno llega al Congreso y te dicen, nos estás engañando. No, yo no sabía. O quedas como un tonto o quedas como lo que los engañás. Entonces, eso resiente un poco las relaciones y es bueno que nosotros corrijamos esos problemas.
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0: Y nos damos cuenta que ya viene la primavera, por ejemplo. Viernes 18 de septiembre, faltan pocos días. Contame cómo viene el tiempo, Fabián.
4: Ahora 16 grados 2, súper agradable. Mirá, yo me tuve que sacar la campera.
0: Tampoco hagas una estrelliza.
4: Sí, pero así.
0: Mirá que no somos de madera nosotros. No.
1: Yo me quedé en calzoncillo ya.
0: Bueno, acá hubo un conductor, ya se fue. Que...
1: Camiseta.
0: ¿Qué camiseta? En cuero. ¿No estabas vos, Verónica? Una madrugada, en cuero. Tenía mucho calor, en
4: shorts,
0: cuero.
4: ¿También?
1: Conductor de tangos, gran conductor.
0: Lo vamos a decir, porque ¿qué tiene? Que tenía ganas de hacerlo, Bocacci, un saludo. Las 5:51, ¿qué más el fin de semana?
4: 23 grados la temperatura máxima para hoy. El domingo llegaremos a 25 y cuando llegue el tope de 25 grados, ya empezar a prepararse para la lluvia que va a llegar el domingo por la tarde y va a continuar lunes en la madrugada. A lo mejor también nos toca a nosotros llegar el lunes temprano con agua.
0: Mirá, nos vamos ahora imaginariamente a Gran Bretaña, pero no para hablar de Malvinas, sino...

0: convulsionado el Palacio de Buckingham por el libro que sacó el hermano de Diana. Siguen por borbotones poniendo líneas de anticipos de un libro que será récord, que todo el mundo lo quiere leer, más allá que diga o no toda la verdad. La semana más difícil de Carlos III, los títulos del explosivo libro El hermano de Lady Di, al regreso además de Harry, el que fue expulsado de la realeza, sí, con su mujer artista,
1: Meghan, claro.
0: Y que, bueno, ellos no quieren molestar a la familia real, pero la seguridad de ellos inquieta todo. ¿Qué más se puede decir de ese libro? ¿Te acordás que ayer dijimos que un supuesto diálogo donde ya cuando estaba muerta después del fatal accidente, Carlos le habría dicho... bueno,
2: pronto nos olvidaremos de ella.
0: Exactamente, esa fue la frase. Pronto nos olvidaremos de ella.
1: Una, pues, si es así, no sabremos si es así alguna vez.
2: Así
1: es una tremenda brutalidad.
0: Bueno, te agrego esto. Esto que estamos escuchando es Mozart. Y Lady había dejado en sus memorias, sus escritos, porque intuía que algo le podía pasar, que ella quería que el reposo, que el final fuera con esta música. Se la negaron en el momento del sepelio.

0: Vos fijate que la canción final de En el responso, en la despedida, fue con Elton John, Candle in the Wind. Deli Di era muy amiga de Elton John y Elton John le había dedicado esa canción.
1: Sí, la que más le gustaba. Ya existía y él la adaptó después a la muerte de
0: ella. Exactamente, sí, sí.
1: A Malvinas, el caso del proyecto presentado por el Gobierno Nacional, donde hay constitucionalistas que advierten el peligro del artículo de controversial 111, que establece penas de hasta 12 años de prisión para quienes realicen campañas de desinformación. Y no está hablando de los ingleses, está hablando de acá, del campo local. Entonces, varios, Gil Domínguez y muchos constitucionalistas, Apsai, nos está escuchando seguramente, dicho, ojo, el piojo con esto, ¿no? ¿Quién va a decir qué son campañas de desinformación? ¿Hay otro tipo de intención en todo esto?
0: Es un abanico muy grande de pensamiento.
1: Y sí, y Milei, el único pensamiento que tuvo ayer en su posteo fue seguir insultando a la prensa. 5:53, momento, yo iba a decir el candidato ya, de Verdún.

0: cantor de las cosas nuestras. Fue prohibido por la Revolución Libertadora por ser peronista y ser el cantor de los cantores.
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0: Un apodo despectivo que utilizaban las clases medias y altas de Buenos Aires para designar a los migrantes provenientes de las provincias, que se trasladaban masivamente a la capital del país para trabajar en las fábricas.

Yo me transformé en el vocero del cabecita, del chico provinciano que venía a Buenos Aires a trabajar, llegó a decir nuestro protagonista de hoy, que nació un día como hoy, el 18 de septiembre, y vivió 90 años. Con el advenimiento de la democracia, fue definitivamente reivindicado. Tiene múltiples reconocimientos e incluso una calle con su nombre en la ciudad de Panquihua, en Mendoza. Su máximo éxito fue el rancho en La Cambicha. Estamos hablando de

0: Muy bien, la colación de un personaje tan en su momento oculto, tratando de tapar por todas las divisiones políticas. Ahora, fíjate vos que intuimos con Fabiano Acti, no sé si era así, que todo esto te lo traes para la campaña política tuya. ¿Estás buscando el voto peronista?
1: La pata peronista, todos se las necesitamos.
0: Ah, bien, las 5:56.

a estar la elección de Brasil? Parece que sigue muy pareja en las encuestas que miden los sondeos, casi un empate técnico. Hay un fuerte rechazo de Lula al comportamiento de la Corte. Es un espectáculo de horror, dijo. Fuentes de Brasil admiten a Clarín que los escándalos en el tribunal afectan la campaña del mandatario, que además hizo algunos anuncios sociales para tratar de levantar la puntería.

Marcelo Bonelli, juega Racing, y su columna es Los secretos de Luis Caputo, el dibujo del presupuesto y la visita del Papa. Y dice también, casi al final, la nueva postura nacionalista de Milei tendrá un nocivo efecto colateral y podría afectar las chances de Rafael Grossi para ser elegido en la ONU.

0: La vela va directo hacia el lunes, que estamos esperando el día de primavera, los estudiantes fundamentalmente, la alegría. Mientras tanto, hoy, el fin de semana, Fabiano.
1: 23 grados de máxima para hoy en Buenos Aires, ahora cielo despejado, 16.2 la temperatura actual, humedad 70%. Tendremos máxima de 23 grados mañana sábado, sin lluvia, el domingo sí con lluvia, tormentas en la tarde-noche, con 25 grados de máxima, la lluvia continuará hasta el lunes en la madrugada.
0: Juega Racing, Sarmiento, Miguel. ¿Qué lío se armaría si se concreta esto? Gonzalo tendrá una información un rato, que Marcos Rojo, que está en Racing, es pedido para jugar la semifinal y la final de la Copa Libertadores por su clásico club Estudiantes. Ajá. Sería un lío tremendo y una nueva desprolijidad para el fútbol.
2: Sí, una más sería, porque Marcos R, como le dicen en Racing, tiene contrato con el club de Avellaneda. Es un tema complicado.
0: Una traición se podría medir.
2: Y además no sé si Estudiantes, como está hoy, necesitaría de Rojo.
0: A mí me parece que no.
2: Para enfrentar
0: están inflando de vuelta a Rojo como si fuera otra vez el gran jugador del fútbol argentino.
2: Es un jugador
0: es un indisciplinado absoluto.
2: Se está retirando ya.
0: Siempre te deja casi con una roja ni bien empieza el partido. Flamengo será el rival de Estudiantes.
2: Después de empatar frente a Independiente del Valle, ayer 1-1, terminó con uno menos, pero igualmente en el global fue 3-1, y bueno, es semifinalista de la Copa Libertadores, que enfrentará, en este caso, a Estudiantes de La Plata. Estudiantes que ya algunos están animando a tirar esta teoría, que yo la comparto en la mesa, compañeros. Que hasta la estaría abonando yo esta teoría.
0: Aboneles.
2: ¿Qué pasa si Estudiantes llega a ser campeón de América?
0: ¿Por el ranking pasa Independiente? Decís, no.
2: Más allá del ranking, de la evolución de los últimos 50 años, ¿no estaría ya por debajo directo de Boca y River, o River y Boca, como tercer grande?
0: Puede ser, sí. Puede ser tranquilamente. 5:59, reiteramos que la maratón es el domingo. ¿Por dónde no hay que transitar esa
1: mañana? Desde La Boca, desde Aristóbulo del Valle, hasta el último rinconcito del norte de Buenos Aires, donde está cerca del río. Y todo Libertador, casi todo Libertador, hay una parte donde Figueroa Alcorta se mete en los bosques, que ahí se va a poder transitar.
2: ¿A qué hora empieza?
0: A las 7 de la mañana.
1: La mañana y durante
2: 7 de la mañana. Si yo 7:05 no llegué, empiecen sin mí.
0: Dale, lo tengo en cuenta. Buen fin de semana, sigan en Mitre.

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0: me parece que en el mundo donde el conocimiento es el protagonista, que la inversión para las partidas de ciencia y tecnología desde el 2023 a hoy, el presupuesto consolida que bajaron el 85%.
1: Hola a todos, bueno, nada, quería mandarle un saludo grande a todos los participantes de los Juegos Sudamericanos. Bueno, sé que muchos ya compitieron, felicitarlo a todos los que lo hicieron, los que ganaron medalla, desearle mucha suerte a todos los que todavía no lo hicieron y lo están por hacer ahora, y desearle todo lo mejor, mandarle un abrazo grande y que estén bien.
2: Por eso seamos cuidadosos, seamos cautelosos. Yo quiero pensar, te lo juro por milagro, quiero pensar que hay un error, esto se va a corregir ahora cuando venga el diputado, y que ha habido una mala comunicación.
3: El presupuesto de la nación, que siempre es una herramienta fundamental, en vez de mantener eso, de golpe viene una bomba.
4: Ahora, Patricia.

0: Buen día. ¿Qué tal? ¿Cómo les va? Viernes 18 de septiembre. Soy Eduardo Feynman, estamos aquí en Mitre hasta las 10 de la mañana. Entonces alguien tiene que decirlo. Estamos en Mitre. Hacemos el pase a las 10 de la mañana con Marcelo Bonelli. Tenemos el mejor equipo periodístico, tenemos la mejor información, eso no lo duden nunca.
1: Hola Eduardo, buen día compañeros, buen día queridos oyentes madrugadores, aquí estamos amaneciendo con un clima espectacular hoy, ¿eh?
0: Es divino.
1: Sí, con 16 grados, dos décimas de temperatura y cielo completamente despejado. La humedad 70%, la presión 1019 hectopascales, viento norte a 8 kilómetros por hora, visibilidad 10 kilómetros y máxima para hoy 23 grados. Tendremos bastantes nubes a lo largo del día, ¿eh? Con poquito sol, pero calor, 23 grados. Mañana, sábado, 23 grados de máxima, también algo nublado. El domingo habrá 25 de máxima, pero hacia la tarde-noche hay probabilidad de lluvias. Y a partir del lunes, 20 grados de máxima en adelante, pero medio que ya será primavera, ¿eh?
0: Muy bien, muy bien. Rolito, muy buen día.
2: ¿Qué tal, Edu? Buen día para todos. Han pasado ya 6 horas de este 18 de septiembre. Llama la atención que hasta ahora el presidente no ha puteado a ningún periodista.
0: Ayer se pegó una puteada. Ayer fue una cosa impresionante.
1: Ayer fue una andanada.
0: Un solo tuit, pero en mayúscula. Viste que en las redes sociales cuando escribís en mayúscula estás gritando.
1: Claro.
0: ¿No? Sin dar nombres, una puteada enorme. Enorme.
1: Anónima.
0: Qué sé yo, como nunca antes. 6:11. Números que preocupan de la economía. Ah, no saludé a mis compañeros. Gaby, buen día. ¿Qué tal? ¿Cómo va?
3: Buen día, buen viernes.
0: Bien, Lean. ¿Qué tal? ¿Cómo
4: hola,
0: va?
4: Eduardo, ¿cómo te va?
0: Bien, el gallo Claudio acaba de aparecer. Bien, saludó.
3: Es que no tomé capuchino con vainilla.
0: Ah, eso es.
4: Se lo baja, es bajativo.
3: Ahora voy a buscarlo.
5: Mamá gallina.
0: Con mi buen día.
6: Buen día, Eduardo, buen día a todos.
0: Buen día, Willy, ¿qué tal?
7: ¿Qué tal? Buen viernes bien. Para todos.
0: Bueno, bueno.
7: Bien gallardo.
4: En Ecuador estaba, ¿no?
0: Sí, en Ecuador.
4: Bien, gallardo, ¿no?
0: Qué lindo era ese dibujito, ¿no? El dibujito animado. El gallo Claudio.
5: Dubida. Oye, vete con tu mamá gallina.
0: Divino.
1: Muy lindo,
4: Gavilán. Pues. Oye, hijo, digo, lánzame la
0: Bueno, el desempleo subió 7.9% o al 7.9% y la informalidad laboral llega al 45% en la República Argentina. Son datos oficiales del primer trimestre de este año. La mayor tasa de desocupación en el país está en el Gran Rosario. Es otro conurbano, no solamente está el bonaerense, sino también el Gran Rosario es otro conurbano. La República Argentina tiene varios conurbanos, ¿no? El Gran Rosario, el Gran Córdoba, el Gran Mendoza, el Gran Tucumán, ¿no? Hay varios. Gran nota de Ismael Bermúdez hoy en Clarín con todos los datos. Los datos son realmente alarmantes, querido Willy.
7: Sí.
0: Equivale este 7.9% de desempleo, equivale, vamos a hablar de personas de carne y hueso, 1.800.000 desempleados en todo el país. 1.800.000 personas no tienen empleo en este país. Supera el 7.9%.

0: 100.000 desocupados más que el año pasado.
1: Sí, el dato refleja un mercado laboral en una situación muy preocupante, Eduardo, con incluso gente que está ocupada, pero desea trabajar más horas.
0: Claro, exactamente.
1: No alcanza con las horas que claro. está trabajando.
0: El otro día estaba viendo la tele, estaba haciendo zapping, y había una parrilla que estaba pidiendo, creo que 15 empleados. Sí, ¿no? Habría una nueva parrilla.
1: En Berazategui.
0: Berazategui. 15 empleados, ¿no? El sueldo promedio a pagar, 800.000 pesos. Había 1.000 metros de cola. 1.000 metros de cola. Para 15 lugares. Entre los lugares, el periodista, no me acuerdo ahora de qué canal, le hace una nota a una mujer. ¿Qué tal, señora? ¿Cómo le va? ¿Está buscando trabajo? Bueno, yo tengo trabajo.
1: Ahí está.
0: Yo tengo trabajo. Ah, sí, ¿dónde trabaja? Bueno, yo soy enfermera y trabajo en una clínica de Palermo, muy conocida. Clínicas en Palermo, es la Trinidad Palermo y Los Arcos.
2: Claro.
0: ¿No?
1: Ah, sí.
0: Ok. ¿Y por qué está haciendo la cola para la parrilla? No llego a fin de mes. Necesito otro empleo. Trabajo temprano como enfermera, termino a la tarde y necesito a la noche trabajar porque no llego a fin de mes. Bueno, a ver, quizás no es la foto completa del país, pero es una gran realidad.
1: Una postal que de vuelta refleja lo que se llama subocupación.
0: Subocupación, exactamente. 6:15. La informalidad llegó al 45%. Estábamos en el 40, ¿no? Más o menos. 45%. La desocupación. Ahora, desagregado, por ejemplo, Ismael cuenta algunos datos de cómo pega el desempleo en algunos lugares. En Rosario, ya de dos dígitos la desocupación: 11.5%. En el Gran Córdoba, la desocupación también es de dos dígitos, 10.5%. Dos dígitos en este país es luz roja.
1: Uf.
0: ¿O no?
1: Sí, yo casi tenía también a veces un dígito ya cercano a 8, es luz roja también, ¿eh?
0: Pero dos dígitos...
1: Dos dígitos ya, bueno, ya es...
0: Digamos, más de 8 es luz amarilla.
1: Sí.
0: Sí. Dos dígitos es luz roja.
1: Sí, totalmente.
0: Bueno, en luz roja está el Rosario y Córdoba. Ahora, ¿cómo está el Gran Buenos Aires? Y ahí está en amarillo. 8.8 la desocupación en el Gran Buenos Aires. En CABA estamos un poco mejor. 5.6 es la desocupación en la Ciudad de Buenos Aires. 8.4 es la desocupación en mujeres. 7.5 es la desocupación en varones. El informal, el trabajo informal subió del 43.2 al 45%. Subió bastante, ¿eh? Llevando a un total de informalidad de casi 10 millones de personas. 10 millones de personas están en la informalidad. O sea, números redondos, vamos a hacer números redondos. Habría 12.5 millones de trabajadores registrados y hay 10 millones en negro. Esos son los datos, 6 y 17.
3: Eduardo, el ministro de Economía pidió hace unos días una ley para sancionar a los que difundan información falsa o sin sustento. Acuérdese, ministro, que usted dijo que los próximos 18 meses serán los mejores del país en año.

0: Ayer lo adelantábamos con Gaby y Essi a la tarde, los juicios a Cristina y Máximo Kirchner por lavado se van a iniciar en octubre y en marzo, en octubre de este año y en marzo del 27. El TOF 5 va a juzgar por separado los casos Los Sauces y Otesur. Desde el 23 de octubre, en la causa Los Sauces. Va a tener audiencias presenciales lunes, viernes y sábado. O sea, va a ser realmente ahora en octubre, también en marzo, obviamente, pero ahora en octubre, a partir del 23 de octubre, momento María para Pochoclo.
1: Ah, sí.
0: Y para Pochoclo.
2: Valdegrande, ¿no?
0: Valdegrande. Sí, yo le sugiero Valdegrande de Pochoclo.

0: choclo ante la tele para ver la imagen de ambos en el banquillo de los acusados. Tanto Cristina Fernández de Kirchner, la condenada, sí, como su hijo Máximo Kirchner, el otro corrupto de la familia, ¿no? Ahí sentaditos, mamá corrupta e hijo corrupto. Va a estar lindo.
1: Tal palo, tal astilla.
0: No, tremendo. Pero además, creo que lo que pocos saben es que Máximo Kirchner, el principito, está acusado en una de estas causas como jefe organizador de una banda criminal por asociación ilícita. Esta es uno de los acusados por asociación ilícita en carácter de organizador y lavado de dinero. Reitero, Máximo Kirchner está acusado de ser jefe de una banda de criminales, igual que su mamá.
2: Claro.
0: Igual que su mamá. Las maniobras de blanqueo alrededor del Hotel Alto Calafate va a iniciar el marzo del 2027. Los jueces son Michilini,
3: José Michilini, Fernando Machado Peloni, Adriana Paliotti. José Michilini, el presidente del tribunal.
0: Bueno, Los Sauces, ¿qué es Los Sauces? Es la inmobiliaria de la familia Kirchner que tuvo como clientes mayoritarios a Lázaro Báez y, cuando no, a Cristóbal López, también.
1: ¿Y Los Sauces no era el hotel también de Calafate? ¿Uno de los hoteles?
0: No, Otesur.
3: Los hoteles son Otesur.
1: Pero Otesur. ¿Uno de los hoteles no se llamaba Los Sauces también?
0: Es posible.
1: Sí, sí, me parece que sí.
0: Es posible. Pero Los Sauces es una sociedad anónima. Ajá.
3: Que hace la explotación
0: de los hoteles.
3: Contrato de alquiler, correcto.
0: ¿De acuerdo? Correcto. Por eso separan uno de otro, ¿no? Bueno, se va a hacer presencial, con 3 audiencias semanales. Contá esos detalles porque son muy lindos.
3: Nosotros dijimos que arrancaba en octubre, no nos equivocamos, teníamos la información, 23 de octubre. Este tribunal recogió lo que el Tribunal Oral Federal 7 no hizo de entrada, que fue esas audiencias paupérrimas, virtuales, claro, que todos criticamos y con fundamentada razón. El tribunal va a hacer audiencia desde el 23 de octubre a las 10 de la mañana, presencial, seguramente en el Salón Amia de Pi, ahí en el primer subsuelo donde vemos las imágenes de Cuadernos. Va a haber lunes, viernes y sábado, en el caso de Los Sauces estoy hablando, que es el primero que arranca en la fecha que decidimos.
0: En octubre.
3: El 24 y el 31 de octubre, usted, el 23 de octubre va a comer pochoclo. Bueno, guárdese algo para el sábado 24, usted, pero el sábado, doctor, ¿para qué? Porque el sábado va a haber audiencia.
2: ¿Ah, sí?
3: Ya están fijada audiencia de entrada 2 sábados, lunes, viernes y sábado. ¿Por qué los sábados? Porque el tribunal quiere darle celeridad y tiene la gente ocupada con otro juicio, quizás de menor cuantía.
0: Me parece genial.
3: Por supuesto, quizás se superponga, es muy probable que por razón de la producción de la prueba se superponga Los Sauces y Otesur. Entonces Cristina Kirchner y Máximo tengan...
0: Pero eso a partir del año que viene.
3: Claro, sí, a partir de marzo, pero es muy probable que quizás se superpongan los dos juicios.
0: Obviamente.
3: Y tengan que afrontar 2 debates orales. En el primer día, el viernes 23 de octubre de la mañana, van a tener que estar, porque procesalmente así es, obligatoriamente sentados.
0: Obligatoriamente.
3: Máximo Kirchner y Cristina Kirchner, Lázaro Báez, Cristóbal López, sus abogados, el fiscal Diego Velasco. La audiencia inicial, donde será el requerimiento de elevación a juicio, es obligatoriamente la presencialidad, obligatoria la presencialidad de los imputados.
0: Bueno, pero como hecho nuevo, es la primera vez que Máximo Kirchner se va a sentar en el banquillo de los acusados por asociación ilícita en carácter de organizador.
3: Exacto.
0: Y lavado de dinero. El tipo es jefe de una banda criminal dedicada a lavar dinero. Es un lavador de dinero en la República Argentina. O lo fue durante mucho tiempo. Yo no sé, claro, si seguirá lavando guita. Pero en esta causa está acusado de eso, claro, de lavar guita.
3: Y había operaciones inmobiliarias hoteleras donde estaban vinculados empresas del Grupo Báez y el Grupo Indalo. Por eso es la presencia como imputados de Lázaro Báez y de Cristóbal López.
0: Bueno, muy bien. Va a ser un lindo momento.
2: Qué lindo, ¿no?
0: Ver a la jefa de la banda y al jefe de la banda.
3: En el medio Cuaderno tiene Cristina también, ¿no? Va a tener,
0: claro,
3: 3 debates orales juntos.
0: Exacto.
3: Simultáneo, Cristina Kirchner.
0: 6 y 22.
2: Dijo Máximo: mamá, voy a seguir siendo diputado, ¿no? Sí, diputado, sí. Imputado también.
3: Claro.
0: caída del consumo frenó la economía, pero mejora en septiembre la confianza de la gente. ¿Puedes explicar esto, Willy?
4: Sí, sí, salieron los datos del segundo trimestre de la economía en general, mostró caída de, o datos negativos del consumo, también de la inversión, pero ayer salió un dato que se mira mucho, y sobre todo en el mercado, que es la confianza del consumidor, que lo da más actualizado, más, si querés, más al momento.
0: Es de Ditela, ¿no?
4: Es de la Universidad de Ditela.
0: Que no hay que confundir con el índice de confianza en el gobierno.
4: No, ese sale dentro de unos días. Que es, acá lo que le preguntan a la gente en el índice de confianza del consumidor, nada que ver con el gobierno. Piensa comprar bienes durables en los próximos seis meses. Hace unas preguntas más relacionadas con el gasto.
0: Eso levantó.
4: Y eso mejoró.
0: Ok.
4: Mejoró. Y esa es la contraposición que hace referencia al título de Clarín de hoy, ¿no? Que mezcla lo que pasaba en el segundo trimestre versus el dato reciente.
0: 6 y 24. Echaron a empleados civiles, a todos los empleados civiles de la Quinta de Olivos, y ahora el manejo va a quedar en manos de militares. Han militarizado la Quinta de Olivos. Dicen que hubo filtraciones maliciosas y se despidió a personal doméstico. A todos los civiles los echaron de la Quinta de Olivos, ¿no? Uh-huh. La Casa Militar toma el control. ¿De quién depende de la Casa Militar? De Karina Milei, la secretaria general de la Presidencia. ¿Qué es lo que pude averiguar? ¿Por qué la bronca del presidente? Bueno, porque hubo cierta información que se filtró, se viene filtrando desde hace mucho tiempo, pero la peor mentira que no soportó aparentemente el presidente es la mentira de que envenenaron a sus hijitos. Sus hijitos son los perros.
1: Claro.
0: Sus hijos de cuatro patas. Así que parece que habían inventado esta historia, la mentira. Alguien desde adentro le había contado a algún periodista, y este lo publicó, una mentira muy grande de que habían envenenado a los perros. 6 y 25.
2: Como decías, Eduardo, me le he dicho a todo el personal civil de Olivos, con las filtraciones de información. Ahora llama la atención los carteles en los jardines de Olivos que dicen, por favor, no regar las flores que se mojan los micrófonos.
0: Bueno, finalmente se sancionó la ley de inocencia fiscal 2. Fue aprobada por 44 votos. Mirá vos, el gobierno logró 44 votos a favor y 23 en contra. Algo había anticipado ayer Emiliano Jacobiti, el vicerrector de la UBA. Ayer, cuando lo entrevistamos a la mañana, finalmente se confirmó que las universidades van a convocar una marcha por los fondos universitarios. El Consejo Interuniversitario Nacional convocó a una nueva marcha federal universitaria para el próximo 15 de octubre. Creo que esta va a ser la quinta, ¿no? Me parece la quinta marcha universitaria. Y atención con esto, a aquellos jóvenes que vayan a la universidad, los gremios de la Universidad de Buenos Aires anunciaron paros escalonados entre el 21 de septiembre, la semana que viene, ¿no?
2: El lunes.
0: Entre el 21 de septiembre y 22 de octubre. Justo en el último cuatrimestre, ¿no? ¿Qué sé yo? Bueno, muy bien, pero son escalonados, ¿eh? No es un mes entero.
3: Pero durante un mes.
0: Capaz
3: llegan y no tienen clase.
0: Y bueno, ese es el problema, ¿no? Y los exámenes.
3: Exacto, ¿viste? Claro.
0: El cuatrimestre, 6 y 27.
2: Marchan los estudiantes, marcha la izquierda, marchan los jubilados. Podemos decir que hay un país en marcha, ¿no?
0: Tirarse tiros en los pies, ¿no? Balazos en los pies el propio gobierno, ¿no? Tenía el centro del ring con el tema Malvinas y de repente mandan un presupuesto donde hay recortes en temas sensibles, ¿no? Discapacidad y universidades, temas que ya el gobierno prácticamente había superado. Bueno, ayer Patricia Bullrich habló justamente de la insensibilidad. Fue muy impresionante ayer con Rosy y conmigo ayer en A24, una nota muy impactante que hoy reflejan todos los medios, porque la propia Patricia Bullrich volvió a cuestionar los cambios en discapacidad que aparecieron en el presupuesto y dijo, de golpe viene una bomba atómica. Ponelo.
5: romper acá en diputados mayorías que nos ayudan a generar gobernabilidad, a sacar leyes como todas las que sacamos este año, desde la ley laboral hasta esta que estamos sacando ahora, ahora estamos discutiendo biocombustibles, el presupuesto de la nación, que siempre es una herramienta fundamental. En vez de mantener eso, de golpe viene una bomba.
6: Ahora, Patricia.
5: No era lo que se estaba discutiendo. Entonces yo tengo que ser sincera y decir, a ver, a mí no me tomen de tonta. Si estamos el día anterior en una mesa discutiendo y no nos enteramos de las cosas, yo me siento
6: bueno,
5: que me toman de tonta.
6: Pero vamos ahí, vamos ahí.
5: Lo digo así,
6: ¿pero quién?
5: Porque la evaluación que yo hubiera hecho es, a ver, momento, pensemos esto tres veces, porque cuando nos chocamos ya contra la pared, ¿nos vamos a chocar de nuevo contra la pared de esta manera?
0: Fuerte, ¿no? Muy, muy fuerte. Estas declaraciones en la Casa Rosada cayeron con una patada al hígado. Ahora, los mismos que me decían eso, me dijeron, pero la verdad, ¿sabes qué? En el fondo tienen razón. Porque nadie de la mesa política sabía de esto. Y la propia Patricia Bullrich le echa la culpa a Economía. Claro, quien hace el presupuesto es Economía, ¿o no?
4: Ministerio de Economía. Con todas las partidas.
0: Con todas las partidas, ¿no? Bueno, y eso en la mesa política no se discutió. Después Bullrich volvió a hablar de me toman de tonta. Dale.
5: Entró el presupuesto y el presupuesto entró con una derogación, de hecho, de toda la ley de emergencia en discapacidad. Pero nadie dijo nada de esto. Tanto es así que me contaron que a las 3 de la mañana, cuando entró el presupuesto, se pusieron a leerlo y dijeron, a las 9 tenemos la comisión en diputados, donde todo lo que habíamos arreglado con los aliados o los opositores que querían votar en contra de la búsqueda de un acuerdo con el gobierno, nos van a matar. Y dicho y hecho, cuando claro, se enteraron que esto
0: los mataron o los matan con dos temas, universidades y discapacidad, ¿no? Ahora, el tema es, ¿quiénes estaban sentados
5: sí, pero
0: en la mesa
5: el
0: política?
5: Tema de discapacidad es muy fuerte.
0: Muy fuerte.
5: No, estábamos todos los que estamos siempre.
0: ¿Estaba Caputo?
5: Yo, digamos, empecé a hablar con todo el mundo. Sí, estaba también, sí, los dos Caputos. De golpe viene una bomba.
6: Ahora, tonta. Patricia, bueno, Patricia.
5: Ver, no era lo que...
0: Y después habló de insensibilidad, ¿no? Algo que al gobierno no le cae muy bien. Al presidente, a Karina Milei, cuando hablan de insensibilidad, ¿no? o empatía o falta de empatía, la verdad no les gusta nada. Dijo esto.
5: No nos enteramos de las cosas, yo me siento
6: bueno,
5: que me toman de todo.
6: Pero vamos ahí, vamos
5: ahí.
6: ¿Pero quién?
5: Porque yo quiero una mesa política donde las cosas se discutan, porque si no se discuten antes, después el gobierno, el país, paga un montón de costos y la gente que va a pensar que el gobierno es totalmente insensible. Cuidar mucho la sensibilidad de las familias que tienen una persona con discapacidad y de toda la sociedad que se solidariza con ellos. Entonces, es una sociedad que está sensible, porque estamos, digamos, en un momento difícil, estamos sensibles. Entonces, ¿nosotros qué tenemos que hacer? Acompañar eso y no dejar a la gente sola.
0: Tiene razón, la sociedad está sensible, tiene razón. Y en otro momento de la nota, anoté esta frase porque la frase fue tremenda. Dice, cuando estás en el gobierno, tenés que ponerte en los zapatos de la gente.
1: Totalmente.
0: Tiene razón, tiene razón, toda la razón del mundo, 6:32. En otro momento de la nota también tomé nota de esta frase. Dice, esta piedra ya nos la comimos. Claro, ¿la piedra cuál era? El tema de discapacidad y el tema de las universidades. Y 32, mirá vos, llegamos a las 6:30, María.
1: Como voló la mañana, voló la semana, Edu, podríamos decir.
0: Muy impresionante, ¿no? Sí,
1: bueno.
0: Sí, la temperatura y el pronóstico del tiempo.
1: Sí, tenemos a esta hora en Buenos Aires una temperatura súper agradable, 16 grados y medio. Rarísimo ya para esta hora, cielo despejado, se esperan para hoy 22 de máxima.

0: sé si esto que voy a contar y que aparece hoy, por ejemplo, lo leí en Clarín, ¿no? Pero quizás Juan Dillon después tenga más detalles, porque es algo que apareció, un anticipo que apareció en el Daily Mail, de un libro, María, yo no sé si esto no da para el resumen blue de la realeza.
1: A ver.
0: Porque vos sabés que el hermano de la princesa Diana, es el conde Spencer, ¿no? Ajá. El conde Spencer escribió un libro. El libro se llama, se titula Canto del Cisne, Diana mi hermana. Ajá. Muy interesante, muy interesante.
1: Habla de su hermano.
0: Que está siendo publicado por entregas, justamente en el diario de Daily Mail, ¿no? Y que creo que va a salir a la luz el martes. El martes creo que la gente lo va a poder contar. Y él relata, el conde Spencer, cuenta que un día Diana me pidió con muy poca antelación que la acompañara a almorzar en San Lorenzo. Mira cómo se llama el restaurante, San Lorenzo. Ajá. Que era el restaurante londinense favorito de Diana. Entonces cuenta él que bajó la vista hacia la mesa y dijo, Charles, porque se llama Charles también, claro, el hermano, Charles, voy a divorciarme. Guardé silencio un momento, sabía que la situación era mala, pero no hasta ese punto, dijo el hermano. El príncipe, espera un poquitito, bajó la vista, la princesa, bueno, Dutch, parece que en la familia a la princesa Diana le decían Dutch. Ajá. Respondí con cautela, por supuesto cuentas con todo mi apoyo, sé que lo habrás meditado bien. Pero mi principal preocupación es el público. Temo que no te lo perdonen. Han creído en un cuento de hadas y creo que podrían erróneamente culparte de destruir su fantasía.
1: Ah, mira.
0: Ella levantó la vista hacia mí, asintió y dijo en voz baja, pero Charles, mi marido está enamorado de su ballet.
1: ¿De su ballet?
0: Tragué saliva y le dije, bueno, supongo que en ese caso realmente no tienes otra opción.
1: Uh-huh. Ay, ¿cómo lo interpretás, Edu? Un actor.
2: Como si hubiese estado ahí en la cena.
3: ¿Me has acordado cuando hacíamos los machillas con...
4: Bienvenido al mundo de la medionovela, Rolo.
3: Contra el equipo de la nata.
5: ¡Atento, bueno, Ventura!
1: Vos hablando, la última
0: es, el es el tono de la realeza.
4: Para mí,
1: es algo espectacular. A ver.
4: Cuando habla del ballet.
3: Oh, Edward.
0: Bueno, por eso.
4: No lo interrumpamos.
0: Pero Charles. No. Oh. Mi marido está enamorado de su ballet.
1: Es terrible.
0: Falta Moldaski. Falta Moldaski.
4: El ballet park,
0: ¿no? Moldaski puede ser del ballet, ¿no?
1: Claro.
3: Bueno. Rosca floja.
0: Dice el hermano de Diana.
1: Sí.
0: Tragué saliva.
1: Claro.
0: Y dije, bueno, supongo que en ese caso realmente no tienes otra opción. No mencionó el nombre del miembro del personal y yo nunca le pregunté quién era ni por qué creía algo tan improbable.
1: ¿Y eso, Camila?
0: ¿Qué sé yo? Por ahí pateaba y atajaba,
4: hacía,
0: María.
4: Hacía Londres y Manchester.
3: Capital y provincia.
4: Dólar y plazo fijo.
0: Por ahí atendía los dos teléfonos.
3: No me digas. Esa de pateaba y atajaba, no.
0: ¿Está bien esa? No era.
3: No así es. Esta es la primera vez que se escucha.
0: Pero no se decía así. Pateaba y ataja.
3: Pateaba, atajaba, tenía los dos teléfonos, etc.
0: ¿Qué sé yo? ¿No?
4: La flecha ya salió del arco.
0: Eso no importaba, lo que importaba era el fin de su matrimonio y de sus sueños. Escribió el conde Spencer en la más espectacular revelación de la serialización. Impresionante, esto está conmoviendo.
3: Tremendo, impresionante.
0: Al Reino Unido en estos momentos, ¿no? Porque ahora, perdón, ahora es rey.
1: Claro.
3: O reina.
0: Está hablando.
4: Claro, está bien lo de Rolo.
0: No, bueno. Pero el libro está hoy está hablando del rey.
1: No,
0: del
1: está bien.
0: Rey de Inglaterra.
1: A ver, es que él puede querer a quien él quiera. El problema es que está casado con Camila Parker Bowles.
4: ¿El que habla es el hijo?
0: No, el que habla es el hermano de Diana. Es el hermano de Diana. El tipo escribe un libro donde cuenta la vida de Diana. Y entre otras cosas cuenta este diálogo que tuvo en ese restaurante londinense llamado San Lorenzo.
3: Mira vos. ¿Qué tal?
0: ¿Qué tal,
5: Esto es ballet. Esto es verdad.
4: El ballet, claro, el ballet.
0: ¿Qué tal, Y uno muy creía impactante. Que siempre estuvo enamorado de...
1: De Camila Parker.
0: De Camila, exactamente, pero parece que el tema era otro, era el ballet.
1: Mira vos, y Camila que fue simplemente...
0: Una pantalla. ¿Qué sé yo? No, no sé. Camila, bueno, ¿ustedes vieron la serie?
4: Sí.
0: Diana. Camila era la gran consejera que tenía Carlos.
1: Claro.
0: No sé si era sexo, era...
1: Bueno, por ahí era amor...
0: ¿Qué es eso?
1: El amor de otro tipo.
0: Bueno, qué conmoción, ¿no? Saber que el actual rey del Reino Unido le encantaba el ballet, su ballet, estaba enamorado de su ballet. Juancito, buen día, ¿qué tal? ¿Cómo va?
6: Buenos días, Eduardo, buen día. Vengo siguiendo esta trama de este libro que se ha presentado en el día de ayer. Sí, Eduardo, querido, es el gran tema. Y hoy hay... otro capítulo esta mañana, porque revela Spencer que Carlos, cuando se enteró de la muerte de Diana, lo vieron eufórico y celebrando, como ganando la exactamente
0: hijo
6: lo que
0: de su madre.
6: Sonaba eufórico como si hubiera ganado la lotería.
0: No.
6: Esto lo dice Spencer, ¿no? La hermana de Diana.
1: Ay, pero será creíble esto, me parece muy fuerte.
6: Claro, hoy el Palacio de Buckingham no dijo nada, pero parece que Harry y Williams están absolutamente dolidos por este comentario, porque imagínense que el padre estaba contento por la muerte de la madre. Así que están todas las portadas de los diarios, esta segunda declaración, más que el rey, bueno, y el tema de la affair con el edecán, con el ballet, así que es un escándalo.
0: ¿Se sabe el nombre del ballet?
6: No se sabe. No, porque además son muchos que trascendieron durante...
0: Muchos que salieron con él. Espera. Acá la nota de María Laura Viñolo en Clarín cuenta que, sin mencionar el nombre del ballet, todos saben quién es. Quien vendía los
6: Laura
0: regalos...
6: Vivió muchos años en Londres.
0: Bueno, por eso. Dice, cuenta que quien vendía los regalos que no le gustaban al monarca y le ponía la pasta de dientes en su cepillo cada mañana. Nadie lo menciona en Gran Bretaña y los periodistas reportean el libro con incomodidad. ¿Qué es eso? Eso escribe...
6: A ver, algunos dicen, esto estoy buscando ahora, ¿no? Dicen que se llamaría... Michael Fawcett.
0: Mira, uno de los Michael.
6: Más cercanos Michael. Que trabajó como ballet.
0: El ballet Michael.
6: Michael. Así hay un escándalo, pero además hoy el rey está con los jefes tecnológicos. Hay una reunión con los dueños de la IA. Sí. Así que dicen que es un papelón.
0: Qué bárbaro. Bueno.
6: Ahí está la foto, mirá.
0: Ahí es el ballet.
6: Ahí pareciera que sí, los chicos.
0: ¿Ese es Michael? Michael Fawcett. Mirá vos.
6: Sí, Michael Fawcett.
0: Mirá vos.
6: Sí,
0: bueno,
6: está.
0: Lindo pibe. 6:41. Lindo pibe.
6: Adiós, hasta luego.
4: Vale,
0: ¿Qué tal, María?
1: Impresionante.
0: Impresionante historia.
4: Qué bueno.
0: Señores,

0: vale, esto es verdad.
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0: 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A las 6 de la mañana, 49 minutos. La temperatura en Buenos Aires es de 16 grados con cielo despejado y una máxima prevista para hoy en 22 grados. 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
1: Faltan 10 minutos para las 7 de la mañana en todo el país. Willy, títulos de economía para hoy.
2: Sí, vamos a hablar de los industriales. La Unión Industrial que pide política de Estado respecto a lo que es contrabando, dumping, subfacturación y elevada informalidad. Un informe en distintas, digamos, distintos representantes que hablaron en unas jornadas que se desarrollaron en Paraguay, en Paraná, perdón. También vamos a hablar de la catarata de datos que surgieron relacionados con la actividad económica, con consumo, con lo que pasó en el segundo trimestre y también la catarata de datos que salieron del Congreso, porque se aprobó también biodiesel y vamos a aplicar en detalle qué es la inocencia fiscal 2. Respecto a los mercados, Eduardo, el petróleo nuevamente abajo de los $100.
1: Bueno, muy bien, querido Gaby.
3: Sí, señor, vamos a hablar de lo que pasó ayer en Causa Cuadernos. Ayer fue un día de mucha actividad en PI. Uno de ellos fue en la Causa Cuadernos en el Salón Avia. Vamos a contar qué dijo el comisario Juan Carlos Barrales y el video que se mostró del interior del departamento de Uruguay y Juncal, quinto piso, donde vivían en ese entonces Cristina Kirchner y Néstor Kirchner, digo, en el momento en que los hechos se investigan del 2013 en adelante. Vamos a contar cómo sigue un testigo propuesto por la fiscal Fabiana León, un cruce con los abogados de la defensa, en un rato lo ampliamos. Revés para el ex titular de ARSAT, Facundo Leal, en una causa por droga. Casación Federal dejó firme el procesamiento del ex titular de ARSAT y del OSLA. En una causa se le acusa por tenencia estupefaciente con fines de comercialización. También está detenido, en este caso está con prisión domiciliaria, por la causa de supuesto enriquecimiento ilícito, lavado, etcétera. Vamos a contar cómo va, qué va a pasar en Otesur Los Sauces, en el juicio que arranca el 23 de octubre. Después un rato voy a contar qué va a pasar desde el 23 de octubre a las 10 de la mañana, quiénes van a estar presentes, tribunal, fiscal, todos los detalles. Atención con esto, esto para el señor Rolo Villar, pues seguramente le va a causar gracia. Un conductor fue detenido en la autopista Buenos Aires-La Plata, dio alcoholemia positiva y lanzó una insólita excusa. Un automovilista fue detenido en Dock Sud durante un control de alcoholemia de la provincia de Buenos Aires y registró 1,09. Recordemos que en la provincia de Buenos Aires es alcohol cero. Sin embargo, la sorpresa de los agentes fue la insólita excusa cuando le preguntaron si había consumido alcohol. Dijo, es Listerín, señorita, puede ser por el enjuague bucal. Y les hizo acordar al señor Bilardo. Claro, bueno, en este caso dijo que era Listerín. Por supuesto, le secuestró el auto, le retuvieron la licencia. Bueno, digamos, el ingenio popular. Es ginecólogo, está preso por abuso sexual y acordó pagarle 30 millones a otra víctima para evitar un segundo juicio. Vamos a contar la historia triste pero real de Gerardo Alejandro Dace, las víctimas, y una de las víctimas está por llegar a un acuerdo económico en lo que es reparación integral del daño. Detuvieron a 3 delincuentes que robaban camionetas de alta gama y las vendían en Bolivia. Otro tema para desarrollar, sobre todo por el tipo de camioneta que robaban, la modalidad. Esto es una banda que operaba desde Córdoba. Una apelación fiscal, en este caso de José Aguirretur, que es el fiscal de Cámara Federal, apelará, ya adelantó, la causa por el préstamo de 57 mil millones que Macri acordó con el FMI, una resolución de casación, de la Cámara Federal, perdón, la apela ahora a la instancia de casación. Y por último, tiene fecha de juicio político el juez federal acusado de pedir una coima y mentir en el CV, en el currículum vitae. Se trata de Gastón Salmay, juez federal de Rosario. Se encuentra suspendido. Próximo 6 de octubre arranca el debate oral. Calculan hacerlo rápido, 6, 7 de octubre, y a mediados de octubre podría estar la resolución.
1: Bueno, querido Lean.
4: Bueno, Eduardo, ya están definidas las semifinales de las copas que organiza la Conmebol por la Copa Libertadores. Una semifinal será Estudiantes Flamengo. Finalmente el Pincha va a jugar con Flamengo, que ayer tuvo que sufrir para pasar a Independiente del Valle después de haber ganado 2-0 en Quito. Ayer empató 1-1 en el Maracaná, perdía 1-0, y la otra semifinal será Palmeiras Fluminense. 3 brasileños, 1 argentino. Y del otro lado, en la Sudamericana, Boca, el único argentino, con Vasco da Gama, Atlético Mineiro y Montevideo City Torque, que es la sorpresa, el equipo uruguayo que está invicto de local, que es parte del holding que tiene como máximo exponente al Manchester City, será el semifinalista de la Sudamericana. Con dos partidos comienza la fecha de clausura, a las 18 Central Córdoba Defensa y Justicia, 21:15 Racing Sarmiento, un partido clave para la academia, para Juan Pablo Bosboda. A propósito de Racing, ayer Hernán Lacunza se tomó licencia como vicepresidente porque, bueno, se enfoca en su campaña de presidente de la nación, claro. Así que estuve cruzando algún mensaje con él, les voy a contar algunos argumentos de por qué esta licencia. Lo mejor del fin de semana, el domingo, el clásico San Lorenzo Boca, a nivel mundial Atlético Madrid Real Madrid y Copa Davis, Edu, se viene la serie entre Argentina y Turquía en Neuquén con el objetivo de volver al grupo mundial y sobre todo de Argentina de evitar el descenso.
1: Bueno, Cormi, títulos.
5: Bueno, mira, tenemos los monopatines, viste que uno se pregunta siempre qué pasa a esa velocidad, van hasta 25 kilómetros por hora, te agarran, te llevan puesto.
1: Algunos llegan a 40 o 60.
3: 25 es el máximo permitido, van a mucho mayor velocidad que 25.
5: Sí, claro. El asunto es que nosotros no tenemos estadísticas, solamente ese accidente, pero hay en Gran Bretaña, entre 2019 y 2024, 477 menores lesionados, algunos con traumatismo craneal. En España se reportaron algunas muertes, bueno, vamos a estar ampliando eso. Tenemos el sanatorio en Chorena de San Martín, saca a pasear a los que están en terapia intensiva y en más de la mitad lograron mejorías en su estado. Bueno, es una cosa muy interesante. Después tenemos, ¿qué pasa cuando se dejan los análogos de GLP-1 y la tricepatida, ¿no? La semaglutida y la tricepatida, ¿qué pasa cuando se abandonan? Y cuando se abandonan es un problema crónico, la mayoría del peso que uno ha perdido se recupera. Vamos a ver cuáles son las cosas que uno puede atenuar en este tema. La trampa de la testosterona, las redes armaron un boom de un esteroide innecesario. Te sentís cansado, tenés menos memoria, menos ganas de tener relaciones, perdiste un poco de músculo y decís, chau, me falta testosterona, y te empezás a aplicar. Muchas complicaciones con ese uso improcedente. Y finalmente, si un chico está 2-3 horas por día, puede llegar a estar al cabo de un año casi 2 meses mirando una pantalla. Mira, cuando dices un ratito nomás, bueno, un ratito, multiplicarlo por 30, multiplicarlo por 365, y te das cuenta que el chico pierde la vida frente a una pantalla.
1: Bueno, bike y los títulos internacionales con Juancito Dillon. Juan,
6: bueno,
1: buen día.
6: Edu, querido, 21 grados de temperatura aquí en Madrid, hay muchísimo, ¿eh? Primero les voy a decir que esta mañana hay que volver a mirar a Ceuta, ¿eh? Salieron o lo trataron de reorganizar a los inmigrantes, y fue un escándalo, ¿eh? Con agresiones, gente borracha, y la gente de Ceuta, los ceutíes, que están hartos, ¿eh? Incluso el presidente Aznar, y lo vamos a ampliar, está pidiendo militarizar directamente Ceuta, así que esta mañana las imágenes que van a ver en tu ratito son alarmantes. También hoy elige, se puede decir, Rusia. Y es tema en la portada de New York Times porque además dice que Donald Trump estaría intentando negociar ciertos aspectos justamente comerciales de los Estados Unidos y Rusia para encontrar la llave y terminar con la invasión rusa a Ucrania. Así que tema del día de hoy. Los diarios de Italia, y ojo a esto, tanto el Corriere della Sera como la Stampa y la República están hablando de la participación directa de los militares italianos en Medio Oriente, ¿eh? Después vamos a hablar de qué cosas, pero llama la atención. También hay mucho sobre Canadá, sobre el giro que tiene hacia Europa. Hoy habla de Globe and Mail, que es un diario canadiense sobre la situación, sobre un encuentro de Carney con Macron muy importante, pero ojo, también está clave Australia y Nueva Zelanda, que también están intentando acercarse al bloque de la Unión Europea. Esto enoja básicamente a Trump. Hay noticias de Suecia porque dimitió el primer ministro Ulf Kristersson, y tanto el Fiskan Dagbladets como otros diarios suecos están explicando que la culpa le echan los suecos a los musulmanes, ¿no? Que perdió justamente la derecha. Alemania tiene elecciones el fin de semana, así que también está en riesgo Merz. Mucho de la inteligencia, pero muchísimo, no les cuento porque hay muchísimo, hay portadas directo sobre la cuestión de la inteligencia artificial que vamos a hablar en un ratito. The Economist también habla de eso, hablamos del tema Reino Unido y con eso estamos porque hay muchísimo.
1: Bueno, muy bien, estamos a segundos de las 7 de la mañana.
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1: Bueno, voy al tránsito, Fino Martínez.
8: Eduardo Moy, buenos días. Tenemos varios accidentes ya que están complicando la mañana. En la General Paz es uno de ellos, un choque múltiple de 3 vehículos, 2 personas heridas. Esto ocurrió en el kilómetro 12 y medio, sentido al Río de la Plata. Esto frena la circulación en General Paz en la zona de Liniers, de Villa Devoto, Mataderos, Mano al Río, y también hay otro incidente vial en General Paz sobre la colectora a la altura de Nazarre, Mano al Río, en la bajada, chocaron un auto y una moto. Hay también un accidente en la avenida Costanera, frente al aeroparque, entre Huiraldes y Cantilo, un peatón atropellado, un tránsito intenso desde el oeste, con algunos retrasos ya en la Panamericana, en la zona de Don Torcuato, y en la autopista de Lepián en dirección centro porteño. En cuanto a los servicios, trenes, subtes, por el momento horario.
1: Gracias, querido mío. Señores, llegamos a las 7 en punto.
9: O sea, que un amigo me decía, mi mujer gasta la tarjeta de crédito como si yo cobrara por error el sueldo de Messi.
1: Bueno, vamos a entregar en punto. ¿Cuál es el informativo del Mitre? Informa primero que conduce el señor Caride. Temperatura y pronóstico del tiempo.
0: 16 grados la temperatura actual, cielo despejado. Para hoy se esperan 22 de máxima, Edu.
1: Ya venimos.
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11: Amanece en Buenos Aires con cielo despejado. La temperatura, 16 grados. Crecieron el desempleo y el trabajo informal. La desocupación pasó del 7,6 al 7,9%, mientras que las ocupaciones sin registrar alcanzaron al 45%. El informe también señala un deterioro en la calidad del mercado laboral. Polémica. El gobierno propone penas de hasta 12 años por desinformación sobre Malvinas. El proyecto enviado al Congreso contempla modificar el Código Penal para castigar campañas coordinadas que con financiamiento extranjero alteren elecciones o manipulen a la opinión pública. La iniciativa generó cuestionamientos de legisladores, constitucionalistas y entidades periodísticas por el alcance de la norma. Estados Unidos avanza con una base militar permanente en Polonia. Donald Trump afirmó que Washington y Varsovia lograron avances importantes para instalar una base del ejército estadounidense en territorio polaco. El mandatario calificó el eventual acuerdo como un paso histórico para la alianza entre ambos países. Racing busca cortar su mala racha ante Sarmiento. La Academia recibe esta noche, desde las 21:15, el conjunto de Junín, por la décima fecha. Racing lleva 8 partidos sin triunfos y marcha último en su zona, mientras que Sarmiento llega como escolta. En paralelo, golpe institucional en Racing. La CUNSA pidió licencia en plena crisis. El vicepresidente primero se apartó temporalmente de la comisión directiva en medio del difícil presente del club.
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11: Le damos la bienvenida a Fernando Martínez.
12: Buenos días, Verdugo. En una mañana con muchos accidentes. Uno de ellos ocurrió en la General Paz en el kilómetro 12 y medio sentido al Río de la Plata. 3 vehículos involucrados y 2 heridos. Hay que sumar también en la General Paz que en el kilómetro 18 y medio un camión no dio la altura y quedó atascado. Esto es en la mano que va al Riachuelo. En la avenida Costanera un peatón fue atropellado. Esto es entre Huiraldes y avenida Cantilo. Y también sobre la colectora de General Paz a la altura de Nazarre sentido al Río ocurrió un choque entre un auto y una moto.
11: Estamos en Bariloche, en la 103.1, 16 grados la temperatura, y también estamos en Mar del Plata, MDQ, en la 103.7, 11 grados la temperatura. Aquí en Capital Federal y Gran Buenos Aires, cielo despejado, la temperatura 16 grados, humedad 72%.
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15: Martín Esteban, buen día.
16: Sí, ¿cómo estás, Eduardo? Buen día para vos, buen día para todo el equipo.
15: ¿Qué tal?
16: Buen arranque de esta jornada. Bueno, más allá de las vicisitudes políticas, se aprobó en el Senado la ley de biocombustibles modificada. Ahora pasa a diputados, por supuesto, es un paso. ¿Qué tiene de distinto este texto? Bueno, la suba del corte de combustibles vegetales con los fósiles, 7.5% al 10% para el diésel, y del 12% al 15% para el bioetanol. Recordemos que a su vez está dividido en dos, un 6% para caña de azúcar, 6% para maíz, y queda libre ahí un 3% para el mercado. Ahora, un punto clave también es que si esto avanza, se va a modificar otra cuestión también. Hasta ahora, la Secretaría de Energía de la Nación fija por resolución un precio máximo. Si se avanza esto en diputados, si se avanza con la modificación, bueno, será reemplazada esta modalidad por precios de referencia de paridad de importación. Es un tema importante para varias provincias como Córdoba, Santa Fe por el tema maíz y soja, y el NOA por el tema caña de azúcar. Según el Consejo Agroindustrial Argentino, bueno, se esperan inversiones de más de $1,000 millones si esto se da y se avanza con este criterio. Bueno, después más adelante repasamos cómo avanzamos con las principales labores en el sector, fundamentalmente cosecha, porque el maíz no se terminó de cosechar todavía, un 98%, quedan lotes en el área sur, después lo vamos a repasar. Venimos de un Chicago con $484 promediando la soja en el mercado norteamericano, 558 mil pesos la tonelada en Rosario, así que veremos cómo arranca este día, Eduardo.
15: Bueno, gran abrazo, después hablamos.
16: Hasta luego, chau.
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20: Hola, buen viernes para todos. Soy Juan Locatelli y es un placer acercarles la información del 23º Gran Premio Argentino Histórico organizado por el Automóvil Club Argentino, la sanidad a cargo de la Asociación Argentina de Volantes, el apoyo de la FIA y declarado de interés turístico por la Secretaría de Turismo, Ambiente y Deportes. Dicha competencia es de regularidad y el puntaje para los campeonatos Nacional y Codasur. Más de 100 binomios integran el denominado Museo Itinerante del ACA con autos clásicos, antiguos y la nueva categoría contemporáneos. Recorrerán los caminos de 6 provincias argentinas: Buenos Aires, Santa Fe, La Rioja, San Juan, Catamarca y Córdoba, completando casi 4.000 kilómetros en 6 etapas. Tiene un efecto deportivo, turístico y sobre todo solidario. Las tripulaciones deben entregar en la cabecera de cada etapa 5 kilogramos de alimento al personal de Cáritas. En esta oportunidad fue invitado a participar el polaco Sobieslav Zazada, gran ídolo deportivo de su país, ganador en 1967 del undécimo Gran Premio Internacional de Turismo de la República Argentina con un Porsche 911. Zazada fue tricampeón de rally, ganó 148 competencias en los 5 continentes y sigue muy activo a sus 96 años. Hoy, a las 20 horas, será la largada simbólica de la gran caravana desde la sede central del Automóvil Club Argentino, Avenida del Libertador 1850, y mañana, sábado, a las 9, frente a la Basílica de Luján y frente al Museo del Transporte, comenzará la competencia cuya primera etapa terminará en Altagracia. Siga las alternativas del Gran Premio del Automóvil Club Argentino en toda la programación de Radio Mitre. Gran fin de semana para todos.
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1: A las 7 y 16 minutos la temperatura en Buenos Aires es de 16 grados. Cielo despejado, ya es completamente de día. Máxima para hoy 22 grados.
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2: Afortunados días, amigos, edición extra de la danza. La fortuna, recordamos, quiniela de la ciudad de la cabeza, 7.476.
3: Llamas.
2: En las provincias de Buenos Aires, gran Mauro Sestier, poniendo el primero en la pizarra, 438.
3: Las piedras.
2: Córdoba, 6.417.
3: La desgracia.
2: Santa Fe, 1.464.
3: El llanto.
2: Entre Ríos, 6.721.
3: La mujer.
2: Mendoza, 6.556.
3: La caída.
2: Y en la tómbola de Montevideo. Video, querido Eduardo, el 598.
3: La bandera.
2: Con fortuna.
4: ¿Y sabes qué? Hoy es viernes y tu cuerpo lo sabe.
5: Hoy es viernes y tu cuerpo lo sabe.
2: Pero hoy es viernes, mañana no hay clase. Yuhu, le mandamos un besito grande a todos los amiguitos que están yendo al colegio. Hoy un besito grande para nuestro querido amigo Simón.
6: Hola. Soy Simón de Salta.
3: Hola, Simón.
6: Saludo a la radio.
3: ¿Cómo se escucha en Salta?
6: Hoy es viernes, fiesta.
1: Quiere dormir. Oh, qué divino. Bueno, para todos los chicos que quieran dejar su mensaje mientras los están llevando a la escuela, el WhatsApp de audio es el 11-3003-0790.
6: Hoy es viernes, fiesta.
3: Sí, fiesta.
5: Hoy es viernes y tu cuerpo lo sabe. Hoy es viernes y tu cuerpo.
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8: Viendo cuánto cuesta ir a ver a Franco Colapinto al Gran Premio de Brasil en noviembre.
1: Ay, a ver.
8: Entre el 6 y 8 de noviembre se corre en San Pablo.
9: El famoso circuito de Interlagos,
8: exactamente. El año pasado llovió, ¿no? Y Colapinto se la pegó en un momento, ¿no?

0: una práctica, ¿no?
1: Una práctica libre. El año para a la memoria, me puedo jugar una mala pasada. ¿Fue el año pasado con Alpingo o había sido en el 2024 con Williams?
0: Puede ser. Pero
1: seguro fue.
0: No, no, sí,
1: seguro. Seguro despisen y
0: tengo la imagen acá, grabada, acá, de cómo se la pega.
1: Sí.
0: Y el público brasilero, hilarante, los tipos. son los hijos de su madre, ¿eh? Qué bárbaro. Cómo se la pegó Colapinto. Bueno, muy bien. ¿Cuánto cuesta ir a ver a Franco Colapinto al Gran Premio de Brasil en noviembre? Entrada más económica, en euros, 688 euros. ¿Mm? Paquete 1, que es vuelo directo, ida y vuelta, alojamiento 3 estrellas, desayuno incluido, 1.233, perdón, está en pesos esto ahora. 1.233.830 pesos. 1.300.000 mangos. Vamos a hacer números redondos. Paquete 2. Del 6 al 9 de noviembre, vuelo directo, ida y vuelta, alojamiento 3 estrellas, desayuno incluido, 1.085.000. Paquete 3. Vuelo directo, ida y vuelta, alojamiento 3 estrellas, desayuno incluido, 1.133.000 pesos. Eso más o menos, baratito, porque la verdad, alojamiento.
2: $700 más o menos.
0: Más o menos, más o menos, más o menos.
1: Las dos veces que corrió el Interlado se la pegó. Una fue un despiste y otra fue contra un muro.
0: ¿Viste? Contra el muro.
1: Dos veces.
0: Yo me acuerdo contra el muro.
1: La del muro fue con Williams en el 2024.
0: Ese fue
1: la clasificación.
0: Ese fue el más fuerte de todos.
1: Claro. Y el año pasado en Alpine también fue un despiste.
0: En una curva y se la pegó derecho.
1: El año pasado fue en la S de Senna, porque también se habían pegado Hülkenberg, Piastri.
0: Todos.
1: Había varios que se habían despistado.
0: Creo que cuando corrió con Williams, ese día llovía mucho.
1: Sí. ¿No? Ese es el del muro.
0: Ese es el que más me acuerdo.
1: El 2024.
0: 7 y 21. María, vamos con los títulos.
2: Sí, claro. Dale. Todo lo que tenés que saber antes de salir de tu casa en este viernes 18 de septiembre de 2026. La Ley de Inocencia Fiscal 2 fue aprobada ayer por el Senado. ¿Qué cambios prevé para los ahorristas? Amplía Willy Laborda.
3: El esquema reemplaza la declaración jurada tradicional por un mecanismo simplificado. En la práctica, el contribuyente debe informar menos datos y, si cumple con las condiciones previstas por la ley, accede a una presunción de exactitud de su declaración.
2: La senadora nacional Patricia Bullrich vuelve a distanciarse del gobierno. No me tomen de tonta, pidió. La jefa del bloque de senadores cuestionó los cambios en el presupuesto y dijo que no había sido advertida. Tensión en el traslado de los migrantes de las playas del Trampolín y Benítez al dispositivo de Puerto de Ceuta. Amplía Juan Dillon.
4: Sí, en este momento el diario El Mundo está destacando el traslado, el caos en el traslado al puerto con supervisión de la Guardia Civil, además avalanchas, heridos y disparos al aire. El Español está destacando también que hay apuñalamiento de al menos un vecino. Y el diario El País, escuchen lo insólito, dicen que el gobierno ha decidido ahora, el gobierno de Pedro Sánchez, paralizar el polémico acceso de Wi-Fi gratuito que tenían los migrantes, los irregulares, querido Eduardo. Y esto se lo permitía.
0: Esa imagen
4: y
0: es tremenda.
4: Esa es la imagen. Esta mañana, 4 a.m. de la mañana, la Guardia Civil intentaba trasladarlo, estaban en la playa, hicieron una especie de campamento en un puerto, hay lío bárbaro porque es un punto estratégico, los trasladan ahí. Hoy se está hablando además que son 20.000. 20.000 los Dios que todavía mío. Están, así que es un verdadero escándalo y se espera este fin de semana realmente situaciones muy, muy violentas, ¿eh? Hay sí. víctimas, incluso Aznar en este momento está pidiendo la militarización de Ceuta.
0: Bueno, espera, ¿y qué pasó con la selección?
1: Hoy España dio a conocer la lista de convocados para la UEFA Nation League y el video es tremendo, con la presentación de Luis de la Fuente, el técnico campeón del mundo, la Copa del Mundo en Ceuta con la gente.
0: Mira vos, viajaron hasta ahí. Ah, ¿es esto? Pon el audio.
1: Ella es el video de presentación y en el minuto, o en realidad en el segundo 40 y pico, aparece De la Fuente con la Copa del Mundo y ahí está Ceuta.
0: Ah, mira vos.
1: Y tiene audio, lógicamente, y la frase es: Ceuta, pueblo ceutí, el camino empieza con vosotros.
0: Mirá vos.
1: Pavada de mensaje.
0: La pavada
1: de mensaje. Estamos hablando del campeón del mundo.
0: Ceuta es España.
1: Ahí lo estamos viendo
0: en nuestro Marruecos.
1: En nuestro canal. Ahí está De La Fuente. Lo estamos viendo en nuestro canal de YouTube. El Ceuta con la copa y la gente. Ahora vas a ver cuando van a ampliar el plano. Le contamos a la gente. Con los chiquitos allí.
0: ¿Esos chiquitos son ceutíes o marroquíes?
1: Ceutíes.
0: Ok, todos hay ceutíes.
1: Ceuta, pueblo ceutí, el camino empieza con vosotros. Estamos con vosotros, De La Fuente con la Copa del
0: Mundo. Impresionante mensaje, 7 y 24. Bueno, María,
2: seguimos con los títulos. El consumo cayó 0,6% en el segundo semestre, pero la confianza del consumidor subió 2,3% en septiembre. Uh-huh. En un mes arrancan nuevos juicios contra Cristina por corrupción. Los Sauces comenzarán el 23 de octubre y Otesur en marzo de 2027. Anuncian cambios en la seguridad de la residencia presidencial de Olivos. El gobierno concretará la transferencia integral de responsabilidades y bienes de la quinta en un máximo de 60 días para elevar los estándares de eficiencia y seguridad del presidente y de su entorno. Uh-huh. Novedades en la causa Cuadernos. Testimonio policial de ayer amplía el doctor Yesi.
5: Así es, María. Ayer fue una jornada muy interesante, como otras tantas en Cuadernos. El martes próximo sigue. En el Salón AMI, en el primer subsuelo de PI, prestó testimonial a requerimiento de la Fiscalía el comisario Juan Carlos Barrales. Juan Carlos Barrales era el jefe de la División Operaciones de Policía Federal, que llevó a cabo por orden de Claudio Bonadío el allanamiento el 23 de agosto del año 18, unos 22 días después de las detenciones que todos conocimos, en el departamento del quinto piso de Uruguay Juncal. ¿Cuál fue el objeto del allanamiento? Poder determinar los lugares que el comisario indicó que recorrió, sumado a los testimonios de, por ejemplo, Claudio Berti, que es uno de los arrepentidos, que declaró bolsos, dinero, etcétera, en el departamento, señaló distintas partes del departamento. Eso es lo que fueron a certificar, y en todos los allanamientos de años a esta parte se toma fotos y video.
2: Ya están definidas las semifinales de las Copas Libertadores y Sudamericana, amplía Leandro González.
1: Exactamente, María, entre el 13 y el 22 de octubre se van a jugar los partidos. Hoy va a salir la programación con días y horarios, pero los partidos ya están definidos. En la Copa Libertadores, cuatro que fueron campeones de la Copa. Por un lado, el cruce brasileño, Palmeiras Fluminense, y después Estudiantes Flamengo. Flamengo que anoche se deshizo de Independiente del Valle y le había ganado 2-0 en Quito, y en el Maracaná fue 1-1. De hecho, los ecuatorianos ganaban y estuvieron cerca de llevarlo a los penales hasta que se mandaron una macana atrás y Flamengo lo empató. Recordemos que Estudiantes el año pasado había perdido en cuarto con Flamengo, así que ahora puede tener revancha. Y en la Copa Sudamericana, Boca Vasco da Gama y Atlético Mineiro Montevideo City Torque, que anoche lo dio vuelta con Cienciano, había perdido 2-0 en Perú y ganó 3-0 en Uruguay. Primera vez para esta sociedad anónima deportiva, que es propiedad del holding que tiene al Manchester City como su máximo representante, en llegar tan lejos. Así que de estos cruces van a salir las finales. El 21 es la final de la Sudamericana en Barranquilla, 21 de noviembre. Y una semana después, la final de la Copa Libertadores en el Centenario de Montevideo.
0: Muy bien, 7 y 27.
6: Ayer fue sepultado en un cementerio de Moscú el hombre que competía contra Putin en las elecciones rusas. Cuando murió, conociéndolo Putin, preguntaron, ¿cuándo murió? Y si lo enterraron ayer, debe haber muerto hoy.
0: No, no. Me voy al tránsito. Filo Martínez.
7: Sí, Eduardo, siguen los inconvenientes en la avenida General Paz por el accidente ocurrido en el kilómetro 12.5 en dirección al Río de la Plata, y también a la altura de Corrales, un camión atascado por la altura del puente. En la autopista Buenos Aires-La Plata, un camión está varado en el kilómetro 8.5 sentido capital, sobre el carril número 3. Está reducida la calzada y frena esto un poco el tránsito, mano al Bajo Porteño, reitero. Y en Dock Sud, en Alem y Angulo, el conductor de una camioneta que pierde el control y choca de frente contra una panadería. En estos momentos hay un corte total, están tratando de remover el vehículo. En cuanto a los trenes, todas las líneas, al igual que las 6 líneas de subte, están operando con normalidad.
0: Bueno, señores, vamos con las efemérides y el desembarco.
1: Seguro, Edu.
0: Todos juntos, estoy muy seguro.
1: Porque la producción me marca que hay una...
0: ¿Qué pasó?
1: Información, no diría de último momento, pero sí un material que hay que reproducirlo ya al aire.
0: Bueno.
1: Dale, a ver.
0: Ok.
1: Y que lo podemos compartir en nuestro canal de YouTube, además.
0: Ahí está.
1: El doctor Yesi.
8: No, por favor, el capuchino no.
1: Yesi, tomando un capuchino, que si no se lo toma,
0: No arranca.
5: Mirá vos, un pijama Louis Vuitton me pusieron, mirá. No duermo así, pero bueno.
0: Pero no está Gucci.
5: ¿Y dónde está Gucci?
0: No sé, se habrá levantado.
5: El cuadro que tiene en el cuarto.
1: En realidad es un caso cerrado, mirá vos. La pesadilla que tiene, cuando no hay capuchino, cuando la máquina le marca que no hay capuchino, es como que él tiene una pesadilla.
5: Claro. Cierto es el horario, 4:27 está bien, me levanto 4:30, está bien, es el horario.
1: ¿No te auspicia Moncler a vos?
5: Sí, bueno, pero ahí recibimos otras ofertas y es como la camiseta de los clubes, viste que tienen varias publicidades.
0: Bueno, muy bien, señores, vamos con las efemérides.
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0: Bueno, muy bien.
1: Muy bien, Eduardo, hoy es el día de San José de Cupertino, sacerdote franciscano, patrono de estudiantes y de aviadores. Mira vos. Es el gran día de fiesta, gran fiesta patria en Chile, 18 y 19.
0: Claro, claro, claro.
1: No es el día de la independencia, que fue el 18, pero fue el día del primer gobierno, primera junta, que se hizo en el año 1800.
0: Ayer se hizo una conmemoración en la Embajada de Chile que fue monumental. Así es. Monumental. Ya.
1: Bueno, así que un abrazo a todos los
0: chilenos. Un abrazo.
2: Un abrazo grande a los oyentes en Chile.
1: Tradicionalmente se juega a la rayuela, al palo enjabonado y al trompo. ¿Hace cuánto que no vemos un trompo por la calle? No, no hay más trompo. El otro día me regalaron uno, y yo se lo quería hacer funcionar a Emilio. Jamás pude, ¿no? Volaba a cualquier lado. No, no pude.
0: Muchas vueltas.
1: Es el día del ordenanza.
0: Mira.
1: Tradicionalmente conocido como portero. Cuando yo era chico vivían en la escuela con su familia, con los chicos.
0: Un saludo a Roberto Baradel, ¿no? Baradel nace el ador.
1: Un día como hoy nace Florentino Ameghino. Algunos dicen en Argentina, en Luján, otros dicen en Italia. Algunos dicen que fue el 18, otros dicen que fue el 19. O sea, es una
0: efeméride. Pero nació.
3: Estamos seguros.
1: Un tipo fenomenal, autodidacta. Estudioso de paleontología y antropología, naturalista, un fenómeno. Trabajaba con su hermano. El hermano recogía fósiles, que tiene una colección de 4 o 5 mil. El hermano los iba a buscar al campo y él los describía. Un día como hoy, también nacía Grondona.
0: Qué grande, don Julio.
1: Don Julio Humberto Grondona en 1931.
2: 95 años, Julio.
0: Me extrañan,
2: cumpleaños, maestro.
0: Me extrañan, ¿no?
2: No sé si el,
0: claro,
2: el mejor es muy relativo, pero el dirigente más importante de la historia del fútbol argentino. Que
1: sin
2: no lo
1: duda,
2: es el mejor.
1: Sin duda.
2: El más importante, el más influyente, el más relevante.
1: Sí, sin duda.
2: Después el mejor, cada uno tendrá su punto de vista, pero como importancia, nadie le puede ganar a Grondona. Sí. Nadie.
0: Un grande. Un gran tipo a quien conocí y comí varias veces sus milanesas de los lunes.
2: Qué rico.
1: Ah, los lunes.
0: Con su mujer y con Humbertito Grondona, su hijo.
1: Es una historia inolvidable.
0: Divino.
1: Bueno, divino. Y finalmente el Día Mundial del Bambú. Que no es cierto que durante 5 años crece para abajo y después en un año crece todo para arriba. Puede ser, es alegóricamente cierto, pero puede pasar entre un mes, un año, 4 hasta 10 años creciendo para abajo. Y después en un mes puede llegar a crecer 10 metros, ¿no? Pero el otro se cuenta más, vale, como alegoría. Muy bien, Eduardo, sé que a vos esto te apasiona porque es una cosa que tiene que ver con nuestro pueblo, con nuestro país, con nuestra nación. En 1913 nacía Antonio Tormo, el cantor de las cosas nuestras, el rancho de la Cambicha. Con 5 millones de discos, de pasta dura. 5 millones en 1940 y pico.
0: No, vos,
2: había más
0: 1950,
2: disco que gente. Había más discos que gente.
0: Música de tierra adentro.
1: Pues es que lo ponías en la radio, yo recuerdo, se escuchaba todo el día, se escuchaba Antonio Tormo, ¿no?
0: Mira,
1: todo el día.
0: Bueno,
1: en 1970 muere Jimi Hendrix. Otro de Julio de los
2: 27. Antonio Tormo, Jimi Hendrix. Qué plural, ¿no? Ahora, musicalmente hablando, perdón.
1: Muy bien. En este espacio ecuménico nos vamos ahora a Cyndi Lauper, que salió a la venta el álbum una y otra vez en 1983.

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0: 01.
1: ¿Qué hizo?
0: Por las dudas, qué sé yo. Por las dudas. Claro.
2: Hoy pensaba largar sin introducción.
1: Mira.
2: El 2301 lo mismo.
0: Por las dudas.
3: Un aplicativo.
0: Presunción.
3: Claro.
2: Mary Granados y Juan y Bernal.
3: ¿Algo de Bebo?
2: Me haces bien.

0: me hace
1: sueño profundo que tiene, ¿eh?
2: Pueblo con mi abogado.
1: ¿Quién es tu abogado?
2: Muy lindo tema. La verdad que trajese. Perdiste la brújula, ¿no? ¿En serio? ¿Sabes la cantidad de veces que lo hacen para qué cosa?
3: Pero no. Sí, Doc, vos.
2: No es para desmarcar este tema. No, Doc. No. Che, Doc. Ahora arranca, ahora arranca.
3: Pero.
1: ¿Arranca? No va a arrancar más que esto. Ya esta cadencia no la va.
4: Es un horror.
2: Ahora arranca.
1: Che, Doc, ¿vos tenés abogado?
2: El 10. Mira.
1: Vos y ese sos el letrado de.
0: Sí, todavía no le pasé los honorarios ahí en ese momento.
1: Ahí fuiste, ¿eh?
2: Cuando le pases los horarios, deja el abogado.
0: Exactamente. Se va con defensor oficial.
2: Exactamente.
1: Manejo buenos temas, le decía.
2: Va al séptimo piso de tribunales.
0: Sí, con defensor oficial.
4: 0-1.
2: ¿Contigo o sin tigo?
1: ¿Contigo o sin tigo?
2: Así se llama el tema.
0: Canta.
2: YouTube. ¿Así se llama el tema? ¿Contigo o sin tigo?
3: No, sin tigo no.
2: Contigo o sin ti. Pero bueno, es argentinizado, ¿verdad?
1: Es un Herminio Iglesias, ¿no?
0: Sí, sí.
2: Claro. No es de desembarco. Este tema no es de desembarco. YouTube sí, no es de desembarco. No, YouTube tiene divinos temas. Este no es de desembarco.
1: No es de desembarco.
2: María, vos qué opinás. ¿A vos te gusta YouTube y te gusta este tema?
3: Me encanta. Pero no es de desembarco.
2: No es desembarco.
4: 0-2.
5: Viernes negro para
3: es un temazo. Y para mí es uno de los temas más lindos.
2: Sí, claro.
0: Hoy va la etapa de gráfico, me parece. Sí.
2: Escuchame una cosa. Creo que perdiste la brújula. En serio, sí, perdiste el norte. Porque no.
1: Ya está el título ahí.
2: Me parece que no estás entendiendo la consigna del desembarco.
0: La filosofía, el espíritu.
5: Viernes negro.
1: Se cae el título. Claro. ¿Por qué?
2: Pero ¿quién decide?
4: Te busca hacernos pelear porque va por María.
1: Por eso, sí. En este momento la redacción.
3: Y reina.
2: ¿Quién define el espíritu de desembarco si yo lo defino?
4: No, vos no.
0: Es lo que, se transmite.
1: Es que vos, fíjate, hay uno que titula Viernes Negro, otro que titula Perdió la brújula. Ese perdió la brújula es tremendo.
4: Por ejemplo, ¿se puede saber qué estaría pensando el Doc en este momento?
5: Final, las repujas.
0: No.
4: Un
0: insulto no.
4: Motín a bordo.
0: Claro.
2: Ay, Dios.
0: Bueno, a ver, vamos al tercero, vamos.
2: 0-2. Estuve enamorado antes. Estuve muy enamorado antes.
3: Sí, este sí.
0: ¿De quién es?
3: Cachín.
0: No, este es trilladísimo. No. Ocho partrillados.
6: Andate a la concha.
2: Exactamente.
0: Bueno, ahí definís vos, Eduardo.
1: Definí, ¿eh?
2: A mí me gusta mucho. Me gusta mucho.
1: Uno, dos.
0: Y terminó. No,
2: lo puedo dejar afuera, era Ramazzotti. No, lo puedo dejar afuera.
0: Dale empate,
2: hablé con él. Ahora, qué increíble. Espera un poquito, saca la música. Qué increíble sos, ¿no?
0: ¿Por qué?
2: Porque si hubiera sido al revés, yo hubiera parado
3: y, sí.
2: Y hubieras dicho listo, Marcelo.
0: Si hubiese parado y
2: si
0: todo.
2: Hubiera sido 2-1.
0: Espera,
2: como es 1-2 abajo, querés seguir. Te puedo hacer una sola pregunta. Si vos estuvieras en mi lugar, ¿qué hubieras hecho?
3: Lo mismo. La hora.
1: Se juega hasta que gano, ¿no?
3: Sí, sí.
2: Se juega hasta que gano. Bueno, ahora sí, dale
3: la oportunidad. Dale. Empató.
2: A mí me gusta.
3: Sí, empató.
2: Tan regalado.
1: ¿Quién canta acá?
2: Muy buen tema,
3: Muy bueno.
2: Eros con quién. Muy lindo. Remontada impensable.
3: Contá el tema, ¿cómo se llama?
2: Siempre innovando.
3: A ver, contá.
2: Eros nos llama el tema. Hasta
0: que lo agrandan.
2: I belong to you.
3: No.
1: Ganador, dale, si tenés coraje.
4: Ponele toda la ficha, dale.
1: A ver. Sí. Uno más y no jodemos más, dale.
2: Mirá, ahí aparece Ramazzotti, a ver. Es buenísimo este.
0: Grande, pero Ramazzotti es
2: muy
0: grande.
2: Siento que
0: 2-2 sobre la hora.
3: ¿Te jugás uno más?
2: Mirá lo imparcial que soy, ¿no? Te dije muy bien, Doc.
0: Me parece que va a penales, se va para uno más, me parece.
2: Me juego uno más.
3: Sí.
0: A ver.
2: Poneme el secreto. Esto ya parece el 7.5, ¿no? O el 21. A ver, una más.
4: ¿Hay uno preparado ya para ganar?
3: ¿Este era el tema?
2: Sí.
3: Para mí está probado.
2: Sí. Qué rápido que te estás entregando, ¿no?
0: Está buena, Meri, hoy.
3: No, es un temazo.
4: Tiene que ser más mala, bombe.
0: La adornaron a Meri.

0: 3-2, ahora titula Lea, ¿no? Remontada.
1: Ahora.
2: Épica.
3: Épica para llegar afilado porque al
1: estaba,
3: fin de semana.
1: Estaba 2-0, ¿no?
0: Yeah. 2-0 abajo estaba.
2: Muy bien, muy bien.
1: Antonio de Dios, que están creando un monstruo ustedes.
3: Tiene el secanuca del operador, Mauro Sáenz.
0: Claro, exactamente.
1: Y Ameri que se entregó. Se
3: épica
1: regalaron.
3: Total.
2: No, yo trato de ser
3: abajo.
2: Justa.
3: Estaba 2-0 abajo, parecía que iba.
0: Ahí está, mirá Maurito secanuca.
3: A un viernes negro, totalmente sí. Perdido.
2: ¿Cuánto y te cobra, Mauro?
3: Se gritó como el gol de Alexis Castro el otro día.
4: Claro, estudiantes.
2: El operador está ensobrado por el doctor.
0: El operador está ensobrado.
2: Totalmente.
1: ¿Título cuál es? Remontada épica.
3: Remontada épica y después explicábamos para llegar a afiladito al fin de semana, atenta a Steffi. Bueno. Ojo, hay carpetazo, Eduardo, ¿eh? En nuestro canal de YouTube podemos ver cómo hay reuniones previas íntimas, mano a mano, entre el doctor y nuestro operador, Mauro Cepeda.
1: Arreglando el desembarque.
3: Claro.
2: Mirá,
4: ¿No puede ser descalificado?
0: Sí.
1: La corrupción llegó a Radio Mitre.
2: Hay que investigar, hay que investigar. Doctor Jessy, usted es el encargado de
0: investigar. Creo que hay una denuncia. Va a haber una denuncia en PI.
1: Exactamente.
0: Sí, sí, que puede tener consecuencias.
3: Siempre en PI, ¿no?
0: Tené cuidado.
4: Por radio,
0: Si te toca la fiscal Fabiana León.
1: Uy, ahí estás en
0: el poder, no vas a estar complicado.
5: No son buenos perdedores.
1: No, sí.
5: Son malos perdedores.
1: No.
5: Yo también soy mal perdedor, no me gusta.
1: Bueno, elige María.
2: Bueno,
0: la número uno.
2: Traje un tema que nunca se pasó en el desembarco.
0: Vos siempre traes temas que nunca pasamos.
2: Y trato de innovar.
0: Muy bien, usted sabe de esto.
2: Vamos a ver, no sé siquiera si lo van a conocer. Sí van a conocer al intérprete, que es Barry Manilow, pero esta canción del año 76 se llama Weekend in New England. A ver.

0: está. Además, Barry Manilow es Brand. Todo lo que está bien.
1: Esta canción fue el segundo corte.
0: Mirá qué joven que está ahí. Sí,
1: porque este fue su cuarto álbum, año 76. ¿Qué
0: edad tenía? ¿17 años? ¿18 años?
1: No. 30.
0: ¿Ahí?
1: Como 80 años, Barry.
2: Qué cara rara tiene el tío.
0: Sí, tiene cara rara.
3: Sí, tiene cara.
2: Cara desordenada. Bueno. Sí.
0: No. Que desprolija la cara.
2: Desprolija. El ojo casi en el labio.
4: Qué duro que son.
5: Acá hay un mensaje para Mary.
4: Luis López. Muy bien.
5: Dice, María, te doy hasta que dejen de gastar a Cormillot.
0: Bueno, voy con un oyente, dale.
4: A ver.
6: Edu, equipo, buen día.
0: Buen día.
6: Cristian, mi nombre es desde Paraná, Entre Ríos.
0: Mucho gusto.
6: Quiero pedir para el desembarco
0: sí.
6: One Year of Love de Queen, un tema espectacular.
1: Sí.
6: Y otra cosa, aguante el pollo corneta.

0: Bueno, vamos con un famoso.
1: Hola, buenos días.
0: Hola,
1: soy Juan Alberto Mateico.
2: Me gusta
1: pon tu cabeza sobre mi hombro de y por Polanca.
2: Qué grande.
1: Muchas gracias.
0: Abrazos, besos, muñecos.
2: Número uno.
3: ¿Cómo lo canta?
2: Guillermo Esteban Coppola es superadora.
0: Perfume se siente de Coppola.
2: ¿Viste?
3: ¿Cómo se perfuma, no?
0: Tremendo, tremendo.
2: Animado.
3: Arararara.
0: Bueno, Rolo querido.
2: Bueno, esto es
0: Curcio.
4: ¿Pero dónde estamos?
2: Mar del Plata.
4: A Mar del Plata.
2: Colonia y la Costa, divino.
0: Sí, señor, lugar espectacular. Qué lindo lugar, qué linda vista ahí.
2: Le voy a pedir a los hipertensos que se abstengan de escuchar este tema.
4: ¿Por qué?
3: ¿Qué?
2: Viene Jimmy Santi.
3: ¿Qué?
2: Jimmy Santi. ¿Y cómo se llama el tema?
4: ¿Quién es Jimmy Santi?
2: Ahora te vas a enterar quién es Jimmy Santi. Jimmy. Canta Sabor a Salado.
5: Sabor a salado.
2: Le fue la presión a dónde. A mí,
0: tremendo este.
3: Una falta de respeto.
5: Qué gusto tiene la sal.
0: No, mirá la cara del muñeco este.
2: Mirá la cara,
0: mirá la cara que tiene el muñeco este.
3: Es la cirugía.
5: Sabor a salado.
3: Ricky, ¿qué se llama este?
2: No, ahora te vas a enterar.
3: A ver,
2: Jimmy Santi, no lo conoces.
0: ¿De dónde? ¿De qué nacionalidad es?
2: Peruano.
0: Ah, peruano.
6: ¡No te conoces ni tu vieja!
2: Sabor a sal o sabor a salado, tema de 1977 cantado por Santiago Rogelio Farfán Holguín.
0: ¡A la mierda!
2: Más conocido como Jimmy Santi.
4: ¡A la mierda!
2: Natural de Lima, Perú, apodado Chinchín.
0: ¡Ah, no!
4: ¡Chin! ¡Qué un brindis!
2: Vivió muchos años en México. En 1966 tuvo un gran romance con la beta argentina Mabel Luna.
3: Sí, señor.
2: Con la que tuvo dos hijos de los cuatro que tiene en total.
0: Mirá,
2: una vez muy conocida en la década del 60. Mabel. En 2011 fue hospitalizado debido a una obstrucción nasal por el exceso de cirugías estéticas. Miren la cara del video y miren la cara de Jimmy ahora.
0: No, está cirugiado de una manera tremenda.
2: Y en 2023 fue integrante del MasterChef famoso de su país.
3: Mirá vos.
0: Casi, mira, tiene un parecido a Mayra Mendoza.
4: Sí, sí, sí,
0: ¿cierto?
4: Sí, con las operaciones, inclusive.
0: No, bueno, viste que Mayra, la intendente de Quilmes, tiene una obra pública en el cuerpo impresionante.
3: Sí, sí, sí, mucha inversión.
7: Con ansia de volver a escuchar a Cristina.
0: Mucha obra pública.
4: Sí, Lázaro Báez, más o menos.
2: Sabor a salado es lo más.
4: De mazo.
0: Bueno,
4: mazo. Bailando Verdún y Barone. Bueno, mátenlo.
0: Sí. Matémoslo.
3: No, sí, tremendo.
2: Con Santi, no. Mucho sol tiene el tema, ¿no?
0: Yo te digo una cosa, es uno de los temas más horribles.
4: No,
3: totalmente. Oye, es lo peor, sí.
4: Oye, bien.
2: Presentó Lotrial.
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0: Bueno, muy bien. Mi mamá siempre compraba celusal. ¿Eh? Sal, celusal. Bueno, tanda.
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0: Bueno, faltan 10 minutos para las 8 en punto aquí en Buenos Aires, en todo el país. Estamos en la República Argentina. Me voy a Madrid. Está Covadonga Torres Asiego, que es doctora en Derecho, profesora e investigadora en la Universidad Rey Juan Carlos, especializada en ética e historia del derecho. Covadonga, muy buen día. ¿Qué tal? ¿Cómo le va?
1: Muy buenas tardes desde España, un fuerte abrazo a Argentina, que por cierto te espero visitar muy muy pronto, y un placer estar con vosotros, aunque sea de forma digital.
0: Bueno, esperemos que cuando vengas a la Argentina vengas a visitarnos aquí al estudio. Primera pregunta, Covadonga, ¿cómo te pusieron ese nombre? ¿De dónde proviene ese nombre, Covadonga?
1: Muy bien, esto es una región del norte de España que se llama Asturias. Y Covadonga fue la virgen que se apareció al primer rey de España cuando tuvimos la invasión musulmana.
0: Ok. Es el nombre de una virgen. Ok, no el nombre de la ciudad, de la región. Claro, ok.
1: Es el nombre de una virgen que luego, como apareció allí, se supone, pues en la región hay una ciudad preciosa con lagos, montañas. Tenéis que ir, es precioso. Sí. Muy bonito.
0: ¿Y cómo se le ocurrió a tu madre? Increíble. Pues no es un nombre común. Pues
1: no es común en España tampoco. La edad media son 90 y tantos años. Es de gente muy, muy, muy mayor. Y bueno, yo bajo la media, ¿eh? Yo consigo bajar la media de edad a 91 años. Lo bajo.
0: ¿Qué edad tenés, Covadonga?
1: Yo tengo 31.
0: 31. Me contaron que sos una especie, por eso te estamos llamando, que sos una especialista en inteligencia artificial, por eso. Uh-huh. Y el debate de la inteligencia artificial hoy en el mundo es el gran tema, ¿no?
1: Exacto.
0: Uh-huh. Uh-huh. Te voy a hacer la misma pregunta que se hace en la revista Time en los Estados Unidos. ¿Qué tan peligrosa es la inteligencia artificial?
1: Muy bien, aquí vamos a alejarnos un poco de sensacionalismo, porque hoy entra a clase y me pregunta el alumno: profe, pero nos van a matar a todos. Y digo, a ver, tranquilidad.
0: Claro.
1: Tranquilidad. Esto es una herramienta. Tú un cuchillo lo puedes utilizar para untar mantequilla o para matar a alguien. Eso está claro. Al final depende de la persona que empuñe el cuchillo o cualquier cosa. Cualquier herramienta es peligrosa en las manos equivocadas. Uh-huh. Lo que ha ocurrido con Coxon estas semanas ha sido una especulación de una probabilidad. Uh-huh. Y hay tres escenarios, y que cada espectador diga o opine cuál cree que es el real. Yo di tres versiones y a ver qué me comenta. Uh-huh. La primera, que creen que la IA ha conseguido la automejora recursiva. ¿Esto qué significa? Que es capaz de crear su propio código y otros modelos de IA mejor que sí mismos. Uh-huh. Y eso, ¿cómo decirlo? Que el hijo crea al hijo y crea al hijo y va mejorando, incluso superando al ingeniero en un primer momento.
0: Okay.
1: Se cree que eso es lo que se ha descubierto, se cree que esa es la posibilidad, y que por eso todas las IAs norteamericanas piden ahora, por ejemplo, una regulación, o hay un demócrata que se llama Sanders que ha prohibido, bueno, que solicita su prohibición, ¿no? Sí. Este es el peor de los escenarios en el que se están poniendo, que haya llegado a esta posibilidad, que no es como la superinteligencia artificial que la gente teme, que sería una IA capaz o que entiende su propia existencia, y eso, claro, pues sería mucho más complejo, muy dilemático, muy fuerte, y ese tipo de cosas. Uh-huh. Y por eso solicitan frenar poquito a poco y hacer una regulación. Ese es el primer escenario de verdad.
0: Okay.
1: El segundo escenario, que no descarta el primero, sería que esto es una posibilidad, pero a la vez que tú exiges regulación, ojo, ¿a quién te quitas de en medio? A China.
0: Claro.
1: Porque China, sus inteligencias artificiales son gratuitas. Mm-hmm. Son de código abierto, entonces como son gratuitas, digamos que podemos quedar en la primera y la segunda opción, porque no se descartan necesariamente. Oye, tenemos este problema, pero es que además, si lo regulamos, nos quitamos a la competencia de China. Uh-huh. Pues podría ser. Uh-huh. Y la tercera es que va a salir a bolsa OpenAI. Han dicho que ya este año no, pero que sería el siguiente año. Y están buscando también, pues obviamente, un comprador, que yo creo que podría ser incluso el Pentágono, en un 51%.
0: Mira.
1: Podría ser, es una posibilidad.
0: Sí.
1: Entonces están esas tres posibilidades. Claro, yo siempre abogo por una regulación, pero también un poco tener sentido común, porque aquí en la Unión Europea, por ejemplo, hay una cosa, que es el control biométrico. Cuando desbloqueas el teléfono, usa tu rostro, claro, tu mirada para desbloquear, por ejemplo, el banco.
0: Sí.
1: Eso es peligroso y eso ya está en funcionamiento y de eso no están hablando. Por ejemplo,
0: claro,
1: no es necesaria esta automejora, sino ser conscientes de que esto existe. Incluso ayer la Unión Europea aprobaba esa iniciativa de que los menores de edad tuvieran una prohibición de acceder a las redes sociales. ¿Y cómo se va a hacer eso? Con control biométrico.
0: Claro.
1: Y eso al final, imaginemos que si hacemos control biométrico tú o yo para acceder a redes sociales, ¿dónde se va mi cara? Porque yo esa imagen de mi cara, ¿quién se la queda?
0: Claro.
1: Esa es mi mayor preocupación. O sea, sí, es cierto que ese primer escenario sí me preocupa, pero queda mucho todavía para eso.
0: Ahora, Covadonga, perdón, me quedo con esto de la imagen de la cara, ¿no? La cara se la queda la aplicación. La cara se la queda, por ejemplo, el banco. Para entrar a un banco, en la aplicación del banco, uno también pone la cara, ¿no? O, por ejemplo... Así que esa cara se la queda el banco.
1: Claro, o la aplicación, imaginemos que una red social, ahora por ejemplo, al menos en España, no sé qué tal allí en Argentina, pero hay cierto contenido en X,
0: sí,
1: que necesitamos enseñar nuestro rostro.
0: Ah.
1: Entre nosotros, vamos a ver, ¿quién va a diferenciar a un chaval de 17 de 18 años?
0: Claro.
1: ¿Por el bigote?
0: Claro.
1: No tiene sentido. Entonces, a mí esto me preocupa y os pongo un ejemplo que está ocurriendo aquí en España, no sé si se habrá pasado ya allí en Argentina. De personas, o mejor dicho, aplicaciones con IA, vamos a decir que es malware, que coge nuestro rostro en estas aplicaciones o en algún lugar, donde a saber dónde, y acceden a datos nuestros simulando nuestro rostro en 3D, porque tienen esa imagen. Pues imagínate que puedes bloquear el banco. Yo, por ejemplo, la aplicación de seguridad que tengo para la universidad, yo desbloqueo con mi rostro. Y tienes ahí expedientes académicos, las notas, si algún alumno tiene una discapacidad. O sea, son datos muy sensibles.
0: Sí, totalmente.
1: Y hay aquí mi mayor preocupación. O sea, sí, estamos preocupados por esto, pero me parece incluso ciertamente conveniente cuando tenemos también este otro problema.
0: Ok. Covadonga, a ver, volviendo al tema de la inteligencia artificial, ¿no? De la IA. Porque también he escuchado que grupos de agentes de IA se pueden independizar y nos pueden llegar a matar a todos, a toda la humanidad. ¿Vos crees que eso es posible?
1: Si hablamos de esa automejora, que es ciertamente, como he dicho al principio, nos tenemos que preocupar, pero no sabemos si esto realmente ha pasado, ahí sí que nos tendríamos que preocupar.
0: Okay.
1: Nosotros tenemos que delimitar a la inteligencia artificial. Vamos a poner un ejemplo que explicaba el otro día en otro programa. Imaginemos que tenemos, pues, un centro de energía, de lo que sea, que regula toda la electricidad en nuestra ciudad. Que una IA se pueda meter y aporte datos falsos al sistema. Exactamente. Y por lo tanto, digamos que este sistema energético levanta todo su tipo de su seguridad y esto entra y que hay un colapso energético. Nosotros tuvimos un apagón hace un año y pico en España,
0: sí,
1: durante un día, que
0: sí,
1: no fue por esto. Pero bueno, imaginemos ese escenario.
0: Okay.
1: Ese hipotético escenario. Todavía queda mucho para eso, pero es cierto que tenemos que tener mucho cuidado con estos agentes, o incluso, no solo a nivel energético, sino que también pudieran, yo qué sé, falsificar imágenes de un médico de unos nódulos del cáncer, imaginemos.
0: Okay.
1: Ese sería el problema. Pero vuelvo a decir, y me remonto, que al final depende de nosotros. Si tú le das unas instrucciones a la IA, necesito saber esto, la IA entiende que tiene que alcanzar un objetivo. ¿Y qué puede ocurrir con eso? Que va a hacer todo lo posible para alcanzarlo.
0: Por
1: eso hace falta...
0: Lo mismo, por ejemplo, Covadonga, para la creación de un virus que nos pueda llegar a matar a todos.
1: Eso es. Eso es. No puedes a un, vamos a decir, a un doctor loco, o incluso si no sea un doctor, oye, dame las pautas necesarias para crear una toxina letal y dime los proveedores a los cuales me puedo dirigir y cómo tendría que hacerlo. Eso no se puede permitir. Pero eso, cada inteligencia artificial generativa o no generativa, tiene que tener un equipo ético detrás,
0: sí,
1: que nos lo permita.
0: Hoy es imposible moverse en el mundo de Internet sin dar nuestros datos. Imposible.
1: Eso es. Eso es. A mí eso me preocupa mucho. Y la gente dice, ay, es que no tengo nada que esconder. Yo,
0: sí, claro.
1: La privacidad es un... Claro, o sea, al final el anonimato deriva del derecho a la privacidad. y la gente no le da importancia, pero imaginemos que un día lo que tú publicas en redes, como pasa en Reino Unido, lo que un día no es delito, se convierte en delito.
0: ¿Por qué crees que...?
1: No es justo.
0: Sí. Codón, vos la llamás a esta la cuarta revolución industrial. ¿Por qué?
1: Porque es la grandísima revolución. Esto, al final, la inteligencia artificial, de momento, en algunas cosas sí que supera a la humana. Al menos en lo que se refiere a automatización. O sea, creo que a nadie le gusta hacer Excel. Pues yo tengo una IA que a mí me hace unos Excel y además unas presentaciones pues estupendas, porque hay también cosas muy positivas. Pero a la vez, creo, a nivel positivo, que nos va a ayudar a encontrar la cura del cáncer. Hace poco uno de los grandes dilemas matemáticos se solucionó. Hace una semana o dos, con la inteligencia artificial, que había empezado a mejorar en agosto. Imaginemos lo que pueda alcanzar. O sea, hay cosas muy buenas con la inteligencia artificial, muchísimas, sí, claro. Pero tenemos que saber
0: cómo usarla. Claro, tal cual. Ahora, entre el 47 y el 91 tuvimos la Guerra Fría, ¿no? Y ahí el tema nuclear, las bombas nucleares. ¿Vos crees que ahora estamos viviendo una nueva Guerra Fría, pero que tiene que ver, en el centro está la inteligencia artificial?
1: Sí, claro que se utiliza. Se utiliza la inteligencia artificial. Y voy a poner ejemplos de guerra híbrida o incluso guerra cognitiva. A nivel de guerra cognitiva, la polarización en redes sociales es porque un algoritmo de IA sabe nuestras tendencias políticas y obviamente para retenerte en algún sitio en una red social el mejor sentimiento es el enfado. Tú vas a X y ves comentarios que a mí, por ejemplo, me hierven la sangre, pero es que está hecha posta. Eso es guerra cognitiva.
0: Odio.
1: Que te ataco con inteligencia artificial.
0: El odio,
1: ¡buah! El odio es un buen sentimiento. O sea, la felicidad no te hace quedarte en una aplicación. El odio sí.
0: El odio sí.
1: Claro. Se alimenta y sigues alimentando. Y luego los enjambres con inteligencia artificial de drones que con reconocimiento facial encuentran objetivos bélicos.
0: Sí. Claro. Tal cual.
1: También se utiliza de esa manera.
0: Tal cual. Covadonga, te agradezco infinitamente haberme atendido. Y si venís por Buenos Aires, avisa. ¿De acuerdo?
1: Deseando estoy. Que pasen muy buen día. Muchas gracias.
0: Gracias. Covadonga Torres Asiego, doctora en Derecho, profesora e investigadora de la Universidad Rey Juan Carlos, allí en España.
2: Eduardo, hablaban de rostros, ¿no? Sabes que tengo un amigo tan, pero tan feo que las lauchas le comieron el pasaporte y le dejaron la foto.
0: 8:02 en todo el país, María.
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2: Eduardo, vos sabés que ayer fui a visitar a un amigo músico, un querido amigo músico, me presentó a su familia, me dice, mirá, ahí viene mi hija, la más chica, esa es la menor. Viene la más grande, esa es la mayor. Y cuando vino la esposa me dice, esta es dominante de mí.
0: Jacinto Dillon me manda justamente la tapa de hoy de The Economist. Y fíjate, la pregunta que se hace, ¿se puede detener la carrera armamentística de la inteligencia artificial? Estados Unidos tendrá dificultades para garantizar la seguridad de la tecnología sin dejar de estar por delante de China, ¿no? Y en portada ponen justamente la explosión de una bomba atómica.
3: Ajá.
0: Señores, noticias, 2 minutos.
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0: El cielo despejado en Capital Federal y Gran Buenos Aires. La temperatura 15 grados 6 décimos. Milei y Santilli desembarcan en Bahía Blanca con la mirada puesta en 2027. El presidente recorrerá proyectos industriales vinculados al RIGI y encabezará una actividad política junto al jefe de gabinete. La visita marca el inicio de la estrategia de la Libertad Avanza en territorio bonaerense de cara a las elecciones de 2027. Llega a Comodoro Py el caso del crédito del Banco Nación a un empresario salpicado por el FIFA Gate. Se trata de Mariano Jenkins, quien admitió haber pagado 50 millones de dólares de coima a dirigentes del fútbol sudamericano y pidió un préstamo de 35 millones 600 mil dólares para la construcción de dos torres en Mar del Plata. La denuncia fue presentada por la diputada Marcela Pagano.
1: Acabo de presentar una denuncia en Comodoro Py contra Darío Wasserman y contra miembros del directorio del Banco Nación y también contra los dueños de Jardines de Chauvin, Sociedad Anónima. Porque desde la Casa Central del Banco impulsaron un crédito de más de 52.600 millones de pesos para una empresa sin obras ni ingresos, cuyo dueño, que es Mariano Jenkins, acaba de admitir en los Estados Unidos que pagó sobornos en el FIFA Gate. Al gerente de Mar del Plata le ocultaron la información y lo presionaron para que firmara. Como se negó, 6 días después lo trasladaron a 1.500 kilómetros de distancia. El crédito no salió porque el funcionario de carrera se plantó. Denunciamos tentativa de defraudación al Estado, abuso de autoridad y negociaciones incompatibles y pedimos que se investigue si hubo coimas.
0: Fuerte choque en agronomía.
2: Ocurrió en el cruce de Andonaegui y Quiroso en el barrio porteño de Agronomía, esquina sin semáforo, en el que impactaron dos autos. Uno de ellos perdió el control, se subió a la vereda y arrastró un árbol contra la línea perimetral. El segundo vehículo involucrado, de color blanco, se dio a la fuga con tres ocupantes y es intensamente buscado por la policía. El SAME asistió y trasladó al hospital Tornón a una mujer de 25 años. Un vecino fue testigo de lo ocurrido.
3: Un bombazo. Tal cual, el ruido fue terrible y los gritos de la chica. Mi hija, que tiene la habitación para acá arriba, lo escuchó. No, y no la podían sacar a la piba, bueno, esperaron a que venga el SAME, todo. Y los pibes venían cuatro en una Surán, explotada como estaba, después escuchamos cuando se fueron. Gente del barrio los corrió, hicieron un desastre hasta Triunvirato y los Incas. Casi se suben a la vereda, atropellan gente.
2: Desde el barrio de Agronomía, Rodrigo Jorge Mitre informa primero.
0: Reveló el método con el que bajó más de 20 kilos. A los 56 años, el cantante mexicano contó que realizó ayunos intermitentes de hasta 36 horas y los combinó con ejercicio.
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0: El artista aclaró que esa práctica fue una decisión personal y advirtió que no es recomendable para todas las personas.
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0: Con Fernando Martínez, información de tránsito.
5: Gracias, Verdugo. Siguen dos inconvenientes en la General Paz por el accidente a la altura del kilómetro 12 y medio en dirección al Río de la Plata. Frena el tránsito entre Mataderos y Villa Devoto. Y también hay reducción a la altura de Avenida de los Corrales de uno de los carriles porque un camión no dio la altura y quedó atascado. Un tránsito intenso en la Panamericana con retrasos también. La autopista Buenos Aires-La Plata, luego de un incidente en el kilómetro 8 y medio sentido a Capital. Y en la ciudad de Juan B. Justo y Gallardo ocurrió un choque y hay un operativo del SAME.
0: Estamos en Pergamino, en la 88.7. La térmica, 8 grados. Y también en Catamarca, en Valle Viejo, en la 104.1. 18 grados 4 la temperatura. Aquí, en Buenos Aires, el cielo despejado. 15 grados 6 la temperatura. La humedad, 74%.
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8: 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Buenos días. Argentina fue el escenario elegido por Renault para la develación mundial del Niágara. Un vehículo que combina el confort y la tecnología de un SUV con la robustez y versatilidad de un vehículo preparado para los usos más exigentes, redefiniendo lo que puede ser un auto en este segmento. Su diseño fusiona una impronta urbana muy fuerte con auténticas capacidades todoterreno. Por dentro, incorpora el sistema Open Air Link, con Google Gemini integrado, pantalla de 10 pulgadas y cámara panorámica 360 grados. Se fabrica en la planta de Santa Isabel, en Córdoba, siendo la única opción de su categoría producida localmente en Argentina. Muchas gracias.
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1: A las 8 y 17 minutos la temperatura en Buenos Aires es de 16 grados, con cielo despejado ahora y se esperan para hoy 22 de máxima.

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2: Eduardo, el primer país más seguro del mundo es El Salvador de Bukele. Todos los delincuentes están en la cárcel. Y el segundo país más seguro es Marruecos, donde todos los delincuentes están en Ceuta.
0: Vamos con la apertura de Cornillot.
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0: Sí, Alberto.
4: Hay tema que tiene un costado legal.

0: mal, porque es que le van a pedir un seguro a los chicos que manejan, o a la gente que maneja en monopatín, por la cantidad de accidentes que hay, ¿no?
1: Sí, un interesante proyecto de Facundo de Gaiso, algo nosotros venimos hablando hace tiempo, porque el mundo marca que hay que tener un seguro de responsabilidad civil por los siniestros que protagonizan, que en algunos casos pueden ser mortales por la velocidad que van, se agarran una criatura, una persona mayor. Bueno, hay un proyecto en la legislatura de Facundo de Gaiso para hacer la obligatoriedad de un seguro de responsabilidad civil a terceros.
2: Hay monopatines que van a 40, 60 o más kilómetros por hora.
1: Con el peso del monopatín, la persona que va arriba.
0: Y si, a contramano y por cualquier lado, no por la bicicleta.
2: Y hay un monociclo eléctrico.
0: Es una sola rueda.
2: Una sola rueda, eso también va a una velocidad monumental.
3: Qué peligro eso.
1: También, por el medio de Libertadores que van de auto, lo he visto.
2: Tremendo.
0: Bueno, el asunto que París ya los ha prohibido. En Italia.
2: Ah, prohibió.
0: Los prohibió.
1: París lo prohibió.
0: París los prohibió. Se hizo una cosa incontrolable. En nuestro país, dice la nota de Sebastián Clemente, que tenemos ahí importadas unas 30.000 unidades. No se sabe cuántas están en funcionamiento ni dónde, ¿no?
2: Claro.
0: Después, en Italia, las autoridades endurecieron la normativa. O sea, lo que apuntan es al casco urbano o al microcentro, lo que sería el equivalente al microcentro nuestro o a toda la ciudad, ¿no? ¿Cómo hacer para que respete el semáforo si el sentido de circulación es uno de los problemas que presentan? Y los siniestros locales por año se multiplicaron por 10, de 8 a 80 casos. En nuestro país, o sea, estamos hablando de temas de la salud. O sea, cuando nosotros nos vamos de acá, que debe pasar a ustedes, tenemos que cruzar esta calle y tenemos que mirar para 14 lados.
2: Sí, sí, tal cual.
0: Tenemos que mirar para arriba, porque pueden venir de absolutamente. Sí,
2: de cualquier lado.
0: De cualquier lado, y no necesariamente por la bicicleta. Así que este es un llamado, no es a la responsabilidad, es un llamado a las autoridades que pongan
1: sí, orden. Y atención con estos equipos, porque recuerden lo que pasó acá en Córdoba y Ecuador hace unos años, un incendio que murieron varios integrantes de una familia.
2: Claro.
1: Se había explotado una batería de litio.
4: Sí, sí.
2: Y habían enchufado
4: y a raíz, cargando durante la madrugada mientras todos dormían.
1: Y a raíz de ahí se originó este incendio. Sí. Aparte que trabajó con eso.
2: Nunca la vuelta, sí.
0: Bueno, un llamado de atención necesario de repetir.
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6: Recordá, Eduardo, que el seguro te cubre todo. Menos eso que te pasó.
2: No. Bueno, ayer hablábamos acerca de lo que es este proyecto de ley enviado por el Ejecutivo al Parlamento vinculado a la defensa de la soberanía, por el tema Malvinas, ¿no? Y algunos ven en alguna parte del articulado un condicionamiento a la libertad de expresión. Está en línea Félix Lonigro, constitucionalista. Félix, buen día. ¿Qué tal? ¿Cómo le va?
7: Buen día, Eduardo, ¿qué tal?
2: Bueno, ¿qué vio en la ley?
7: Uno se pone a mirar el proyecto pretendiendo ver artículos vinculados precisamente con la defensa de la soberanía y de pronto aparece de golpe la tipificación, la pretensión de tipificar una conducta que sería la de manipular los procesos electorales y la de castigar, inclusive con penas altas que van de 5 a 12 años, a quienes provoquen campañas de desinformación.
2: Sí.
7: Y punto, y queda ahí. Entonces uno dice, pero ¿qué tiene que ver esto con la defensa de la soberanía? La verdad es que cuando se tipifica una figura con un contenido tan amplio y justamente se hace referencia a quienes pretenden hacer campañas de desinformación, entonces acá empieza uno como una especie de déjà vu a recordar aquellas cosas del kirchnerismo en cuanto a que Cristina Fernández decía que justamente había que tener un vínculo directo con la gente para evitar que los medios desinformen, por supuesto en el marco de las críticas, porque yo me imagino entonces que para el gobierno en el futuro, y seguramente aparecerá algún pichón de Goebbels, ¿no?, del secretario de propaganda del Tercer Reich, en que dirá, este tipo en un proceso electoral está criticando y está desinformando y entonces esto es delito. Bueno, yo creo que esto no es una violación a la libertad de prensa por censura previa, o sería eventualmente si sancionara la ley, sino que es un condicionamiento y una restricción a la libertad de expresión tipificando una figura que amedrenta.
2: Sí.
7: La verdad es que de un gobierno libertario, cuyo apotegma es viva la libertad, carajo, a esto realmente hay un trayecto largo que me hace más acordar a otro tipo de gobiernos. ¿Es peligroso? Es muy peligroso, claramente.
2: Casi como si fuera un acto de terrorismo, ¿no? Algunos lo plantean de esa manera.
7: Sí, porque además, Eduardo, las penas que se proponen son penas que van de 5 a 12 años... cuando el delito de administración fraudulenta por el desfalco de miles de millones de los recursos del erario Cristina Fernández tiene una pena máxima de 6 años. Entonces la verdad es que pareciera que están viendo en las críticas una desinformación, y por otra parte lo hacen mal, porque en realidad tipifican la conducta para aquellos que son, que en nombre de estados extranjeros vienen a iniciar estas campañas de cinco de estados o de organizaciones extranjeras.
2: Sí.
7: Entonces, claro, van a terminar, como alguna vez dijo Milei, que periodistas o gente en general que con la financiación de gobiernos extranjeros vienen aquí a decir tal o cual cosa. Es realmente muy peligroso. Yo tengo la percepción de que este tipo de figuras, la libertad de expresión, yo entiendo que es insusceptible de ser reglamentada.
2: Claro.
7: Es un derecho absoluto.
2: Sí.
7: Ya lo ha dicho la Corte en el caso Sullivan en 1963. Entonces, que ahora un gobierno libertario venga con este tipo de proyectos, se llama la atención, es peligroso, y sobre todo como están camuflados dentro de un proyecto que es sensible para los argentinos, el tema de la defensa de la soberanía, particularmente de Malvinas. Realmente es
2: está en el título, mire, estoy viendo justamente el proyecto, y lo que usted marca está en el título séptimo, y el título de ese título es Registro Público de Personas y Entidades Vinculadas a Actos de Terrorismo y Financiamiento, llamado REPET. El REPET, que yo, hasta donde yo sé, ya existe el REPET. Pero básicamente lo que dice es que el gobierno puede declarar como terrorista a personas o entidades solo por motivos razonables de sospecha, sin delito penal precedente.
7: Bien, pero en este caso lo que se hace en este proyecto, en este artículo, que creo es el 220 y pico, es tipificar una conducta. O sea, acá de lo que se trata es... yo no sé si esto lo pretenden asimilar al terrorismo o no, me parece que es una enormidad, pero acá el punto clave es saber si vamos a retroceder varios pasos en materia de... En la Argentina se ha eliminado el desacato. Hay que acordarse en la época de Perón, que uno hablaba mal de Perón y,
2: claro.
7: Y lo metían en cana. En la Argentina se despenaliza a todos aquellos que critican a funcionarios públicos, se despenaliza aún cuando cometan calumnias e injurias, y sin embargo vienen ahora con esto en el marco de una reacción ambigua, porque la tipificación de las conductas penales tiene que ser muy precisa, y acá pueden entrar todos en la bolsa: los periodistas, los que criticamos, los que critican con fundamento, sin fundamento, en fin.
2: Okay.
7: hay que poner esto bajo la lupa.
2: Gracias, Félix, abrazo.
7: Un abrazo.
2: Félix Lonigro.
1: Esto está marcado en el proyecto de la creación de un Consejo de Seguridad Nacional.
2: Exactamente.
1: Copiando modelos americanos, una ley de seguridad nacional. En el marco de esto, en el marco de la ley de defensa, creo que es un panorama amplio que se quiere modificar. Yo creo que hay que modificar las condiciones de seguridad nacional, porque los delitos
2: sí,
1: y la interacción y el cibercrimen y los ciberdelitos, el mundo cambió, y en materia de delitos también.
2: Sí.
1: Entonces cambió las criptomonedas, cambió los casinos virtuales, cambió la forma que se comunican los terroristas. En el marco de eso está involucrado esto que recién hablábamos con Félix.
2: Pero sin que afecte la libertad de expresión y de prensa, ¿no?
1: Apuntando a la seguridad,
2: claro.
1: no a los dichos,
2: claro.
1: Sino a los hechos que se puedan determinar, claro, a través de distintas figuras.
6: Claro. La persecución al periodismo y a gente que critica, ya la vivimos con los kirchneristas,
2: claro,
6: no queremos más eso.
2: Ese es el tema.
6: Nos votaron para que eran otra cosa.
2: Totalmente.
6: Muchacho,
2: totalmente.
6: Dijo Milei, que viva la libertad. libertad, pero solo de los que piensan como yo.
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2: Muy bien, me voy al tránsito. Fino Martínez.
8: Sí, Eduardo, porque siguen las complicaciones en la General Paz por el camión que quedó atascado a la altura de Avenida de los Corrales, mano al riachuelo. Están tratando de removerlo, pero sigue provocando demoras que se sienten ya desde Villa Devoto. En dirección al Río de la Plata, también hay marcha lenta desde Liniers, que está ingresando a Lugones. Ya están fluidas la Panamericana, la Autopista del Oeste, la 25 de Mayo también, pero el ingreso a la 25 desde Perito Moreno está presentando retrasos, al igual que la Autopista del EPN, por las obras. Y en la ciudad, en Juan B. Justo y Gallardo, ocurrió un choque. También hay un corte parcial por otro accidente en Independencia y Colombres. En cuanto a los servicios, el tren Roca, ramal con ramal Ezeiza y Bosques, Ría Temperley, funcionan con demoras, el resto lo hace horario.
6: Muy bien. Muchachos del gobierno, hagan las cosas bien, porque el peronismo ya está oliendo sangre. Ah, que el peronismo, el kirchnerismo.
2: Totalmente.
6: Y
2: totalmente.
6: No queremos volver a eso.
2: No, por supuesto. Señores, vamos con Cetrogar.
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4: Antes de meternos en el fútbol, Eduardo, déjame hacer un párrafo aparte para Nacho Montenegro. Ignacio Montenegro, el hombre de Comodoro Rivadavia, estamos hablando de automovilismo, que va en busca de la triple corona en Zandvoort, en Países Bajos. La joya, así lo apodan, junto a Matisse Lismont, ya conquistaron el título de Endurance y este fin de semana están a un paso de quedarse con el campeonato Sprint y el título general dentro de la clase Silver. La carrera va a ser a las 9:15 hora argentina del próximo domingo. Corre con un BMW, es uno de los pilotos del futuro.
2: Ojalá.
4: Uno de los pilotos del futuro, Ignacio Montenegro, de Comodoro Rivadavia. Agéndenlo porque puede hacer ruido el fin de semana.
2: Fórmula 3.
4: Y en el futuro, obviamente, en la Fórmula 3.
2: Tenemos un piloto en Fórmula 1, teníamos un piloto en Fórmula 2,
4: se bajó Nico Barone,
2: que es una pena, ¿eh? Una pena.
4: Sí, por un tema presupuestario, básicamente.
2: Y ahora tenemos a este piloto de Fórmula 3.
4: Ignacio Montenegro.
2: Bueno, vamos a tratar de seguirlo. Vamos,
4: el domingo
2: a ver cómo
4: puede ser campeón. 9:15, corre en Zandvoort. Bueno, el torneo clausura. Arranca la fecha hoy con dos partidos. La número 10 a las 6 de la tarde, Central Córdoba de Santiago del Estero con Defensa y Justicia. Y 21:15, Racing Sarmiento. Partido clave para Bosboda. Racing está mal en el campeonato. Está último. Fue ratificado por Milito el lunes en una reunión. Pero bueno, ya sabemos que cuando un técnico entra en esto de te ratifico o entras en la pendiente del partido a partido, a la larga termina mal. Yo no sé cómo va a terminar Bosboda, pero la realidad es que Racing no levanta y veremos qué ocurre esta noche. A propósito de la academia, ya lo contamos en los títulos, Hernán Lacunza se toma licencia como vicepresidente. Yo ayer me preguntaba, entonces, ¿para qué se comprometió con Milito y con el socio de Racing, que lo votó hace casi 2 años? Y él me contestó que hace 2 años no estaba el proyecto de ser presidente a nivel nacional, y ahora sí apareció una oportunidad, y por eso la licencia, y que tuvo un montón de notas para hablar de Racing, y que no lo hizo, que para no mezclar con este perfil público, y que, bueno, él puede demostrar con hechos la gestión que ha hecho en Racing en estos casi 2 años. Bueno, son decisiones que uno puede compartir o no, pero bueno, argumentadas por Lacunza en esta salida con pedido de licencia de la gestión de Racing. Lo mejor del fin de semana, Edu, mañana 5:45 de la tarde, dura parada para Independiente en Santa Fe contra Unión, visitante el Rojo de Avellaneda. A las 19, River juega de local con Huracán, buscando su cuarta victoria en fila con un Poncio que pondrá otra vez el mismo equipo, sí, por cuarto partido consecutivo River repite el equipo. El domingo, el gran clásico de la fecha, 14:45 en el nuevo gasómetro, San Lorenzo Boca, lindo partido, porque San Lorenzo está fuera de los playoffs y Boca, si bien está dentro, tampoco le sobra nada. A las 5 de la tarde hay un lindo partido por la tabla anual, Rosario Central Argentino Juniors, en una tabla que recordemos manda Independiente Rivadavia, que recién juega el lunes en el estadio Claudio Chiquitapia con Barraca Central. En un rato, otro de los recomendados del fin de semana, pero lo amplían un ratito, la Copa Davis, Argentina-Turquía, para volver al grupo mundial, pero también para no irse a la B en el tenis.
2: Bueno, cerramos.
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6: La mujer que va a la carnicería y le dice al carnicero, me da carne para el perro. Pero que no sea dura como la de ayer.
2: Bueno, María, 8:34, temperatura y pronóstico del tiempo.
3: 16 grados la temperatura en Buenos Aires, la máxima para hoy 22 grados, el cielo está parcialmente nublado.
2: Bienvenidos los de las 8:30, remolones.
3: Dormilones, dormilones.
2: Bueno, pero igualmente son, sí, son grandes amigos. Queremos, sí, claro. Gracias. No tan amigos como los de las 6 de la mañana, de 6:30, ¿no? Son por supuesto. Gente. Señores, noticias.
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0: gobierno propone penas de hasta 12 años por desinformación sobre Malvinas. El proyecto enviado al Congreso contempla modificar el Código Penal para castigar campañas coordinadas que con financiamiento extranjero alteren elecciones o manipulen a la opinión pública. El proyecto es por lo menos preocupante. Y Radio Mitre consultó al constitucionalista Félix Loñigro.
1: Acá empieza uno como una especie de déjà vu a recordar aquellas cosas del kirchnerismo en cuanto a que Cristina Fernández decía que justamente había que tener un vínculo directo con la gente para evitar que los medios desinformen, por supuesto en el marco de las críticas, porque yo me imagino entonces que para el gobierno en el futuro, en que dirá este tipo en un proceso electoral está criticando y está desinformando y entonces esto es delito. La verdad es que de un gobierno libertario, cuya potencia es viva la libertad, carajo, a esto realmente hay un trayecto largo que me hace más acordar a otro tipo de gobiernos. Es peligroso, es muy peligroso, claramente.
0: Denuncian casos de violencia de género en el Nacional Buenos Aires.
2: El Colegio Nacional Buenos Aires está envuelto en polémica. Las familias de los estudiantes reclaman inacción por parte de las autoridades ante denuncias por violencia de género. Exigen una ESI real, protocolos y acompañamiento. Desde el colegio sostienen que se actuó según lo establecido. En los últimos días, los alumnos realizaron una toma para visibilizar la situación.
3: Lo que sucedió hace poco fue que a una cuadra del colegio, una chica la intentaron secuestrar tres hombres y logró escapar, pero llegó golpeada al colegio y en la enfermería le dijeron, tipo, te pasa por ser linda, y por ser alta y linda, y lo mismo le pasó con que otra persona le dijo, y nada, tipo, el colegio no quiso hacer nada, y antes de venir al colegio también quiso hablar con un policía y el policía le dijo que no podía hacer nada.
4: O sea, no hubo una contención, tampoco se la asistió llamándolo a los padres, no pasó nada.
3: No, nada.
2: Yasmín Abraham, Mitre informa primero.
0: Descubren en Bolivia una nueva especie de felino, por primera vez en más de un siglo. El tilcayo, bautizado científicamente como Leopardus tilcayo, habita los bosques nubosos de las yungas bolivianas y pesa apenas alrededor de 1,5 kilos. Estudios genéticos confirmaron que se trata de una especie diferente, cuyo linaje se separó de otros gatos tigre hace unos 1,4 millones de años.
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6: Siguen las demoras en la General Paso por el camión que quedó atascado a la altura de Avenida de los Corrales en dirección al Riachuelo. Dos carriles tomados como consecuencia de este incidente vial. También hay marcha lenta en la General Paz, pero en dirección al Río de la Plata a partir de Liniers y hasta ingresar a Lugones. Panamericana Exceso Oeste ya con marcha intensa, pero que fluye a esta hora. Y atención, usuarios de trenes El Roca en los ramales Corn, Ezeiza y Bosques vía Temperley, funciona con demoras.
0: Estamos en Charata, Chaco, en la 102.5, alerta amarillo por tormenta. 18 grados 1, la temperatura allí. En Capital Federal y Gran Buenos Aires, cielo despejado. Temperatura 15 grados 6, decimos humedad 74%.
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0: Sí, María.
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2: El chico que dice, señor, mi papá dice que usted es espía. Pibe, el que te dijo ese no es tu papá. No es tu papá.
0: Vamos con la apertura de Willy.
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0: Sí. Bueno, vamos a entrar en detalle, Eduardo, del dato de confianza del consumidor que se conoció en el día de ayer, porque mostró una suba del 2,4%, en la comparación interanual una suba del 3,4%. Está en el medio entre el mínimo y el máximo alcanzado durante la gestión del presidente Milei. Pero se está dando este fenómeno, Eduardo, que es que nosotros lo venimos consignando, que es cómo cambia la confianza del consumidor por en función de la zona geográfica de la cual se trate. Mira, en el mayor aumento se da en el interior. La confianza del consumidor en el interior está subiendo más de 5%.
4: Mirá vos.
0: En el Gran Buenos Aires, 3%, 3,33%. Mirá, pero en CABA cae casi 7%. Mirá la diferencia del termómetro del consumidor según de qué zona del país se trate.
4: Mirá vos, hay como dos o tres velocidades,
0: sí, sí,
4: de la gente.
0: Pero geográficamente.
4: En confianza, claro, obviamente. Está en línea Sebastián Auguste, que es director del Centro de Investigación en Finanzas de la Universidad Torcuato de Itela, porque justamente este índice de confianza del consumidor lo hace la DITELA. Lo mismo que el otro índice,
0: sí,
4: el índice de confianza en el gobierno. Sebastián, buen día, ¿qué tal? ¿Cómo le va?
5: ¿Qué tal, Eduardo? Buen día, ¿cómo te va?
4: Muy bien, muy bien. Bueno, primero, ¿cómo se hace este índice de confianza del consumidor?
5: Este índice se hace con encuestas a personas, es la misma metodología todos los meses, y a esas mismas personas se hacen un set grande de preguntas y de ahí se elaboran tres índices: confianza del consumidor, del gobierno e estrategia de inflación. O sea, leen más gente opinando lo mismo con distintas encuestas, distintas preguntas. Confianza del gobierno va a ser la semana que viene, ahora salió confianza del consumidor y, como decían, subió 2,4% en el mes. Y si te fijas, los últimos 5 meses hubo 3 aumentos, 2 caídas, el agregado de los 5 meses últimos es más 3,9%, o sea, es positivo. Y el interanual está arriba de un 3,4%.
4: Uh-huh. O sea, básicamente ustedes le preguntan cuánto espera la sociedad que aumenten los precios.
5: No, esa es para la inflación. En esta puntualmente se la preguntan, ¿cómo está tu situación económica personal?
4: Ah, okay.
5: ¿Estás mejor que hace 12 meses?
4: Ah, okay.
5: ¿O no? ¿Cómo pensás que vas a estar acá 12 meses? ¿Cómo ves la macro? ¿Cómo ves si es un buen momento para compra de insumos, si se puede acceder al crédito?
4: Ah, okay.
5: Son todas preguntas que tienen que ver con el consumo. Y ahí está interesante, Eduardo, porque cuando abrís por esos subíndices, muchas veces la confianza del consumidor subió la era Milei porque la gente esperaba una macro mejor, no porque estaba mejor.
4: Okay.
5: Esta vez, de esos tres componentes, compra de bienes, macro mejor o peor, y situación personal, lo que lidera es la situación personal. Eso me llamó mucho la atención.
4: Uh-huh.
5: Un aumento muy fuerte en la situación personal de las personas, sobre todo en aquellos hogares que menos tienen.
4: O sea, la gente tiene más confianza en el gobierno, en que las cosas las está haciendo bien en lo económico.
5: No, eso lo mide confianza del gobierno. La gente está diciendo, que está mejor que hace 12 meses.
4: Ah, okay. Okay.
5: Eso es lo raro.
4: Eso es muy raro.
5: Eso es muy raro. Un porcentaje, pero no toda la gente, ¿no? Cuando vos la abrís, vas a ver que la situación personal es lo que te lidera el aumento de este mes. Y en tu situación personal podría ser que esperes un futuro mejor o que te sientas mejor.
4: Okay.
5: Lo que lidera es que te sentís mejor que hace 12 meses atrás, que estás mejor.
4: Okay.
5: Y cuando abrís por nivel socioeconómico, ves una realidad muy distinta. Ves que los hogares de bajos recursos son los que más aumentó esta sensación de que están mejor, y los hogares más ricos cayó un poco.
4: Uh-huh.
5: Así que ves esa cosa, un panorama bien heterogéneo, ¿no?
4: Y una cosa es el interior y otra cosa la urbe.
5: Sí, pero de vuelta, vos sabés que hablando de la urbe, recién lo mencionaba tu compañero, GDA subió este mes también bastante. Justamente GDA concentra un porcentaje alto de pobres, de gente bajo recursos, y GDA subió. El que viene cayendo, el que más adverso es al gobierno de Milei en su opinión económica es Capital Federal.
0: ¿Y Sebastián?
5: El índice, interior está 46, GDA 40, Capital 37.
0: Ahora, Guillermo Laborda, ¿a qué causa encontrás que pueda explicar por qué los porteños tienen esa diferencia respecto de...
4: Enorme.
0: Pero es enorme la diferencia. Claro. No te digo con el interior, sino hasta con GBA. ¿Por qué son tan, entre comillas, derrotistas?
5: Sí, yo lo que he notado en el pasado es que está muy contaminada la confianza que vos tenés económica. Pues yo acá no te cuento nada del gobierno, te pregunto a tu economía. Está muy contaminada con la visión política del gobierno. ¿Por qué te digo esto? Porque cada vez que hubo incidentes políticos de escándalos de algo o anuncios del presidente con tono agresivo de algo, la confianza del consumidor de capital va para abajo. Me parece que es un público que escucha
4: mezcla
5: mucho
4: todo,
5: presidente,
4: entonces.
5: Y le molesta mucho.
4: Claro.
6: Puede ser.
4: Claro, el porteño mezcla todo.
5: No, todos mezclamos todos, pero tal vez está más informado, está más atención a los medios, es más sensible a los modos del presidente. Okay. Yo no sé si todo el mundo escucha y lee los medios de la misma manera en el país, ¿no? Me parece que...
4: El índice que ustedes hacen de confianza en el gobierno, eso es más político, ¿no?
5: Sí, exacto.
4: Eso es más político.
5: ¿Cómo pensás que el gobierno, si no está sorprendiendo el problema del país, si el gobierno es transparente? Van preguntas puntuales de cómo funciona el gobierno. Y esto no ha ido de la mano. Ha habido veces donde la economía mejoraba y la visión del gobierno no, ¿viste? Como, no tiene por qué ir de la mano.
4: Sí. ¿Tenés los datos, te acordás los datos de cómo era el índice de confianza en el gobierno, de los últimos gobiernos, al tercer año de gobierno?
5: Mira, no lo tengo tan presente como este número exacto, pero sí que está bastante bien Milei en eso. O sea, que ha logrado mantener tanto como confianza del consumidor como del gobierno, tiene bastante buen nivel para el desgaste natural que tienen los gobiernos.
4: Y más este gobierno, ¿no? Que produjo un ajuste monumental.
5: Sí.
0: Y confianza en el gobierno tiene una alta correlación después con el resultado electoral, ¿no?
5: Sí, entre comillas, porque históricamente es cierto, pero ha pasado un poco que la gente ha votado a Milei más con el bolsillo que confianza del gobierno. Y ahí ha sido mejor predictor confianza del consumidor que el del gobierno, por ejemplo.
4: Ah, mira vos, buen dato.
5: Pero bueno, se ve que a Milei lo mira más por el bolsillo que por...
4: O sea, con este índice de confianza del consumidor, si hubiera elecciones el domingo, gana.
5: Sí.
4: Sebastián, muchísimas gracias, te agradezco mucho.
5: A ustedes.
4: Sebastián Auguste, director del Centro de Investigación en Finanzas de la Universidad Torcuato Ditela.
2: Ese que está en el grupo de autoayuda y dice, a mí me gusta mucho tomar, me gustan mucho las mujeres, soy muy fiestero, me gusta mucho fumar marihuana, soy adicto al juego.
6: La tiene toda.
2: Bueno, gracias por contarnos tu problema. ¿Problema? ¿Qué problema?
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4: Bueno, otro orgullo nacional, ¿no? Una empresa argentina que detecta incendios 35 minutos antes que la NASA es finalista en un premio que es los Óscar del Medio Ambiente.
1: Ajá.
4: Está Franco Rodríguez Bio, que es cofundador y CEO de, ¿cómo se llama? Satellites on Fire. Mm-hmm. Franco, buen día, ¿qué tal? ¿Cómo va?
7: Fire. Buen día, ¿bien ustedes?
4: ¿Cómo estás, querido? Bien, ¿qué edad tenés?
7: 22 años.
4: 22. Bueno, ¿y quedaron entre 15 finalistas? ¿Llegaron a la final?
7: Así es, estamos como finalistas de este premio que se postularon más de 7.000 organizaciones de 169 países.
4: ¡Qué bárbaro!
7: Organizaciones que pueden ser empresas, gobiernos, ONGs, sí. Lo que sea. Así que sí, estamos contentos.
4: ¿Me podés decir cómo funciona tu aplicación? Porque esto de detectar incendios 35 minutos antes que la NASA, ¿cómo se hace?
7: Sí, nosotros empezamos a los 16 años porque tuvimos amigos y familiares que perdieron casas por incendios en Córdoba.
4: Ah, mirá vos.
7: Y quisimos hacer algo al respecto. Pasamos meses hablando con bomberos y brigadistas, con mis dos cofundadores, Ulises y Joaquín. Y vimos que lo que pasaba en parques nacionales, en centrales de bomberos, en empresas forestales, era que se enteraban por llamadas de vecinos en zonas remotas donde a veces no había nadie que se enterara, y así es que se volvían catastróficos. Entonces creamos un sistema que procesa más de 13 satélites cada 5 minutos con modelos propios de inteligencia artificial, que, como decías, logran detectar incendios en promedio 35 minutos más rápido que el sistema de NASA, y avisa por WhatsApp básicamente a los brigadistas con un link a Google Maps para que puedan ir y actuar a tiempo ante el incendio. Y eso hoy lo trabajamos en 21 países en 5 continentes.
4: Mirá vos, estaba leyendo que tienen más de 70.000 usuarios, ¿ya?
7: Así es, sí. Tenemos, en general trabajamos con organizaciones como empresas forestales, agrícolas, ganaderas, gobiernos, aseguradoras. Por ejemplo, en España con Allianz, la empresa de seguros.
4: Es muy importante, claro.
7: Avisamos a más de 1.200.000 personas de incendios que tenían cerca, asegurados de Allianz, básicamente, de que tenían casas o autos o propiedad cerca de incendios. Les avisamos por WhatsApp o por SMS o por mail.
4: Claro, los últimos incendios en España, ¿no?, que fueron feroces.
7: Así es, en la última temporada de incendios en España.
4: Claro. ¿Cómo hacen para monitorear 92 millones de hectáreas en 21 países?
7: Fue hace más de 6 años que estamos con esto. Fue más que todo por ir mostrando casos donde logramos generar una diferencia grande. Por ejemplo, en un parque nacional logramos detectar un incendio 17 minutos desde que comenzó. Y el sistema de NASA lo detectó recién 2 horas más tarde. Y gracias a nuestra alerta es que pudieron despachar recursos y atacar el incendio más rápido. O por ejemplo en el Estado de México, que logramos reducir a cero la tasa de mortalidad de brigadistas que habían habido meses anteriores porque no tenían suficiente información sobre hacia dónde se propagaba el incendio. Así que les logramos dar esas predicciones. También damos videos que muestran cómo se va a propagar el incendio en las próximas horas, y eso permite atacarlo de una forma mucho más inteligente.
4: Impresionante. ¿Y cómo se financia esta plataforma?
7: Por un lado, cobramos suscripciones mensuales o anuales al sistema de alertas, que en general cobramos por territorio.
4: ¿A estos 70.000 usuarios?
7: Sí. Tenemos una parte gratuita del sistema para generar conciencia sobre el problema de incendios, y después una parte paga para organizaciones, que sí, cobramos suscripciones mensuales o anuales. Y además, hemos levantado hasta el día de hoy más de $3.600.000 de organizaciones como el MIT, Cornell University, las Naciones Unidas y varias otras que nos financiaron también para poder incrementar el equipo y seguir mejorando el producto.
4: Franco, querido, ¿y la NASA no te quiere comprar el producto?
7: Y la NASA no se encarga tanto de esto en general. Como ellos lanzan satélites para generar la plataforma, básicamente para que otras empresas como la nuestra puedan construir soluciones por sobre ellos.
4: ¿Y un Elon Musk de la vida no te quiere comprar la plataforma?
7: Podría ser, podríamos colaborar con empresas satelitales, más que todo de observación de la Tierra, en las cuales podemos desarrollar mejores modelos de inteligencia artificial con estos casos de uso, que también detectamos, por ejemplo, deforestación ilegal. Permiten una aplicabilidad mucho mayor a esas imágenes.
4: ¡Qué bárbaro! ¿Qué estudiaste?
7: Estuve en la escuela Ort, como secundario, la orientación de tecnología. Hice un MBA, máster de negocios, mientras estaba en la secundaria, que no me requería título universitario, que lo terminé más o menos al mismo tiempo que la secundaria. Y después
4: sos un animal. Sos un animal.
7: Después hice un año de ingeniería y dejé para dedicarme full time a la startup.
4: Un animal. Y arrancaste a los 16 años.
7: Así es, sí, con mis dos cofundadores. Eran compañeros del colegio, básicamente.
4: Escuchame una cosa, ¿y dónde vivís? ¿Vivís acá en la Argentina o vivís afuera?
7: Sí. Vivo en Buenos Aires en una casa con 10 emprendedores también.
4: ¿Cómo vivís
7: en Londres, en la conferencia
4: de prensa? Espera. ¿Cómo vivís con 10 emprendedores?
7: Sí, vivo en una casa donde convivimos 10 emprendedores de impacto social y ambiental, y tenemos una comunidad al respecto. Ya tenemos como 3 casas en la comunidad, hacemos eventos, movidas, sí.
4: Qué loco. Bueno, cuando vengas por Buenos Aires, venite acá al estudio y charlamos más largo y tendido. ¿Te parece?
7: Dale. Buenísimo, gracias.
4: Bueno, suerte en la final, viejo, ¿eh? Ojalá ganen.
7: Dale.
4: Ojalá reciban el Oscar del Medio Ambiente. Abrazo enorme.
7: Esperemos. Gracias.
4: Chao, Franco. Franco, querido.
2: Qué lindo escuchar a estos pibes, ¿eh?
4: Pero qué fenómeno, Dios mío.
1: Bárbaro. ¿Eh? Otra Argentina, ¿no?
8: Pero siendo un máster al mismo tiempo del secundario.
4: Sí.
1: Una cosa otra Argentina.
2: Esto no dicen
4: todos. Un MBA. Sí.
2: MBA. Lo dicen todos les pibis, ¿no?
4: No. En ningún momento se le escapó. No.
2: Por lo menos la juventud no está perdida, gracias.
8: Habla con
2: a Dios.
8: X, con la X. No.
2: Estos estudian de verdad. Este país va a estar mejor el día que los bomberos cobren un sueldo y los políticos sean voluntarios.
4: Bueno, 9:02.
9: Les pibis, podemos ser parte.
4: Sí, Cormillot, ¿qué pasó? Ah, vamos con Cormillot. Bueno, ok, dale.
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11: Es así como quiero.
12: Sí, Alberto, una pregunta que me hacen todos los días. ¿Qué pasa cuando dejo las inyecciones de GLP-1? No son largos, ¿no? ¿Qué pasa cuando tenés hipertensión y dejas la pastilla para la presión?
1: Te sube la presión.
12: Claro. Y acá pasa lo mismo. Es una enfermedad crónica, mientras no se demuestre o se pueda lograr lo contrario. Entonces, ¿qué es lo que se recomienda? No solamente bajar kilos, sino que el momento en que se puede comer con menos hambre, aprovechar para ir armando una alimentación que uno después pueda llegar a sostenerse, a sostenerla, asegurar proteínas. Ahí importante el queso, la carne, el huevo. Si es alguien es vegetariano, por supuesto, asesorarse muy bien, porque ahí es más difícil, ¿no? Pero si no, bueno, asegurarse proteínas, vitaminas, minerales y sumar movimientos. En el caso de personas que tengan bypass, también, porque muchas veces el bypass empieza a aflojar su efecto y también se puede utilizar. O sea que en el futuro el tratamiento de la obesidad es una combinación o sucesión de intervenciones. Pero hasta ahora no se ha encontrado ninguna que pueda definitivamente eliminar el problema, porque una vez que el control, el sistema de control del peso está alterado, queda alterado. Es posible, no es posible curarse, pero sí es posible recuperarse.
4: Muy bien.
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2: Yo le decía al doctor, haría cualquier cosa por adelgazar, menos dejar de morfar.
4: Bueno, María, vamos al informativo.
1: Vamos.
4: ¿Te parece? ¿Tenés preparado el resumen Blue, María?
1: No.
4: Ah, no todavía.
1: Hay algo para mí, María.
8: Está en desarrollo el resumen Blue.
4: Ya lo vas a hacer.
1: Lo estoy preparando.
4: Dale. Bueno, dale.
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0: cielo despejado en Capital Federal y Gran Buenos Aires. La temperatura 16 grados 3 décimos. Milei se va a Bahía Blanca.
1: El gobierno pone en marcha la campaña y Milei partirá en minutos en un vuelo que lo llevará a Bahía Blanca, donde recorrerá las instalaciones de dos empresas del sector energético que adhirieron al régimen de incentivos a las grandes inversiones. El presidente de la Nación recorrerá en helicóptero la ampliación de una planta industrial junto a Karina Milei, Diego Santilli, Horacio Marín de YPF y Fabián Fernández de Comunicación. El desembarco de Milei en suelo bonaerense se da en medio de la tensión con Bullrich por los cambios en discapacidad y con el objetivo de fortalecer el armado territorial. 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
0: 20 años sin Jorge Julio López, albañil, militante peronista y sobreviviente del terrorismo de Estado durante la última dictadura argentina. Su historia quedó marcada por una segunda desaparición ocurrida hace exactamente 20 años, el 18 de septiembre de 2006, cuando salió de su casa en Los Hornos, La Plata, para asistir a una audiencia del juicio contra el genocida Miguel Echecolatz. Nunca llegó a los tribunales y desde entonces permanece desaparecido. Al día siguiente, Echecolatz fue condenado a prisión perpetua. Fútbol, mañana River a las 19 recibe a Huracán y el domingo a las 14:45 Boca visita San Lorenzo.
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3: Siguen las complicaciones en la General Paz por un nuevo choque múltiple. En este caso ocurrió a la altura de Eva Perón. Tres autos y una moto involucrados, hay dos carriles restringidos y fuerte demora. Se suma al camión atascado a la altura de Corrales en dirección al Riachuelo. Una marcha lenta en la General Paz hacia el Río de la Plata, en las zonas de Villa Devoto, a la altura de Balvin y en el ingreso hacia Lugones. Ya intensa pero fluida la Panamericana, también la autopista del Oeste. En Independencia y Colombres hay un corte parcial por un accidente.
0: Estamos en Puerto Madryn, en la M540, la térmica 6 grados 6 décimos, en Capital Federal y Gran Buenos Aires, cielo ligeramente nublado. La temperatura 16 grados 3 décimos, humedad 71%.
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Cuando yo era chica, con mis padres vivíamos en el centro, en Reconquista, entre Ricardo Rojas y Charcas en ese momento. El bar de la esquina se llamaba Covadonga. Ahí se reunía mi padre con los amigos a jugar a las cartas.

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1: Bueno, voy con Dillon.
2: Dale.
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1: Sí, Juan.
4: Bueno, querido Eduardo, me permito hacer un pequeño paréntesis, porque la historia de Franco me impactó. Y fíjate vos que estamos hablando en los últimos tiempos, y sobre todo lo que está pasando con la inteligencia artificial, las compañías como la de Elon Musk, de jóvenes de capacidades intelectuales extraordinarias, que hacen proyectos complejísimos a edades insólitas y de manera simultáneas, ¿no? Tenemos que empezar a estos jóvenes con cabezas. No estoy diciendo de Franco, por favor que se entiendan, pero la neurodivergencia, el doctor estará acá, el espectro autista, no estoy hablando por favor de Franco, no, porque esto no es una cuestión, y de las altísimas capacidades en la cabeza de muchos jóvenes en este momento. Es un rasgo que se está estudiando, por eso se habla mucho de Elon Musk, cómo piensa Elon Musk, que es todopoderoso. Me parece que es muy, muy interesante, y además porque hay otros cerebros en este momento funcionando que antes se los consideraba distintos, y ahora empiezan a estar en el mundo como muchísimo más integrados. Me llama mucho la atención porque es un rasgo, cuando hablamos de John Coxon, el chico que trabajaba en Anthropic, hay muchos estos, antes le decíamos cerebritos, ¿te acordás?
1: Sí, claro.
4: Y ahora se está, en el entramado social está entrando muchísimo más claro que hay gente que piensa mucho más rápido, tiene altas capacidades y por ahí otras sensibilidades no las tiene, ¿no? Como los humanos normales, que no vale esa consideración. Pero me pareció fabuloso el ejemplo de este chico, además cómo vive, cómo lleva su vida. Bueno, simplemente en títulos, querido Eduardo, tenemos la situación de Ceuta esta mañana, muy complicada, un polvorín, obviamente la cuestión de los inmigrantes marroquíes ilegales que ingresaron, que se habla de 20.000. Tenemos las elecciones en Rusia, muy importante, veremos, no los resultados, porque los resultados se sabe que va a ganar por el 70% del partido de Putin en la Duma, pero las negociaciones que pueda haber con Donald Trump. Y finalmente me quedo con las elecciones de Alemania, finalmente hay elecciones en dos regiones importantes de Alemania, una de ellas en Berlín, y bueno, nada, está trastabillando el canciller Merz. Así que los temas rapiditos para este viernes 18 de septiembre, querido Eduardo.
1: Gracias, Juan. Buen fin
4: abrazo
1: de semana. Chau.
4: Chau, chau.
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5: Corazón, no alcanzó.
1: Bueno, está en Miami, no lo quiero hacer esperar. Está Andrés Oppenheimer, gran periodista de CNN, de Oppenheimer Presenta, y también autor de un libro que se llama Sálvese Quien Pueda. Sobre él ya en 2018 anticipó más o menos lo que está pasando hoy, ¿no? Porque en Sálvese Quien Pueda hablaba sobre robots e inteligencia artificial. Andrés, muy buen día, ¿qué tal? ¿Cómo estás?
6: Hola Eduardo, gusto saludarte.
1: Igualmente, abrazo muy, muy grande.
6: Así es. En 2018 escribí ese libro y ahora desde entonces, pero especialmente en los últimos 4 años, estoy escribiendo un nuevo libro sobre inteligencia artificial y cómo va a ser el mundo en los próximos 10 años. Y como te imaginas, las noticias me sobrepasan todos los días. Tengo el escritorio repleto de papeles que se suman cada 2 minutos.
1: Andrés, ¿vos ves que hay un pánico a una catástrofe por la inteligencia artificial?
6: Totalmente. En Estados Unidos, mucho más que en Argentina y que en otras partes del mundo. Fíjate que ayer salió una encuesta de Politico.com, que es un portal político muy conocido aquí, que dice que el 63% de los estadounidenses tienen miedo a una destrucción de la humanidad.
1: Opa.
6: 63%.
1: Es mucho.
6: Entonces, aquí hay como una contrarreacción contra todo lo que decíamos muchos, incluso yo hasta no hace mucho, esta idolatría que teníamos.

0: por Elon Musk y por Mark Zuckerberg y por Sam Altman y por toda esta gente, aquí en Estados Unidos el humor social ha cambiado totalmente. Ahora se ven como villanos.
1: Mira vos, ¿a vos te da la sensación que la IA puede matarnos a todos, a toda la humanidad?
0: Eduardo, yo no lo tomo a la risa. No me lo tomo terriblemente en serio, pero tampoco me lo tomo a la risa. Okay. Y te explico las dos cosas rápidamente. Sí, primero, claro. ¿Por qué me lo tomo en serio? Porque primero ya lo vimos en julio, este incidente de Hugging Face, ¿te acuerdas?
1: Claro.
0: Cuando agentes de Claude, de la empresa de Anthropic, de Darío Modey, se juntaron y atacaron a esta empresa. O sea, un ciberataque no lanzado por humanos, sino por un propio programa de inteligencia artificial. Entonces, eso hizo sonar las campanas de alarma en todo el mundo.
1: Sí.
0: Después vino, hace pocos días, lo de Jacob Coxon, este chico de Anthropic, que antes había trabajado en OpenAI, o sea, en ChatGPT. O sea, ningún primerizo, ningún pasante, un pibe que estaba muy metido en la cosa, que dijo, esto es una amenaza para el mundo. Y desde entonces, Eduardo, las primeras planas de los periódicos en Estados Unidos no hablan de otra cosa.
1: Sí, sí, en Europa lo mismo,
0: ahora,
1: en Europa lo mismo, sí, y acá sí también.
0: Mucho más de eso que de la guerra de Irán o de claro, cualquier otro tema. Entonces, yo les creo a estos chicos porque, contrariamente a lo que dice Donald Trump, que por, como sabés, salió en contra de esto,
1: sí, sí,
0: pero ¿qué pasa? Donald Trump tiene un interés político en ir contra de esto, porque si se produce la desaceleración del ritmo de avance de la inteligencia artificial que están proponiendo Darío Modey y Sam Altman y otros titanes de la industria, se desacelera la economía y pierde el gobierno. Y Donald Trump, como sabes, está en el piso, está por el piso en las encuestas, le está yendo muy mal en todo. Y si a eso se le suma una desaceleración de la economía provocada por un freno a el crecimiento de la inteligencia artificial, está jodido. Entonces, Donald Trump tiene una motivación política para enfrentarse a esto. Y otros que critican a Darío Modey, a quienes están pidiendo una pausa, un freno, una desaceleración del ritmo de avance de la inteligencia artificial, también tienen intereses económicos. Por ejemplo, el CEO de NVIDIA, que es la principal compañía de chips del mundo, él dijo que el CEO de Anthropic y Sam Altman y otros tienen una motivación económica en generar la alarma mundial porque ellos venden programas de ciberseguridad. Entonces dice, ¿qué mejor para vender tus productos que crear el pánico sobre lo que tu producto quiere combatir?
1: Claro.
0: Pero este tipo también tiene su interés económico, porque si se frena el desarrollo de la inteligencia artificial, él deja de vender chips a los centros de datos que alimentan la inteligencia artificial.
1: Claro.
0: Entonces, yo me lo tomo en serio. Ahora, para ir a la segunda parte, Eduardo, ¿por qué no me lo tomo tan, pero tan en serio como otras cosas? Porque yo le tengo más miedo a el peligro gradual de la inteligencia artificial. O sea, no le temo tanto a que de la noche a la mañana un agente de inteligencia artificial se infiltre en un arsenal nuclear y explote el mundo, sino que le tengo mucho más miedo al daño lento, gradual, que produce la inteligencia artificial en nuestra cabeza. O sea, que la inteligencia artificial hace cada vez cosas, más cosas por nosotros, y sin darnos cuenta, se les va a atrofiar el cerebro a los chicos que van al colegio. Lo vimos en los test PISA la semana pasada. Las pruebas PISA, que son las pruebas de estudiantes de 15 años en todo el mundo, se acaban de salir hace una semana, el resultado más bajo en los últimos 26 años desde que se empezaron a hacer estas pruebas. O sea, los chicos están copiando y pegando sus tareas escolares, no están estudiando, y el nivel académico se está desplomando en todo el mundo. A eso yo le tengo más miedo. O sea, como han dicho otros antes, Eduardo, le tengo más miedo al avance de la estupidez humana que al avance de la inteligencia artificial.
1: Me queda muy claro. Andrés, querido, gran abrazo. Un gusto escucharte.
0: Gracias, Eduardo, hasta siempre.
1: Chao, querido mío. Andrés Oppenheimer, 9:25. Mirándote, queda también. vamos con el resumen.
2: Vamos,
1: Blue.
2: Vamos, Meni, vamos. Vamos.
1: Dale, el locutor... ¿Para qué vamos a hablar de la inteligencia artificial?
3: No, la verdad. Claro, vamos. Hablemos de la pavada natural. Escúchame, el locutor hoy tiene el trabajo.
2: Gracias, María.
3: A destajo, ¿eh?
4: Qué suerte.
3: Hoy se lleva un paquete de plata.
2: Gracias, bien, María.
1: Para el fin de semana. Bueno, vamos a hablar de lo verdaderamente artificial y poco inteligente.
3: Exactamente.
1: ¿No?
3: Exactamente.
1: El resumen Blue, dale.
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3: Gloria a Dios. Bueno, hoy tenemos un lío bárbaro. Porque hay todos enojados con todos.
1: No.
3: Bueno, por empezar, bueno, empecemos con algo más tranquilo. Susana Jiménez dio una nota a un programa que se llama Amor y Fuego de Perú. Y habló del amor. De ella, de su relación con el amor y si todavía espera una pareja o algo. Y no, dijo Susana, lo he dejado para siempre. Esto del amor.
2: Ya está retirada.
3: Sí, yo con la última experiencia ya me valió, es suficiente. Era Jorge Rama el último novio que había tenido Susana Jiménez. Colgó los botines, dice, no me interesa, estoy mucho mejor sola, no sufro por nadie, no tengo que pagar nada que no me corresponde, estoy tranquila. Y además, ¿qué dijo? Que para tener sexo y eso, dice, yo la verdad ya tengo mis complejos también, yo antes era una escultura de cuerpo y ahora tengo mi celulitis, tengo lo que tienen todas las mujeres. Y respecto del amor, amé demasiado y terminé casi siempre mal.
2: Por Dios.
3: Bueno, y le preguntaron, por ejemplo, si saldría con Richard Gere.
1: ¿Y?
3: Y dijo que le encantaba a Richard Gere, por supuesto, como a todo el mundo, y que lo invitó mil veces a su programa y que le decía que sí, pero después no iba porque siempre estaba filmando una película. Que le mandó una carta pidiéndole disculpas que no iba a poder ir. Bueno, hablando de Susana y de las que ahora se sienten sucesoras de Susana.
2: Por favor.
3: Aparece el nombre de Wanda Nara.
2: ¿Wanda Nara?
3: Claro. Y la mamá de Wanda, vieron que Nora Colosimo ahora es columnista de LAM.
1: Sí.
3: Es periodista, Nora Colosimo. Bueno.
2: ¿Qué país?
3: Ángel de Brito le preguntó sobre este tema y dijo, están diciendo que Wanda ocupa el lugar de Susana. Aparte, Susana la quiere a Wanda y Wanda nunca va a ser Susana.
2: No
3: va a llegar nunca al nivel de fama, de éxito y de dinero que tiene Susana. Y Nora Colosimo dijo, no, ¿por qué no? Yo diría que ya la pasó a Susana.
1: No, bueno.
3: Y Ángel de Brito le dijo, estás loca, Nora.
1: Pero, claro.
3: Y ella dijo, a ver, no me gustan las comparaciones porque todos dicen que es la sucesora de... Pero yo digo que por la edad que tiene Wanda, si hacemos el cálculo de las edades, ya hizo muchas más cosas que Susana.
1: Pero no.
3: Y Ángel de Brito le dijo, no te metas con Susana, Nora. A esta edad había hecho 100 películas, 15 obras de teatro, tu hija estaba rascándose en Rusia... Vos arrancaste, le dijo, hacete cargo.
4: Yo tenía lo de rascar.
3: Sí. Y Nora Colosimo, y fue por más, dice, Wanda hasta ahora cantó, bailó, hizo cine, Wanda bailó en Italia y le ganó a todos los Thanos. Bueno,
2: ¿qué tal?
3: Así que sigue pensando que su hija ya la superó a Susana, qué sé yo. Bueno, el lío, chicos, que sigue.
4: ¿A dónde?
3: El tema, con el tema Tini Stoessel y su papá y su familia y de Paul. Demás. Bueno, ahora Ángel de Brito.
2: ¿Qué dice Ángel?
3: Cuenta algo que es como una novedad en este escándalo.
1: ¿Cuál es?
3: Dice que los padres de Tini dudan de que hay alguien que está desparramando toda esta información y que hay una intencionalidad de ciertos interesados en la fortuna de Tini.
2: ¿Ah, sí?
3: Que quieren sacarle la plata. Buah. Acá viene la cosa. El conflicto que siente, según Ángel de Brito, la familia de Tini, que está toda broquelada, es que Rodrigo de Paul la está manipulando a Tini, y eso es lo que ellos creen. Que quieren y esperan que Tini se dé cuenta de eso, que abra los ojos, porque de Paul tiene un entorno nocivo para Tini.
2: ¿Ah, sí?
3: Y que es un tema de dinero. Sienten que de Paul quiere comprar casas millonarias que él no podría comprar solo y que estaría interesado en la plata de
1: Pero dejate de jorobar.
2: La que tiene de Paul.
3: Pero, no, pero Tini tiene mucha más, ¿eh?
1: ¿Vos crees que tiene mucha
3: más? Lean, ¿cuánta plata tiene de Paul?
2: No, no tengo idea. ¿Qué sé yo?
3: Pero Tini tiene mucha más. Y además Tini va a seguir...
1: mucha guita de Paul.
2: Y mira, después hace una década que juega afuera. Jugó en el Udinese, jugó en el Atlético Madrid, ahora en Inter Miami.
1: Se habla de 70 millones de dólares.
3: ¿De Paul?
1: De Tini.
2: De Tini.
1: De toda la familia. 70, 80.
3: Bueno, pero ella va a seguir produciendo plata. Y él no sabemos. Bueno, esto es lo que cree la familia.
2: Producir desde otro lugar, Mari, por ejemplo, si él el día de mañana, no sé, es entrenador y está en un buen club, le pagan bárbaro, ayudante de campo, de, no sé, el segundo de X. Puede llegar a ganar bien.
3: Esta información está circulando y por otro lado, Alejandro Stoessel está ofendido con algunos periodistas que hablaron de él, de que le manejaba la plata a su hija mal o que la intentó estafar. Entonces, le va a hacer juicio a varios periodistas.
1: ¿Quién es?
3: A uno de ellos es Rodrigo Luz. Lucich, a quien ya lo llamaron para una mediación. Entonces, Rodrigo Lucich le dijo de todo, a Alejandro Stoessel. Y acá lo va a tener que decir el locutor. Porque una de las cosas que dijo Rodrigo Lucich es la siguiente.
1: A ver.
6: No me presento a mediaciones de estas pelotudeces. No pierdo tiempo ni se lo hago perder a la justicia por gente que se siente ofendida.
3: Claro, y dijo, la honorabilidad la pone en juego su propia hija. Nosotros solo hacemos shows y chimentos. Su propia hija lo acusó de afanarle la guita. Y de eso no se vuelve. Agarrártela con los periodistas me parece flojísimo, dijo Rodrigo Lucich. Pero fue por más. Y dijo lo siguiente.
6: No me victimizo con pelotudeces. Y menos con amenazas del señor Alejandro Stoessel, que se convirtió en mi tía Norma a punto de abrir un local de pilates.
1: Sí, ¿qué pasó?
3: Dice.
7: De lo que escribió Rodrigo Lucich, porque es interesante. Estás a dos canas de ponerte a hacer tazas en un taller de cerámica.
3: Sí, eso va más adelante, va más adelante. Pero dice que haga lo que quiera. Son millonarios con rosca que siempre están tratando de sacar tajada.
1: No, qué va.
3: Y más adelante dijo lo siguiente.
6: Que se ocupe de arreglar las cosas con su hija y poner las cuentas en orden en vez de perder el tiempo en esta terrible pelotudez.
1: Me encanta cómo dice pelotudez.
3: Sí, y después le dijo sanguijuela, dijo. Y tu hija te acusa de haberle afanado y vos querés ganar un par de civiles para que te indemnicen los canales en los juicios que podrías ganar en 5 o 10 años. ¿Nunca se te ocurre hacer plata con algún talento propio? Terrible. Y agregó, ya que se corta la canilla libre de la marca principal, ¿ahora le querés sacar plata a los periodistas que hablan de vos esas cositas que no te gustan?
1: Cositas.
3: Evítame la mediación, porque no me pienso presentar. Seguí abriendo empresas a nombre de terceros o en Miami para no pagar impuestos como buen millonario que se precie. Y agregó,
2: indirecta.
3: Detesto a la gente como vos, aunque ya no seas Alejandro Stoessel y te hayas transformado en mi tía Norma y estés a dos canas de ponerte a hacer tazas en un taller de cerámica.
2: ¡Qué
3: terrible! ¡Terrible! Esto va a traer cola y va a ser peor todavía.
1: ¿Qué te parece?
3: Bueno, los enojos y los insultos y las barbaridades siguen escalando con el caso de Jorge Porcel.
2: ¿Qué pasó?
3: Porque ahora habló Luis Albinoni. Luisa Albinoni fue pareja de Jorge Porcel entre el año 78 y el 83. Y después de las cosas que dijo a Georgina Barbarossa de Porcel, lo que vivió junto a él en los 80, Luisa Albinoni dijo lo siguiente.
1: A ver.
6: Estoy con las bolas bastante llenas. Basta de revolver mierda.
3: Dice, bueno, yo creo que todo esto se desprende de la serie de Moria. Y no está bien que sigan revolviendo el pasado teniendo cosas que hablar en el presente. Y agregó Luis Albinoni lo siguiente.
1: Epa.
6: Dejen de hablar pelotudeces de los demás, sobre todo de los que están muertos.
3: Dijo, escuché que Georgina habló del 87 y yo estuve con el gordo del 78 al 83. Y si después el gordo se degeneró, ¿qué querés que te diga? Es un hombre como cualquier otro, dijo Luisa Albinoni. Sí. Y también hablemos de los capocómicos de antes, flacos, no gordos, que también acosaban. Y de las chicas que se metían en los camarines para conseguir cosas.
1: Opa, opa.
3: Hay de todo, dijo Luisa Albinoni. No especulen, yo no ensucio a nadie, yo no soy como las demás. Eran muy amigos con el gordo. Está hablando de Olmedo, porque claro, le preguntaron si Olmedo también era acosador. ¿Por qué dijo eso? Que las chicas se metían... porque dijo, hablemos de los flacos también, no de los gordos. Las chicas se metían en los camarines para conseguir cosas. Entonces le dijeron, ¿quién, Olmedo? No, yo no ensucio a nadie, no soy como las demás. Eran muy amigos con el gordo y era una excelente persona. Cortala, porque a mí estas cosas no me gustan.
1: El gordo es el gordo por ser.
3: Claro,
1: ¿no?
3: claro. Bueno, y finalmente agregó lo siguiente.
1: A ver.
6: ¿Por qué se tienen que colgar de las bolas de un muerto?
1: Sí, la verdad.
6: ¿Cómo no voy a estar enojada si ahora me quieren meter en un quilombo?
1: Ya, tiene razón.
6: Claro, me chupa un huevo.
2: No.
6: Lo que digan mis compañeras.
3: Una lady, ¿no?
6: ¿Cómo va? ¿Cómo va? Me importa. Lo que digo yo.
3: Claro. ¿Y ella por qué se peleó con el gordo Porcel?
1: ¿Por qué?
3: Porque dice que le empezó a meter los cuernos.
1: Opa,
3: ¿sí? Y bueno, entonces ahí se fue todo el romanticismo y cortó la relación.
1: Bueno,
3: vamos a los videitos y a las novias de Rolo. Bueno, volvió Traniela. Que ahora
1: no,
3: es Traniela. Ahora es Droniela.
1: No.
3: Manejando un dron. Pongan el audio, por favor, dale.
2: ¿Cómo está Traniela?
1: Droniela. Ah, miércoles. ¿Y
3: el audio?
1: ¿Y el dron? Dale play.
3: Estás manejando un dron.
1: El dron lo estás viendo, estás viendo la imagen del dron que él...
2: Exacto.
3: Sí, está manejando un dron, pero habla, dale.
2: Ya yo dice, dale play.
3: Droniela. Vuelve.
2: ¿Y qué dirá Rolito Traniela?
8: Sí, no, la verdad es que no hay audio, ¿no?
1: Ah, ahí está.
3: ¿Está?
1: Pilotearlo de vuelta.
8: Bueno, la verdad es que este dron está espectacular. Este es el dron y en San José 1111 está la drona.
2: Ahí está.
9: Volviste a tomar esas imágenes.
1: En bikini,
9: yo no puedo ver.
1: Mira.
9: De mí misma. Volví a ser la protagonista de tu vuelo.
1: Eso no es bikini, eso es moquini, ¿no? ¿Cómo se llama?
3: No, una enteriza. Pero muy ajustada, atrás es colales y adelante...
2: Vos la pusiste como... Chicas,
3: marca mucho, marca mucho.
1: Y adelante, bólale.
2: ¿Esto está para la novia Rol o no?
3: No. Esto es Droniela. Droniela. A ver, la imagen es una imagen aérea de ella, de Traniela.
1: Con el dron.
3: Claro, ella se compró un dron, o lo alquiló, se lo dieron, no sé, para filmarse a ella misma desde el aire.
1: Que si ella es piloto, también es piloto de dron.
3: Claro, tal cual. Así que ahí está, volvió Traniela, que ahora es... Droniela.
1: Ahí está. Droniela.
3: Mira.
1: Muy bien.
3: Droniela. Bueno, vale. Novias para Rolo.
2: Ahora sí.
3: Te conseguí una chica de su casa.
2: Son de verdad esta, ¿no?
3: Una chica de su
2: próstata,
3: casa.
2: ¿No?
3: A ver. A ver, Mili, que va al supermercado.
2: Ay, Mili. Mili va al supermercado, mirá.
3: Ahí está, compró.
2: Ahora coto con ella, mirá.
3: Compró papas.
2: Yo te conozco.
1: Bien. Ahí está.
2: Yo te conozco.
1: Tiene un bombachudo, ¿no?
3: Bombachudo.
2: No, es verdad, tiene abajo de la
3: pollera. La palabra bombachudo, no.
1: Mi hermana usaba bombachudo para ir a gimnasia.
2: Claro, el bombachudo y la medibacha.
3: Claro. No, es un shortcito, ¿eh?
2: Es un bombachudo, tiene razón Eduardo.
1: Sí, es un bombachudo.
2: Es la versión moderna del bombachudo.
1: Es la, como la tenés.
2: ¿Todavía se usan las cancán? No.
1: La media cancán.
3: No. Bueno, esta es una chica de su casa. Y si
1: okay.
3: No,
1: pues ¿no?
3: La tengo
2: a... las compras.
1: Chica de hogares.
3: Tengo a Alice. A ver,
2: tenés?
3: Alice, ¿qué te parece?
2: A ver.
3: Videíto o foto de Alice. Ver, la otra chica, la otra novia de Rolo.
2: No, anda bien el changuito.
3: Ahí va.
2: Ahí está.
3: Ahí va.
2: Es una nena.
3: Mira.
2: Vamos preso.
1: ¿Cuál es para
3: Rolo? No sé, ¿cuál te gusta? Hay varias, pero estas no tienen.
1: Es toda una familia.
3: Una familia.
2: Claro, la nieta, la...
10: la madre.
3: La mamá tiene 46 años. La abuela tiene 64. Mira.
10: La abuela.
3: La característica que tienen es que todas tienen lolas muy grandes.
1: 19.
3: ¿Por qué hay 25?
1: Yo creo que la de 25 para vos va bien.
3: Sí.
10: Pero me puso el ojo a la abuela, Rolo.
3: La tía de 40 no tiene tantas lolas. La mamá de 46 tiene mucho.
10: Vamos con la abuela.
11: Para mí la abuela está espectacular.
3: La abuela.
10: Le puso el ojo a la abuela.
11: La mía, 64.
1: Ahora, ustedes se dieron cuenta un detalle, ¿no?
10: ¿Cuál, Edu?
1: Esa es la casa de ellas.
10: Sí.
1: La bandera norteamericana adentro de la casa. Son recontra patriotas.
3: ¿Estás mirando la bandera norteamericana?
1: Porque es muy impresionante lo patriotas que son.
3: Vos mirás los patriotas.
1: Pero sí.
10: Son fanáticos de la patria.
12: Ahora, le falta la escarapela.
10: Están cuadros ahí. Mirá los cuadros. Parece la casa del doctor Cormillón.
12: Y un cachito pasa a la derecha.
1: Pero mirá el fanatismo.
11: Mi mamá era la bandera.
3: Bueno, tengo dos muchachos. Conseguí una foto del doctor Cormillot de adolescente.
10: ¿Sí?
3: Cuando recién recibido de médico.
10: ¡Ah! Bueno, mira Albertito.
13: Definitivamente, para cerrar la semana, me hace entrar en una duda enorme.
10: Lo que habrá sido esa guardia nocturna, Albertito, ¿no?
3: Mira, vos te vestías así, te desvestías así en la guardia, doctor.
12: No, nunca tuve tanto lomo.
10: Lo que habrá sido.
13: Es un oblicuo, que es tremendo. Oh,
3: impresionante.
1: Te ibas, compraste en Mercado Libre, ¿no?
3: Y para cerrarlo, tengo a Robertino.
10: Robertino,
1: Robertino. Es más fino, Robertino. Para vos, mirá, María.
12: Hot in here.
10: Está chivado, Mary.
3: Mirá lo que es.
10: Listo, Mary se quedó con Robertino.
11: Robertino que está para de olla.
13: Yo me quedé pensando en el dato de la bandera, ¿no? De Estados Unidos.
11: Sí. Digo que mi mamá era la bandera.
13: ¿La bandera?
10: ¿Tu mamá?
11: Sí, mi papá el mástil.
10: No.

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1: Sí, Gaby.
2: Algunas cuestiones judiciales hasta ahora, Edu. Primero, ascienden a dos jueces vinculados al caso AFA, que en su momento había estado cuestionado. Son dos muy buenos jueces penal económico, Alejandro Cataña y Juan Pedro Cabrán Greenway. Ayer fue aprobado su pliego, así que serán próximos camaristas en la Cámara Penal Económico, que hoy tiene solamente dos miembros, a Roberto Hornos y Carolina Roviglio. Se integrarán a esa corte. También fue aprobado el pliego de Juan Tomás Mejuto, que va a ser juez del Tribunal Oral Criminal 8 de Capital Federal. Segundo tema, atención con esto, son varios temas para desarrollar el lunes, pero quiero dejar el título. Nosotros acá hablamos del TUSI, como uno de los primeros que hablamos de esto. Atención con esto, porque está el TUSI, está el fentanilo. Nueva droga hasta 10 veces más potente que el fentanilo, alarma en Estados Unidos. Tras la autopsia de un adolescente, alerta de salud pública en Estados Unidos, se trata de ciclorfine. Te lo paso el dato por si querés después mirarlo vos, Alberto.
1: Es una nueva droga sintética.
2: Puede ser hasta 10 veces más potente que el fentanilo. 10 veces más potente, un caso que ocurrió en San Francisco, un joven de 16 años murió el 7 de abril pasado después de consumir droga que contenía ciclorfine. Según la investigación relevada esta semana, su autopsia permitió identificar una sustancia que hasta entonces no había aparecido en los reportes forenses de la ciudad. Esto fue en San Francisco. Son nuevos opioides sintéticos. Atención con esta droga.
1: Después, vos.
2: Si querés indagar después, Albertito,
1: sí, lo voy a hacer.
2: Te dejo el tema. El almirante Romay, jefe de la Armada, ordenó el pase de disponibilidad de 8 capitanes de corbeta y un suboficial por el escándalo de los sobresueldos. Quedaron sin funciones y serán sometidos a una investigación disciplinaria. 2 detenidos ayer en una persecución de la policía de la ciudad, menores de 15 años, atención con lo que tiene que ver con la policía de la ciudad. Y por último, Edu, en la Suprema Corte de Justicia de la provincia de Buenos Aires, como hay rosca a nivel político con las PASO, lo está con la posible reelección de intendentes. Hay mucha rosca política de ese lado. Pero esto tiene que ver también con el rearmado de la Corte bonaerense. Una cosa políticamente viene de la otra. La Corte bonaerense tiene 3 miembros, nada más, debería tener 7 según la Constitución de la provincia de Buenos Aires. Los 4 candidatos son para sumarse a la Corte: Juan Martín Mena, actual ministro de Justicia de la provincia de Buenos Aires, hombre muy cercano a Cristina Kirchner; Marina Sánchez Herrero, la esposa de Maxi Abad, que ha trabajado en la construcción de la ASO, fue consejera de la magistratura; Ramiro Gutiérrez, un abogado especialista en seguridad, muy cercano a Sergio Massa. Ajá. Y Sergio Luis Pilarche, un juez de la Cámara de Penal de San Martín, un juez que sabe navegar muy bien, me dijeron. Es una característica que tiene Sergio Pilarche.
1: En aguas turbulentas. Bueno, la nueva droga esta es, dicen, Doc, que es 10 veces más potente que el fentanilo.
2: Epa. Exacto.
1: 10 veces más potente que el fentanilo.
3: Es impresionante. Porque
1: impresionante.
3: El fentanilo es más potente que la morfina.
1: Mirá vos. Así que esto es 10 veces más potente que el fentanilo.
3: Exacto.
1: 9:45, cerramos.
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2: El cielo algo nublado en Capital Federal y Gran Buenos Aires, la temperatura 18 grados, 6 décimos. Justicia ordenó desalojar la planta de FATE ocupada por trabajadores. La Cámara de Apelaciones de San Isidro dispuso restituir a la empresa el predio de Berreyes ocupado desde febrero por trabajadores y sindicato del neumático, tras el anuncio del cierre y el despido de 920 empleados. El tribunal consideró agotadas las instancias de conciliación, aunque aclaró que la medida no resuelve el conflicto laboral de fondo. Fuerte cruce entre el gobierno y el intendente de Río Grande por la base naval en Tierra del Fuego. El jefe comunal, Martín Pérez, cuestionó que el presupuesto 2027 no incluyera una partida específica para la obra anunciada por Javier Milei. Desde el gobierno respondieron que la inversión sí está contemplada dentro de las partidas de la Armada, con 330 mil millones de pesos previstos. Tensión en Ceuta y disparos durante el traslado de miles de migrantes. Las autoridades españolas comenzaron el operativo para trasladar a miles de personas que permanecían en playas de Ceuta hacia un campamento temporal instalado en el puerto. Hubo corridas, empujones y disparos al aire de la policía para controlar la situación. El nuevo predio tiene capacidad para unas 1.700 personas, muy por debajo de la cantidad de migrantes que necesitan alojamiento.
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3: Accidente en la autopista 9 de Julio Sur, ahora ocurrió a la altura de Bransen, mano del centro porteño, complicada el cruce del puente Pueyrredón. También la General Paz está muy difícil por el accidente del kilómetro 2.5, y recordamos que también a la altura de Corrales hay un camión atascado mano al Riachuelo. En cuanto a los servicios, el tren Roca está operando con demoras.
2: Estamos en Río Tercero, Córdoba, en la 107.3, 15 grados la temperatura. En Capital Federal y Gran Buenos Aires, cielo algo nublado. La temperatura 18 grados 6 décimos y la humedad 65%.
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2: Martín Esteban.
9: Sí, aquí estoy, Eduardo, para repasar más datos. Bueno, no se termina de cosechar el maíz todavía en la República Argentina. 98% de avance. Todavía en el área sur, en el área agrícola sur, siguen todavía en pie varios lotes. Recordemos que pese a esta demora, que es casi prácticamente una demora que supera los 25 años en la cosecha de maíz en la Argentina, la proyección sigue siendo de 64 millones de toneladas para esta campaña. Hablando de la soja, muy tranquila en esta mañana en Chicago, $484 promediando la posición noviembre, 558 mil pesos la tonelada en Rosario, así que veremos cómo termina la semana, Eduardo.
6: Bueno, hablamos el lunes, buen fin de semana.
9: Igualmente para vos, chau.
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2: A las 9:58, la temperatura en Buenos Aires es de 18 grados 6 décimas, con cielo algo nublado, máxima prevista para hoy 23 grados.
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5: Sí, Willy. Bueno, el petróleo de Eduardo en estos momentos debajo de los $100 es algo de alivio. Por ese lado de los mercados internacionales, el resto de las acciones prácticamente sin cambio. La noticia pasó por la leyenda del mercado financiero Warren Buffett, que va a dejar su cargo como presidente de Berkshire, el fondo que él manejó y administró y lideró durante tantos años. Warren Buffett tiene 96 años y lo acaba de anunciar en una decisión, en una carta a los accionistas. Es una leyenda, un número uno, una suerte de Mirta Legrand de lo financiero, por toda su carrera y hasta lo que ha logrado. Y pasará a ser presidente emérito. El hijo va a ocupar su lugar.
6: Mira vos, hablando del petróleo, me escribe Alfonso Mercurio, un gran amigo, italiano él, dice: la nafta en Italia, en algunos lugares, llega a 3 euros el litro. Opa, 3 euros el litro. En septiembre, a principios de septiembre, estaba en 2.30. Ya está en 3 euros el litro.
7: Cerrá.
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6: Última, Lean.
8: Copa Davis, Argentina juega con Turquía a partir de mañana con el objetivo de volver al Grupo Mundial y evitar el descenso. Primera vez en la historia que el seleccionado de tenis argentino juega una serie, Edu, en suelo patagónico, en Neuquén, con los turcos, en el estadio Rucaché, en un estadio que está montado allí, incluso con una superficie especial que se trajo desde un barco, desde España en un barco. Tiene toda una capa de abajo de madera. Argentina es muy favorita, pero obviamente que lo deberá confirmar mañana con un equipo compuesto por Fran Cerúndolo, Nabone Tirante y el doble es compuesto por Guido Andreozzi y Molteni. La realidad es que Argentina debería estar jugando este fin de semana en Neuquén la Copa Davis contra la India para jugar después las finales en Bolonia y no contra Turquía para evitar el descenso. Lamentablemente muchos jugadores importantes se bajaron de aquella serie de febrero con Corea del Sur y se paga caro. No solamente se paga caro lo deportivo, sino también lo económico, porque no jugar por instancias de campeonato hace que la Asociación Argentina de Tenis pueda recaudar menos. Pero bueno, fueron las decisiones que tomaron algunos tenistas. Frana quedó rehén y preso de ello. Ojo con lo que pase con Frana después de la serie con los turcos, ¿eh? Ojo.
6: Dale.
9: Opa. Dice, aumentó la leche. ¿Pero qué anda? La vaca nafta.
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6: Oh. Impecable. Tanda y paz.
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0: Hola Mariel, ¿qué tal? ¿Cómo vamos?
1: Buen día, ¿cómo andas?
0: Buen día, Mariel.
1: ¿Todo bien?
2: ¿Hay algún parte de Marcelo? ¿Hay?
1: Y sí, está con gripe todavía. Anoche me escribió y me dijo, Marielita, me pegó fuerte la gripe.
0: Sí, claro.
1: Y yo le dije, bueno, quedate y claro, y curate, ¿viste?
3: Porque... Seguí vos, Mariel, y mañana, sábado tempranísimo, 7 de la mañana. Así que haceme de 7.
1: No, mañana se queda Moyo.
3: Bueno. Pero vos tenés que... Pero, si se lo doy todo a Moyo, me lo choca.
1: Esa
3: me hacen...
1: parte no la acordamos, Marce. O sea, la semana, bueno, estoy acá, pero...
3: Sí. Bueno, te
1: mañana...
3: sumamos una más. Viste que acá siempre es hacer una más.
1: Sí, capaz que...
2: Pasalo como una adicional.
1: Sí, claro.
3: ¿Qué te cuesta vos que haces?
1: Podemos si arreglar.
3: ¿Cómo lo haces de taquito?
1: Sí, bueno, podemos arreglar. ¿Con qué arreglamos, Edu? ¿Qué le pido?
0: No sé.
3: Mira, el flaco Palo ayer nos trajo unos salames.
0: Qué rico.
1: Ah, pará.
3: Salame y bondiolita tenemos.
1: Sí. Ahí con
2: un pancito y ya está.
1: Sí. Yo con un salamincito picado fino te estoy.
0: Pero claro.
3: Ay, qué lindo desayunar. Un sábado a la mañana, mate bien amargo con sanguchito de bondiola o salame.
1: Qué lindo.
3: Vení, te fumas un pasito.
2: En una época, en sábado, no sé ahora, pero en una época que a mí me ha tocado venir eventualmente, el sábado tempranísimo, yo he visto hasta botella de champán.
1: Olvidate. No sabes lo que es.
2: Una maravilla.
1: ¿Sabés lo que es? O sea,
2: en
1: es.
2: Una época que era muy prolífica, muy.
3: Bien. La buena época, el doctor Aguad se tomaba todo.
1: Claro.
2: Bien servido, bien regado todo.
1: Escucha, al doctor Aguad le arman una bandejita y le ponen todo lo que viene. Entonces está la factura, el chipá, la torta, todo le ponen. El sanguchito de mía.
3: Es un jeque árabe.
1: Sí, no,
3: es un jeque árabe, cosa. El doctor Aguad.
2: Come bien.
1: Come bien, sí.
3: Sabes lo que ha comido, ¿no? De todo. Los consorcios, todo.
1: No, al contrario, los defiende, Marcelo.
3: Hoy no sé si, no me quiero vanagloriar de mi columna,
2: columna, Marcelo.
3: Tiramos los secretos de Toto Caputo, todas las cosas que están pasando ahora.
2: Muy fuerte, ¿eh?
3: El temor es por lo siguiente.
1: A ver.
3: Yo con esto no quiero agitar, pero...
2: ¿Qué pasa? Hasta el fuego no, de ninguna manera.
3: Aún en distritos muy así, muy mileístas, muy violetas, las preferencias por Milei vienen en caída. Ejemplo... Córdoba, Mar del Plata y San Isidro.
2: Mirá vos.
1: Ah, ¿sí?
3: Por eso, no sé,
1: Mirá. No sé. ¿Y data info de Olivos no tenés, Marce, no?
3: Pues, sí. Parece que un cocinero le llevó una vez pidió la tortilla a Babé, tiene que ser.
2: ¿Y Babé? Sí.
3: Y se la trajeron muy cocida.
2: Muy cocida.
0: No.
3: Agarró así y le dijo, metete las papas.
2: No.
0: Pero siempre cambian la historia.
1: Sí. Primero fueron la gallina.
0: Hasta ayer
1: era el bife. Sí.
0: Que no estaba en el punto justo. Ahora es la tortilla.
3: Y el off que tengo que el cocinero le dijo, andá a la mierda vos, tu hermana.
2: ¡No!
3: Aguante Cristina.
0: La vez pasada el cuento era que mataban gallinas en Olivos.
1: Sí. No, pero además fue así.
3: No vaya vos, por la duda, Monsanto.
2: Es verdad lo que se dice, que pidió jamón. Y que un crudo cocido, a punto. Estaba muy dura la papa, Marcelo.
3: Pidió jamón, le trajo una monja.
2: A mí me contaron de adentro.
3: Pues dijo jamón. Y bueno, cocinero entre...
1: ¿Qué te contaron?
2: ¿Por qué no te metes este bife en el culo? Y el cocinero dice, pará que primero tengo que poner una fuente de canelones para bocho. ¿Estás bien, Eduardo? Se nos va el conductor.
0: A mí, yo conté bien temprano esta mañana.
3: Ahora...
2: Buenísimo.
3: Nos sumamos a la especulación, ¿no?
1: Obvio, mirá.
2: A mí me contaron.
3: Claro. Especulemos total.
2: Yo se lo conté hasta mañana a Eduardo no lo quería creer.
3: Mirá.
2: Viste que sacaron todos los civiles de la Quinta de Olivos.
3: Sí.
2: Quedaron solo personal militar.
1: Sí.
3: ¿Te imaginas, Victoria Villarruel ya se quiere mudar a la Quinta de Olivos?
1: Claro.
2: Hay mucha gente de la CIDE, hay una revolución en la CIDE, le mandamos un saludo a todos.
3: Sí, por la duda.
2: Si hay gente buena.
3: Sí. ¿Qué pasa?
2: Cuesta encontrar gente más buena. Es lo que te digo.
1: Y avisémosle que Rolo no usa celular, así que no hay nada que.
2: Gente
1: no.
2: Muy igual.
3: Muy cuidadosa, muy observadora.
2: Dice,
0: Me contaron. Sí. Esto se lo conté esta mañana a Eduardo.
3: Eso es buenísimo. Vos te podés tirar fruta y decir, me contaron.
0: alguien me dijo.
1: Sí. Una alta fuente.
0: Un cartel grandísimo que hay ahí en los jardines de Olivos. Mm. Por favor, no regar las flores que se mojan los micrófonos. No.
1: Hay, entremos a tirar versiones, por ejemplo, a mí me dijeron
3: fuerte
1: que,
3: interna, primero tiene que titular así, fuerte interna.
1: Parece que uno de los conflictos fue porque le pusieron el papel higiénico
0: al revés.
1: Claro, o sea, que él lo quería para afuera y se lo pusieron para... Si vamos a tirar fruta, tiremos. O sea, claro.
0: Interna al rojo vivo, ¿no?
3: Es una interna al rojo vivo, pues justamente le deja los cachetes ásperos porque pidió justamente un tipo de papel higiénico.
1: Claro.
3: Que es más cercano.
4: Más suave.
3: Claro, que le pusieron papel de lija.
0: Ah, la lija, ¿no?
1: Claro.
0: El famoso papel higiénico Leticia.
1: Claro.

0: entre Pablo Quirno, el canciller, que no es tan diplomático, ¿no? Yo veo la cosa que tuitea, boca sucia.
1: No te cae bien a vos, Marce.
0: Jorge Quirno, Corona.
1: No te cae bien.
0: Chocó con Diego Zucalesca, titular de Proma Argentina, el que tenía el programa en Canal de la Ciudad. Claro, donde
1: que hacían el
0: sketch de romper el Banco Central.
1: En teatro, claro.
0: Que quedó, fue un sketch, ¿no? Porque hasta ahora estamos esperando de romper el Banco Central, ¿no? Yo paso, te hago una y está. La agencia de inversiones. Karina designó a Zucalesca a cargo del evento. Se trata de otro Carino.
1: Claro.
0: Pues esto se dirime así.
1: Carino.
0: Entre los Carinos y los Caputitos.
1: Claro, Caputitos, sí.
0: De Santiago, ¿no?
1: Exacto.
0: La Cancillería arde y boicotea a Zucalesca.
1: ¡No!
0: Arde la Cancillería.
2: Arde.
0: Eso.
2: Quilombo, ¿no?
1: Bueno. Qué momento. ¿Cómo está?
3: Tremendo.
1: La que estaba ardida la Pato, ayer. La vi con vos.
2: ¿Viste lo que fue?
1: Sí.
2: Impresionante.
1: Sí, sí. Y viste que ella no dice una sola palabra si no la tiene medida.
2: Pato, la tomaron de tonta, ¿no?
3: ¿Por qué? ¿Por qué me tomaron de tonta?
2: Porque lo dijo usted. Usted dijo.
3: No. Me están tomando los tiempos. Están provocándome porque saben que yo tengo el sí me cambio fácil. Entonces, me están midiendo. Yo le digo a este gobierno que tiene que poner la mirada, hacer un foco en el ser humano. En la gente, en lo que le está pasando.
2: En la sensibilidad.
3: En el jubilado pobre que no tiene cómo llegar a fin de mes.
4: De verdad.
3: Y que cuando va a la farmacia no tiene cómo pagar los medicamentos. Oh, en eso.
2: Eso.
3: Hay que poner el foco en eso, no en las internas pedorras.
4: Bien. Una pregunta, Pato.
3: Sí.
4: ¿Y si?
3: Mañana marcha de la bronca, lo quiero decir, me sumo.
1: ¡No!
4: Se pueden sumar a Milei también. Embroncado con el periodista.
3: Mañana todos van a marchar.
1: Te van
3: los
1: a
3: arrasar, actores,
1: Pato, no,
3: y la
1: no.
3: parte sensible de la sociedad. Así que mañana me disfrazo de Fabi Cantilo y voy a la marcha.
4: Todos cantando la bronca.
3: Escucha.
5: Bronca de la brava de la mía.
3: Esto no da para más.
5: Que se pueda recitar.
3: Gobierno insensible.
1: Pero Patricia, si vos sos del gobierno.
3: Se cagan en la gente.
4: Mira, Patricia.
3: Basta de cobrar impuestos.
4: Si este gobierno hace las cosas mal, ¿quién vuelve?
3: Yo. No, yo. Yo en otra versión de yo. Sería. Como otra versión de mí misma, pero remasterizada. ¿Eh? Quizás un poco más cerca de las ideas de Miriam Breckman. Veremos.
1: No.
3: Por ahí.

0: bien, Patricia.
1: En mi mejor momento.
0: Se nota.
1: Sí.
2: Sí. Lo puedo saludar al presidente.
3: Sí. Oh, el tuit del presidente. Presidente.
2: Una buena puteada, presidente.
4: ¿Qué tal, mierdas humanas? ¿Cómo están? Buen viernes, soretes. No. Ya me están cagando, ¿no?
0: ¿Viste? ¿Por qué tuitea con mayúscula? Me desespera que tuitea con mayúscula.
5: Porque es más, el insulto, gritando. Claro, el insulto es más...
3: En las redes sociales con mayúscula, sí. Todo...
0: Ah, es el grito.
5: Es más potente, una pregunta.
3: Ese claro. Grito.
4: Es para remarcar el mensaje, porque...
2: Presidente.
4: Digamos, o sea, no, digamos, quiero que lo lean todos, que no pase desapercibido.
2: Presidente. Presidente.
4: ¿Qué pasa? ¿De qué mierda se ríe?
5: No, bueno.
4: ¿Qué dije de gracioso?
2: Yo le quería decir,
0: tranquilo, Javo, tomate un leso.
2: Acusar a
0: Nervocal, como le daba el papá, al papá de Mafalda, la verdad, le daba Nervocal.
2: Presidente, acusar al periodismo de los problemas del país es como culpar al microondas de lo mal que comes.
0: No jodas.
4: Ay, mirá cómo saltó el corporativo.
2: No, corporativo nada.
4: No, sí.
2: Habla de la libertad. ¿De qué libertad?
4: Con tus sucios amiguitos, los periodos sobres. Anda.
2: No, tengo mis amigos que no son ensobrados.
4: Bueno, está bien, anda con ellos.
2: Ustedes son todos ensobrados. El que habla mal de ustedes es ensobrado.
4: ¡Pero sí! Sí.
5: Bueno.
4: No, la gran mayoría.
5: Tranquilo. Anoche se acostó tarde también. No así, estaba tuiteando tarde.
4: ¿Sí? Que sí. No puedo bajar, que es el mango loco.
5: Me preocupa cuánto duerme, porque
3: el mango loco. ¿Pero a qué hora estaba tuiteando?
5: Y como a las 2 y pico yo
3: ¿en
5: me
3: acuesto. ¿En serio? Sí. Ah, la miércoles. ¿Qué hacías? Claro,
5: no, yo me acuesto tarde, pero yo no soy presidente.
3: ¿Pero qué hacías a las 2 y pico?
5: Tuve una serie.
6: Puedes decirme.

0: Sí, tuve cena, tomé un vinito, brindamos con champán.
1: ¿Hubo postre?
0: Sí, hubo postre, claro, sí, por supuesto.
2: Escúchame, ¿mezclás entonces?
0: No, no mezclo. Sí, ¿cómo que no? Champancito vino para el final, para el brindis.
2: Bueno, mezclás.
3: Es bajativo, sí. Puchi. Sí. Champancito con helado.
0: Sí. ¿Limón, claro, no? Con helado, sí.
3: ¿Lemon?
0: ¿Cuál?
3: Lemon champ.
0: Teníamos mucho...
2: Lemon champ.
0: Teníamos mucho que hablar, ¿viste? Para ponernos al día.
3: Postre viejo gatero ese.
1: Sí, pero es efectivo, bueno, es rico.
0: Y bueno, me acosté tarde.
3: ¿A qué hora?
0: A las como a las 3 menos cuarto.
3: No, no vamos a hablar muy
0: porque
3: fuerte.
0: Porque llegas a tu casa. O sea, llegas a tu casa. Te tenés que hacer el skin care. Después te lavas los dientes. Así todo y te acostás.
2: ¿Qué es el skin care?
0: Tengo un agujero grande. Te pones.
2: ¿Y por qué no decís me saqué el maquillaje?
0: Porque se dice así ahora. No sé, está de moda. ¿Qué sé yo? Yo trato de estar.
2: Me saqué el maquillaje,
0: No, pero tenés que sacar el maquillaje. Después te tenés que maquillar. O sea, después te pones la crema para que no se te arrugue.
1: No, te digo. Eso se usa todavía.
0: Es un drama. No sabés lo que.
1: La polvera, ¿se usa todavía?
0: Sí, pero eso de día, no te va a poner polvo a la noche para ir a dormir, ¿o no?
4: Se la puso.
0: Tenés que humectarte la cara. Vos no te pones, no te haces el skincare.
2: No.
0: ¿A la mañana tampoco?
2: ¿Cómo voy a hacer el skincare?
0: ¿Qué sé?
2: ¿4 de mañana?
1: Yo te conté.
0: ¿Qué sé? ¿Y sí?
1: Doña Juana, en mi pueblo.
3: Decía, ¿qué haces, Doña Juana?
1: Mis hijas no se pintan, pero se echan sus buenos polvos. Todo el día con la polvera.
0: Los hombres se cuidan mucho, Ego. Vos te pones mucho maquillaje, tendrías que ponerte. Yo a la noche ahora me estoy poniendo como
3: Robertito.
0: Si querés,
3: la paz, digamos, o sea, un día le invitás a Lilia Lemoine al programa, Eduardo, y después te puede maquillar tranquilamente.
0: Sí. Yo ahora a la noche me estoy poniendo como Robertito, y Moria, el semen de salmón.
1: Semen de salmón.
0: Sí, es una crema. Le mando un beso al doctor Rosenberg. Que, no, pero posta, ahora está de moda, parece. Y pues, he tenido buenos resultados. ¿No me ves más joven, vos? Tengo un agujero grande.
1: ¿Cómo hacen con el salmón?
3: ¿Cómo sabes que
0: no,
3: es? ¿Cómo eyacula el salmón?
0: No tengo idea. No tengo idea, es un médico muy groso que hizo sus cremas.
2: ¿Agarran salmón por salmón?
0: No lo sé, te digo la verdad, no lo sé.
1: ¿El pescado que más grita?
0: No.
1: El pescado de los huevos.
0: Pero sí, tendrías que probar. Te voy a traer una crema al doctor.
2: La leche de almendra.
0: Sí.
2: ¿Ordeñan almendra por almendra?
0: Eso no lo sé, ¿ves? Tendríamos que empezar a evaluar esas cosas, ¿o no? ¿Qué otra cosa hay, por ejemplo, también?
2: El semen de salmón, ¿cómo?
0: Eso es verdad.
2: ¿Cómo llegás a eso?
0: No tengo idea, o sea, no, pero está con, viste que Moria se lo pone, Robertito también.
3: Ah, sí. Quedó divina, Robertito. Quedó divina, mi amor.
1: Estás hermosa, Moria. Sí.
3: Gracias, papi, gracias.
0: Sí, estás muy linda.
3: Sí, una vez fuimos a comer sushi con el Pato Galván Lab y me tiró wasabi en los ojos.
1: Me arde todavía, ¿no?
0: Sí.
1: Con el Pato Galván, ¿qué?
3: Galván Lab.
1: Cálmalo. Me vino el Pato.
2: Voy a preguntar a la inteligencia.
0: ¿Cómo se hace la leche de almendras?
3: Ay, no.
0: No.
3: ¿Cómo sale el semen de salmón, papi?
0: Ah.
2: Hola, buen día. Sí. ¿Cómo estás?
5: Buen día, Eduardo. Cocinar un buen salmón es todo un arte, ¿eh? Claro. ¿Cómo te gustaría hacerlo?
2: No, espera. Del salmón quiero saber, porque acá con Mariel queremos saber. ¿Cómo se extrae el semen de salmón? ¿Cómo se hace? ¿Salmón por salmón? ¿Cómo se hace?
5: Ah, ya te entiendo. En piscicultura. ¿Eh? Si en algún... Dale. ¿Sí? Cualquier cosa que necesites
2: charlar. No, espera, todavía no. Quiero que me respondas.
5: Ah, claro. No me voy a ningún lado. Entonces te cuento. En piscicultura, el semen del salmón se extrae manualmente, presionando suavemente el abdomen de machos maduros.
2: Bien. Ah, es uno por uno, entonces hay que uno por uno.
5: Exacto. Es un proceso manual y cuidadoso.
0: Claro.
5: Luego, ese material se usa para fertilizar los huevos de las hembras y así garantizar la reproducción.
0: Ah, es como aparte.
2: Ok, y el semen de salmón, ¿se usa para la cara, por ejemplo?
5: Sí, aunque suene curioso, algunos productos cosméticos usan compuestos derivados.
2: Ah, compuestos derivados, no es el mismo semen del salmón.
3: Acá tenemos el salmón, papi, mira.
5: Exactamente.
1: Claro. Del salmón.
2: Pero, claro. Bueno, gracias, ¿eh?
0: Pero por lo que te contó, además, es como que para hacer salmoncitos sí. se hacen afuera. O sea, como que no es que el salmón se... Iba a decir, se monta, pero el pescado hace otra cosa. Es que el pez... No sé cómo hace el pez. ¿Cómo hace el pez para reproducirse? ¿Sabes? ¿Nunca se lo preguntaron?
2: El pez es como
0: ejemplo, que yo no,
2: mucho.
0: Nunca entendí cómo, viste, sí, que la gallina dice que la pisa. No, esa parte no, o sea, hay cosas que no.
1: La pisa no habrá visto, ¿no? La...
0: Claro.
1: Qué lindo, ¿no?
0: Pero espera, de verdad, ¿ustedes saben cómo hace el salmón para... Hay una salmona, ah, que no sé cómo es. ¿Qué sé yo?
2: ¿Cómo copula el salmón? Escúchame, escúchame. Acá pregunta Mariel si el salmón se monta a la salmona.
5: Sí, en la naturaleza los machos liberan su esperma sobre los huevos que la hembra deposita.
2: Qué lindo.
5: Okay. Si queda alguna otra curiosidad o quieren profundizar en algo más, estoy atento.
2: Claro, sobre los huevos.
0: Claro,
2: no, o sea, como, no sobre la salmona.
0: Son como salmoncitos de probeta, o sea, ahí afuera, no es como que sí, se sí, agarran.
1: Sí. Acá me dice Pedro de Mar del Plata, si son vivíparos u ovíparos.
0: Claro, muy bien.
1: El salmón ovíparo fecunda los huevos.
0: Ah.
1: Ayer fui a comer en un restaurante sí. ovíparo.
2: Ajá.
1: Costó un huevo.
0: Ay, no, sí, te digo, este pase es muy educativo. Aprendemos todo el tiempo sí. cosas porque... Ay, qué asco, ¿qué está haciendo la chica ahí?
2: Ah, ahí estamos viendo en el canal de YouTube cómo salmón por salmón le están sacando el semen al salmón.
0: Qué asco. Ay, me da como arcadas, ¿no?
2: Es como
1: ¡cortado!
2: Si
1: los,
2: es como si los ordeñaran.
0: Claro, claro.
2: Salmón por salmón.
0: Pero yo no lo sabía, mira vos, cómo,
2: yo tampoco,
0: cómo pasamos de la crema a la vida del salmón.
2: Este es un momento cultural.
0: Total.
4: Mamma mía.
2: De alto total. Vuelo.
0: De
4: acá
0: alto.
4: Me dice un amigo, los pequeños levistes en mi pecera viven garchando.
0: ¡No!
4: Mamma mía.
1: ¿Qué estás haciendo, vieja? Estoy ordeñando la vaca. Dice, ponete los lentes. Estás ordeñando un dálmata. Fue sutil.
0: Ay, Dios. Ponele, ¿no?
4: Un oyente de Chile dice.
0: Sí, ¿qué dice?
4: Aquí fiestas patrias. Ayer empezamos y hasta el domingo, así somos en Chile. Por Dios, ayer el agujerito, hoy el semen. Ay, Mariel.
0: No, no.
1: Un saludo a los chilenos.
0: Pero todo surgió por la... Por acá me dice una amiga, Caro, que dice que hay que ponerse baba de caracol también.
2: ¿Qué pasa con la baba?
0: Para la piel, no sé, sí. que mejora.
4: Acá me dice, mientras... Que no venga embarazado un salmón, Mariel. Sí, va a venir embarazado un nigiri.
2: Escúchame, ¿cuántas pelotudeces se ponen en la cara ustedes, eh?
0: No, no, yo le... No, yo me pongo una crema que te digo, el doctor Damián Rosenberg le manda un beso, que es como... Hi, hi.
2: Como el doctor Wilberg.
0: Y yo le pregunté, ¿esto tiene, es como el semen? Porque él me empezó a explicar todo lo que tenía, dijo, ¿tiene como semen de salmón?
2: Pero
0: dijo,
2: lee eso, lee eso que escribe el Rolo, sí. porque
1: no,
2: es
1: no,
2: muy
1: no,
2: interesante.
1: No, sí, no, sí.
2: Léelo, léelo.
1: Mandamos el chivo primero.
0: Sí.
2: No, léelo.
4: Es una receta.
0: Ah, ok, ¿qué dice?
1: Ahí estamos en Valentina Alsina. ¿A qué hora es en Valentina Alsina?
4: 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Y para los que, digamos, o sea, los domingos lo vivan triste, a las 19, temprano, hay una función que agregamos, que ya está casi mitad de sala, ya ahí.
0: Muy bien.
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1: Excelente. Doblete, mete en precio.
4: Doblete, sábado y domingo en la tierra del zurdo de Kicillof.
0: ¡No!
4: En la tierra del zurdo de Kicillof. Y el 17 de octubre en Córdoba. En el Quality Lab.
1: El día de la data. No, claro. Aguante Córdoba.
0: Sí. Qué bien.
4: Viva el león, viva el león.
2: Ahí hay en Avellaneda hay una intendente que es la mujer de Ferrarese.
0: Uh-huh. Claro, que era
2: el, era el intendente.
1: No creo que vaya a ver.
0: Todo queda en familia.
1: No creo. Va con los brazos abiertos, ¿no?
2: La intendente.
1: Y los puños cerrados.
0: Capaz que va el gobernador o no. Capaz que va.
6: Si tengo tiempo, ¿por qué no? Le digo a Carly Bianco que me lleve.
0: El Clio.
6: Carly Bianco es como mi De Paul.
2: Escúchame. Exactamente, sí, sí, es tu De Paul. Escúchame, y maneja el Clio.
6: Sí, ¿eh? Y me lleva ahí a verlos ahí en Provincia de Buenos Aires. ¿Cómo se nota que la crisis está en Cava? Que tienen que ir Rolo Villar y Tarico al conurbano. Bueno, a saltar jubilados, jubiladas. Con sus charlas.
1: Pues hay que una vez salí con una china.
6: Sí. ¿Ah, sí?
1: Y me dice, te paso a buscar con el Clio. Ajá. Yo no sé si hacer un auto o un pibe.
4: No. Lo que sí tenemos es el Senado de Paraguay. Oh. Mamma mía.
7: Ah, un nuevo escándalo, ¿no?
1: Impresionante Paraguay, ¿eh?
7: Un nuevo escándalo.
2: Me lo perdí.
4: Gracias, Paraguay, el gran país del norte, como dice
1: señor.
4: Gustavo Bazán.
1: Sí,
4: el gran país del norte.
0: Claro.
1: Los paraguayos son lo más.
4: Y tenemos acá una discusión en el Senado, mamma mía.
2: Mirá
4: lo que son las chicas.
8: Siempre te acordás de mi marido celeste. Cuidado. Yo celebro. Ese te puede meter en el culo. Ordinaria. Y me voy a bajar a tu nivel para responderte. Para que entiendas.
7: Impresionante.
2: Nivel las damas.
1: Te metas con una pareja cual día porque te mata.
0: Uy. Parece que además hay un tema del marido.
7: Acá fue una pelea entre Lizarela Valiente y Divina. Celeste Amarilla. Celeste Amarilla es la que se peleó con Mbappé en el Mundial.
2: Ah,
7: ¿se
2: esa?
1: Esa es picante. Picante mal.
8: Es que te puedes meter en el culo.
0: Muy bien. Te digo que si es el Senado, nosotros somos nuestra Cámara, y esa comparación de esto.
1: No pueden comparar un país como Paraguay con ustedes.
7: La buena de Sudamérica, maestro.
1: Pero somos la número uno en Sudamérica.
0: El mundo habla de nosotros. Claro, nosotros mismos también. Sí.
2: Por favor.
8: No es picante, tengo huevos, pero me los inflaron. Oh. ¿Qué pasó con los gatos que tenías de secretaria?
2: No, claro.
8: Esto
2: fue acá, la pagaron
0: claro. Okay. Pero todavía no llegaron al temita del marido, ¿viste? Acá no, estaba complicado.
7: No falta nada.
2: Acá por lo menos no traspasan eso de la vida privada.
0: Es verdad.
7: Es más republicano, ¿no?
2: Algo de república queda.
1: Hay una historia grande cuando se acuerdan del No Soy Yo.
2: Sí.
1: Cuando la mujer
2: un diputado.
1: La mujer lo fue a ver ahí. Y él le dijo, no soy.
2: Entrando con una señorita en un taxi.
7: Ay, maestro.
2: Y la mujer le dice, ¿qué haces ahí con esta? No soy yo.
7: Impresionante.
2: No soy yo. Cerró la puerta y se fue.
4: Negar hasta el final.
1: Sí, señor.
4: ¿No? Sí. Acá Juan me dice el 50% del salmón es sal y el otro 50% es mon.
1: Mira vos.
7: ¿Qué pasó?
4: Gracias.
1: Un amigo me decía, vos sabés que no sé qué va a hacer mi mujer cuando yo me muera. ¿Mm? Le digo, mira, va a ser lo mismo, pero sin esconderse.
4: Gracias, Joana. Dice, buen día, Santiago. Bien, qué genios que son. Si me puede mandar saludos, Juan Schiaretti.
9: Bueno, Joana querida, un gran abrazo. Que tenga un hermoso día.
2: Desde Córdoba.
9: Joana, desde Córdoba. Cuando quieras, venite a Córdoba. No te venga en auto porque te va a comer una foto multa de la Alo.
4: Ay, gracias, Roberto. Dice, ay, cuidado, no.
7: ¿Qué pasa?
4: Ah, bueno, no, sí, es de la salud este.
0: Ah, muy bien.
4: Sí.
7: Ah.
4: Justo un chico entra al cuarto de su hermana más grande ya.
7: Ajá.
4: ¿Sí? Y la ve con su novio en una acción amorosa.
0: Mira.
4: Bueno, ¿qué estás haciendo? El nervios, el novio se apresura y dice, no, esto es una cuestión médica, la estoy vacunando porque está enferma.
7: Ah, bien.
4: Ah, dice, debe estar muy enferma.
7: ¿Ah?
4: Porque ayer estuvo el vecino, la vacunó dos veces.
7: ¿Ajá?
4: Y por lo que veo la jeringa era más grande.
7: ¡No!
1: Y esto es dicho el campo. Dicen las mujeres, el hombre que clava bien la estaca,
4: sí,
1: no se le va nunca la vaca.
4: Papá.
0: Mira.
1: Y los hombres dicen de las mujeres.
4: A ver.
1: Las mujeres que mueven bien la estaca, a ese toro nunca va a mirar otra vaca.
0: Mira.
10: Gracias por la reflexión.
1: ¡Pastor!
10: Yo no soy pastor.
0: ¡Volvió! Ahora va a ser en el 19 de diciembre.
2: Un evento, sí.
0: Un evento.
2: En Vélez.
10: Salud, hermanos, salud, hermanas. Bendiciones, yo no soy pastor. Gracias a Mario, que me dice, por favor, replica mis palabras, querido Dante.
0: Sí, sí.
10: Dijo el anciano sabio, la gente que muerde la mano que lo ayudó, normalmente lame la bota de quien le patea el trasero.
1: Es verdad. Eso es verdad.
0: Muy bien, qué elevado además.
10: ¿Viste?
1: O sea, le voy a confesar algo, pastor.
10: Sí, yo no soy pastor. Bueno, nada, no soy pastor.
1: No pastor. Le voy a confesar algo. ¿Sabes que mis vicios tienen más fuerza de voluntad que yo?
10: Pero vos podés vencerlos. Vos podés vencer esa parte oscura que hay adentro tuyo. Si mirás muy, muy adentro tuyo, muy, muy adentro tuyo, vas a encontrar un cachitito así de luz. Un cachitito así de luz y está carísimo.
1: Estoy colgado en la luz, en casa. Pastor, ¿sabe que...?
10: No soy pastor.
1: ¿Es verdad que se presenta?
10: Me voy a presentar si la gente lo pide, si la gente lo necesita, si veo que este país necesita de una mano, de una ayuda, de un consejo, de una visión desde el más allá, porque yo estoy en Miami.
1: En Miami, ¿no?
10: Estoy en River Arena y desde ahí, con larga vista, veo cómo le están pasando.
0: Claro, claro.
10: Veo que le están pasando.
7: Qué lugar el River Arena.
10: El River Arena.
0: Ah. Igual llenaron Vélez, ¿eh? Hay que ver si...
1: Ha ido a Disney. ¿Sabes
7: cómo lo llena?
1: Ha ido a Disney.
7: ¿Cómo lo llena? Olvídate.
10: Estuve en Disney. Sí. Le dije al Pato Donald, hola, soy Dante, yo no soy pastor, pero vengo a traerte la palabra del Señor. ¿Y sabes qué me contestó el Pato Donald?
0: No,
10: ¿qué
0: te dijo?
10: No le entendí un carajo. En clase de biología la maestra le dice a sus alumnos,
1: a ver, ¿qué le dice?
10: Repito, nómbrame un mamífero que no posea dientes. Mi abuelo, mi abuelo, dice. No.
0: Pobrecito, el abuelo.
10: Era mamífero porque se la pasaba mamando.
0: No.
10: ¿Se enojó mucho ayer tu mujer por quedarte un rato más en el bar? No, no. A estos cuatro dientes igual me los tenía que sacar. Y en el océano, dos grandes tiburones blancos espían a los sobrevivientes de un barco hundido.
1: ¿Tiburón blanco?
7: Vos tenés un amigo tiburón blanco,
1: sí,
7: ¿no?
1: Porque después, de vez en cuando se comió un tipo.
7: Bien. Pastor, no se entiende, pastor. Pastor.
10: Sígueme, hijo, dice el padre tiburón al hijo, y comienzan a nadar hacia la gente. Primero nadamos alrededor de ellos unas cuantas veces, mostrando solamente la punta de nuestras aletas. Y así lo hicieron.
1: Muy bien.
10: Bien hecho, hijo. Ahora nadamos a su alrededor otras cuantas veces, pero mostrando las aletas completas. Y así lo hicieron. Y ahora, a comerlos a todos, grita el tiburón padre.
1: ¡Wow!
10: Cuando terminan de engullirlos, el hijo pregunta, papá, ¿por qué no los comimos a todos desde el principio? ¿Por qué tenemos que nadar en círculos alrededor de ellos y perdimos tanto tiempo? El tiburón padre, sabio él, contesta, porque son más ricos sin la mierda adentro.
1: ¡No!
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0: oficialmente. ¿Cómo les va? Buenos días, bienvenidos a nuestra mañana. Le mandamos un beso a Marcelo Bonelli, que todavía sigue engripado, ¿eh? Como mucha gente, lo veníamos diciendo todas las mañanas, hay que cuidarse, curarse bien y volver al trabajo. Acá hacemos el aguante, si ustedes también nos hacen el aguante. Adri, buen día.
1: Buen día, Mariel. ¿Cómo va?
0: Bien, muy bien. Adriana ahora nos va a dar el pronóstico del tiempo, que nos interesa y mucho. Está preciosa la mañana, necesitábamos un poquito de sol después de tantos días de frío. El equipo está, les quiero decir, con un montón de información.
1: Está primaveral la equipo, ¿no?
0: Ha venido full, full, full. Así que hacemos un repasito, vamos vendiendo temas, ¿eh? No te vayas vos ahí, que hasta la una tenemos muchísimo. Hoy tenemos además a Santi García con las recomendaciones de las películas y tenemos un invitado, viernes de invitados también.
1: Invitadazo.
0: Semana doble, ¿eh? De invitado doble, que bueno, nos va a traer risas.
2: Señor teatro.
1: ¿Nos vas a regalar las iniciales?
0: Sí, sí, sí.
1: Así juegan en sus hogares.
0: Empieza con N el nombre. No te voy a decir el apellido porque es muy temprano para revelarlo.
1: Nicolás.
0: Ponele.
2: No, Roberto.
0: Ponele. Bueno, Diego Esteves.
2: Arrancamos. Bueno, atentos con dos temas. La reconciliación de Tini con Emilia.
0: Ah, mira.
2: Finalmente, ¿te acordás lo del unfollow gay? Que Tini la deja de seguir. Miles de versiones, incluso de infidelidades. Pero bueno, finalmente se reconciliaron, así que va a estar invitada al casamiento, 19 de diciembre, y circuló la invitación, vamos a estar hablando de eso. Y también el Porcel Gate, le podemos decir, todos contra Porcel, salvo Luis Albinoni, que salió a ponderarlo y la cruzó a Georgina.
1: ¿Perdón?
2: Dentro de un ratito.
1: ¿Perdón? Esa es nueva. Chicos, por favor.
0: No. Ay, Dios. Hoy está Bruno Giacono con nosotros. Hola, Brunito.
3: Mariel, querida, ¿cómo andás? Mirá, vos no me vas a dejar mentir. Estaba terminando de chequear un dato con esos mensajes en bombita mientras vos arrancabas el programa.
0: ¿Lo pudiste escuchar antes de que se te fuera?
3: No, no, lo dejé así, mirá. Lo dejo así, sin cerrar. Solo te voy a vender esto, alarman el gobierno. ¿Qué pasó? ¿Avisaron o no avisaron de los cambios en discapacidad en AUH? ¿Qué pasó? ¿Cómo está la cosa hoy? En un ratito todos los detalles, cuando termine de escuchar el audio bombita.
0: Sí, sí, sí, escucharlo, salí a escucharlo, porque una vez que fue, ya fue. Bueno, depende, hay gente.
2: Es un tiro.
0: Hay gente que es mala y que los graba.
3: Hay que tener cuidado.
0: Yo sé que, viste, vamos, yo supongo que los oyentes saben de qué hablamos. Hay una opción en WhatsApp donde vos podés mandar el audio para que se escuche una sola vez y ya.
1: Claro,
0: viste, como la gente, ¿te acordás? 86.
1: Este mensaje se auto.
0: Claro. Pero, bueno, hay gente que yo sé que por ahí pone, no sé, algún otro aparatito y lo graba, ¿eh? Pero bueno.
3: Eso de Garchetti.
0: No, eso claro, porque.
1: No entendés el código.
0: Es no tener códigos, efectivamente. Nico Singer, ya que hablaste.
3: Sí, en un ratito, entre otras cosas, vamos a hablar de, hasta ahora sabemos oficialmente que Messi va a jugar uno de los tres partidos amistosos que se vienen ahora para la selección argentina, oficializado la semana pasada por el propio presidente de la AFA, Claudio Chiquitapia. En un ratito te voy a ampliar, porque a lo mejor podría jugar los otros dos. O sea, completar una faena de tres partidos. En un ratito te amplío.
0: Dale, dale, sí, sí, sí. Vamos a la primera entrevista de la mañana. Ayer, Bruno, ayúdame con esto para plantear el tema. Ah, ¿estás escuchando? ¿O ya lo escuchaste?
3: No, pasa nada. Ya está.
0: ¿Es importante?
3: Sí, sí, es para entender un poco qué pasó, pero...
0: ¡Qué momento!
3: No, estoy acá, perdón.
0: Bueno, vamos a presentar a nuestro primer entrevistado de la mañana. Ayer, bueno, se fueron conociendo detalles de lo que fue el envío al Congreso finalmente de la ley para el tema de Malvinas, ¿no? Y aparece la redacción del artículo 225 bis, en donde propone el Poder Ejecutivo cierto riesgo, lo que mencionan incluso ayer de las asociaciones de periodismo y demás, para el ejercicio justamente y para lo que tiene que ver con la libertad de expresión. En particular, la descripción de la conducta típica del delito como manipular la opinión pública y la descripción de desinformación. No hay precisión, que es lo que exige en algún punto la materia penal. Acá no sería censura previa ni nada, porque es una vez que vos ya opinaste o ya dijiste. En línea está Hugo Warman Joffre, que es abogado y expresidente de Poder Ciudadano, para ver este tema del proyecto Ley Malvinas. Doctor, ¿cómo le va? Buen día. Estamos aquí con el equipo de Marcelo Bonelli. Mariel es mi nombre.
4: ¿Cómo le va, Mariel? ¿Cómo está usted?
0: Bien, muy bien. ¿Pudo ver esto que estábamos planteando y que generó preocupación, bueno, y que también generó manifestaciones, por ejemplo, de ADEPA y otras asociaciones periodísticas?
4: Sí, sí, por supuesto. Nosotros venimos analizando el proyecto desde hace tiempo. Esto está enmarcado en el Código Penal, en las figuras que protegen la seguridad nacional, ¿no? Entonces, esto es lo raro, es que dentro del argumento de proteger la seguridad nacional se ponga una figura como esta, que en términos de derecho penal es un tipo penal abierto, ¿no? Es algo así como, ¿se acuerdan ustedes? Es una comparación horrible, ¿no? Pero el sano sentimiento del pueblo alemán le permitía a los nazis hacer cualquier cosa, ¿no? Y estaba puesto como un tipo penal abierto, donde uno dice, bueno, ¿cuál es la norma que yo tengo que obedecer? Y no está claro, ¿no? Porque es manipular la opinión pública. Además, les voy a poner un ejemplo. Esta figura sería totalmente aplicable a Poder Ciudadano hoy, ¿no? Porque Poder Ciudadano es una organización que recibe fondos del extranjero, muchos financiamientos de embajadas, financiamientos de gobiernos, etcétera, y cada vez que hay un proceso electoral, Poder Ciudadano comienza una campaña, una campaña para explicarle a la ciudadanía cómo se vota, para evitar el voto cadena, para evitar la trampa en las elecciones. Y alguien puede decir, bueno, usted está manipulando la opinión pública, porque eso no estamos de acuerdo en que lo haga. Y de hecho, alguna vez, me acuerdo, durante la presidencia de Delia Ferrero Rubio, que después fue presidenta de Transparencia Internacional, habíamos ideado, para evitar esto de los fraudes electorales, los observadores en las elecciones. Es decir, personas, ciudadanos, que fueran a informar en el acto electoral, cómo era el mecanismo, dónde, claro, cuántas boletas tenía que haber, todo. Bueno, de hecho, por ejemplo, la jueza Servini de Coria nos prohibió, nos sacó una medida diciendo, eso que usted está haciendo está mal, no lo puede hacer, y puede ser entendido como, nosotros lo discutimos, pero finalmente el proceso electoral pasó. Pero imagínense que esta actividad que viene haciendo por Ciudadanos de hace décadas, alguien la puede tomar sobre la base de este tipo penal y mandarnos de 5 a 10 años a prisión. ¿No? Claro. Entonces, la verdad es que
0: claro, es preocupante, ¿no? No se delimita con claridad, digamos, las conductas que pueden ser castigadas, pero por otro lado también actúa como una especie de no de censura previa, porque no lo es, pero bueno, que la gente se autolimite, ¿no? Digamos, en función de presentamos esto bajo la bandera de la soberanía, pero finalmente desalienta el disenso, ¿no?
4: Y sobre todo cuando uno lo pone en el Código Penal, Mariel, porque una cosa es que discutamos si está bien o está mal en el ámbito administrativo, por ejemplo, pero cuando yo digo que lo voy a mandar preso de 5 a 10 años, son delitos inescarcelables, o sea, va presa la persona. Entonces, si alguien con un tipo penal como este viene a decir que la actividad de Poder Ciudadano es una actividad que manipula la opinión pública, y además recibimos financiamiento externo, y bueno, los directores pueden juzgar al ciudadano, podemos ir presos. Entonces, no es solamente disenso. Cuando uno recurre a normas del Código Penal, y con esta gravedad además, y redactada de esta forma, y bueno, deja un ámbito de discrecionalidad muy grande y muy peligroso para la democracia.
2: ¿Okay? Claro, doctor.
4: Termine. No, el año pasado fui con colegas de ustedes, con Claudio Jacqueline, con Paula Moreno, fuimos a la Comisión Interamericana de Derechos Humanos, una audiencia que se hizo en diciembre, justamente a plantear esta idea de que el hashtag no odiamos lo suficiente al periodismo, la verdad que termina generando, lo que dice Maniel, una retracción a la hora de informar. Yo tengo miedo. Y si encima ahora puedo ir preso, más miedo tengo.
2: Claro. Doctor, ¿cómo está? Buen día. Bruno Giacono lo saluda. Porque además,
4: ¿qué tal, Bruno?
2: Esta cuestión de manipular la opinión pública, que contempla esta pena de hasta 12 años de prisión, entiendo, hasta incluso puede ser una cuestión de interpretación, que es manipular la opinión pública. Tampoco queda claro qué sería manipularla y qué no.
4: Bueno, por eso, digo, yo el ejemplo que di, que en realidad cuando uno enseña en la facultad estas cuestiones de cómo el derecho penal moderno ha evolucionado hacia evitar justamente los tipos penales abiertos, porque una regla básica del derecho penal es el principio de legalidad, es decir, que las leyes deben ser claras y precisas para que uno las pueda cumplir. Entonces, si el sano sentimiento del pueblo alemán, que era ahí nada, era lo que se le ocurría a Hitler y su banda. Acá, es decir, acá lo quisieran acotar un poquito, ustedes miran el tipo penal, diciendo que tiene que provenir el financiamiento de organizaciones o gobiernos extranjeros. Y bueno, Poder Ciudadano recibe financiamiento de organizaciones y embajadas extranjeras. Y hacemos campaña, sí, hacemos campaña, sobre todo durante años electorales. Y alguien puede decir, bueno, esto que hace Poder Ciudadano es manipular la opinión pública. Y nos meten presos. Entonces, sí, sí. Digo, la verdad, y ustedes, los periodistas, o sea, este trabajo que hace Poder Ciudadano de informar a la ciudadanía durante los procesos electorales, se hace con el periodismo, de la mano del periodismo.
0: Pero además está enmarcado, digo, esto no es una defensa corporativa, ni mucho menos, ¿no? Porque, claro, cuando, digamos, aparecen este tipo de cuestiones, hay gente que adhiere a ese hashtag que usted menciona, y entonces dice, bueno, está bien, no tiene que existir, son todos una porquería, que todos ensobrados, ¿no? La realidad es que la historia demuestra que de investigaciones periodísticas hemos conseguido y conocido un montón de fallos que tienen que ver con la corrupción. Digo, hay una expresidente detenida justamente producto de lo que la justicia toma de una investigación periodística. Pero, claro, cuando aparece vinculado a la defensa de la soberanía, ahí es mucho más delicado, ¿no? Digo, porque habrá gente que dice, no, bueno, sí, porque ustedes pueden perjudicar las negociaciones, atacar la soberanía, y por eso es necesario, doctor, entiendo que quede bien delimitado acá de qué se trata este artículo en este proyecto.
4: Sí, pero yo pienso siempre que hay algún cerebro que estas cosas no pasan de casualidad. Alguien lo estuvo pergeneando para ponerlo adentro de una norma que nos resulta, en principio, empática a todos los ciudadanos, claro. Que es de qué manera protegemos la causa nacional, y adentro metemos esto. Entonces yo contestaría como Patricia Bullrich, no piensen que seamos tontos, que somos tontos. Esto no va a pasar, esto no va a pasar. No va a pasar por el Congreso, no va a pasar por el periodismo, la sociedad civil va a estar alerta, con lo cual, no sé, no piensen que somos tontos.
0: Doctor, ha sido muy amable por estos minutos, gracias,
4: Gracias a ustedes. Chao, hasta luego.
0: El doctor Hugo Wortmann Joffre, abogado y expresidente de Poder Ciudadano. Bueno, no sé, habría que aflojar por ahí con la obsesión, ¿no? De controlar en un gobierno donde la libertad, digamos, es la premisa, ¿no? Sí. Y por otro lado, digamos, parecen más conductas kirchneristas que claramente condenamos y detestamos durante todo el ejercicio de años y años y años de los representantes de ese gobierno y de ese sector, que, bueno, estarían buenos que digamos, no se tomen, no se repliquen. Pero como bien dijo el doctor, esto va a la discusión de los diputados y de los senadores después. Ahí habrá que entonces abrir bien de qué se trata. Claro. Efectivamente, si hay que proteger la soberanía, yo no creo que ninguno de nosotros, de los colegas, tenga intención de no hacerlo, pero precisar en ese artículo, bueno, de qué va, ¿no? Para que no queden por ahí, por la galería, metidas algunas posibles conductas que, como bien dijo el doctor, terminan siendo penadas de 5 a 10 años de prisión, porque lo meten en el Código Penal.
2: Suena a inconstitucionalidad, ¿no? Porque, digo, en la Constitución se defiende la libertad de expresión.
0: Sí, por eso, bueno.
2: Va a ser muy difícil pasar sobre ese principio, ¿no?
0: Va a ir a la discusión. Amigos, 10:57, Adri, ¿cómo viene el clima? Que no hablamos de eso.
1: 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La temperatura en la ciudad de Buenos Aires, 19 grados 6 décimas, la mañana está pintada, 59 el porcentaje de la humedad, el cielo se encuentra algo nublado. Disfruten este cielo algo nublado, porque a la tarde aparentemente vamos a tener cielo mayormente nublado. La temperatura máxima estimada para hoy es de 23 grados. El fin de semana, sábado, mínima de 16, máxima de 24, y el domingo similar, mínima de 14 con máxima de 26. 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
0: Excelente, en un ratito nos vamos a ir a Córdoba, porque las monjitas están fabricando 400.000 hostias que están preparando para la visita de León XIV. ¿Alguna vez supieron cómo se prepara?
1: Ni idea.
0: No tengo idea. Yo me acuerdo que, bueno, cuando tomamos la comunión y demás, yo fui educada en la fe católica. No, porque sé las cosas que van a decir.
2: Nadie pensó nada, María.
0: Claro, y viste, y las monjitas nos enseñaban a tomar a comulgar.
2: Harina y agua.
0: Bueno, y nos enseñaban, entonces decían, no pueden masticar.
1: Claro, bueno, no.
0: Es el cuerpo.
1: No se muerde.
2: Hay que dejarla
0: y se te pegaba, se viste.
2: En la lengua, ¿no?
0: Una vez se te pegaba la. Ah, hemos hecho unos libros, porque este se te pega. Entonces, vamos a ver de qué están hechas, ¿eh?
1: Harina y agua, y de hecho, vieron que con los años, a partir de que mucha gente tiene problemas de celiaquía o intolerancia al gluten, también se invita en las misas justamente a que los fieles que tienen algún problema de esto vayan a poder...
0: A una fila especial.
1: A una especial.
0: Bueno, las monjitas nos lo van a explicar en un ratito, así que estén atentos, pues tengo muchas ganas de que hagamos esa entrevista. Música. Nos vamos a los números con Agustina de Vincenzi. Ayer hubo cifras que se conocieron. Por otro lado, en el Senado finalmente se aprobó la Ley de Inocencia Fiscal 2. Hagamos un repasito, Agus, como para actualizar de qué queda o de qué viene en adelante la economía.
1: Dale, bueno, hablando un poco sobre Inocencia Fiscal 2, finalmente, como decías, Mariel, después de fuertes cruces durante la sesión, porque fue un debate acalorado, el oficialismo se anotó una nueva victoria legislativa justamente con la sanción de esta ley que recordemos que impulsó el gobierno para modificar la que ya se había sancionado en diciembre y que busca incentivar el ingreso al circuito financiero de los famosos dólares del colchón, o sea, los que están fuera del sistema formal. Fue aprobada por 44 votos contra 23. Tuvo el respaldo no solo de la Libertad Avanza, sino también del PRO, de la UCR y de algunos bloques provinciales.
0: Políticamente, Agus, esto habla, viste que ya se habla, y ayer lo decía Bullrich, de el bloque de los 44.
1: Claro.
0: ¿No? Políticamente sí. Es una señal, sobre todo porque veníamos contándote que los gobernadores, por lo menos hacia afuera, decían, che, bueno, necesitamos negociar, necesitamos que nos den algo, que nos cumplan algunas de las cosas que nos dicen, pero finalmente el número estuvo.
1: Muy cortito, ¿de qué va la nueva ley? Se eliminan las restricciones para ingresar a este régimen simplificado de ganancias, que es el paso previo antes de formalmente regularizar activos. Hasta ahora podían entrar solo quienes tuvieran un patrimonio de hasta 10.000 millones de pesos. Ahora esta restricción se elimina, con lo cual no hay límites. Ahora, ¿qué pasa con quienes ocupan cargos públicos? Que fue justo uno de los puntos más sensibles. Quedaron excluidos finalmente el presidente, ministros, legisladores y jueces y también otros funcionarios públicos. Y atención, quienes hayan ocupado cargos de este tipo en el pasado, o sea, en los últimos 5 años previos a la declaración. Así que, quedan excluidos todos estos universos. No sé en el caso de familiares directos, me parece que no. Porque entiendo que no quedaron incluidos como personas políticamente expuestas, como sí lo son todo este grupo que mencionábamos. Lo tendría que chequear, pero lo chequeo y les cuento. Sí, así que bueno, de mínima, estos son los cambios. Después hay un tema más bien técnico que tiene que ver con cuándo ARCA puede pedir una rectificación, o mejor dicho, un pedido de revisión de una declaración. Bueno, tiene que ver con que los ingresos que uno declara no pueden tener inconsistencias de más de un 15% respecto de lo que formalmente uno factura y demás o tiene de patrimonio. Pero bueno, eso por ahí es para verlo en más detalle con un tributarista. ¿Qué están diciendo en el sector? Lo que ya venían diciendo muchos contadores. El gobierno tiene mucha expectativa con que haya gente que cada vez más se adhiera y de esa forma este mecanismo ayude a incentivar un poco la economía, dinamizarla, pero de vuelta.
5: esta ley no aplica para todos por igual, hay que ver las condiciones en las que se encuentra uno, no es lo mismo una persona que declara ganancias, que claro, tal vez puede ser beneficioso entrar al régimen simplificado, que una persona que es monotributista. Entonces, ante la duda, están recomendando, obviamente, hacer todas las consultas pertinentes con especialistas.
0: Excelente, Agus. Bueno, fue uno de los temas, sin duda, hacer del Senado, por eso había que abordarlo. 11:02 a.m, Bruno escuchó el audio bombita. ¿Hay bomba o no en la mañana?
6: Hay bomba y es otra bomba distinta, porque quiero compartir, no sé, Andy, si lo tenemos, el posteo que acaba de publicar hace 25 minutos Patricia Bullrich. Opa. La senadora acaba de subir un video muy sugestivo a sus redes sociales que se titula de la siguiente manera: sé que todos los peros tienen un porqué, y suena Lali de fondo. No sé si lo tenemos.

0: Contémosle a los oyentes que no están viendo, bueno, el streaming, no están viendo por YouTube, que el video además empieza ella abriendo la computadora como fondo de pantalla. Ella tiene una foto con su esposo, con Guillermo Yanco, y bueno, la canción, la letra es impresionante.
1: Exactamente.
0: O sea, y en este contexto, ¿no? Recordémosle, por si alguno está medio perdido, que ayer ella llega a la reunión, digamos, de Senado, de comisión, demás. Todavía Senado no está tratando lo que es el presupuesto, porque sí o sí tiene que entrar por diputado, pero ahí se entera de el desenganche de la asignación universal por hijo, como venía hasta ahora el tema de inflación, de los recortes en discapacidad y demás, y dicen, pero esperen, tuvimos mesa política ayer en gobierno, hablamos de todo, nadie me plantea esto, yo tengo que negociar después con los bloques para conseguir los votos, para aprobarlo, nos van a saltar a la yugular. Dijo, no me tomen de tonta.
1: Exactamente, la frase fue, a mí no me tomen de tonta, es lo que dijo la senadora Patricia Bullrich, y habló de bombas atómicas en el presupuesto. Esa fue la frase que utilizó para referirse a los cambios en AUH, en la asignación universal por hijo, y también en los cambios en discapacidad. Lo que dice Patricia Bullrich es que en la mesa política y en las distintas mesas políticas nunca se mencionó específicamente estos dos cambios de los cuales les voy a hablar ahora, porque vale la pena volver a recalcarlos. AUH, artículo 17 del proyecto oficial, deroga varios puntos de la ley 27.160 que ata los aumentos de la asignación universal por hijo a la inflación. Es decir, quedaría desindexada de la inflación, al igual que ocurre con el régimen de movilidad jubilatoria. Discapacidad, eliminación del artículo 7 bis de la ley que establece la actualización mensual de los pagos a prestadores según la evolución de la inflación, y además el gobierno busca excluir el otorgamiento automático del beneficio a las personas que cuenten con el certificado único de discapacidad, y vuelve incompatible la pensión con un empleo formal. Estos dos cambios son los que Patricia Bullrich consideró una bomba atómica. ¿Te cuento lo que me contaron en el audio bombita?
0: Sí.
1: Bueno, en el audio bombita me dijeron lo siguiente. Patricia Bullrich, literal, puedo leer literal, no sé si se le soltó la cadena. Claro. En la mesa política se discutió el tema, esto es lo que dice una fuente del gobierno. Uh-huh. Ahora después voy a contar lo que dice el entorno de Bullrich. Un sector del gobierno dice, en la mesa política se discutió el tema discapacidad. Es una clara estrategia del gobierno, como lo hace siempre, de ir por el máximo para después negociar y terminar encontrando un equilibrio. Se tensiona en la presentación para después llegar a ese equilibrio y llegar a un acuerdo con la nueva redacción. En esto estuvieron trabajando Menem, Santilli, Machado y otros integrantes. Esto, me dicen a mí, se habría mencionado en la mesa política, que es la típica, vamos por todo, después negociamos. Se instala el tema, se tensiona. El tema es que, por supuesto, en este contexto económico,
0: igual tensionarlo por otro lado.
1: Esto pues ya es gravísimo.
0: Ya tuvo el tema el gobierno con discapacidad. Claro. Entonces, tensiona por otro lado. Además, todo el mundo sabe, desde que empezó el gobierno, que Petovelo, digamos, que tiene un ministerio relativamente ordenado, que le fue bien, que fíjate que es como la ministra, claro, que por ahí más controla su área y menos genera conflicto. Está todo mal entre ella y Caputo.
1: Pero te traigo
0: entre
1: la novedad.
0: El Toto Caputo.
2: Bueno, eso les quería decir, déjame aportarte una cosita, Bruno, que ayer, en medio de toda esta situación, vieron que Patricia en algún punto empezó a tirar, y ahí dijo una frase que por ahí pasó un desapercibida, pero apuntó directamente contra Toto Caputo, sí, porque claro, dijo que el presupuesto sale de economía,
0: claro,
2: lógicamente.
0: Pero lo que está diciendo
2: yo
0: Bruno,
2: no quiero acusar a nadie, dice,
0: ¿sí?
2: Pero lo que menos pueden hacer, dice, es ponerlo sobre la mesa.
0: Claro, claro,
2: no lo quiso hacer, pero directamente al ponerlo en estos términos se refiere al ministro de Economía.
0: Pero vamos, lo que está diciendo Bruno, lo que le dicen a él es que se abordó ese tema.
2: Sí, entiendo, le están
0: Patricia
2: bajando
0: el tono. Dice que no.
1: Patricia dice que no se abordó nada. Bueno, la novedad es que ahora, en este momento, en diputados ya se está trabajando con aliados para sacar un nuevo dictamen. O sea, se va a corregir esto.
0: Sí, bueno, y en el medio me parece, digamos que ayer cuando poníamos el primer audio, porque después habló todo el día, y de hecho lo comentábamos hoy con Eduardo Feynman, se empieza a desmarcar en este tipo de temas que claramente ella ve que es lo que puede perjudicarle al gobierno, ¿no?
2: Ahora, pregunto, ¿es un error no forzado esto? No, para como no, lo para dijo, no. Como lo dijo, pará, como le dijo Patricia, porque ella dijo, el error no forzado te puede hacer perder el partido.
0: Claro, bueno.
2: Pregunto yo, digo. Yo
0: creo que ella tensa un poco la cuerda y claro, por eso ella dice error no forzado, como para no decir, che, o sea,
1: te digo,
0: quisieron claro, pasarla.
1: Para mí, María y Lagus, lo que está pasando es, acá Patricia está jugando su partido, se oye, agarra esto obviamente para subir este video, para obviamente cuestionar, criticar. Ayer le tiró un bombazo al ministro de Economía Caputo, aunque no lo dijo, lo dijo,
0: sí, lo que
1: no
0: decía, lo dijo, recién
1: lo que dijo Agus. Y para mí el gobierno fue por la máxima, que es lo que hace siempre, sí, como pasó, por ejemplo, con la ley de bases, vamos por la máxima, si pasa, pasa, como sabemos que no va a pasar, discutimos, llevamos un equilibrio,
0: sí, igual,
1: y en este caso es un tema muy sensible.
0: Ahí sensible, es donde voy, digo, claro, o sea, vale, el 80% del presupuesto claramente va al tema social, ¿no? Digo, jubilaciones, pero meterte de nuevo ahí, tema universidades también que vamos a abordar en un ratito. Adri, contame la letra breve y pego con Diego, porque también Lali fue noticia afuera.
3: Bueno, rápido, la buscamos. La canción de Lali se llama No Me Importa, ¿sí? Comienza así: no voy a vivir con miedo a nacer, si voy a morir, que sea más tarde. 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
0: No, no, no. Y además Lali, ¿no? Estamos con Lali,
4: claro, por si Adri Depósito, ¿no?
0: Es un video que acaba de publicar Patricia Bullrich, después de todo lo que te contamos que ocurrió ayer en sus redes, musicalizado con este tema que dice todo, ¿no?
4: Ahí que le ha dedicado dos temas, ¿no? Directamente al presidente. Si nos guiamos por las últimas 24 horas, está más alejada del gobierno Patricia Bullrich que Lali Espósito. ¿Por qué digo esto?
0: ¿Qué pasó?
4: Porque ayer Lali fue noticia en el Festival de San Sebastián, donde está presentando la película Glaxo de Benjamín Neistat, cuando, bueno, salió a la alfombra roja con una remera con la insignia Las Malvinas son Argentinas, emulando la bandera, sí, que exhibió la selección nacional durante el Mundial, después del partido de Inglaterra. Creo que estamos viendo, sí, ahí estamos, sí, viendo, sí, la, sí, foto, uh-huh, en el YouTube de la radio. Así que, bueno, más en consonancia con el gobierno Lali que la propia Bullrich.
0: Sí, bueno, es que siempre hablamos y lo decimos una y otra vez, causa Malvinas, unifica absolutamente.
5: Bueno, lo hemos visto todos y lo hemos escuchado recientemente, sí, claro, a Juan Grabois.
0: Claro, sí, sí, sí, sí. Sí, no hay forma de que no sea
5: hasta
0: así.
5: Ya después cada uno con la mirada de si hay una utilización, no una utilización, pero
0: siempre pasa. 11 de la mañana, 11 minutos. Nos vamos a la pausa breve, pero antes, Adri.
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0: Se viene el 15 de octubre una nueva marcha federal universitaria. Recuerden lo que ocurrió con las anteriores también, ¿eh? Así que vamos a estar abordando ese tema después de la pausa.

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12: Le agradecemos al rector de la Universidad de Rosario y presidente del Consejo Universitario Interuniversitario Nacional, Franco Bartolacci, que está en línea y nos esperó al final de la tanda. Rector, ¿cómo le va? Buen día, soy Mariel Di Lenarda.
13: ¿Qué tal? ¿Cómo les va? Buen día, mucho gusto.
12: Igualmente. Bueno, cuatro marchas federales que hubo, se viene la quinta ya anunciada para el 15 de octubre, a propósito de que todavía no se ha cumplido, digamos, la orden de la justicia, de lo que dijo la Corte Suprema de Justicia sobre la ley de financiamiento universitario, sino de lo que aparece ahora en el presupuesto 2027. Cuéntenos, Franco, ¿cuándo se decide? Y entiendo que el porqué es esto de lo que mencionaba esta nueva marcha.
13: Sí, por supuesto, va a ser el 15 de octubre en todo el país, con epicentro en la ciudad de Buenos Aires, producto de lo que señalabas. Hay una ley que está vigente, que es la ley de financiamiento universitario, que no se está cumpliendo. Es una ley que no solo fue aprobada por el Congreso, sino que tiene una medida judicial respecto de la cautelar que ordena al Poder Ejecutivo actualizar salarios y becas estudiantiles conforme lo establece la normativa, algo que todavía no se hizo. Llevamos ya casi un año de la aprobación de la ley, más de tres meses desde la resolución de la Corte Suprema y no tenemos novedades. Y también en el contexto o en el marco de la discusión del presupuesto 2027, estamos muy preocupados por la propuesta que elevó el Poder Ejecutivo, que profundiza la desinversión en el sistema universitario, que no incorpora para el próximo año los recursos que están previstos en esa ley que está vigente y que todavía no cumple, y que además está muy lejos de lo que planteó el Consejo Interuniversitario Nacional. Necesitan todas las universidades públicas para poder funcionar. Esta semana estuvimos en audiencia en el Congreso de la Nación planteándole a diputados y senadores el estado de situación, invitándolos a acompañar el proyecto que elevó el Consejo Interuniversitario. A partir de la próxima semana, provincia por provincia, vamos a hacer el mismo ejercicio, convocando a las universidades, a los legisladores y también a los gobernadores de cada una de las provincias. Yo he sido siempre muy cuidadoso con mis consideraciones públicas. El tema es muy serio y exige responsabilidad, no declaraciones alarmistas, pero en este punto

0: Tengo que decir, con la misma responsabilidad con la que he hablado siempre, que si no logramos introducir modificaciones razonables y sustantivas al proyecto que elevó el Poder Ejecutivo al Congreso de la Nación, va a ser muy difícil que podamos empezar las actividades el próximo 2027.
1: O sea, Franco,
0: todo el empeño que esté a nuestro alcance para lograr respuestas.
1: Perdón, no había escuchado la última parte y lo interrumpí. Entiendo entonces que, por un lado, tenemos lo que, bueno, definió la justicia. ¿Qué día fue?
2: 25 de junio. 25 de junio, la Corte deja firme la cautelar, que obliga al Estado a aplicar dos artículos de la Ley de Financiamiento
1: Universitario. Bueno, por un lado eso, y por el otro lado, lo que aparece en el presupuesto. Supuesto 2027. La pregunta que hago, Franco, es de lo que se destina, digamos, o lo que se supone que se va a destinar en el presupuesto 2027, ¿cuánto hay para sueldos universitarios? ¿Cuánto hay para el funcionamiento de la universidad? ¿Ustedes lo pudieron desglosar?
0: Yo te pongo el caso de la Universidad Nacional de Rosario. No es exactamente igual en todas las universidades, pero es más o menos un parámetro similar. Si yo tomo lo que la Universidad de Rosario pagó de salario este mes, lo multiplico por 13 y lo proyecto al 2027, es prácticamente la misma cantidad de recursos que estipula el proyecto del Poder Ejecutivo Nacional para la Universidad Nacional de Rosario para todo el próximo año. ¿Qué quiero decir con esto? Que nosotros podríamos pagar salarios todo el año, pero prácticamente no tener recursos para hacer las otras cosas que hacen el funcionamiento de la universidad. Y cuando digo esto, no estoy diciendo tenemos que dejar de lado la inversión en un edificio que teníamos proyectado. Estoy diciendo que vamos a tener dificultades para pagar la luz, el agua, el gas, los servicios básicos para poder abrir nuestras puertas. Entonces, el Poder Ejecutivo presentó un proyecto que es de 7,2 billones. El SIN solicitó 11. ¿Dónde radica la diferencia? En que el proyecto del Poder Ejecutivo no contempla la implementación de la Ley de Financiamiento Universitario. Si lo hubieran contemplado cumpliendo con la orden judicial, deberían haber presentado un proyecto que estaría alrededor de los 10 billones de pesos. La diferencia sustancialmente radica en la negativa a cumplir con la ley. Por lo tanto, lo que nosotros le pedimos a los diputados y senadores es que el Congreso, cuando discuta el presupuesto 2027, de piso garantice para el sistema universitario los recursos que están previstos en leyes aprobadas por el propio Congreso.
2: Claro, ahora, Franco,
0: es insólito que el Congreso apruebe una ley que no contenga los recursos que previó en una ley anterior.
2: Franco, teniendo en cuenta que el gobierno se ha mostrado muy duro a negociar, estos 11 billones que ustedes entienden es la diferencia entre funcionar correctamente y no poder funcionar, de esos 11 billones que tal vez no puedan lograr conseguirlos, ¿cuántos son necesarios, cuánta plata es necesaria para poder pagar la luz, el gas? No digo para hacer un edificio, pero por lo menos para poder funcionar. Porque recién dijiste algo que a mí me alarmó, que es que si esto sigue así, el año que viene podrían no empezar las actividades.
0: Bueno, por eso decía que de piso el presupuesto del próximo año debería garantizar incorporar los recursos que están previstos en la Ley de Financiamiento Universitario. Eso es cerca, en torno a los 10 billones de pesos. Más específicamente son 9,8 billones lo que habría que destinar para cumplir con lo que dice la ley de financiamiento y garantizar con eso un piso de recursos, tanto para atender la situación salarial, que es muy angustiante y muy difícil, como para garantizar condiciones indispensables en lo que se denominan gastos de funcionamiento. Atender también otras situaciones que son muy angustiantes, por ejemplo la de los hospitales universitarios. Hay dos hospitales muy relevantes, hay cuatro universidades que lo tienen, pero dos muy relevantes para el país, como el Hospital de Clínicas de la Universidad de Buenos Aires y el de la Universidad Nacional de Córdoba, que están atravesando una situación realmente muy difícil. Para que tengan una idea, porque además no solo que hay pocos recursos, sino que los que hay se distribuyen discrecionalmente. Este año se transfirieron 100.000 millones de pesos a hospitales universitarios. La Universidad Nacional de Córdoba recibió cero en esa distribución. Cero. Ni más ni menos que eso.
1: Uh-huh. Franco, vamos a seguir, por supuesto, el tema. Me quedé pensando sobre esto último, ¿no? Digo, porque esta discusión empieza en su momento, por ejemplo, ¿no? Con el tema de que ustedes no se dejaban auditar, había todo un tema ahí, hubo todo un tema ahí que incluso hoy creo que sigue siendo motivo de discusión y que lo plantea el gobierno como argumento, también el tema de los extranjeros. Digo, hay como una tirantez permanente entre algunas cosas que entiendo el gobierno dice expone, y bueno, puede tener razón o puede tener apoyo, y la realidad, digamos, que es esto, por ejemplo, que uno no puede decir cuando cumple un fallo o cuando no, te guste o no te guste, digo, son poderes diferentes, y el fallo, por ejemplo, de la ley de financiamiento está y todavía no se cumple, y bueno, lo que viene de cara a 2027, ¿no? Empiezan igualmente los paros en UBA con un cronograma que empieza escalonado, entiendo, ya la semana del 21 al 25 de septiembre, ¿no?
0: Sí, eso en la Universidad de Buenos Aires, sí, sí, sí. Después en el resto del país también hay manifestaciones de diverso tipo. Yo lo que quiero decir con mucha claridad, nosotros estamos haciendo todo lo que está a nuestro alcance para que esas respuestas aparezcan. Me interesa tu pregunta especialmente porque siempre se vuelve afirmaciones que desde nuestra perspectiva el gobierno nacional construye para desprestigiar lo que sucede en el ámbito universitario y con eso justificar el de financiamiento. Tema auditorías. Nadie se opone a que las universidades seamos auditadas. Todo lo contrario, son fondos públicos. Corresponde que se administren bien y que sean controlados. Hay un montón de auditorías, existen, se hacen, y si hay que poner más, que el gobierno las disponga. No hay ninguna negativa. En ese punto lo quiero dejar bien claro para ir despejando cuestiones de la discusión. Ahora, vos señalabas correctamente que hay una ley aprobada por el Congreso y hay un fallo judicial. Entonces, el problema es más grave incluso que lo que produce esto en el ámbito universitario. Tiene que ver con la institucionalidad democrática. Porque ¿de qué sirve el Congreso si una ley aprobada con esa legitimidad después da igual que se cumpla o no? ¿De qué sirve la justicia si no tiene herramientas para hacer que se ejecute una ley aprobada con esa legitimidad? Y es un antecedente en términos institucionales peligroso, porque hoy puede ser la ley de financiamiento universitario, mañana puede ser cualquier otra, pero que la ley valga solo cuando a mí me gusta, no le hace bien al país, no corresponde que sea así.
1: Franco, muchas gracias.
0: Y nosotros hemos sido muy responsables a lo largo de este tiempo, son 3 años ya, respetando todos los canales institucionales para encontrar respuestas. Ahora, hay un punto, cuando ya fuimos al Congreso y no tenemos respuesta porque la ley no se cumple, cuando ya fuimos a la justicia y nos cuesta tener respuesta, cuando ya generamos 4 manifestaciones nacionales y las respuestas no aparecen en la gestión ante las autoridades, bueno, ¿qué hay que hacer para que esas respuestas aparezcan? Es muy difícil seguir de esta manera. Entonces volvemos a convocar a la sociedad argentina, porque si uno lo mira en perspectiva, los únicos momentos en donde encontramos algún tipo de respuesta, no estructural, porque si no, no estaríamos en este punto, pero sí que nos permitió seguir andando, fue en el contexto de las manifestaciones nacionales que generamos. Es insólito que se tenga que llegar hasta ahí, pero planteado de esa manera, vamos a seguir apelando a la sociedad en su conjunto en defensa de la universidad.
1: Convocada. Franco, gracias por estos minutos.
0: A ustedes, un abrazo grande.
1: Franco Bartolacci, rector de la Universidad de Rosario, presidente del Consejo Interuniversitario Nacional. 15 de octubre es la nueva marcha, la convocatoria, la nueva marcha federal universitaria. Amigos, 11:30, lo tengo a Nico ahí esperando con Messi.
3: Como el motor, calentando el motor, hace
1: ¡rum! Como loco.
3: Abrime la puertita.
1: Ya te abro. Nos vamos a las noticias antes, Adri.
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1: Excelente. 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Hasta la 1 estamos en nuestra mañana. La cantidad de cosas que tenemos, ¿cómo hacemos para que entren?
5: Oh, una horita más no nos podemos quedar.
1: ¿Entra o no entra? ¿Cómo era? ¿Arranca o no arranca?
5: Arranca,
1: ya venimos.
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9: El cielo algo nublado en Capital Federal y Gran Buenos Aires. La temperatura 20 grados 8 décimos. el enigmático de hoy de Patricia Bullrich.
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9: En medio de la tensión con la Casa Rosada, Patricia Bullrich publicó un enigmático y curioso video en su despacho del Senado y citó una canción de Lali Espósito llamada No me importa y afirmó: sé que todos los peros tienen un porqué. En el video se la puede ver a la jefa del bloque libertario en la Cámara Alta sentarse con firmeza en su sillón de su escritorio, apoyar su teléfono y abrir la tablet. Bullrich busca en YouTube el tema No me importa, precisamente de Lali Espósito, en el que entre otras frases dice: no voy a cambiar por mucho que ladren. En el transcurso del video, Bullrich se muestra con dos asesores que la consultan y en un tramo firma un documento. Rodrigo Jorge, Mitre informa primero.
11: Estamos en Goya, Corrientes, en la 104.5, 23 grados 4 la temperatura. También estamos en Mendoza, en la 100.3, 21 grados 1 la temperatura. Y en Cutralcó, en la 105.9, 14 grados 7 la temperatura. Aquí en Capital Federal y Gran Buenos Aires, cielo algo nublado. La temperatura 20 grados 8 décimos y la humedad 52%.

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1: Mira cómo te abro la puerta, Nico Singer, tanto que estabas pidiendo.
2: Abrime la puertita.
1: Claro, abrimos la puertita, a ver.
2: Bueno, tema Messi, ¿sí? ¿Qué es lo que sabemos todos y lo comentamos la semana pasada hasta ahora? Que Argentina, la selección argentina, va a jugar próximamente 3 partidos amistosos. Lo que informó la semana pasada la AFA, 30 de septiembre, el primer partido que va a ser en el Mario Kempes de Córdoba contra la selección de Bolivia. A los pocos días, 3 de octubre, en principio se había informado en la cancha de River. En los últimos días se está especulando, a lo mejor se pasa a la Bombonera. Segundo partido amistoso, 3 de octubre contra Burkina Faso. Y el último, de esa ventana de fecha FIFA, 6 de octubre, eso sí, confirmado en la cancha de River, contra Benín, que paralelamente a la información que surgió del AFA la semana pasada, lo oficializó el propio Chiquitapia, anunciando que para ese partido se acordó con Messi que va a venir para que se haga finalmente la despedida de Messi de la selección argentina. Existe una posibilidad, no estoy diciendo que se vaya a concretar, pero se está manejando la opción que se amplíen la cantidad de partidos, o se amplíe la cantidad de partidos de los que podría participar Messi. Eso sería, de lo que ya está oficializado, 6 de octubre, el último partido amistoso de esa trilogía, que participen los otros dos. O sea, en el del 30 de septiembre en Córdoba contra la selección de Bolivia y el 3 de octubre contra Burkina Faso, veremos, o Bombonera o Estadio Monumental. Es algo que se está manejando muy por lo bajo desde la Asociación del Fútbol Argentino. De hecho, desde la AFA lo niegan esto. Mira. Pero yo tengo una fuente por fuera de la Asociación del Fútbol Argentino que ayer me dijo: ojo, Nico, porque existe este deseo, esta posibilidad. Se está hablando con el propio Messi. En principio, Leo solamente quiere hacerlo del último partido, el tercero, el 6 de octubre, Estadio Monumental contra Benín, pero no hay que descartar la chance de que eso se amplíe para que por lo menos algunos minutos participen los otros dos partidos. Insisto, 30 de septiembre contra Bolivia en Córdoba y el 3 de octubre contra Burkina Faso.
1: Excelente, bueno, estaremos atentos, ¿eh? Esto queda grabado, así que, ¿no? Bueno,
2: hoy es 18 de septiembre.
1: Por si se concreta.
2: Después a ver si se concreta o no.
1: Claro, vamos a hablar después de Racing, ¿eh? Que además no está Marcio, y no sé cómo estará. Te digo que con las noticias capaz que se le agrava la gripe.
2: Y esto tiene relación, perdón, Tota, en que el arranque de la semana, Marcelo Bonelli hizo un comentario sobre esta noticia.
1: Mira.
2: Marcelo diciendo, para mí esta persona se tendría que ir.
1: Mira, bueno, se ve que lo escucharon, ¿no? Finalmente se fue. Bueno, ya viene el tema Racing, entonces.
0: 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Muchas gracias.
1: 11:43 de la mañana. Desde que empezó, recuerdo, el gobierno, casi que diríamos, todos los meses, AUS, todos los meses. Creo que no hubo un solo mes en donde no comunicáramos aumento de prepagas.
3: Sí, la realidad es que venimos comentándolos todos los meses junto con subas de otros servicios, pero ahora, una vez más, tenemos de cara a octubre nuevos incrementos que ya anunciaron las principales entidades para los planes de cobertura de salud privada, y la mayoría, debo decirles, están por encima del último dato de inflación. O sea, 1,7 fue la inflación de agosto, que es el último dato que tenemos, y ya hay algunas compañías que incluso anunciaron hasta un 2,4.
1: Tenemos el acumulado, digamos, de cuánto, porque es impresionante, ¿no? Digamos, a ver, en algún momento se hablaba, por supuesto, y por eso empezaron los aumentos, con el gobierno anterior tenían tope, o sea, ¿se acuerdan que no podían aumentar? Bueno, obviamente estaban como desfinanciadas muchísimas de ellas y demás, pero bueno, ya ahora parece como que es una costumbre, ¿no?
3: Sí, fíjate, porque incluso el dato este, ahora lo estoy buscando cuál es el acumulado en lo que va de 2026, pero el 2,3 a mí me sorprende porque, digo, no es una décima por encima del último dato del IPC.
1: Claro.
3: 1,7 a 2,3. Sí,
1: sí, sí. Es bastante más.
3: Es bastante más. Bueno, hay algunas que anunciaron un 1,9, otras un 2, 2,1, 2,3. Pero claro, bueno, a ver, una situación que se repite, ya los planes se está volviendo... La verdad, hubo en el último tiempo un contrapunto entre el gobierno y también, bueno, diferentes consultoras que hablan de que hubo una migración,
1: sí,
3: desde,
1: claro,
3: el gobierno y desde la propia UAS, la entidad que antes dirigía Velocopit, que es la Cámara de las Prepagas. Bueno, salieron a decir que esto no es así,
1: claro,
3: que no hubo una baja en la cantidad de afiliados.
1: Mira, Adri tiene el dato, lo buscó recién.
4: Uh-huh, 417% desde que asumió.
1: 417%.
3: ¿Eh? Bueno, pero al principio, a ver, no quiero quedar del lado de las prepagas, pero digamos esto, ¿se acuerdan que cuando asumió Milei hubo también una desregulación de los aumentos?
1: Claro, claro, pero
3: y
1: bueno,
3: ahí apretaron fuerte.
1: Que hay un momento donde vos decís, bueno, está, chicos,
3: hay que ver en el último año cuánto
1: todavía
3: fue.
1: Claro.
4: A mayo de 2021. Lo que dice esta información es que 742.000 personas perdieron,
1: claro,
4: la cobertura.
1: No, y algo que planteamos siempre cuando hablamos de los aumentos en el caso de prepagas, ¿no? Si vos hablás con los profesionales, nosotros, por ejemplo, en mi caso yo la tengo por la radio, o sea,
3: claro,
1: que digamos, está dentro del paquete, si se quiere, por ahí soy una privilegiada de tenerla. Si vos hablás con los profesionales, no les aumentan a ellos.
2: Claro.
1: O sea, lo que es la consulta de un profesional, claro, por eso muchísimos, bueno, van migrando, pero la realidad es que no es que, bueno, también a los profesionales aumentaron 400% a medida que fueron actualizando
5: siempre
1: los precios.
5: Siempre está por detrás. Están siempre por detrás, está los por aumentos detrás. Y otra práctica que llegó para quedarse también es que te cobran en caso de cirugía.
1: Sí.
5: La,
1: sí,
5: mayoría, sí, por no decir todos los cirujanos, un plus por fuera, muchas veces en,
1: sí,
5: dólares,
1: sí,
5: ¿no?
1: Sí,
2: pequeño dato que aporto, no es una estadística oficial, pero el otro día estaba conversando con una fuente que tengo en el PAMI por una causa que no tiene nada que ver con los aumentos, sino una causa vinculada al PAMI, y me contaba la cantidad de personas que en estos dos años, uh-huh, y piquito,
1: sí, claro,
2: se fueron sumando, obviamente, dejando sus prepagas privadas para sumarse, obviamente,
1: claro,
3: acá
2: al
3: tengo
2: servicio
3: el dato
2: que presta el Estado.
3: 21,3 es la inflación acumulada, ¿no?, entre enero y agosto, estos datos oficiales del INDEC. Según datos oficiales también, 33,7% es el incremento promedio, porque de vuelta,
1: sí, bueno,
3: es un promedio.
1: De 21 a 33, ¿no?
3: Por eso digo, esto está en línea con lo que les contábamos antes, que se refleja mes,
1: claro,
3: a mes. O sea, vienen aumentando generalmente por encima del último dato de IPC.
1: 11:47, tengo a Diego Esteves también esperando. Le voy a abrir la ventana, él, no la puerta, porque tengo que ir a la pausa. Venimos con la nota de las monjitas que quiero que la hagamos. Pero te escucho, ventanita.
5: Perfecto. Arrancamos juicio Maradona, lo último, lo habíamos anticipado ayer, la declaración de dos peritos de parte, uno de parte justamente de Leopoldo Luque y el otro de Agustina Kosachov, dos de los siete acusados por la muerte del ídolo. Lo que más llamó la atención fue la declaración de José Antonio Maya, 81 años, capaz te suena el nombre, fue el perito que estudió las manos de Juan Domingo Perón.
1: Claro, sí, sí, sí.
5: O sea, un médico y perito prestigioso. ¿Qué es lo que dijo? Textuales palabras: la muerte de Maradona fue responsabilidad de Maradona. Él no se dejó revisar, insisto, perito de parte que representa los intereses de Leopoldo Luque. Dice que fue un fallecimiento natural, súbito, cardíaco, con evidencia anatomopatológica y sin enfermedad previa, lo que exculparía justamente a Luque y compañía, a todos los médicos, por tratarse de eso, de una muerte súbita, desde ya, de más está decirlo, no previsible.
1: Uh-huh. Gracias, Diego. 11:48. Ya venimos en minutitos nada más con la entrevista con la hermana Mónica Itatí Romero Ortiz por el tema de las hostias, la llegada del Papa.
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1: Hay que acelerar la fabricación de 400.000 hostias para la visita del Papa, León XIV. Hermana Mónica y Tati Romero Ortiz, monja de la congregación Hijas de San José. Bienvenida a Radio Mitre, hermana, ¿cómo le va? Buen día.
16: Hola, buenos días. Recordame tu nombre, mi vida, porque no me acuerdo.
1: Sí, pero cómo no, Mariel es mi nombre.
16: Mariel, bueno, gracias y un gusto también por saludarles y por brindar este tiempito también de tiempo que nos dan para compartir esto tan lindo que estamos haciendo, ¿no?
1: Seguro. Cuéntenos, hermana, ustedes tienen un taller donde, bueno, producen hostias, entiendo, y ahora, bueno, se van a necesitar más.
16: Sí, nosotras como congregación, digamos, como misión en la iglesia, estamos prestando este servicio desde la fundación de la congregación, ¿no es cierto? La fundación nuestra es italiana y acá en Argentina tenemos dos comunidades, una en Buenos Aires y otra aquí en Córdoba. Y es nuestro servicio habitual. Ahora, a todo esto se suma el pedido que nos han hecho de las 400.000 hostias para la venida del Papa, para la celebración con él.
1: Hermana, ¿estas son solamente para Córdoba o son las que se van a repartir en todos los lugares a donde esté el Papa?
16: No, estas 400.000 son para Córdoba nada más.
1: Ah.
16: Sí, sí. Ajá. Porque se espera mucha gente, muchísima claro. gente. Y ojalá puedan comulgar todas esta cantidad de personas, ¿no?
1: Claro.
16: Y incluso nos pidieron también 4.000 hostias de celíacos.
1: Claro, eso sabíamos que ahora cambió. Ahora, cuéntenos el proceso, hermana. Ustedes tienen ahí en el taller máquinas, hay una parte manual. Cuéntenos, ¿cuál es la receta y cuál es el proceso?
16: Bueno, nosotras, la receta es muy fácil. Tenemos harina y agua, nada más se utiliza para hacer las hostias. Trabajamos con harina 4-0, siempre harina de trigo. Tenemos una olla grande con un batidor grande que entran esos 25 kilos de harina y ponemos el agua suficiente para ir mezclando esa masa y tiene que quedar líquida, digamos, la masa, como para poderla trabajar después en las máquinas que son apropiadas para hacer las hostias. El batido es más o menos de media hora, 20 minutos, porque no tiene que quedar grumos en la masa, ¿no?
1: Claro.
16: Lo pasamos a recipientes que tiene cada máquina. Cada máquina de las hostias tiene dos planchas, dos pares de planchas, que son cilindros de acero, y eso tiene una temperatura muy, muy elevada, digamos, para poderlas cocinar. La parte de arriba del disco que hacemos las hostias, de la hoja, tiene grabado imágenes, distintas imágenes, por ejemplo, una hostia, un cáliz con una hostia, un crucifijo, crucecitas, varias imágenes, que eso después se graba cuando aplasta la masa, queda grabado en la hoja que después sacamos para cortar las hostias. Entonces se graban las hostias grandes, que es la que usa el sacerdote, y después las hostias chiquitas, que es la que usamos después, promulgamos los fieles, ¿no?
1: El corte, ¿cómo se hace? O sea, el que para que quede con la forma, con esas planchas.
16: Bueno, tenemos máquinas. Tenemos otras máquinas que solamente cortan. Hay una máquina que corta hostias grandes y hostias chiquitas al mismo tiempo, y hay otra máquina que corta solo hostias chiquitas. Y también cuando cortamos a veces así a pedal, digamos, las hostias grandes, todo el espacio que queda digamos disponible para sacar hostias chiquitas, lo cortamos con otra maquinita a mano, una por una.
3: ¿Qué tal? Buenos días, Adriana es mi nombre. Quería preguntarle si las guardan en algún lugar en particular para conservarlas, ¿no? Si van en heladera, si van al aire.
16: No. Nosotras los guardamos en roperos que están preparados, roperos normales, digamos, sí. sin nada específico, pero están dentro del taller de la misma fábrica de hostias. Entonces las vamos guardando ahí para que se vayan reservando por lo menos cada etapa que hacemos, digamos, cada semana se llena un ropero con 8 pilas de hostias.
3: Claro. ¿Tiene vencimiento?
16: Semanalmente. Tiene, sí, o sea, cuando nosotros, por ejemplo, eso tenemos acá en la casa, lo tenemos disponible en 2 semanas nada más, porque después las cortamos, las embolsamos y ya salen a la venta para las parroquias, las librerías. Cuando nosotros mandamos esas hostias o las vienen a buscar, les decimos, por lo menos un año tiene de
1: vigencia,
16: de garantía,
1: claro,
16: de vida. Ahí está. Pero siempre depende de cómo lo guarden, porque hay gente a veces que no sabe, claro. Y lo guardan en cajitas de cartón, supongamos.
1: Claro.
16: Esa caja toma humedad,
1: claro.
16: Y a las hostias les agarra humedad.
1: Claro,
16: entonces,
1: claro.
16: Todo claro. Depende, pero nunca en la heladera, nunca, nunca en la heladera.
1: Nunca, nunca.
16: No.
1: Hermana, ¿cuánto tiempo les lleva el proceso? Digo, ¿esto lo hacen a diario? Más allá de esta cuestión especial, ¿no? De que les están pidiendo 400.000.
16: Es a diario, es el trabajo habitual nuestro, digamos, todo el año trabajamos con las hostias porque distribuimos a todo el país, no solamente a Córdoba.
1: Claro.
16: Entonces, es la tarea cotidiana. Normalmente trabajamos de lunes a jueves, cuando estamos tranquilas, está todo bien, todos tienen, digamos, su reserva normal en sus parroquias, sus librerías, pero cuando hay un poquito de apuro, por ejemplo, se acerca la Navidad, las primeras comuniones de algunos pueblos, algunos barrios, así, nos piden más, entonces claro. Trabajamos hasta el día viernes.
1: La temporada alta, claro.
16: Exactamente.
1: Claro.
16: Sí, sí.
1: Hermana, se complica a veces el tema de la hostia cuando se pega en el paladar. A mí me ha pasado, vio que no sé, hay veces, porque claro, yo me eduqué en colegio de monjitas desde jardín de infante, entonces me acuerdo que nos decían, no se puede claramente masticar porque es el cuerpo de Cristo, amén. Entonces se nos pegaba en el paladar, hacíamos unos líos
16: para sacar la hostia, y sí, uno tiene que tener, maniobrar a Jesús para un costadito,
1: bien.
16: No llevarlo enseguida para arriba al paladar porque sí se pega.
1: Claro.
16: Pero a mí me decían cuando era chiquita que si se me pegaba el paladar era porque decía malas palabras.
1: No.
16: Ay, qué mandarlo al costado.
1: Qué lindo, bueno, desmitificar también el tema, porque claro, uno le daba culpa, ¿viste? En ese momento, porque además todo, y yo me acuerdo que como que tenías que disimular y tenías ahí, hermana, bueno, no, pero... me imagino lo que debe significar para ustedes la llegada del Papa, ¿no? Y bueno, con toda esta alegría que están preparando esto, bueno, así que para el final, bueno, conocer qué siente usted, su congregación.
16: Y nosotras estamos muy, muy contentas, la verdad, porque queremos mucho al Papa, sea quien sea, ¿no? A quien le toque guiar a la Iglesia en el momento que sea, porque está, digamos, elegido por el mismo Dios, por el Espíritu Santo, es lo que creemos, lo que confesamos, y bueno, saber que viene el Papa a la Argentina, nosotros lo tomamos como una caricia muy especial de Dios para el pueblo argentino, ¿no? Y sabemos que de esa manera nos está demostrando que nos acompaña, que está cerca nuestro, que nos ama, con todo lo que somos y tenemos, ¿no? Uh-huh. Así que la venida del Papa significa una gracia muy, muy grande para cada una de nosotros en particular y para toda la Argentina.
1: Uh-huh. Hermana, gracias por estos minutos. Hermoso, bueno, hablar con usted.
16: Gracias a ustedes también y gracias por todo lo que hacen, que es muy bonito todo.
1: Muchas gracias. Un abrazo.
16: Bueno, un abrazo y bendiciones.
1: Muchas gracias. La hermana Mónica Itatí Romero Ortiz, de la Congregación Hijas de San José. Tienen que hacer 400.000 hostias antes del 8 de noviembre, bueno, que es cuando llega el Papa, en este caso, para la provincia de Córdoba. Hermosa nota. 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
1: Excelente. ¿Estás preparado para, después de las noticias, recibir a alguien que queremos mucho, ¿eh?
4: Dijiste actor, que su nombre es con N.
1: Actor, sí. Humorista, productor teatral. En algún momento, cuando estábamos haciendo los móviles por el Congreso, lo corríamos por esos pasillos buscando declaraciones.
5: Y hay un dato que yo no recordaba y acabo de ver, que fue director, ni más ni menos, que del presidente.
1: N.A.
4: N.A.
1: Las iniciales. Ya está acá, después de las noticias.
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0: El cielo algo nublado en Capital Federal y Gran Buenos Aires, la temperatura 20 grados 8 décimos. Alertan por el impacto del proyecto de Malvinas sobre la libertad de expresión. La iniciativa enviada al Congreso contempla penas de 5 a 12 años de prisión para quienes, con financiamiento o respaldo extranjero, intenten alterar elecciones o manipular a la opinión pública mediante campañas coordinadas de desinformación. Constitucionalistas y entidades periodísticas cuestionan la amplitud de esas figuras y advierten sobre posibles efectos intimidatorios. Crece la tensión en FATE tras la orden judicial de desalojo. La Cámara de Apelaciones de San Isidro dispuso restituir a la empresa el predio de Virreyes, ocupado desde febrero por trabajadores que reclaman la reapertura de la planta. El gremio SUTNA convocó a concentrarse en los accesos y ratificó su rechazo a la medida. Warren Buffett dejó la presidencia de Berkshire Hathaway después de 56 años. A los 96, el legendario inversor pasó a ser presidente emérito del conglomerado que transformó en uno de los mayores grupos empresariales del mundo. Su hijo Howard asumirá la presidencia del directorio, mientras Greg Abel continuará como CEO y al frente de la gestión operativa. Estamos en el Calafate, en la 100.3, 10 grados 4 la temperatura, cielo parcialmente nublado con precipitación a la vista. Aquí en Capital Federal y Gran Buenos Aires, cielo algo nublado. La temperatura 20 grados 8 décimos y la humedad 52%.
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32: Viernes de artistas, señores, ¿eh? La visita que tenemos hoy, el señor Nito Artaz.
33: ¡Qué alegría, bueno!
32: Pero qué alegría verte. Además estábamos, contémosle a los oyentes, estábamos fuera de aire, vos te ganaste un Martín Fierro acá.
33: Claro, acá, en Radio Mitre, con un programa que conducía Tete Custaró.
32: Claro.
33: Estaba Rogelio Fraga, que también era una cosa. López Murphy también. Yo hacía las voces, yo estaba trabajando fue en el verano. Venía haciendo muchas cosas ya en radio, y en el verano yo eran los 90, imagínate, yo salía por y hablaba a Tete, me decía,
32: era
33: ¿cómo le va, presidente? Hola, ¿qué tal, Tete? ¿Cómo le va? Y tenía mucho humor, bueno, lo que hace, bueno, Tarico hoy o
32: claro, tal, ¿no? Claro.
33: Y a Tarico yo se lo presenté a Jorge Porta.
32: Mirá,
33: que él triunfó porque estudiamos juntos en el grafotécnico, la escuela
32: superior. Triunfó Porta, sí, Porta.
33: Acá Moreno y Combate los Pozos, y éramos compañeros con Jorge. Yo le digo, claro, vos triunfaste, dirigís la parte de Radio Mitre desde hace años, en la dirección de Radio Mitre, así que...
32: Bueno, vos también triunfaste.
34: Te decía, bueno, periodista, un gran humorista. ¿Eh?
33: Claro, un gran humorista, ¿no? Claro. Bueno,
32: ¿La tarde con Teté era?
33: ¿Cómo?
32: ¿El programa?
33: Sí, no me acuerdo cómo era. No, hoy no me acuerdo muy bien, pero sé que, bueno, me dieron el Martín Fierro.
32: Claro, claro. Nito, ¿y en qué andas ahora?
33: Es apasionante la radio, chicos.
32: Ah, sí, claro.
33: Es una cosa... Yo extraño mucho porque me dediqué exclusivamente al teatro. Hice mucha radio, sobre todo con Soldán y con Mateco. Como llego tarde, siempre tarde. Yo estaba a la mañana en una radio con Soldán. Me decía, bueno, nene, ¿cómo te vas? Bueno. Y como llegaba tarde, llegué al mediodía y empezaba Mateico. Y al final me quedé con Mateico.
32: ¿Te quedaste ahí?
33: Al mediodía. Igual le llegaba tarde.
32: La radio es divina. Es divina.
33: Y después hice, bueno, Mitre, y bueno, ahí tuve la suerte. Pero bueno, y ahora. Dedicado siempre al teatro,
32: claro,
33: hace años.
32: Claro, claro. Por eso te preguntaba, ¿en qué andas ahora? Después vamos a hacer recorrida y demás.
33: Ahora en zapatilla, pero ahora. No, te digo, estamos haciendo Argent Match, que es una comedia muy divertida que tiene que ver con las. Con las citas y viste tan usadas con la app de cita y qué sé yo, y bueno, lo hacemos con Miguel Ángel Cheruti, está escrita por Gabriela Lamirón en el Teatro Multiescena, está Belén Francese, Tamara Bella y Nancy Mujica también, y Larry de Klein, y sale una comedia muy divertida realmente. Sí. Lo hacemos de jueves a domingo y tenemos a. Hoy es viernes, ¿no?
32: Hoy es viernes, sí. Viernes.
34: Por la duda.
32: Septiembre 2026. No te olvides de ir al teatro.
33: Bueno, ¿sí?
32: Claro, hola, Adri Verón. ¿Y vos de qué haces?
33: Chicos, le decía que. Está muy buena la comedia, sí. Realmente digo, la gente sale incontentísima, se para siempre todas las noches al final del espectáculo. Yo creo que se paran porque se quieren ir a su casa.
32: No, no.
33: Nos aplauden, con Miguel nos divertimos, nos reímos.
34: Y hace dos personajes, ¿no? Hace sí, de encargado, sí. Un encargado paraguayo y de una mujer.
33: Un encargado paraguayo que se llama José Silva. Me sale bastante bien porque yo tengo familia, le decía recién.
32: Sí, en Paraguay.
33: Y tuve, bueno, una novia paraguaya también.
34: Qué raro vos con novia. ¿No?
33: Sí. Cultivo afecto. Y entonces, y después una mujer también, muy divertida la mujer.
32: ¿Ah, vos haces el personaje?
33: Sí, sí. Lisette, y es francesa.
32: Ah.
33: Fíjate las experiencias. Yo tengo dos hijos con una francesa, con François Dugas, que uh-huh. Se quedó a vivir acá hace 40 años. ¿Por qué se enamoró? Dios mío, más de 40 años.
32: Ay.
33: Y tenemos dos nietas ya en Francia.
32: Mira.
33: Sabrina, que una de nuestras hijas.
32: Sí, sí.
33: Juan Manuel trabaja acá, está acá hace tiempo, toda la vida, pero ella está en Francia, ¿no? Y por supuesto que sigue hablando así, es como, digamos, como.
32: El inspector Didi. O sea que.
33: Oui, y yo bastante, viajé como 20 veces a Francia de
32: chico. Claro, dos personajes que te quedan perfectos, digo, por claro, tanto, ¿no?
33: Entonces aprendí de lo. Sale muy divertido, la verdad que lo pasamos lindo.
32: ¿Cómo te llevas con las aplicaciones de cita o vos? Andás por otro lado.
33: No. Vos sabés que, te juro, no uso las aplicaciones, si no me alcanzaría el tiempo, porque yo, a mí me gusta cultivar afecto, conocer la gente.
34: Cultivar afecto, es la segunda vez que lo decís.
32: Face to face.
33: Sociable, y conozco, y sobre todo, bueno, amigos tengo muchísimos, juego al fútbol. Prohibí totalmente que asados hagamos únicamente de hombres, muy aburrido. Le dije, tiene que haber siempre una mujer, o tiene que haber o la esposa, el que hace el asado,
32: claro.
33: La hermana, porque ahí sale otra conversación, otra sensibilidad. Y yo no tengo el. Me acuerdo que ha habido inclusive parejas que me decían, pero hacé para divertirte, aunque sea poner una cuenta falsa, que es muy común.
32: Sí, sí, claro.
33: Te lo tiene. Yo lo aprendí de Cheruti. un especialista. Pero no tengo. O sea, es que no se me da por ahí. Porque...
34: ¿Y cómo conquistas? ¿En qué ámbitos? ¿En todos?
33: No, de casualidad.
34: ¿Encarás así en la calle?
33: Soy un libriano muy, muy afectuoso. No soy así, porque me han hecho mucha fama un poco más de
34: picaflor.
33: No, sí, pero no es así.

0: linda. Me gusta enamorarme, me gusta sentir. No es esa persona que, bueno, salen y va, tomate un taxi. No, no.
1: Claro.
2: ¿No renunciaste a la exclusividad? ¿A la monogamia?
0: Sí.
2: Ah, renunciaste.
0: No, me cuesta mucho la exclusividad y por eso me van dejando, me dejan.
1: Para, contanos algo de la relación, ¿vos, o no se puede, de la que estás hoy? ¿Es del medio? ¿No es del medio? Estoy perdida yo con eso.
0: No es del medio.
1: Ah,
0: no,
1: bien.
0: No es del medio y y trato de guardar un poco mi intimidad, pero hablo mucho, un poco en chiste también, de todas estas cosas.
1: Claro.
0: Inclusive digo, y tengo que aclarar, no es que le pido a la persona que me conozca, que le exhibo y le digo, mira, hay un prospecto como viste, como los remedios.
1: Manual.
0: Si tomas demasiado este producto, te puede hacer mal.
1: Claro.
0: De acuerdo a mi experiencia. Si está conmigo. Porque se ve que yo, al tener tantas parejas, he tenido mis grandes equivocaciones. Pero no de infidelidad o
1: no.
0: Me parece que en la vida cotidiana, en el trato con el amor, en el compromiso afectivo, eso me ha costado y lo reconozco porque hago análisis y me doy cuenta.
1: Uh-huh.
0: Y hay que evitar eso, hacer sufrir a las personas, uh-huh, hombres y mujeres, ¿no?
1: Sí, sí, claro.
0: Todo heridas, y eso sí aprendí, por lo menos con la vida. Si no aprendí, soy un tonto.
1: Bueno, muy bien.
2: ¿En ese pacto así de relación abierta? ¿O?
0: Y sin exclusividad, digamos. Me gustaría, en esta etapa de mi vida, porque he tenido parejas y muy largas inclusive, en el cual he sido, por supuesto, fiel. Pero hoy en esta etapa de mi vida, sí, ya me estoy despidiendo, chicos.
3: Bueno, pero uno va aprendiendo,
0: pero digo,
1: claro.
0: No, me cuesta la exclusividad y no creo que... Y es linda la experiencia, si yo conozco muchas personas que no tienen exclusividad así con...
1: Claro.
0: Cuesta porque
1: es cada vez más común,
0: por ahí
1: también,
0: te volvés a enganchar, claro, de nuevo, y podés lastimar de un lado y del otro, podés recibir
1: balas,
0: sí, también. Estoy,
1: claro,
0: hablando de mujeres y de hombres.
1: Obvio, sí, claro, obvio.
2: ¿Cómo convivís con la idea de que la persona con la que estás, quizá afectivamente, tenga relaciones con otras, con otros?
0: No lo pienso, por ejemplo. Y a veces le aconsejo a mis amigos, hasta a mis hijos, que por ahí a veces... no jueguen con eso, porque de joven a mí también con mucho dolor te causa. Pero no sé, yo ahora en este momento no pienso. Uno no piensa hasta que te volvés a enganchar. Otra vez te volvés a enamorar.
1: Claro.
0: Es tan lindo.
1: Claro. Además,
0: yo, igual mi criterio sobre el amor, y es respetuoso, quizás los que me están escuchando, es un criterio personal.
1: Y contalo.
0: Yo, que el ser humano crea sus realidades, es decir, de las creaciones que hace nuestra mente, el amor es la más maravillosa. Y lo hacemos para que nuestra vida tenga sentido, más sentido, digamos.
1: Claro.
0: Porque si nadie te amó, o sea, si no tuviste un desamor, y si no viviste una historia de amor, parece que no hubieras, no tiene sentido. Pero los seres humanos creamos eso con nuestra mente. Yo el amor, me estoy refiriendo al amor romántico.
1: Sí.
0: Demasiado, es una idealización.
1: El enamoramiento.
0: Es tan lindo, es hermoso, es como el Papá Noel de los grandes, digamos. Ay, eso. Pero, ahora, no me estoy refiriendo, yo tengo dos nietas que las amo, mis tres hijos.
1: Claro.
0: Tres hijos que amo y siento, eso es indudable, pero el amor romántico.
2: El amor de pareja.
0: Como que se
1: las mariposas en la panza.
0: La pareja transforma.
1: Sí.
2: Y no hay edad para eso.
1: No, claro.
2: Porque a veces dicen, mirá, este grandulón parece un adolescente.
0: Hay edad.
2: Contrario,
0: yo me quedé en los 16. Todos los veces.
1: Escucha.
0: Tengo el amor todavía.
1: Claro.
0: Como mi vinito, estoy arriba del teatro. Hay veces,
1: excelente,
0: que me doy cuenta que hay a pelotas que ya no llego, ¿no?
3: ¿Te rompieron el corazón muchas veces?
0: ¿Cómo?
3: Si te rompieron el corazón muchas veces.
0: Sí, me rompieron el corazón. Sí, sin duda. Uh-huh. Sin duda.
1: ¿Qué
0: yo pensando?
1: Que lo contestes así.
0: Y uno se vuelve a...
1: Sí, porque es honesto.
0: Adelante. Yo tengo siempre mi teoría para los que nos están escuchando y están sufriendo por amor por ahí. Es como los astronautas cuando van a pasar la estratosfera, viste que quema, parece que le falta el aire, van a morir y cosas. cuando tenés un desamor, ¿no? Cuando tenés, hay que pasar esa etapa, hay que pasar ese duelo, hay que llorar mucho y descargar. Te falta el aire hasta que de pronto, hasta le pongo música, aparece el cielo celeste.
1: Se sale.
0: Aparecer el cielo celeste.
1: Sí, es así. Claro, es así. Qué lindo. No, qué lindo la imagen, ¿no? El desamor y el dolor, pero.

0: pasar el duelo,
1: y si pueden, con terapia siempre es una ayuda, ¿no? Yo tuve 6 o 7 duelos.
0: ¿Sí?
1: Pero también reconozco una cosa, mira, de la última, del último divorcio, última separación que tuve, bueno, con Cecilia, después me pasaron cosas hermosas también. Mira, que ya tengo mi edad, me pasaron por lo menos 3 o 4
0: situaciones.
1: Decir, de enamoramiento, como estoy ahora. Y también me llenó de esperanza, porque yo pensé que ya era la última cosa.
0: ¿Y con el tiempo podés llevarte bien con tus exparejas? ¿Tenés relaciones con amables, digamos?
1: No, no con la última, con Cecilia todavía, no, por lo menos creo, tal vez no. Hubo controversias así de amor inexplicable, ¿no? Son cosas inexplicables. Pero no hay que mirar así para atrás.
0: No.
1: Si vos mirás para atrás, no mirás para adelante y no salís adelante. No le busco tampoco muchas explicaciones, pero con el rey sí, con las madres de mis hijos, fueron grandes amores. Cecilia Oviedo y François Dugas, o Silvina Seffler, que también tuvo una relación. Y otra persona que no quisiera nombrar, pero tengo, y las que me ocurrieron ahora últimamente, tengo una relación excelente, de mucho afecto.
0: Qué bueno eso.
1: Con la
0: estamos,
1: con,
0: te digo que...
1: Sí, pero tengo mucho afecto, me gusta...
0: Quedar bien. O sea, que no quedar bien de sino claro, que se dé una, claro.
1: Soy medio contenedor.
0: No tenía enemigos, claro. Estamos todos,
1: siempre
0: te digo que
1: digo, en broma,
0: escuchándote,
1: digo
0: esto, viste así.
1: En broma digo esto, sí. De cada amor que tuve tengo una escritura cedida.
0: Fuiste perdiendo.
1: Yo me amo porque es lo que corresponde.
0: Cocina,
1: hay hombres que me dicen, pero ¿cómo hiciste eso? No, para mí corresponde porque el Código Civil dice que tengo que vivir 5 años ya.
0: Claro.
1: Y con muchas no he estado casado, pero he estado mucho tiempo y es lo que corresponde. Gracias a Dios que pude hacerlo.
0: Claro, seguro. Nito, escucha, estamos todos fascinados con escuchándote con el tema amor, pero Diego, vení. Diego contó que vos habías dirigido al presidente.
1: Claro, a Javier en ese momento. Ahora el presidente, yo no coincido con sus políticas, pero lo respeto porque es el presidente de los argentinos. Vino a mi casa y me pidió, quería que le dirija un espectáculo, se llamaba El Consultorio de Milei. Fue con, después vinieron Zucalesca, que ahora actualmente creo que...
0: Sí, sí, es funcionario, sí, sí.
1: Y hacía de psicólogo. Y Claudio Rico, que estaba brillante, hacía, cuando él hablaba toda la de, criticaba la política de Macri, de Caputo en su momento, de todo, era muy gracioso, iba al psicólogo. Y después en un momento me pidió que actúe Karina, y hice actuar a Karina, la dirigía Karina, bueno. Y produje el espectáculo, andaba muy bien. Yo ya veía que había algo con los jóvenes, venían 300 pibes todos los viernes.
2: ¿Qué año Picadini, fue,
1: Nito? 2018 o 2019. Y y después le pegaba la piñata del Banco Central, le pusimos la piñata, era la escenografía, la había hecho Daniel Feijóo, muy linda escenografía, y le pegaba la piñata, que caían dólares, qué sé yo, y después entraban, al final, cuando él rompía todo eso, entraban Karina y Zucalesca, y le ponían el chaleco de fuerza y se lo...
2: ¿Qué tal Karina como actriz?
1: Los pibes deliraba al público, ¿no?
2: Uno a Milei lo tiene, a Javier, digamos.
1: A Javier.
2: Obviamente lo tiene visto, no es muy histriónico. Ahora, Karina Milei no habla tanto, ¿no? Como el presidente.
1: No, pero hacía de secretaria y muy simpática ella. Lo que si yo le he liquidado después los cheques a ella, me dice, no, acá es 75.600,2.
2: Tenía el lápiz fino.
0: Brava para las cuentas, claro.
1: Y paseaba el perrito, y yo lo mandaba y le llevaba los cheques al perrito. Andaba muy bien el espectáculo.
0: Mira.
1: Y yo lo tenía vendido en todo el verano, dije, esto va a andar muy bien en mi teatro, en Enrique Carreras, que tenemos en Mar del Plata, que ahora lo estamos refaccionando, va a quedar uno de los mejores teatros de Mar del Plata, el Enrique Carreras, ya lo tenía presentado ahí, y después toda la costa vendida con él.
2: ¿Y viste venir?
1: Fuimos al programa Intratables, que lo conducía...
0: Del Moro.
1: A Intratables. Y Doman lo conducía, me acuerdo.
0: Doman, la época de Doman.
1: Entiendo a los gritos. Sí. Y a partir de ahí, Karina me llamó y me dijo, no vamos a seguir, porque él se puso muy mal. Yo le pregunté, ¿cómo resolver la desigualdad con tu anarcoliberalismo? Sos un nazi, sos un fascista, se puso, ¿no? El presidente actual. Pero bueno, y ahí lamentablemente no lo pude, me perdí un negocio varo. No, muy bien. Yo le dije, mira, yo no concuerdo con tus ideas, liberales ni anarcoliberales.
0: No, vos tenés pasado radical, además.
1: Ninguna censura previa, al contrario, te voy a producir y te voy a dirigir. Y estuvo muy bueno, estuvo una linda experiencia.
0: Nito, tenemos que cerrar, pero vamos a vender de nuevo la obra en la que estás. ¿Cuándo pueden ir a verte?
1: Argen Match, hoy a las 22, estamos en el Teatro Multiescena, mañana también, los domingos 19:30, los jueves también 19:30. Vengan a divertirse, a reírse. Hay siempre precios populares en la calle Corrientes, que en este momento los necesita más que nunca el público. Y les agradezco a ustedes que a través de Radio Mitre, gracias por todas las preguntas, por recibirme con tanto
3: Por nada, mira, conocer al paraguayo.
0: Quiero conocer a tu paraguayo, te digo la verdad.
1: Por supuesto, tenés que venir a ver el personaje.
0: Por favor. Mira, te vino a ver tu compañero de carrera, ¿eh? Ahí está.
2: Al que le fue bien. Porta.
0: Sí, sí, al que le
1: Mi
0: fue
1: compañero
0: bien.
1: Compañero de
0: claro.
1: carrera. Ahí tiene el rastrillito de arena.
0: Sí, lo tiene el rastrillito todavía. Sí, sí, sí.
1: Estudiamos periodismo juntos los dos ahí. Bueno, él terminó la carrera. Yo no, porque ya empecé a hacer boliche, discoteca.
0: ¿Era bueno?
1: Era bueno, inteligente, así bueno. Como negro, tengo otro negro.
0: Gracias, Nito Artaza, señores.
3: Muy bien. ¡Bravo!
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18: Cielo parcialmente nublado en Capital Federal y Gran Buenos Aires, la temperatura 20 grados 6 décimos.
19: peronista pidió acompañar el presupuesto del gobierno.
20: La base naval integrada que el gobierno busca construir en Ushuaia acerca posiciones entre la Casa Rosada y un gobernador peronista. Presente en Buenos Aires, el gobernador de la provincia de Tierra del Fuego, Gustavo Meleza, le reclamó obras al gobierno, aunque resaltó que pese a las diferencias, acompañará el proyecto de presupuesto 2027.
21: Nuestro diputado sí, porque el criterio es, cuando éramos gobierno, lo repito, gobierno de Cristina, gobierno de Alberto, le pedíamos a la oposición que acompañe el presupuesto, porque es la herramienta que un gobierno necesita. Yo le pido en mi provincia a la oposición que acompañe, por ejemplo, libertarios y a otros, y no vamos a ser distinto acá.
20: Rodrigo Jorge, Mitre informa primero.
22: Denuncian un caso de abuso en un colegio de Lanús.
23: Denuncia de abuso sexual contra un hombre de 47 años. La víctima tiene 19 años. Asiste al Instituto Superior de Formación Docente número 11 de Lanús. Ambos son compañeros y ayer se cruzaron en el tren para asistir a clases. Fue en ese momento cuando el abusador manoseó a la joven. Lo insólito de la situación es que el colegio no tomó ninguna medida. Esto decía Griselda, la madre de la joven abusada.
24: Mi hija tiene 19 años y este hombre tiene 47. Ella vivió una situación de abuso porque la manoseó él el día 16 de septiembre y yo radiqué la denuncia. Ya está en Fiscalía número 8 de Lanús, así que estoy esperando respuesta. Vinimos acá al instituto para que lo expulse completamente porque no lo quieren expulsar, porque me dicen que él también tiene derecho a la educación.
23: Yasmín Abraham, Mitre informa primero.
19: Se vienen los 42 kilómetros de Buenos Aires.
25: Entusiasmo y ansiedad de los corredores de la Maratón de Buenos Aires. Para este domingo, después de meses de preparación, entra en la etapa final la entrega de los kits, las remeras, los elementos para los 42 kilómetros en un operativo que acaba de comenzar en el Parque Sarmiento, en Saavedra. Miriam y Carolina son de San Justo, 48 y 54 años. Las primeras en la fila, en un predio que verá pasar por sus gimnasios a unos 16.000 participantes entre hoy y mañana.
26: Y hace 4 años, y no, nunca pensamos a correr esta distancia, y el año pasado dijimos, sí podemos, y bueno, hoy estamos acá.
27: Es un súper mérito.
28: Sí, súper. Mucha emoción, yo creo que va a ser más de lo más esto. Sí. Yo estoy contenta, emocionada, ya nervios. Quiero que ya llegue y ya el lunes vamos a hacer una como una anécdota.
19: Sabe de la Fabiano Actis, Mitre informa primero. Estamos en San Justo, Santa Fe, en la 105.1, 23 grados 6 de temperatura, cielo nublado con humo. En Capital Federal y Gran Buenos Aires, cielo parcialmente nublado. La temperatura 20 grados 6 décimos y la humedad 53%.
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19: El Consejo Agroindustrial Argentino celebra la media sanción de la nueva ley de biocombustibles en el Senado y proyecta inversiones por más de $1.000 millones. En el marco regulatorio se establece un incremento gradual en los cortes obligatorios de mezcla, elevando el bioetanol al 15% en las naftas y el biodiesel al 10% en el gasoil. Aseguran que impulsará de manera directa a las cadenas productivas de soja, maíz y caña de azúcar. El proyecto aprobado por el Senado contempla que el régimen entre en plena operatividad a partir del año 2027.
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28: Bueno, a ver, ¿cómo está la temperatura en la ciudad de Buenos Aires? Es de 20 grados, es décimas, la humedad 52% y el cielo está parcialmente nublado.
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30: ¿Qué te parecen? Bueno, amigos, nos quedan 16 minutos para el final. Ya está Santi García esperando para recomendarnos hoy series y películas, ¿o qué? ¿Con qué viene?
31: Dos series y dos películas.
30: Excelente, pero antes tenemos a Bruno con una información cortita.
31: Sí, Mariel, rápido te cuento novedades del caso Moyano. La justicia está investigando si Facundo Moyano y Candela se encontraron dos veces en un sindicato en clara violación de las restricciones de acercamiento que había impuesto la fiscalía. Esto se suma a otra hipótesis, que es que ambos se habrían encontrado en un hotel de San Telmo. En total están en la mira 6 supuestos encuentros, todos en clara violación de esta restricción, lo que podría traer problemas judiciales para el sindicalista.
30: Excelente.
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30: Santiago García.
42: Sí, bueno, corran. El domingo es el Maratón de Buenos Aires y trajimos un especial, mentira. Pero para los oyentes de Mitre, recuerden que hay Maratón de Buenos Aires 2026 este domingo. No es cine, pero sí es cine. Vayan al kilómetro 41 y vean el último kilómetro del maratón y, como dicen en las redes, puro cine. Bueno, traje dos películas para empezar. El Maestro del Crimen, Old Man, protagonizada por Christoph Waltz, el doble ganador del Oscar, famoso actor, que, bueno, ya entró en esa etapa de palo y a la bolsa. vamos a, iba a decir, no lo juzgamos. Sí, lo juzgamos, loco. O sea, tu trabajo, tu cara, tu prestigio se juega y nosotros pagamos o pagamos un servicio de stream para verte actuar. Así que tenés que hacer mejores películas. Hace de un sicario veterano. Yo creo que el personaje más común en el cine contemporáneo es el de asesino a sueldo o el de asesino serial. Parece que la gente que no asesina no tiene mucho tiempo en la pantalla, pero bueno, se hace lo que se puede. Obviamente con un tono de comedia, post Guy Ritchie, post Quentin Tarantino. Este veterano tiene una lesión y bueno, sus días parecen estar contados. Le aparece un joven colega al que tiene que adiestrar, que lo interpreta Cooper Hoffman. Y eso es, más que nada, la típica historia del sicario que se quiere retirar, que no se quiere retirar, que viene la siguiente generación. Divertida un poco, está Lucy Liu, que siempre es una buena noticia, pero ya les digo, cuando hay buenos actores no significa que las películas sean buenas. El Maestro del Crimen está en Prime Video. En Prime Video también tienen, por ejemplo, El Hombre con Vista de Rayos X, protagonizada por Ray Milland, un clásico de sábado de superacción, y tienen una gran cantidad de clásicos por si solamente tienen abonado Prime Video y no, ya no tengo más nada para ellos.
0: Okay.
42: En Netflix, mi amigo personal Netflix, a que siempre les vamos a agradecer por sus 35 películas de Cantinflas, ya las vi todas. Estrenó una película protagonizada por Sunny Sandler, que es la hija de Adam Sandler. El nepotismo, que sí, el nepotismo con talento, ¿no? El que se usa acá en Argentina. No se desea buena suerte, se llama, y es un drama. Un drama con algo de comedia también, ¿sí? La protagonista es una adolescente que logra en una audición escolar protagonizar el musical del instituto en el que estudia, pero en paralelo la enfermedad de su madre le implica un dolor muy grande, y entre esa alegría y ese dolor se desarrolla la historia. No hay tantas películas como uno cree que hablan de los conflictos de los adolescentes en estos términos, ¿sí? Esto no es la serie Euforia. Esto es una persona que logra grandes cosas al mismo tiempo que tiene grandes dolores en su vida. Como cualquiera, tiene un tono de sin golpes bajos, sin exageraciones, no se desea buena suerte. Está en Netflix y la recomendamos porque realmente está muy bien. Está producida por Adam Sandler, es el primer protagónico de su hija. Hay varios actores conocidos de la factoría Sandler. Sandler tiene un acuerdo con Netflix, pero realmente vale la pena, es una gran actriz y hace el trabajo más difícil que tiene una actriz o un actor, que es ser natural. Actuar de ser natural, nadie es natural. Se actúa de ser natural y es muchísimo más difícil que andar haciendo payasadas en la pantalla.
0: Me encanta, o sea que tenemos película para el fin de semana recomendada, o sea, ojo.
42: Pero tenemos que hacer otra cosa.
0: Ojo, que se lo dijo García.
42: Van a ver.
0: Dale, ahí venimos con la serie.
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0: para la una de la tarde. Tenemos que hacer una serie con Santiago de lo que hablamos en la pausa.
1: Sí, ¿no? Tenemos que hacer una serie. La migración en Argentina ha traído muchas alegrías.
2: Con él no.
0: Espera que Adriana tiene algo para contarnos.
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0: Qué peligro, García.
2: El oro que podrías haber tenido.
0: Ay, el oro, ¿te das cuenta?
1: El oro, las dádivas. Bueno, vamos con dos series. Brevemente, una serie que se llama En Coma, que tiene 50 episodios y que se estrenó hace una semana. Ya vi los 50 episodios y, pero ¿cómo puede pasar? Porque Netflix de vez en cuando tira a una de estas tonterías atómicas en búsqueda no solo de que de captar al espectador a cualquier precio, sino también de hacer esto, que haya notas sobre la nueva tontería que hicieron. En este caso, lo que hacen es una serie con microdramas, ¿sí? Son 50 episodios de 3 o 5 minutos, que se suceden sin títulos, pasa una sola cosita y ya pasas al siguiente, y la idea es competirle a TikTok. No quieren competir con la calidad, no quieren serie, no quieren competir con TikTok. También podrían ir a agarrar a la gente y secuestrarla y tenerla dentro de su casa. Pero la verdad es que acá, esta es una telenovela colombiana barata, dicho no peyorativamente con respecto a las buenas, donde una mujer que permanece inconsciente luego de un ataque, tiene conciencia aún estando en coma y se comunica con un enfermero que tiene la capacidad de hablar con los muertos. En el caso de ella, está en coma, no está muerta, y hay toda una conspiración de tráfico de órganos, etcétera, etcétera. Una telenovela, pero comprimida en episodios de tres minutos, que se hacen eternos. Cada tres minutos se hacen eternos. Lo único que querés es que termine y se empiece el siguiente. Quiero decir, es una telenovela y la cortan en fetas, nada más que eso. Claro. No hay nada acá, nada. Solo que, para los que hacen notas en los portales con inteligencia artificial, comenten cómo es la serie. Yo, lamentablemente, aparte de comentarla, la vi, y es infame. En Coma se llama, temporada 1, dividida en dos partes, 31 episodios, y estrenaron los otros 19. Es imposible la serie, imposible. Pero bueno, es eso. Telenovela berreta cortada en fetas. Y para que no piensen que es algo que estamos en contra de Netflix, por lo mencionado de Cantinflas, se estrenó la quinta temporada de una de las series más importantes de los últimos 10, 15 años, que es Fauda, ¿sí? Estrenada en el 2015, temporada 5 en el 2026, la serie creada por Leo Razz y Abe Isacharoff, que cuenta el conflicto de Oriente Medio desde el punto de vista israelí, como corresponde, porque es una serie israelí. Sus creadores participaron de fuerzas de seguridad, conocen perfectamente la historia, y la serie siempre fue buena por diferentes motivos. Uno es que tiene grandes escenas de acción, tiene grandes escenas de suspenso, está muy bien filmada, está muy bien actuada, tiene una autenticidad que es extraordinaria, y por supuesto que plantea, con unos matices que no tienen, no vas a encontrar en otros lados, el conflicto, ¿sí?, de Oriente Medio. Las fuerzas de defensa de israelíes y todo lo que hacen, el precio que se paga, y por supuesto un montón de matices que, insisto, no vas a encontrar en nuestros desde siempre enemigos del free plastilina, como le digo yo, para no honrarlos ni siquiera mencionándolos como corresponde. Ahora bien, la temporada 5 es particularmente fuerte porque incluye el atentado terrorista islámico del 7 de octubre del 2023, que es un antes y un después, creo, en muchos aspectos, porque recuerden que el 7 de octubre del 2023 este Palestina Libre estalló de una manera que hasta ese momento no existía. Fue justo después del ataque terrorista monstruoso que los propios terroristas se encargaron de difundir, que se empezó a defender a Palestina. Así que está muy claro, acá sí hay blancos y negros, pero más allá de eso, y de mi opinión, que siempre va a ser a favor de Israel, en contra de Hamás y de los salames pagos o gratuitos que defienden causas equivocadas, los dos episodios del 7 de octubre, por supuesto, son muy fuertes, son indiscutiblemente horribles, lo que se muestra. Hay una advertencia antes de cada uno de esos episodios, y me parece que es un buen recuerdo de algo que pasó hace muy poco tiempo y que desató una ola de antisemitismo, que es sinónimo de antisionismo, no se confundan, y que obviamente tenemos que combatir a diario. Si usted dice, no tengo ni idea qué pasa en Oriente Medio, solo quiero ver una serie de acción, de drama, que me conmueva, que me entretenga, que sea perfecta, bueno, Fauda sigue siendo eso, temporada 5, está en Netflix, y por supuesto, de visión imprescindible, desde lo político, sin duda, pero desde lo que significa cinematográficamente hablando, o como serie, también.
0: Gracias, Santi. Impresionante. El timing del
4: programa. Vale la pena verlo, me gustó.
0: Amigos, hemos llegado al final de este programa. Andrés López, Margarita Perata, Gabriel Urbano, Camila Rodríguez Hipólito y Gustavo San Martino en la producción. Gracias, chicos. Sobre todo por estos días en donde Marcelo Bonelli, el comandante de esta nave, bueno, quedó afuera por una gripe. Así que esperemos que el lunes esté. Adri.
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0: Excelente. Nos puso al aire Juan Pablo Córdoba. Gracias, Adriana Verón.
3: Gracias, Mariel.
0: Gracias, Diego Esteves. Gracias, Nico.
4: Buen fin de semana.
0: Bruno Giacono y Agus de Vincenzi. Amigos, buen fin de semana. El lunes nos volvemos a encontrar en Nuestra Mañana. Yeah.

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2: Cielo parcialmente nublado en Capital Federal y Gran Buenos Aires, la temperatura 20 grados 6 décimos. Principales títulos en el panorama de Mitre, informa primero. El gobierno crispado por una publicación de Patricia Bullrich. Alertan por el impacto del proyecto de Malvinas sobre la libertad de expresión. De la mano de las disciplinas acuáticas, Argentina se consolida en los Juegos Sudamericanos. Alertan por el impacto del proyecto de Malvinas sobre la libertad de expresión. La iniciativa enviada al Congreso contempla penas de 5 a 12 años de prisión para quienes, con financiamiento o respaldo extranjero, intenten alterar elecciones o manipular a la opinión pública mediante campañas coordinadas de desinformación. Constitucionalistas y entidades periodísticas cuestionan la amplitud de esas figuras y advierten sobre posibles efectos intimidatorios. Argentina se hace fuerte en los Juegos Sudamericanos de Santa Fe. Se consolida en el segundo lugar y no le pierde pisada a Brasil. Argentina suma hasta ahora 106 medallas en total, con puntos fuertes en natación, gimnasia artística, esgrima, remo, stand-up paddle y tiro. El equipo nacional cosecha 33 de oro, 28 de plata y 45 de bronce. Hoy juegan las Leonas y los Leones. El gobierno crispado por Patricia Bullrich.
3: No voy a vivir con miedo a nacer, si voy a morir que sea matar.
2: Una nueva expresión de la jefa del bloque oficialista en el Senado enfurece al binomio Milei. Después de que ayer pusiera reparos en los recortes en discapacidad previstos en el presupuesto del año que viene, argumentando que fueron inconsultos y que esa situación resentiría la relación interna, Bullrich hoy puso más leña al fuego. Publicó un provocador y sugerente video en redes sociales que se lee como una bomba de racimo con dirección a Balcarce 50. El video, prolijamente armado, está hecho en su oficina. Ella se sienta en su escritorio, recibiendo asistencia de un par de colaboradores, abre una tablet, busca y encuentra en YouTube el video de Lali Espósito. No me importa. El título de la publicación extracta una parte de la canción que dice: sé que todos los peros tienen un porqué. En el video de Patricia Bullrich, que además tararea la canción, se puede escuchar otra parte que dice: no voy a parar por miedo a correr. Sé que quisieran poder controlarme. Nunca fue lo que querían de mí y no me importa. Siempre están los que estuvieron ahí. El resto sobra. Y las cosas que me pueden decir ya no me importan. Cuando quieran, saben dónde estoy.
4: Patricia Bullrich mantiene la tensión con la Rosada, incrementa los gestos de diferenciación y divide a la mesa política del gobierno. Tras pronunciar críticas por los cambios en discapacidad incluidos en el presupuesto 2027, fuentes oficiales señalaron que la jefa del bloque libertario en el Senado no se comunicó hasta el momento con los integrantes de la mesa chica del presidente. Fuentes del gobierno indicaron además que las diferencias son manifiestas y no ocultaron el malestar con Bullrich. Nos hubiera gustado que el planteo fuera puertas adentro y no incrementando las diferencias, afirmó un funcionario en Casa Rosada. Rodrigo Jorge, Panorama de Mitre, informa primero.
2: Estamos en la base Marambio, en nuestra Antártida Argentina. La temperatura 0.1 grado. El cielo parcialmente nublado. Aquí, en Capital Federal y Gran Buenos Aires, cielo parcialmente nublado. 20 grados 6 la temperatura, humedad 53%.

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0: Hola, hola, muy buenas tardes a todos y bienvenidos al recreo más largo del mundo, Encendidos en la Tarde. Un programa deconstruido, un programa que propone una pausa, un descanso mental. Sí, relajar un poquito, descansar la cabeza de las preocupaciones de todos los días y poder llegar así al fin de semana. Hoy con el último esfuerzo, estamos en viernes, falta la tarde todavía y para muchos el sábado a la mañana. Así que acá estamos para darle fuerzas, cosas entretenidas y también interesantes y útiles. Con Rolando Ernesto Villar.
1: Ladies and gentlemen, salud la barra.
0: Tommy Reynolds.
2: Hola, hola.
0: Fabricio Portelli.
3: Brindo por todos ustedes.
0: Y el profe Eduardo Lazzari.
4: Qué placer estar aquí con ustedes, queridos amigos.
0: Aquí estamos y hasta las 4 nos quedamos tratando de brindarles cosas interesantes. Tratando de encontrar un punto de conexión con los oyentes, charlar con ellos, que nos cuenten sus historias, que sepan un poco más de nuestra vida y nosotros de la de ellos. Y así interactuemos durante estas 3 horas con una consigna que en el día de hoy es la siguiente.
5: Mi viejita a mí me dijo, nene, pórtate bien.

0: Ahí está. Todos tuvimos alguna prohibición cuando éramos chicos, ¿sí? Y cuando llegaba la adolescencia empezaba la más difícil de aceptar. No podés volver a casa después de determinada hora, ¿no?
1: Cierto, todos.
0: A ese boliche no podés ir. No te vas de vacaciones solo con tus amigos, no podés dormir en la casa de tu novio o de tu novia, no te podés hacer un tatuaje, no te podés hacer un piercing, no podés fumar, no podés tomar alcohol y la lista puede ser interminable de prohibiciones. En las últimas horas, Mario Pergolini habló de los límites que pone actualmente con sus hijos y de cómo fue cambiando su propia manera de ejercer la autoridad y la paternidad. Durante una charla con Agustín Rada y con Evelyn Boto en el programa Otro Día Perdido, el conductor contó distintas situaciones que le tocó atravesar como padre. Al respecto, indicó que en su casa, junto con su esposa, varias veces se encontraron con parejas de sus hijos que bajaban a desayunar.
1: No, mira.
0: Y ellos ni siquiera sabían quién era.
1: Ah, es un montón.
0: Había desconocidos, no, ¿entendés? ¿Y quién es esa chica? Le preguntaban.
1: Sí, claro.
0: Bueno, incluso contó, ¿qué situación, no? Que baje una desconocida a desayunar en tu casa. Bueno, incluso contó que alguna vez uno de sus hijos se fue a trabajar y dejó a su pareja en la casa.
1: Ah, tranquilo.
2: No.
0: Y ahí apareció esa discusión sobre los límites, sobre que los padres permiten y sobre cómo cambiaron las relaciones entre los jóvenes y sus familias. Pero eso no fue todo. También contó una de las situaciones más llamativas. Una vez uno de sus hijos se enojó y pegó un portazo. No dijo nada, pero llegó un segundo portazo y decidió sacar directamente la puerta de la habitación.
1: Está bueno, para que no pegue más portazos.
0: Exacto. Cuando no pegues más portazos, te devuelvo la puerta.
1: Es
0: le dijo
1: muy
0: el padre.
1: Bueno.
0: Es
1: muy
0: genial,
1: bueno.
0: Es genial. Sí. La verdad que...
1: Es original.
0: Me encantó, me encantó. ¿Qué vas a andar golpeando la puerta?
1: Claro, querido, ¿quién sos? ¿A quién te comiste?
0: Bueno, y hacia el final Pergolini recordó cómo era la autoridad de sus propios padres y contó que alguna vez su mamá llegó a darle un sopapo delante de sus hijos para dejarle claro que con ella no se hablaba de determinada manera.
1: Bueno, en otras épocas, claro.
0: Sí, pero ya tenía hijos él.
1: Sí, bueno, pero la madre quizás estaba...
0: La madre es de otra época, claro. Hoy no se le pega a los chicos, por suerte. Pero bueno, lo cierto es que todos recordamos algún no de nuestros padres.
1: Sí, claro. ¿Sí?
0: El boliche al que no pudimos ir, la hora a la que teníamos que volver, esas vacaciones con amigos que nunca nos autorizaron, el tatuaje que tuvimos que esperar para hacernos, o aquella pareja que no podía quedarse a dormir.
1: Tenés razón.
0: Hoy en Encendidos queremos saber qué cosas te prohibían tus padres cuando eras chico. Bueno, esto de salir hasta determinada hora, ir a fiestas, dormir en casa de un amigo, tener novio, tomar alcohol, manejar. A ver, ¿qué te prohibían, Fabri, a vos?
3: Bueno, a ver, claramente somos otra época y esos correctivos que nos aplicaban, a veces con sopapito de por medio, fueron los que nos formaron. Así que yo hoy a la distancia no me quejo, pero por ejemplo, a mí no me dejaban dejar comida de plato.
0: Ah, mira.
3: Me servían el plato y yo tenía que comer todo lo que había. A mí no me dejaban poner cara de Q. Por ejemplo, me pedían un mandado. Yo ponía cara de Q, cuando volvían, me pedían otro mandado.
0: Ah, mira.
3: Y hasta que no se me fuera mi carita, hasta que no aprendía la lección, iba a seguir haciendo
0: mandado. Repetías la lección.
3: Y algo que me prohibían y que eso me marcó para siempre, yo acuérdense que tengo tres hermanos menores, les llevo 9, 10 y 15 años.
0: Wow, un montón.
3: Y cuando el más chico tenía nada, era bebé, imagínate, uno tenía 5, el otro 4 y el otro nada, o 1, o 6 y... Y todos a la plaza. ¿Quién los llevaba? Fabricio,
0: claro,
3: el hermano mayor.
0: Era el más grande.
3: De 15.
0: ¿Pero eso no te hacía sentir grande?
3: No, me hacía sentir un salame, que era el único de 15 años que tenía que bajar a llevar a mis cervezas a la plaza cuando todos mis amigos iban a jugar al fútbol, iban al club, iban a hacer de todo.
1: Todos somos fans.
3: ¿Qué hacía yo? Bajaba mirando el reloj, obviamente, uno en la hamaca, el otro en el triciclo, el otro en el cochecito, ta, ta, ta, a la hora subía. ¿Qué hacía mi vieja?
1: ¿Qué hacía?
3: ¿Cómo? ¿Una hora? ¿Volví a bajar? Y así se iba.
0: No. ¿Y nunca perdiste a tus hermanos?
3: No, hubiese querido perder. No. Pero bueno, ¿qué pasó a los 22 años cuando dije me voy? Me fui. Y es el día de hoy que mis hermanitos, que ya son semejantes mocosos, me reclaman. Los adoro.
0: Llévanos a la plaza.
3: Es buena esa.
0: Bueno, profe, ¿qué te prohibían?
2: Bueno, en general, yo siempre digo que al haber vivido la adolescencia entre el 76 y el 82, eran tiempos en los cuales no había mucho despliegue para salir a hacer cosas en Buenos Aires.
0: Claro,
2: entonces era el tiempo del gobierno militar y era, entonces era muy común que te pidieran, trae a tus amigos a casa, hagamos actividad. Entonces fue una época extraordinaria donde jugábamos al TEG, hacíamos torneos de ajedrez. Yo sé que es difícil entenderlo, que 5 adolescentes se juntaran en una casa para hacer un torneo de ajedrez, pero íbamos buscando cosas, porque mientras fuera en casa podíamos hacer lo que quisiéramos. Ajá. No había, en esa época no podías poner una película y ver una película. Recordemos que era televisión blanco y negro, bueno, recién empezaba ya televisión blanco y negro, y te tenías que arreglar con los 5 canales, no había otra cosa. Y recuerdo un día

0: No, fumar no.
1: Entonces, ahí descubrí que mis padres olían muy bien cuando se quemaba tabaco. Mi padre abrió una puerta corrediza que había, asomó, vio que había humo, cerró y por la puerta de la cocina escuché la voz de mi madre que me decía, venís Eduardito.
0: Así que, la palabra Eduardito era
1: mortal, ya era, primero que te ubicaban ahí abajo.
2: ¿Pero cuántos años tenían ustedes?
1: 17. Digamos, no era una cosa que... Y no hubo más remedio, les tuve que decir a mis amigos que se levantaba la reunión y que se fueran.
0: Durísimo.
3: ¿Qué agrieta?
0: No volvieron nunca más.
1: Sí, después nos encontrábamos en otro lado que se pudiera fumar.
2: Hoy también con el diario del lunes les tenés que agradecer que no te dejaran fumar.
1: No, claro, yo jamás probé un cigarrillo, probé un cigarrillo hasta hoy. Pero digo, entonces eran ese tipo de cosas y uno tenía cierto mole, a diferencia de lo de Fabricio, no era una buena idea ir a la plaza, salvo cuando íbamos con mi abuelo, no era que me voy a la plaza a dar una vuelta en bicicleta, no.
3: Claro, eso... Ya te hablan en el 85, por ejemplo.
1: Claro, otra época. Ahí hubo una diferencia generacional brutal. Claro, así que y uno terminaba no dándose cuenta que era lo que te prohibían, porque en realidad era poquito lo que te habilitaban.
2: Claro, te prohibían casi todo.
1: Pero, por ejemplo, nunca me hicieron ningún comentario respecto de las chicas.
2: Ah, mira vos.
1: Mi destino con las mujeres lo hice yo solo, así que todos los errores todos los errores cometidos fueron por mí.
2: Muy bien. Tommy, ¿qué te prohibían? Vos sos de otra generación.
4: Sí, no, y voy a reconocer que mis viejos son y eran, o sea, eran cuando era chico y son hoy en día bastante permisivos. Obviamente hoy ya de adulto no les pido permiso para hacer nada, pero bueno, uno siempre vive también con la mirada de los padres, me parece, y los quiere hacer orgullosos o que estén orgullosos de uno, incluso teniendo 36 años ya, claro, exactamente. Uh-huh. A ver, a mí no me prohibían nada, sí lo que me prohibían, y muy de chico, era el tema de la tele, o sea, de que se apagara en determinado horario. Eso era tipo 11 de la noche, era lo máximo que se podía ver televisión en casa, porque el otro día, si no, los nenes no se despertaban para ir al colegio. Aparte hacíamos doble escolaridad, o sea que era bastante, bastante pesado. Sí, yo si tuviese pibe no lo mandaría ni loco a doble escolaridad. O sea, es una locura, pobre. No, lo haría disfrutar más de la vida. O sea, les agradezco a mis viejos, pero...
1: Mejor disfrute que la vida que estar en la escuela.
2: Claro, porque aparte te dieron una mejor educación.
4: Sí, eso sí, pero era entrar 7:30, irse 5:30 y después tener actividades después o la tarea. Bueno,
3: ¿día estudiando?
4: Sí, se te iba la vida. Bueno, pero no importa, gracias a mis viejos por eso. Y otra cosa que me prohibían era, creo que lo conté esto, consumir azúcar después de la 9 de la noche.
2: Ah, ¿por qué? Ah, porque decía que te excitaba.
4: Sí, no, bueno, a mí eso no.
2: No, que te excitaba, que sí.
4: Que no te dormías.
2: No, pero no, claro. A ver, no estoy hablando
4: de...
2: ¿no?
4: Nene, pero tenía 10 años, sonso, ay, qué bobo.
2: Se excitaba emocionalmente.
4: Claro, como no, que te levanta mucho. Y después vamos a preguntarle a un especialista, el azúcar en los chicos es como que no los deja dormir, porque están muy arriba, ¿entendés?
2: Ah, mirá vos.
4: Entonces, la leche chocolatada, por ejemplo, que con mi hermano Alex queríamos tomar a la noche, mi vieja era, no. La leche chocolatada, el último era hasta las 7 de la tarde, ponele.
2: Claro.
4: Tipo el café vos, viste, que lo tomás el último.
2: Sí, que yo a la tarde
4: hora.
2: Ya tomo el último acá. Sí.
4: Exacto. Bueno, nosotros era con la leche chocolatada, pues si no tenía mucho azúcar y no nos dormíamos más.
2: Y aparte tu mamá es nutricionista, o sea que la tenía re claro eso, ¿no?
4: En esa época estaba estudiando medicina todavía. Ah, o sea, pero bueno, sí, pues estudió de grande, pero sí, más o menos sabía. Así que era la leche chocolatada la última 7 de la tarde, después no se tomaba más leche chocolatada. Te juro.
1: Pobre
4: Tommy. Es hasta el día de hoy.
2: Claro, como una persona desnutrida prácticamente.
4: Hoy mi placer máximo es que lleguen a las 11 de la noche, ir a la heladera, coger un...
0: Vale.
4: No, bueno, agarrar un sachet de leche. No,
2: ¿estás españolizado ahora?
4: No, por Noel.
0: Está muy al lado de...
3: Ahora la culpa es Noel.
4: Pobre. A ver. No, pero me quedo en lo de Ceuta de esta mañana, no importa.
0: Hemos castellano, hombre.
2: Ay, por Dios, va a perder el castellano ese chico.
4: Lo va a ganar.
2: Sigue hablando con nosotros.
4: ¿Cómo se llama el? No, el sachet.
3: El pote.
2: Se olvida las palabras.
3: La leche, el sachet, el cartón.
4: El cartón.
3: Ahí va.
4: Agarrar un vaso,
3: sí.
4: Ponerle la chocolatada, sí. A ponerle la leche, batir bien para que quede con burbujitas arriba. Claro. Y eso es como mi elixir para irme a dormir.
2: Ah, mirá vos.
4: Y me queda de chico traumado.
2: ¿Y ahora no te excita eso?
4: Sí, también, pero bueno, de otra manera ya, estoy grande.
2: Bueno, Rolo, ¿vos qué te prohibías?
4: Ya, guapa.
0: Puedo decir que nunca me prohibieron nada.
1: Qué grave.
2: ¿En serio? Mira.
0: El problema era que la palabra no.
2: Y bueno.
0: Íbamos a

0: No, pero pará, quiero decir algo. No tenía horarios, podía venir a la hora que se me diera la gana.
1: Mira qué bien.
0: Pero iba, mamá, comprame una rodecia. No. Mamá, comprame una pelota. No. No. Era todo, cuando había que ir a comprar algo, iba.
2: Y bueno, cuando era plata, porque por ahí no tenían plata.
0: No tenían una moneda.
2: Pero no te prohibían nada, mira. Un privilegiado.
0: Me acostumbré a la palabra no. Detesto la palabra no.
1: No.
2: Bueno, y a mí me prohibían casi todo también.
1: Pobre,
2: me prohibían
1: chico.
2: Tener novio, me prohibían ver televisión hasta que no hacía la tarea de al volver de la escuela. Oh. Eso en la primaria, ¿no? Después me prohibían fumar, también me prohibían fumar, cosa que hoy agradezco, obviamente. Sí, por supuesto. Me prohibían quedarme a dormir en la casa de mis amigas.
1: Pero eso se queda.
0: Porque era el pensamiento. De ellos que ibas a la casa de un señor, ¿no?
2: No, pero qué sé yo, mis viejos eran españoles y se fijaban mucho en el tema del qué dirán, el deber ser y todo eso. Entonces decía que no solo había que ser honesta, sino que había que demostrarlo.
1: Claro, con acción.
2: Que se tenía que notar, ¿entendés? Que la gente no pensara mal de una. Entonces no podía volver a la madrugada muy, muy tarde. Cuando empecé a ir a bailar y ya tenía 20 años. No podía volver de día a mi casa. No, porque también era...
1: O sea, salía más en invierno, entonces. Parecía más tarde.
2: Y bueno, qué sé yo. Pero sí, me prohibieron un montón de cosas.
1: Pobre Mary. Y de grande no te saltó la loca, así como...
2: Sí.
1: Ah, por eso.
2: De grande nadie me prohíbe nada.
1: Vamos todavía.
2: Nadie me dice qué hacer y qué no hacer.
1: Me encanta.
2: Bueno, y sí, en algún momento decís, bueno, ya está, ahora soy la dueña de mi vida. Igual no fumé después,
1: Bueno, pero eso está bueno, ¿verdad?
2: Eso estuvo bueno.
1: Ni probado.
2: Sí. No fumé, no me drogué nunca, nada de eso.
1: Bueno, eso sabe.
2: También me lo hubieran prohibido y hubiera sido con razón, por supuesto, ¿no? Pero bueno, ya ni de eso ni hablar. Pero bueno, son cosas que por ahí a veces las prohibiciones... funcionan y hacen bien a los chicos, ¿no? Bueno, ustedes qué prohibiciones tuvieron cuando eran chicos. 11-3003-0790 es el WhatsApp de audio, o pueden mandar un mail a encendidos@radiomitre.com.ar, Twitter o Instagram @radiomitre o facebook.com/radiomitre.
0: Siempre recuerdo que salíamos de bailar y veíamos la gente en la parada del colectivo, que iba a laburar.
1: Claro, ya preparado.
0: Decíamos, pobre gente.
1: Y ahora,
0: esa pobre gente.
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2: ¿Qué está pasando, Tommy?
1: Gracias, María. Gracias, Rolito. Gracias, chicos. Bueno, a ver. Para mí el gran tema del día, yo sé que pueden haber varios y según la interpretación de cada uno, pero para mí el tema del día es el tuit de Patricia Bullrich, sin lugar a dudas.
0: Letal.
1: Ahí estamos. Estamos escuchando encima música de Lali Espósito. ¿Por qué? Porque este es la canción, el tema, uno de los temas de Lali con el que Patricia Bullrich hizo un video, subió un video esta mañana, media mañana en realidad, a sus redes sociales. Ella pone, sé que todos los peros tienen un porqué, que es parte de la letra de Lali Espósito. En un rato voy a ampliar, porque me parece interesante saber a qué se refiere Patricia Bullrich, pero sí, sin lugar a dudas, esto es una demostración declaración de enojo, María, muy pero muy fuerte con el gobierno de Javier Milei, sobre todo después de lo que fue el tema de la ley de discapacidad, este presupuesto 2027 que ya lo contamos ayer, en donde para el año próximo, bueno, en lugar de tener más recursos a los discapacitados y a todos aquellos que la necesitan en esta rama, bueno, se cortan recursos para el presupuesto 2027. Esto es algo que Patricia Bullrich no sabía. Patricia Bullrich es casi la única que sale a hablar y defender la gestión del gobierno, porque el resto están casi que escondidos, vamos a ser honestos. No te habla Milei, no te habla, bueno, Karina Milei. Caputo sale a hablar, bueno, simplemente cuando hay algún tema económico con respecto al fondo. Es cierto que está Ravier, que es el portavoz oficial, pero dentro de las grandes figuras, María, del gobierno, la única que sale a hablar generalmente es Patricia Bullrich, y a defender un gobierno en el que, bueno, ella tuvo que meterse después de las elecciones de hace 3 años atrás. En un rato vamos a ampliar, pero no es casual que obviamente ponga la canción de Lali Espósito, no es casual que la elija, porque ustedes saben que el presidente Milei tiene una pésima relación con Lali Espósito, a quien llama Lali Depósito.
2: Sí, ¿eh? Es muy fuerte, ¿no?, que ponga esa canción.
1: Y después te voy a contar algunas otras cositas, porque no solamente la canción o esta partecita de la canción, sino que también esta canción forma parte de un álbum en donde Lali le dedica un tema a Milei. O sea, no es al azar todo lo que se eligió en el día de hoy.
0: País de cuarta, este.
1: Es de cuarta,
0: digo, con todo respeto.
1: No.
0: Somos de cuarta.
1: Estoy tratando de seguir el análisis, pero me parece que llega un punto en donde Bullrich se cansa. Sí, se cansa. Lo demostró en su momento con Adorni, cuando Adorni no quería salir a dar declaraciones, no quería salir a hablar de su causa, y Bullrich fue la que empezó a apurar la cuestión.
0: La única que dice algo.
1: La única que dijo algo, exactamente. Y ahora con esto. Ella, en el como jefe de la bancada en senadores del gobierno, saliendo a negociar con la oposición distintos proyectos, y de repente le caen con que en el presupuesto del año que viene hay una baja o hay una quita en el tema de discapacidad. Y bueno, es algo con el que creo que cualquiera se enojaría. De hecho, hay una grieta muy fuerte, no quiero ampliar ahora, pero entre Bullrich y Caputo, Karina Milei está ahí tratando como de mediar un poco, pero bueno, la cosa está picante, ¿eh? Se picó dentro del gobierno, entre Bullrich, sobre todo Caputo, pero el gobierno en general. Así que en un rato vamos a ampliar, sobre todo con el tema de Lali y demás, vamos a hablar un poco de eso. Voy a cerrar cortito con dos temas más. Por un lado, Milei, que estuvo hasta hace unos minutos ahí con Santilli en el polo industrial de Bahía Blanca. Ya se están poniendo al hombro lo que es la campaña para el año que viene. Se sabe que Santilli está ahí coqueteando con una posible gobernación en la provincia de Buenos Aires. Y bueno, estuvieron recorriendo proyectos energéticos que se adhirieron al RIGI, ¿sí? A este proyecto que le da beneficios a grandes inversiones. Y bueno, estuvieron ahí no solamente visitando, sino que también haciendo un poco de campaña. Y cierro como siempre, si les parece, con el dólar, que está en 1.535 pesos, el mismo valor que el día de ayer, y el riesgo país, que sube un poquitito, 525 puntos básicos. En un rato, María, si surge algo más,
2: ampliamos. Cerramos entonces la etapa del día.
0: Están tan metidos en la campaña que se han olvidado de los jubilados, de los discapacitados y de la gente también, ¿no?
1: No, total.
0: Qué bárbaro, qué vergüenza. Mira, que un presidente se tenga que pelear con una cantante. Me parece de cuarta.
1: Eso ya hace total. 3 años, ¿no?
0: Pero es de cuarta total.
1: Ah, bueno, sí, sí.
0: Ahora, Patricia, que te digo la verdad, a mí es la única que me gusta ahí, ¿eh? Sí. La única que me gusta. Porque los otros son un desastre total. Para mí, es mi pensamiento. No es mi pensamiento. Peleando, puteando a todo el mundo, el presidente.
1: Ayer contra los periodistas de vuelta, es fuerte, Milei.
0: Sí, pero a Massa no lo putea nunca.
1: No, es bueno.
0: Massa nunca lo putea. Yo no sé por qué será. ¿Qué sé yo? Raro eso, ¿no? Pues es que me acuerdo cuando pasé por una plaza y me llamó la atención los carteles que había en la plaza.
1: Ah, ¿qué había? ¿Qué había?
0: Prohibido tirar la basura,
1: sí,
0: prohibido escupir, bueno, prohibido acampar,
1: sí,
0: prohibido subirse a los árboles, prohibido pasear con animales, prohibido pisar el césped, prohibido jugar a la pelota. Y otro cartel más grande que decía, disfrútela, esta plaza es suya.
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0: 13 horas 32 minutos en Buenos Aires, temperatura 22 grados. La familia del Indio Solari advirtió sobre videos truchos del cantante. Dicen que los hacen con inteligencia artificial para movilizar personas. Los allegados del ex líder de los Redonditos de Ricota emitieron un comunicado porque detectaron cartas falsas y perfiles copiados en las redes sociales. La viuda del Indio, Virginia Mora Ruiz, y su hijo Bruno denunciaron la manipulación de imágenes y textos con herramientas de inteligencia artificial. El mensaje instó a los seguidores a verificar las fuentes de información ante convocatorias truchas y publicaciones atribuidas erróneamente al cantante. La comunicación oficial ratificó que las únicas novedades y declaraciones de la familia se difundirán exclusivamente a través de sus canales digitales. Los de ellos, la familia del Indio, seguidores del músico, habían reportado la difusión de videos creados artificialmente para llamar a movilizaciones y publicaciones engañosas que eran firmadas por allegados truchos. En la City porteña, la cotización del dólar, el oficial, 1.535 pesos, dólar paralelo denominado Blue, 1.550 pesos, riesgo país sube a 525 puntos básicos. Temperatura en Buenos Aires, 22 grados, humedad 49%.
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5: Sí, siempre, siempre hay motivos para brindar y si no los inventamos.
6: Qué bueno, ¿no?
5: No, a ver, ustedes saben que entre el viernes 11 de septiembre y el próximo lunes, la comunidad judía celebra sus fiestas más importantes, ¿no? Uh-huh. Es el periodo más sagrado de su calendario. Durante estos 10 días exactos se produce la transición espiritual hacia el nuevo año hebreo, que este año ya están transitando, o estamos todos, porque vivimos todos del mismo lugar, claro. 5.000 en el año 5787. No sé qué será en la quiniela, pero es lindo número. Las festividades incluyen Rosh Hashanah, que es Año Nuevo Judío, claro, que se celebró
4: la semana
5: exactamente
4: pasada,
5: desde el atardecer del viernes pasado y hasta el anochecer del domingo 13. Luego van a venir 10 días de, o ya estamos transitando estos 10 días de arrepentimiento, que incluyen un día de ayuno, y en ese periodo festivo culminará con Yom Kippur, que es el Día del Perdón, que es el día más sagrado para el judaísmo. Esto comenzará antes del atardecer del próximo domingo y va a culminar la noche del lunes. Pero más allá de cómo lo celebre cada uno, yo traje hoy un vino kosher. Ajá. No solo para brindar por ellos, sino también con ellos, y compartir con todos el profundo significado del vino para los judíos.
4: Ah, mira.
5: El vino siempre a mí me sorprende, no solo con las novedades, sino también con algo que haya pasado o algo que ya existía, porque como siempre les digo, el mundo del vino es inabarcable y todos los días se aprende algo nuevo.
4: Claro.
5: Ante todo, le quiero mandar un saludo a mi amigo Yair Meta, de Pura Caña, que fue quien me introdujo en este tema. Fue el que me mandó también este gran vino kosher para disfrutar con todos ustedes, que es el Jerusalem Hills, Reserve, directo desde la bodega que se llama Jerusalén de Israel. Yair es judío ortodoxo y trabaja en esta distribuidora, que es el mayor importador de vinos kosher en el país. Y la verdad que no solo aprendí los secretos, sino también a disfrutarlo en su plenitud. En primer lugar, hay que decir que un vino kosher es igual a un vino bien elaborado de cualquier lugar del mundo, ¿ok? Mm. Solo que en el caso de un vino kosher, su elaboración está supervisada por un rabino, y la manipulación en todo el proceso desde que se cosecha la uva, deben hacerlo personas de esa religión. Es decir, que su diferencia es conceptual, espiritual, religiosa, para quienes lo creen, pero para mí, por ejemplo, que soy un apasionado del vino, es un vino.
4: Claro.
5: ¿Sí? Y que puede estar tan bien elaborado como cualquier otro. Las características salientes de un vino kosher no tienen que ver con el tipo de uva o su sabor, sino con el cumplimiento estricto de las leyes dietéticas judías, que se llama kashrut. Perdonen mi pronunciación. Durante todo su proceso de elaboración, un vino kosher puede ser de cualquier cepa, puede ser Malbec, puede ser Cabernet Sauvignon, como en este caso, de igual o superior calidad que un vino convencional, pero se diferencian por esta supervisión rabínica en todo el proceso, desde la vendimia hasta el embotellado. Es decir, que debe ser supervisado por una autoridad rabínica calificada o, en su efecto, agencias de certificación kosher autorizadas. Además, la manipulación debe ser exclusiva por judíos observantes. Fíjense este detalle que interesante. Desde el momento que las uvas llegan a la bodega y se rompe su piel, el líquido solo puede ser tocado y manipulado físicamente por judíos que observen el Shabbat.
4: Ajá,
5: ¿sí?
4: Ajá.
5: Para ser 100% kosher, los clarificantes, la levadura, las enzimas y los aditivos utilizados también tienen que tener certificación kosher. Las prensas, los tanques de fermentación, las tuberías, las barricas deben limpiarse profundamente bajo normas específicas y ser de uso exclusivo para la producción de este tipo de vinos. Si el vino proviene de Israel, además, se deben cumplir algunos mandatos bíblicos estrictos. No se pueden cosechar las uvas de viñedos de menos de 3 años y se debe respetar el año de barbecho de la tierra, cada 7 años. Quizás su mala fama, y lo pongo entre comillas porque digo mala fama o su poca fama, tenga que ver con el proceso de pasteurización al cual estaban sometidos antiguamente todos los vinos kosher en la previa de la fermentación para eliminar cualquier tipo de bacterias en el mosto. Ustedes saben que cuando vos tenés el jugo de uva y vos lo pasteurizás, lo calentás mucho, ponés a más de 80 grados, porque eso garantiza la asepsia, ¿no?, del líquido, pero también significa la pérdida de aromas y de alguna manera lo rompe al vino, rompe la estructura, le cambia un poco su carácter y su esencia. Y además los más difundidos eran como más dulzones, quizás un poco para engañar al paladar de este tipo de, entre comillas, rotura que generaba la antigua pasteurización. Pero el proceso de los vinos kosher también evolucionó como todos los vinos del mundo, y Argentina no es la excepción. Hoy existen vinos mebushal y no mebushal. ¿Qué significa esto? Es una clasificación clave dentro de esta categoría. Mebushal significa cocido o pasteurizado. Es decir, que hoy hay vinos kosher que son no mebushal, es decir, no pasteurizados. Este vino, la pasteurización hoy es un proceso muy rápido, por destello, se llama flash pasteurization, y permite que el vino mantenga su estatus kosher, obviamente, incluido si se sirve, y también tiene que ser destapado por una persona no observante, ¿sí? Que esto, en este caso, es el estándar que tienen estos vinos para restaurantes y catering. Cuando es no mebushal, ¿sí?, es decir, que no ha sido pasteurizado, ahí sí, la persona, una vez que lo manipula, una vez abierto y no es judío observante, pierde su categoría de kosher.
6: Ah, mira.
5: ¿Se entiende?
6: Sí, sí.
5: Bien. Por último, la botella debe llevar en forma visible en su etiqueta, en la contraetiqueta, el sello de la agencia certificadora. Pero a mí lo que más me gustó descubrir es que para la comunidad judía el vino es fiesta, ¿sí? Conectando lo humano con lo divino. Pero lo más impactante es que simboliza alegría, santidad, sabiduría y prosperidad. La alegría y la prosperidad es porque ellos ven a la vid como un símbolo de vida, y vaya si lo es. El Talmud dice que afirma que no hay alegría sin vino. Esa frase me parece espectacular.
6: Mira, qué bien.
5: Y quizás, Rolis, de ahí venga esto de que si tomas vino te pones alegre, ¿no? Entre comillas, debe ser eso. Más allá de que si te pasas de copitas, claramente empezás a hacer chistes, queriendo hacer el rolo, y obviamente no te sale. Después eleva momentos importantes, como el Shabbat, en la bendición al inicio honrando a Dios. Representa la unión entre el pueblo judío y Dios, siendo un elemento central en todas las ceremonias. Por ejemplo, en Pesaj se beben 4 copas para conmemorar la liberación de Egipto. Y esas 4 copas, no es que te tomes las 4 copas una detrás de otra. Hay momentos en el festejo recordando la sangre de los sacrificios. Bueno, el catolicismo, ¿no?, el vino es la sangre de Cristo, así que está todo relacionado. Sí. Después, en las bodas y las celebraciones, es parte central de la alegría comunitaria y familiar, no para evadir la realidad, no es que se quieran poner todos contentos, sino para sentirse más conectados con Dios. Y también elevando momentos cotidianos o sagrados a través del brindis especial, que ellos lo llaman Kiddush. La pregunta que muchos se deben estar haciendo es ¿diferente su sabor?
7: ¿Es diferente su sabor, Fabricio?
5: ¿Es diferente su sabor? ¿Es diferente? Pero qué buenas preguntas, loco, impresionante. Sí. No necesariamente, salvo que los dulces son dulces, ¿ok? Pero, y eso quizás te cambia un poquito el paradigma, porque no hay tantos vinos dulces, salvo que sean los fortificados tipo Porto o el italiano Marsala. Por lo tanto, un vino kosher es un vino común, pero elaborado bajo un protocolo religioso. Su sabor y calidad son similares a los vinos no kosher, ¿sí?, de su mismo estilo, y no se puede distinguir en una cata ciegas sin conocer su origen.
6: No puedes darte cuenta
5: si es kosher. Que alguien agarre y dice, esto es kosher. No, para nada. Así que hoy, sabiendo que la diferencia principal es la certificación religiosa y el control humano en el proceso, y que eso no influye ni en la calidad ni en el sabor, todos pueden disfrutar estos vinos, porque cada vez hay más y en todas las calidades. A mí me parece súper interesante, por ejemplo, estar probando un vino de Israel, como me parece interesante probar un vino italiano o de Moldavia, como me pasó hace algunos días. ¿Por qué? Porque el vino realmente es universal. Y si bien yo no soy judío, me encantó lo que implica para ellos, me invita a tener mucho más en cuenta a partir de ahora estos vinos kosher, porque si bien no creo religiosamente en lo mismo, sí creo en el vino, y en su poder de alegrar la vida.
6: Muy bien, Fabricio. 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
9: 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Pobrecito.
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0: Damián desde Santa Pola, Alicante, ahora de paseo por Madrid. Bueno, mi papá en los 80 nos prohibía montones de cosas. Por ejemplo, llegar mi hermano a la 1, yo como era más chico ya podía llegar a las 3 de las fiestas de 15 y todo eso. Después no supo, cuando íbamos a la playa no se podía subir al coche con los pies de arena, no se podía dejar comida en el plato. No se podía ver televisión a la hora de comer en la cocina y no se podía decir malas palabras, por supuesto.
1: A mí, mi mamá me prohibía todo. Me prohibía salir, me prohibía bailar, me prohibía tener novio, todo, todo. Pero igual salía. Era la del medio, casi, y tenía que ir a cuidar a mi hermana en el baile para que no tuviera novia. Pero ¿qué hacía yo? Ni bien llegaba, empezaba a bailar. Con mis 13, 14 años era la primera en salir a bailar.
2: No solo te prohibían tener novio, sino que también te obligaban a controlar a tu hermano para que no tuviera novia. Bueno, ¿qué cosas te prohibían de chico? Esa es la consigna de hoy. Raúl de Devoto dice: en mi infancia estaba prohibido abrir la heladera, prohibido ver tele después de las 22, a dormir. Los lunes, sopa, prohibido dejar una gota en el plato. ¡Puaj! Son muy divertidos, los mejores del mundo, nos dice Raúl.
3: Grande, Raúl. Chicos, soy César de Posadas. Me criaron mis abuelos y mi abuelo, hasta entrar a la adolescencia, no me dejaba mirar tele sin ellos, en la sala, y menos ver después de la medianoche. ¿Mm? La cosa es que si yo quería ver tele un sábado a la siesta, por ejemplo, me decía mi abuelo: anda a mirar tele, pero no la prendas, dice, solo mirarla, dice. No. Un beso para todos ustedes, César.
2: Juan dice: recuerdo en mi infancia que había una serie en la TV que se llamaba Socorro Quinto Año. Claro. Era mediados o fines de los 80, mi viejo no me dejaba verla. Primero porque era bastante osada para los cánones de la época. Y segundo, porque era tarde y me tenía que ir a dormir, ya que la daban los martes, si mal no recuerdo. Se me acercaba de atrás y me empezaba a tocar suavemente el pelo de la nuca para avisarme que me tenía que ir a dormir. ¡Qué bronca me daba! Porque a mis hermanos más grandes sí la podían ver. Saludos desde Santa Fe Capital, invadida de deportistas sudamericanos, dice Juan Pablo.
3: ¡Qué lindo! Bueno, los Juegos Sudamericanos, claro. Uh-huh. Chicos, Anita de Padua dice: por la consigna les comento que como María me prohibían casi todo. Como yo ya sabía, ni pedía salir, volver a qué hora, bueno, volvía bien temprano sin que me lo dijeran. Y por esa razón no conservé muchos amigos de la escuela. Ajá. Porque claro, ellos podían salir hasta más tarde, incluso eran lugares que yo no podía. Y bueno, así fue como se fue rompiendo la amistad, dice. Hoy ya nadie puede prohibirme nada, dice Anita.
2: Exactamente.
3: De Padua.
2: Mabel de Entre Ríos dice: no tuve prohibiciones implícitamente, nos portábamos bien, pero mis permitidos eran los vueltos que me guardaba cuando hacía los mandados. Cambiaba el precio de las cosas. Estaba mal, pero no tan mal. Saludos desde Concordia, Entre Ríos.
3: Hola chicos, Leti escribe: mi mamá no me dejaba quedarme a dormir en la casa de mis amigas. Una vez intenté que se había hecho tarde, o inventé que se había hecho tarde, y que era más seguro quedarme a dormir allá. Uh-huh. Mi mamá fue a buscarme igual. Cuando llegó yo estaba en pijama, pero con la cartera puesta, porque sabía que en algún momento de la noche ella iba a llegar, dice Leti, que nos manda un beso.
2: Orlando dice: no tuve prohibiciones directas, siempre sabía qué cosas estaban fuera de los límites. Respecto a fumar o no tomar, una vez me pusieron dos fotos para que las viera. Una era un pulmón negro y marchito como consecuencia del tabaco. Wow. Y la otra fue un hígado con cirrosis alcohólica, con fibrosis. Asqueroso, dice. Me dijeron: estas son las consecuencias. Con esas dos imágenes nunca se me ocurrió fumar y tomar. Santo remedio, dice Orlando.
3: Está muy bien. Dai escribe y dice: chicos, mis padres no me dejaban ir a bailar porque decían que era muy chica. Una vez me invitaron a un cumpleaños en un boliche y conseguí que me dejaran ir porque supuestamente era una fiesta de cumpleaños familiar. Cuando volví, mi mamá encontró el sello del boliche en mi mano.
2: Ah, claro, porque te ponían un sello y entrabas con la luz negra que te lo reflejaba.
3: Penitencia. Por varios meses tuve, recuerdo, dice nuestra amiga Dai, que nos manda un beso.
2: Mirá vos. Bueno, son las 14, es hora de ir al Mitre. Informa primero, consigna: ¿qué cosas te prohibían tus padres cuando eras chico? Atención que tenemos un premio, ¿eh?
3: ¿Ah, sí?
2: Sí. ¡Opa! Vamos a regalar al mejor mensaje, al más divertido, más creativo, más original, dos noches para dos personas en Village de las Pampas, Apart Hotel Boutique.
4: Qué bueno, lo hacemos nosotros.
2: En Mar de las Pampas, ¿no?
3: Sí,
2: Mar de las Pampas. Sí.
4: lindo.
2: Dos noches para dos personas en Mar de las Pampas.
4: Qué bueno, vamos nosotros.
5: El rol de profe, pueden ir.
2: Pero para dos personas, chicos.
4: Truchemos el sorteo.
2: No, querido.
5: Hagámosle todos y amuchémonos en la habitación. Claro.
2: Dos personas, una pareja, chicos.
4: Aparte, usted no convivir con ustedes, prefiero que
2: haga una pareja. Dos amigas. Dos amigos.
4: Para
2: participar. Escuchen el chico, si no, claro. Por favor, déjenme hacer el chico. Para participar solo tenés que responder de manera creativa y original la consigna de encendido y al final del programa vamos a decir el ganador. Dale, por supuesto, porque estos truchos que...
3: ¿Cómo se imagínate estos tres durmiendo en la misma cama?
4: ¿Cómo truchos si lo hacemos delante de toda la audiencia?
3: Uno habla, el otro ronca, el otro toma. Es un desastre, querido.
2: Los tres chiflados es poco.
4: Algo hacemos al menos.
3: Querida, ya te voy a agarrar cuando se vaya María de vacaciones. Vamos a ver si estás en pícaro, ¿eh?
4: Yo también.
3: ¿Se picó?
4: Sí, también.
3: Cuidadito que te queda poco.
4: Agárrense. También. Mi mamá y me dice, Rolo, estás todo el día delante del televisor. Lo que pasa, mamá, es que si me pongo atrás no veo nada.
3: Claro. Buena respuesta.
4: Se iban todos a dormir. Esto en el verano.
3: Sí.
4: En el verano entraban los canales de Buenos Aires.
5: Sí, señor.
4: Y a veces los canales uruguayos. Y yo tenía un programa especial, para mí era
3: el número uno.
4: El número uno, que era La Trasnoche Segba con Julio Lagos.
3: Sí, sí.
4: Entonces era la 1:30 a.m. y yo pegado al televisor, que no tenía que hacer mucho ruido. Claro. Porque estaban durmiendo mi viejo, a las 4 de la mañana ya se levantaba.
2: Claro. Y vos vago, no te habías dormido todavía.
4: Qué época linda. Y después no lo quise contar acá, la prohibición de ¿cuál? No te metas al agua
5: después de comer, ¿no? Claro.
3: Sí,
5: te morís.
2: Corta la digestión.
4: Eso era con día con vino que te morís.
3: Sí, vino te morís.
4: Y siempre cuento acá, siempre la gente se renueva, ¿no? Cuando íbamos a Miramar, o a Necochea, a la playa.
3: Sí, casi, ¿no?
4: El colectivo llegaba a las 12. Sí. Llegaba a las 12. Sí. Preparábamos todo para comer.
3: Sí, qué rico.
4: Comíamos.
3: Sí.
4: No, al agua no, que recién comieron.
3: Claro, 1 hora, 2 horas por lo menos.
4: 2 horas esperando.
3: Claro.
4: Y el colectivo ya.
3: ¿A las 4?
4: A las 4 se volvió a embarcar.
3: O sea que. Al agua.
5: Rico.
4: Nunca íbamos al agua.
3: Pobrecito. Qué infancia hay que tener.
4: Terrible.
3: Dios mío.
2: Sufrimiento.
4: Sí. Terrible. Bueno, hablando de prohibiciones.
3: A ver.
4: Diferentes universidades del mundo.
3: Yes.
4: Y estos carteles. Universidad Católica, no pisar el pasto por el amor de Dios.
3: Bien, claro.
4: Universidad de Harvard.
3: Oh.
4: Por favor, no aterrizar su avión privado sobre el pasto.
3: Ah. Y claro, Harvard.
4: Universidad de Etiopía, prohibido comerse el pasto.
2: Ay, por Dios, no hay poco.
4: Universidad del Sahara. Ay. Acá no hay pasto.
3: Bien, bueno.
4: Y Universidad de Jamaica.
3: ¿Qué dijo?
4: Prohibido fumarse el pasto.
3: Ah, muy bueno.
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8: 14 horas, 4 minutos, temperatura en Buenos Aires, 22 grados. Ahora dicen que Milei es hincha del Lali Espósito. El presidente fue consultado por una periodista chimentera. Se trata de Pochi de Gossipiame en el programa Puro Show de El 13. Esto reveló la trabajadora de prensa.
9: Acaba de hablar con el presidente Javier Milei por el video que subió Patricia Bullrich mirando un clip de Lali Espósito. Sí. Contá todo, ¿qué le escribiste? Bueno, contá todo.
10: Hola, señor presidente, ¿cómo está? Le dije quién era, le digo perdón que lo moleste porque debe estar muy ocupado, pero quería saber qué opinaba al respecto del video que subió Patricia Bullrich escuchando a Lali.
9: ¿Sí?
10: Y me pone, ¿y cuál sería el problema de que la escuche?
9: Bien.
10: Para mí no representa ningún problema. De hecho, me parece una tontería mayúscula politizar el arte. Es más, luego de la polémica, escuché algunos temas y me gustaron.
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8: Aires, esperan cielos nublados para lo que resta de hoy viernes. Atención, mañana
7: sábado, muy buen tiempo, cielo parcialmente nublado, temperatura mínima pronosticada 16 grados, la máxima 24 grados. El domingo, último día del invierno, amanece con 14 grados, cielos soleados por la tarde. Tormentas despedirán al invierno con una máxima de 25 grados. Y el lunes llegará la primavera, 15 de mínima, 19 de máxima, ventoso por la tarde-noche. Temperatura en Buenos Aires, 22 grados, humedad 49%.
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1: Estamos en pleno recreo, pero igual tenemos lecciones de historia, de la mano de Eduardo Lazzari.
3: Efemérides tenemos por estos días, profe.
4: Bueno, vos sabés que en general siempre cuando hay procesos históricos se toma un día y se celebra ese día un hecho histórico. Por ejemplo, claro, nosotros recordamos el 25 de mayo de 1810, pero que fue un proceso que comenzó el 18 de mayo, porque si no nos la pasaríamos todo el año de feriados. Entonces, hoy, 18 de septiembre, estamos en la medianía de lo que fue la Revolución Libertadora.
3: Mira,
4: golpe de Estado que en 1955, en primer lugar, tuvo 2 etapas.
3: Ajá.
4: El proceso del 16 de junio, del cual hemos hablado varias veces, que fue el bombardeo a la Casa Rosada con la finalidad de matar a Perón, que derivó en un bombardeo en los alrededores de la Casa de Gobierno y que culminó con la muerte de alrededor de 300 personas, un episodio verdaderamente
3: trágico.
4: Dramático. Impresionante. Y en la noche la quema de las iglesias en el centro de Buenos Aires. Pero de allí pasan, hay una suerte de leyenda mitológica que dice que Lonardi, producido ese 16 de junio, dijo, bueno, le damos 100 días para que cambien las cosas, o si no, habrá que actuar nuevamente. De eso no hay prueba histórica, sino que forma parte de una leyenda creíble que le da un marco a la situación. Finalmente, el 16 de septiembre, se va a producir el levantamiento de la Escuela de Infantería de Córdoba, la Escuela de Artillería de Córdoba, donde Lonardi pone su cuartel militar, y ahí queda en claro que la conspiración estaba mucho mejor armada que lo del 16 de junio y que además tenía un alcance territorial importante. ¿Por qué? Porque aquellos cuarteles del ejército en los que se producía un levantamiento, el oficial de mayor grado que estuviera allí, aunque no fuera el comandante, tenía primera tarea poner presos, detener a quienes estaban arriba de él, asumir el comando de esa guarnición militar y comenzar a operar en función de la llamada revolución. En la Marina pasaba lo mismo, toda la flota de guerra estaba en alta mar y en cada uno de los buques el oficial de mayor grado que estaba con la sublevación ponía presos a los que estaban por encima y así la flota se plegó al movimiento. Fue, digamos, sumamente violento. El gobierno inicialmente despreció el golpe de Estado diciendo que iban a ir con unas escobas para barrer la basurita bajo de las alfombras. Es decir, Perón va a repetir una frase bastante infeliz, que fue a la Armada no tengo ningún problema porque a los marinos los corro con los bomberos.
3: Mira,
4: ¿no? Como despreciando el poder de los otros, pero algo más estaba pasando. Si uno mide, la flota estaba con la revolución y en el ejército solo un tercio respondía a las autoridades revolucionarias, que era Lonardi. Algunos otros generales que habían dicho que se iban a plegar, finalmente no lo hicieron, como Aramburu en Corrientes, Videla Balaguer en Mendoza, y digamos quedó circunscripto a Córdoba el tema. El día de hoy iba a ser el día que da vuelta la cosa, porque el general Lonardi se entrevista con el jefe de la Escuela de Infantería, ahí en el Tercer Cuerpo de Ejército, que era la que tenía la función de, digamos, reprimir la sublevación, y el jefe leal al gobierno le ofrece a Lonardi un salvoconducto para que no corriera peligro su vida, y Lonardi le dice: usted no entiende, nosotros hicimos esto y estamos dispuestos a dar la vida. Ajá. Y esto produce, hay momentos de la historia que uno dice, ¿por qué pasó esto? El estado de ánimo de Lonardi hizo que quebrara el estado de ánimo al jefe leal, que decide unilateralmente y sin avisar a sus superiores decretar el cese de fuego, es decir, no seguir reprimiendo más, sí, porque vio que del otro lado iba a terminar en una masacre. La Fuerza Aérea comienza a reprimir también a los levantiscos, salen los Avro Lancaster desde la base de Tandil y cambian su posición siendo leales, y cuando llegan a Córdoba se convierten en revolucionarios. Eso le valió a los jefes de la Fuerza Aérea el mote de panqueques, porque se daban vuelta en el aire.
5: Mira.
4: Salían para un lado y volvían para el otro. Bueno, el 18, la flota de guerra decide tomar una decisión, perdón, decide hacer algo que nunca había ocurrido. La flota se detiene frente a Mar del Plata y bombardean los depósitos de combustible de YPF, que lo solemos ver cuando uno va al puerto de Mar del Plata. ¿Se acuerdan que estaban las viejas garrafones de gas redondos y los tanques de combustible? El bombardeo fue durísimo, lo hicieron los dos cruceros, el 9 de julio y el 17 de octubre. Ajá. Hago hincapié en el 17 de octubre porque ahí iba el comandante sublevado, después se va a subir ahí el almirante Rojas, y luego se le va a cambiar el nombre por Crucero General Belgrano. Ajá. Es el mismo buque que se hunde durante la Guerra de las Malvinas.
5: Mira.
4: ¿No? Es decir, un buque que tiene una historia, un buque que en las filmaciones de Pearl Harbor se lo ve saliendo en medio del bombardeo, es decir, esos buques que tenían una larga estela marina y guerrera. El bombardeo sobre Mar del Plata, que afectó sobre la avenida Juan B. Justo a algunos locales, le pegó a un cine, es decir, no fue un bombardeo leve, no, nunca se supo de que haya habido muertos, y el mismo día, desde la Escuela de Artillería, Lonardi llama a dos jefes artilleros y le dice: mire, necesitamos bombardear el Cabildo de Córdoba, ahí está el puesto de comando del gobernador con el jefe de policía para reprimir la revolución. ¿Usted puede desde acá pegarle al cabildo?
6: Sí.
4: Y entonces los dos artilleros lo miraron y le dicen: nos podemos equivocar 10 centímetros. Y Lonardi le dice: mire que el cabildo está al lado de la catedral.

0: sea, más de 10 centímetros, le pegaron al cabildo desde 10 kilómetros, sin verlo. O sea, haciendo el cálculo en base a un mapa.
1: Estamos hablando del año 55.
0: Exactamente. O sea, la artillería es un arte, más allá del uso que se le dé.
1: Claro, para el bien o para el mal.
0: Ya para ese momento, Perón empieza a sospechar que la situación se le iba a complicar. Y hace una jugada a la que era bastante afecto Perón, esos juegos a dos puntas, porque lo va a hacer el 12 de junio de 1974 de nuevo, cuando dice, si yo soy el obstáculo para la paz de los argentinos, renuncio.
1: Claro.
0: Recuerden que ese fue el día en que la CGT convoca un paro general, se llena la Plaza de Mayo y Perón anuncia que me llevo en mis oídos la más maravillosa música, que es la voz del pueblo argentino. Bueno, en el 55, Perón manda su renuncia, pero no la manda al Congreso. La manda a la Junta Militar en Operaciones, que eran el jefe del ejército, el jefe de la Fuerza Aérea y el jefe de la Marina, que eran leales a él. La gran sorpresa que se va a llevar el 20 de septiembre Perón es que la Junta Militar le acepta la renuncia.
1: Claro.
0: Que no era válido, porque la renuncia a un presidente constitucional se la tiene que aceptar el Congreso.
1: Claro.
0: Pero ahí quedó claro que los militares no estaban dispuestos a dar la vida por Perón.
1: No, claro.
0: ¿No? Esto que forma parte de la mitología peronista. La cuestión es que entonces el almirante Rojas, en la boca del Río de la Plata, se embarca en el crucero 17 de octubre, empieza a avanzar sobre la Plata y ponen todos los barcos y los cañones apuntando desde el río a la destilería de La Plata.
1: Wow.
0: Y anuncian que si Perón no renuncia y se va, vuelan la destilería por los aires. Quiero decir que si hubiera producido ese bombardeo, hubiera volado por los aires la mitad de La Plata.
1: Claro.
0: Porque era un lugar donde había combustibles de altísima densidad y muy cerca. La destilería de La Plata está a menos de 10 kilómetros del centro de la Catedral de La Plata. Hubiera sido verdaderamente un desastre. Bueno, finalmente hay una negociación entre Lonardi, Rojas. Es un misterio para la historia porque no hay pruebas de que Lonardi y Rojas hayan acordado antes hacer esto. Es decir, la conspiración nunca tuvo claro qué alcance tenía. Finalmente Perón, luego de que le aceptan la renuncia, se va a embarcar en una famosa cañonera, la cañonera Paraguay, que todavía forma parte de la Marina Paraguaya. Siempre se sospechó qué hacía esa cañonera ahí. ¿Por qué estaba una cañonera del Paraguay en el puerto de Buenos Aires? Perón se embarca allí el 23. Es decir, fíjense que estamos hablando una semana de un estado prácticamente de guerra civil que se vivió en el país.
1: Siempre en septiembre.
0: Siempre en septiembre. Hay una curiosidad que yo no sé si ustedes creen en las brujas o en los horóscopos, pero todos los golpes de estado en la Argentina fueron en los meses que cambian las estaciones.
1: Mira.
0: ¿En marzo, en junio o en septiembre? Detalle curioso.
1: Sí. Diciembre no, porque son las fiestas.
0: Ya estamos en otra
2: Después vienen las vacaciones,
0: no nos vamos a meter ahí. La cuestión es que Lonardi llega en un helicóptero a Buenos Aires. Para quienes nos siguen por YouTube, estamos mostrando fotos históricas. Aquí está, vemos cómo Perón se sube a la cañonera. Perón estaba demudado, es decir, el impacto de la situación lo golpeó en forma durísima. Lonardi asume la presidencia. El auto de Lonardi, desde el aeroparque donde aterrizó el helicóptero que lo traía de Córdoba hasta la Casa de Gobierno, tardó 5 horas de la multitud que no dejaba avanzar al auto. Es decir, la Argentina se había partido al medio. Y las fotos en la para los que puedan verlo en YouTube, ahí estamos viendo el bombardeo a Mar del Plata. Eso es el puerto de Mar del Plata ardiendo. Una historia que no se cuenta como no se cuenta la del bombardeo de Córdoba. Finalmente, asume Lonardi frente a una plaza totalmente colmada de gente que cantaba la Marcha de la Libertad. Acá está. Esto que estamos escuchando.
1: ¿Esto cantaba la gente?
0: Sí. Esto se grabó en el cine de la Iglesia del Socorro. Muchos hombres notables que conocemos estuvieron ahí en la grabación, no vamos a nombrar. Y durante el tiempo que duró la Revolución Libertadora, esta marcha, Marcha de la Libertad, se cantaba en la

0: escuelas.
1: Algunos que se decían peronistas la cantaban también.
0: Pero muchos, muchos. De hecho, el vicepresidente de Perón al día siguiente de la revolución fue a verlo a Lonardi y le contó todo. Y como corresponde al gran humor político argentino, fue bautizado inmediatamente el almirante Alberto Tesser como Antonio Tormo, el cantor de las cosas nuestras. Pero bueno, son las partes cómicas de un tiempo trágico de la historia. Perón estuvo durante 9 días embarcado en la cañonera a 1000 metros de la costa de Buenos Aires porque no le daban el salvoconducto.
1: Wow.
0: Y ahí comenzó una gran presión sobre Lonardi para que hundiera la cañonera.
2: Ajá.
0: Que fue otra de las
2: frases
0: míticas.
2: Con Perón adentro.
0: Con Perón adentro, claro. Es más, cuando había que criticarlo a Perón, le decían a Lonardi, decían, el único error que cometió Lonardi fue no hundir la cañonera. Cosas de otros tiempos, grietas mucho más duras en términos fácticos que las actuales.
2: ¿Sí?
0: Si uno mira la historia, en estos tiempos hay muchas cosas que mejorar, sobre todo en los tonos y en los modos políticos, pero ni siquiera nos agarramos a trompadas para agarrar una pared para pegar un cartelito.
2: Uh-huh.
0: Así que, bueno, del 16 al 23 de septiembre, la Revolución Libertadora, de la que se cumplen en estos días 71 años.
2: ¡Qué bárbaro! Gracias, profe.
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1: ¿Cómo han cambiado los tiempos, no?
0: Uh-huh.
1: Antes el padre le compraba al chico un barrilete,
2: uh-huh.
1: Ahora le compra un dron.
0: Sí. Abuela también.
1: ¿Cómo cambió todo, no? Es impresionante. Me acuerdo cuando mis viejos me dijeron que yo era un mentiroso. ¿Yo mentiroso? ¿A mí ustedes me llaman mentiroso? La cigüeña, los Reyes Magos, Papá Noel, el Ratón Pérez, el Cuco. Y a mí ustedes me llaman
2: mentiroso. Cuco,
1: qué bárbaro. ¿Cómo querían que me portara bien? Si el chico veía a Tarzán, que andaba medio en bola.
0: Sí.
1: Cenicienta, que llegaba a medianoche. Pinocho, que se la pasaba mintiendo. La Bella Durmiente, que estaba todo el día polillando. Blancanieve, que vivía con 7 enanos. Caperucita, que no le hacía caso a la madre. Betty Boo, que andaba vestida de atorranta todo el día. Popeye, que vivía fumando hierba.
0: Epa.
1: Demasiado bueno salí.
2: Ay, es verdad.

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6: Habla Lili de Bonet. Yo recuerdo, sería interminable relatar los no de mi papá. Así que voy a decir un sí. Me dejó ir en verano, se hacía el viaje de fin de curso, fin del secundario, en otras épocas. Y me dejó ir porque vino la directora a el taller de mi papá en persona y le relató tanto mis cualidades que le dijo a papá, dígame una razón por la que su hija Lili no puede ir a Bariloche. Mi papá no se animó a decirle a mí, a la directora, ninguna. Ese fue el sí, todos los otros fueron no.
7: Julia de Capital, a mí me prohibían andar en moto y entrar al mar sola. Yo fui a la secundaria nocturna, de día trabajaba y a los 14 años me emanciparon porque quise ir de vacaciones a Uruguay. Gracias.
8: ¿Qué cosas te prohibían tus padres cuando eras chico? Esta es la consigna de hoy, nos escribe Cristina, dice que soy de Líneas y como única hija era muy consentida y tuve la suerte de tener padres de mente muy abierta que me daban libertades. Pero en esa época siempre mamá nos llevaba a bailar con mis amigas y amigos. Me dieron todo, solo que nunca me compraron bici porque era muy arriesgado y les daba miedo. La cosa que a mis 77 años me manejo siempre en bicicleta, TOC que me quedó marcado y desde hace muchísimos años. Los quiero, compañeros de mis tardes.
9: Hola chicos, Mariela de Mendoza. Mis padres no dejaban entrar a casa a mis noviecitos de mi adolescencia. Y mi primer noviecito, 11 años dice el primer noviecito.
8: Bueno, muy precoz también.
9: Claro, por eso se escondía. Hasta que llegaba mi papá. Se ve que le tenía muchísimo miedo a mi viejo. Dice, besos y buen fin de para todos, Mariela de Mendoza.
8: Nos escribe Silvina, que está en Santa Fe también con los sudamericanos. Dice, no nos dejaban meternos en la Pelopincho hasta las 4 de la tarde. No nos dejaban salir a la calle a la siesta. No subíamos a las motos de los amigos. Llegar a la hora de cenar puntuales. No minifalda, no fumar. Y así una lista interminable. Y ni hablar si estábamos noviando. Pero bueno, agradezco a mis padres por todos esos no.
9: Bueno, y sí, aprendió, claro, y está ahí, es sana.
8: Exacto, de tal cual. Bueno, al último, Tommy, dale. Dale, y vamos a las noticias.
9: El de Andrea, entonces, María de Chivilcoy, que dice: a mí no me dejaron ir de viaje egresados a Córdoba a los 12 años. Era la primera vez que se hacía en mi ciudad y creo que les dio terror dejarme ir. De más grande, tampoco me dejaban ir a bailar sábado por medio solamente y tenía que volver antes de las 3 de la mañana, dice nuestra amiga Andrea.
8: Muy bien, vamos a la pausita para las noticias. Son las 14:30.
10: Yo recuerdo esas casas.
9: Sí.
10: Esos zaguanes donde estaban los novios.
9: Ah, claro.
8: ¿Y te acordás?
10: Mi tía me obligaba.
9: ¿A qué?
10: el que vaya a vigilar a mi prima.
8: Claro, los hermanitos más chicos, ¿no?
10: Estaba con el novio en el zaguán.
9: Bueno, loco.
10: El novio de mi prima me daba un marrón de esos Vicente para que yo me vaya.
9: Mira,
8: ¿te pagaban?
10: Sí. Y yo le daba dos marrones para quedarme.
9: ¿Te acuerdas
10: de Vicente, el de 100, que le decíamos el marrón?
11: Perfecto, sí.
10: A Martín, creo que era, ¿no? Belgrano. Irme a la cama temprano, no salir de casa, no ir a las fiestas. Los castigos de mi infancia son el ideal de mi vida adulta hoy.
8: Claro.
10: Yo me tengo el recuerdo de mamá llamando a la escuela, los de la escuela llamando a mi mamá. Me acuerdo un día, llaman a mi vieja del colegio. Señora, le estamos llamando del colegio porque su hijo se porta mal. Se está portando muy mal. Mi vieja le dijo, escúchame una cosa. Acá también se porta mal. ¿Y acaso yo lo llamo a ustedes?
9: Claro.

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2: Horas 32 minutos en Buenos Aires, la temperatura 22 grados. Un argentino sigue en carrera para secretario general de la ONU, pero ahora la que va primera es Rebeca Greenspan, es la ex vicepresidenta de Costa Rica, que está encabezando la nómina con 9 votos, seguida por la ex canciller de Guyana, Caroline Rodríguez Birkett, que tiene 8 votos. Y después sigue el argentino, que está tercero, Rafael Grossi, perdió adhesiones al cosechar 5 votos y 8 rechazos en el Consejo de Seguridad. El proceso de selección de la ONU refleja la falta de consenso entre los miembros para definir al sucesor de Antonio Guterres. Para ganar se necesitan por lo menos 9 votos en la ronda decisiva y que no haya veto de los miembros permanentes. Los amistosos que disputará la selección argentina son de clase A. Así lo determinó la Conmebol. Con esta decisión, Thiago Almada y Roberto Ayala podrán reincorporarse al seleccionado nacional en la fecha FIFA de octubre, en tanto que la sanción sobre Leandro Paredes reducirá a 7 partidos y el castigo a Nahuel Molina bajará a 4. Temperatura en Buenos Aires, 21 grados 6 décimas, humedad 52%.
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1: Bueno, Fabri, ¿tenemos alguna efeméride de las bebidas?
2: Sí. Y si no, la inventamos. Mañana, 19 de septiembre, se celebra el Día Mundial del Aperitivo. Sí, ese momento gastronómico que se da en la previa del almuerzo, de la cena, ya sea en un bar o en casa. Cada vez hay más gente que hace el aperitivo. Y que vuelve a ser protagonista de la mano del auge de los vermús nacionales, muchos de ellos elaborados por bodegas y otros por pequeños productores artesanales, de los cuales a veces hablamos cada tanto acá en Encendido. Lo curioso fue que el creador en realidad fue Mr. Papa Frita. Así como, para, estamos hablando del día del aperitivo. Bueno, la iniciativa de esta celebración fue impulsada post-COVID en España por una reconocida marca internacional de snacks, de esas que Mary no puede dejar de comer, no por la marca, sino porque te gustan las paquetes, las papas fritas de paquete, para homenajear una costumbre arraigada en la cultura gastronómica y social de ese país ibérico. Acuérdense, ellos son los reyes del tapeo, ¿no? Y del aperitivo. Y que tuvo suspendida la pandemia. Y quedó instaurado, y acá también somos bastante rápidos para adaptarnos a las cosas que nos gustan. Aperitivo viene del latín aperitivus, que significa que tiende a abrir el apetito. Es generalmente en el momento de que estamos acostumbrados a comer, el almuerzo y la cena. Se sabe que en las antiguas civilizaciones como Grecia, Roma y Egipto ya se consumían vinos aromatizados o alimentos ligeros previo a los banquetes. Posteriormente, los tragos con vermú crecieron en el siglo XVIII en Italia y se expandieron por Europa y América gracias a los inmigrantes. Si bien no se sabe a ciencia cierta dónde nació el vermú, ya en la antigua Grecia se combinaban vinos con hierbas y especias, aunque por aquel entonces la idea era aromatizar los vinos para tapar los efectos propios de la oxidación. Acuérdense, en ese momento no estaban los tapones, no estaban los corchos, y el peor enemigo de un vino es el oxígeno. O también para preparar brebajes de uso medicinal. Recién en el siglo XVI aparecen referencias que podrían ser consideradas como los antecedentes más recientes de esta bebida como se la conoce en la actualidad. Sin embargo, los primeros vermuts creados para ser disfrutados antes de las comidas, porque abren el apetito, nacieron en el siglo XVIII en Italia y en Francia. Mientras los italianos eran negros, estoy hablando de los aperitivos, y algo dulces, los franceses crearon unos blancos y más secos. Ajá. En 1757, dos hermanos de Turín crean Ginzano, y en el 73 se concibió el Absintiantum, en la Toscana.
1: ¿Y cuál es?
2: A base de vino y absenta, acuérdate, absenta o ajenjo es el origen de la palabra vermut, que justamente significa ajenjo, esta palabra alemana que yo no sé cómo se pronuncia, Mary, pero se escribe wermut.
1: Vermut.
2: Ok, ahí está, bien, ahí, con acento en la W. Y desde entonces, el vermut es considerada la bebida más indicada para disfrutar en el aperitivo. Generalmente son a base de vinos o de alcohol, y la maceración con hierbas, raíces, especias y cáscaras de cítricos les otorga ese dejo final amarguito que sirve para limpiar la boca, despejar las papilas gustativas y despertar el apetito. Un aperitivo es un trago combinado y es por ello que también existen muchos cócteles que se disfrutan como tales, aunque por definición no sean aperitivos. Tal es el caso del martini, que tiene un poquito de martini y mucho gin, o mi adorado Negroni, que tiene gin, Campari y vermú rosso. Y como todos saben que amo el Negroni, acá me voy a quedar porque les cuento que a partir del lunes y hasta el 27 de septiembre llega una nueva edición de la semana más linda de Buenos Aires, que es la Negroni Week.
1: Ajá.
2: Yo vine practicando, les vine avisando que en la última semana, uno por día fui tomando, no va a ser cosa que me agarre la semana del Negroni y no esté preparado, ¿ok?
3: Claro, correcto.
2: Esta iniciativa global la impulsa obviamente Campari y Invive, que es una empresa muy grande que celebra uno de los grandes clásicos de la coctelería mundial, sino el más. Siempre está en discusión con el Old Fashion, quién es el 1 y el 2. Este año más de 300 bares en distintos puntos de la Argentina van a formar parte de una ruta que invita a explorar las múltiples interpretaciones del Negroni y redescubrir un ícono que más de un siglo después de su creación continúa reinventándose sin perder su esencia. Durante toda la semana, bares de Buenos Aires, Mar del Plata, Mendoza, Córdoba, Rosario y otras ciudades van a presentar distintas versiones de este cóctel junto con otras experiencias. El clásico Negroni, ¿sí?, lleva más de un siglo desde su creación y conserva la composición que lo convirtió en un ícono y continúa inspirando nuevas versiones en las barras del mundo. Obviamente, sin Campari no hay Negroni. Esto es un eslogan, obviamente, de la marca, pero también yo asumo eso. Y como soy clásico, y no me gustan las reversiones, pero siempre estoy abierto a probar cosas nuevas, la semana pasada me crucé con un señor que todos conocen, por quién es, no sé si tiene el gusto personal como yo de conocer a Pedro Aznar, que lo conozco porque el señor hace vinos también, acuérdense, que trajimos los vinos de la calle acá, y que hizo Pedro, lanzó un vermut denominado Tánger, a base de, como su nombre lo indica, de mandarina.
3: Mira.
2: Y en lugar de Negroni me hizo un Tangeroni. O sea, y yo dije, para. Al principio dije, mira, si vas a sacar el Campari y lo reemplazas por el Tánger, me levanto y me voy.
1: Ah.
2: Y dice, no, tranquilo, Tánger es el vermú. Y entonces reemplazó el vermú rosso. Y la verdad que, si bien fuimos probando y quedó la receta ajustada, esta es la receta oficial mundial, mentira. En lugar de ser un tercio de cada una de las partes, en el caso del Tánger le quedaba un poquito mejor ponerle más del vermú. Por eso, a ver, el Negroni demuestra que es un clásico y que puede seguir siendo contemporáneo con nuevas miradas, con nuevas interpretaciones que encuentran siempre en Campari el corazón de su identidad. La historia del Negroni se remonta a Firenze, Florencia, alrededor de 1919. Cuenta la leyenda que el conde Camillo Negroni pidió darle mayor carácter a su habitual americano. Ajá. Reemplaza, el americano era Campari Vermurroso con soda, ¿no? Se ve que ese día el conde tuvo un día agitado, el WhatsApp no lo dejaba en paz como el profe, y pidió reemplazar la soda por el gin. Y así nació, sin querer queriendo, una fórmula destinada a atravesar generaciones. Entonces, Campari, gin y vermú rojo en partes iguales, eso es el Negroni que 100 años, más de 100 años después, su esencia permanece intacta mientras bartenders de todo el mundo continúan reinterpretándolo. Acuérdense que el Campari está reconocido por la International Bartender Association como ingrediente oficial de este trago, ¿ok? Ajá. Entonces, esa es la constante que conecta a todas esas versiones. ¿Qué significa esto?
1: ¿Qué significa?
2: Vos puedes inventar, si querés, tu Negroni, pero si sacaste Campari, no es oficial. Serás creativo, estará muy rico, pero no es un Negroni oficial. Durante esta semana, la ruta del Negroni, como dije, va a unir a estos 300 bares, que el recorrido completo ya está en las redes, busquen el mapa oficial para poder consultar, porque quizás no te das cuenta y tenés un Negroni cercano en tu casa.
1: Ah, mira.
2: Ahí nomás, a 2 cuadras, 3 cuadras. Puedes ir hasta caminando. Los bares participantes van a realizar además una donación a Slow Food Negroni Week Fund.
3: Very well.
2: ¿Viste? Bueno, así se llama, no la puedo traducir.
3: Yes, very
2: good. Impulsa iniciativas de educación, innovación y conexión entre profesionales de la hospitalidad, productores y comunidades, contribuyendo a una industria de alimentos y bebidas más sostenible y equitativa. Así que en esta edición va a renovar la marca ese compromiso que tiene con Slow Food International, que desde su creación en 2013 ha recaudado más de $700,000 para estas causas benéficas. Y a aquellos que les guste el Negroni perfecto, así se dice en italiano, no es que me comí la C, busquen también que está la famosa versión con el Antica Fórmula. Ustedes saben, Antica es el vermú más antiguo creado. Es un vermú top, high class. Entonces, si tu vermú rosso es el Antica, se denomina Negroni perfecto, que mi amigo el bartender Juan Luciani lo sabe hacer muy bien. Así que busquen por ahí, seguramente se van a cruzar con su Negroni preferido. Yo sé que a Mary ya la contagié.
1: Sí.
2: Rolly siempre le gustó. Tommy.
4: Sí, me encanta.
2: ¿Te encanta, Negroni? ¿Y profe? Sí,
1: muy bien.
2: Sí, listo. Claro, claro. Entonces, vamos todos a tomar Negroni.
3: Eso.
5: Me preguntaban si tenía tatuajes. Recuerdo uno que me prohibían hasta mis viejos tatuajes. ¿Sí? Pero mi primer tatuaje fue en la espalda. Tenía forma de serpiente.
4: ¡Ay, por Dios!
5: Lo hizo mi vieja con el cable de la licuadora.
4: Por favor.
3: Hable de la licuadora.
5: Terrible, viejo. Que te daban con lo que tenían.
2: Sacatunga.
4: Sí,
2: bueno. cinturón, la jota del cable, mirá.
6: Jota, la bebija, la varita. Camina para adentro.
2: La rama de...
6: La ramita es lo que picaba, lo que picaba esa rama.
2: Ah, no, no, no. Bueno, por eso.
5: Yo un día me cansé, que mis viejos todo era no, no, no, me prohibían todo, basta. Dije, basta, basta, me voy de esta casa. Solo tenía 45 añitos.
1: Pobrecito. Crueldad que sufrió, ¿no?
5: A mí de chico me enseñaron que no me metiera donde no debía.
1: Bien.
5: El problema es que yo debía en todas partes.
2: ¡Ay, oh, claro! ¡Qué
5: ahora! Lo mismo,
2: igual que ahora.
5: No cambié nunca. Lo recuerdo de chico. Cuando mi viejo me dijo, Rolo, cuando pases a segundo grado te voy a comprar una bicicleta. Qué lindo recuerdo.
2: ¿Qué pasó?
5: Y pasó que el año pasado me la terminé comprando yo.
1: ¡No!

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1: Tan lindo del viaje de egresados. Josefina de Mar del Plata.
2: Gladys de Domínico, bueno, en la hora del almuerzo no preguntar qué hay para comer, simplemente comer, no discutir y no hablar de temas feos y no decir malas palabras, por supuesto.
3: Cuando estaba en la secundaria no me dejaban hacer absolutamente nada, no podía tener amigas, para que me dejen ir a la casa de un amigo tenía que conocer a los padres, no me dejaban ir a bailar, ni salir al cine, ni tampoco me dejaron el viaje de egresados. Un saludo para ustedes, mi nombre es Mónica.
4: ¿Qué cosas te prohibían tus padres cuando eras chico? Isabel dice, hasta que falleció mi padre a mis 15 años, todo me estaba prohibido. Solo podía ir a entrenar básquet, ir a jugar el sábado e ir a jugar por todo Entre Ríos, porque a él le gustaba el deporte. El resto, nada. Me causaba mucha gracia que no podía estar en la vereda con algún amigo durante la siesta, aunque si no dormía tenía que estar adentro de casa. Después que él se fue, hice lo que quise. Mi madre fue siempre muy permisiva, se divertía mucho conmigo, nos dice Isabel.
5: Hola chicos, son mi dulce compañía mientras trabajo. A mí no me dejaban volver de un asalto. En mi época se decía así a las juntadas, dice. Ajá. Resulta que volvía tipo 6 de la mañana y una amiga que se quedaba a dormir en mi casa, le di mis llaves, ella se fue a dormir más temprano y resulta que después no la podía despertar.
6: No.
5: Entonces entré por la ventana y cuando logro entrar, mi padre sale del baño y me dice, estas no son horas de llegar. Wow, dice. Wow. Moría de vergüenza, me acuerdo y me río porque estuve castigado por varios fines de semana, dice nuestra amiga Elida.
4: Liliana de Entre Ríos, qué temita. Mi mamá súper castradora, no nos dejaba hacer nada con mi hermana, era muy miedosa y siempre nos decía que no nos dejaba por miedo a que nos pasara algo. No nos dejó ir al viaje de séptimo grado, aunque fue la directora a hablar con ella para conseguir el permiso. La tele era un ratito a la tarde y un poquito a la noche. La siesta sagrada, nadie salía a molestar. Su pensamiento era, ¿qué iban a decir los vecinos? Cuando crecimos nos rebelamos un poco, pero nunca le faltamos el respeto. Teníamos que contarle media verdad, por no decir que le dábamos alguna mentirita para que nos dejara salir. Yo creo que todo lo hacía para cuidarnos, pero bueno, era comprensible por la forma en cómo ella fue criada, nos dice Liliana.
5: Escribe Tito desde San Martín.
6: Dice Tito.
5: Hola chicos, mi señora me cuenta que cuando tenía 15 años iba a los asaltos y tenía un hermano de 10 tan celoso que le aparecía en el baile, se le paraba al lado y le decía que nos teníamos que ir. En realidad no era mi hermano, sino que era por parte de mis padres que lo mandaban a hacer guardia. Un abrazo, los quiero mucho, Tito.
4: Claudia dice, gracias por la compañía de todos los días. Mi madre nos prohibía ver la tele en la cocina por las mañanas y además quejarnos de los chirlos que nos daba durante el día.
5: ¡Ay, por Dios!
4: Un día, porque fue el único y último. Al llegar mi padre del día laboral, apenas abrió la puerta, nos fuimos con mi hermano a los brazos de mi padre llorando desesperados y también exagerados contando la paliza de mi madre.
6: No,
4: lamentablemente llevó a una charla de diferencias entre ellos. Al otro día mi madre nos despertó muy amorosamente. Conclusión, nos prohibió quejarnos de sus chirlos con mi padre.
5: Dios mío. André, sí, André, porque tiene tilde la E. Dice, chicos, a mí no me dejaron ir de viaje egresados porque me había portado mal, dice. No, era la única prohibición que tenía. No podía volver hasta después de las 12 de la noche, no me dejaban verte hasta muy tarde. Tampoco incluso ir a lo de mis abuelos siempre que quisiera, ¿eh? Tuve una infancia bastante, bastante dura, aunque no se crea, pero igual a mis viejos siempre los respeté porque pidieron lo mejor para mí.
4: Hola, soy Carolina. Me prohibían salir de noche, pero una vez me gané un cassette en la radio de un programa de lentos que se llamaba Navegando. Yo amaba la voz del locutor, así que me escapé por la ventana, me tomé el micro, me fui hasta la radio. Cuando vi al locutor, casi me muero de lo feo que era.
6: ¡Ay, por Dios!
4: Pero el cassette de lentos me lo traje igual. El problema fue que al volver, no pude entrar por la reja como había salido, pero justo se iba el novio de mi hermana y entré como si nunca hubiese pasado nada, nos dice Carolina, que nos escribe desde Godoy Cruz, Mendoza.
5: ¡Qué bueno! Claro, ahora con el YouTube cambia eso, ¿no?
4: Claro.
5: Ya nos ven a todos, la decepción.
4: Ahora ya no se llevan desilusiones, claro, con nosotros porque ya nos vieron.
5: La decepción ya es...
7: Imaginarnos
6: no sé, a partir de nuestras voces.
7: Y bueno, voces. Vos vas de acuerdo a tu voz, me parece.
6: Voz horrible.
8: Hola. Hola, 3-4-2-5-3-6-6-2-1-9.
4: Imagina, pero ¿por qué? ¿Por qué se asocia?
9: Acordate del radioteatro, María.
4: Pero ¿por qué?
5: Pero el que hacía radioteatro tenía voz gruesa, por ejemplo, quizás no era lindo o agraciado.
10: Pero
5: ¿no?
10: Eran las voces gruesas. Edmundo Rivero, Adolfo García Grau, eran feos.
4: Claro, pero ¿por qué la gente asocia voces gruesas con belleza, no?
10: Porque tiene que ver eso con lo varonil.
4: No, y con
5: más machirulo, varonil es lindo, entonces, claro,
10: varonil no significa ser lindo. Cuando uno tiene voz gruesa, es varonil.
4: No siempre, profe.
10: ¿No?
7: ¡Cálmate!
4: Bueno. Qué sé yo, no sé.
5: Al final, viste, se armó un debate, chicos.
9: Exactamente. No, porque la naturaleza también es así.
5: Expresante.
9: Vos fíjate que un pájaro hermoso tiene canto feo.
4: Ah,
9: un pájaro lindo feo tiene canto hermoso.
5: Ah, mira vos. Bueno, porque la naturaleza compensa, decís vos.
9: Exactamente.
4: Sí, ahí está.
5: Eso era, ¿ves? La naturaleza compensa.
4: Bueno, basta de dulzura. Vamos a las noticias.
9: Tenía que ver. Tantos recuerdos.
5: Ay, Dios.
9: A mí también, yo debo reconocer que mentí un poco al comienzo de este programa.
5: ¿Vos?
9: No. Y me tenían, mis viejos eran bravos. No me dejaban mucho ir a salir a jugar con mis amigos. Me iba estudiando, porque como no sabía nada en la escuela, me la pasaba en particular y en casa. Y como no tenía amigos, ¿qué aparecen? Los amigos imaginarios.
5: Ah, sí, claro.
9: Bueno, esos amigos imaginarios jugaban entre ellos y a mí no me daban ni 5.
5: Me estás jodiendo, pobrecito.
9: Un día estaba castigado, mi viejo le dice a mi vieja, ¿no te parece que fue demasiado duro el castigo a Rolo? Al rato estábamos en penitencia, mi viejo y yo. ¿Qué va a ser?
5: Otro tema.
4: Otra
9: sí. Jugábamos a la escondida a veces. Yo no jugaba generalmente porque como no me querían encontrar.
5: No, me estás cargando. ¿No estabas escondido?
4: Días escondido
9: estaba.
5: ¿Y vos pensaste que te habías escondido bien?
9: Sí, pero no me querían encontrar.
4: No lo buscaba.
5: Pobrecito.
9: Otra vez me acuerdo que dijo, ahí da, piedra libre para Rolo que está escondido atrás de la puerta de vidrio.
5: Vos también has medio nabo, querido. Claro.
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2: 15 horas, 30 minutos, temperatura en Buenos Aires, 21 grados, 6 décimas. Otro capítulo en la crisis diplomática entre Argentina e Inglaterra por Malvinas. La diputada británica Uma Kumaran, a través de la subsecretaría parlamentaria para los territorios de ultramar, afirmó que para el Reino Unido las cosas están claras. Dijo que las Islas Malvinas son británicas y que sus habitantes, los kelpers, tienen derecho a desarrollar sus recursos naturales como mejor les parezca. Además, Kumaran dijo que las acusaciones del gobierno argentino contra empresas y particulares son inaceptables, que carecen de justificación legal y que ellos, los ingleses, trabajarán incansablemente para garantizar que se respeten los deseos de los ciudadanos y trabajadores en las islas, los kelpers. Se viene la maratón de Buenos Aires.
3: Emoción y expectativa en los corredores que van a estar recorriendo las calles de Buenos Aires en el marco de la maratón 42 kilómetros del próximo domingo. Para algunos, la primera vez, para otros, una segunda experiencia. Así se lo contaban a Radio Mitre.
4: Mi primer marca fue fue en Rosario, 4 horas 4 hice, que fue mi primer maratón.
3: ¿Apuntás a mejorarlo o con llegar estamos bien?
4: No, yo siempre digo, las maratones hay que llegar. Después, si se puede bajar, se baja, eso se ve en el camino. Pero no, apunto a llegar, pero bueno, se puede bajar. Hacer 4 horas, con 4 me alcanza, mirá.
5: No, con llegar está bien, sí. Lo importante es disfrutar de Buenos Aires, la gente y nada. Por ser la primera vez, disfrutar.
3: ¿Pudieron recorrer el circuito con el auto, para ver cómo es?
5: No. Por internet, por Facebook, así, Instagram, todo eso, lo vimos, pero. No, más o menos nos ubicamos, pero.
3: El Saavedra Lanzurita Mitre informa primero.
2: Fútbol, sancionan a Platense por los incidentes ante Fluminense por Copa Libertadores. El Calamar tendrá que jugar los próximos 2 partidos a puertas cerradas. Ampliaremos. Temperatura en Buenos Aires, 21 grados 6 décimas, humedad 52%.
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2: Y me parece que Milei también ya se está moviendo un poco, ¿eh? Entendió que el juego contra Lali no le garpa, no le sirve mucho. Pero bueno, vamos por el principio. Hoy Patricia Bullrich sube este tuit en donde se la ve a ella trabajando en su despacho, en donde está con sus asesores, alguien le trae un café, después le traen una carpetita, después le traen algo para firmar, y demás, porque bueno, es el laburo que ella tiene como jefa de la bancada de la Libertad Avanza y como senadora por la ciudad de Buenos Aires.
3: ¿Todos los días ella?
2: Es lo que, bueno, teóricamente lo que hace todos los días, yo no sé, por lo menos hoy hizo eso, yo no sé si lo hace todos los días, pero hoy lo hizo, seguramente. Muy ordenado todo aparte, viste, me encanta, porque decía, todos los días te traen el cafecito de esa manera, bien, la carpetita, incluso la pluma para firmar cosas, me parece
4: que es escritorio ordenado es el, sí, que no trabaja.
2: Bueno, yo en eso no me voy a meter, yo me voy a meter te simplemente. No, está muy bien, pero me gusta que sumen datos, me gusta, uh-huh, me gusta. De hecho, yo me di cuenta hace un rato también que no solamente suena este tema de Lali, sino que Patricia Bullrich, mientras está en su despacho, agarra una computadora y ella misma elige el tema de Lali. No es que está trabajando, no sé, que está con un proyecto de ley, ¿me entendés?
3: Pero,
2: en
3: la computadora. La marcha peronista,
2: bueno, pará, porque así vamos. Ella en la computadora, en lugar de estar, no sé, redactando un proyecto de ley, que podría ser, no sé,
4: los países,
2: la no sé, vamos a tirar cualquier proyecto, la carta orgánica del Banco Central, por ejemplo, bien, por decir algo, sí. No, ella misma está en su computadora eligiendo canciones de Lali, claro. Es como si fuese una DJ, ¿entendés? Bueno, y elige ahí. De repente toca y ahí es que surge el tema de Lali Espósito. Claro, esto trajo muchas repercusiones porque sabemos, y hace ya varios años, que una de las principales enemigas, entre comillas, es Lali Espósito del presidente Milei. En esta interna, que cada vez sí es más fuerte y cada vez es más dura entre Patricia Bullrich y el gobierno de Milei, esto no es casual, que justamente Patricia Bullrich haya puesto este tema de Lali. Todo se originó, ¿se acuerdan? Cuando hace unos días Patricia Bullrich estaba como, iba a ser un término muy vulgar o muy en criollo, pero estaba desinformada, uh-huh, del presupuesto 2027, María, o de, sí, algunas cláusulas del presupuesto 2027, sobre todo de los montos que iban a ser destinados a la parte de discapacidad en el año 2027, uh-huh, que, al contrario de lo que todos pensamos, en lugar de ser más, van a ser menos, ¿sí? Okay. Quizá van a ser más en término monetario, pero bueno, con la inflación va a ser menos. Y entonces Patricia Bullrich salta y en medio de una entrevista dice, pero pará, yo estoy defendiendo en el Senado la prórroga de la ley de discapacidad, estoy defendiendo en el Senado a la oposición que se viene con todo y yo me entero ahora que me están jugando por atrás, no me entero de las cosas que están sucediendo, de un proyecto que le saca más a los discapacitados cuando yo estoy tratando de defender un proyecto del gobierno. Bueno, la verdad que es un barullo grande. Patricia Bullrich se enojó mucho con Caputo, hay que decirlo, que el ministro de Economía, que básicamente es quien dispone un poco de los recursos del Estado para el año que viene. Es verdad que tiene el aval de Milei, de Karina Milei y demás, pero se enoja muy fuerte con Caputo. Hasta acá la historia que sabemos, Karina Milei mediando, porque a esta hora también está como mediando, está tratando como de que no se explote todo por los aires, porque la relación está muy, pero muy pujante. Y ahora vamos a ir directamente ¿a qué pasa con Lali Espósito?
3: ¿Qué pasa con Lali Espósito?
2: ¿Qué pasa?
5: ¿Qué pasa?
2: Lali Espósito está completamente alejada de la política, aunque siempre tiene algún guiño para Milei. Vamos a ser justos con ambas partes. En los últimos shows, en alguno de River, que fueron este año con mucho éxito, porque estuvo repleto, estuvo lleno, hay que llenar el Monumental, estuvo recontra, lleno, lleno, lleno. Cuando ella toca el tema de Milei, este fanático, que es uno de los temas que le dedica presidente Milei, empieza a hacer las caritas, ¿viste? Empieza a hacer con los dedos así para arriba. Es como que hay un ida y vuelta interesante que creo que le sirva a los dos. En un principio al menos le servía a los dos. Ahora me parece que le sirve más a Lali que a Milei, porque en un gobierno que le está fallando un poco la pata económica, si bien la macro está más ordenada, en la calle todavía no se siente. Me parece que el público, y sobre todo el público de Lali, bueno, le juega un poco a favor esto de ir en contra de un gobierno que no está con las demandas de la sociedad, o por lo menos con la mayoría de las demandas de la sociedad. Uh-huh. Si quiere decir algo, quiere decir.
4: Pero ella, al ponerse la camisetita.
2: ¿Qué camisetita?
4: La de las Malvinas son argentinas.
2: Ah, usted habla ahora, no, está bien, pero usted se me fue a otro lado.
4: Pero es que no le hacen favorcito al gobierno, no están intercambiando favores.
2: No, está bien, usted dice ahora en el Festival de Cine, ahí en Europa, que Lali fue con la camiseta de las Malvinas son argentinas como la bandera de la selección en su momento, ¿no? Están muy de moda ahora esas camisetas, hay que decirlo. Es verdad que el proyecto de Malvinas es un proyecto del gobierno, pero bueno, nos interpela a todos, ¿no? No es que, Milei es las Malvinas y Cristina antes no lo era, o no sé, Alberto Fernández o Macri. Uh-huh. Entiendo lo que vas, pero no sé si es una devolución de favores. Yo creo que Lali no se va a casar nunca con este gobierno, aunque Milei podría llegar a, no te digo casarse, pero reconciliarse en cierto punto con Lali Espósito.
5: ¿Ah, sí?
2: ¿Por qué?
4: Es muy joven todo.
2: Pará, porque vamos con la información, ¿no? Porque si no nos vamos de un lado para el otro. Entonces. ¿Quién es muy joven, Lali?
4: Usted es muy joven, hemos visto cada cosa a lo largo de nuestra vida.
2: No, bueno, yo sinceramente no creo que Lali Espósito en algún momento apoye a Javier Milei. Y acá creo que no me equivoco. Aunque sea más joven que usted, unos 30, 40 años, no creo que me equivoque. Porque la política de
4: 10 años le digo.
2: Ay, espero estar en 10 años.
4: Yo también. Bien.
2: Ah, bueno.
5: Ay, pues, chicos, por favor. Bueno,
2: María, 10 años pasa mucho tiempo.
4: Tengo 40 años.
5: 10 años vamos a estar acá haciendo encendido.
2: No vamos a estar todos. Yo con este mismo equipo no soporto 10 años más.
6: ¿Cómo así que no?
2: Chum. ¿Alguno tiene que caer o caeré yo, quizás? Ah, no sé.
5: Bueno, yo soy yo.
6: No lo digas así.
4: Rolo, después vemos.
2: Pero si vos no sos. Bueno, basta, volvamos.
5: Nosotros todos vamos a estar acá, Tommy. No sé si vos. Sí,
2: no, y quizás yo caigo como un.
5: A lo mejor vos estás conduciendo. Si querés, la mañana.
2: Ah, bueno, sí, pesado. Ahí empieza. Bueno, pará, hablando en serio ya, y porque quiero ir como cerrando etapas, porque el profe, es verdad, abrió lo de Malvinas y se me fue para el otro lado. Lali Espósito, es cierto que, es personal, me parece, nunca va como a estar a favor de este gobierno, pero según la respuesta de Milei, que dio hace un ratito, a Pochi de Gossipiame, que siempre María la trae al resumen Blue.
5: Sí, es verdad, porque tiene muchos chimentos interesantes.
2: Pochi es lo más, De hecho, esta mañana justo estuve con Pochi y antes de todo esto, y Milei le contestó a Pochi, pero le contestó las cosas que le había dicho, o el video que había subido Patricia Bullrich. Dijo que no tiene que ver, que no le importa si escucha al Espósito, que no. Si escucha, si pone un video con la canción de Lali Espósito, no significa nada. Y sobre todo dijo que no hay que politizar el arte. Rarísimo, Emilia, ¿no? Sí, es rarísimo.
5: Muy raro.
2: Todo raro, María, ¿qué querés que te diga?

0: un año atrás. Ahora, claro, es más, sumó información y dijo, después de todo este el bolonqui que tuve con Lali Espósito, sí, escuché canciones de Lali Espósito y hasta me gustaron.
1: Mira,
0: ¿te das cuenta?
1: Está reculando.
0: ¿Ves cómo
1: no,
0: está reculando?
1: No está reculando, está en campaña.
0: Claro. Bueno, por eso te digo, a Milei ya no le sirve estar en contra del Lali Espósito. A Lali Espósito quizás sí, le suma o no, pero me parece que le es más indiferente. A Milei ya no le sirve estar en contra del Lali Espósito. Es por eso que hoy mandó este mensaje también.
2: ¿La contratarán para la campaña? Puede ser.
0: No, no creo, no creo. Puede ser. Bueno, no, no creo, no creo, no creo. Pero bueno, esto es lo que dijo Milei con respecto al Lali Espósito y sobre todo a la polémica del día, que son este tuit de Patricia Bullrich con la música de Lali Espósito. Ahora, ya con esto cierro, quiero que veamos qué dice la letra de Lali Espósito. Porque no es solamente la partecita esa que escuchamos. En un momento dice, vos ponés de fondo, Luquita, no pasa nada. Dice, nunca fui lo que querían de mí y no me importa, dice la canción de Lali. Siempre están los que estuvieron ahí, el resto sobra. Cada uno puede interpretar a su manera, pero diciendo, no me importa absolutamente nada. Y las cosas que me pueden decir ya no me importan. Y después dice, cuando quieran saben dónde estoy. Como refiriéndose, saben dónde estoy parada. Obviamente que esto trajo mucha repercusión también porque habla en un momento la canción de esto de no estar siempre en el mismo lugar. Y bueno, Patricia ha pasado también por varios lugares, ¿no? No estuvo siempre con los libertarios. No estuvo siempre tampoco con el PRO.
1: Son artistas.
0: Pero Patricia Bullrich estoy hablando.
1: Todos son artistas.
0: Bueno, yo siempre me agarro el chiste de Rolo.
2: Los 12 partidos políticos fueron fundados por Patricia Bullrich.
0: Bueno, ahí tenés. ¿Y el color favorito de Patricia Bullrich?
1: El arco iris.
0: Está muy
1: una
0: bien.
1: Descripción.
0: Una descripción de la realidad de hoy. Veremos en qué termina todo esto, pero al parecer, Milei se acerca a Lali, Lali le importa poco, pero evidentemente ya no le conviene tanto pelearse con Ladri y Depósito, que la última vez, y ahí sí cierro publicidad este dato, la última vez que tuiteó sobre Ladri y Depósito, entre comillas, ¿no? Porque así lo decía el presidente, fue el 13 de febrero del 2025.
1: Un montón.
0: Fíjense cómo
2: bajó.
0: Le bajó mucho la intensidad. Antes era permanentemente. Ahora ya no.
2: Bueno, hace mucho que no canta el presidente también. Quizá era porque no es con más competencia.
0: Ah, creo que cantó en el Derecha Fest a principio de año, me parece, ¿no?
2: Sí, pero se fue de Buenos Aires.
0: Bueno.
2: No canta más.
0: ¿Usted dice que era competencia artística?
2: Claro, yo creo que venía por ahí.
0: Chao, Lali, chao, Milei, chao, Patricia Dalfa.
1: Qué país divino este.
0: Divino. Sí, se escuchó todo, dale.
3: Escucha,
0: no importa.
1: Qué país divino. El presidente que está muy puteador.
0: Sí.
1: Hace poco llegó a un lugar y dijo, ¿qué empiezo diciendo en este pueblo de mierda?
0: No, ay, por.
1: Y dije, cuando empiece pidiendo disculpas, presidente, que el micrófono está prendido.
0: ¡No! ¡Viva la libertad, carajo!
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2: Hablo Oscar de Pilar. Con respecto a la consigna, cuando era chico, no solamente no nos dejaban participar, sino no nos dejaban presenciar las conversaciones entre grupos de adultos en las fiestas. Cuando éramos adolescentes, mi hermano salió a bailar mucho antes que yo y mi viejo le había fijado un horario para volver. Como nunca volvía ese horario, le cerraba la puerta. ¿Qué hacía yo? Le abría la ventana para que pudiera entrar, la ventana de la pieza.
3: A mí no era mi padre, era mi segundo marido y mi mamá. No me dejaba usar minifalda cuando iba a bailar. Me compiche con mi mamá, me dejaba una bolsa con la ropa que me quería poner, vestidito, minifalda, por la salida del auto y después me cambiaba la de mi amiga y me iba a bailar de minifalda.
4: Odiaba cuando mi mamá enceraba el piso, me obligaba a usar los patines y no entrar a la casa con zapatillas o zapatos. Había que dejarlos y después andar en patines. Odiaba todo eso. Y mi papá, cuando nos juntábamos para cenar, no nos dejaba participar de lo que él llamaba una conversación de adultos. Por suerte todo eso cambió. Y por suerte no existen más los patines. Bueno, soy Silvia de Ramos Mejía.
0: ¿Qué cosa te prohibían hacer tus padres cuando eras chico? Mónica dice, les cuento, a mí mi papá no me dejaba ir a los retiros espirituales que organizaba el colegio secundario, menos a los picnics. Pero cuando iba al último año, mis amigas se asociaron al Club River para ir los sábados a hacer deportes, tomar mate o pasar la tarde. Mi mamá fue mi cómplice porque papá era de Boca. Obvio que tampoco me iba a dejar ir, pero como los sábados él iba a trabajar de 14 a 19, yo en complicidad con mi mamá iba a escondidas y tenía que volver antes que él. Una vez el tren se atrasó y no saben los nervios que pasé. Llegué corriendo a casa y por suerte todavía no había llegado. Casi nos infartamos con mi mamá. Gracias por hacerme compañía y traer a mi mente estos recuerdos. Son geniales, dice Mónica de Vicente López.
5: Hola chicos, soy Inés. En mi casa está prohibido comer en la cama. Una noche me llevé un plato de fideos escondido y... Y cuando terminé dejé todo impecable. ¿Te asustaste, Rolo, un montón?
6: No, sí.
5: Re fuerte.
6: Terrible, llevaron los tallarines.
5: No, claro, a la cama. Bueno, María come en la cama a veces.
0: Siempre.
5: Ah, bueno. Pero bueno, haces migas, querida, ¿cómo se...?
0: No, bueno, limpio, si hay migas. En general no hago migas porque sacude. No como pan, pero no.
5: Ella come. ¿Qué? A ver, ¿ayer qué comiste a la noche?
0: Ayer comí una picada.
5: Ah, ¿en la cama?
6: Sí, en la cama.
5: Es como una picada en la cama.
6: Papa frita.
5: ¿Y qué tenía? ¿Papa frita?
0: Tenía queso, jamón cocido, jamón crudo, queso aceitunita.
5: ¡Ay, pero podrá la reina, no sé, de Inglaterra, querida!
0: Bueno, qué sé yo, otro día como un pescadito.
5: ¿Y la vajilla qué es?
0: En un tenedor y un plato.
5: No sé, pero es un plato, no sé, para. Así como de losa, ¿no?
0: Un plato de losa.
5: Ah, sí, normalito. Sí,
0: cuadrado, si querés más detalle, blanco.
5: ¿Sí? ¿Blanco? Ay, qué raro. Vos.
0: Ay, no, pero es re lindo.
5: ¿Y cuadrado. Te llevaste, cómo se llama, bandejita, tipo,
0: bandeja,
5: para apoyar?
0: Con un mantelito, todo. Servilleta, todo.
5: Muy bien. Y después lavas todo vos.
0: Sí, claro.
5: Muy bien, bueno, sos sola. No te queda otra. Muy bien. Bueno, vuelvo al mensaje, María, porque Rolo me asustó. Dice, me llevé un plato de fideos escondidos, bueno, y cuando terminé, dejé de reír.
0: Sos chuma, ¿eh?
5: Me encanta ese chuma con vos, y sabes que me gusta.
0: Contamos de tu intimidad.
5: Ah, no, quieras, me preguntas.
0: ¿Qué te pones para dormir?
5: ¿Qué cosas?
6: ¿Qué te pones para dormir?
0: Bien mensaje, dale.
6: Al día siguiente. O sea, llega el amor arriba a la mesa, vos, porque yo no...
5: Hace tanto que no hago un amor, mira. Al día siguiente, mi mamá es contra... Encontró un fideo pegado en la sábana, dijo.
0: No.
5: Y me dijo, ¿querés contarme más? Porque no podía comer ahí en la cama. Dice Inés que nos manda un beso a todos.
0: Bueno, vamos a las noticias.
5: Por favor, dale.
0: Son las 15:30, dale.
7: Tengo que reconocer también que dejé mi actividad sexual.
5: Ah, ¿también?
0: ¿A dónde?
7: Por falta de personal.

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0: 15:31 en Buenos Aires, cielo nublado, la temperatura 21 grados 6 décimas. El gobierno porteño prohíbe las apuestas online a las personas que sean deudoras alimentarias. La restricción alcanza a todas las plataformas de juego digital reguladas por la Lotería de la Ciudad y prohíbe la apertura de cuentas, depósitos o retiro de fondos a los morosos. Las empresas operadoras deberán realizar consultas automatizadas en tiempo real al registro público de alimentantes morosos y suspender inmediatamente los perfiles activos. La normativa incorpora el artículo 17 bis a la ley 269 y prevé sanciones administrativas para plataformas que incumplan con controles informáticos. El jefe de gobierno, Jorge Macri, enmarcó la medida con inhabilitaciones vigentes para entrar a las canchas, renovar licencias de conducir y acceder a créditos bancarios, lo que no podrán hacer los deudores alimentarios. El padrón administra actualmente los datos de 13.500 personas inscriptas que incumplen en la asistencia económica familiar en la capital federal y 14 provincias argentinas. Juegos Suramericanos, más medallas para la Argentina. El equipo femenino de esgrima se quedó con la de oro en la lucha con sable. Ya son 34 medallas doradas, 113 preseas en total. Temperatura en Buenos Aires, 21 grados 6 décimas, humedad 52%.
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0: Volvió el profesor. Saquen una hoja.
1: Bueno, ¿con qué seguimos, profe?
2: Bueno, en primer lugar quiero invitar a todos mañana a las 10 de la mañana, como es tradicional en el Palacio Paz, ahí en Avenida Santa Fe 750, tenemos una charla en la que vamos a hablar de Arturo Frondizi, el estadista perdido en el sentido de que la Argentina lo desperdició. Van a venir todas las autoridades de la Fundación Arturo Frondizi, así que los esperamos allí para anotarse y para ver de qué se trata la actividad en eduardolazari.com.ar o cualquiera de las redes Eduardo Lazari, ok, ahí pueden ver de qué se trata. Y hoy vamos a tocar un tema que del cual se habla mucho pero se sabe bastante poco, que es la nacionalización, que en realidad fue la estatización de los ferrocarriles en 1948. Y hacemos este comentario porque vieron ustedes que se habla de la nacionalización y los ferrocarriles están en la Argentina, entonces es bastante difícil hablar de que hay que nacionalizar los ferrocarriles. En realidad lo que se cambió fue la propiedad y fue un episodio que se dio en dos etapas. 1945 termina la guerra y la Argentina, esto que voy a explicar fue cierto, porque va a haber gente que va a desconfiar. A la Argentina había muchos países del mundo que le debían plata. O sea, la Argentina no debía plata, le debían plata. Entre ellos dos países que con los cuales la Argentina tuvo siempre una intensa relación, que son Holanda, hoy Países Bajos, y Gran Bretaña. Gran Bretaña, desde aproximadamente 1942, le compraba mercaderías a la Argentina, pero no le pagaba. Iba anotando, en la libretita.
3: Al fiado.
2: La Argentina y Gran Bretaña habían tenido una larguísima relación de 80 años de buena relación comercial. Era bastante razonable. Holanda pasó lo mismo. Entonces, cuando sube al gobierno Juan Perón en junio de 1946, nombra en el Banco Central a un personaje que lo llamaban el zar de la hojalata. ¿Por qué le decían el zar de la hojalata? Porque era un empresario mendocino que tenía una fábrica de latas de conservas, pero de la lata. O sea, hacía latas con hojalata. La cuestión es que Miguel Miranda, bastante creativo en algunas cosas financieras que era bastante difícil de ver cómo funcionaban, creó el IAPI, Instituto Argentino de Promoción del Intercambio, donde desapareció el tipo de cambio. Es decir, vos querías vender trigo, se lo vendías al IAPI, el IAPI te pagaba lo que quería pagarte el IAPI y lo vendía a un precio internacional y se quedaba con las divisas. Nada que no hayamos visto años después. La cuestión es que uno de los problemas más serios era que Gran Bretaña y Holanda en la posguerra dijeron: nosotros por ahora no vamos a pagar nada. Claro. Tenemos tan destruido el país que por 10 años declaramos la inconvertibilidad de nuestra moneda, ya había dejado de ser el oro la moneda mundial y había pasado a ser el dólar en 1944. Entonces Miguel Miranda empieza a negociar con el secretario de Comercio de Gran Bretaña cómo cobrar la deuda, y ahí aparecieron en el medio las inversiones británicas en el país, que fundamentalmente eran los cuatro grandes ferrocarriles de trocha ancha: el ferrocarril Buenos Aires al Pacífico, el ferrocarril Central Argentino, el ferrocarril del Sur y el ferrocarril Oeste. Rápidamente, a principios del gobierno peronista, se estatizaron los ferrocarriles de capital francés, el Compañía General de Buenos Aires, lo que hoy llamamos Belgrano Sur, el Compañía General de Santa Fe, viejo ferrocarril a las colonias, el ferrocarril Rosario-Puerto Belgrano, eran unos 5.000 kilómetros de vía. Rápidamente se negoció y se pagó. la Argentina había acumulado una cantidad de oro y divisas en el Banco Central que le hace decir a Perón una frase desafortunada: me invitaron a visitar el Banco Central y para caminar por los pasillos me la pasé pateando lingotes de oro.
1: Ah, mira.
2: Esas frases ostentosas a las que Perón tenía cierto afecto, que no eran tan reales, aunque hay algunas fotografías. Un día vamos a traer una fotografía de las bolsas de oro en el Banco Central. Con los ingleses, negociar siempre es más difícil, y con los holandeses también, son dos imperios basados en el comercio. Se decidió cambiar los bonos de la deuda que tenía Gran Bretaña por las acciones de los ferrocarriles británicos, que pasaron a ser estatales. ¿Por qué lo estamos hablando hoy? Porque el 17 de septiembre de 1947 se firmó el tratado Miranda-Eddy, por nuestro presidente del Banco Central, Eddy por el secretario de Comercio de Gran Bretaña, por el cual se fijaron en 150 millones de dólares, de libras esterlinas, el valor de los ferrocarriles británicos en el país. Para tener una idea, era tan potente todavía Inglaterra, aunque en decadencia, que una libra eran $4. Hoy una libra es un dólar. Es decir, eso muestra la decadencia del imperio
1: británico. ¿Una libra es un dólar hoy?
2: Está 1.25, sí, va variando, está con el euro, a veces está 1.50, pero con los últimos problemas está,
1: bajó, claro.
2: Claro, no son $4 por libra, ya están casi 1-1. La cuestión es que se hizo el intercambio de papeles, pero para que ustedes tengan una idea, esa transacción significó el 5% del Producto Bruto Interno de 1947. Es decir, es como si dijéramos hoy que la compra de los ferrocarriles hubiera sido aproximadamente unos 20 mil millones de dólares. Una barbaridad. Pero como la Argentina el gobierno quería dar un impacto de tipo propagandístico, y estamos viendo las imágenes de los distintos afiches que el ferrocarril, el lema fue: ahora son nuestros. Perón cumple, ahora son nuestros, ¿no? Uh-huh. La típica propaganda de aquellos años. Y finalmente, después, como la oposición no estuvo de acuerdo, implicó grandes discusiones. Raúl Scalabrini Ortiz estuvo de acuerdo, el caso de Justiniano Allende Posse, que había sido el creador de la Dirección Nacional de Vialidad, estaba totalmente en desacuerdo. Finalmente, lo que hizo el gobierno fue aprovechar el impulso de esa compra, cambiar los servicios ferroviarios. Por ejemplo, había un tren que iba a Bariloche que tardaba 24 horas, ese tren lo usaron para ir a Bahía Blanca. ¿Saben cuánto tardaba un tren a Bahía Blanca en 1948?
3: ¿Cuánto?
2: 6 horas 50.
1: ¿Y ahora?
2: Y ahora no. 12 horas y hay.
1: Por favor.
2: Sí, el tren a Tucumán. Sí. Parece un escaléctrico el tren. Uh-huh. Pero, el impacto propagandístico, pero que se vio un poco obnubilado el primero de marzo de 1948, que es cuando fue la efectiva entrega, porque Perón la noche anterior sufrió un cólico y pudo dar su discurso por radio desde el hospital donde lo habían operado de apendicitis. No pudo festejar con cerca de 500,000 de personas que se acercaron a la estación Retiro, que ¿cómo pasó a llamarse desde ese día?
3: ¿Cómo?
2: Presidente Perón.
3: Oh.
2: ¿Y cómo pasó a llamarse la estación Constitución?
3: ¿Cómo?
2: Eva Perón.
1: Ah.
2: ¿Cómo se pasó a llamar la estación La Plata?
1: ¿Cómo?
2: Eva Perón.
1: Ponele Perón a todo.
2: Eva Perón. Así que sí, hay un viejo chiste muy gorila que decía que un señor llega desde el Chaco en tren a Buenos Aires, y entonces dice, se acerca, no conocía Buenos Aires, se acerca a un kiosco de diarios y le dice: señor, discúlpeme, mire, acabo de llegar del Chaco. No, usted acaba de llegar de la provincia Presidente Perón.
1: Mira vos.
2: Usted tiene razón, acabo de llegar acá a Retiro. Usted acaba de llegar a la estación Presidente Perón. Bueno, mire, me voy a encontrar con mi familia que viene desde La Pampa. No, su familia viene de la provincia Eva Perón. Mire, quedamos en encontrarnos en la ciudad de La Plata. No, la ciudad Eva Perón.
1: Por favor.
2: Escúchame, mire, yo sé que tengo que ir por Mitre o por Pavón. No, usted tiene que ir por Presidente Perón, no por Eva Perón. Bueno, mire, lo único que yo no sé es ¿Por qué puente puedo cruzar el Peronchuelo? Viejo chiste gorila, pero que viene al caso. Así que hoy recordamos aquel contrato.

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2: ¡Vaya!
3: ¡Yupi! Y recuerden, señores, que este programa
4: trae suerte. Y no, y la suerte que le trajo este programa a Orlando Oscar Mascareño.
2: ¿Quién es, Orlando?
4: Ganador del fin de semana en Mar de las Pampas.
5: Muy bien, Mascareño.
2: Orlando, nos vemos allá. No querrá que vayamos todos.
4: Orlando tiene un DNI que termina en 827. Igual la producción ya se pone en contacto con él para avisarle.
2: Sí, tenemos que coordinar y todos juntos.
4: Chicos, es para dos personas.
2: Bueno,
4: o sea, puede elegir a cualquiera de ustedes y van uno con ustedes.
6: Orlando, trata de ir solo, porque si no, te vas a arruinar el fin de año.
4: Bueno, chicos, también este programa le ha traído una suerte
2: a quién?
4: Martita Ford.
2: Vamos,
4: Martín. Y porque está recontenta.
2: Y sí,
4: no,
2: obvio.
4: Porque tiene una nueva integrante en la familia.
2: ¿Quién?
4: Una perrita bulldog francés, Fluffy.
2: Fluffy.
4: ¿Qué quiere decir? Peludita.
6: Sí, como así como algodoncito,
4: esponjosa,
6: ¿no? Esponjosa, claro.
4: Bueno, el tema es que le puso, le puso de nombre Royce.
2: Royce,
4: porque a su papá le gustaba el auto Rolls Royce. Bueno,
6: Muy bien,
4: era fanático del Rolls Royce.
2: Claro.
4: Entonces le puso Royce. Y bueno, el tema es que un poco la crítica ahí estaba.
2: La perra es una cosa.
4: Sí, un poco la criticaron porque le dijeron que adopte y que no compre perros de raza. Pero bueno,
2: yo estoy de acuerdo, pero bueno.
4: Está feliz.
5: Es que tiene plata, hace lo que quiere.
2: Sí, además tan simpático.
4: Bueno. Chicos, después del lío entre Facundo Moyano y su novia Candela Arizaga, los dos, él y ella, le están pidiendo a la justicia que levante la perimetral.
2: Ah, no pueden más.
4: No aguantan más. Dice que ninguno de los dos. Bueno, el juez había dictado una perimetral que no se puede.
5: Sola, no pueden estar los dos juntos.
4: No, a 300.
5: Separenlas, por favor.
4: 300 metros. Tres cuadras, uno.
6: Uno más boludo que el otro.
4: El tema es que también se.
6: Yo te digo, nos preocupan a todos con para hacer esta boludez.
4: El tema es que también se cree que ellos se juntaron en un hotel en el microcentro.
5: No me vas a decir.
2: En Balvanera.
4: Bueno, aparentemente la justicia, esto lo confirmó TN, la justicia retiró las imágenes de las cámaras de seguridad del hotel para comprobar si existió el encuentro. Lo que se probó es que Candela estuvo en el hotel, pero no pudieron determinar si él también estuvo. Pero aparentemente ella habría ido al menos cuatro veces a ese hotel.
6: ¡Opa! ¿Quién
5: estará ahí, no? Claro,
4: no sé.
6: ¿Trabaja ahí? ¿Qué hace? No sé, quizás es mesera, no sé.
2: Sí, tiene pinta.
4: Chicos, Tom Hardy habló re bien de la Argentina.
5: ¡Qué lindo!
4: Sí, el actor.
6: ¿Vos sabés quién es Tom Hardy?
5: ¡Qué boludo! No, pero si habla bien de Argentina, está bien.
4: Ahí está, ahí lo estamos viendo, Tom Hardy.
6: ¡Ay, por
4: favor! Él lo mazo. Él estuvo en la Argentina en el año 2015, cuando se grabó la película de Revenant, que creo que era El Renacido, ¿no?
6: Sí.
4: La de DiCaprio.
6: Ah, claro, la que se hizo acá.
4: El Renacido,
6: Surera,
4: que se hizo en Ushuaia.
6: Exacto, sí.
4: Bueno, ¿y saben qué dijo de los argentinos?
6: ¿Qué dijo?
4: Que somos muy inteligentes.
6: Bueno, volvió entonces.
4: No, dice que no ve la hora de volver. Igual hace 10 años.
6: Claro, 14 años.
4: Pasamos. O 12 años, 12 años.
2: No ve la hora de volver, o sea, se comprendió.
4: Recuerdo a la Argentina.
5: Quédate allá, pibe.
4: Quiero explorar mucho más de la Argentina. La gente es muy cálida, muy amable, realmente inteligente. Mira. Y culturalmente habla de arte, de poesía, de música. La cultura de los argentinos es increíble.
5: Mirá vos.
6: Wow. Qué barro. ¿Y hace cuánto que no viene?
4: No sé, 12 años. Se quedó con ganas. Está juntando ganas.
6: Está muy bien.
4: Bueno,
5: qué bueno. Que siga juntando.
4: Dios mío. Claro. Bueno, habló el papá de Elegante, chico. Mira, pasamos de Tom Hardy a Elegante. Habló el papá de Elegante por el tema de que lo echaron a Elegante de MasterChef Celebrity.
6: Sí, bueno, y con las causas que tiene.
4: Claro, bueno, el tema es que el Miguel Ángel Prossi, el papá de Elegante, habló con nuestro compañero Juan Echegoyen. Sí. Y dijo que haberlos convocado Elegante para el MasterChef sí. fue más que nada una movida de prensa del programa para tener notoriedad. No, porque dice que era imposible que Elegante esté tantas horas grabando y así es imposible porque él es hiperactivo. Hoy un poco lo hablábamos fuera de micrófono. El tema de trabajar en algo, sea un programa de radio, de televisión o algo, requiere de una continuidad, de un compromiso.
6: La ansia, obvio.
4: Que después mucha gente parece que quiere, pero después el esfuerzo hay que bancarlo también, ¿no?
6: Tú quieres estar en la radio, en la tele, en el streaming. Exacto, y después le decís, che,
4: hay que cumplir horario.
6: ¿Todos los días? ¿Cómo que todos los días?
5: Venía a las 6 de la mañana.
4: Claro. Y no hay home office que valga.
6: No.
4: Bueno, pero además dijo algo más el padre de Elegante.
6: ¿Qué dijo?
4: De parte nuestra no nos gustaría que esté mucho tiempo con Wanda Nara porque es más de lo mismo. ¿A dónde van a llegar?
6: Bueno.
4: Pero esto termina en bolonqui, porque los dos son medio barriletes. Y dijo, mirá, dijo esto, es terrible lo que dijo.
5: ¿Qué dijo?
4: Wanda es como el carbón. Si no te quema, te ensucia.
5: Letal.
4: Bueno, dos videitos que trajo Noel Zapater para los que diseñan el futuro. Señores inventores, ¿podrían poner el cargador de los robots humanoides en otro lugar más elegante? Mira, este es el robot humanoide. Lo están cargando por ahí abajo. El robot humanoide. Porque el humano no es un mal lugar.
2: Y da vuelta a los pies.
4: Porque el robot se guarda solo.
2: Es inteligencia artificial eso. Miren cómo se da vuelta a los pies.
4: Porque el robot se guarda solo, se pliega y se guarda solo en su valija.
2: Pero no sé, ¿cómo da vuelta a los pies? Miren los pies.
4: A ver, pero sí, es un robot.
6: El robot puede darse cuenta como quiere. Igual es inteligencia artificial, sí. Pero el robot puede girar como quiera.
4: Claro. Bueno. La producción.
2: ¿Es hembra o macho ese robot?
4: No, es humanoide. Otro capítulo.
6: Dale.
4: La producción de encendido sugiere a las autoridades de la radio una cápsula para desestresarnos. Cápsulas con oxígeno puro, pantallas de cine y MP3 para bajar el ritmo y darse un momento para respirar, relajarse y recargar energías.
2: Es una cápsula. Nosotros podemos, pero no somos personal así de la radio.
4: No somos recursos humanos de la radio, pero somos personas, ¿eh? Personas no humanas.
2: Por suerte Noel está sentado esperando.
5: Pero al ser personas
4: no humanas, porque no somos recursos humanos. No. ¿Qué pasó en la Argentina mientras esto pasaba en la farándula, Tommy?
6: Buenas noticias, María. Aumentaron, mira, el carbón, porque te manchas.
4: Que te manchas, claro.
6: Un 5,2%.
4: Argentina. Sí.
6: A cantar.
5: La carbonería del Beri Mitre, que es una carbonería.
4: A cantar una canción que en el año 2003, un día como hoy, fue número uno del mundo, es de La Oreja de Van Gogh. Ajá, y dice así.

0: Sí, es muy tonto, es muy tonto. Por eso nos vamos, ¿eh? Y ahora viene un programa en serio, ¿eh? Porque viene Fernando Bravo. Y nosotros nos vamos.
1: Vamos.
0: Pero el lunes volveremos y seremos encendidos.

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3: 16 horas, un minuto en Buenos Aires, cielo nublado, la temperatura 22 grados. Mirta Legrand, internada, fue ingresada a un conocido sanatorio en Palermo Chico. Mirta Legrand tiene 99 años, lo reiteramos, vuelven a internar a Mirta Legrand, ampliaremos. Se viene la Maratón de Buenos Aires, hay expectativa, adelante Móvil Mitre.
4: La Maratón de Buenos Aires contará con la denominada Blue Line por primera vez. Se trata de una línea azul marcada sobre el circuito, indicando la trayectoria más eficiente para completar los 42 kilómetros. Se trata de una distinción que las implementan las principales competencias de todo el mundo. Así lo destacaba a través del micrófono de Radio Mitre, Alberto Iriarte, director de Ñandú, que organiza la media y la Maratón de Buenos Aires.
5: Es una cosa simple, añorada por nosotros, es tener la Blue Line pintada en la calle. Eso para la teta, y vos que corres también lo vas a valorar. Un logro que logramos que el gobierno de la ciudad nos autorizara, y bueno, ya está, ya la tenemos pintada a Buenos Aires con la Blue Line famosa que la tienen las mejores carreras del mundo.
4: De Saavedra Lanzurita, Mitre informa primero.
3: Juegos Suramericanos, Melanie Martínez ganó otra medalla para la Argentina. La boxeadora se quedó con la de plata en la categoría de hasta 54 kilos. No pudo en la final con la venezolana Diana Márquez. Temperatura en Buenos Aires, 22 grados, humedad 52%.
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buenas tardes a todos. Arrancamos un nuevo programa de Bravo por Mitre. En este viernes sin Fernando, pero está el espíritu dando vueltas, por supuesto. Con todo el equipo vamos a estar hasta las 7 de la tarde, en esta jornada primaveral. Ahí vamos.

0: mañana.
1: Y así con este tema de Lali Expósito, me salió con X, mirá.
0: Expone.
1: Porque claro, expuso una grieta en el gobierno este sí, tema. Sí. Espectacular, qué jornada bárbara la de hoy. Porque Patricia Bullrich utilizó este tema de Lali Expósito, que Lali Expósito para el presidente Javier Milei era casi una rival política. Ustedes se acuerdan que habían tenido una discusión muy fuerte. Patricia Bullrich, que viene ayer de estar muy enojada por el tema de discapacidad, porque en el presupuesto hicieron un recorte en discapacidad que no le habían avisado, publicó un videíto en la red social X, la ex Twitter, donde puso un mensaje, que es una frase de esta canción, que dice: sé que todos los peros tienen un porqué. Y puso un video donde está ella de fondo con esta canción de Lali Espósito, ¿no? Y obviamente es imposible no leer esto como una crítica muy fuerte o como un enfrentamiento, como una provocación en realidad al gobierno de Javier Milei. Lo loco es que Patricia Burri es parte del gobierno de Javier Milei, ¿no? Pero bueno, arrancamos con este tema porque lo merece. Después vamos a seguir obviamente charlando de esto porque dejó tela para cortar, ¿eh? Patricia Bullrich hoy, después de subir este videito, hizo trascender que hoy va a tener un día sin actividades, una agenda sin actividades, porque se va a dedicar a sus nietos. Ella tiene nietos con los que tiene muy buena relación y se ocupa bastante. Bueno, hoy se va a ocupar de los nietos. Por ahí les pasa el tema, ¿no? Son chiquitos, estos son divinos. Por ahí le ponga el tema de Lali
0: y
1: también.
0: Se mueven un poco, viene la primavera.
1: Bailan un poquitito. Pero bueno, vamos a arrancar el programa, nos vamos a saludar como siempre. Y hoy le damos la bienvenida a Andrea, porque no está Marianita, pero está Andrea.
2: Hola, Nico, aquí estoy. ¿Cómo les va? Ay, gracias, con aplausos y todo. Qué lindo.
1: Muy bien, por suerte. Y obviamente, como siempre, te voy a preguntar cómo está el clima.
2: Bueno, y lo presentamos. Presenta el clima en Europa. 22 grados la temperatura en la ciudad, 52% la humedad, la presión es alta, 1017,2 hectopascales. El cielo está nublado, la máxima anunciada para hoy era 23 grados, ahí estuvimos rondando toda la tarde. Se ha desmejorado un poquito, porque a la mañana el sol estaba lindo,
1: sí,
2: pero ahora la tarde se presenta así. Llegará el fresquito por la noche y para mañana se anuncia 16 de mínima, 24 de máxima, con un sábado que el cielo estará parcialmente nublado. 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
1: Bueno, ahí estábamos, con el clima lindo, fin de semana vamos a tener, ya bien primaveral. El lunes es el día de la primavera.
0: Sí, ya llega, chicos, estamos
1: el lunes
0: en la
1: es el día de la primavera. Sí. Tendríamos que hacer algo el lunes, ¿no?
0: Le y acá están pensando algo.
1: Que vuelve.
0: Ah, sí, vuelve Fernando,
1: deberíamos,
0: cierto.
1: Algo deberíamos hacer, ¿no? Hacer, sí, claro. Viste, un picnic, traer algo.
0: Sí, algo alusivo a la primavera.
1: Claro, viste que siempre se hace el famoso picnic de primavera.
0: Estuve escuchando por acá por los pasillos que va a haber una movida así, muy floripondia, me gusta.
1: Me gusta mucho. Juan, ¿cómo vas? ¿Todo
3: hola, bien, amigo? Muy bien, ¿qué tal? Buenas tardes para todos. ¿Cómo andan?
1: Bien, todo bien. Yo bueno, medio igual, porque hoy...
3: Estás tocado.
1: Sí, hoy juega Racing, eso no me tiene bien.
3: No me tiene bien.
1: Puede ser una tragedia, ¿no?
3: Sí, puede serlo, o no, o puede ser el despegar. Pero bueno, vos viste que cuando el Titanic se apronta y uno ve el hielo de fondo, dice, correte. Pero sí, por supuesto que sí. Vamos a hablar de Racing, que tiene sus novedades y que además va a jugar esta noche un partido que la verdad, más allá de todo chiste, parece determinante, ¿no? Hablando del umbral, si lo cruza hoy el técnico podrá seguir, me parece que si no gana su tiempo estará terminado. Así que vamos a hablar de la academia, por supuesto, porque abre la fecha. Hay cuatro equipos que van a jugar hoy, uno de ellos es Racing. Es una fecha marcada por el gran clásico del domingo. El domingo Rubén Darío Insúa vuelve al nuevo gasómetro y recibe ni más ni menos que a Boca. San Lorenzo juega con Boca, ese es el clásico que tenemos por delante, pero hablaremos de todo, porque la verdad que es una jornada con muchas noticias, hay curiosidades, recién comentábamos fuera de micrófono que Mbappé, del que seguramente seguiremos hablando por esta polémica que aconteció por el tema de esa rebeldía en la que él y algunos de sus compañeros cayeron por el tema de la solidaridad con Ceuta, también hoy es novedad por un cambio de marca que es impactante, porque una de las principales, uno de los dos gigantes del fútbol pierde a la estrella del fútbol. Y a propósito y agarrado de eso, te voy a contar cuando esa misma marca lo perdió a Messi, que a la vista de los tiempos fue como perder oro en polvo.
1: Es interesante esto que contás, pero ahora lo que está pasando con Mbappé es muy fuerte para
3: Sí, claro que sí, claro que sí. Y se va a una marca que, fíjate vos, creo que acá en la Argentina la popularizó el expresidente Macri.
1: Sí.
3: Por lo menos fue de los primeros en mostrarse.
1: Una marca suiza, esa zapatilla se llama On.
3: Exacto. Sí. Que tiene, también contaremos su historia. Uno de sus accionistas es el deportista suizo por excelencia, uno de sus, no sé si dueños, pero accionistas, es Roger Federer.
1: Bueno, me interesa esta historia, está buena, es una historia que mezcla un poco mercado, moda, deporte,
3: todo,
1: ¿no?
3: Así entra
1: que
3: todo.
1: Ese es un gran tema. Está Alejandra Canosa.
0: ¿Cómo va?
1: Muy buenas
0: tardes, buen viernes
1: Canosa.
0: Para todos. Lindo, hermoso
1: día.
0: Hoy venimos con otro aplique, otro pañuelo.
1: Es muy bonito los pañuelos que está trayendo todos los días Canosa.
0: Me gusta el composé a mí.
1: Es impecable. Me encanta.
0: Es impecable. Ya esperen el lunes que voy a venir también.
1: Es primavera.
0: Asallante primavera. A ponerle onda. Bueno, muchos temas en el mundo del espectáculo, por cierto, pero hay un tema que, bueno, no puedo dejar de tocar, que tiene que ver con la señora Mirtha Legrand, que volvió a ser internada por guardia en el sanatorio Mater Dei, a menos de una semana de haberle dado el alta, porque el alta la recibió el domingo 13 de septiembre. Bueno, ya sabemos que venía atravesando un cuadro respiratorio bronquial, que tenía mucha tos. Marcela en un momento medio en broma dijo, esto le pasa por salidora. Esa semana previa a su internación, la señora había salido, ha habido a 3 eventos diferentes. Bueno, esto es a lo que nos tiene acostumbrados, pero bueno, recordemos que tiene 99 años, que venía ya con un temita en los pulmones. Bueno, lo cierto es que por precaución, los médicos decidieron internarla. No vamos a decir ni más ni menos de lo que está pasando, y apenas tengamos información lo vamos a comunicar, pero esto es todo lo que se sabe. No hay otra información.
1: No hay parte médico.
0: No, todavía no se sabe. La familia está acompañando. Yo recién le mandé un mensaje a Marcela Tiner y a Alejandro Beroutis, que es amigo de la familia, que está permanentemente con Mirtha, así que si me responden algo que pueda contar al aire, lo voy a hacer.
1: Está en el Mater Dei, mismo sanatorio que
0: exactamente,
1: había estado la vez anterior.
0: Exactamente, donde fue muy bien atendida. Ella esta semana, luego del alta, estaba haciendo algunos ejercicios de kinesiología. Pero bueno, es todo lo que sabemos. Pensamos que se estaba recuperando en su casa, que de hecho estaba sucediendo, pero no que iba a tener una recaída, así que vamos a mantenerlos informados.
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1: Y ahora sí, lo tengo acá, Rodrigo Jorge, que ha vuelto este viernes. Grande, Rodrigo, lo habíamos dicho el miércoles, que el viernes volvías a estar acá con nosotros. Acá está firme. ¿Cómo estás? ¿Todo bien?
3: Buenas tardes, Nico, exactamente. Buenas tardes para todos.
1: Antes que nada, subí un poquito el volumen de Lali.
0: Dale, vamos.
1: Es el tema del día, Rodrigo.
3: No por la canción, el tema, claro.
1: Fíjate con un videito, el video que subió Patricia Bullrich dura 1:20, 1:30, y tiene un poquito de esta música. No habla ella.
3: No habla.
1: Está como sentadita en un escritorio, canta un poco la canción, baila.
3: Exacto.
0: Marketing, ¿no? Sí.
3: ¿No? No lo grabó hoy el video. Vamos a contar algunos detalles
1: del
3: video, porque se habló todo el día del video de Patricia Bullrich. Sinclebe, con una canción, como Patricia Bullrich instala un tema en el medio de la confrontación con el gobierno, con la Casa Rosada. Este video se grabó, ¿cuándo? Ayer en el Senado. ¿A qué hora? A las 4 de la tarde.
1: Cuando ya estaba recaliente, Patricia.
3: Exacto.
1: Recaliente estaba.
3: Se había dicho de todo.
1: Me toman por tonta, dijo.
3: Habló a la mañana.
1: En la mesa política nos juntamos, nadie me dice nada.
3: Después habló con nosotros en la puerta del Senado. Le preguntamos por la mesa política, le preguntamos por la temperatura que iba levantando. ¿Cómo termina esto? Patricia Bullrich decide hacer este video en el despacho donde no habla, pero tararea la canción de Lali Espósito, precisamente de Lali Espósito, ¿no? Criticada por el presidente Javier Milei en más de una oportunidad, y hace este video donde se la ve en su escritorio del despacho, abre la tablet, la famosa tablet con la que ingresa al recinto de las sesiones del Senado, y precisamente pone este tema donde, entre otras frases, deja algunas que son, Nico, te digo, muy curiosas, porque dice, siempre están los que estuvieron ahí, el resto sobra, dice la canción que cita Patricia Bullrich. Acelero y voy.
1: Haciendo un análisis.
3: Cuando quieran,
1: ya más profundo.
3: Exacto.
1: A ver, vamos, como digo,
3: la letra no está elegida.
1: Además, a ver, esto tiene varios significados.
3: Exacto.
1: Por un lado, que es Lali Espósito, que es una figura que estuvo muy enfrentada y sigue estando ideológicamente con el presidente.
3: Lali Depósito.
1: Ahora Milei. Milei le dijo Lali Depósito.
3: En su momento.
1: En su momento le dijo eso.
3: Quedó en el pasado eso, porque ahora Milei parece que.
1: Ahora en un rato lo retomó.
3: No, pone en valor la figura.
1: Ahora la pone en valor. ¿Qué más dice la letra?
4: Bueno, la letra de la canción que cita: sé que todos los peros tienen un porqué. Claro. Los peros, las críticas, la crítica, ¿no? Las críticas a la mesa política, al tema del presupuesto 2027. No voy a cambiar por mucho que ladren.
3: ¡Epa!
4: ¡Epa! No voy a cambiar, dice Patricia Bullrich. Nunca fui lo que querían de mí. Y tampoco me importa.
0: Y no me importa.
4: ¿Eh? No me importa.
1: Bueno, esto es una definición que encaja, parece, muy Nico? Con Patricia, encaja muy con Patricia, que también hay que decirlo, ha tenido un recorrido donde fue pasando.

0: con Elita Carrió, ahora los libertarios, ha ido haciendo un poquito de todo.
1: Totalmente, pero es impresionante, Nico, cómo Patricia Bullrich en estas últimas horas y después de esta jugada de diferenciarse de nuevo, de, si se quiere, a ver, uno dice del gobierno. Acá los dardos están apuntados a la mesa política del gobierno.
0: Sí, yo te voy a decir una cosa.
1: Están apuntados a una o dos personas.
0: Sí, y agrego un par de datos que obviamente que viene viendo Patricia Bullrich y que también viene en el gobierno. La imagen de Patricia Bullrich, en comparación con la de Milei, según las últimas encuestas, varias que ha visto el gobierno,
1: muy
0: está muy bien. Sí. Incluso por arriba de la de Milei. Esto Patricia Bullrich también lo sabe. Y Patricia Bullrich tiene sus votos propios. Es una figura que tiene un caudal. Ella está con los pies adentro, pero diferenciándose, diciendo: yo soy parte de este gobierno.
1: Totalmente.
0: Pero ojo que no soy del todo este gobierno.
1: Y esto de, Nico, fidelizar al electorado con dos temas sensibles, como son discapacidad y universidades, ahí la interpretación que hace Patricia Bullrich, y me parece incluso con buen tino, es decir, bueno, es el momento para marcar los errores. ¿Hay disidencias ahora para marcarlas? Bueno, es el momento para hacerlo. Por eso optó por el rol en el Senado.
0: A ver, acá hubo varios problemas. Uno que no, evidentemente, en esa mesa política nadie avisó. Porque no solo Patricia Bullrich no sabía, tampoco lo sabía Martín Menem.
1: Tampoco.
0: No lo sabía. Y Diego Santilli creo que tampoco lo sabía. O sea, eran varios los que no lo sabían.
1: Total.
0: Con lo cual, fue una decisión que tomó desde quizá Caputo, Milei, vaya uno a saber. Eso por un lado. Impactó tanto lo que sucedió ayer que van a cambiar lo de discapacidad.
1: Total.
0: Eso en las próximas horas van a cambiar. Están viendo de qué forma, si es dentro del presupuesto, si hace una modificación al presupuesto, o si con la ley que se está debatiendo, hay una ley de discapacidad que el gobierno está terminando de pulir, en esa ley se compensa y se vuelve al esquema de que haya actualizaciones por inflación. Están viendo de qué manera, pero va a haber una marcha atrás.
1: Sí,
0: esto va a suceder.
1: Lo que contábamos, incluso, Nico, ¿te acordás que esto fue el miércoles? Que estábamos contando que había bronca por lo de discapacidad. Todavía no se entendía de qué se estaba hablando, qué era lo que pasaba dentro de este artículo del presupuesto que cambiaba discapacidad. Bueno, ahí la gente de Patricia Bullrich empieza a leer el proyecto y dice, bueno, ¿qué pasó? No nos contaron que esto estaba incluido dentro de la ley. Eso por un lado. Por otro lado, en Casa Rosada están furiosos con Patricia Bullrich. Te digo que la mesa política del gobierno, si se reúne el martes que viene a la 1:00 p.m, veremos, porque Milei probablemente el lunes están anunciando un viaje a Estados Unidos del presidente Javier Milei. Si el martes a la 1:00 p.m. se reúne la mesa política, va a ser
0: interesante.
1: Te digo, turbulenta, va a dar que hablar esa reunión, porque se van a volver a ver las caras de Patricia Bullrich y Karina Milei.
0: Karina, que están enfrentadas hace mucho.
1: Están enfrentados porque dicen, dentro de todo lo que se está conversando adentro, lo que están planteando es que en realidad ellos preferían que Bullrich exponga las diferencias dentro de la mesa política, no lo exteriorice. Bueno, ellos dicen que, bueno, ya saben cuál es el perfil de Patricia Bullrich, decidió hacer otra cosa, que fue lo que vimos con este video, con el pronunciamiento ayer, así que finalmente se encamina esto a ver qué pasa y cómo continúa la semana que viene.
0: Para cerrar el tema, contame qué es lo que dijo Milei, qué trascendió de lo que dijo Milei acerca de este video de Patricia Bullrich.
1: Bueno, esta tarde le preguntaron a Milei, que a propósito está en estos momentos de recorrida en la ciudad de Bahía Blanca, faltan unos 40 minutos, Nico, para que comience esa caminata por el centro de Bahía, ya es un acontecimiento, si querés, más de tinte electoral, pero le preguntaron qué le parecía la publicación de Patricia Bullrich, esta canción del Ali Expósito, y dijo Milei, respondió, es una tontería mayúscula politizar el arte. Dijo, después de la controversia, que escuchó varios temas del Ali y que le gustaron. Incluso.
2: ¿Cómo?
0: Ah, mira. Interés, qué giro.
1: Escuchó a Lali Espósito y ahora le gusta, es lo que respondió. Y dijo que no hay problema, que es arte, que no hay ningún problema, digamos, como para ponerle un poco de paños fríos
0: acá,
1: a la cuestión.
0: Claro, acá lo que hay que leer,
1: más allá
0: de todo,
1: con Bullrich,
0: lo que hace Milei es tratar de bajar.
1: Total.
0: No darle más entidad y que no crezca el tema. Bueno, era uno de los temas del día, por eso queríamos arrancar, subir un poquito el volumen y nos vamos a la tanda.

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2: Ay, nos pisamos los dos, pero ahí vamos de nuevo, mira, lo hacemos así, poneme la cortinita de vuelta, ahí vuelvo yo.
3: Toma dos.
2: Seguimos en Bravo por Mitre. Bueno, obviamente una de las novedades del día, lo decía recién Canosa, es que Mirta está internada otra vez. Vamos a seguir con toda la información, apenas tenga datos Alejandra, lo vamos a ir contando, pero está internada en el Mater Dei.
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2: Juancito,
5: hoy además del partido de Racing de la noche, del que hablaremos en un rato, hay uno previo, que es el que va a abrir la fecha este viernes, será dentro de un rato nada más, en la calurosa Santiago del Estero. Allí van a jugar Central Córdoba de esa provincia y Defensa y Justicia. Son este que te cuento y el partido de Racing y Sarmiento de la noche los únicos dos partidos que tenemos en la jornada, pero no son los únicos que se están jugando, porque por ejemplo, a esta hora hay fútbol y está jugando el Chelsea, está jugando el Dibu Martínez, para decirlo en criollo. El elenco del Dibu está siendo por ahora protagonista de una igualdad en cero con el Brentford y está jugando como titular el Colo Barco. Esa es un poco la noticia destacada. El Dibu, ya sabemos, obviamente es recontra titular, pero Barco se está asentando en el Chelsea, por ahora 0-0 en media hora de partido.
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2: Y ahora sí, son el top, son las 4:30, nos vamos al Mitre, informa primero.
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16 horas 31 minutos, cielo nublado, temperatura en Buenos Aires 22 grados. Lo reiteramos, Mirtha Legrand internada, fue ingresada al sanatorio Mater Dei en el barrio de Palermo Chico. Mirtha Legrand tiene 99 años. Ampliaremos.

0: condena a Argentina por los ataques hutíes contra Arabia Saudita. El gobierno manifestó su rechazo en los términos más enérgicos tras las recientes ofensivas con drones y misiles sobre ciudades y civiles. La Cancillería Argentina, a través de un comunicado, calificó las agresiones como inaceptables e injustificadas y señaló que vulneran los principios del derecho internacional. La administración argentina ratificó la solidaridad con la población, dice el comunicado, y las autoridades del Reino de Arabia Saudita. La declaración oficial reafirmó la postura argentina contra cualquier acción que vulnere la soberanía estatal y amenace la estabilidad de Medio Oriente. Juegos Suramericanos, 4 medallas más para la Argentina, 2 conquistas de plata, los segundos lugares obtenidos por las boxeadoras Lucía Muello y Lorena Balbuena, y 2 conquistas de bronce, tercer lugar de Tomás Conte de ciclismo de ruta, el último lugar del podio del equipo masculino de esgrima en combate con espada. En total, la Argentina cosechó 118 medallas, 13 menos que el líder Brasil. Cielo nublado, temperatura 22 grados, humedad 51%.
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2: Hasta las 19. 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

0: Seguimos en Bravo por Mitre, son las 4:34 en la ciudad de Buenos Aires. ¿Cómo está la temperatura, Andrea?
1: 22 grados ahora, Nico. El cielo permanece nublado. Como vos decías, para el fin de semana se anuncia buen clima, con mínima de 16, máxima de 24. El domingo puede estar un poco inestable terminando el día, pero bueno, ya, ¿quién te quita lo bailado?
0: Ya,
1: ¿no?
0: Está terminando. Estás en tu casa, ¿no? Mirando la tele, ya está, listo. Ya está terminado. Rodrigo, ¿a dónde fue el presidente hoy?
2: Nico, el presidente Javier Milei está en estos momentos en Bahía Blanca. Viajó a las 9:30 con Karina Milei, con Diego Santilli, Fabián Fernández, el secretario de Medios, y el presidente de YPF, Horacio Marín. Recorrió al mediodía 3 empresas que adhirieron al RIGI, el proyecto de grandes inversiones, y en aproximadamente, me dicen, en unos 20 minutos, va a encabezar una caminata, ya que es un acto bien partidario de La Libertad Avanza, esto en el centro de Bahía Blanca.
0: Bueno, ahí en el centro, donde en unos minutos va, como nos decía Rodrigo, va a iniciar esta caminata, está Juan Tucate, él es periodista de La Brújula de Bahía Blanca y está conectado con Radio Mitre. ¿Cómo está, Juan? Nicolás y Ana te saluda.
3: ¿Qué tal, Nicolás? ¿Qué tal, Ana? Buenas tardes para ustedes. Un placer de saludarlos. ¿Cómo andan?
0: Bien, todo bien. Bueno, estás ahí en Bahía Blanca. Contanos cómo está el clima. Entiendo que va a haber una caminata. No sé si hay militancia de La Libertad Avanza. ¿Cómo está todo por ahí?
3: A ver, para graficar un poquito el cuadro de situación, hoy temprano llegó el presidente Javier Milei, ustedes muy bien lo estaban anticipando, con toda su comitiva, realizó ya una recorrida por distintos puntos del sector industrial de Bahía Blanca, del parque industrial. Hay ahí un par de compañías que fueron incluidas dentro de este famoso régimen del RIGI, con lo cual, bueno, estuvo recorriendo esos lugares, la compañía Mega, la compañía de Dreyfus. En definitiva, son obras que van a empezar dentro de poco a desarrollarse acá en Bahía Blanca, que bueno, hoy formó parte de una comitiva oficial recorriendo esos lugares. Ahora, a esta hora, el presidente y su comitiva se encuentran en el Hotel Land Plaza. Es un hotel muy importante acá de Bahía Blanca, no sé si lo conocen, que está muy cerquita de lo que es la municipalidad, a un par de cuadras de la plaza principal de la ciudad. Y bueno, como ustedes lo estaban anticipando, sí, hay una gran cantidad de gente, no sé si llamarlos militantes, pero sí un grupo bastante considerable de personas que se han acercado, porque en minutos nada más está previsto, así lo han informado desde, no el sector de prensa de la comitiva presidencial, porque toda la información se maneja con cierto sigilo, pero bueno, hemos podido ahí averiguar algunas cositas, y en minutos nada más va a salir el propio presidente, calculo que también con Karina Milei, que lo ha acompañado en esta comitiva oficial, también está Diego Santilli, Sebastián Pareja y algunos referentes también aquí de Bahía Blanca, que bueno, van a salir básicamente a saludar a la gente. Y también, chicos, si me dejan hacer una aclaración, porque durante el transcurso de los últimos días y horas también muchos se hablaba de distintos tipos de manifestaciones, ¿no?, que se iban a llevar adelante. Quizás en la vereda opuesta a lo que representa el gobierno de Javier Milei, se están llevando adelante y muy cerquita de este lugar. Hay un operativo policial y de gendarmería cuando veníamos hasta este lugar que la verdad es impresionante.
0: Y a ver, vos decías cerquita y ahí también entiendo militancia del presidente o gente que simpatiza con el presidente. ¿Hay algún clima de tensión o algo por el estilo?
3: No, a ver. Siguiendo con esta suerte de gráfico, intentaré explicarlo de la mejor manera posible. Nosotros estamos en la puerta de este hotel, que es el Land Plaza, y a no menos de 100 metros de este lugar, y recalco que son 100 metros porque están distintas agrupaciones de tinte gremiales, hay docentes universitarios, está la CTA, pero con la salvedad de que más allá de que estén a 100 metros, no están enfrentados, porque el hotel está sobre calle Saavedra, a mitad de cuadra, llegando a la esquina está la avenida Colón, que es una de las avenidas más importantes de Bahía Blanca, y hacia la derecha de esta avenida, a unos 50 metros, es hasta donde llega el cordón policial, muy similar a lo que sucede cuando hay un partido de fútbol. Bueno, Fernando ha sido hincha de River, sabrá cómo son los cordones en la cancha, en el Monumental. Bueno, es algo similar, incluso no estaba permitido el acceso a la prensa. Bueno, hemos aplicado, digamos, todo, ¿no?, el trabajo cotidiano que hacemos habitualmente en la Brújula 24, llegamos hasta este lugar, pero hay un cordón, como te decía, bastante importante de la policía separando, ¿no?, estos dos grupos de gente que, por supuesto, son antagónicos si se tiene en cuenta lo que defienden uno y otro.
0: Juan Tucates, periodista de La Brújula de Bahía Blanca, te agradecemos muchísimo la comunicación con Radio Mitre.
3: No, por favor, gracias a ustedes. Hasta luego.
0: Bueno, ahí estábamos con información desde Bahía Blanca. Quiero hacer un parate porque, Ale Canosa, creo que hay una información de último momento, ¿no?
1: Sí, hay un parte médico que emite el sanatorio Mater Dei, luego de que contáramos que la señora Mirta Legrand fue internada esta madrugada. Dice, con fecha 18 de septiembre, la señora Mirta Legrand ingresó esta tarde nuestro sanatorio por presentar un cuadro compatible con neumopatía. Se encuentra internada para realizar estudios, el tratamiento y los controles correspondientes. Su familia agradece a todos, por supuesto, por la preocupación y el respeto por la salud de Mirta. De no mediar cambios, daremos un nuevo parte el día lunes. Doctor Enrique Echagüe, director médico del sanatorio Mater Dei, esto quiere decir que la señora va a quedar internada, que el tema es delicado y considerando, ya lo dijimos más de una vez, que tiene 99 años, hay que seguir muy de cerca, sobre todo cuando se trata de un tema respiratorio, ¿no? Y bronquial, como hemos contado anticipadamente.
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0: Seguimos en Bravo por Mitre y está Jorge Moura en la puerta del Sanatorio Mater Dei, donde está internada Mirta Legrand. Jorge, ¿cómo estás? Nico te saluda.
1: ¿Qué tal, Nico? Muy buenas tardes. Así es, aquí estamos, con un panorama mucho más claro, ¿no? A partir del parte médico que se dio a conocer hace unos minutos en virtud del estado de salud de la señora Mirta Legrand. Recordemos esta neumopatía. Automáticamente uno trata de encontrar una explicación más específica, ¿no? Sobre este término digamos, clínico y médico, y tiene que ver con una afección pulmonar, tiene que ver con esta bronquitis que ella estuvo arrastrando durante estos días. Recordemos que le habían dado el alta la semana pasada, que había mucha expectativa, ¿no?, por la vuelta a la tele, con los invitados y este fin de semana, pero bueno, lamentablemente tenemos que informar sobre esta recaída, que ingresó por guardia, que está acompañada, que está con sus seres más cercanos, con su círculo más íntimo, y con, obviamente es la información que dio a conocer en la clínica en donde se encuentra, en el barrio de Palermo, que si no llegara a presentar ningún tipo de complicación en las próximas horas, recién el próximo lunes habría un nuevo parte médico sobre su estado de salud. Esto es lo que comunicó hace minutos Mater Dei, y esto, bueno, por lo menos remarcar no solamente el gesto del área de comunicación de la clínica, sino también de la misma familia de Mirta Legrand, del círculo de Mirta Legrand, que autoriza a que se den a conocer estos partes médicos, porque muchas veces ocurre, ¿no?, con una persona de un renombre, de muchísima trascendencia, que hay mucho hermetismo y también se genera la especulación o los malos entendidos. Bueno, a partir de que Mirta Legrand ingresó a esta clínica, siempre hubo una muy buena comunicación, una comunicación muy fluida y muy atentos, ¿no?, para dar por lo menos información precisa y rigurosa sobre, en este caso, el estado de salud de Mirta Legrand.
0: Sí, Ale Canosa, sí, querías preguntarle algo.
2: Sí, sí, lo que quería decir es que, bueno, ella vuelve a ser internada luego de 5 días de que le hayan dado el alta, y digo, y vale también hacer un punto acá, porque ella fue internada la primera vez, porque había salido 3 veces en la semana, ha habido eventos, ya venía yendo a eventos como lo hace habitualmente, tuvo una recuperación, le dieron el alta, volvió a su casa, empezó a hacer rehabilitación kinesiológica, digo, y con todos los cuidados y ya teniendo, digamos, todo monitoreado, que vuelva a caer en la guardia, habla de que el estado es delicado. Digo, claro, más allá de que obviamente la señora tiene 99 años, evidentemente no se está pudiendo recuperar de esta afección respiratoria que tiene, y el cuadro de neumopatía, me imagino que es un cuadro delicado, ¿no?
0: Sí, sí, totalmente. Jorge, bueno, estate atento, cualquier novedad, o si se acerca alguien también ahí a la clínica, algún familiar, estamos en contacto, ¿dale?
1: Perfecto, cómo no, Nico.
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4: Juancito. Bueno, decíamos hace un rato que Kylian Mbappé ha protagonizado hoy una novedad que enmarca diferentes situaciones. Es netamente una decisión personal y empresarial de Mbappé. Hay que aclarar que Mbappé, como Messi, como lo fue Michael Jordan, como lo fue Federer, como lo son esos deportistas clase A, son empresas ellos mismos también, en sí mismos. Y cada paso que dan genera millones y también genera pérdidas millonarias a los lugares que dejan. Esta noticia tiene que ver con que hoy Kylian Mbappé abandonó Nike y ha fichado por la marca On, la marca suiza, una marca originalmente vinculada al running. Nike también nació así como una marca pensada para quienes salían a correr, y después obviamente la expansión lo fue llevando por otros lugares.
0: Un dato, a ver si te aporto o me puedes orientar, porque obviamente es una noticia de alto impacto en el mundo de las marcas deportivas, pero On hasta ahora no tenía como una sección fútbol, ¿no?
4: No. Estamos hablando de un desembarco que veremos hasta dónde llega y cómo también se lee en el desembarco propio de esta marca para vestir no solamente ya futbolistas a nivel individual, sino también clubes de los grandes, de los importantes. Claro, claro. Pasó con, si querés, para también dar una buena del otro lado con la marca Jordan, que es una marca que depende de Nike o de Nike inicialmente, que termina naciendo obviamente con la figura de Michael Jordan, y hoy por ejemplo es la marca que viste al Paris Saint Germain y que acompañó a Messi en ese lapso. Pero en este caso estamos hablando de una marca que ha ido sumando muchos adeptos en el último tiempo, mucha gente famosa. Es una marca, digamos, de cierto estatus, viste, sí, que a veces la marca...
0: Es una marca que quiere tener cierto estatus.
4: Que me parece fue una búsqueda...
0: Con los precios y con los el diseño, ¿no?
4: Claro, y con su clientela, con la clientela apuntada y con la clientela con la que se ha sentido identificado cada usuario particular de estos calzados, que se ven igualmente cada vez más en la Argentina y que, entre paréntesis, son muy cómodos. Hay que decir que Mbappé deja una empresa con la que trabajó casi 20 años. No, mira, pero ¿cuántos años tiene Mbappé? Bueno, pasa que lo fichan de muy chicos.
0: Muy chico.
4: Ya siendo un nene.
0: Y una cosa, debería ser un contrato millonario.
4: Millonario.
0: Y para la marca debería ser importantísimo tener a uno de los mejores jugadores del mundo en su staff.
4: Sí, claro. Las marcas se pelean por eso, como se pelean por vestir a los grandes clubes y a las grandes selecciones. Así que es, de alguna manera, una de las noticias del día. Estamos hablando de una marca esta que, digamos, forma parte del circuito de conversación desde el año 2019, que en un momento nació y se le asoció mucho a Roger Federer, que tenía una participación accionaria importante. Los dueños de la marca decían que Federer tenía mucha relación corporativa con ellos. Después eso medio que quedó de lado. Federer sigue teniendo una participación, pero creo que no llega al 5% de las acciones, lo que tiene hoy, de acuerdo a lo que leía hoy a la mañana. Pero obviamente es la figura insignia del deporte suizo, claro. Una marca suiza no podía no tener a Federer. Y yo te decía, para cerrar, que esto trae una reminiscencia a lo que fue en algún momento, lo que a esta misma marca, la marca de la pipa, le ocurrió con Messi. Hay una vieja anécdota que se cuenta, hay que ver si en efecto fue así. En el año 2005, Messi, cuando ya hace sus primeros palotes en el Barcelona e incluso juega algún partido con la selección, seleccionado sub-20, vestía botines de esa marca. O sea, las primeras fotos de Messi futbolista eran con esos botines. Cuenta la anécdota que en aquel momento Messi pide una cantidad de prendas para su familia. Y la marca le niega a dársela. Y cometen un error garrafal. Messi firma con la competencia y ahora ya lleva 20 años en Adidas, en la cuenta de las tres. No, porque fue para el 2006, son 20 años.
0: Ya.
4: Son 20 años, no, un error a la vista de hoy, garrafal.
0: Garrafal,
4: es como nada. Porque aparentemente se trata de un pedido muy sencillo. Esto
0: por
4: es lo 5
0: usos y un par de zapatillas.
2: Claro. Pero perdón, hace 20 años Messi ya era Messi. Por ahí no el Messi de hoy, pero ya jugaba era considerado en el mundo.
4: Exacto, y esto que dice Andrea es así, porque muchas de estas empresas importantes tienen cazatalentos.
0: Claro.
4: Que es gente que se dedica directamente a ver jugadores, muchas veces de 9, 10, 11 años, para ya cooptarlos y captarlos, porque no es nada malo. En esos primeros momentos hay algunas películas que grafican esto. Hay una película que justamente cuenta cómo la marca de la pipa contrató a Jordan, que es muy buena película.
0: Ear,
4: exactamente, como la marca, que cuenta esto. Un tipo, un señor, interpretado por Ben Affleck. No es Ben Affleck, es Matt Damon en ese caso, porque Ben Affleck hace el dueño de la marca. Ben Affleck se encarga de ir a ver talentos jóvenes y tratar de atraparlos de chicos. Bueno, en una vez, digamos, en la rueda les tocó Michael Jordan y se salvaron para siempre.
0: Sí.
4: Hoy perdieron a Mbappé.
0: Bueno, interesante, ¿eh? Veremos cómo sigue esta novela de Mbappé y su nueva marca que lo auspicia.
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6: 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No somos meteorólogos, pero te aseguramos 24 grados perfectos. 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

0: 17 horas, temperatura en Buenos Aires 22 grados. Mirta Legrand internada, adelante con la información, Móvil Mitre.
1: Hace minutos se conoció el parte médico sobre el estado de salud de la señora Mirta Legrand. El comunicado dice que ingresó con un cuadro compatible con neumopatía, se encuentra internada para realizar estudios, tratamiento y controles correspondientes. Su familia, dice el texto, agradece por la preocupación y el respeto por la salud de Mirta. De no mediar cambios, daremos un nuevo parte el próximo lunes. Desde Palermo, Jorge Moure, Mitre informa primero.
0: Expectativa por la Maratón de Buenos Aires.
2: Récord de inscriptos en la Maratón de Buenos Aires. Representantes de 64 países a nivel mundial van a estar compitiendo el próximo domingo. Radio Mitre habló con algunos de ellos desde México, Honduras y también desde Brasil. ¿Cómo venís? ¿Primera maratón?
3: No sé cuántas llevo, como tal vez 15, 12.
2: ¿La mejor marca?
3: 3:15.
2: ¿Ritmo medio de carrera cuánto venimos?
3: 4:32, 30 y pico.
2: ¿Aquí en Argentina primera vez?
3: Sí.
4: Mejorar la marca, desde luego, sobre todo porque la Maratón de Buenos Aires, pues investigué, es una maratón rápida, es mayormente plano, tiene ahí unos falsos planos, pero realmente no es tan pesada, pues porque la altimetría favorece.
5: Primera vez en Buenos Aires, primera maratona, bien animado.
2: Lo importante es llegar.
5: Previsión de llegar a las 4 horas, sube 4.
2: Desde el barrio porteño de Saavedra, Lanzurita Mitre informa primero.
0: Donald Trump le prohíbe a la CNN ingresar a la Casa Blanca. Esa medida también alcanza a MS Now como también al medio político. El presidente norteamericano los acusa de difundir deliberadamente noticias falsas. Trump advirtió que valorará extender estas medidas a otros medios de comunicación. Les prohíbe entrar a la prensa Donald Trump en el país de la libertad. Mientras tanto, aquí en Buenos Aires, los últimos días del invierno, con cielo nublado, temperatura 22 grados, humedad 51%.
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0: diciembre y nos vamos a ir a España, nos vamos a ir a Ceuta, porque hoy las noticias contaban que había un traslado de migrantes, de aquellos que habían ingresado de manera ilegal. Ustedes recuerdan las imágenes hace ya más de un mes, que habían ingresado desde Marruecos a Ceuta. Estaban haciendo un traslado de migrantes hacia un centro de alojamiento, un nuevo centro de alojamiento. Y bueno, las cosas se salieron de control. Hubo un operativo que evidentemente no funcionó, algunos escaparon, hubo una estampida, hubo mucho caos en las calles. Y para hablar de este tema estamos en comunicación con Nieves Esteves, que es periodista del Faro de Ceuta. Nieves, ¿cómo estás? Nicolás Diana te saluda acá en Radio Mitre.
1: Hola, buenas, ¿qué tal?
0: Bueno, muchísimas gracias por atendernos. Y obviamente quería preguntarte cómo está la situación, qué fue lo que pasó hoy y bueno, cómo está todo ahora.
1: Bueno, pues hoy la noticia es justamente esa, el traslado de los inmigrantes que estaban en la playa del Trampolín y playa de Benítez hacia el nuevo asentamiento que había, que se ha instalado en el puerto, aquí en el muelle de Poniente. El traslado, bueno, pues las cifras de inmigrantes, se estima que unos 4.000 inmigrantes estaban en las playas de Benítez y el Trampolín. En el muelle de Poniente, en el nuevo asentamiento, solamente había cabida para unas 1.700 o 1.800 personas. Por lo tanto, claro, hubo a primera hora de la mañana, sobre las 6 de la mañana, ese traslado que finalmente ocurrió lo que se podía esperar, que es unas pequeñas estampidas de inmigrantes. Claro, todos querían tener esos puestos en el nuevo campamento, porque las condiciones en las que viven actualmente en la playa de Benítez y la playa del Trampolín pues son inhumanas. Entonces todos tenían como esa esperanza de poder acceder a un puesto en el muelle de Poniente. Sobre las 9 de la mañana se comenzó el traslado y es cuando ya empezaron pues las estampidas, fruto de la necesidad del desconcierto y también de la desesperación que estas personas llevan pues 2 meses viviendo.
0: A ver, estas son aproximadamente 4.000 personas en total. ¿Todas estaban ahora alojadas en esta playa viviendo?
1: Ellos estaban allí viviendo con construcciones que ellos mismos hicieron, también con tiendas de campaña, de todo. Realmente esos son los que están en la playa del Trampolín y Benítez. El gobierno da una cifra que son de unos 10.000 inmigrantes en total en la ciudad de Ceuta, una ciudad que tiene un total de 80.000 personas.
0: O sea, todavía hay 10.000 inmigrantes que entraron ilegalmente y que están ahí.
1: Esas son las cifras del gobierno de España. Por ejemplo, el gobierno de aquí, de la ciudad autónoma, con la presidencia de Juan Vivas, da otra cifra que son 13.000. Pero siempre el balance de cifras ha estado marcado por unas que da el gobierno y otras el gobierno de la ciudad. Al principio de todo, cuando todo esto ocurrió, el gobierno dijo que había en total unos 2.500 inmigrantes. Cuando ya volvieron a Marruecos, pues toda esa cantidad de personas que entraron por la frontera, que al día siguiente regresaron, el gobierno dijo que todavía quedaban 2.500. Claro, la gente que vivíamos aquí, pues sabíamos que esa cifra no podía ser real, porque estábamos viviendo que aquí había muchísima gente todavía. Actualmente ya sí que se habla de unos 10.000, porque hay 6.000 plazas habilitadas en espacios temporales de acogida, es decir, se ha podido filiar a 6.000 personas. Tienen constancia de que esas 6.000 personas están repartidas por los espacios de acogida temporal, como son, por ejemplo, el CETI, un asentamiento en el barrio de Sidenbarek, en Loma Colmenar, Loma Margarita, Los Rosales. Hay varios asentamientos, algunos para mujeres y niñas, otros para inmigrantes, para hombres, otros en los que hay más subsaharianos. Y claro, al final, estos que también van a Muelle Poniente, lo que se va a tratar es de filiarlos a todos para poder tener un número más concreto y así, supuestamente, según las fuentes del gobierno, poder tramitar sus expedientes, poder retornarlos a sus países si no tuvieran el asilo político o si no fueran menores de edad.
0: O sea, en las condiciones actuales, el gobierno, el Estado español, no puede hacerlos regresar a su país sin previamente iniciar algún tipo de trámite de expulsión.
1: Claro, no, no, claro, desde el primer momento no se podía expulsar a las personas que ya habían entrado. Tenían que filiarlas, tenían que, bueno, que aquí apuntarlas en el registro, y ya una vez tramitado su caso particular, porque cada persona tiene un caso particular, pues si se puede coger al derecho de asilo político, no se le podría devolver a esa persona a su país. Claro. En el caso de los marroquíes, pues claro, los marroquíes, al no tener una guerra en su país, sí que se podría tramitar esos expedientes y proceder a la devolución siempre y cuando fueran mayores de edad. Bueno, el problema ahí que habría es que, claro, al ser tantos miles de personas, es complicado hacer los trámites de un día para otro.
0: Claro. ¿Cómo está viviendo la gente en Ceuta? Digo, los españoles, ¿cómo están viviendo toda esta situación? Porque me imagino que debe haber alterado la vida cotidiana. Estamos hablando de, vos dabas la cifra, más de 10.000 personas. Es como si fuese el 20% de la población de ustedes.
1: Claro, es que es una cifra bastante grande teniendo en cuenta la pequeña población que hay, claro, en Ceuta, y que el territorio es pequeño, está rodeado de agua, la única frontera que hay es la de Marruecos. Realmente no es un sitio donde se pueda albergar a tantos miles de inmigrantes de una manera segura y proporcionando pues las condiciones necesarias para que estas personas no vivan como están viviendo actualmente, que son en unas condiciones, bueno, pues con bastante insalubridad. Las personas aquí, pues yo lo que te puedo decir es que aquí desde el principio realmente cada uno tiene una manera de vivirlo. Yo creo que en general, bueno, a la vista está que ha habido manifestaciones de aquí de la gente de Ceuta diariamente, casi diariamente, porque, bueno, la gente no comprende que se haya podido dejar pasar a tantos miles de personas, porque en un primer momento recordemos que entraron supuestamente entre 70.000 y 80.000 personas, sí, claro, en una población, claro, de 80.000. Claro, entonces ya ese shock que le produjo a las personas todo aquello, y que realmente, bueno, pues la nueva normalidad que hay aquí es que, bueno, tú sales de tu casa y obviamente siempre están por aquí pues personas migrantes, al final ellos pues están en sus asentamientos, pero hacen vida pues por aquí, pasean, van a comprar alimentos. Bueno, nos hemos tenido que acostumbrar a esto nuevo que estamos viviendo. Ya te digo, la sensación de cada uno puede ser distinta. Hay gente que lo lleva mejor y bueno, hay gente que lo lleva peor. Ya ahí no te puedo decir, eso es también...
0: Te hago una pregunta porque tuvo mucho impacto, obviamente, a nivel mundial. ¿Cómo tomaron lo que pasó en el partido que jugó el Real Madrid, estas acciones que tuvo Mbappé, Vinicius y otros jugadores que habían entrado con una remera, obviamente, en apoyo a Ceuta, y ellos de alguna manera se negaron? ¿Cómo fue tomado ahí, en el territorio?
1: Bueno, lo mismo, aquí opiniones de todo tipo. Yo creo que la opinión generalizada de lo que yo escucho, pues claro, no toman bien que Mbappé y Vinicius no se pusieran la camiseta. Yo, bueno, como opinión personal, puedo entender que ellos son hijos de inmigrantes o nietos de inmigrantes. Bueno, en todo caso puedo entender que ellos quisieran matizar ese apoyo a Ceuta y solidarizarse con las personas migrantes. Pero bueno, yo lo que te puedo decir es que aquí la mayoría de gente pues no estaba de acuerdo con que no se prestara ese apoyo a Ceuta.
0: Bueno, estamos hablando con Nieves Esteves, ella es periodista del Faro de Ceuta, y bueno, nos estaba describiendo cómo está la situación hoy después de todas las imágenes que vimos en este traslado. Nieves, te agradecemos muchísimo por la comunicación, por tu tiempo, y obviamente esperemos que esto se pueda ir solucionando de a poco.
1: Gracias a vosotros por la visibilidad.
0: No, por favor, bueno, estaremos seguramente en contacto.
1: Gracias.
0: Juancito.
2: En referencia a lo que consultabas recién, hoy se conoció una especie de comunicado, es un comunicado, sí, es una posición de los ultras del Real Madrid. Vendría a ser como la hinchada oficial, la, sí, barra, digamos, del, claro, Real Madrid.
0: No, por ahí no es como la barra de acá, pero como si fuesen unos hinchas.
2: Exacto, digamos, un grupo de hinchas que están identificados con el Real Madrid, básicamente expresando la bronca y el enojo en contra de Mbappé, de Vinicius y del alemán Konaté, que fue el otro que, como comentábamos en la semana, había de alguna manera hecho a medias aquel reclamo por justicia por lo que había ocurrido en Ceuta hace algunas semanas. Ante esto, hay mucha expectativa por lo que vaya a pasar el domingo.
0: Claro.
2: 11:15 de la mañana, estos jugadores del Real Madrid van a jugar en Madrid, pero no en la cancha del Real, en la cancha del Atlético. Se juega el clásico. Así que si ya de por sí se suele pitar, como dicen ellos, chiflar a los jugadores rivales, imagínate ahora en la propia Madrid lo que puede pasar con estos tres si es que no pasa nada en el medio.
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4: Bueno, vamos a hablar un poquito de lo que pasó ayer en la noche de anoche del programa de Mario Pergolini. Casualmente yo fui a ver Con la Nuestra, una comedia que se está dando en el Paseo de la Plaza, que tiene como protagonista, entre otros, a Rafael Ferro. Y ayer Rafael Ferro fue el invitado. La verdad que las anécdotas que contó fueron desopilantes. Primero vamos a escuchar una donde le cuenta a Pergolini, porque Pergolini creo que uno de sus hijos se había ido a las fiestas que organizaban uno de los cuatro hijos que tiene Rafael Ferro, unas fiestas donde pasaban de todo, donde había mucho escándalo, caía la policía. Vamos a escuchar cómo lo contaba.
5: A ver.
6: Matilde me decía, che, pa, ¿puedo una juntada? Digo, bueno, ¿cuántos serán? 15, ponele
5: 60.
6: Ponele B. Sí, como cuando te dicen la casa va a tardar 2 meses, claro, ¿viste? Y horario... Tres máximo. Bueno. No, y esto que dice él, 50 flacos. Ah. Allá el sonido, yo había bajado una caja de clonazepam para una serie así, pijama raído, ¿entendés? Todo despeinado. Alto quilombo, en un momento tocan el timbre la policía.
5: No, correcto.
6: Sí, la policía.
5: ¿Y vos en ese estado?
6: Yo en ese estado, pero pelo parado.
5: Arriba, a mí.
6: Como el coso ahí, voy ahí, tipo como abre la policía. Ya mal humor aparte, ¿entendés? La cana ahí en la puerta. Y digo, ¿qué pasa? ¿Entendés? Así, ¿qué pasa? No, que se quejaron, hay un quilombo, la música, el reggaetón, la ta. Le digo, no, ¿qué crees que es una fiesta? Son pibes, ¿qué crees? Sí, me dice, pero es miércoles, maestro.
5: Tenés razón.
4: Bueno.
6: Digo, tenés razón. Entonces digo, voy a pedirles que bajen, yo qué sé, ta. Bueno, se va la cana. Te prometo esto. A las 2 horas, llamé yo a la cana. Llamé yo a la cana. Le dije, por favor, llévate a tu pibe de acá. Por favor, te lo pido.
4: Primero caía la cana y después se le dijo, estos pibes son un descontrol. Dice, llévate a todos los varones, que a las pibas debemos de ubicarlas en los Uber y que obviamente que las vengan a buscar y que vaya cada una a su casa. Pero esto no fue todo. Entre algunas otras cosas divertidas que contó, contó también cuando el hijo, uno de ellos, Toto, que fue el protagonista de la película El Ángel, un pibe que sin ser actor, bueno, quedó en un casting de Ortega y la rompió toda. Bueno, lo cierto es que le había hecho bolsa el auto, pero bolsa que no quedó nada del auto. Entonces, bueno, de alguna manera para repararlo, quiso dejarle unos mangos por el Día del Padre, pero lo peor de todo es que había compuesto una canción que se llamaba Choqué el auto de papá,
7: no,
4: donde él no tenía del todo muy clara la letra y donde ahí cuenta exactamente cómo fue la anécdota, pero así lo contaba Rafael Ferro.
6: Un día a las 5 de la mañana me despierta. Digo, pa, era Día del Padre encima. Pa, qué tipo regalo Día del Padre, ¿no? ¿Qué pasa? Te hice mierda el auto. Digo, ¿vos estás bien? Sí, yo estoy bien. Bueno, nada. Lo lindo es que cuando voy al baño a la mañana antes de ir a ver el auto, me había dejado en un sobrecito todos sus ahorros. Dice, pa, para que arregle.
5: Uy, el auto. ¿Alcanzaba para arreglar?
6: El auto, ni para comprar una motoneta. Pero
5: ¿Hecho mierda el auto?
6: No, destrozado. ¿Entendés? Al día de hoy es como que le sigo diciendo, y de verdad me decía que no habías tomado nada. Digo, no se deja un auto así, ¿entendés? Pero roto.
5: Pero en la canción dice sí, que había fumado, que había tomado, claro. Nunca escuchaste la canción.
6: Yo creo que me cerré porque dije, este hijo de puta encima me carga, ¿entendés?
5: Claro.
6: Me chocó el auto y hace un tema, choqué el auto de papá, Dios. Sí.
0: ¿Este es el tema?
4: Escucha. Estaba muy manchudo, se había tomado, era un descontrol. Lo que pasa es que él dice, yo pensé que era joda. Entonces Pergolini ayer en el programa le dice, no, yo te voy a mostrar la letra. Entonces buscan, googlean y le empieza a mostrar la letra. Dice, sí, todo esto es lo que dice la letra. Bueno, eso es todo lo que pasó. Bueno, nada, por supuesto, después lo perdonó, el auto se habrá ocupado el seguro, pero lo cierto es que contó dos de las tantas anécdotas que tiene con sus hijos, no precisamente muy, muy, muy gratas, ¿no? Por cierto.
0: Pero muy divertido, muy divertido. Divertido,
4: sí.
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0: Sí, Nico, hay mucha controversia con la ley Malvinas, la ley denominada de soberanía nacional, que ya entró al Congreso de la Nación. Bueno, y hay varios especialistas que advierten por varios artículos que podrían amenazar la libertad de expresión. Bueno, si te parece, en un rato lo conversamos.
1: Por supuesto, después me lo vas a contar. Tanda y ya venimos.
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0: están hartos de que se inventen cosas y escriben en su cuenta de Instagram de que desde que se fue no paran de usarlo, sobre todo refiriéndose a una supuesta última carta de supuestos últimos amigos, de supuestos textos originales, todos contenidos generados con inteligencia artificial. No vamos a entrar en el juego de las redes multiplicando boludeces que solo suman intereses mezquinos. Recuerden, cuando haya algo que comunicar, será publicado en nuestras redes sociales, Indio Solari Oficial. Transitamos tiempos de roña, pongan atención en las fuentes y no se dejen usar. Gracias por acompañarnos y lamentamos esta preocupación. Y firman, bueno, con las iniciales Bruno y Vero.
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2: Bueno, Juancito, ¿con qué podemos seguir?
3: Bueno, y si querés nos podemos meter en Racing, porque la verdad que aquí veníamos marcando que la suerte de Hernán Lacunza como vicepresidente de la Academia parecía ya jugada. Finalmente ayer a la noche, a través de un escrito en las redes sociales, el propio club comunicó que el presidente de alguna manera invitaba al vice a tomarse licencia. Yo creo que esto era algo que se sabía iba a pasar. El objetivo
2: era un papelón, hay que decirlo con claridad, como hincha de Racing, que no podía seguir Lacunza como vicepresidente. Estaba en abierta campaña, cada vez que declaraba, decía, bueno, lo más importante es el foco en mi campaña presidencial, y bueno, señor, usted tiene otro cargo.
3: Vos lo sabés mejor que
2: cargo,
3: yo.
2: Perdón, cargo electivo tiene. No era un cargo
3: que
2: lo nombraron.
3: No.
2: Los socios de Racing fuimos y votamos.
3: Y lo votaron en la boleta y además se promocionó, y esto me parece que es lo que más enojaba a la gente, que se promocionaba con bombos y platillos que Racing en su fórmula tenía a un vicepresidente de corte pro y a otro de origen peronista, y que eso no importaba porque la política no se iba a meter en Racing. Y esto se dijo y se recontradijo en campaña. El tema está en que a un año y medio ocurre esto. El objetivo de la decisión es que su actividad pública le impide tener la disponibilidad de tiempo para desarrollar la responsabilidad asumida en diciembre del 2024, es lo que dice el texto, que dice algunas cosas más. El propio Lacunza después agregó, con un texto más largo, de alguna manera justificando. Esto vos lo sabés mejor que yo por tu condición de hincha de Racing, pero además de periodista, que ya estaba juzgado.
2: Sí.
3: Pero también creo, por lo que me contaron, que Lacunza dio el martes o el miércoles, no recuerdo qué día, una entrevista con Luis Novarecio, y se viralizó muy fuerte un corte de esa nota en donde él dice: toda mi energía está puesta en la campaña, todo mi tiempo está dedicado a la campaña, y esto me parece que fue la gota que rebalsó el vaso, y por eso se precipita la renuncia, o la salida en realidad de licencia, un día antes de un partido, lo cual en el fútbol no se estila mucho. También hay que decirlo, para descomprimir un poco, se entrega esta decisión. Uno tiene la verdad que creerle lo que él escribió y lo que él dice, que es que cuando asumió él no tenía pensado que la vida lo iba a llevar a tomar esta decisión. Obviamente, hay que decirlo también, muchos hinchas de Racing no le creen y piensan que el orden fue inverso.
2: No, yo que a mí él me da la sensación, yo lo digo como hincha de Racing, también con información, digamos, por la política, pues me
3: dedico
2: al periodismo político. Es cierto que él no tenía esta idea, y yo no creo que él haya usado a Racing como como plataforma. Se dio un contexto.
3: Claro.
2: Y el propio Mauricio Macri le ha pedido que salga a recorrer con esta candidatura, que me parece que tiene más que ver ese pedido de Macri incluso con la propia interna que él tiene con Milei, de decirle, bueno, negociamos un acuerdo, pero yo dejo abierta la posibilidad de que pueda haber un candidato del PRO. Claro. Si las cosas no salen bien, no hay un acuerdo entre la Libertad Avanza y el PRO, puede haber un candidato del PRO. Bueno, me da la sensación que es esa jugada. Yo creo que en 2024 no tenía ni idea si eso podía pasar. Esa sensación me da a mí, y también con la información. Más allá de todo eso, también es justo decir que en el momento que él decide tomar la decisión de salir con una candidatura presidencial, bueno.
3: Sí, tal vez, por supuesto que nadie, digamos, uno asume un compromiso, pero no es que queda preso de esa decisión, la vida cambia, las personas pueden pensar otra cosa. Yo creo que el error de él fue la falta de comunicación.
2: Y el tirarlo.
3: Él podría haber comunicado, y me parece que no interpretó, tal vez priorizó el interpretar el tiempo político que interpretar el tiempo del fútbol. Yo lo digo siempre, el fútbol tiene sus propias reglas. Claro. Hay momentos para todo. Tal vez esta decisión hace 2 años, cuando Racing peleaba por toda Sudamérica, por salir campeón y ganar trofeos, esto pasaba. Cuando vos no venís bien, todo te cuesta el doble. Y en definitiva, yo creo que es como vos decís, porque la verdad, él de acá no se lleva nada ganado. No es que el hincha de Racing el día de mañana va a decir, lo voy a votar para presidente por lo que hizo en el club. Así que eso es lo que pasó. Por supuesto, la previa del partido es una previa caliente. Racing juega esta noche, el partido arranca a las 9:15. Tiene después problemas futbolísticos Boivoda para armar el equipo, porque se le lesionaron los 2 laterales derechos, Canavo y el suplente Barinaga, y además al chico Tobías
2: Rubio.
3: Se cedió, pero obviamente, digamos, nadie podía contemplar que se iban a lesionar los otros dos. Así que hoy Racing iría a jugar con línea de 3 y por el andarivel derecho, como una especie de carrilero en línea de 5, Matías Saracho. Boivoda tampoco tiene mucho más para poner ahí, pero bueno, por lo menos resulta extraño, porque Saracho no se está caracterizando en esta parte de su carrera por la velocidad para jugar sobre ese costado. Arranca 9:15 de la noche. Del otro lado, el Sarmiento de Junín de Saba, que conoce bien a Racing. Así que veremos a cuál de los dos técnicos recibe mejor.
2: 5:31, vamos al Mitre Informa Primero.
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9: 17:32. Cielo nublado en Buenos Aires, temperatura 22 grados. Colocan las vallas por donde pasarán los maratonistas. El domingo se corren los 42 kilómetros de Buenos Aires. 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
10: El vallado que será colocado para poner un límite a los corredores en la maratón del próximo domingo a las 7 de la mañana ya está dispuesto sobre la avenida Libertador y el resto de las calles y avenidas que comprenden el recorrido, entre ellas Leandro N. Alem, la avenida Paseo Colón, los alrededores del estadio de Boca Juniors, la Costanera, avenida Antártida Argentina, la avenida Ramón Castillo, la avenida Figueroa Alcorta y también la colectora Cantilo. Un recorrido que, reiteramos, consta de 42 kilómetros. El tránsito vehicular va a estar totalmente interrumpido entre la madrugada del sábado y el mediodía del domingo, hasta que el último de los atletas complete el recorrido. Alan Zurita, Mitre Informa Primero.
9: Espectacular descubrimiento de un nuevo gato que vive en Bolivia. Es pequeño y con pelaje similar al de un leopardo. Pesa menos de 1,5 kilos. Está en los bosques de los Yungas. El nombre científico es Leopardus tilcayo, pero la gente le dice el tilcayo. No se descubría un felino nuevo desde hacía más de 100 años. Suramericano, Santiago Celes le dio una medalla de plata a la Argentina. El boxeador se quedó con el segundo lugar en la categoría de hasta 60 kilos. La Argentina sigue segunda en el medallero con 119 preseas. Temperatura en Buenos Aires 22 grados, humedad 51%.
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2: Seguimos en Bravo por Mitre y ustedes ya conocen esta música todos los viernes a las 5:30, que de alguna manera anticipan el momento de Ángel Rossi, arzobispo de Córdoba, amigo de la casa, y que todos los viernes a esta hora está con nosotros. Lo vamos a saludar. Ángel, ¿cómo estás? Nico te saluda. Hoy no está Fernando, pero estamos todos acá acompañándote.
11: Hola Nico, ¿cómo va? Bueno, un saludo a todo el equipo.
2: Bueno, muchas gracias.
11: Y a toda la audiencia, por supuesto, ¿no? Así que bueno.
2: Bueno, ¿qué has traído para hoy?
11: Bueno, pensaba, viste, son tiempos tan, a veces tan duros en términos de falta de solidaridad. Se habla también a veces de la cultura del odio, en fin, toda esta cosa que es bueno que no se, digamos, se va instalando y es bueno que no sea así, ¿no? Por eso yo creo que el desafío es un poco el que levantemos siempre empecinadamente la bandera de la solidaridad. Y yo me acordaba, a modo de, como para ilustrar esto, de la solidaridad, el río Jordán en su curso, interesante, forma dos lagos, ¿no? Uno es el lago de Galilea, o de Genezaret, que le llaman, y el otro es el Mar Muerto. Pero mientras que el Mar de Galilea es un mar lleno de vida, lleno de peces, el Mar Muerto, en cambio, es precisamente eso, un mar muerto. No hay vida en él ni a su alrededor. Y sin embargo, se trata de la misma agua del Jordán, ¿no? De la explicación, al menos en parte, es esta. El Mar de Galilea recibe las aguas del Jordán, el lago de Galilea recibe las aguas del Jordán, pero no las retiene, sino que las hace fluir. Por la otra parte, el lago fluye de manera que puede irrigar todo el valle del Jordán. El Mar Muerto, en cambio, recibe esas aguas y las retiene para sí. No desagota, no tiene desaguaderos. De él no sale una sola gota de agua. Y esto es un poco un símbolo, ¿no? Esto es una imagen, ¿no? Es un símbolo de lo que le es propio al verdadero amor. O sea, el verdadero amor crece y da vida al darse, y se estanca o muere si se retiene. Y ese amor hoy día toma, entre otras formas, la de la solidaridad. O sea, un gesto austero, silencioso, casi siempre, a favor de quienes arrastran quizás más pesares que esperanza, ¿no? Somos conscientes que hay realidades que nosotros no podemos dejar, realidades que superan nuestras modestas posibilidades. Sin embargo, en ese escenario más cercano, en el contexto de lo cotidiano, algo podemos hacer bajo la bandera de la solidaridad. Algo podemos hacer para pagar alguna lágrima, para mitigar alguna herida, para acompañar alguna soledad, para satisfacer algún vacío en el alma o en el vientre, para encender una luz en tantas situaciones tenebrosas muchas veces, ¿no? O sea, la solidaridad puede ser, sería bueno que sea la insignia, la bandera de lo que Elio Aprile llamaba una mansa rebelión contra un mundo injusto. Saber que no nos basta un sentimiento de vaga compasión o de superficial ternura hacia los males de tantas personas cercanas o lejanas. Al contrario, lo nuestro es la determinación firme y perseverante de empeñarnos por el bien común, es decir, por el bien de todos y de cada uno. O sea, lo nuestro no puede reducirse a un calorcito en el corazón, sino a una mano que ayuda, una mano que abraza, ¿no? O sea, bajo esa bandera sería bueno que militemos, ¿no? Y ojalá que estos gestos, uno puede pensar tanto, gracias a Dios, así como uno es crítico en esto, también, siendo justo, tenemos que reconocer muchos gestos muy lindos de solidaridad, de los grandes gestos a los grandes más sencillos, ¿no? Pero que estos gestos, ojalá, sean algo así como decía San Alberto Hurtado, el dardo que despierte tantas conciencias dormidas, decía, dardo agudo que se clave en las carnes dormidas de la indiferencia, como un vigía que rompe con su grito estridente el silencio cómplice, decía, ¿no? Frase fuerte. Pero bueno, creo que la solidaridad es un tema que tenemos que reflotarlo, tenemos que cuidarlo, lo que llamamos la cultura del cuidado, ¿no? De cuidarnos un poquito más entre todos. Así que bueno, además la solidaridad no necesita, digamos así, religión, ¿no? Por supuesto, cada uno de la fe podemos llamarla caridad, pero la solidaridad no es un problema religioso, es un problema humano, está en el ADN de todo corazón bien nacido, diríamos así, ¿no? Mm. Así que bueno, los animo y me animo a intentar mantener enarbolada esta bandera, ¿no?
2: Un gran consejo para esta época, como decías al principio, y para retomar. Ángel, gracias como siempre. El viernes que viene ya te vas a nos vamos a reencontrar, obviamente, y va a estar Fernando. Así que te esperamos el viernes.
11: Dale, Nico, un abrazo muy grande. Un saludo a toda la querida gente de Mitre. Que Dios los bendiga. Hasta el viernes.
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0: Canosa.
2: Bueno, hay un comunicado de la familia del Indio Solari a 3 meses de su muerte. Estoy hablando de Vero, de su mujer, y de Bruno, su hijo,

0: Mitre y Rodrigo me había prometido algo del proyecto de Malvinas, que ya fue obviamente enviado al Congreso. ¿Qué novedades hay?
1: Eco, la ley de soberanía nacional, que ya se encuentra en el ámbito del Congreso de la Nación, ya finalmente ingresó en la ley Malvinas. Bueno, y generó ruido en las últimas horas porque especialistas, específicamente constitucionalistas, advierten que varios artículos incluidos en la ley podrían configurar amenazas a la libertad de expresión. El principal punto de controversia está, dicen los especialistas, en el artículo 111 del proyecto, que propone incorporar un nuevo artículo, que es el 225 bis del Código Penal, y la norma establece entre 5 y 12 años de prisión para quien, dice el texto, actuando por cuenta, orden o financiamiento total o parcial a un Estado extranjero o una organización o un agente, procure alterar procesos electorales o manipular la opinión pública mediante campañas coordinadas de desinformación masiva. Otro artículo también habla de penas de 5 a 15 años para distintas conductas relacionadas, dice el texto, con la transmisión o entrega de secretos de un Estado extranjero, un servicio de inteligencia o una persona que actúe por cuenta de ellos. Son varios de los artículos que están incluidos dentro de la ley y que varios especialistas, ¿no?, han puesto el reparo sobre esta advertencia de que podrían eventualmente representar amenazas a la libertad de expresión. Proyecto, Nico, que el gobierno le pone el acento especialmente, con una relevancia muy particular. Recordemos que ayer estuvo en Casa Rosada el gobernador de la provincia de Tierra del Fuego, Gustavo Meleya, que
0: salió acá al aire.
1: Estuvimos acá conversando.
0: Con un giro muy importante, ¿no?
1: Total.
0: El vínculo con el gobierno.
1: Te diría casi, no sé si inesperado, pero
0: creo cerquita.
1: Meleya estaba muy distanciado del gobierno de Milei.
0: Tienen cada uno particulares diferentes, pero Kicillof, Inframe, el de La Rioja, se me fue.
1: Sí, Quintela.
0: Quintela eran como el grupo de gobernadores que...
1: Sí, intransigentes.
0: Totalmente, los más duros con el gobierno.
1: Totalmente intransigentes. Ahora, cuando el gobierno comenzó con el tema de la construcción de la base naval integrada en Ushuaia, ahí cambió la postura. Incluso el viaje, recordemos, el viaje de Presti y de Quirno a Ushuaia fue hace una semana, el viernes pasado.
0: Exactamente.
1: Cuando vos empezabas a consultar a distintas fuentes de Tierra del Fuego, te digo que recibieron muy bien a los funcionarios del gobierno nacional en una obra que ellos ya, digamos, está paralizada hace varios años, desde, te diría, del monolito, ¿viste? El monolito, que fue la discusión de que en el gobierno de Alberto Fernández la obra no avanzó.
0: Dos piedras pusieron.
1: Exacto, no tuvo financiamiento y la cosa quedó estancada, quedó frenada, quedó frisada. Bueno, a partir de esto, incluso tuvimos la foto de un gobernador impensado, como es un gobernador del peronismo, Gustavo Meleya, en Casa Rosada, reunido con el jefe de gabinete Diego Santilli. Bueno, a partir de todo esto avanza el proyecto de Malvinas, que, como decíamos, está ya en el ámbito del Congreso de la Nación, pero con esta advertencia de que varios artículos generan controversia.
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3: Canosa. Bueno, mientras esperamos buenas noticias de la señora Mirta Legrand, vamos a ir con los invitados del fin de semana que tendrán a Juana como anfitriona. Sí,
0: Juana,
3: sí, claro. Está grabando Juana los programas de sábado y domingo. Mañana a la noche la mesaza de Mirta, conducida por Juana, va a tener de invitados a la actriz Juana Repeto, al actor Guillermo Fenning, Martín Menem también va a estar allí, Álvaro Navia y la periodista Jessica Bossi. En tanto, Juana almorzará el domingo con Carna, el chef Seil, que es Valentín Galdón Ritmo, más conocido como el chef cocinero influencer, la actriz Leonor Benedetto, la actriz también Roche Hernández y Franco Massini, que acaba de estrenar hace pocas semanas la obra Dreamly. Y también te digo, ya que estamos los invitados de Andy para PH el sábado. Sí, tenemos a Solange Abrán, que es la, bueno, reciente ganadora de Gran Hermano Generación Dorada, la influencer Nati J, el ex jugador Mauro Zárate, Eliana Gercio y el actor Alejandro Aguada.
0: Mauro Zárate.
3: Sí, me sorprendió. Yo dije, esta cara la conozco, sí.
4: No, pero Mauro primero
0: tiene polémica.
4: Primero que está casado con Natalie Weber.
0: Sí, sí.
4: Y además que esperemos que Andy no le vuelva a preguntar por Vélez y todo, que viste que cada vez que va le pregunta si te arrepentí de haber ido a Vélez, que la traición
2: el
4: de
2: Boca. El público se renueva, Juan.
4: No, pero
3: ya no sabemos de memoria las preguntas 60 en algunos
4: veces.
3: Casos. Sí, sí. Vamos Renovator, por favor.
4: Pero bueno,
3: bueno, veremos qué pasa. Ya está grabado esto, así que veremos.
0: Y va bien el programa, además, por otro lado.
3: Sí, va bien. Bajó un punto la semana pasada, pero está haciendo un promedio de 8 o 9 puntos. Sí, le va bárbaro.
0: Le va muy bien.
4: Claro.
0: Vamos a la tanda, ya venimos.
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0: 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Hoy apareció, no sé si lo vieron, apareció un nuevo video de el allanamiento en el departamento de Cristina. ¿Ah, sí? Que se hizo en 2018. Se había hecho en el marco, obviamente, de la causa Cuadernos. Ustedes recuerdan que ayer contamos, y lo contábamos al inicio del programa de ayer, que en el juicio, en el marco del juicio del caso de los Cuadernos, se mostraron el video del allanamiento de la casa de Cristina.
1: De Recoleta, ¿no?
0: Sí, del departamento de Recoleta. Y ahí apareció la novedad de que había un vestidor con una puerta blindada.
2: Sí.
0: Que uno dice, ¿no? ¿Para qué?
1: En el vestidor.
0: En sí. Le digo, vos estás en tu casa, ¿no? Tenés sí. el vestidor en lugar. ¿Para qué ponerlo en tu vestidor?
1: Claro.
0: Es raro, chicos, en serio.
2: Sí.
0: Pongámonos de acuerdo, es raro,
2: raro
0: tener una puerta blindada en un vestidor.
2: No.
0: Bueno, hoy apareció, se conoció un nuevo video que lo publicó el diario Clarín, de que en el momento que los peritos con la cámara entran al vestidor, muestran la puerta blindada y se meten adentro del vestidor de la expresidenta que tenía en la casa de Recoleta. Hoy no vive más, ahí está en San José 1111, donde está presa. Estamos mostrando las imágenes en el canal de YouTube, en el streaming, para que la gente lo pueda ver, el que esté conectado, y si no, obviamente les vamos contando. Entra y la cámara va tomando todo lo que hay. Es un vestidor, debe ser de 2 por 3 metros, y sobre todo lo que se ve ropa y se ven una cantidad de carteras.
1: Impresionante la cantidad.
0: Todas carteras de cuero. Cristina tenía, ustedes recuerdan, cuando era presidenta, una colección de carteras, como muy bien dice Cano, acá además conoce el tema, de alta gama.
2: Sí,
0: todas
2: carísimas.
0: Carteras caras, algunas obviamente de muy buena calidad y de
2: marcas
0: muy reconocidas. Bueno, ahí se ve parte de esa colección de carteras, también se ven los zapatos de fondo y parte de la ropa que evidentemente usaba Cristina Fernández de Kirchner. Y cerradito el vestidor con la puertita blindada, de esas que viste cerradas y hace crac, crac, sí, entran sí. las trabas para adentro.
2: Para todos lados.
0: Yo no sé, a mí me hace acordar, hay un viejo video de Néstor Kirchner.
1: La caja,
0: viejo video,
1: famosa caja fuerte.
0: Claro, cuando él era gobernador de Santa Cruz, que están en la sede de un banco, creo que están inaugurando una de las sedes del Banco de Santa Cruz, y le muestran una caja fuerte, sí. las viejas cajas fuertes que se cerraban con la manija, muy pesadas, como de hierro, y él no sabe que está siendo filmado, y dice, cuando veo estas cajas, éxtasis, dice, y cierra, ahí estamos pasando el video, éxtasis, dice, y cierra la manija. Y de hecho se da vuelta y le pregunta a una de las personas que está ahí, le dice, ¿no me habrá filmado, no? Como que se queda medio sorprendido, y uno le dice, sí, te filmaron, bueno. Pero nada, digo que es como una especie de continuidad, una cosa de la otra, ¿no? Como cierta fijación con el tema de las cajas fuertes. Y esto me hace recordar un dato. La casa que los Kirchner tenían en el Calafate se descubre también por los planos, y esto se publicó, y en el marco de los allanamientos, que tenían en una especie, no de subsuelo, sino como en un piso hacia abajo, había una caja fuerte también.
1: Sí.
0: Había un cuarto que habían hecho construir, cerrado, con una puerta de seguridad, de caja fuerte. En alguno de los allanamientos que hicieron, cuando encontraron ahí, encontraron, por ejemplo, transcripciones de escuchas de la CIDE, que estaban ahí en la casa de los Kirchner. Y ayer, porque me acordaba de esto, ayer yo vi entera la sesión del juicio del caso de los Cuadernos. Y en un momento están repasando el acta de todo lo que encontraron en el allanamiento. Que es, en ese allanamiento no encontraron dinero. Y está declarando el policía que estuvo a cargo del allanamiento, de apellido Barrales, y cuenta que en un momento, dice, sí, en un momento yo detecto, veo, lo cuenta al pasar, y quedó ahí en el juicio, pero fue un pequeño dato, pero estaba vinculado con lo que contaba recién. Veo unos cassettes, dice, y transcripciones que yo reconocí como que son las que hace la CIDE. Lo vi, lo detectamos ahí, vimos una de las transcripciones que hace la CIDE. No le preguntan más, pero quedó ahí, o sea, en el Calafate, en ese allanamiento. Y ahora también en Recoleta, Dios, había estas cosas. Digo, claro, pequeños datitos que van saliendo.
3: Obsesión por amarrocarse cosas.
0: Por amarrocar,
1: ¿no? Lo de la puerta, Nico, blindada en el vestidor, es impresionante.
0: Insólito.
1: Poco visto, digamos, poco, ¿no?
3: No tiene tiempo ahora para ordenar.
0: Un dato, es interesante. Ya tenemos el panorama, pero también lo quiero contar. Lustrarse. Cuando van a hacer el allanamiento, no digo que estaban informados, no estoy diciendo esto, pero ellos ya sabían que iban a ser allanados.
3: Claro. Claro.
0: De hecho, cuando llega se ve la filmación, que llegan los policías, está el abogado Carlos Veraldi parado en la puerta, así esperando. Hola, sí, venimos a allanar. Ok, perfecto, le leen el acta, obviamente, todo.
3: Ella no está, de hecho.
0: Ella no está, no hay nadie en la casa, nadie, claro. Ni una sola persona. El único que está es Veraldi, no hay nadie en la casa.
2: Claro, sí.
0: Cuando vos te van a. Si cualquiera de nosotros tenemos un quilombo y nos van a allanar. Te golpean la puerta y te agarran durmiendo, te agarran haciendo unos huevos fritos, no, te agarran distraído. Sí, no
2: sin preparación.
0: No hay que llegan
2: claro,
0: y justo está tu abogado, vos no estás,
2: claro.
0: Nada, datitos.
2: Sí,
0: pero
2: sí.
0: Bueno.
2: Totalmente.
0: El vestidor.
2: Con la puerta la blindada, claro, bien seguro. Todo.
0: Bien blindado. 6 de la tarde, Panorama Dmitri informa primero.
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6: 18 horas, un minuto. En Buenos Aires la temperatura 22 grados. Lali Espósito, protagonista involuntaria en la interna del gobierno. Primero, Patricia Bullrich remarcó su diferencia con Milei a través de un mensaje enigmático musicalizado con la canción de Lali, No me importa.
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6: La letra destaca, soy todo lo que quiero ser de grande y aunque nada sea como era ayer, no voy a cambiar, por mucho que ladren.
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6: Por otra parte, con el posteo, Patricia Bullrich parece elípticamente referirse a los distintos partidos en que ella estuvo. La Juventud Peronista, en la que hacía la vez junto a Dante Gullo, diputada por el menemismo, ministra de Trabajo de la Rúa, en la Alianza, después con López Murphy, después con Elisa Carrió, con Macri y ahora con Milei. Esa parte de la canción dice, no estoy en la misma esquina que ayer, pero todos saben dónde encontrarme, remarca Patricia. Por su parte, Milei recogió el guante del enigmático de Patricia Bullrich y dijo que ahora le gusta la música de Lali, porque no hay que politizar el arte. El presidente fue consultado por una periodista chimentera, Pochi, de Gossipiame, en el programa Puro Show de El 13. Esto reveló la trabajadora de prensa.
8: Acaba de hablar con el presidente Javier Milei por el video que subió Patricia Bullrich mirando un clip de Lali Espósito. Sí. Contá todo, ¿qué le escribiste? Bueno, contá todo.
9: Hola, señor presidente, ¿cómo está? Le dije quién era, le digo perdón que lo moleste porque debe estar muy ocupado, pero quería saber qué opinaba al respecto del video que subió Patricia Bullrich escuchando a Lali.
8: ¿Sí?
9: Y me pone, ¿y cuál sería el problema de que la escuche?
8: Bien.
9: Para mí no representa ningún problema. De hecho, me parece una tontería mayúscula politizar el arte. Es más, luego de la polémica, escuché algunos temas y me gustaron.
6: Otro capítulo en la crisis diplomática entre Argentina e Inglaterra por Malvinas. La subsecretaría parlamentaria para los territorios de ultramar. Sí que las islas son de ellos. Agrega que los kelper tienen derecho a desarrollar los recursos naturales como mejor les parezca. Mirta Legrand internada, tiene 99 años. ¿Qué se dice de la salud de Mirta?
10: Un cuadro compatible con neumopatía es el diagnóstico que dio a conocer la clínica Mater Dei sobre el estado de salud de Mirta Legrand. Durante su internación será sometida a estudios, tratamiento y controles correspondientes. De no haber complicaciones, se daría a conocer un nuevo parte médico el próximo lunes. En el texto, la familia de la diva de los almuerzos agradece a todos por la preocupación. Desde Palermo, Jorge Moure, Panorama de Mitre, informa primero.
6: Un argentino sigue en carrera para secretario general de la ONU, pero está tercero. Ahora la que va primera es Rebecca Greenspan. Segunda, la ex canciller de Guyana, Caroline Rodríguez Birkett. Tercero está el argentino Rafael Grossi, que pierde votos por la tensión con Inglaterra. Tiene 8 rechazos del Consejo de Seguridad. La balanza comercial arrojó superávit en agosto. Se registraron más de 2.100.000 dólares de beneficios. Así lo informó el INDEC. Además, el organismo dijo que las exportaciones y las importaciones subieron de forma interanual. Donald Trump prohíbe que la CNN entre a la Casa Blanca. Tampoco le permite el ingreso a otros dos medios. Según Donald Trump, ellos difunden noticias falsas. Espectacular descubrimiento de un nuevo gato que vive en Bolivia. Es similar al pelaje de un leopardo. Pesa menos de 1,5 kilos. Le dicen Tilcayo. No se descubría un felino nuevo desde hacía más de 100 años. Expectativa por el Maratón de Buenos Aires.
11: Este domingo a partir de las 7 de la mañana se correrá la ya tradicional Maratón de Buenos Aires de 42 kilómetros. El circuito comprende los barrios porteños de Palermo, Recoleta, Núñez, Retiro, Puerto Madero, La Boca, pasando por puntos icónicos de la ciudad como el Obelisco, el Teatro Colón, la Casa Rosada y la Catedral Metropolitana. Vallas ya fueron dispuestas al costado de las avenidas y calles para ser colocadas a partir del sábado a la medianoche. Alan Zurita, Panorama Meter Informa, primero.
6: Fútbol, empezó la 10ª fecha del campeonato clausura. Ya están jugando Central Córdoba de Santiago del Estero y Defensa y Justicia. Van 7 minutos del primer tiempo, están 0-0. Desde las 21:15, Racing será local contra Sarmiento. Juegos Suramericanos, la Argentina ganó 119 medallas en 6 días de competencia, cosechó 34 de oro, 34 de plata, 51 de bronce. La delegación nacional se sostiene en la segunda posición de la tabla con una diferencia de 16 medallas con respecto a Brasil.
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6: Fernando Martínez, buenas tardes.
12: Buenas tardes, hay un choque y vuelco en Bartolomé Mitre y Callao. Dos personas resultaron heridas, uno de los vehículos terminó volcado, estaban trabajando en el lugar y se corta el tránsito. También mucho caudal vehicular para cruzar el puente Pueyrredón hacia Avellaneda, demoras desde Constitución, paciencia de los automovilistas y también hacia el oeste en el ingreso de Perito Moreno hacia la autopista del oeste. Hasta el Hospital Posadas va con retrasos. También la General Paz entre Devoto y Liniers, sobre todo, va con retrasos y al norte la Panamericana con gran caudal y demoras en algunos tramos entre la avenida General Paz y la zona de Bulón.
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6: Buen tiempo para mañana sábado en Capital Federal y alrededores, mínima 16 grados, máxima 24 grados. El domingo se despedirá el invierno, el último día del invierno se despedirá con tormentas en las últimas horas del domingo. 14 de mínima, 25 de máxima. El lunes 21 de septiembre llega la primavera con cielo parcialmente nublado, 15 grados de mínima por la mañana, 19 la temperatura máxima y viento por la tarde. Ahora la temperatura en Buenos Aires 22 grados y la humedad 49%.
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13: La noticia cuenta que desde hoy la prestigiosa marca de instrumentos Gibson puso a la venta una producción reducida de solo 60 unidades de un modelo de guitarra que Gustavo Cerati utilizó en el Unplugged de Soda Stereo en 1996 y también en su etapa como solista. Se trata de una Gibson Custom Gustavo Cerati modelo 1965 que tiene un costo de $7,900 y que el líder de Soda compró usada en Nueva York a mediados de la década del 90, que la usó para tocar una versión semiacústica de Cuando pase el temblor, una canción que tiene una historia muy particular. Gustavo Cerati alguna vez dijo: Cuando pase el temblor fue una de las primeras canciones que salieron en 1985 sobre una idea que yo ya tenía. Está inspirada en paisajes del noreste argentino que conocí de chico. La melodía es como una fusión no forzada de una especie de reggae con un aire de carnavalito. Nos empezó a gustar lo que surgía y me puse a escribir sobre ese lugar que recordaba. Y agregó: al mismo tiempo, no hacía mucho que había ocurrido un terremoto terrible en México. Me impactaba mucho esa noticia y la relacioné con algo totalmente emocional.

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0: Dame un título para después, Juan.
2: Dentro de un rato vamos a repasar lo que será el fin de semana de la Copa Davis. Hay que decirlo como es, Argentina juega para no descender.
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1: Canosa también, adelantame un título para desarrollar después.
2: Vamos a ir con música, con tres recomendaciones para el fin de semana.
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1: Vamos a escucharlo, Iván, que tiene algunos estrenos para este fin de semana.
4: Vamos. Vamos con Tres Adioses, una película italiana de la directora, yo no sé si se van a acordar, pero de una muy interesante película que se llamaba La Librería, y que en este caso cuenta la historia de una mujer a la que se diagnostica una enfermedad terminal, y a partir de ahí, por eso se llama Tres Adioses, pero a ver, lo importante de esta película, primero, que está muy bien actuada, y segundo, que para contar una historia de estas características es realmente muy, pero muy, muy importante no recurrir a los golpes bajos y manipuladores para lograr esa lágrima fácil, porque se termina convirtiendo en un melodrama y además, al ser manipulador, mal hecho. Este no es el caso. Tres Adioses se acaba de presentar en la Semana del Cine Italiano y creo que cuenta con la directora Isabel Coixet un baluarte importante a la hora de poder contar una historia y querer profundizar sobre esto, pero además sobre otras temáticas, y creo que lo hace bien porque se nutre fundamentalmente de un elenco que le pone mucha verdad a lo que se cuenta. Entonces, en este sentido, más allá de la premisa que les acabo de contar, de lo cual nos enteramos casi al comenzar la película, los primeros 10 minutos, el tema es cómo se lleva eso adelante y qué valor sentimental se le puede poner a una situación de estas características. Insisto, Tres Adioses es una de esas buenas películas para ir a ver y en todo caso para tomarse un cafecito y charlarla después de la función.
1: Gracias, Iván. Como siempre, vamos a ir a la tanda y ya venimos.
0: Hasta las 19. 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

0: El señor Juan Bindia hace su entrada estelar.
1: Sí, hablábamos de tenis, decíamos hace un rato que Argentina juega en una plaza novedosa, en Neuquén, no es habitual. La verdad que está bueno, esto ocurre, digamos, más en el fútbol, ¿no? Que la selección vaya a jugar a...
0: Sí, al interior.
1: Al interior, como se dice, que también se puede ver en el básquet, que muchas veces, por ejemplo, no juega en la Ciudad de Buenos Aires y se va a jugar a Mar del Plata, que es una plaza donde gusta y mucho. Acá el tenis se traslada a Neuquén, es cierto, a un estadio más chico, 3.000 personas, son las que podrán ver un partido, mejor dicho, una serie... al mejor de 5 partidos, que por lo menos asegura 3 de ellos. Ojalá no haga falta que se jueguen los otros 2. Argentina, el equipo de Javier Frana, jugará frente a Turquía, que la verdad hay que decirlo, no tiene figuras principales, y obviamente representa para la Argentina, como yo te decía hace un ratito, el hecho de jugar para salvarse del descenso.

0: como consecuencia de lo que pasó en febrero. En febrero de este año, Argentina había salido sorteada para jugar con Corea del Sur de visitante. Incómodo. ¿Qué pasó? Ningún top 100 quiso ir. Los tenistas argentinos no quisieron ir, priorizaron sus carreras personales que jugar por Argentina. Sí, ¿es respetable? Sí, no. La verdad que...
1: No está claro, es, pero bueno.
0: En el fútbol, por ejemplo, sería inentendible. Decirle que no a la selección. En el tenis es distinto, no es de carácter transitivo. Francisco Cerúndolo, por ejemplo, la mejor raqueta argentina, en febrero de este año para esa etapa estaba jugando acá en Buenos Aires, ganando el torneo que se juega en nuestro país, el Argentina Open, con lo cual, bueno, tal vez podía entenderse, pero la verdad no fue nadie. Yo soy de los que cree que vos entrás en la gente cuando jugás la Davis. Cuando jugás la Davis, el público te abraza, te quiere. Era un sacrificio ir a Corea. Sí, es cierto que no iban como vamos nosotros, en un avión de líneas. Pero, qué sé yo, ya está. Eso hizo perder con Corea, acá es donde quería llegar, a que ahora Argentina juegue por no descender. Y tenga que jugar con Turquía esta serie que arranca mañana sobre el mediodía. Hoy se sortearon los partidos. A las 12 del mediodía va a arrancar Francisco Cerúndolo. Jugará frente a Yankee Herel. Después de eso va a jugar Thiago Tirante frente a Mert Alshaka. Y el domingo se jugará el dobles, en donde Molteni y Andriozzi estarán jugando su partido. En caso de ser necesario, hay dos partidos más individuales. Ojalá no haga falta y que el año que viene las cosas salgan mejor.
2: Todo esto es difícil, ¿no es cierto?
0: Lo que nos está contando, muy difícil, Juan, la verdad que sí.
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4: Vamos con música y arrancamos con Diego Torres, porque se va a estar presentando hoy y mañana en el Hipódromo de La Plata. Es una muy buena ocasión para disfrutar de Mi Norte y Mi Sur, su último trabajo discográfico, donde, bueno, mezcla y fusiona su impronta pop con la música mexicana, un trabajo en el que Diego Torres viene exhibiendo su capacidad creativa, y la verdad, los últimos shows que hizo presentando este material le fue súper bien. Hoy y mañana a las 19 horas en el Hipódromo de La Plata. Seguimos con una banda que a mí me encanta, que es Él Mató a un Policía Motorizado, que tiene temas súper, súper copados. Ahí estamos escuchando uno de ellos. Bueno, el quinteto nacido en La Plata, que combina música funcionando punk rock con el noise rock y también dándole al pop rock una impronta muy particular. Bueno, harán música de lo que fueron sus últimos discos, Super Terror, uno de ellos, y Unas Vacaciones Raras junto con sus últimos shingles. Él Mató a un Policía Motorizado, van a estar mañana a las 20 horas en el Movistar Arena. Y cerramos con Serú Girán por Lebón y Aznar. Van a estar el día domingo a las 20 horas, siguen llenando porque se vuelven a presentar en el Movistar Arena. Una gran parte de lo que fue Serú Girán, como David Lebón y Pedro Aznar, siguen presentando este show con buena parte del repertorio de la banda que lideró en su momento Charly García y algo del material compuesto por cada uno de ellos. Así que a disfrutar de buena música este fin de semana previo a la primavera.
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1: Bueno, habíamos hablado hace un rato de Bahía Blanca. El presidente está todavía en Bahía Blanca y hablábamos en la previa de lo que iba a ser una especie de acto militante, casi de campaña. Bueno,
6: completamente.
1: ¿Ya sucedió esto?
6: Sí, finalizó, Nico, y va cerrando de a poquito el presidente Javier Milei esa visita a Bahía Blanca, que comenzó, como contábamos antes, a las 9:30 de la mañana con Karina Milei, con Diego Santilli. Estuvo el presidente en el centro de Bahía Blanca, se mostró, ahí estamos viendo en YouTube.

0: YouTube las imágenes de esta concentración con la militancia libertaria, concentrada precisamente en el hotel donde estaba alojado por lo menos por muy pocas horas Milei, ¿no? Porque decimos desde la mañana hasta esta parte, ya Milei en las próximas horas se está retirando de Bahía Blanca, pero no habló por lo menos en este acto partidario que, como decíamos, Nico, finaliza afortunadamente sin incidentes, y esto a propósito de que varias agrupaciones estaban, bueno, llamando a concentrar alrededor del lugar donde estaba Milei, donde estaba concentrado. Quien sí habló es el jefe de gabinete, Diego Santilli. Le consultaron de distintos temas, sobre el tema de las rutas, salió la cuestión del estado de las rutas, también a propósito de las negociaciones con distintos gobernadores. Señaló Diego Santilli que ya se concesionaron en el país 9.000 kilómetros de ruta, que incluyen, entre otras, la ruta 3. Ahora venimos a una licitación, dijo Santilli, para la ampliación de 6.000 kilómetros de rutas en autovías, donde van a entrar también la ruta 3 y la 33. Por último, Santilli, que Nico, en este acto no es una figura menor, porque el gobierno de a poquito comienza a instalar la figura de Diego Santilli como candidato a gobernador para el año que viene.
1: Todo indica a esta altura que es el principal candidato a gobernador por La Libertad Avanza. Total. En la provincia de Buenos Aires, con lo cual también se suma obviamente esta recorrida porque tiene eso en la cabeza.
0: Sí, de hecho lo proclamó Milei en un acto hace pocos días. No, y en Bahía Blanca no hubo mención a la figura de Diego Santilli, pero fíjate que ya está desembarcando Milei, desembarca el gobierno nacional en territorio bonaerense, en territorio de Kicillof, ya es toda una señal del propio Santilli. Y de hecho el jefe de gabinete tuvo una mención en Bahía Blanca a Kicillof, aprovechó para criticar al actual gobernador bonaerense, dijo, es un gobernador que decidió no ir al pacto de mayo. Cuando se sancionan leyes como la puerta giratoria, en este caso Kicillof no adhirió y tampoco adhirió a los proyectos como de grandes inversiones. Es una confrontación directa, vemos la inseguridad en la provincia de Buenos Aires también, el tema de la imputabilidad, bueno, toda la confrontación que se dio con la provincia de Buenos Aires. Bueno, acá vimos entonces en esta jornada a Milei en Bahía Blanca nuevamente instalando de a poco y abriendo esta campaña electoral de cara al 2027.
1: Sí, bueno, se prendieron los motores, digamos, no es casual, el gobierno no le va tan bien hoy, por lo menos en los números en el conurbano, con lo cual va un poquito más al interior, se aleja un poquito en la provincia de Buenos Aires, se aleja de la zona del conurbano. De hecho, mañana va a haber otro acto político que también me parece que tiene claramente un tono electoral, que es una visita que va a hacer Karina Milei, que también está subida a la campaña, sí, con Diego Santilli.
0: 9:30 de la mañana.
1: Exactamente, sí. El jefe de gabinete, posible candidato a gobernador por La Libertad Avanza, van a ir a San Pedro, provincia de Buenos Aires también, pero en el interior, para decirlo de una manera, no en el AMBA, no en la zona del conurbano, que claro, es donde al gobierno hoy le cuesta quizá un poquito más posicionarse. Pero bueno, mañana van a hacer una recorrida por esa zona, por la zona de San Pedro. Karina Milei, que bueno, va a San Pedro, pero también está muy activa en la ciudad de Buenos Aires, Karina Milei.
0: Muy activa.
1: No, no porque vaya a ser candidata, pero sí porque también tiene intereses. Ahí se está negociando ahí un acuerdo con el PRO.
0: Pilar Ramírez, con
1: Jorge Macri, fundamental. Claro, y una de las figuras que podría sumarse a una virtual fórmula, por decirlo de una manera, sería Pilar Ramírez. Podría ser Jorge Macri con Pilar Ramírez. Bueno, es una posibilidad.
0: Una conjunción, claro, ahí entre PRO y Libertad Avanza, y ver, bueno, cómo se van poniendo de acuerdo también, ¿no? Porque después, bueno, hay que ver cómo transcurre ese vínculo.
1: Sí, falta un montón, pero da la sensación que se empieza a armar eso, ¿no?
0: De a poco sí.
1: De alguna manera se empieza a armar. Hoy La Libertad Avanza, después de lo que pasó con Adorni, no tiene un candidato muy fuerte. Hay que decirlo que tampoco confían del todo en Patricia Bullrich, con lo cual queda un poco atados a esa posición.
0: El gobierno, Nico, perdón, no, digo, bajó las críticas a la ciudad de Buenos Aires, a Jorge Macri. De hecho, bueno, estuvieron muy cercanos, se sí, los vio a Milei, a Jorge Macri, el jefe de gobierno. O sea, hay coincidencias, ya hay esta intención de poder transitar un camino de un posible acuerdo electoral también en la ciudad de Buenos Aires. Y la semana próxima, me dicen, Diego Santilli va a continuar con la ronda de gobernadores con el eje en el presupuesto 2027 y la reforma electoral.
1: 6:30, vamos a los títulos del Mitre Informa Primero.
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6: 18 horas 31 minutos, la temperatura en Buenos Aires, 21 grados 2 décimas. La justicia suspende los aumentos de tarifas eléctricas autorizadas por Kicillof en la provincia de Buenos Aires. El juzgado contencioso administrativo número 1 de Bahía Blanca frenó una resolución del Ministerio de Infraestructura Provincial a cargo de Gabriel Catopó. Dice, la medida obedeció a una presentación del defensor del pueblo bonaerense Guido Lorenzino, quien dijo que no hubo audiencias públicas previas para debatir esos aumentos. La resolución judicial alcanza a las empresas distribuidoras EDELAP, EDES, EDEA y EDEN, las que tendrán que retrotraer el cobro al cuadro tarifario anterior. El juez Agustín López Coppola determinó que los montos cobrados con aumentos deberán reimputarse como saldo a favor en las próximas facturas de los usuarios. Esta medida regirá hasta que se resuelva la cuestión de fondo. Fútbol, Central Córdoba de Santiago del Estero empata 0-0 con Defensa y Justicia. Van 33 minutos del primer tiempo.
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7: Sigue muy lento el cruce del puente de Pueyrredón hacia Avellaneda desde Constitución. Muy lenta la marcha, paciencia a los conductores también. Hay retrasos en la conexión de Perito Moreno hacia la autopista del Oeste, sentido Luján. Todavía está cargada la autopista Panamericana, la General Paz, sobre todo entre Villa Devoto y Mataderos, mano al Riachuelo. En la ciudad, en estado de Israel, al 4400, hay reducción por un operativo del SAMI de bomberos. Y también en Bartolomé Mitre, a la altura de Callao, donde más temprano ocurrió un choque vuelco.
6: Temperatura en Buenos Aires, 21 grados 2 décimas, humedad 53%.
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1: Gustavo Matías, muy buenas tardes.
11: ¿Qué tal, Nico? Buenas tardes. Bueno, ya despidiendo prácticamente el invierno, en el umbral de entrada de lo que va a ser la primavera, un fin de semana que proyecta, de alguna manera, la llegada del calor, que estaría ganando terreno hacia la jornada del día de mañana, luego sí, no se descartan algunas lluvias, hacia el día domingo, y aparentemente la primavera estaría llegando con cambio de tiempo. Vamos a ver qué es lo que sucede. En cuanto a la información, un cierre de semana con los mercados a nivel internacional con una tendencia negativa. En la República Argentina, la tendencia de los mercados muy ceñida a lo que pasa a nivel internacional, pero el precio dolor sigue siendo el punto de referencia, si conviene vender o no vender, razón por la cual se desengancha un poco la tendencia a nivel local. En el caso de la soja, en el mercado de Chicago perdió hoy $6.15, cerró en $478.96, y el mercado disponible también perdió 10.000 pesos la tonelada, cerró en 560.000 pesos. Llevando las fotos que nos deja esta semana, el trigo comienza ya a perder condición en la región núcleo. Se relevaron que hay 160 mil hectáreas que están en condiciones regulares. El 10% del área regional, cuando la semana digamos pasada terminábamos con lotes normales, ya comienzan a presentar estado crítico y necesidad de lluvias. En cuanto al maíz, el maíz temprano ya avanzó rápido, pero la humedad comienza a frenarlo. En la zona núcleo hay 970 mil hectáreas sembradas, cerca del 40% de la intención de siembra, un dato regional importante, y a nivel nacional el 11,1%, dato que define lo que es la tendencia en cuanto a la siembra de los cultivos de verano. En cuanto a lo que es la campaña, que las ventas dependen estrechamente de lo que está pasando hoy a nivel local con el valor del dólar y la realidad de los costos, fundamentalmente las semillas y también los complementos que tienen que ver con el combustible y los nutrientes. Para cerrar la información, podemos decir que la campaña viene marcando una tendencia positiva en términos de número. La prioridad sigue siendo medir el agua, revisar las condiciones del estado de avance de las probables plagas y las condiciones que de alguna manera va marcando el mercado. Apunte que estaremos repasando este domingo a partir de las 7 de la mañana, Nico.
1: Gracias, Gustavo. Nos reencontramos el lunes.
11: Un abrazo.
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17: 21 grados dos décimas la actual temperatura en la ciudad y decimos que para mañana se anuncia una mínima de 16 grados con una máxima de 24. Buen tiempo para el sábado, pero atención.
18: Domingo al mediodía,
17: el
18: ¿no?
17: El domingo se descompone.
18: Se pudre.
17: Todo.
18: Está el clásico, 14:45, y ya se le pone el condimento de que probablemente el San Lorenzo Boca se juegue bajo el agua.
1: Mira.
18: Sí,
17: la mínima fue anunciada en 14 grados por el Servicio Meteorológico Nacional, la máxima en 25. Como dice Juan, ya a partir del mediodía, si anuncian lluvias, tormentas, se puede complicar.
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1: Seguimos en Bravo por Mitre.
17: Lindo, ahí está. 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
18: Juancito. Bueno, por supuesto que los que vamos siguiendo el fútbol siempre estamos atentos al clima, por eso decíamos lo del partido de San Lorenzo y Boca, porque siempre es un condimento más el hecho de dónde, cómo y en qué condiciones se juegan los partidos.
1: Claro.
18: Referíamos al San Lorenzo Boca del próximo domingo a las 14:45 con gran transmisión grande esta radio, que es el partido de la fecha, pero obviamente no será el único. Repetimos que Racing juega esta noche 9:15 con Sarmiento en Avellaneda. Mañana, atención, porque bien temprano, 16:45, lindo horario, en Santa Fe juega Independiente, el de Avellaneda, que de alguna manera, a ver, hoy si vos agarrás la tabla, está sexto, está clasificado. Nadie sabe cómo, pero está ahí, porque el equipo es un espanto, por eso digo nadie sabe cómo. Pero ha perdido pocos partidos, empató la mayoría, o empató algunos de ellos, y ahí está Independiente, que claramente, como recién decía Rodrigo, aunque por otro tema, está en clima electoral. Mañana también juega River, frente a Huracán, a las 7 de la tarde. La noticia en River es que por cuarta vez consecutiva Poncio repite equipo.
1: Esto es inédito, de cómo veníamos con la era del Chacho Cobé.
18: Claro, un tipo normal, el equipo funciona, juegan los mismos, me gusta más uno, me gusta más el otro. Fíjate que
1: la cocina.
18: Mirá, no, fíjate que
1: en el living.
18: Aníbal Moreno venía siendo el 5 de River, se lesionó, lo puso a Fausto Vera de 5 solo, algo que en rigor de la verdad Moldaski decía hace mucho tiempo que él lo había visto mucho en Argentinos Juniors. Volvió Aníbal Moreno, o está mejor físicamente, y Poncio dice, gané 3 partidos seguidos así, Aníbal. El banco de suplentes es muy cómodo en el Monumental, esperá sentado, el equipo no lo cambio. Después ya el domingo también, Central y Argentinos Juniors a las 5 de la tarde, es un muy lindo partido en el Gigante de Arroyito. Y a las 9 y media de la noche, destacamos Vélez Tigre. ¿Por qué destaco esto? Porque habló hoy Guillermo Barros Schelotto, que habla siempre, todas las semanas, y dijo, me ofrecieron renovar el contrato, pero todavía no sé qué voy a hacer.
1: Va a venir a Racing, te lo digo ya. Va a venir a Racing, te lo digo ya, ya, ya. Va a venir a Racing. El señor Bojboda, el señor Bojboda, hoy va a dejar de ser técnico de Racing. Racing va a poner un técnico interino. Y a fin de año el señor Barros Schelotto viene a Racing. Lo digo ahora.
17: ¿Qué convicción?
18: Que no lo había pensado, ¿eh?
1: Ya te lo digo.
17: Se emociona, se emociona.
18: Pero tiene mucha lógica lo que dice Nico.
1: Ya, ya.
18: Mirá vos, no lo había asociado. Bueno, Guillermo hoy dijo, todavía no respondí, voy a analizar qué voy a hacer. Es la verdad que en Vélez está haciendo bien las cosas, está tercero en su grupo en el torneo, en la tabla anual también está tercero, o sea que se está clasificando a la Libertadores. Perdió el otro día con Boca en la Copa Argentina, pero ya sabemos todo lo que pasó, o sea, está haciendo muy buen trabajo. Mirá vos lo que sacaste de la galera, ¿eh?
17: Mira.
1: Me da esa sensación, ¿eh? Lo digo por olfato, era el técnico que quería Milito.
18: Era el técnico que quería Milito antes de las elecciones. Obviamente, como Costa fue campeón, no había manera de sacarlo. Guillermo se fue a trabajar a Vélez. Así que bueno, esto será el domingo a las 9:30 de la noche. Y destaco también en Córdoba el partido de Belgrano y Estudiante de Río Cuarto. Siempre que se cruzan dos cordobeses, más allá de que el clásico es otro, es un clásico. 7:15 de la tarde del domingo.
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3: ¿A qué tenemos?
4: Bueno, hace mucho que no hablamos de la novela turca y no estoy hablando de la ficción, sino de Icardi, Wanda, la China. Bueno, lo cierto es que ayer mientras nosotros hacíamos el programa, porque hay gente que tiene que trabajar como nosotros, porque si no entra el dinerete, la vivaracha, no podemos pagar lo que tenemos que pagar. Pero hay gente que tiene mucho tiempo libre, que tiene que suerte que la mantenga, estoy hablando de la China, porque se está dando una buena vida y no lo digo yo, es la realidad. Bueno, ayer se sacó de quicio, hizo unos posteos bastante provocadores, bueno, respondiendo a todos a los haters, ¿no? A todos los que la critican. Vamos a escuchar primero el video, vamos a escuchar el audio del video que subió y después les leo algunas cositas y seguimos sumando más data.
5: Sí, tengo dos granos acá y tengo una paleta chueca porque usé brackets y no me puse la contención, pero me rehúso a ponerme fundas o carillas porque me encanta ser natural. Sí, soy cuadrada, no tengo cintura, pero estoy buenísima igual. Así que no se gasten, hagan algo por ustedes y sean felices. Y sí, es jueves, son las 5 de la tarde, estuve tomando sol, con mi hija, feliz de la vida, con mi novio que me ama, que es el hombre perfecto. Trabajé 25 años de mi vida ininterrumpidamente y estoy feliz de estar al pedo un jueves a las 5 de la tarde haciendo nada.
4: ¿Qué tal?
6: Bueno. Voy a decir una cosa, me da una lástima infinita.
4: Es patético, porque además hizo otro posteo.
6: Porque además si ella se cree que eso, no entiendo bien a quién le hablo, a quién burla.
4: Yo tampoco. Pero que tiene mucho tiempo libre, esto está clarísimo, ¿no?
6: No labura, ¿sabes? Se juntó con un millonario para no laburar. Digo, pero todos los demás estamos laburando. Digamos, tenemos que laburar, ir. Algunos tienen laburo que les gusta más, menos.
4: Pero hay que seguir adelante. Y después subió otra foto.
6: Burlarse.
4: Sí, es mofarse del resto de la gente. Bueno, después subió otra foto donde está en bikini tomando sol. Claro, está viviendo en Nordelta, tiene una piscina espectacular. Dice, subo una foto en bikini y salen todas las chicas dolidas. Y pone un emoji así como riéndose, ¿no? Chicas, estoy buenísima, cada vez estoy mejor. Ni lo intenten. No sufran que recién empiezan las fotos en bolas, considerando que ya viene el verano y que se va a poner mucho más asada. Bueno, a todo esto, bueno, Icardi que está tratando de resolver dónde van a ir a vivir, porque en función de lo que decida él, que todavía no sabe ni para dónde va a ir, dónde va a ir a patear la pelota, el resto va, porque el resto son todos los mantenidos. Bueno, a todo esto, la madre de Wanda como columnista, Nora Colosimo como columnista de LAM, tratando de defender a sus nietas, que dice que están con fiebre, mientras ella posteaba tomando sol en la pileta, habló de la China. Bueno, las chicas estaban supuestamente atrincheradas y el padre no las estaba atendiendo. Y por otro lado, hoy escucho en otro programa de televisión, y lo chequeé, por supuesto, que la chiquita Isabela tiene el tratamiento psicológico suspendido porque no le pagan los honorarios. O sea que, ¿quién dice la verdad? ¿Quién dice mentira? Esto es un combo, es el cuento de nunca acabar. Mientras tanto, Wanda está grabando MasterChef, las cocinas más calientes del país.
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3: Rodrigo, ¿qué nos queda?
8: El gobierno va a intentar, Nico, reacomodar de a poco los tantos con el tema del presupuesto 2027. Contábamos antes con modificaciones en discapacidad, en universidades, que han generado tanta confrontación. Bueno, a propósito, ya hablamos mucho del capítulo Patricia Bullrich, pero que, bueno, expone las diferencias dentro del gobierno. Y ya la Casa Rosada va armando un cronograma, ¿no? Se va haciendo la idea de cómo va a defender el presupuesto y te diría, si querés, por dos andariveles. El primero es continuar con las negociaciones con los gobernadores, figura que lleva adelante Diego Santilli en La Rosada. Se recibió a 6 gobernadores.
6: Sí.
8: Quedó el de Chaco,
6: que no había podido por cuestiones de agenda.
8: Exacto, Leandro Esdero, el gobernador de la provincia de Chaco, que tuvo un encuentro por el fenómeno del Niño en su provincia. Queda Esdero y queda otro grupo de mandatarios donde también, bueno, tienen que avanzar sobre este tema. La reforma electoral también está en carpeta, pero el gobierno, la mesa chica de Milei, que veremos si se vuelve a reunir el martes a la 1:00 p.m, a propósito del viaje a Estados Unidos del presidente la semana próxima, ya tiene un número, el nombre de un funcionario designado para comenzar a defender el presupuesto, y es el de Carlos Guberman. Carlos Guberman es el secretario de Hacienda de la Nación, un funcionario muy cercano al ministro de Economía, Luis Caputo, y fue el designado o el enviado a hacer la semana próxima para tener las primeras reuniones con los diputados libertarios. Y esto, Nico, va a ser previo a las reuniones de comisión.
6: Ok, esto va a ser como una especie de bajada de línea para explicarle a los propios por dónde viene la cosa.
8: Un coaching, viste, de decir, bueno, el presupuesto se defiende de esta forma. El presupuesto lleva inflación a la baja, equilibrio fiscal, inversión en esto y partidas presupuestarias para esto, esto y esto. Es la antesala a lo que va a ser después el debate en comisión, que va a venir muy complejo y muy caliente, porque la oposición ya se está empezando a rearmar y con lupa está mirando cada uno de los puntos del presupuesto. Y por otro, decíamos las reuniones que van a continuar la semana próxima por la reforma electoral. Ya el gobierno ya empieza a deshacerse de la posibilidad de eliminar las PASO, pero van a seguir trabajando para suspenderla de cara al año electoral 2027.
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0: tenemos programa por Mitre, ya está Tatito sentado acá, el señor Tato Ian. ¿Cómo estás? ¿Todo bien?
1: Bien, qué día hoy, ¿eh? Esta Patricia, qué brava que es, ¿eh?
0: Repicante. Repicante.
1: La verdad que sí. Menos mal, porque no estaba pasando mucho, ¿viste? Estaba todo medio gordini.
2: Está todo tirado.
1: Sí, estaba todo
0: con un videíto, un minuto y veinte, con un tema sin hablar, ¿viste? No habla. Baila.
2: Nada,
0: no dice una palabra.
1: Y el tema del Ali de fondo.
0: Y el tema del Ali de fondo. Habla solo el tema.
3: El tema dice.
0: El tema es. Mira, vea,
1: ¿la conoces a la chica de? Porque él después le contesta a una periodista de Canal 13.
3: Ah, sí, sí, a Pochi de Gossipiam, sí, que está en Puro Show.
1: No tengo ni idea que es Puro Show. ¿Quién es Pochi? No sé,
2: de Gossipiam.
3: Es una periodista, es una columnista de ese programa Puro Show que está después de Moria en la mañana de Canal 13.
1: Ajá.
3: Y fue ella la que le mandó el audio y bueno, y ahí la
2: el presidente le contesta, decís.
1: El Jau encanta, porque es que Milo probablemente veía ese tipo de programas, sí.
0: Sí, sí los ve, pero le escribió y el Jau contesta.
3: Hizo muy bien al escribirle.
1: Re contra bien, ¿no? Bien. Un golazo. Fue la nota del día.
2: La nota del día, metió.
3: La nota del día.
0: No. El ojo. Vos viste cómo contesta él.
3: Sí.
0: 10 cambios. No, si le gusta, no tengo ningún problema. Incluso yo después escuché a Lali y hay algunos temas que me gustan. No me gusta politizar la música.
3: Falta de show no tenemos.
0: Le había dicho Lali días. Depósito, le había dicho.
3: Sí.
1: Pero me parece bien eso. Me gusta que le hayan contestado a alguien que no es del ambiente, que no es periodista político. Es un periodista, alguien que le escribió.
3: Queremos saber qué opina. Está bien, está muy bien.
1: Sí, sí.
3: El tema tiene su onda, tiene
1: esto,
3: ritmo.
1: Esto recién empieza, lo tenemos claro. Claro, ¿no?
0: Obviamente.
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0: Bueno, Tatito, nosotros cumplimos con todos los compromisos. Este era el último compromiso que tenemos.
3: Sí.
1: Pagaron todas las cuentas.
0: Pagamos todas las cuentas. Estamos al día. No nos sobra un mango. Eso sí. Estamos.
2: A ver, pagamos. Si alguien llama, vos decís. Vos tenés patearla.
0: Si alguien llama, que ya le decís, consulte con Marta Lamas.
1: Hoy no comieron facturas.
2: Nada.
0: No te dejamos
3: ayer
0: nada.
3: Ayer de todo. Hay una sequía.
1: Una miseria.
3: Y había unas tortitas negras, pero ya estaban, se ve que de un par de horas atrás, estaban sequía.
2: Pura como...
0: No sé cómo está. Incomible.
1: Pero el lunes vuelve Fer, sí.
0: Lunes está Fer, sí, ya está.
3: Viene acá. De viaje, algo va a traer.
0: Saimada
3: no, porque ya San Pedro no pegó de Bahía.
0: Algo tiene que traer.
2: O decir que viene de Bahía Blanca, como
1: van a transmitir que tiene que traer algo.
3: Él ya lo sabe.
0: Debería. Él se tiene que dar cuenta y debería traer algo.
2: Tácitamente. Sí.
3: Todos los que se van del programa y vuelven después de vacaciones, algo hay que traer.
1: Pero se fue 2 días.
3: No, se fue. Más. Se fue.
2: Sí, pero acá te cobramos todo.
3: Acá
2: el peaje va.
3: Acá, escúchame, no somos la
4: primavera.
3: China, no somos la China Suárez, que trabajó 25 años. Nosotros.
1: Mira, arranca el lunes, ¿no?
2: El lunes.
1: Yo no quiero que venga el calor.
2: Yo tampoco.
4: Primavera primero, antes del verano.
0: No, ya en este país no hay medias estaciones, ¿viste? En este país. No. Calor, frío. Es así. Ya no hay medias estaciones.
3: No sé si tenés alguna chomba así, colorete, porque el lunes va a haber como una puesta en escena acá en la radio, todos con onda, buena onda seguro. Y después algo floripondio.
1: Pero perdón, ¿qué me estás queriendo decir?
3: Que te pongas alguna chomba de color, una camisa.
1: Decir que me pongo
0: con flores trae.
3: ¿Viste que hay camisas?
0: No,
3: camisas con florcitas muy delicadas. A mí lo chabacano no me da. Vos sos un tipo elegante. Vas a. Jugátela el lunes.
1: Tipo serio.
0: Bueno, Tatito, te dejamos con el aire, nos vamos. Chau, Andrea, gracias por todo. Obviamente, Juancito, nos vemos el lunes.
2: Chau.
0: Canosa será hasta el lunes. Rodrigo, gracias por acompañarnos hoy. Seguramente vas a volver a estar en algún momento por acá. O desde los móviles, obviamente.
2: Gracias, un placer.
0: Se quedan con Tato y volviendo a casa. Chau.

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3: 19 horas, 2 minutos. En Buenos Aires, temperatura 21 grados, 2 décimas. Lo reiteramos, la balanza comercial arrojó superávit en agosto. Se registraron más de 2.000 millones de dólares en beneficios, así lo informó el INDEC. Además, el organismo dijo que las exportaciones y las importaciones subieron de forma interanual. En las ventas, el rubro que más mejoró fue combustibles y energía, 41,2%. Fútbol Liga Profesional, están en el entretiempo. Central Córdoba de Santiago del Estero pierde 1-0 con Defensa y Justicia. Defensa y Justicia es visitante, le está ganando a Central Córdoba de Santiago del Estero.
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4: Atención automovilistas, hay un choque en la Panamericana, ocurrió en el kilómetro 16, sentido capital, un vehículo involucrado, hay retrasos en la zona, también hay demoras que se mantienen en la General Paz, en la zona de Villa Devoto, mano al Riachuelo y también para cruzar el puente Pueyrredón hacia Avellaneda. Trenes, subte, Cipre Metro, todos están operando horario.
3: Temperatura en Buenos Aires, 21 grados, 2 décimas, humedad 53%.
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0: las 7 minutos de este 18 de septiembre del 2026. Bienvenidos todos, los saludamos, abrimos puertas, ventanas y tranqueras al Volviendo a Casa. Aquí estaremos como todos los días, entre las 19 y las 21, cerrando la jornada informativa y compartiendo un rato juntos, pasándola bien, escuchando historias, músicas, conversaciones, polémicas y todo lo que trae el Volviendo a Casa como siempre. Así que bienvenidos al país en modo viernes, al país de la rebelión de Patricia, al país del Ali Espósito, al país donde los peros tienen un porqué, al país rumbo al presupuesto del año que viene, al país malvinero, al país que discute el presupuesto, al país que quiere comprar submarinos y fragatas. Bienvenidos al país donde la rosca política nunca descansa, al país de los Juegos Suramericanos en Rosario, al país de los pillos de siempre, al país de los giles de costumbre. Bienvenidos al país de la economía a dos velocidades, al país donde siempre nos falta el mango, al país milagroso y catrasca, al país a los tumbos, al país de los periodistas más malvados de la tierra. Bienvenidos todos al país a veces contradictorio y a veces no, al país que deseamos, al país que queremos, al país de las historias de Charlotte. Bienvenidos todos al país de la gente que sabe de los viernes. Bienvenidos al país más loco del mundo.
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0: Saludamos nomás a la pandilla. Arranco con Carola Gil, con Carolita, con Charlotte. ¿Cómo andás?
2: Hola, Tato, hola a todos.
0: ¿Muy bien?
2: Muy bien, muy bien.
0: Bueno, está también el profesor Miguel Buñaski. Hola, Michael.
3: Hola, aquí estamos, muy bien.
0: ¿Estás bien?
3: Sí, sí, sí.
0: Está de saco, es elegante.
3: Después tengo que atravesar alguna pantalla.
0: Pasa la tele.
3: Si no.
0: Esta vida es así.
3: Está bien,
0: es
3: el
2: otro. Vos debes venir de alguna, yo estoy, también. Claro, vos venís de alguna pantalla también.
0: Claro, también. Vengo de estar en tele. Ya. Sí, sí, sí. Saludamos al uruguayo José Gabriel Carvajal. Hola,
4: Uruguay. Tato, ¿cómo te va? Bien, muy bien.
0: ¿Todo bien?
4: Todo bien, sí, señor.
0: Hoy vi en el sumario de temas del uruguayo que va a hablar de Racing, porque juega Racing 21-30.
4: Juega en un rato.
0: ¿Vas a augurar un triunfo racinguista?
4: Me juega mucho. Si
3: se
4: pudiera garantizar.
3: Cuidar como troll de Milei.
0: Bueno. Sí, la verdad. Bueno, Nachito todavía no está, lo tendremos la semana que viene ya. Hoy el agente Spielman se quedó. ¿El martes vuelve Nacho? Ah, está confirmado que vuelve el martes. Obviamente que hoy hay un tema absolutamente excluyente en la vida pública argentina, que es un tema bien, bien político, bien de la idiosincrasia de la política argentina, que es Patricia Bullrich. Patricia Bullrich, que grabó ayer, pero difundió hoy ya lo que habla de su cálculo, su capacidad de cálculo, porque sabía que si lo tiraba ayer en medio de la sesión o de las discusiones en el Congreso no iba a tener mucho rebote, y hoy sí. Bueno, subió un video con la música de Lali Espósito. ¿Tenés el tema de Lali que puso Patricia de fondo?

0: Hice todo lo que quería hacer, no voy a cambiar por mucho que ladren, son algunas de las frases de
1: No van a controlarme.
0: No van a controlarme.
1: Hay varias ahí.
0: Hay varias, que son obviamente mensajes. Yo no la tengo muy escuchada a Lali, pero está buena la canción.
2: Yo tampoco, pero esta tiene...
0: Está bien, tiene polenta.
2: Eso es.
0: ¿Vos la has escuchado, Carolita?
1: Sí, no por consumo decidido, pero...
0: De rebote,
1: de rebote, y tiene temas pegadizos, algunos muy buenos, es muy talentosa.
0: Bueno, obviamente que todos saben que Lali era enemiga de Javier Milei. Javier Milei le decía...
1: Lali Depósito.
0: Lali Depósito.
1: Y bueno, ella le contestó con un gran tema.
0: ¿Con una canción
1: también? Sí, después la podemos escuchar también.
0: Bueno, era parte del folclore del gobierno pelearse Milei contra Lali Espósito, Lali Espósito contra Milei, etcétera, etcétera. Patricia no por nada eligió este tema de fondo para su videíto que subió hoy a las redes. No es muy largo, pero básicamente lo que está diciendo ahí es, che, no se olviden de mí. No, ¿qué es esto de mandar un proyecto? Porque eso es lo que genera el conflicto, que hay un proyecto para el presupuesto del año que viene, que se envía al Congreso de la Nación, que claramente está armado por, ya les digo, Javier Milei, Toto Caputo y Federico Sturzenegger. No, los economistas.
1: Es un presupuesto
0: hecho por un gobierno que es extremadamente economista. Son los principales funcionarios del gobierno son economistas. Milei es economista, sí. Caputo es economista, Sturzenegger es economista. Entre los tres arman un presupuesto y a Patricia nada. Claro, después Patricia va a tener que lidiar con los opositores, con esto, con aquello, y es donde ella levanta la mano y dice, che, acá estoy. Y ojo con esto, y lo quiero abrir a la mesa, porque si vos hablás con cualquier encuestólogo de la Argentina o encuestador,
1: sí,
0: ¿qué te dicen? Te dicen que Patricia hoy tiene mejor imagen positiva que Javier Milei. Y nadie dice, nadie se atreve, Patricia menos, a descartarla a Patricia como candidata a presidente el año próximo. ¿Por qué?
2: A la vez lo conversábamos, que Patricia le está haciendo un bien al gobierno.
0: Y a la vez, eso completa para mí lo que es la escena del día. ¿Por qué le hace también, al mismo tiempo le hace bien al gobierno? Porque lo que le está diciendo al país y al mundo, y sobre todo a la oposición, es que el verdadero rival del gobierno, o el verdadero rival de Javier Milei, para ser más exactos, no está afuera. Claro. No es ni Axel Kicillof, ni el hijo de Cristina, ni... No, es Patricia. Es alguien de adentro.
2: Con proyección electoral, pero está adentro.
0: Es del Partido de la Libertad Avanza. Ponele. Es de esta fórmula, es de este esquema de poder. No es un externo.
2: Es importantísimo.
0: Sí, claro.
2: Porque son las dos caras de una misma, de un mismo rostro.
0: Son matices. Patricia yo creo que tiene un matiz más político, naturalmente. Y Milei es un tipo más de la más ortodoxo, más economista puro, que mira los números. A ver, Milei lo que quiere es bajar la inflación y no emitir un peso de nada. Ese es el proyecto Javier Milei, y lo está cumpliendo. Obviamente muchos de ustedes me dirán, bueno, un alto costo, nosotros nos quedamos sin laburo, en la calle no hay mango, los comercios están en crisis. Sí, tiene un costo, evidentemente, pero es una política bien clara y bien concreta, y la está llevando adelante Milei. Patricia lo que dice es, che, pará, todo bien, pero no podemos no darle aumento a los de la UH, no podemos no darle aumento a la discapacidad.
2: Y los cambios en discapacidad realmente eran complicadísimos. Es un colectivo, digámoslo así, que la pasa muy mal por cuestiones burocráticas.
0: Conseguir
2: una silla de ruedas, un tubo de oxígeno.
0: Sí, pero eso no es nuevo.
2: No es nuevo, pasa hace mucho. Pero esto aplicaba nuevos filtros, porque había un nomenclador donde a vos te tenían que cubrir el 100%. Uh-huh. Y esto decían, lo decide tu obra social. y anda a cobrar el 100% de la obra social.
0: Ah, claro, claro.
2: Pero ya lo están, sintieron el impacto y aparentemente ya hay nuevos proyectos en danza. Desde el oficialismo.
0: Es que yo te digo...
2: Y fue Patricia también,
0: Es que eso te iba a decir, yo creo que el proyecto original, que seguramente lo hizo Toto Caputo o Sturzenegger o el propio Milei, contemplaba que iba a tener un primer rechazo. Claro. ¿Cómo que no hay nada para los discapacitados? De hecho, fue la misma discusión que tuvimos y que presenciamos el año pasado. Y al final les dieron los aumentos. Por supuesto que son aumentos miserables, porque estamos hablando de un país pobre que hace mucho tiempo que tiene marginados o desplazados o mirados de muy reojo a los sectores más vulnerables. No es nuevo esto, no es porque está Milei, porque con Cristina era peor, o con Alberto era peor, o con el gobierno de Macri era peor, o con el... Esto viene hace muchos años, por supuesto que sí, pero lo cierto es que Patricia se plantó. A mí no me tomen por tonta, y creo que abre un nuevo escenario político para la Argentina. No solo Miguel, porque deja, qué sé yo, Kicillof hoy está mirando diciendo, che, y nosotros... El peronismo lo deja absolutamente en offside, pero también lo pone a Milei en una encrucijada. Después se comunica a Milei, como ustedes sabrán, si no se los contamos ahora, le contesta un mensaje a una chica, a una periodista de Canal 13, de un programa de estos de Chimentos, Puro Show se llama el programa, y la chica, ¿cómo se llama? Pupa, así le damos el crédito, que le manda un mensajito de WhatsApp y Milei le contesta, le dice, no, yo con Lali Espósito... Marcia Frisciotti, que fue la protagonista de la jornada.
2: Hábilmente, Milei.
0: ¿Cómo?
2: Respondió hábilmente.
0: Sí, le dijo, no, Lali, la verdad que yo antes no la quería, pero ahora me la puse a escuchar y ahora me gusta. A ver, este es el tema al que hacías referencia a vos, Carolita. El tema de Lali a Milei, a ver.

0: este no es tan lindo como el otro. Este no, no es medio pavote.
1: ¿Pero
0: ¿no?
1: este es fanático?
0: Payaso se llama.
1: Ah, sí, bueno, pero había otro fanático que...
0: A ver, buscate fanático de Lali. ¿Lo tenemos a ese? Ahora lo vamos a buscar.
1: Sí, sí, ese era...
0: ¿Bien dirigido?
1: Bien dirigido y te da ganas de bailar un poco, ¿eh?
0: ¿Ah, sí?
1: Sí, sí, sí.
0: ¿Tanto?
1: Sí, sí, sí.
0: Michael, ¿te imaginas bailando a Lali Espósito en un boliche?
2: No, no, yo no.
1: No lo descartes, Michael, no lo descartes.
0: Uno nunca sabe, uno sabe cómo arranca la noche, nunca cómo termina.
1: No.
3: Eso es verdad, es la única certeza que no tenés. Uno conoce sus límites, bailar.
0: A ver, este de Carola.
1: Sí.

0: habla un poco de que al final está obsesionado con ella.
1: A mí no me, a mí, yo no, en mi casa no lo escucharía ni loco esto.
0: A ver, mía.
1: A ver.

0: ritmo.
1: Ah, ese, te da ganas de bailar, sí, un poco, sí.
2: Tiene fuerza.
0: Él tiene más fuerza.
2: Con esta arrancada está todo.
0: Bueno, obviamente que todo esto ha sacudido la escena política increíblemente, pero es así. Yo creo que para el gobierno podría ser una oportunidad, como bien dice Miguel, primero porque deja totalmente descolocado al peronismo y a los otros actores de la política, y después porque evidentemente es un gobierno demasiado rígido en términos económicos y que le falta esa cosa, esa sensibilidad que acá Patricia parece estar reclamando, parece estar demandando. Bueno, veremos en qué termina todo esto. Hoy estuvieron Milei y Santilli en Bahía Blanca, que está Milei, encima tenía previsto este fin de semana hacer un poco de campaña. Salió con Diego

0: para el Senado de la provincia de Buenos Aires, lo que de alguna manera es el inicio de la contienda electoral, de la carrera electoral del año que viene, ¿no? Mucha gente estaban ahí esperándolos a Santilli y Milei. Y bueno, y Milei obviamente atravesado por todo este lío alrededor de Patricia y Lali Espósito. Otra de las noticias del día es que Mirtha Legrand está otra vez internada. Vamos a estar muy atentos a esa noticia. Sí. El lunes entiendo que quedan un parte.
1: El próximo parte médico es el lunes, lo que ya indica que calculan que va a estar internada todo el fin de semana.
0: Claro.
1: Que siempre es mejor estar que te liberen entre semana, ¿no? Donde hay más actividad.
0: Sí, en general, yo te voy a decir una cosa, los sanatorios, los hospitales, en general los fines de semana decaen mucho porque no están los médicos, el personal de enfermería, en general los titulares trabajan de lunes a viernes y van suplentes, decae un poco, pero bueno.
1: Sí, pero las altas, viste, las suelen dar los lunes.
0: Porque es cuando están los médicos.
1: Vuelven todos.
0: Después están los médicos. El fin de semana en general decae un poco la calidad del servicio en los lugares de salud. De todos modos, me imagino que Mirtha no va a traer ninguna complejidad y estará lo más bien de acá el lunes, así que bueno, ojalá que se recupere pronto. Hoy me encontré, Miguel, con una nota de La Nación sobre Manuel Adorni, que hablando de todo un poco, sigue usando auto oficial y tiene custodia. ¿Escucharon ustedes? O sea,
1: ¿en serio lo está diciendo?
0: Sí.
2: No, sí, tiene, sí, hace. Se había ya detectado hace 10 días o algo así, y la mantiene.
0: ¿Cómo puede ser?
2: Fue denunciada en A24, otro, y bueno, y la mantiene. Pero no es un funcionario oficial.
0: No, ya no. Renunció.
2: Claro, un particular puede tener custodia en la medida en que
0: la pague.
2: Bueno, en la privada o por una orden de un juez ante una persecución de.
0: Bueno, claro, pero alguien que esté, cuya vida está en riesgo, en peligro.
2: Claro.
0: No sería el caso.
2: Si no hay una orden judicial, yo entiendo que vos no podés tener custodia por default.
0: No, y por supuesto, claro, que no.
2: Porque es un dinero público.
0: Ni porque haya sido funcionario antes, ¿qué me importa a mí?
2: ¿Y el tutú?
0: ¿Y el qué?
2: El tutú, el autito.
0: ¿Qué es el autito?
2: No decías que tiene auto oficial también.
0: Ah, y auto oficial, claro, sí. Claro.
2: Vehículo, bueno. Tutú, sí, lo decíamos, sí, cuando tutú, era chico, el tutú.
0: Sí,
2: el tutú.
0: Y bueno, eso lo tiene que asignar, entiendo yo, que el Ministerio del Interior o la Policía, el Ministerio de Seguridad. Alguien se lo tiene que haber asignado. A mí me parece un delirio total. ¿No?
1: Sí.
0: Bueno, cosas
1: sí,
0: de.
1: Porque ¿cuál es su rol en el gobierno, bueno, Michael? Ninguno. Es decir,
2: absolutamente, es un particular.
1: ¿Podría tenerlo yo?
0: Exacto,
1: el auto oficial.
0: ¿Sí?
1: ¿O la custodia esperándome acá abajo en la radio?
2: Además, y el vehículo, ¿no? El vehículo oficial.
0: Sí.
2: Tiene 10 millones de pesos de multa por exceso de velocidad.
0: Me estás cargando. Sí. Bueno, eso por ahí es culpa del.
1: Hay que llegar rápido a Indiocuá.
2: Claro, pues, bueno. Pero no, pero habría que pagarlas.
0: Alguien, bueno, que las pague él.
2: Claro.
0: No, las va a pagar el Ministerio de Seguridad, qué sé yo. Bueno, son estas cosas que vos decís, estas desprolijidades que realmente son impresentables, ¿eh?
1: Sí,
0: son
1: que no hacen al presupuesto y al gasto, pero hacen a los gestos.
0: Y pero por supuesto que sí. A la sensibilidad. A mí me preocupa eso, que es lo que me parece que está puesto ahora en juego con todo este debate, con lo de Patricia, sí, sí, y eso. ¿Es un gobierno sensible o es un gobierno de economistas que miran balances nada más? Detrás de esos balances hay personas, ¿no?
2: Pero por supuesto.
1: Sí, por supuesto, discutimos discapacidad y Adorni se mueve en un. Claro, es muy factible que la gente haga ese razonamiento.
2: Y enfatizo el tema de la discapacidad, porque realmente eso no mueve el presupuesto. Por supuesto que hubo abusos, certificados falsos.
0: No tengas duda que los hubo.
2: Pero
0: además nunca los terminaron de revisar o de denunciar, nunca se tabanzó.
2: Me contaba una persona, directora de escuela de educación especial durante 30 años.
0: Sí.
2: Es un pibe al que no le llega su medicación psiquiátrica, tiene casos, se empieza a golpear la cabeza contra la pared en la madrugada, y se rompe la cabeza, y la familia está rota, y el vecindario está. Le tiene que llegar sí o

0: sí.
1: Claro.
0: Y si vos postergás por burocracia, y estamos hablando de eso y de un tubo de oxígeno y de... No, si vos lo postergás cosas con burocracias, intereses políticos y numerología economicista, es el horror, en lugar de asistir a la discapacidad, se la castiga.
1: Exactamente. Bueno, veremos en qué quede. Yo creo que, de verdad lo digo, y no solo porque lo deseo y lo espero, sino porque creo que es así, que el gobierno envió un proyecto para negociar. Que después van a venir los aumentos, sí, para sí, esas áreas sensibles, me parece que, y más ahora con lo de Patricia, que lo puso en evidencia, me parece que eso va a salir. Lo seguiremos muy atentamente, por supuesto que sí. Bueno, Hernán Lacunza pidió licencia en Racing.
2: Sí, le agregó un condimento por si hiciera falta algo en Racing. Anoche se conoció la información de que Hernán Lacunza pidió una licencia en su cargo de vicepresidente primero del club.
1: Él ya había anticipado que iba a ser candidato, veremos si esto es ocurre, a presidente del PRO, a pedido de Mauricio Macri.
2: Sí. Lo que pasa es que lo que hoy las redes sociales y el mundo Racing lo apuntaba era por el momento. Racing hoy juega contra Sarmiento, un partido en el que salir de la tabla como objetivo para un equipo que hace un año y medio, dos años ganaba un torneo internacional, y además la continuidad de saber si llega al partido de la Copa Argentina, que sea contra Vélez o sea contra Boca, sí, parecería ser que contra Boca, pero no está, todavía no salió el fallo del tribunal. Llegar sin técnico, con un técnico elegido una semana antes o cinco días antes.
1: ¿No das por descontado que hoy lo rajan al técnico?
2: No doy por descontado, lo que doy por cierto es que en la reunión que hubo esta semana después de la derrota con Huracán, el partido de hoy puede ser una bisagra para saber si la confianza en el técnico que le tienen Milito y quienes quedan en la comisión directiva, sí, y Saja fundamentalmente como manager deportivo, alcanza para sostenerle un partido más o se hace insostenible. No, una derrota dura una hoy cosa en Avellaneda, Tato lo complica mucho a Voivoda y a Racing.
1: No, si Racing no pierde, Voivoda se tiene que ir.
2: Bueno, está bien, yo estoy hablando del lado de Racing. Desde el lado de Voivoda, así como dije el otro día en el término de la transmisión, que escuchando al técnico tan descompuesto o que no estaba bien emocionalmente, bueno, y es entendible, o sea, no estoy jugando su estado emocional. Lo que estoy jugando es que el momento de Racing implica tomar decisiones con la urgencia y los apuros que significa saber que el semestre, todo lo que te jugás en el semestre, es ese partido de Copa Argentina para seguir con vida un poco, y el equipo no ha dado muestras de poder sortear un rival de otra jerarquía, sea Vélez o Boca, que es el que le va a tocar en esas circunstancias.
1: Sí. Sí, bueno, vamos a estar atentos entonces también a esto y a todo lo que vaya pasando en esta Argentina. ¿Qué?
2: No, terminar. Sí.
1: No.
2: ¿Me dejas mandar un saludo a gente que nos escucha en Pergamino? Siempre.
1: ¿Pero cómo que
2: Leo Burgueño, un colega ex periodista de la revista El Gráfico, sí, que está viviendo en Chile, pero es de Pergamino y está con el Cita, los dos, tomando mate y escuchándonos hasta ahora.
1: ¿En serio?
2: Sí.
1: ¿Y dónde
2: un gran amigo.
1: ¿Conocés ahí Pergamino? ¿Fuiste
2: a...? He ido a relatar hace mucho. Sí, a Douglas G. de Pergamino fui varias veces.
1: ¿Y él qué tendrá? ¿Una galería ahora mirando el horizonte?
2: Y eso no lo sé. Si
1: lo tenemos que imaginar.
2: Pero tiene la radio y nos está escuchando a nosotros, que es lo que
1: qué
2: importa.
1: Qué lindo que es eso. ¿Cómo me gusta a mí hacer eso? ¿A vos también? Y ahora no podemos porque estamos dentro de la radio, pero qué cosa más linda estar con el mate, tomando un matecito, escuchando la radio, viendo cómo se hace de noche y cómo termina la jornada y cómo termina en este caso la semana. Bueno, vamos a ir al informativo. A la vuelta del informativo tenemos muchísimo más volviendo a casa, que hoy cierra con gente que sabe. Les va a encantar el gente que sabe de hoy. Van a ver, ya venimos.
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5: Algo nublado en Buenos Aires, 19 grados, 8 décimos la temperatura. Y 19:31, la hora de la vuelta casi en anochecer de viernes, con radar de tránsito Mitre.
6: Se libera el kilómetro 16 de Panamericana tras un accidente, ya está fluida en ambos sentidos de circulación, también en la General Paz, algo de retraso en la zona de Liniers, Manuel Riachuelo, cargado el cruce del puente de Pueyrredón hacia Avellaneda, en el puente de Avenida San Martín, a la altura de Las Cano, hay reducción de un carril sentido a Chorranín por un accidente. otro choque en Avenida La Plata y Chaco, corte total sentido a Pompeya, y hay demoras en el enlace de Cantilo con General Paz sentido al Riachuelo.
5: El país alcanzó su nivel más alto en un mes. Las acciones argentinas cayeron 7% en Wall Street y los bonos cerraron en baja. El indicador de JP Morgan subió a 524 puntos, mientras el dólar se mantuvo estable. Los activos argentinos finalizaron la semana en rojo en un escenario internacional marcado por las tasas más altas en Estados Unidos. Milei y Santilli activaron la campaña bonaerense en Bahía Blanca. El presidente recorrió el polo industrial y encabezó una caravana junto a dirigentes libertarios. La visita marcó el comienzo de la campaña del oficialismo provincial rumbo a las elecciones del próximo año. Milei llegó a Bahía Blanca acompañado por el jefe de gabinete, Diego Santilli, y la secretaria general de la presidencia, Karina Milei. La comitiva visitó proyectos energéticos incorporados al régimen de incentivo para grandes inversiones. Luego de la recorrida, Santilli mantuvo un encuentro con concejales y diputados bonaerenses. Cielo nublado en Buenos Aires, 19 grados 8 décimos la temperatura, 61% la humedad.
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2: Viendo, supongo que en casa también, medio refilón, medio de costado, pero todos estamos medio atentos a todas esas disciplinas maravillosas.
3: Sí, además le pregunté si fueron un éxito.
2: Y están siendo un éxito.
4: Parece. Hay buen movimiento, sí, ¿no? sí. Es muy accesible porque vos reservás las entradas y las tenés libre, no tenés que pagar. Tenés que garantizarte tu entrada para ir a cualquiera de las tres sedes.
3: Pero mucha gente registrada, Rafael. Bien.
4: Pero hay muy buen movimiento.
2: No te quemes, después.
4: No, tenés razón porque
2: es el momento de Carolita, de las historias de Charlotte.
3: Bueno, chicos, algunas reflexiones que me toca hacer en mis noches sobre mis noches de desvelo.
2: Ajá.
3: Me viene
2: pasando. ¿Estás desvelando mucho?
3: Sí, algunas noches me pasa, hago todo lo que hay que lo que no hay que hacer, por supuesto, que es agarrar el teléfono. Ahora estoy optando por agarrar el libro electrónico. Lo que pasa es que el libro en papel tenés que prender la luz, despertar al que está al lado, si te toca tener a alguien al lado.
2: Es verdad.
3: Bueno, pero me puse a leer un poco.
2: Usarlo, ponerte los anteojos.
3: Sí, un montón de cosas. Bueno, es para lo único que no uso anteojos yo, para leer de cerca.
2: ¿En serio?
3: Nada. Veo perfecto.
2: Qué bueno.
3: Veo perfecto. Pero bueno, dije que sea una excusa para aprender un poco acerca del sueño, pero no desde la parte neurológica del sueño, porque para eso están los médicos y los expertos, sino un poco sobre la historia de los hábitos del sueño.
2: Ajá.
3: Y saben que en la antigüedad, y en realidad hasta bien llegada la revolución industrial, la humanidad no dormía de un solo tirón. El descanso se organizaba en una forma bifásica, si querés, o segmentada, y se dividía la noche en dos periodos muy importantes de sueño, separados por un momento de vigilia, un rato despierto, ¿no? De vigilia consciente. Y en ese primer sueño, que se lo llamaba primosono, en italiano, evidentemente, comenzaba un par de horas después de la puesta del sol.
2: Sí.
3: Así que depende de la estación del año y el lugar en el que estuvieses.
2: 9 de la noche, sí. 7 o 8, ponele.
3: Y usualmente duraba entre unas 3 o 4 horas y era un descanso muy profundo y necesario después de una jornada, pensemos en la antigüedad, de un trabajo físico importante. Ardu. Para la mayoría de la población, ¿no? Habría otros que no lo tendrían tanto, ¿no? Después venía un momento de vigilia nocturna, alrededor de la medianoche o la 1 de la mañana, las personas se despertaban de forma completamente natural. Es decir, tenían este descanso profundo y este momento de vigilia, un periodo que podía durar entre 1 y 2 horas, que no se consideraba ni insomnio ni un problema, ¿no? Era parte de
2: ¿qué hacían ahí?
3: Bueno, ahora te voy a contar qué hacían en cada momento. Y después venía así otro segundo sueño alrededor de las 2, 3 de la mañana, donde la gente volvía a quedarse dormido hasta el amanecer, que era el reloj por autonomacia, ¿no? La salida del sol, y completaban así su descanso. Pero vos me decís, ¿qué hacía la gente en estas horas de vigilia? Bueno, lejos de quedarse aburridos en la oscuridad, era un momento de productividad y de intimidad. Primero, tareas en el hogar y de seguridad. Pensá todos los peligros que acechaban, ¿no? En la antigüedad, entonces había que añadirle leña al fuego, por ejemplo.
2: Para calefaccionar, claro.
3: Tomar alguna medicina, revisar que los animales estuviesen, ¿no? Seguros, vigilar que no estén ladrones o enemigos acechando. Este era un momento de...
2: Qué importante.
3: De actividad. Claro. Sí, claro, tampoco eran momentos de descanso absoluto, ¿no? Había atención y tensión, porque había muchos más peligros probablemente que ahora. También para los monjes y para otras personas religiosas era un momento de silencio absoluto para orar, para leer, para meditar, ¿no? Esta vigilia. Y después también, hay que decirlo, se podía charlar en voz baja y las parejas aprovechaban para tener su intimidad en esta corta vigilia. Sí, bien segmentada.
2: Era sexo salvaje.
3: Sí. En este horario de 2 a 3 de la mañana, este ratito. Bueno, y ahí era suponían el mejor, el momento más propenso para la concepción.
2: Mirá qué bárbaro, ¿eh? Ahora, no sé, vos estás contando que te estás despertando. Yo duermo de corrido.
3: Ay, qué lindo, sí.
2: Duermo así,
3: Y derechito.
2: ¿Vos, Michael?
5: Y duermo de corrido, pero no es tan sencillo.
2: No te cuesta.
3: Pero ayudado.
5: Con melatonina, cosas naturales.
3: Está bien.
5: Pero el insomnio, le tengo terror, a pocas cosas le tengo miedo.
3: Al
5: insomnio, sí, es la locura.
3: Sí.
2: ¿Vos, Zuru?
4: Igual, yo duermo sin problema.
2: Pero te da miedo.
4: Me da miedo el insomnio porque he dormido siempre tan bien, porque sé que he viajado tanto, que he dormido en 2 millones de camas, en asientos de colectivo, dormí una siesta en la Bombonera un día, con eso te digo todo. Pero,
3: bueno.
4: Pero cuando me agarra insomnio, la paso mal.
3: Me modifica. Y ahora que hablas de la cama, Uru, las camas eran espacios comunitarios, piensen que las casas eran frías, los recursos bastante escasos, y dormir en comunidad era un poco la norma, yo imagínate, para la desvelada, encima tener que dormir con toda la familia.
2: Era una manga de degenerados, digamos, todo.
3: No, había reglas estrictas,
2: ¿sí?
3: Muy, muy estrictas, porque, es decir, tenías una cama comunitaria donde podía haber campesinos, sirvientes, a veces viajeros desconocidos que paraban y dormían en la misma cama, pero para mantener el orden y evitar roces incómodos, esto sí. De lo que estás hablando, existían así unas reglas y convenciones sociales muy estrictas, que eran: las niñas dormían contra la pared, pegadas contra la pared.
2: Bien.
3: A su lado, su madre. Después, claro.
2: Bien.
3: Después su padre.
2: Bien.
3: Luego los hijos varones.
2: Ajá.
3: Y en el extremo podían ir sirvientes, viajeros ocasionales, cualquier persona ajena a la familia, pero fíjate lo que eran
2: el orden,
3: esas camas, ¿no? Esas camas y con este orden. Y, por supuesto, ¿cuándo cambia este hábito por completo, este patrón de sueño milenario? Bueno, se empieza a romper durante el siglo XVIII y XIX y revolución industrial, iluminación artificial. Eso modificó por completo.
2: Lámparas
3: a gas y luego la electricidad, ¿no?
2: Y luego Gran Hermano, Miguel.
3: Y después Gran Hermano y los teléfonos y la tele. Bueno, pero empezaron a alargarse las actividades urbanas hacia la noche profunda, cosa que no sucedía antes. La gente volvía a sus casas y no andaba vagando por las calles. Y bueno, con la revolución industrial, también los horarios rígidos de las fábricas, las jornadas de trabajo mucho más digitadas y extensas, hay que decirlo, pero obligaron a la población a exprimir el descanso en unas ciertas horas muy ordenadas del día y romper con este descanso que venía en dos fases. Así que lo que pensamos que era algo que hacía la humanidad desde siempre, no era tan así. Dormíamos distinto y hay que ver qué cosas desvelaban a la gente en la antigüedad, ¿no? Ahora nosotros creo que lo que más nos desvela es la posibilidad de desvelarnos.
2: Bueno, pero hay que saber entonces, de todos modos, para tranquilidad nuestra o de nuestro tiempo, que si nos despertamos a la mitad de la noche y estamos una hora despiertos, es como era antes, es normal.
3: Si no, algún ser humano lo hizo
2: muchos,
3: antes, claro.
2: Con lo cual, en realidad, lo que tal vez pasa es que nos preocupamos por demás, simplemente porque sí, nos despertamos y bueno, y me quedo una hora paveando o haciendo cosas,
3: sí,
2: y después me vuelvo a dormir. ¿Qué pasa? Si siempre fue así.
3: La verdad, siempre fue así.
2: ¿No? Por ahí hay demasiada gente opinando y dándonos pastillas.
5: Lo que creo es que las camas esas comunitarias con reglas muy claras habría transgresiones también.
2: Sí, vos desconfías de alguno que otro, ¿no?
3: Sí, no.
5: Esperaba que el no se quede dormido, empezaba a roncar y ahí.
2: Bueno, es que nadie siquiera roncaba en esas camas.
3: No, imagínate lo que sería no. De hecho, no siempre existía el concepto de habitación, ¿no? Para dormir. A veces las camas estaban en los mismos espacios comunitarios. Imagínense el frío. Yo siempre pienso, yo a mí me obsesiona el frío y los olores del medioevo.
2: Los olores
3: del
5: medioevo.
3: Sí,
5: no se bañaban nunca.
3: Sí.
5: Pero estaban acostumbrados, ¿no? Era, o sea,
3: bueno, por eso, ¿no? Me obsesiona a mí en 2026.
5: Claro,
3: ellos, claro, tendrían la.
5: Era normal.
2: Nunca se me hubiera ocurrido preocuparme por los olores del medioevo.
3: Sí.
2: En verano.
3: No, todos esos desechos.
2: Ah, claro, todo, sí,
3: ¿no?
2: Sí.
3: Una cosa.
5: Otro mundo, ¿no?
2: Ahí sí, eso es verdad.
3: Bueno, las pestes, ¿no? Que existían.
2: Las ratas, como dormirían junto a ratas y murciélagos.
3: Todo.
5: Una caricia no se negaba en ese momento.
3: ¿Lees las descripciones de las supuestas bellezas de la época? Y no sé, Isabel I no tenía ni un solo diente.
2: Te estás poniendo muy quisquillosa.
3: No.
2: Carolita, la verdad. Dios mío.
3: Pero bueno, fíjate las cosas que me desvelan por las noches. Por lo menos me llevan a leer un poco, ¿no?
2: ¿Los dientes de quién era que te preocupaban?
3: De Isabel I.
5: Tremendo.
3: Sí.
2: Bueno,
3: sí,
2: le dedicamos a Isabel I esta columna de Carolita, estas historias de Charlotte de hoy. Dale.
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0: Seguimos volviendo a casa. Estamos hablando de hace varios días de los Juegos Suramericanos de la provincia de Santa Fe, que entiendo que es un récord impresionante de entradas, de movimiento,
1: de entusiasmo, ¿no?, de la gente, que lo ha tomado como un acontecimiento deportivo de importancia. Y enhorabuena que sea así, porque estamos hablando en la mayoría de los casos de atletas que hacen todo con mucho esfuerzo y con poco apoyo. El medallero lo sigue liderando Brasil, 54 de oro, 34 tiene Argentina, que hoy ganó 3 oro, 6 medallas de bronce y 6 medallas de plata. Es la cosecha hasta aquí del día de la jornada de Argentina. Brasil obviamente tiene un poderío a nivel de deportes en términos generales, que hasta llama la atención no sea todavía más importante el dominio brasileño en materia de medallero.
2: ¿Por qué tomemos en cuenta Brasil?
0: Y porque Brasil es una potencia.
1: Por dos razones.
2: Una inversión en deporte.
1: A eso voy. Primero, son muchos más. Estamos hablando de una población mayor y por lo tanto hay una mayor competencia, una mayor cantidad de deportistas, y en términos generales siempre Brasil tuvo una política deportiva muy fuerte más allá de los gobiernos. Brasil tiene una inversión anual de 800 millones de dólares en apoyo a los deportistas. Argentina 18.
0: ¿Cuánto?
1: 800 a 18.
0: ¡Wow! ¡Tanta diferencia!
1: Consideremos que Chile tiene 10 veces más de inversión en el deporte que Argentina. 10 veces más Chile. Y en el medallero, Chile está quinto con 18 medallas de oro y Argentina está segundo con 34. Es una diferencia importante. Yo creo que tiene que ver claro. Eso mismo ha despertado una sensibilidad en la gente para advertir que hay mucho. Lo dijo la chica Fernanda Russo, que compite, que ganó 2 medallas, la tiradora. Entre lágrimas en la pantalla de TIC Sport, después de haber ganado la segunda, le reclamó al gobierno más apoyo. Dice: es mentiroso el medallero olímpico, el medallero de los juegos que estamos viendo, porque la diferencia económica es muy grande.
0: Claro.
1: Dice, este es un medallero de esfuerzo, de ovarios y de testículos, digo, de huevos y de ovarios, porque...
0: ¿Y sabés de qué, Uru? De los clubes.
1: Sin duda.
0: En Argentina, si hay algo que caracteriza a la Argentina y que la diferencia de todos los países de la región y tal vez del mundo, me atrevería a decir, es el tema de los clubes. Yo conozco una sola de las que está participando, que es Beljanovic, que es la hija de un compañero mío de Geva, que se formó ahí en Geva y hace patinaje artístico, una cosa extraordinaria, y todos son así, vienen de algún club, de alguna... y en los clubes se transpira todo esto desde siempre.
1: Absolutamente, esa es la base por la cual hoy, con un presupuesto que no hay manera de compararlo entre un país y otro, Argentina,
0: claro,
1: más allá de la localía, que debe de haber una participación mayor de atletas argentinos, porque siempre ir al exterior cuesta más, cosa que no le cuesta a Brasil, porque sí tiene un presupuesto para que los chicos viajen. Por eso es que, el medallero, hay una buena representación argentina, y esto ayuda naturalmente, pero también después, además de representación, tenés que ganar, tenés que ser bueno. La medalla de oro la gana el mejor, la gana el que termina primero una competencia, en la que estás contra países que, como repito, Chile tiene 10 veces más presupuesto anual en deporte que la Argentina.
0: Pero en Chile no están los clubes como están acá.
1: No, esa es la diferencia. Bueno, acordate que falleció este año, ¿te acordás que lo mencionamos? Daniel Castellani.
0: Sí, claro.
1: Y él, hay una anécdota de él, cuando él dirige a la selección de vóley de Polonia, y el primer ministro polaco le pregunta cuál era el secreto del deporte argentino y de por qué había tantos deportistas argentinos, que él quería una explicación, y que no se le había dado cuando en una premiación, él no le dijo, ya le voy a explicar por qué. Y después le mandó unas cartas y le dijo, ¿sabe cuál es el secreto? Los clubes argentinos.
0: Claro, sí.
1: La participación social en los clubes argentinos, total, y deportiva, social y deportiva, dice, en cada barrio, en cada ciudad, hay 1, 2 o 3 clubes, que siempre aparece un grupo de gente trabajando para hacer una rifa, para ponerle un techo a un gimnasio, para poner iluminación en alguna canchita, para hacer una cancha de hockey, para tener...
0: La famosa frase de los clubes son de los socios es absolutamente real, ¿eh?
1: Absolutamente.
0: Sí.
1: A ver, hay un vínculo social con los clubes en la Argentina, muy, muy fuerte, Tato, sí, muy, muy fuerte, sí, sí. Que explica esta realidad es muy bien, está explicada desde esa perspectiva, y eso mismo es lo que mueve, cuando usted me pregunta, bueno, eso mismo es lo que mueve a que la gente se haya copado con ir a ver las distintas disciplinas deportivas, y está muy bien que así suceda.
0: Yo toda mi vida fui al club, y mis hijos fueron todos al club, y yo cada vez que veo a algún padre que tiene un nene chiquito, le doy, ya tenés club, porque para mí es fundamental, la vida en el club es una vida social extraordinaria, de inclusión, siempre hay uno que juega mejor a una cosa, otro mejor a otra,
1: por supuesto,
0: pero aprendés también eso, que siempre hay uno que le pega más fuerte la pelota que vos, y listo, y yo me esconderé mejor, o yo jugaré mejor al tenis, o yo haré mejor otra cosa, o nada, pero voy y estoy al aire libre, compito y convivo. La vida de los clubes es extraordinariamente hermosa.
3: Es una sociabilidad no obligatoria. La escuela es obligatoria y por supuesto está muy bien que así sea. Pero
0: sí,
3: el club,
0: claro,
3: va porque, claro, porque vas.
1: Por decisión, porque...
0: Claro, pues sí. Claro. Te encontrás con tus amigos y con tu familia y con la familia de tus amigos, y es una cosa extraordinaria. Y
1: ni que hablemos del perfil de muchos en lugares más carenciados, donde la tarea que hacen de sacarle chicos a la calle, tenerlos cobijados, sí, sí, en actividades, que hagan esto, que hagan lo otro.
0: Pero no solo en los lugares pobres, porque también sacan a los chicos de la computadora,
1: sí, ni que hablar.
0: Es un lugar mejor que cualquier otro.
1: Pero no tengas ninguna duda, virtuoso por donde lo mires.
0: Exacto, exacto. Bueno, excelente, vamos a ir a las noticias, estamos volviendo a casa, ya seguimos.
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6: 21 minutos, cielo nublado en Buenos Aires, 19 grados 8 décimos la temperatura. Milei le restó importancia al video de Bullrich escuchando a Lali. Afirmó que no le genera ningún problema que la dirigente escuche a la cantante. Además, consideró una tontería mayúscula politizar el arte y reveló que le gustaron algunos temas. El presidente también contó que después de la polémica escuchó algunas canciones de Lali Espósito y le gustaron.
7: De hablar con el presidente Javier Milei por el video que subió Patricia Bullrich mirando un clip de Lali Espósito. Sí. Contá todo, ¿qué le escribiste? Bueno, contá todo.
8: Hola, señor presidente, ¿cómo está? Le dije quién era, le digo perdón que lo moleste porque debe estar muy ocupado, pero quería saber qué opinaba al respecto del video que subió Patricia Bullrich escuchando a Lali.
7: ¿Sí?
8: Y me pone, ¿y cuál sería el problema de que la escuche?
7: Bien.
8: Para mí no representa ningún problema. De hecho, me parece una tontería mayúscula politizar el arte. Es más, luego de la polémica, escuché algunos temas y me gustaron.
6: La salud de Mirtha Legrand, internada nuevamente en el sanatorio Mater Dei, la conductora ingresó con un cuadro compatible con neumopatía. A menos de una semana de recibir el alta, Mirtha permanece internada para realizarse estudios, recibir tratamiento y cumplir los controles correspondientes. Fútbol Liga Profesional, décima fecha del clausura en Santiago del Estero. Están empatando 2-2 Central Córdoba y Defensa y Justicia. 21-15 en Avellaneda, Racing recibirá a Sarmiento de Junín. Cielo nublado en Buenos Aires, 19 grados 8 décimos la temperatura, 61% la humedad.
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0: Seguimos volviendo a casa a las 20 horas, 3 minutos este 18 de septiembre. Abrimos la segunda hora como lo hacemos habitualmente, eligiendo cada uno de nosotros su foto del día, la foto que más le ha llamado la atención o que tal vez sintetice parte de la jornada. Abrimos con Carolita, dale.
2: Bueno, mi foto del día en realidad es algo que encontré en Twitter y lo mandé al grupo hoy. Un usuario de X, de la red X, Santi Sales.
0: Ajá.
2: Pone una foto de una huevería y escribe: una juguetería de mi barrio se convirtió en huevería.
0: Qué
2: es decir, un lugar que antes vendía juguetes para niños, ahora vende, no sé si exclusivamente, pero según veo por la vidriera, en realidad maples y maples y maples de huevo junto a algunos otros productos, ¿no? Pero dado que el argentino promedio consume un récord de 398 unidades de huevos por año.
0: ¿Cuántos?
2: 398 unidades,
0: o sea,
2: por persona
0: por
2: al año. Sí. Sí, en algunos días sí.
0: Yo seguro.
2: Sí. Es un récord de consumo.
0: En una época
2: que
0: habían dicho que hacía mal el huevo. ¿Te acordás que una...
2: Bueno, había todas las versiones que la yema de huevo no era sí, indicada para gente con colesterolemia. No.
0: Pero después se echó
2: después
0: para atrás eso, ¿no?
2: Se dijo que hasta, creo, no sé cuántos por semana o cuántos por día. Sí. Pero bueno, menos juguetes, porque efectivamente hay menos niños, por lo menos en la ciudad de Buenos Aires, y más huevos, así que...
0: También es cierto, por supuesto que el dato es inobjetable, hay cada vez menos niños, más mascotas, más otras cosas, pero también es cierto que hay mucha gente que debe comprar por internet juguetes, se me ocurre, que ir al negocio.
2: Es decir, todo hoy compra también por internet, pero bueno, es significativo que un espacio que antes era una juguetería,
0: sí, claro que sí,
2: se redefine y vende huevos. El comercio, ¿no?
0: Sí,
2: probablemente claro. los dueños no sean los mismos.
0: Totalmente. Michael, ¿tu foto del día?
3: Ocurrió hace 2 días. Pero sigue siendo foto del día porque el tema se extendió. Y no entro en el terreno de José Gabriel. Mbappé, Vinicius, Konaté. Tres jugadores del Real que el Real decide, te diga institucionalmente, salir a la cancha con una camiseta con la leyenda "Somos todos Cabala". La Cabala es el pececito que abunda en Ceuta. Y le dice a los ceutíes, invadida desde el punto de vista español por los marroquíes, los Cabala, "Somos todos Cabala". Pero Mbappé, creo que tiene madre argelina y padre árabe o algo así, Konaté y Vinicius Junior, no sé por qué, se pusieron la camiseta de muy mala gana, se ve, y se la enrollaron y no se lee muy bien. Entonces fueron...
0: O sea, no están de acuerdo con...
3: Mbappé es muy inteligente porque dijo: yo quiero la paz para todo el mundo, la quiero para Ceuta, pero justamente no, vos estoy de un lado ni del otro.
0: Mira qué bien.
1: Pero también, o sea, para los inmigrantes, dijo.
3: Pero también claro, para los inmigrantes, sí, exactamente.
0: Yo lo escuché hace poco a Mbappé hablando en español,
3: muy,
0: no sé dónde.
3: Muy buen español.
0: Me sorprendió. No solo muy buen español, que habla...
3: Es inteligente, muy inteligente. Y
0: se nota que es un tipo recontra inteligente.
3: Y además es respetuoso, es este...
0: Sí, yo pensé que era un jugador de fútbol nada más.
3: No, pero...
0: es una persona y muy inteligente.
3: ¿No lo escuchaste a Diego Martínez hablar en inglés? También es una
0: ¿En
3: persona.
0: ¿En serio?
3: En castellano, más o menos. Pero en inglés es un caballero.
0: Sí, pero me da alegría que tengan posición claro, política, que se planten.
3: Pero los hinchas del Real,
1: claro,
3: los ultra, empezaron a presionarlo y se terminó su carrera en el Real al punto de Florentino Pérez.
0: Dale.
2: ¿Tanto?
0: Es Mbappé, che, tampoco te hagas el vivo que se te va Mbappé. No. ¿Qué haces?
3: Bueno. Florentino Pérez, el presidente, viajó hoy a Ceuta, diciendo: no es que vine por las noticias recientes, qué sé yo, pero bueno, tuvo que ir, y así son las cosas. El fútbol y la política también existen, esa conjunción.
1: Porque además, perdón, Miguel, agrego, sí, a todo esto, a lo que se plegó el Real Madrid y otros equipos a instancias del Valencia, no lo hizo Barcelona, por ejemplo.
3: Y Barcelona no lo hizo.
1: Barcelona no se plegó a esta campaña a favor de los ceutíes.
3: Así es.
1: Esto es un tema. Y la amenaza fue la de los ultras.
3: Los ultras.
1: Porque vos
3: se denominan ultras, los ultras.
1: Eso, sí.
3: La propia, no sé, la barra brava.
1: La barra brava, sí, son los ultras.
3: Ah, los ultras.
1: Sí, dice. Así se lo conoce también en París, los ultras del Paris Saint-Germain, sí.
3: Ajá. ¿Tu foto del día, Uru?
1: Marcelo Gallardo es mi foto del día.
3: Ah, ¿asumió?
1: Hoy asumió, mejor dicho, ayer asumió como entrenador de Ecuador, de la selección de Ecuador, después del fallido segundo paso por River. A Marcelo Gallardo ya lo había llamado la Federación Ecuatoriana antes del proceso de Becasese, que fue el que lo dirigió hasta los 16avos de final de la Copa del Mundo cuando cayó ante México. Pero Gallardo en ese momento no se sentía, estaba dirigiendo en Arabia, pensando en otro horizonte para su vida. Finalmente ahora sí, si bien hubo algún tira y afloje o ajustar algunas cuestiones que tienen que ver con la forma en la que va, dónde va a vivir, cómo va a dirigir a la selección. Finalmente Gallardo firmó el contrato hasta el Mundial del 2030, el próximo 24 de septiembre ante Corea del Sur. Será el debut en territorio coreano para Gallardo como técnico de la selección de Ecuador. Tiene una muy buena chance. En el último tiempo te diría que después de Argentina, que ha sacado naturalmente una diferencia grande a nivel sudamericano, atrás de Argentina hay un puesto en el que a veces asoma un poquitito Brasil, en otras veces asoma Uruguay, pero el que se ha mantenido muy firme siempre es la selección ecuatoriana. Tiene una muy buena generación de futbolistas. Y así lo ha entendido Gallardo, que dice, bueno, tengo la obligación ante la gente de darle o de potenciar a esta muy buena generación de jugadores.
3: El 5 que juega con Enzo Pérez, que jugaba con Enzo, porque ahora Enzo se cambió de club.
1: Caicedo.
3: Caicedo es un
1: Caicedo
3: crack.
1: Juega muy bien. Piero Incapié, que jugó en Talleres un tiempo y que también está en la Premier League, es otro jugador. William Pacho, Alan Franco, Yeboah, bueno, Valencia ya uno entiende. Gonzalo Plata, el futbolista del Flamengo. Estamos hablando de una generación de jugadores de ecuatorianos. A la luz de ello es que ayer, por ejemplo, Independiente del Valle peleó con Flamengo hasta último momento en el partido de cuartos de final de Copa Libertadores. Lo propio hizo la Liga de Quito un día anterior.
3: Voy a decir algo que me parece que vas a estar de acuerdo, y supongo nuestros oyentes también, y además sabiendo que nosotros hablamos con la frescura, el respeto y la calidez de siempre. Tienen la ventaja de ser negros.
1: Una ventaja física en la mayoría, sí, de fibras. Bueno, pero la misma ventaja la tiene el fútbol colombiano y no siempre la aprovecha.
3: Es la misma
1: ventaja muchas veces la usufructa el fútbol brasileño, con una población negra importante y ha devenido en una selección en la que algunos sospechan va a pasar mucho tiempo antes de que vuelva a ser protagonista de la Copa del Mundo.
3: Eso todavía
1: lo dijo Silas, el ex número 10 de San Lorenzo.
3: Lo escuché el otro día.
1: Dijo, empiezo a pensar que no vamos a ganar nunca más una Copa del Mundo.
3: ¡Qué pobre!
1: Es fuerte, ¿eh?
3: Sí, pero después la terminan ganando igual, no se vuelva loco. ¿Vos la ves difícil también?
1: Y, a ver, nunca, desde que ganaron el primer Mundial, allá por el 58, nunca pasaron más de 24 años sin ganar una Copa del Mundo, y ahora ya fue así porque deberían haber ganado esta para igualar ese ciclo menos virtuoso que tuvieron entre el 70 y el 94.
3: Bueno, ojalá que pueda Gallardo entonces ordenar un poco las cabezas de los ecuatorianos y hacerlos jugar bien. La verdad que jugadores tienen.
1: Sí, tienen una muy buena generación, una generación dorada de futbolistas tiene Ecuador.
3: Bueno, yo voy a poner como foto del día a Lali Espósito. Iba a poner a Patricia, pero me parece que Lali concentra más conceptos, no solo porque concentra el concepto de la rebelión de Patricia, sino también concentra el concepto de la adaptación urgente, rápida y veloz que hizo el presidente Javier Milei diciendo que no tiene ningún problema con Lali. Así que me parece que es bien interesante que haya pasado esto. Patricia Bullrich, ya todos la conocemos, fue de todo, empezó siendo peronista, fue ministra de la Alianza, estuvo en la Coalición Cívica, fue ministra de Seguridad de Macri, fue candidata hasta hace poquito, perdió con la interna con Javier Milei. Nunca se sabe a dónde va a estar en el mediano plazo, pero me parece que en este caso tenía razón Patricia Bullrich en plantear esta bandera de, che, loco, estos no son solo números, tenemos que empezar a tener un poquito de
0: empatía con las cosas que le pasan a la gente, más aún en temas tan sensibles como discapacidad y demás. Así que me parece que ha nacido un nuevo tiempo político. Veremos en qué termina, pero Patricia Bullrich de alguna manera ha dicho, yo también juego, y sin desearlo y sin tal vez quererlo, Lali Espósito le levantó las manos. Está muy bien.
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6: Tenemos un invitado que nos encanta recibirlo, se llama Fernando Felice. Felice se dice así, ¿no? Felice.
7: Sí, Felice, Felice.
6: Felice, más tano que otra cosa. Felice, vamos a decirlo como corresponde, que está presentando un libro que se llama El secreto mejor guardado de la belleza. Ahora van a ver por qué habla de la belleza. Está prologado por nuestro querido amigo Daniel López Rossetti, lo que ya te aviso que para esta radio es una carta de presentación. Que te haya hecho el prólogo Dani, que es un querido amigo y además nuestros docentes lo respetan y lo quieren mucho también. Bueno, gracias Fernando por venir acá, gente que sabe. ¿Cómo andás? ¿Bien?
7: Bien, muy bien. Muchas gracias a ustedes por la oportunidad de la palabra, de la comunicación, por la invitación.
6: Estás presentando lo que es tu primer libro, pero fuera del aire nos contaba Fernando, que es un poquito más joven que nosotros,
8: Carlos. Apenitas.
6: ¿Qué tenés, 50 pirulos?
7: 50 años exactos.
6: 50 años. Nos estaba contando un poco de su recorrido. Es un médico con muchísima historia, con muchísimas facetas, pero elegiste para este libro hablar de la belleza que es... ¿Es un problema? ¿Es una bendición? ¿Qué es la belleza?
7: Bueno, existe belleza desde que hay dos personas en la Tierra. También existe monstruosidad desde que hay dos personas en la Tierra. Si no hay ojos que puedan juzgar, no podemos hablar de belleza. O sea que podríamos decir que la palabra belleza existe desde siempre.
6: Sí.
7: ¿Qué es? Y depende de los ojos que la miran. O sea, la belleza en realidad está en el concepto visual del observador. No necesariamente en cada uno de nosotros.
6: Sí, claro, claro. Pero todos queremos ser bellos, es así.
7: Todos queremos ser bellos.

0: somos como muy ambiciosos al pedir.
1: Es verdad eso.
0: Si hablamos de la belleza en un sentido estricto, yo lo que te diría es que no se define por color de ojos, por estatura, por color de piel, por esas características que son banales para mí. Se define tal vez por proporciones, porque un rostro proporcionado es un rostro atractivo.
1: Ah, mirá.
0: Ajá. Independientemente de las cualidades de ese rostro.
2: ¿Proporcionado según qué?
0: Por ejemplo, si yo veo una persona de frente, la distancia que tiene que haber entre el nacimiento del pelo y las cejas tiene que ser la misma entre las cejas y la base de la nariz y entre la base de la nariz y el mentón. O sea, el rostro lo podemos dividir de frente en forma horizontal
2: en tres tercios.
1: Ah, mirá qué interesante.
0: Y en forma vertical podemos trazar líneas acorde al ancho del ojo. Entonces, un canto interno, o sea, el ángulo interno de un ojo está separado del ángulo interno del ojo por un ancho de ojos. El canto externo, o sea, el ángulo externo del ojo, es lo que va a determinar el ancho del cuello. La línea medio pupilar va a determinar el ancho de la boca. El ángulo interno del ojo va a determinar el ancho de la nariz. Proporciones, seguimos hablando de proporciones.
1: ¿Y aún? Les quiero contar a los oyentes que Fernando, mientras habla, está marcando el ojo, marcando la cara. Porque es bien interesante, nunca lo había pensado yo así a esto. Perdón, Carola, ¿eh?
2: No, y te iba a decir, entendí perfectamente el concepto y aún así hay gente que no cumple con esos patrones y es sumamente bella.
0: Totalmente. Bueno, de hecho, no existe rostro simétrico. Si trazamos una línea a la mitad del cuerpo, no solo del rostro, no existe la simetría.
2: Mi mitad derecha no es igual
0: a tu mitad izquierda. Y la suma de tu mitad derecha a tu mitad izquierda es mucho más linda que cada mitad en forma individual. Porque hay estudios en donde se toman las dos mitades derechas, las dos mitades izquierdas, se las observa y se las compara con el rostro real y es mucho más atractivo el rostro real.
1: ¿Y por qué es eso? ¿Por qué? Porque es la fusión, es la conjugación.
0: Porque la belleza no es simetría. La belleza
1: no es simetría, ahí está.
0: Es proporción.
1: Sí, si yo tengo una nariz del tamaño, no sé, de 20 metros, obviamente que eso hace ruido, eso genera... ¿Qué es? ¿Ruido lo que hace algo
0: pero
1: muy
0: depende,
1: feo?
0: Pero depende, porque, sí. Por ejemplo, pongamos el caso de un hombre que tiene una nariz grande.
1: Sí.
0: Bueno, pero si también tiene un labio superior grande, un labio inferior grande, un mentón grande, en el perfil va a ser un rostro proporcionado.
1: Exactamente, claro.
0: Eso es lo que pasa con los que tienen acromegalia, por ejemplo. Acromegalia, que están como demasiado desarrollados. Uh-huh. Y el rostro sigue siendo proporcionado, es como un rostro muy grande, son personas muy grandes, manos muy grandes, pero
1: ya una cosa, vos sos cirujano, además de haber estudiado todo este tema, ¿te habrán ido a consultar de toda la vida mujeres, digo mujeres pero también hombres, pero sobre todo mujeres, uno no tiene más identificado a mujeres? ¿Sigue pasando eso de la joven que quieren tener pechos gigantes, los labios? ¿Siguen funcionando como antes los paradigmas de la belleza?
0: Mira, hoy en día lo que influye muchísimo, que está al alcance de todo el mundo, son las redes sociales.
1: Claro.
0: Entonces las redes sociales marcan una tendencia en lo que sería la moda. Y yo, como le explico a todos mis pacientes, yo tengo un 40% de consultas a las que le digo no a lo que me vienen a pedir.
2: Ah, eso te iba a preguntar.
0: Es una tasa muy alta. ¿Por qué? Porque lo único que tiene que estar de moda es la salud. Y lo único que tiene que estar de moda es la naturalidad. Porque no pasa nunca de moda eso. Por ejemplo, cuando estuvieron de moda en la pandemia, los labios muy, muy grandes.
1: Sí.
0: Uno ya sabe si es una persona coherente. Sí, si tiene ética profesional, ya sabe que eso a mediano o a largo plazo va a traer problemas. De hecho, hoy todas las chicas que se han inyectado, hombres también, pero chicas que se han inyectado bastante producto, más del necesario o en forma innecesaria, ni hablar productos que no están permitidos, todas esas personas hoy están con problemas por esos inyectables. Y más allá de eso, una chica de por ahí 26 años, uno la ve y parece de 40. Porque
2: sí,
0: ese peso y esa retención de líquido que genera el rostro les trae complicaciones.
2: Es el labio de pato que vemos. Yo le digo labio de pato, pero es algo con el labio superior.
0: Lo describiste perfectamente. Yo tengo un congreso que se llama Master Hub, que es un congreso que se hace en octubre en un hotel muy importante de Puerto Madero, que vienen 2.100 asistentes, son todos médicos de Latinoamérica.

0: Uno de los años vino el doctor Lim Tin Song de Malasia.
1: No sé quién es, un tipo importante ese.
0: Él escribió un artículo que se llama Síndrome de sobrellenado facial. Una de las características que describe es el labio de pato. ¿Cómo es el labio de pato? Uno ve a una persona, el labio tiene una dimensión vertical. Cuando hay tanto producto, el labio toma una dimensión horizontal. Y ahí es donde uno, viendo de perfil, ese famoso labio de pato. También describió las mejillas de ardilla, la nariz de avatar, que es una nariz muy ancha en la base, el mentón de bruja, signo de sol naciente, etcétera, etcétera.
1: ¿Por qué las personas hacemos, voy a decir yo no me operé nunca, pero en general, ¿por qué hacemos esas cosas?
0: Yo creo que por inseguridades. Mucho de eso habla el libro también. La gran mayoría de las personas tienen una inseguridad muy importante, y frente a una crisis natural que cualquiera puede tener en la vida, por ejemplo un divorcio, una separación, una pérdida, algo dentro de lo laboral o dentro de la facultad, recurren a pensar que la salvación es cambiar lo estético. Y eso está muy mal, es un concepto muy erróneo. Por eso un buen médico, cuando escucha al paciente, tiene que hacer diagnóstico. Si yo te digo, por ejemplo, hay un paciente que tiene una apendicitis. ¿Qué tiene? Una infección en el apéndice. ¿Qué hay que hacer? Hay que sacarle el apéndice, no hay dudas.
1: Claro.
0: Ahora, cuando un paciente viene a buscar un requerimiento estético, ¿qué es lo que hay que hacerle? No está escrito. Ahí está el criterio profesional. Por eso en estética hay mucho comerciante, pocos profesionales. Hay muchas personas que quieren hacer de la especialidad un negocio.
1: Negocio, sí.
0: Entonces, cuando viene un paciente y le dice, ay, me quiero poner labios, le dicen, bueno, acostate. En ningún momento hacen un diagnóstico, que eso es lo que falta hoy en la Argentina, y ese fue el motivo por el cual, como te contaba fuera de aire, lancé los diplomados de la Universidad de Buenos Aires para capacitar, no solo en técnicas, sino también instruir cuándo sí y cuándo no a un paciente.
1: Uh-huh.
0: Es muy importante.
2: Y tu especialidad también tiene todo un costado que es el de la plástica y la reparación de a veces daños muy, muy traumáticos. No sé, pienso mujeres que han atravesado una mastectomía, por ejemplo, claro, a las que se les ha quitado un pecho como prevención. Bueno, esa parte es una parte muy importante, ¿no?
0: Mira, el libro El secreto mejor guardado a la belleza no habla nada de técnicas quirúrgicas ni tampoco de procedimientos estéticos. Justamente habla de todo eso. Por ejemplo, hay una parte en donde se habla de lo monstruoso. Es lo que puede llegar a sentir una persona. ¿Por qué se puede llegar a sentir un monstruo? Por ejemplo, un caso que recibí fue una chica que fue atacada por un pitbull. El pitbull le arrancó todo el párpado inferior, parte de la nariz y el labio superior. Entonces, imagínate una nena de 23 años, cómo se puede llegar a sentir con ese rostro. Otro caso fue una chica odontóloga que vino de Venezuela, que trabajó un año acá, y de pronto la tuvieron que operar de un tumor detrás de la oreja. Se llama neurognoma del acústico. El resultado fue una parálisis facial. Esa persona, de ser modelo en Venezuela, pasó a no poder mover mitad de la cara. Entonces, esos son los casos en donde uno tiene que estar más alerta todavía, tiene que entender el motivo de consulta y tiene que tratar de ayudar a esos pacientes, de la forma que sea.
1: Bueno, vamos a hacer una cosa, vamos a ir una tandita y volvemos y seguimos hablando con Fernando Felice, que es nuestro invitado, a gente que sabe de hoy. Me recontra interesa hablar con vos, Fernando, creo que los oyentes también. Es sumamente interesante porque estamos hablando de belleza, estamos hablando de fealdad, estamos hablando de imagen, y estamos hablando de contenido también, porque todo está cruzado. Así que gracias por esta visita. Vamos al informativo y volvemos, seguimos charlando, ¿vale?
0: Perfecto.
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5: Ahora 20:31 minutos, el cielo nublado en Buenos Aires, 18 grados 6 décimos la temperatura. Lo reiteramos, nuevo capítulo en la crisis diplomática entre Argentina e Inglaterra por Malvinas. La Subsecretaría Parlamentaria para los Territorios de Ultramar afirma que las islas son de ellos. Agrega que los kelpers tienen derechos a desarrollar los recursos naturales como mejor les parezca. La Fiscalía rechazó otro pedido de Facundo Moyano para acercarse a Candela Arizaga. El exdiputado solicitó que levantara la restricción perimetral que le impide aproximarse a la modelo. La medida continuará vigente mientras avanza la investigación por presuntas lesiones y privación ilegítima de la libertad. La prohibición establece, recordemos, que Moyano deberá mantenerse a una distancia mínima de 300 metros de Arizaga. Moyano está imputado por presuntas lesiones leves y privación ilegítima de la libertad en un contexto de violencia de género. La investigación se originó, recordemos, por un episodio ocurrido el 4 de agosto en el barrio de Belgrano. La causa comenzó después de que se difundieran imágenes de la modelo corriendo por la avenida del Libertador al 5B. El cielo nublado en la noche de Buenos Aires, 18 grados 6 décimos la temperatura, 66% la humedad.
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0: Estamos volviendo a casa en Gente que Sabe, como todos los viernes. Estamos con Fernando Felice, cirujano plástico, que nos trae su libro, El secreto mejor guardado de la belleza. ¿Cuál es el secreto mejor guardado de la belleza?
1: Bueno, el libro se divide en dos partes. La primera parte toca un montón de temas relacionados a consultas comunes y define un montón de conceptos, como por ejemplo el del bullying, el del ciberbullying, autobullying, el de síndrome de Peter Pan, el ageísmo invertido, la adultecencia.
2: El síndrome de Peter Pan, que es el de los hombres que
1: bien, veo que también
2: no maduran, hombres que no maduran.
0: De todos los complejos que mencionó, vos te quedás solo con ese.
2: No, porque el bullying, el ciberbullying. El bullying lo conocemos, el ciberbullying también.
1: Tienes razón.
2: Bueno, detengámonos en el síndrome de Peter Pan.
1: No, sí, eso le pasa a muchas personas que no aceptan el paso del tiempo, que por ahí tienen, no sé, 50, 60 años y se comportan como personas de 25.
0: Sí.
2: Y quieren que su cuerpo y su estética sea la de alguien de 25 también.
1: Bueno, eso calculo que lo quieren todos. Pero digo, en el comportamiento, desde lo cultural, se lo llama el síndrome de Peter Pan, porque son personas que no aceptan ese paso del tiempo.
0: Crecen, sí.
1: Y por ahí lo ves con 60, 70 años, no sé, en un bar que está lleno de gente de 20.
2: Sí,
1: y vos decís, no,
2: señor.
1: No puede, claro. Eso todo en la primera parte. También la disforia de género.
0: ¿Qué es la disforia de género?
1: Y por ejemplo, una persona que nació en el cuerpo equivocado, que a mí me costó mucho. Yo en el libro describo hace y casi unos 20 años, me acuerdo que vino a consultarme una persona que para mí era un hombre, al menos así lo interpreté cuando lo vi, que quería colocarse mamas, que me acuerdo que le dije que no hacía ese tipo de cirugías. Salió, por ejemplo, del consultorio, la hermana se quedó y me dijo, doctor, quiero hablar con usted. Y me empezó a explicar, por ejemplo, que durante muchos años lo retaban, porque cada vez que se bañaba dejaba todo empañado, todo era una neblina el baño. Hasta que en dos oportunidades lo encontraron con una tijera queriéndose amputar el miembro.
0: ¡Ay, qué horror!
1: Hacía todo eso justamente porque no aceptaba esa imagen. Ahí entendí que hay personas que nacen en el cuerpo
0: equivocado. Bueno, o tienen un trauma, vaya uno a saber qué, ¿no?
1: Ya venía con atención psicológica, con apoyo, con grupos de autoayuda, ya estaba también con terapia de reemplazo hormonal. Bueno, hoy sabemos que esas cosas existen, por supuesto, claro. Como vos decís, hay que hacer un diagnóstico, pero hoy sabemos que esas cosas existen. Después, bueno, la dismorfia. La dismorfia es otro concepto. Hay personas que se ven al espejo y ven algo que no es. Por ejemplo,
0: se ven gordos, se ven flacos. Y cuando
1: una persona normal que se mira al espejo, normal me refiero a que está en su peso,
0: sí.
1: Como corresponde, pues, según un índice de masa corporal, se mira y se ve con sobrepeso.
0: Qué tremendo es eso, ¿no?
1: Y eso requiere atención psicológica, en algunos casos también psiquiátrica, y el médico tiene que estar atento a todo eso. Todo eso, toda esa primera parte, básicamente, es como para que la población en general entienda de que no todo se resuelve con un bisturí o con una inyección.
0: No, claro.
1: Y la segunda parte del libro habla de cómo hackear la epigenética. La genética es lo que traemos, lo que heredamos.
2: Lo que vino de fábrica con nuestro nacimiento.
1: Lo que vino de fábrica. Pero la epigenética es todo lo que podemos modificar, que es casi el 80%, a través de hábitos. Por ejemplo, hay un capítulo que habla de movimiento, se llama. Y habla de por qué es importante hacer actividad física. Bueno, uno no tiene que hacer porque le gusta la actividad física. Uno la tiene que hacer como obligación, como estilo de vida. Y dentro de esa actividad física hay que hacer actividad física de fuerza, hay que hacer aeróbica, hay que hacer HIIT. Porque cada uno de esos tipos de
0: HIIT. ¿Qué es HIIT?
1: Intervalos, por ejemplo, acelerados, descanso, intervalos acelerados, descanso. Porque cada una de ese tipo de actividad física va a generar un impacto diferente en nosotros. Incluso en el humor, en la oxigenación de la piel, de los tejidos, en la regeneración de colágeno. También hablo del sueño. Porque esto es interesante, cuando lo escribí me causó gracia y me sorprendió hasta a mí mismo.
0: ¿Qué? A ver.
1: ¿Cuál es la herramienta terapéutica de la belleza más importante que existe? El colchón.
2: Sí.
1: Si nosotros tenemos 60 años, mínimo tuvimos que haber dormido 20 para hacer las cosas bien. Y 20 no en el colchón que está agujereado y lo damos vuelta y después lo volvemos a girar de nuevo porque si no nos hundimos. O sea, el colchón es lo que nos permite descansar. Cuando descansamos se secreta la hormona de crecimiento, se reparan un montón de funciones celulares que fallaron durante el día. Es una etapa muy importante y no se recupera con una siesta.
0: Claro. Te hago una consulta. Ahora estamos atentos desde hace un rato largo a la salud de Mirtha Legrand, que la volvieron a internar, tiene 99 años.
2: Y ahora la habían diagnosticado con una neumopatía.
0: Una neumopatía, bueno, no sabemos, seguramente salga y va a estar bien, y va, pero bueno, tiene 99 años, en algún momento la vida se termina. Esto de que sea, cada vez veamos más gente más grande, ¿qué modifica en términos de salud, en términos de medicina? ¿Qué cambia? Porque ahora las personas, tus pacientes viven 100 años.
1: Sí, totalmente. Ya nacieron las personas que van a vivir más de 100 años, pero bueno, deberían hacer lo que dice la segunda parte del libro a la perfección.
0: Porque, no, claro, no.
1: A ver, hoy cambió todo. Si vos te pones a pensar, 10 años atrás se puso de moda el running. Eso es buenísimo, esa actividad aeróbica. Va de la mano con la estética, y no necesariamente, porque hay aumento de flacidez, laxitud ligamentaria, hay un montón de cosas, pero en su justa medida favorece.
0: Yo me hice pelota la rodilla izquierda haciendo running.
1: También pasa eso con
3: el. Yo la derecha, también me saqué como un día cada uno.
0: Pero también, sí, se achican los. Yo te vos ya lo sabés porque sos especialista. Se achican los trastes. En las mujeres se achican las colas, ¿viste? Que hacen running.
1: No necesariamente. No, al contrario. Si lo hacen con running a conciencia, seguramente entrenan para eso. Y una parte del entrenamiento es la fuerza, sobre todo si hacen montaña y demás. Yo hice running muchos años. Ajá. Entonces, se trabaja todo el cuerpo, las piernas, la cola en especial.
3: Por eso estamos así tanto, porque no lo hicimos.
1: Después, la dieta también, vos fíjate que el año pasado, si mal no recuerdo, si no fue principios de este año, sí, en Estados Unidos salieron a decir no ultraprocesados. ¿Por qué? 40% de la población infanto-juvenil es obesa, y con la obesidad un montón de enfermedades, por ejemplo la diabetes, la hipertensión. ¿Por qué salieron a decir eso? ¿Porque económicamente les conviene? No, justamente todo lo contrario, se les estaba yendo todo el presupuesto en salud.
0: El claro, tema de la mayor longevidad que hoy se ve, claramente se ve en todos lados, ¿tiene que ver con el cambio de alimentación que hemos tenido?
1: Tiene que ver con el cambio de alimentación, con la actividad física, con el buen dormir, con el manejo del estrés, con la sociabilización, con un montón de factores que están, ajá, todos descritos en el libro.
2: Si las vacunas logra también, supongo, ¿no?
1: Sí, la vacuna, pero no con la longevidad.
2: No con la longevidad, está bien. No.
1: Obviamente, si una persona tiene vacuna, y bueno, tiene menos posibilidad de morirse.
2: Con las tasas de mortalidad generales, no con la longevidad. Tenés razón.
1: Todo es importante. La dieta. Muchas veces mis pacientes, cuando me vienen a hacer una consulta, por ejemplo, doc, me quiero hacer una lipo. Entonces yo siempre les pregunto, bueno, ¿qué haces? ¿Haces actividad física? ¿Te cuidas con las comidas? Bueno, sí me cuido. ¿Cómo son las comidas? Y no, yo tomo esto y tomo esta bebida gaseosa. No, ya estás con una infusión de azúcar terrible. El 80% de la población tiene inflamación crónica de bajo grado. ¿Qué quiere decir eso? Una destrucción celular acelerada. O sea, un envejecimiento acelerado. Uno dice, bueno, no me importa si envejezco. Bueno, pero envejece la cara y envejecen las arterias. Y con las arterias, aumento de incidencia de riesgo cardiovascular. ¿Sí? De ACV, de infartos. Entonces, tenemos que cuidarnos no por lo que se ve. Hay un concepto que yo vengo incorporando hace bastante que se llama beauty balance, la belleza del balance. Nosotros tenemos que estar lindos por adentro, eso implica de salud celular, evitar la disfunción mitocondrial. Hay personas que viven cansadas. ¿Por qué? Porque tienen disfunción mitocondrial. La mitocondria es lo que genera energía, lo que genera adenosín trifosfato.
0: ¿Dónde está? Para hablar en castellano.
1: Dentro de la célula. Es una organela que está dentro de la célula.
0: Ah, ok.
1: Sí, ¿cómo hacemos para lograr eso? Y bueno, con una buena dieta, una dieta saludable, con actividad física, con buen descanso, con exposición a la luz. Con exposición a la luz roja e infrarroja también, pero toda luz roja e infrarroja no, tiene que tener cierta longitud de onda, tiene que estar regulada específicamente como para eso.
0: ¿En dónde es eso?
1: En un montón de lugares se puede hacer. Ahora, vos me decís, bueno, yo no tengo posibilidad económica, por ahí el oyente está diciendo, no tengo posibilidad económica de hacerme ningún tratamiento ni nada. Bueno, empezá por salir a caminar mínimo 3-4 veces por día. Podés caminar a paso acelerado, una cuadra, otra a paso normal. ya eso es bastante. Subí las escaleras, yo siempre digo, yo hasta 3 pisos no uso ascensor. Eso es trabajo de fuerza. Puedes tener unas botellitas y hacer gimnasia con los brazos.
0: Qué loco, eso está bueno. Hasta 3 pisos por escalera, por siempre.
1: Regla, siempre.
0: Por regla te lo autoimpusiste.
1: Hice la excepción acá porque la dama que me acompañó era segundo piso, dijo, no, vamos por el ascensor. Y
0: bueno, no, está bien, una excepción. Pero vos primero enfilás a la escalera.
1: Siempre, y sí, si no cuesta a nadie, es saludable. Ahora, comer sano, ¿es caro? No, no es caro. Es barato comer sano.
3: Por el contrario, más barato.
2: De hecho, es más barato que comprar ultraprocesados. Sí.
1: Comer verdura fresca es lo más lindo que hay. Si uno tiene la posibilidad de comprarse una vaporera, en 2 minutos tenés los mejores vegetales que podés comer en tu vida. Si no, los podés poner en el horno, en una cacerola, en cualquier lado. El secreto es que sea poca cantidad de comida, no mucha. Vengo de familia tana, de las pastas de los domingos, sí, estofado, claro. Esto, lo... Poca cantidad de comida, tiene que haber proteína siempre y tiene que haber muchos colores. Cada color es una vitamina diferente. Si vos haces eso, no necesitas los suplementos. O tal vez el suplemento es el de omega 3 o una vitamina C. Pero no necesitas grandes suplementos.
0: ¿Cuánto tiempo tardás en adquirir un hábito nuevo, cambiarlo? Dejar de comer chatarra y comer, no sé, por dar el ejemplo que diste vos, o pasar a comer esas verduras que vos nombraste.
1: Mira, primero te lo tenés que tener como propósito. Vos decís, che, la hamburguesa a mí me gusta. Y sí, si vos comes una hamburguesa, estás comiendo hidrato de carbono, estás comiendo un montón de cosas dulces, todo eso genera un aumento de la glucemia, o sea, de la glucosa en sangre. Eso, ¿qué es lo que hacen nosotros? Que se libere la insulina full dentro de nuestro organismo, que la secreta el páncreas, para meter todo ese azúcar dentro de la célula. Como ingresó rápidamente el azúcar dentro de la célula, nos da más hambre. Entonces, ese tipo de comidas, que son comidas chatarra, comidas de porquería, nos dan más hambre y hacen que comamos más. Ahora, si vos comés un pescado, un pollo, carne, en una ración
0: lógica,
1: y lo acompañás de verduras...
2: ¿La saciedad va a ser otra?
1: Claro, lo más probable es que no tengas un pico de glucemia. Lo más probable es que no tengas una secreción acelerada de insulina y lo más probable es que no te dé hambre rápidamente. Es como saber comer bien.
0: Ahora, los argentinos, vos en general, todos comemos mejor que antes. ¿Eso se nota en el sistema de salud? O digo, todos exagero, ¿no?
1: Claro, el todo la mayoría, es muy abarcativo.
0: No, en general.
1: Yo creo que hubo un cambio en la alimentación, pero porque hubo una concientización importante, como también lo hubo en el deporte hace tiempo atrás.
0: Claro.
1: Pero hoy en día, la gran mayoría de los ciudadanos tal vez tiene 2 trabajos, por una situación económica actual de la Argentina, y tal vez cuando llega, le es más cómodo sacar algo del freezer, meterlo en el horno, que en general bueno, es un ultraprocesado, y eso no es saludable.
0: Bueno, la famosa, la comida de apuro, la medialuna, la factura, toda esa comida basura, que es una porquería total.
1: Todo basura. Más vale...
0: Pasar por la verdulería que por la panadería.
1: Más vale te comes un yogur griego, algunos frutos secos o una fruta y seguramente vas a comer mucho más saludable, vas a tener menos glucosa en sangre. La glucosa destruye las paredes de las arterias. Imagínense el caramelo cuando está derretido, ¿sí? Es como bien blandito,
0: sí.
1: Cuando se pone duro se fragmenta fácilmente.
2: Claro, se casi cristaliza, ¿sí?
1: Las proteínas, la proteína que todo el mundo conoce es el colágeno. ¿Sí? El colágeno está en la piel, está en las arterias, está en todos lados. Cuando uno tiene un exceso de ingreso de azúcares, porque come muchas cosas dulces, etc., lo dulce tiene que venir solo a través de la fruta, nada más. Cuando uno exagera ese consumo de azúcares, se caramelizan las proteínas, se fragmentan rápidamente, se rompen, y ahí aparecen todas las lesiones vasculares, los ACV, los infartos y demás.
0: La verdad, me quedaría charlando toda la noche, pero nos tenemos que rajar. Fernando Felice, el secreto mejor guardado de la belleza. Como ven, no está diciendo que quiere hacerse una cirugía uruguayo, sino que hay que vivir mejor, más sano y mejor. Eso es lo que nos va a dar mejor vida a todos. Gracias, Fernando. Recontra interesante, ¿eh?
1: Muchísimas gracias. Un libro escrito con mucha experiencia, pero por sobre todo con mucho amor.
0: Extraordinario, gracias.
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0: tenemos que despedirnos, volvemos solo para despedirnos, Uru, porque se nos fue el programa. Recontra interesante hablar con Fernando Felice, nuestro cirujano plástico amigo.
1: Ahora ya es amigo.
0: Sí, claro. Realmente me pareció fascinante, y además me parece que hay que escuchar a los médicos cuando te dicen estas cosas. No creo que sea tan difícil.
1: Sobre todo a los médicos, nos cuesta
0: cambiar de costumbre.
2: Lo que vos dijiste en un momento, el tema del cambio de hábitos, el orden para cambiar el hábito es una herramienta que si no la desarrollamos estamos al horno.
0: Estamos al horno. Bueno, hablando de hábitos, hace un ratito juega Racing y yo voy a empezar a sufrir. 15.
2: Sí, te quedan 15 minutos para empezar
0: a sufrir. Uno no se acostumbra nunca a esas cosas.
2: No. Hago el ejercicio, me olvido.
0: Bueno, nos encontramos el lunes. Que tengan todos un hermoso fin de semana. Aprovechen que todavía el calor está lejos, ¿no?
2: Domingo llueve, parece.
0: ¿Más o menos? ¿Domingo llueve?
2: Sí, hay pronóstico de una chaparrona a la tarde.
0: Bueno, aprovechen mañana sábado entonces, ¿eh? Y el domingo te quedas en casa, escuchás la radio, ves una peli.
2: Cualquiera a la cancha igual el domingo.
0: Bueno, sí, claro.
2: Llueva,
0: sí.
2: Truene.
0: Sí, pero no juega Racing el domingo.
2: No juega ahora.
0: Nos vemos mañana, el lunes, perdón. Que tengan lindo fin de semana. Chau.
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7: 21 minutos, cielo nublado en Buenos Aires, 18 grados 6 décimos la temperatura. Mejoró las condiciones para refinanciar deudas atrasadas. El beneficio está dirigido a clientes con obligaciones clasificadas en situación 3 o superior. La medida fue anunciada en un contexto de niveles récord de morosidad en los créditos destinados a las familias. El programa contempla dos esquemas de refinanciación diferenciados de acuerdo con la moneda de la deuda. Los préstamos personales y los saldos de tarjetas de crédito podrán refinanciarse mediante un sistema ajustado por UVA. La propuesta establece una tasa nominal anual de 7,5% y plazos de hasta 120 meses. Trump se reunirá con Delcy Rodríguez durante la Asamblea General de Naciones Unidas. El encuentro será el martes en Nueva York. La cita, primera entre ambos dirigentes, se producirá tras el respaldo de Washington.